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1: Plantea su final esta noche, se entrenó hoy por la mañana en la cancha auxiliar del Pedro Videgain, pensando en lo que será su próximo encuentro frente a Defensa y Justicia. Insúa recupera a uno de los lesionados. Mientras tanto, la actividad política cada vez está más caliente, otro embargo para el club y las cosas siguen pasando. Todo esto y mucho más de la actualidad de San Lorenzo en Radio 750 y relatores Leandro Esteves.
2: Minutos, hablamos de Independiente, Asamblea, lo político, el nuevo candidato y por supuesto todo lo futbolístico, pensando en el partido del viernes frente a Instituto de Córdoba. Informa Seba González.
3: River volvió a los entrenamientos con la buena noticia de que Aníbal Moreno ya realiza varios trabajos a la par de sus compañeros. Aún no tiene la alta médica, pero hay optimismo de que pueda estar convocado para el partido frente a Estudiantes de Río Cuarto. Además, River tendrá visitantes cuando viaje a Córdoba para jugar frente a Belgrano. Marcela Brachetti para Club Relatores por AM750.
4: El Racing comenzó el ciclo Chirola Romero. Hoy dirigió el primer entrenamiento. Por otra parte, Marcos Rojo se reunió con Diego Milito para arreglar su salida y la reunión no terminó muy bien. 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

0: 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Aquí estamos con el licenciado Jorge Arcapalo.
1: ¿Qué hace, Pepe? ¿Todo bien?
2: ¿Qué?
1: Cuando hacen... Parece, viste, los maestros de la primaria de la época que te agarraban una varilla y parecía que pegaban dos golpes en la mesa y sembrando el pánico en el aula. Lo jodido que hubiese sido de maestro vos, ¿no? Menos mal.
2: No,
1: dedícate a él.
2: Todo lo contrario.
1: No te veo con los chiquirines, los botijas subidos a tus hombros, saltando, ¿no? Pidiendo que les tires la pelota, brazos, que se te cuelguen encima.
2: Subido a mis hombros lo permitiría. Subido a los bancos, a la tapa de los bancos.
1: Los chicos se te necesitan manifestar, señor.
2: Sí, claro, bueno, sí.
1: Y bueno, a veces puede ser que se suban al banco. Ahí está bien. Pero ves que al final...
2: Bueno.
1: Yo te pincho un poquito, pero sos ese tierno que no querés demostrar todas las noches. Vos tenés ese corazón tierno que no querés demostrar en estas noches de relatores en el aire de Radio 750. Bueno, hay muchos temas. De hecho, venimos antecediendo en esta jornada a una grilla futbolera muy intensa, muy potente. Mañana juega la selección, viejo. En esta radio juega la selección. En esta radio juega la selección campeona del mundo. Y alguien dirá, polaco, subcampeona, con un tono de resignación. Mira, los equipos campeones, la condición de campeón del mundo no se pierde, de ninguna manera. Al contrario, se agiganta con el paso del tiempo. Así que esta selección campeona del mundo, además está el mismo entrenador, casi las mismas protagonistas, esperando a Lionel y lo que va a ser de acá una semana su despedida. Mañana Argentina juega frente a Bolivia. Y vamos a estar con el Chiqui Gigante, con el Chiqui de Mateo, por supuesto, con Alejandro Apo y gran elenco. El jueves vamos a estar transmitiendo por esta misma radio, por este mismo canal. Si quieren, en Ardoz está San José 1111. Está muy bien. Que continúe, porque es un suceso impactante la radiotelefonía argentina. Por supuesto, el jueves vamos a estar con un partidazo como es Plata y Estudiantes de La Plata, partido que cierra los cuartos de final de la Copa Argentina. El ganador juega con Atlético Tucumán. Por el otro lado, en su momento jugarán Boca Banfield. Por ende, podríamos tener hipotéticamente una final, no sé, Boca Estudiantes de La Plata, por ejemplo, como ya alguna vez tuvimos en el fútbol argentino, o alguna final que sorprenda, como Atlético Tucumán Banfield, ponele.
2: Qué bueno sería.
1: Ponele, ¿no? Bueno, pero la Copa Argentina, como los torneos Apertura, Clausura últimamente, no dejan de sorprender, porque todos los años, todo el tiempo, salen campeones novedosos, como Platense, como Independiente de Mendoza, como Belgrano de Córdoba, como Central Córdoba de Santiago del Estero, ¿no? Algo que a mí me resulta, más allá de todos los quilombos, el aquelarre que es el fútbol argentino, a mí me parece muy atractivo. Porque la verdad, como siempre decimos, cuando arranca el fútbol español, ¿cuántas fechas van del fútbol español que acaba de arrancar? ¿Cinco fechas? ¿Seis fechas?
2: Uh-huh.
1: ¿Quién va a salir campeón?
2: Barcelona.
1: ¿O Real Madrid?
2: No, Barcelona.
1: Bueno, ponele, o Real Madrid, porque...
2: Dale, ¿para qué preguntar? No, Barcelona.
1: Bueno, está bien, Barcelona, como todos los años, ¿no? Bien.
2: No, como todos los años no, pero...
1: Bueno, casi todo, ¿eh? O Real Madrid. Bien, uh-huh. En Italia, ¿quién va a salir campeón?
2: No tengo la menor idea.
1: Bueno, ahí puede estar un poquito más peleado, ¿no? Ahí puede estar, qué sé yo, ponerle la Juve, que arrancó más o menos, el Milan, todos que vienen de capa caída últimamente, el Napoli. Bueno, ponerle la Roma, ¿sí? Bueno, que puede pelear, ponerle que está un poco más abierto ahí. Ponerle que... ¿En Alemania quién va a salir campeón?
2: El mejor equipo alemán de toda la vida.
1: ¿Quién?
2: Bayern Múnich.
1: Perfecto. ¿En Francia quién va a salir campeón?
2: Diría que el PSG.
1: Y siempre sale campeón del PSG, siempre, y por 50 puntos de ventaja.
2: No, no,
1: en Inglaterra,
2: el Lyon tuvo mucho...
1: el City está en una etapa de reconfiguración, Liverpool también. Bueno, ahí puede estar el Manchester United, que hace rato viene mal. Bueno, veremos este año, en esta temporada. Ponele que también está un poco más abierto. En el fútbol argentino sale campeón cualquiera. Va el Arcapalo Fútbol Club, se afilia, asciende de categoría, llega a primera y tiene posibilidades. La verdad. Aprovechando también el desliz y el desquicio también de muchos de los equipos grandes, ¿no? Que se supone que son los más poderosos, y lo siguen siendo por otra parte, pero que en algunos casos no dan pie con bola desde hace tantos años. Igualmente, volviendo a la selección, 11-7000-0750. Tengo tres consultas para hacerle a los oyentes. Tres consultas. Y también a vos. Sí, a vos, maestro Ciruela. Primero, ¿cómo reemplazamos a Messi? Uno, pregunta uno. ¿Te acuerdas? Alguna vez a Gallardo le preguntaron, Marcelo, ¿cómo vas a sustituir al Piti Martínez? No hay ninguno como el Piti Martínez, lo vamos a sustituir con funcionamiento, dijo. ¿Te acuerdas? Bueno, sí. ¿Cómo sería ese funcionamiento? ¿Cómo la vencí? Si tuviesen que sugerirle, porque nosotros le mandamos todo esto después a Scaloni, a Walter Samuel, a Pablito Aymar, a Roberto Ayala, a todo el cuerpo técnico, campeón del mundo, ¿sí? Bueno, porque ellos también están pensando alternativas, más allá de conocer mucho más al detalle a cada uno de los futbolistas y con quiénes se pueden combinar. ¿Cómo reemplazamos a Messi? ¿Cómo reemplazamos a Messi? ¿Sí? A Messi. Bien, preguntas para este examen. 11-7000-0750.
2: ¿Querés una respuesta rápida?
1: Ahí voy. A ver, dale, rápida.
2: Dejando que pase el tiempo.
1: ¿Qué respuesta es esa? Dejando que pase el tiempo. ¿Cómo arreglás la humedad de tu casa? Dejando que pase el tiempo. Tenés que llamar a uno. El tiempo lo tenés que dejar pasar ahí para que se seque la pared primero. Después, ahora, pero llamá, se te rompe la cañería. No, dejá que pase el tiempo. Y no, maestro, se me inunda la casa.
2: Una cosa es una cosa y otra cosa es otra cosa.
1: Bueno, no es una respuesta como digamos.
2: Sí, no, sí, sí, sí.
1: Después, si querés la profundizar, tenés una segunda oportunidad. Dos. Esto es para las hinchas de Independiente, y ya viene Seba González. Pero no solo para los hinchas independientes, porque creo que las elecciones, a partir de los candidatos que se van perfilando, adquieren, creo yo, mucha relevancia y mucho interés público. Luciano Nakis, hijo de Noray, ¿sí? Presidente del Deportivo Armenio, tan cercano al Chiqui Tapia, ¿no? Con Enzo Trocero como asesor deportivo. Hoy se lanzó Gastón Gaudio, ya definitivamente, que tiró la frase del año, ¿eh? Tiró la frase del año Gastón Gaudio, que fue a visitar a los compañeros, muchachos amigos de la red, a Gustavo López, a Leo Gentili, a Daniel Barreto, estuvo ahí en el mediodía, y dejó algunas declaraciones muy interesantes que tienen que ver con el proyecto, sí, pero se lanzó formalmente a nivel comunicacional, para después el acto de presentación, ponele, como lo hizo ayer Enrique Sacco. Bueno, Gastón Gaudio hoy dijo, sí, voy a ser candidato a presidente de Independiente. Y cuando Leo Gentili le pregunta, y ya lo vamos a escuchar, por Mauricio Macri, el tipo tiró la mejor definición, ya no política, humana, personal, de Mauricio Macri. Dijo, yo lo conozco mucho, Mauricio, no hace nada por el otro, solo lo que hace es lo que le conviene a él. Es la definición más extraordinaria. Esto es lo que estamos discutiendo en este país. Macri llegó a presidente de la República. Si ungimos, más allá de que todos tienen intereses personales, convengamos, ¿no? Todos. Si ungimos a tipo que les interesa solamente lo que a ellos los beneficia y a sus acólitos, a sus buenos amigos, y mucho más Macri con todo lo que representa a nivel social, u otro que piensa más o menos en el pueblo, en la gente, en el laburante. Gaudio hoy tiene una definición en el ángulo respecto en relación a Mauricio Macri. Bueno, entonces tenemos Gaudio, Luciano Nakis, Daniel Bertoni y Enrique Sacco. ¿Está bien? le viene el palo del periodismo, obviamente, pero un hombre con mucha gestión. Enrique, que en su momento encabezó el proyecto de Barracas Bolívar, es Sportivo Barraca reconvertido a Barracas Bolívar, que estuvo al frente de TNT Sport, una de las empresas que maneja derechos televisivos en la Argentina, así como ESPN, tipo que se sentaba a negociar con Tapia, o sea que él mismo dijo ayer en la conferencia de prensa, tengo buena relación, cordial relación con el Chiqui Tapia y demás, porque se sentaba a negociar los mangos, ¿no? Las grillas de programación y demás de la empresa, que encima con él como, como conductor, digamos, como gerente general, renovó el contrato con la Asociación del Fútbol Argentino para seguir televisando el fútbol, ¿no? Bueno, ahí están. ¿A quién ven perfilado? Nakis, Gaudio, Sacco, Bertoni. Falta mucho todavía y va a haber otros candidatos.
2: Ah, eso te iba a preguntar.
1: Va a haber otros candidatos. Por ahora son estos cuatro. Pero bueno, arranquemos. Es un juego, es simplemente un testeo. No solamente para los hinchas socios de Independiente, ¿no? Una mirada más, una perspectiva más amplia. ¿Quién les parece que puede ganar? ¿Quién les gusta más, digamos? A partir de lo poco que se sabe, porque todo esto recién comienza. Perfecto. Entonces, tenemos lo de Messi. ¿Cómo reemplazamos a Messi? ¿Quién te gusta como candidato en Independiente? Y hay otra. Copa Argentina. Torneo local. Sudamericana. ¿Boca está en condiciones de ganar todo? ¿Me falta algo acá? ¿Me falta algo? La triple corona sería.
2: Sí.
1: ¿Boca está en condiciones de ganar todo? No digo, ¿va a ganar todo? ¿Está en condiciones? ¿Lo ven con una proyección, una perspectiva como para? Este sería el tercer punto. ¿Está bien? ¿Vos lo ves a Boca ganando todo?
2: Todo no, pero bastante sí.
1: Ajá. Bueno, quizás es mucho.
2: Sí, claro.
1: Quizás es mucho. Quizás es mucho. Pensalo de Independiente, te doy un tiempo.
2: No, ahí no.
1: Opinen lo que se les cante, ¿eh? Obviamente, puede ser una, puede ser las tres. 11-7000-0750. Bien, preparándonos, como decíamos, para estas jornadas que se vienen. Argentina-Bolivia mañana, Platense, Estudiante de la Plata, Copa Argentina el jueves, y el viernes ya arranca la fecha. Con dos partidos buenísimos, Independiente Instituto a las 7:15 de la tarde, y después juega Boca frente a Unión de Santa Fe en la Bombonera, después de haber dejado en el camino a Racing en la Copa Argentina, y por supuesto será transmisión, o sea, potente, poderosa, con el Chiqui de Mateo. No me voy a Avellaneda, si no, no. Vamos, la Bombonera, tengo cosas que hacer en Avellaneda primero y no llego. Con el Chiqui de Mateo vamos a estar con Boca y Unión de Santa Fe en esta radio. Después todo el fútbol el sábado, vuelve a jugar la selección el sábado, el domingo. Así que no paramos, ¿eh? Ahora se nos viene una seguidilla de días llenos de fútbol como nos gusta a nosotros. Chiculín, ¿eh? Estás muy pensativo. Me preocupa eso.
2: Sí, porque
1: me preocupa. Scaloni, mientras tanto. Su futuro al mando de la selección. Ahí va, Scaloni, calmando a la fiera, voy a renovar, tengo ganas de renovar. Bueno, pero hablando de su futuro al mando de la selección, dice el técnico de la selección. Ahí va, Scaloni.
3: La foto es más o menos cada vez que vengo me reúno, pero sí que esta vez dijimos que nos íbamos a juntar y aparte que después del Mundial no habíamos hablado y bueno, nos juntamos, charlamos un ratito para ver si podemos ir avanzando y llegar a un acuerdo. La predisposición está de las dos partes y recién empezamos a hablar, la verdad. Intentaremos volver a hablar en estos días. Ahora tenemos los partidos por delante y bueno, ya será cosa de llegar a un acuerdo. La predisposición está y eso es lo importante. Cuando tengamos que decir, repito, lo comunicaremos. Lo importante es que las ganas están.
1: Bueno, lo importante es que las negociaciones están, las charlas están, obviamente. ¿Cómo no va a haber buena predisposición de las dos partes? Imagínate, todo dependía un poco de la, creo yo, de la voluntad del entrenador, ¿no? De si el entrenador consideraba que ya listo, se llegaba a una etapa, una determinada etapa, y había que pasar a otro capítulo, o si había predisposición. Ya en el momento en que Scaloni dice, hay predisposición para renovar, listo, ya está. Después hay cuestiones para acomodar, pero creo que eso era lo más complejo y lo más complicado, ¿no? Ya lo vamos a seguir escuchando, Scaloni, que niega algún contacto de River antes que llegue, que decían que Poncio sea el sustituto de Coudet y demás. Mientras tanto, una de las expresiones del día, y ahí se engancha Seba González. Gracias, Claudia Estupia, por estar. Gracias por aguantarnos, genia querida. En los controles, Paula Rucci, está en los producciones Telar. Atenti, porque vamos y venimos con las temáticas. Ya la gente está opinando. 11-7000-0750. ¿Cómo reemplazamos a Messi? ¿Quién te gusta en las elecciones independientes de los candidatos que se van perfilando? Y ya la gente está dejando mensajes. Y por el otro lado, si Boca está en condiciones de ganar todo. Este es un momento hermoso. El turco Mohamed, que viene de ser campeón, ¿no? En México, la está rompiendo, gran momento el turco y demás. En unos días en la Argentina y con los muchachos de Olé, invocó a Charly García, un crack el turco, para hablar de lo que significa el éxito. Escuchen esto, porque es retrotraernos a alguna expresión que tuvo Charly hace un tiempo. El éxito, ¿viste? En esta sociedad en donde solo lo que sirve es ganar y todo lo demás es un fracasado, ¿viste? Como lo piensan algunos. Pero el éxito que es la búsqueda, que muchos no llegan a lograrlo, digamos. El éxito que a veces es circunstancial, a veces lo tenés y a veces se te escapa de las manos, pero implica un esfuerzo ciclópeo, que a veces no se considera. El esfuerzo puede estar construyéndose a partir de una derrota, una y varias derrotas, que te van moldeando el carácter, que te van dando fortaleza, experiencia. Escuchen al turco Mohamed invocando a Charly García.
4: El éxito lo explicó muy bien Charly García. Le preguntaron a Charlie, le preguntaron a un gurú, ¿dónde está el éxito? El gurú le dijo, es para allá. Y el tipo fue caminando y se cruzaron tres y lo cagaron a trompada. ¡Pum! El tipo vuelve y dice, pero escúchame, gurú, sos un mentiroso de mierda. Me dijiste que era para allá el éxito. ¿Para dónde? Es para allá. Pero seguro, sí, andá para allá. Va para allá y lo recagan a trompada 10 veces más. Y se vuelve. Dice, sos un mentiroso terrible. Me dijiste que el éxito es para allá y me recagaron a trompada. Bueno, justo atrás de las trompadas está el éxito. Está atrás de las trompadas. Claro. Entonces tenés que fracasar un montón de veces, tenés que chocar con la pared, te tienen que la tenés que luchar, la tenés que luchar. Y bueno, yo empecé dirigiendo el ascenso de México, vino Huracán, me tocó perder finales, 4 finales seguidas hasta que en la quinta ascendimos. Y después, bueno, la fui luchando y hoy tengo las mieles del éxito, pero también, como dijo Flaco Menotti, el éxito es muy, muy engañoso, porque das un paso más y está el precipicio. Entonces, te tenés que reinventar todos los días, tenés que tener humildad, tenés que tener la humildad redondea, no creértela.
1: Ahí está el turco. Ahí lo tenés. Ahí lo tenés el turco. Y sí, bueno, esto, lo que dice el turco excede claramente el fútbol, ¿no? Miraste lo que estamos atravesando como país, como nación, como sociedad. Y sí, nos están cagando a palo de todas partes. Burdos, grotescos, groseros. Sí, sí, payos, entreguistas, todo eso. Antilaburante, antipatria, todo eso. Pero, bueno, va a haber que pasarla, ¿eh? Bueno, a veces tiramos una mano nosotros también por el revoleo, ¿no? De tanto en tanto, pero hay que pasar. Y él allá, ¿eh? No está tan lejos el año que viene, ¿eh? No está tan lejos. Hay que seguir metiéndole.
5: Lo que pasa es que
1: apretando los dientes y fortaleciendo las convicciones.
2: Está muy buena la figura del
1: sabiendo
2: turco.
1: Sabiendo que hay mucha gente que no puede más, ¿no? Por supuesto.
2: No ya, todos ya pueden seguir intentando.
1: Ahí es donde tenemos que estar cerca.
2: Entonces.
1: Para extenderle el brazo al que está caído. Ahí es donde tenemos que estar cerca en vez de estar.
2: Porque
1: de
2: decirlo pilada, es muy fácil. No, tenés que seguir intentando. Y tenés que seguir. Así, ¿hasta cuándo sigo?
1: No, está muy bien. Está muy bien lo que marca. Por eso ahí es donde tenemos que fortalecernos, ayudar al que está verdaderamente caído, más allá de los golpes que todos se ligan, para levantarlo, para que pueda seguir en la disputa, saliendo de, y esto va para la dirigencia, de esos internismos baratos, estúpidos, sonso, que no les interesan a nadie. Al contrario, que desgastan y también desgajan la imagen de los propios dirigentes. ¿Entienden? Bueno, dicho esto, Gaudio y la frase que en este momento está recorriendo ya no solo los programas deportivos. Hoy hice un zapping en cuatro radios hablando de programas políticos y estaban hablando de Gaudio hablando de Macri. Escuchen, cuando Leo Gentili le pregunta si Gaudio tiene una vinculación, una cercanía con Mauricio Macri, y contestaba lo siguiente: Gastón Gaudio, candidato a presidente independiente.
5: Mira, yo a Mauricio lo conozco, pero en otro rubro, nada que ver con independiente. La gente que te dice, te voy a contestar con totalmente sinceridad, y él, se lo digo a él, no es que tipo... La gente que te dice, che, Mauricio te dice algo de independiente, es no lo conoces a Mauricio. O sea, no lo conoces. Mauricio no hace nada por el otro. Uh-huh. Mauricio hace solo lo que le conviene a él. ¿Entendés? Entonces imagínate si Mauricio va a hacer algo por mí en Independiente. Y la verdad que sí, tengo una relación con Mauricio. Y se lo digo en la cara, y lo quiero a Mauricio, porque tiene sus cosas buenas, sus cosas malas, como todo el mundo, ¿entendés? Ahora, no lo conoces. Porque si pensás que Mauricio se va a meter
6: te pregunté.
5: En que yo tenga algo que ver con Independiente, o sea, él lo único que quiere es lo de él.
1: Ningún analista político, ningún cientista social, ningún sociólogo, psicólogo y demás pudo dejarnos soltar una definición de Mauricio Macri como Gastón Gaudio. Bueno, querido, ya la gente está contestando, ¿eh? La gente está contestando. Sobre las tres cuestiones, por ejemplo, un amigo hincha de Estudiante que no pudo detectar tu nombre, a ver... a ver, mensajes anteriores, dice, hola polaco Jorge, vos no vas a decir por la Copa Libertadores juega el campeón del mundo versus Flamengo, dice, por Estudiantes de la Plata, pues yo digo que esto es el campeón, pero Estudiantes sigue siendo el campeón del mundo de su el día. A ver, dice, primero, no hay reemplazo para Messi, habrá que cambiar la forma de jugar. Dos, va a estar lindo lo Independiente con tantos famosos candidatos porque nunca se vio esto. Tres, Boca gana 2-3, el torneo local no, dice. ¿Torneo local? No quiere ganar para el pinche. Puede ser. Bueno, Carri, ahí está. Carri, deja el mensaje grande, Carri, sí, querido.
7: Está lejísimo el torneo local.
1: ¿Cómo?
7: Estudiante en el torneo local está lejísimo.
1: Bueno, que se...
7: Todavía no está dentro de los ocho.
1: Pienso que está... Bueno. Querido Seba González, ¿cómo estás? ¿Cómo va?
8: Polaco, Jorge, ¿cómo les va? Escuchándolos atentamente, me hicieron pensar, hablaban del éxito, hablaban de Gaudio, de Macri, de la vida, de nuestra vida de todos los días... Escuchándolos atentamente. Buenas noches para todos.
1: Gracias, Eva, por supuesto. El gran trabajo de producción de Paula Rucci, con todas estas voces que, por supuesto, tienen predicamento y que nos van llevando a diferentes lugares. Eso es un poco la idea también, ¿no? Que podamos, además de lo coyuntural, además de las ardientes y pasionales polémicas y debate que tenemos con Jorge, con todos los muchachos, con ustedes, por supuesto, con la gente, también a veces vamos a la búsqueda de esos personajes que nos hacen pensar de alguna manera, que tienen definiciones que nos nutren.
8: Nada, bueno. Es extraordinario.
1: A vos, vos que sos un exitoso, ¿a vos te cagaron mucho a trompadas, Eva, o...?
8: Sí, me cagué a trompadas.
1: ¿Vos mismo?
8: Igual el éxito, ¿qué es el éxito?
1: Muy buena. Tendríamos que invitarlo al Turco y a Seba González. ¿Qué es el éxito? ¿Qué es el éxito, Alcapal?
8: Porque el éxito es muy particular. Uno se puede sentir exitoso porque le fue bien en algo.
1: Claro.
8: Pero no te convierte en un exitoso. Por ejemplo, no ponemos nombre, pero a alguien le va muy bien con algo en Instagram.
1: Sí.
8: Que hoy es muy popular, ¿no?
1: En
8: redes. Tiene mucha visualización, reproducción. ¿A qué te convierte? ¿Un exitoso? No, yo creo que el éxito va por otro lado, ¿no?
1: Muy bien.
8: Es muy particular, es muy de uno. Y después, sí, claro, hay estrellas que, por supuesto, son absolutamente indiscutibles y exitosas, como Messi. Pero después me parece... Además, el éxito es muy efímero. Hoy lo tenés, mañana lo perdés.
1: Tal cual. Sí, también. El éxito y el fracaso son dos impostores, decía Kipling.
8: En la vida del jugador de fútbol, por ejemplo. El jugador de fútbol tiene una carrera exitosa y el éxito se pierde. El éxito se mantiene para toda la vida. ex, no sé, el otro día hablaba con, no voy a dar el nombre porque es una historia personal, pero hablaba con un ex jugador que cuando se retiró hace un par de años y cuando terminó, después de ser absolutamente exitoso, cayó en una depresión tan grande, y hablaba un poco de esto, y e incluso en esa depresión le costó mucho, mucho, mucho salir de incluso de la casa por vergüenza, porque no le sonaba el teléfono, y me decía, hubo noches que me que me dediqué a tomar alcohol y dormí, sí, y dormí hasta el otro día y no pude. ¿Qué es el éxito?
1: Bueno, esto tiene que ver con también con la complejidad del retiro, cuando no sabes para dónde ir, cuando no te preparaste para el post.
8: Por eso,
1: y hay muchos casos, cada vez más, cada vez más casos.
8: Sí. Por eso digo que me quedé pensando, lo escuchaba el Turco, fantástico. Fantástico todo, pero si el éxito, ¿qué es el éxito para cada uno?
1: No, pero
8: muy personal y muy particular.
1: Lo del Turco es un disparador que abre mil ventanales, ¿no? Y por eso lo compartimos, hasta para una especie de autorreflexión también del otro lado, pensarlo de alguna manera, tal como vos lo marcás. Bueno, vayamos a lo del Rojo. Hay mucho del Rojo.
7: Se me acaba de ocurrir algo recién.
1: A ver, dale.
7: Para mí el éxito es ser feliz desde que nacés hasta que morís.
1: ¡Ay, la mierda! Bueno. ¿Y qué sería
8: ser? Ese es un éxito total.
7: Ese es el éxito, padre.
1: ¿Vos sos feliz?
7: Ah, ¿quién? No sé.
1: Claudia, bueno, Claudia. De los controles hace así, lo veo como diciendo, pero eso...
7: Y sí.
1: ¿Vos sos feliz desde la...?
7: No, estoy en el tránsito. Hay mucho... Espera. Tranquilo ahora. Me hiciste pensar, tranquilo. Por muchos momentos no he sido feliz, obviamente, pero para mí el éxito sería ser feliz en toda mi etapa, desde acá hasta acá.
1: A veces
7: es difícil. No, siempre es difícil, no a veces, o la mayoría de las veces, pero eso sería... Yo no quiero ser exitoso en destacarme en relatar partido o en hablar con vos por
1: Perdóname, radio. Pero eso lo decide el pueblo, y el pueblo ya lo decidió. El pueblo futbolero.
7: Lo
1: decidió. Lo decidió desde hace años. Sos uno de los grandes relatores de la historia mundial del universo.
7: No me interesa.
1: Jorge Arcapallo.
7: Te acabo de decir que sería...
1: El pibe que partió desde los cuatro del piano.
7: No la sigo más. Entonces, si preguntaste...
1: Yo te pregunto,
7: no te gusta lo que te digo, tómatela.
1: Pero vos pensás a contramano de tu propia historia.
7: No, ¿qué problema?
1: Sos un exitoso, hermano.
7: ¿Qué sería el éxito para mí? Te dije, ser feliz desde que nazco hasta que me muero.
1: Pasame
7: ahí está el éxito.
1: Pasame la receta.
7: ¿No? Ahí está la cuestión.
8: No, eso es imposible.
7: Momentito. ¿Quién te dijo que es imposible? No. Cuidadito con eso.
1: Pero de vez en cuando la vida, un sacudón como para... A veces te sirve para... Todo el tiempo, lógico. Muy difícil. Como vos lo presentás, es el mundo ideal. Pero, te transformaste en el polaco.
7: Pero pará.
1: El mundo ideal.
7: Porque vos dijiste, ¿y qué es el éxito? Porque, y como bien dice Sebastián, el éxito puede ser esto, puede ser aquello, puede ser aquello ideal. Otro, que no es, que para ningún otro es éxito, solamente para él, o para varios, o para muchísimos, o para millones. Pero para cada uno, y depende. ¿Y qué es? Por eso, para mí, ya te dije, para mí no es ser exitoso tal cosa. Ser exitoso es que... A mí me surgió eso. Ser feliz. Pero no un corto tiempo, o 5 años, o 10. No. De acá hasta acá. Eso me gustaría a mí. Eso para mí sería haber logrado el éxito.
1: ¿Lo lograste? Porque ya
7: te acabo de decir
1: años.
7: Que no. Que tuve muchos momentos.
1: Apurate.
7: Que no. No, ahora estoy perfecto. De acá hasta que me vaya, que falta como 40 años. Como bien. Mínimo.
1: ¿Sos feliz ahora? ¿Te crees que llegaste al éxito?
7: No. Y no, si no completé lo que yo quería. De punta a punta, no.
1: Tenés razón.
7: Bueno, no, siempre tengo razón, pero nada más que vos no te das cuenta.
1: No seas cansioso, no te colgues. Yo siempre tengo razón, por favor.
7: Quería ver si estabas atento, pues nunca estás atento.
1: Dijo la filósofa contemporánea Graciela Borges. Hoy estamos tirando muchas frases. Graciela Borges dijo una frase extraordinaria. ¿Qué querés, ser feliz o tener razón? Es maravilloso. ¿Vos querés tener razón? Yo quiero ser feliz. Bien.
7: Yo también.
1: Dijo, pero extraordinario lo de Graciela Borges. Ajá. Porque con esto es que queremos tener razón en todo, que somos los aviones de todo.
7: No.
1: Y no sabemos un carajo de nada.
7: Claro.
1: No chamullamos, más. Y no, de este lado también, porque nos queremos, porque hablamos frente a un micrófono. Y hay que ser feliz.
7: ¿Y vos sos feliz?
1: Hay que intentar.
7: ¿Y vos sos feliz siempre? ¿Siempre?
1: No, siempre tengo.
7: No,
1: porque a veces me miro a mí mismo, como dice Seba, le digo que es Gil. Pero no, después la veo a Vicky.
7: ¿Sabes? Y bueno, y sí.
1: Claro. Zapateame la cabeza, ¿no?
7: Ya ni sé qué estaba diciendo Sebastián, pero vos me obligaste a pensar.
1: No, bueno,
7: pero te abrimos. Liquidé, o sea, no te la esperabas esa, claro.
1: Vamos a los temas independientes, si porque hay mucho.
7: Eso, ¿qué vamos?
1: No, estuvimos abriendo, hoy estamos muy...
7: Vos te dispersás,
1: muy diverso, muy entrando y saliendo de muchos temas, de eso se trata, un salpicón.
8: Extraordinario arranque. Bueno, hay muchos temas.
1: Qué lindo que sos, o sea, ¿sabes cómo te quiero? Te quiero dar un abrazo ya.
8: Yo también, la cancha.
1: Bueno, arranquemos porque acaba de terminar la asamblea de donde se presentó el balance del ejercicio. ¿No?
8: Aprobado, puesto a puerta cerrada, lamentablemente. Pero bueno, con fecha de elecciones confirmado, que lo decías anoche. Yo corté y me llegó el mensaje a mí también. 13 de diciembre, domingo 13 de diciembre va a ser la fecha de las elecciones. Para mí la noticia del día tiene que ver con esto de Gaudio, que va a ser candidato a presidente. Recuerdan que yo anoche les dije, atentos, porque para mí se viene una fusión grande.
1: Sí, lo dijiste.
8: Venía un poco por este lado, con puro sentimiento rojo, con gente de Independiente. Yo no descarto que a Gaudio se puedan acercar más.
1: ¿Tenés nombres propios? Porque a veces la gente con el tema de las agrupaciones se pierde, ¿viste? Y no identifica tanto a las individualidades con las agrupaciones, ¿no? Pero
8: el puro sentimiento rojo, Fernando Montenegro y
1: ahí está.
8: Diego Galano.
1: Ahí
8: de
1: está.
8: Gente independiente son las dos caras tal vez más visibles.
1: Que son gente muy vinculada a la política independiente. Que le darían volumen político a Gaudio, ¿no? Que viene de otro lugar, de otro palo.
8: Sí, exactamente. Confirmó a Bochini. Yo creo que hay grandes chances de que Alfaro Moreno forme parte de la estructura de fútbol.
1: Mirá.
8: Y a mí me dice, porque Alfaro Moreno también habló con Quique Sacco.
1: Sí.
8: Pero a mí me dicen que el apuntado para hacer la cabeza deportiva es... Yo lo dije acá hace como 20 días atrás, o más también. Es Guillermo Burdizzo.
1: Claro. Perfecto. Sí, a mí me habían dicho que Burdizzo... había dicho que no frente al ofrecimiento de uno de los candidatos, en este caso Gaudio, ¿no? Porque ahora, pero no sé, capaz que siguieron conversando, siguieron charlando. Nicolás Burdizzo, que ocupó ese rol en Boca con Angelici, ¿se acuerdan?
8: Sí, Nicolás Burdizzo.
1: Guillermo está con Alfaro en Paraguay, ¿no? En el cuerpo
8: exactamente,
1: técnico.
8: Exactamente, perdón.
1: No, todo bien, pero Nico, que estuvo vía Boca con Angelici. Gaudio está muy cerca de Angelici, esta es la realidad también.
8: Sí, lo dijo hoy también.
1: Por ahí también viene la mano, ¿no?
8: Sí, exactamente. Así que bueno, se va armando un poquito la política. Yo creo que hay que esperar ver qué decisión toma Fabio Fernández, pero creo que también de alguna manera se acerca a Gaudio.
1: Fabio Fernández.
8: Y hoy miré un poquito encuestas.
1: Sí.
8: Y hoy para mí, hoy de acuerdo a lo que vi, esto no es opinión, es información, a lo que vi a diferentes colegas, y Gaudio con toda esta presentación de hoy, esto es todo muy prematuro, va a haber mucho cambio de acá hasta las elecciones del 13 de diciembre, pero hoy Gaudio le está ganando a Luciano Natis, que es el segundo.
1: Perfecto. Hay que dejar pasar unos días. Nosotros lo estamos planteando como un juego. Ya alguno de los oyentes se está, por supuesto, aprendiendo y enganchando.
7: Ustedes saben mucho más que yo. Pero... por lo que estoy escuchando, Gaudio sí va a tener en su lista gente que ha estado en Independiente de acá para no sé cuántos años para atrás. Sí.
1: No, Montenegro y Galano no.
7: ¿No?
8: No, no.
7: En ningún momento.
1: No. No.
7: Entonces no. Entonces está como Sacco.
1: No, nada
7: del pasado.
1: No.
8: Él dice que
1: nadie va a estar de los que los últimos.
7: Por eso pregunto.
1: No, dice que nadie va a estar. ¿Bien? Después.
7: No, después no. Después no me mientas.
1: No, después, qué sé yo. Ritondo alguna vez dijo, yo soy amigo de Gaudio, sí.
7: Que sea amigo, que yo no puedo hacer nada, pero que ingrese otra vez. Ahí me miente entonces.
1: No, no, bueno, esperemos todavía.
7: Ah, bueno, bueno.
1: Esperemos.
7: Si es no, es no.
1: Esperá que se armen las listas y demás, pero los muchachos van a tratar de buscarse. Ahora, los candidatos niegan que que se vaya a enganchar, por lo menos saco ayer, Gaudio hoy, algunos de los muchachos que estuvieron hasta acá, ¿no? En Independiente.
7: Si yo fuese socio Independiente, voy derechito a votar, le doy el voto a ese que me dice eso.
1: Bueno.
7: Para empezar de cero.
1: Ya hay dos.
7: Porque ahora les quiero preguntar algo. A Seba y a vos. O a Seba solo. Aprobaron el balance. Yo no sé nada. Aprobar el balance quiere decir que estuvo todo bien hecho lo que se hizo, porque eso lo aprueban.
8: No, no.
7: ¿Y entonces,
8: no,
7: y qué es lo que aprueban entonces?
1: No.
8: Levantaron la mano, estaban las puertas cerradas.
7: Bueno, lo que sea, Sebastián. Pero aprobado quiere decir que la palabra lo dice. Que se aprueba lo que se hizo.
8: Claro.
7: ¿Y entonces cómo?
8: Bueno, pues lo aprobó el oficialismo.
7: No, bueno, quien lo haya aprobado.
1: Espera,
7: se mienten a sí mismo.
1: No, bueno.
7: Y sí.
1: Está bien, pero el otro día Grindetti lo dijo, fue muy claro. Dijo, debemos 35 millones de dólares. Que es la guita que Independiente debía cuando le ingresó, cuando este sector político ingresó a la conducción del club. O sea que más o menos Independiente no se endeudó más, pero tampoco achicó la deuda. ¿No? Bueno. Creo que es así. Si la achicó, la achicó poco.
8: Nada, un millón, nada. Porque Independiente ha inhibido de nuevo.
1: Lo dijo Grindetti. Está bien. Independiente, y ayer Sacco hizo toda una disquisición de que son 35 millones de dólares que Independiente debe, 21 es exigible. O sea que tenés que pagar
7: ya
1: de un tiempo a esta parte.
7: Claro.

0: Dispuesto a pagar 35 palos por Beltrán, el arquero de River. Claro, se lo vamos a preguntar a... Entonces vos decís, con lo que vendió a Bastantuono, con lo que vendió a tantos jugadores River de hace 4 o 5 años a esta parte, ha comprado por 15 palos, 20 palos. Digo, lo que pasa es que Independiente no tiene 2 o 3 jugadores de 15 palos cada uno, 10 palos como para... Y no es que la guita que te entra por un jugador, enseguida vos la mandás a pagar las deudas y listo, porque tener el giro ordinario del club... Digamos, abrir un club, sale mucha plata, empleados, salario, de todo, ¿no? Gastos ordinarios, tarifas, que, ¿me entendés? Ahora, un montón de cuestiones que hay que pagar. Ahora, Independiente, encima de eso, Seba, no es que tiene uno o dos jugadores para vender por 10 palos cada uno y más o menos acomodar los números, ¿no?
1: No, quizás, no, pero además los otros clubes grandes que hoy están acomodados, cuando vienen a buscar jugadores se pueden tomar... pueden tomar la postura de decir no lo vendo en 10 palos verdes. Independiente, cuando llegó ahora por Mónaco, lo vendió en 5 y va a quedar inhibido, pues no va difícilmente increíble. Pueda sentarse con Bragantino por menos de 3 millones de dólares. O sea, este es el final de una comisión que, lamentablemente, excepto que Bragantino le van a ofrecer, a él me dijeron hoy a la mañana, 1 millón de dólares para ver si pueden lograr que Bragantino no lo inhiba, y la próxima comisión directiva tendrá que pagar el 1.800.000 dólares restante. Pero cuando se hacen las cosas tan mal de fondo, cuando vos no competís, no vendés, cuando vendés, vendés sí. mal, cuando incorporás mal también, cuando traes técnicos que no tienen jerarquía, y cuando vos, fundamentalmente, esta es una lucha que yo tengo de hace mucho tiempo, estás muy en la venta y en la compra, pero no mirás las divisiones inferiores, no le apostás a los predios, al trabajo del scouting, a mejorar los vestuarios, bueno, el trabajo que siempre nosotros charlamos o tenemos tiempo de meternos un poquito más allá de la pelotita del día a día, pasan estas cosas. Por eso uno que a mí me gusta muchas veces salir y recorrer y mirar los predios de Vélez, de Argentinos, y vos ves que hay... ¿Y por qué Vélez vende? Y porque los pibes están acostumbrados a jugar desde chiquitos en predios, son extraordinarios. Y vas a los predios de Independiente y son un desastre. Pues ahí está la explicación, lamentablemente, ¿no? En no mirar las divisiones inferiores.
0: Dos preguntas concretas. Tiene un nuevo refuerzo Independiente por Joel Medina, el pibe que se lesionó, ¿no?
1: Sí. No, en realidad, claro, exactamente. Finalmente se termina confirmando... El 3 de Tigre, Nahuel...
0: Vanegas,
1: exactamente. El 3 de Tigre llega a préstamo con repesca a fin de año. Le gustó al técnico en el partido de Juventud Independiente. Así que bueno, llega a préstamo, teniendo en cuenta que Zavala está lesionado. Noté mucho optimismo la semana pasada, que va a llegar, que lo van a esperar a Zavala, y tiene una fractura en el dedo del pie.
0: Claro.
1: Es imposible que en 15 días se recupere una fractura. Sí,
2: disculpen que los incomode, pero ¿y cómo es que Independiente se permite contratar un jugador? Por cupo no me hablen. Por cupo no me hablen, porque eso es la ley. Por la plata, digo yo.
1: No, a préstamo.
2: Así sea 0,0001 centavo. No, yo digo no, y todos deberían decir no.
0: Es todo un tema.
2: No es todo un tema.
0: No sé cuál es, porque por préstamo tenés que pagar algo.
2: 0,001 centavo es no.
0: Un montón.
2: Porque si no, yo soy Bragantino, y yo Bragantino me voy a informar y voy a saber que 0,001 centavo te puso Independiente para X. No, pero lo necesitaba porque el fulano... Bueno, es lamentable, señor, pero usted está debiendo hace mucho, y debió hace mucho, y sigue debiendo hace mucho, y entonces no.
0: Otra. ¿Con Instituto? ¿Pinta algo del equipo? A esta altura, sí. Lindo partido el viernes, ¿eh?
1: Sí, partidazo. Sí, importantísimo para Independiente el partido el viernes, 7:15 de la tarde en Avellaneda. Mastrange lo va a hacer el árbitro. Jimmy Ávila había a la par del grupo. Bueno, para mí, sin Zavala, seguramente Vanega llegue para ser titular. Tiene que jugar Ramiro Martino, es un chico con un puñadito de partidos en primera división. Rey va a ser el arquero, Godoy, Fedorco, Arrayago estaba con una molestia muscular.
0: No, por favor.
1: Veremos si, sí, esperemos que pueda estar en condiciones, y si no, será Calderón. Y Vanega en el lateral izquierdo, si se termina de confirmar todo. Marcone con Pérez Cursi,

0: la mitad de la cancha con Mesa. Arriba para mí va Chimi Ávila, partido importantísimo para Independiente. Y después Montiel y ojo con Abaldo, que estaba con una molestia, si no será Palais.
1: Perfecto.
0: El posible once Independiente.
1: Querido, gracias por todo, Seba,
0: Por favor.
1: Crack total. Seba González, con toda la info tan amplia, diversa, del Club Atlético Independiente. La mano viene así, a 10 minutos de las 10 de la noche. Muy buenas recomendaciones. Esto recién empieza en Radio 750.
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9: ¿Qué tal, Polaco y Jorge? Yo creo que Arca dijo algo que es sustancial, dejando que pase el tiempo. Y es real, ya aparecerá Argentina cada tanto, nos da esta alegría de tener un jugador supraimportante. Ahora, mientras tanto, funcionamiento, acompañando ya los jugadores que tenemos con la mentalidad de Scaloni. O sea, yo no tengo miedo porque se vaya Messi. No va a estar. Pero sí puede haber alguien que sin reemplazarlo, el equipo juegue bien. Entonces, estoy de acuerdo con Arca. Y sabés que te quiero mucho, Polaco. No es una cosa que hoy con Arca y mañana con Polaco, no.
10: No, sí. Por favor. Chao.
9: Un abrazo, Rodolfo Aizano.
10: Vamos, Rodolfo, querido. Un abrazo, está muy bien. ¿Cómo no vas a estar de acuerdo con Arca Palo si yo todos los días estoy en desacuerdo? Como corresponde. Al final estamos más cerca. Estamos tan pegaditos los dos. Buenas noches, Gabriel de Pompeya. Dice, el éxito es un cuaderno. Importa ser feliz y uno será feliz todo lo que la vida lo permita. A Messi se lo reemplaza con funcionamiento, pero con Lautaro y Julián de titulares. Boca gana 2 de los 4, el Independiente va a estar parejo y eso le hará bien al rojo, dice Gabriel de Pompeya. Y gracias a todos por llamar, escribir al 11-7000-0750.
11: Una pregunta. Si Boca gana la Copa Sudamericana, pero Estudiante sale campeón de la Copa Libertadores y de la Copa Argentina, ¿no es más todavía?
10: Ay, me hice un lío bárbaro. Pará. Sí, ponelo de nuevo, porque. A ver.
11: Una pregunta. Sí. Si Boca gana la Copa Sudamericana, sí, pero Estudiante sale campeón de la Copa Libertadores y de la Copa Argentina,
10: sí,
11: ¿no es más todavía?
12: Sí, por supuesto.
10: Ah, como que sería más que lo que puede hacer Boca,
12: claro, ¿sí, vos? Obvio.
10: Ah, bueno, si Estudiante gana la Libertadores, supera todo. Claro. Obvio, por supuesto, si la Libertadores no hay con qué darle. Buenas noches, Polaco y Arca, de acuerdo a las consignas, opino. Primero, como dijo Arca, dejemos que pase el tiempo por la selección. Dos, Boca en el ámbito local, puede que sí, Sudamericana no creo. Tres, en el rojo votaré al menos malo. A Anakis, Mario de Florida, hincha del rojo y compañero del movimiento.
13: ¿Cómo andan, chicos? ¿Qué definición la de Gaudio sobre...? Pues de gato a gato fue, ¿no?, la definición sobre Mauricio. Y en Independiente soy Jorge de Avellaneda. Creo que voy por Bertoni, voy por Bertoni, no tengo duda.
10: Mirá,
13: lo veo como el que dice más la verdad de la situación y más la verdad de lo que hay que hacer en Independiente. Gaudio y Saco, con la oferta de los millones que van a venir, me hacen acordar a esta comisión directiva hablando de las mil formas de salvar a Independiente que tenían. Y de las mil formas, ninguna funcionó. Y Naki, bueno, Lista Roja hace muchísimos años que no es gobierno Independiente y lo avala ser directivo nada más, pero voy por Bertoni.
10: Bueno, qué grande Daniel, qué grande Daniel, que será... dio el paso, y yo creo que es muy valioso que lo haya dado, siendo una figura incomparable, más allá de lo que cómo terminen las elecciones, incomparable de la historia de Independiente. Carlos de la Plata dice, si Gaudio es amigo de Macri, ¿no? Un tipo con más de 200 causas, ya sabemos de qué lado se acuesta. Por lo de Messi, irreemplazable, aparecerán otros, ¿eh? Hola mis amigos, dice Rubén el Pana de Catán, la verdad siempre estoy en desacuerdo con ustedes, que miren que este Messi campeón del mundo nos llevó 20 años, no va a ser fácil reemplazarlo. Abrazos peronistas, gracias Pana querido. Y hay otro amigo que dice, esperá que a ver si puedo enganchar en el nombre, Richard, podrían hablar de la novedad de los clubes en vez de hablar pavadas haciéndose los filósofos. Muchas gracias, la verdad que tiene razón. Esto es como Heráclito y Parménides. Y bueno, en algún momento filosofamos, viejo. ¿O no?
14: Pensé que te ibas a arrepentir. Rápido ibas a cambiar.
10: Ah, bueno, sí, la percepción. Hay días que es más ardiente, hay días que reflexionamos más. Las novedades de los equipos siempre están. Ya viene, Richard, querido. ¿Sos feliz? ¿O te están cagando a patada y a piña buscando el éxito? Oyentes.
15: Hola, muchachos.
10: Querido.
15: ¿Cómo va?
10: Bien, hermano.
15: Tienes un programa muy, muy, pero muy interesante. Ahora, Caimi, no sé si a vos te gusta el tenis o no, pero si lo viste jugar a Gaudio, desparramaba talento. Entonces, de un talentoso, lo único que pueden salir cosas con talento.
10: Mirá.
15: Aprovechá y preguntale cosas a él. No a nosotros, como si Boca puede salir campeón. Boca puede salir campeón de 10 torneos. Es uno de los equipos más fuertes que hay. No hay que preguntar boludeces. Como poder salir, puede salir. Bueno, che, los felicito por el programa. Pero hagan preguntas a tipos talentosos que van a escuchar respuestas piolas. Chau.
10: Pero escúchame, te preguntamos a vos porque sos un talentoso. Te estamos preguntando a vos qué opinión tenés sobre... algunas cuestiones, porque los oyentes nos ayudan a pensar. O sea, también, dale, ponete en traje de talentoso, como Gaudio, y que decimos, y sí, a veces decimos, boludo, es verdad. Hola, relator, es el principal responsable de la violencia, esto entrecomillado, que se generó el sábado en Santiago del Estero, fue el presidente Estudiante Verón, porque él fue el que le ordenó a sus jugadores darle la espalda en el pasillo al jugador de Rosario. En aquel partido jugado en Rosario, no solo Estudiante ganó, sino que después salió campeón. Los jugadores de Rosario no tenían nada que ver con la decisión de AFA, errónea o no, de entregarles un trofeo. La violencia también la generan ustedes los periodistas diciendo lo de picante del partido del sábado. Y mirá si no fue picante, pero de antemano se sabía que esto... que iba a estar, que iba a ser un partido denso, ¿no? Que uno busca que sucede lo que sucedió mucho más allá de lo que pensábamos, pero que ya estaba, por supuesto, denso de por sí, por supuesto. Como lo era denso también Racing Boca, ¿eh? Con respecto al arbitraje, siendo referí, concuerdo con las decisiones del juez en las jugadas más relevantes, pero de todas formas es muy complicado arbitrar con ese nivel de violencia entre los jugadores y el contexto desde el vamos. Todo para perjudicar a Chiquitapia, un negrito que llegó a lo más alto del poder en el fútbol argentino, y eso para la ultraderecha no puede ser, dice contundentemente. Me duele mandar este mensaje porque siempre creí que la 750 desarrollaba otro discurso. Puedo argumentar muchísimo más, pero no me quiero extender en el mensaje. Sergio de la Plata, hincha de Glorioso Defensores de Cambaceres. Hay una cuestión, y ahí vamos, que es muy interesante. En el ida y vuelta con los oyentes. A ver, hay una línea matriz que compartimos. Hay principios que son eternos e indelegables, sobre los que yo creo, Sergio, amigos, amigas, que, con los que compartimos. Después podemos debatir, muchachos, porque si no, el pensamiento homogéneo, unívoco, imposible de abrir una puerta, eso ya no es pensamiento, cualquier cosa, ¿eh? Es una uniformidad que no nos hace bien a ninguno, ¿eh? La homogeneidad así, imposible de expresar alguna disidencia, che, mirá, pero siento para los mismos lugares donde vamos todos. Me parece que es saludable. Y mucho más adecuándonos a los tiempos que vamos recorriendo. Noticias.
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16: Hora 22, un minuto en la República Argentina. La temperatura en la ciudad de Buenos Aires, 16 grados 4 décimas. El cielo está algo nublado, la humedad 75%. En la de la provincia de La Pampa, 12 grados. Claudia Cecilia López reemplazará a Juan Carlos Pagotto en el Senado de la Nación. El vocero presidencial confirmó que la actual legisladora provincial de La Libertad Avanza ocupará la banca tras el fallecimiento del dirigente riojano. Dos operarios murieron tras una explosión en una fábrica de biocombustibles en Santa Fe. El incidente dejó además cuatro personas heridas, una de ellas con graves quemaduras que debió ser trasladada de urgencia en un helicóptero sanitario hacia un hospital de Rosario. El Vaticano declaró culpable por abusos al sacerdote argentino Carlos Miguel Buela. La Santa Sede confirmó la responsabilidad del fundador del Instituto del Verbo Encarnado por delitos cometidos con violencia contra varias personas en la provincia de Mendoza. Los tribunales eclesiásticos alcanzaron la certeza moral sobre su culpabilidad, a pesar de que el religioso falleció el año pasado en Italia.
17: Deportes.
16: San Lorenzo sufrió un nuevo embargo millonario por el reclamo de un ex entrenador. La institución de Boedo informó a través de un comunicado que la medida ya impacta sobre sus cuentas bancarias tras la demanda iniciada por Damián Ayude. La cifra reclamada por el ex técnico asciende a 539 millones de pesos entre capital e intereses. Dólar oficial 1.535 pesos, dólar informal 1.560 pesos, riesgo país 607 puntos básicos.
17: Tránsito.
16: El ferrocarril Roca reanudó el servicio completo en su ramal Alejandro Korn tras el accidente con una persona en Guernica, aunque continúa circulando con demoras y cancelaciones. Dentro de la ciudad de Buenos Aires se registra un corte total en la intersección de Castro Barros y la avenida Caseros debido a la caída de cables sobre la calzada. En la autopista Buenos Aires-La Plata, el tránsito es intenso y con marcha lenta en la zona de Quilmes, sentido a provincia. Resto de trenes, subtes y premetro funcionan a horario. 16 grados, 4 décimas la temperatura en la ciudad de Buenos Aires. El cielo está algo nublado, la humedad 75%. En la de la provincia de La Pampa, 12 grados. 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Estas fueron las noticias. Luciano Marcos.
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0: Hoy de multiplicidad de sensaciones y de colores, de sabores, porque de la pasión del fútbol, de la discusión, de la información, de la participación influyente de los oyentes, no, con un cacho de filosofía que metimos ahí, con que es el éxito, y pensándolo a partir de lo que dijo el Turco Mohamed, retomando a Charly García, y demás, filosofía barata y zapato de goma, ¿no? Y yendo por ese camino, vamos a encontrarnos con un verdadero artista, pero un artista de dimensiones, diría yo, colosales, porque sus obras tienen una magnificencia, parte de su obra tiene una magnificencia muy imponente y muy impactante. Un escultor popular, luchador, laburante como cualquiera de nosotros, de ustedes, escultor, artista, director de arte Villalba, que es capaz de, desde la escultura monumental, aparecer, hacer retratos, por supuesto, en una expresión mucho más de otras dimensiones, más pequeña. Arte público, llenando las calles, los espacios públicos de belleza y de atractivos. Él, por ejemplo, no sé, ha hecho, por ejemplo, esculturas como las de el Papa Francisco, Diego, Néstor, Jorge Luis Borges, Osvaldo Bayer, Manuel Belgrano, entre otros. Y además, mañana está lanzando un proyecto extraordinario que es una gran escultura dedicada al inmenso capitán, al gran Lionel Messi. Querido Miguel Jerónimo Villalba, un abrazo grande, gracias por estar un rato en Relatores y por embellecer la noche. Miguel, ¿cómo andás?
1: Pero qué linda presentación, te recontra agradezco, Eduardo. Bueno, saludos a Jorge también y qué lindo lo que decías, gracias.
0: Por favor, querido, pero es así, ¿no? Porque tus obras son como esos monumentos que nos vemos en las calles, ¿no? ¿Dónde podemos encontrar algo de esta obra que acabo de describir de tu parte?
1: Digamos, yo tengo obras por todo el país, como vos decías, por ejemplo, un monumento a Néstor Kirchner que está, ahora está en Quilmes, pero estaba en el CCK hasta hace poco. Tengo obras en los bosques de Palermo. Por la verdad que tengo por todo el país y también algunas en Paraguay, en Ecuador.
0: Qué maravilla.
1: Sí, la verdad que tengo la suerte de trabajar de lo que me gusta, y viste, cuando uno hace lo que le gusta, las cosas salen bien.
0: ¿Dónde está la del Papa Francisco, por ejemplo? ¿Ya está emplazada en algún lugar?
1: El Papa Francisco se inaugura este sábado está la peregrinación a Luján.
0: ¿Este sábado?
1: Este sábado, sí.
0: Mirá vos.
1: Este sábado la peregrinación en Luján. Y dicen que va a llover. Mm. Yo voy a ir. Pero bueno, la inauguración se hace en Morón. Digamos que queda como la peregrinación, ¿viste?
0: Claro, es
1: una avenida principal.
0: Sí, todo por Rivadavia. O sea que toda la gente lo va a ver, obviamente.
1: Lo va a ver, sí.
0: Qué lindo.
1: Sí, sí.
0: Qué hermoso.
1: Esa es ahora, se inaugura dentro de poco. Qué bueno. Terminando las corridas.
0: Qué bueno, y claro, porque vos vas al lugar del hecho para ir terminando, detallando algunas cuestiones, ¿o no?
1: Sí, sí.
0: Tal cual, qué bueno. Miguel, escúchame, sí. ¿Estás por empezar o lanzar este proyecto que tiene que ver con una gran escultura a escala monumental de Messi?
1: Sí, vos sabés que es una obra que yo la tengo pensada. Mira, tenemos pensado hacer. Yo me acuerdo que no habíamos ganado la Copa América.
0: Sí.
1: Scaloni creo que recién asumía. Y yo acá con el equipo de trabajo, viste, le decía, che, yo quiero hacer un monumento a Messi.
0: Mira.
1: En ese momento, te estoy hablando de hace como 5 años.
0: Claro, un momento de mucha discusión, claro. muy áspero.
1: Un momento de mucha discusión, muy áspero. Pero bueno, yo pensaba, loco, este tipo. No me entraba en la cabeza lo que hacían, y todo el tiempo pensé lo mismo, pero bueno, yo quería representarlo en alguna escena y no me venía a la mente qué lograr con una obra de Messi, Y bueno, hice un boceto y quedó ahí, ¿viste? Después, bueno, Messi gana todo con la selección, con la Copa América, la Copa del Mundo, ¿no? Dos Copas América. Y bueno, pasa a ser como indiscutido. Y ahora es como, ¿viste? O sea, nadie lo discute, pero en ese momento sí. Sin embargo, esa obra que yo pensé es la misma. Es la misma, porque lo sigue representando a él. Sí, claro. O sea, yo hice una escena de él con la pelota, jugando, una escultura de él jugando con la pelota, y detrás como un grupo de rivales como que lo quieren alcanzar, pero bueno, todos juntos conforman como una obra monumental.
0: Qué bárbaro, impresionante. Escúchame, y mañana lanzás, digamos, el proyecto para empezar con la obra. Y después vemos...
1: Por claro, porque sí, es el jueves lo largo. Pasado mañana lo voy a presentar desde mis redes y también pueden venir a visitar a mi taller para ver la maqueta, porque no es que el proyecto ya tiene un lugar físico.
0: Claro.
1: Lo presenté en la ciudad de Rosario, lo presenté en Capital. Pero bueno, viste, uno tiene proyectos y cuando movés un poco la de pero se concretan, un poco es así.
0: Totalmente.
1: O sea, yo estoy acostumbrado, entonces sé que es así. Pero además, viste, lo tuve guardado 5 años y bueno, nada, lo voy a mostrar para la gente, porque un poco que sale de abajo este proyecto, sale como de yo soy hincha también,
0: por supuesto.
1: Soy bolero. Y nada, viste, yo dije, yo lo quiero hacer, lo vamos a presentar, viste, y vamos para adelante. Después, bueno, si viene algún interesado que auspice el proyecto, bueno, lo haremos, ¿viste? Pero lo que quería hacer, que ya hicimos también, era una estatua de Messi. Quería hacer algo más, ¿viste? Algo más simbólico. ¿Vale?
0: Claro, el tipo encarando y los rivales que lo corren de atrás, que es una imagen buenísima.
1: Es esa escena que todos tenemos en la mente de Messi corriendo con la pelota al pie y detrás los rivales. Y es, todo eso conforma una foto que yo la representé en un monumento, básicamente.
0: Mirá, perfecto.
1: Y aparte también pensando en esto de que el fútbol es eso, ¿viste? Es el juego, no es ni el triunfo, ni tampoco es el festejo de un gol, sino más bien es un juego en conjunto donde también los rivales están. Y bueno, un poco Messi para mí representa eso, ¿no?
0: Tal
1: la
0: cual.
1: Perseverancia, como la cosa del día a día, ¿viste? De no rendirse, ¿viste? De levantarse siempre. Bueno, todo eso lo quise mostrar en esta propuesta.
0: ¿Cuánto te llevaría esto, más o menos? Porque obviamente no se puede determinar un momento, pero más o menos, contemplando alguna que otra ulterioridad que pueda haber en el camino, ¿cuánto te puede llevar algo de armar
1: y,
0: esto?
1: Puede llevar y un año más o menos.
0: ¿Un año?
1: Sí, más de un año, sí.
0: Uh-huh.
1: Porque yo estoy con la idea ahora, ¿no? De hacer todo a mano, un poco queriendo volver al modelado a mano, porque también ahora se utiliza mucho lo que es modelado 3D, que acelera los procesos, ¿no? Hay un modelado que es a mano, ¿no? Con tus manos vas trabajando las formas, ¿no? Ese es el modelado clásico que siempre se utilizó en la escultura, en el arte, y ahora hay otra manera de hacer estas obras que es digitalmente.
0: Uh-huh.
1: Y eso acelera muchísimo los procesos, pero nosotros a Messi lo queremos modelar a mano.
0: Está muy bien.
1: Porque nos parece importante ese detalle y eso va a estar marcado en la presentación. Vamos a poner hincapié en ese detalle.
0: Estamos charlando con el escultor, el artista Miguel Jerónimo Villalba.
2: Miguel, estamos hablando de una obra, ¿de qué tamaño? Porque uno puede imaginarse muchas cosas. Una cosa enorme, sí. Una cosa no enorme,
1: claro.
2: Una cosa intermedia, que sería intermedia, vos me lo vas a decir. Algo que no saldría de lo que uno puede llegar a pensar, pero uno puede pensar 18.000 millones de tamaño, qué sé yo.
1: Sí, uno sueña en grande, pero, viste, o sea, yo me imagino a Messi de 3 metros, por ejemplo. Que vamos a hacer esa escena, ¿no? Messi de 3 metros y todo el conjunto más o menos tiene unos 9 metros de largo. Pero bueno, viste, es como un sueño un poco. Nosotros, tanto yo como mi equipo, queremos llegar a la familia de él, viste, mostrarle la maqueta, hacer la presentación, bueno, hacer la difusión, que le guste a él, que por lo menos la reciba y que dé su opinión y que y ir así, como creciendo como desde ese lugar, viste. O sea, nosotros queremos lograr como algo autogestivo y que yo lo que no quería era que venga una marca a decirme que quería hacer algo con Messi.
0: Claro, no.
1: Porque nosotros como los argentinos somos tan particulares, tan especiales, sobre todo los futboleros, que nada, estas cosas nacen así, ¿viste? Nacen así. A mí si me viene alguien con una propuesta que no sé, yo lo quiero hacer de esta manera y nada, nosotros vivimos el fútbol así. O sea, vos ves la obra y vos sentís, che, que están todos locos estos tipos, cómo van a hacer un tremendo monumento a un jugador de fútbol.
0: Y sí.
1: Pero bueno, nosotros somos eso, ¿viste? Nosotros vivimos así, sentimos así, porque vos lo ves a Messi en la presentación del monumento, parece San Martín.
0: Bueno, pero también sabemos distinguir a cada uno lo que le cabe, por supuesto, pero bueno, desde de nuestra identidad futbolera, nuestra idiosincrasia futbolera, sin ninguna duda tu obra va a ser impactante, va a ser tan bien recibida y con mucha gratitud. Así que, bueno, escúchame, sí. ¿La maqueta la pueden ver dónde? ¿En redes sociales?
1: La maqueta se lanza este jueves. La página de Instagram es Arte Villalba Esculturas. Arte Villalba Esculturas, todo junto. Todavía no mostramos nada. Mañana vamos a mandar algo previo y el jueves hacemos el lanzamiento. Así que nos pueden escribir. La idea también es que se sume gente al proyecto, ir sumando gente, hinchas, que nos sigan, porque es la idea, ¿no? Hacer como una alianza con los hinchas, con los oficiales, ¿viste? Es un monumento a Messi hecho por argentinos, ¿viste? Y hinchas y futboleros, y lo queremos vivir así, ¿viste? Después vendrán los auspiciantes grandes, quizá o no, pero ahora nace como un proyecto, digamos,
0: bien genuino,
1: ¿viste? Bien genuino, sí.
0: Perfecto, escuchame, ¿y se pueden acercar ahí a Saavedra, a tu lugar de trabajo, digamos?
1: Será el jueves.
0: Bien.
1: Yo estoy cerca del Parque Sarmiento. El taller mío queda en Dehesa 4953, pero bueno, pueden entrar a mi Instagram y van a ver toda la información.
0: Está bien.
1: El jueves va a estar abierto para
0: quienes se quieran arrimar
1: para ver el proyecto.
0: Perfecto, sí. Impecable. Bueno, Miguel, gracias por este rato. Bueno, y por supuesto, lo que necesite, estamos, ¿eh? Acá hay brazos y ganas de que esa...
1: Pueden venir a mi taller y...
0: ¿Cómo no?
1: Bueno, y ver el proyecto.
0: Perfecto.
1: Sí.
0: Va a ser hermoso. Ya lo estamos viendo,
1: No va a faltar el momento para que vengan. Mirá si lo... Mirá cuando si vienen ya lo estoy haciendo.
0: Qué lindo. No te va a entrar en la casa. Tenés que tener un galpón.
1: No, es grande el taller.
0: Ah, entra bien. Perfecto. Bueno, Miguelito, a romperla toda.
1: Gracias.
0: Lo mejor, gracias por este rato. Bueno, y la verdad quedamos muy expectantes con todo lo que va a ser, no solo el lanzamiento, sino todo el trabajo y el desarrollo de la obra hasta cuando dé. Abrazo fraterno y mucha fuerza.
1: Gracias. Gracias.
0: Gracias por todo, querido. Miguel Jerónimo Villalba, que el jueves está lanzando un monumento así. 3 metros. Dedicado a Lionel Messi.
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0: Estudiantes Central, el quilombo que se armó post partido, apenas partido no terminó, en realidad, ¿no?
1: Yo estoy esperando.
0: Y sí, bueno, seguí esperando. Porque... Uh-huh. Y se filtró parte del informe de Darío Herrera.
1: Me interesa de los pies a la cabeza.
0: Exponiendo Herrera en su informe. En primer lugar, luego de que el Club Rosario Central convirtiera el tercer gol, se generó un tumulto generalizado entre jugadores y cuerpos técnicos de ambos equipos. En ese preciso momento ingresó al campo de juego sin autorización el señor Juan Sebastián Verón, presidente del Club Estudiantes de La Plata, quien comenzó a agredir verbalmente a todo el equipo arbitral, pero en especial a mi persona, diciéndonos: hijos de remil puta, hay que matarlos a todos, ustedes vienen mandados, hijos de puta, hay que matarlos a todos, además de muchísimos insultos más. Ante esta situación, la seguridad policial y varios colaboradores de su club intentaron frenarlo, dado que él quería avanzar hacia nosotros con el objetivo de agredirnos físicamente, algo que no llegó a concretarse. Asimismo, dicho presidente incitó a la violencia verbal al señor Marcos Alberto Angeleri y al señor Pascual Cayela, quienes también nos insultaron diciéndonos: hijo de remil puta, los vamos a matarse, canucas de la AFA, corruptos, y muchísimos insultos más. Por su parte, estos colaboradores también tuvieron que ser separados por la fuerza policial. A continuación, el señor Marcos Angeleri nos dijo que con la plata que él tenía en el banco podía pagarnos a todos durante toda la vida, coronándolo con un corruptos hijo de puta. Posteriormente, luego de la premiación, y mientras nos dirigíamos al vestuario, continuaban los insultos de los colaboradores del Club Estudiantes de La Plata. Finalmente, en cuanto al cierre, dejó constancia de que en un momento se realizó una confrontación en el túnel de los vestuarios, si bien no pudimos observar nada debido a que el equipo arbitral estaba en la mitad de la cancha escoltado por la seguridad policial. Mientras tanto, el árbitro expulsó a dos jugadores. Sandes, expulsado en el minuto 90+5 por conducta violenta, y Jakovic, expulsado también 90+5, conducta violenta.
1: ¿No dice nada del abandono del campo de juego?
0: No, por lo menos, pará, esto es parte,
1: Se olvidó, ¿no?
0: Se filtró acá. Yo lo estoy leyendo en la página del Gráfico, que ya lo publicaron los muchachos del Gráfico. El Gráfico accedió de manera exclusiva al informe del árbitro Darío Herrera sobre los índices de final. Yo hay algo que no... Verón entra a la cancha, es verdad que lo paran, pero a la distancia. No es que como loco se enloquece para ir encima de Herrera para agredirlo físicamente. Por supuesto que... ya caer en esto de que hay que matarlos a todos, si es que te constata esto, caer en esto es una verdadera locura, ¿no? Bueno, ayer hablábamos del tuit, unas horas después, de la esposa de González Pires, diciendo: va a llegar el momento que van a matar a un árbitro. Loco, déjense romper las pelotas, y mucho más cuando son personajes públicos, digamos, ¿no? Por más caliente que estén, y mucho más presidentes y conducción con esta locura de andar queriendo, no sé, que van a matar a todo, que van a matar a un referí, aunque en la tribuna griten vamos a matar no sé qué. No, basta con esto, basta, en serio, Terminémosla. Por más que nos caguen de arriba un puente, Y ya dijimos ayer lo que pensamos de los estudiantes. Que lo desfavorecieron al estudiante, lo perjudicaron, sí, claro. Que cuanto menos tendrían que haber echado al Verón de central, el jugador, doble amarilla, y que le tendría que haber dado el penal de la mano de Obanda. Cuanto menos. Ahora, paremos con esto, Si no, y uno entiende el contexto, el quilombo, sabíamos que iba a ser un partido muy complejo, muy difícil. Yo me atreví a utilizar la palabra picante. ¿Cómo se picante? Y sí, mirá todo lo que pasó, me quedé corto. Porque se preveía que podía pasar algo, que había calentura, que había facturas pendientes. De ahí a pasarnos 50 estaciones y mucho más quienes dirigen, ¿no? Después veremos, ¿no? Verón tendrá el momento, irá a declarar y dirá si lo dijo, si no lo dijo. Bueno, veremos. Pero terminemos con esto, No, que vamos a matar a este, vamos a... ¿Dónde estamos, loco? ¿Qué les pasa? ¿Qué nos pasa? Paremos un poco, Porque ahí sí, cuando vos caes en eso, el reclamo que puede ser legítimo se deslegitima, ¿se entiende? Por las barbaridades que se dicen y se expresan. calmémonos un poco, aunque estemos calientes, ¿se entiende? Aunque estemos calientes, uno entiende la calentura, el enojo. Sí, bueno, no nos vamos a asustar porque Verón cruzó una línea y le fue y le dijo algo al árbitro, como le dicen todo el tiempo los jugadores, los directores técnicos, tampoco nos arreguemos la vestidura, porque esto pasa todos los días en cualquier partido. Ahora, después hay que lo vamos a matar. Paremos una cosa. No jodamos con eso, muchachos. Con eso no se jode. Nos pasamos 20 estaciones. Pipón Esteves, querido, ¿cómo va? Con algunos temas de San Lorenzo lo embargaron otra vez a San Lorenzo. Qué locura. ¿Qué hace, Pipón? ¿Cómo va? Un abrazo.
2: Hola, compañero. Buenas noches. ¿Cómo están? Espero que todo bien. Bueno, les cuento la actualidad de San Lorenzo. Sí. El equipo del Gallú Insúa se entrenó hoy de nuevo en cancha auxiliar del Pedro Vidigain. La buena noticia para el gallego es que está recuperando a Martín Río, porque entendiendo que Manuel Insaurralde no va a estar por dos fechas después de la expulsión con Boca, completa ahí en la mitad de la cancha, tiene un nombre más como para reemplazar a Manuel Insaurralde. En estas prácticas el que tomó la delantera para hacer el reemplazo de Insaurralde es Cardillo, un jugador que extraña que esté en ese lugar porque no lo venía haciendo ni titular ni entraba a ningún minuto. Bueno, parece que ahora a la altura de esta circunstancia el gallego se quiere inclinar por Cardillo para ocupar la mitad de la cancha junto a Tripiquio. Por lo tanto, si uno quiere vislumbrar lo que puede llegar a ser el 11 de San Lorenzo para el próximo sábado con Defensa y Justicia, que la novedad es que va a haber hinchas neutrales, entre comillas, para San Lorenzo. Hay 4.000 entradas a la venta, ese es un buen punto para el Ciclón, así que los hinchas de San Lorenzo, 70.000 pesos estará la popular para poder llegar a Varela y acompañar al equipo de Valle de Suba, pero bueno, vamos a lo que vinimos. El 11 probable de San Lorenzo.
0: A ver.
2: Debequi será el arquero. En el fondo mantendrá la línea de tres, será Arboleda, será Amor, y en el medio Guzmán Corujo, que ya está entrenando a la par de sus compañeros. Un poquito más adelante lo hará Herrera, Tripiquio, por ahora será Cardillo, el doble cinco frente a junto a Tripiquio, y Derritis por la izquierda. Los de arriba ya sabemos que son los tres los que le pueden cambiar la ecuación a San Lorenzo, será Farías, la joya Farías, Cuello y Auzmendi. Las malas para el Ciclón, siempre que hay alguna buena en la recuperación de Martín Río, que el gallego piensa en el 11 que puede empezar a ver cómo hacer para meter a San Lorenzo dentro de los 8 de lo que será los playoffs de este torneo. La mala es que San Lorenzo tiene otro embargo, y esta es la última cuenta que tenía San Lorenzo habilitada para poder usar. Bueno, le llegó un embargo, y el embargo ¿de quién viene? Viene de Damián Ayude, el ex técnico de San Lorenzo, que había firmado un acuerdo de rescisión en su momento con Sergio Constantino, cuando estaba en la transitoria, y habían arreglado unas cantidades de cuotas de 35 millones de pesos por mes. El primer pago se había hecho en la gestión de Constantino, fines 27 de abril, para ser exactos, donde se le pagaron 26 mil dólares al ex técnico de San Lorenzo. Bueno, no se cumplieron con los plazos ni con los pagos, por lo tanto cayó un embargo a San Lorenzo por 400 millones de pesos, y además 125 millones más. Oh. Esto es por intereses, por el incumplimiento. Así que San Lorenzo, la única cuenta que tenía activa, ya no la tiene más. Las complicaciones siguen existiendo, siguen apareciendo, y las balas cruzadas también empiezan a generarse, porque Constantino levanta la mano, dice, esto ya lo sabían, era algo que se había firmado en su momento, esta dirigencia sabía cómo era el pago que tenían que hacerle y no lo hicieron. Hoy se exponen en esta situación. La realidad del Ciclón cada vez es más preocupante, pero bueno, no está exento a lo que viene pasando.
0: Tal cual.
2: Será hasta mañana, compañeros.
0: Vamos, Pipón, querido, gracias. Leandro Esteve con el informe bien puntual, preciso, de San Lorenzo de Almagro, del Ciclón que no gana para susto, ¿no? Que todos los días tiene un quilombo nuevo. Mientras tanto, Estados Unidos está empatando con Chile 2-2, amistoso internacional. Berhalter y Hall para los Estados Unidos, Ulloa y Gutiérrez para Chile, con gol de Vélez, que no lo hizo ni Lanzini, ni Robertone, ni Ronaldo Martínez. Con gol de Vélez, Perú le está ganando a México 1-0. Recordamos hoy, bien temprano, Brasil le ganó a Australia 4-2. Goles de Vanderson, Rafinha de penal, Guimarães y Vinicius de penal, Circati y Metcalf. Los goles del equipo australiano. Ya viene Marcela Brachetti en un instante nada más. Mientras tanto, Scaloni habla de la capitanía de la selección argentina en la era post-Messi. Claudio Astupia te lo pone en el aire. Ahí va.
3: Bueno, en principio el capitán, bueno, en principio no, ya era Cuti después de Leo y Ota. El segundo va a ser Emiliano y Martínez, y el tercero va a ser Lautaro. Esos son para estos partidos.
0: Para estos partidos. Después vamos viendo. Pero el Cuti es el nuevo capitán de la selección. Scaloni responde, frente a la consulta de los colegas, si lo llamaron de River, ya que está Marcela. A ver qué dice el técnico.
3: Los rumores son rumores. A mí nadie me ha hablado hasta, como siempre he dicho, y no sé si hay que repetirlo hasta el 31 de diciembre... Voy a estar acá, no voy a escuchar absolutamente a nadie, pero no, conmigo no, nadie habló, y hasta el 31, si es que no se llega a un acuerdo, tampoco voy a escuchar, y si alguien me contacta le diré que hasta el 31 estoy acá, es la realidad y lo que siempre he hecho, porque si estando acá diría que no he recibido cosas, mentiría, y siempre he dicho que estaba acá y estaba bien. En este caso de lo de River no es cierto, nadie a mí me contactó, pero hasta el 31 estoy acá.
0: La palabra de Lionel Scaloni y la pregunta para Marcela Brachetti en el arranque de esta charla es: Marce, ¿alguien llamó, intentó, pensó, gestionó llamar a Lionel Scaloni para dirigir a River en algún momento? Hola, Marce, ¿cómo va? Mirá qué bombita te tiró.
4: ¿Cómo andan, muchachos?
0: Un todo bien.
4: Enorme para los dos.
0: Todo muy bien.
4: Usted recordará, Polaco Caimi, que sí, cuando estábamos hablando la semana pasada de esto, de cómo se lleva River y AFA.
0: Sí.
4: En un momento yo dije, en esta River no tiene nada que ver.
0: Ajá, muy bien.
4: La no renovación. Y tenía que ver con esto que hoy terminó de confirmar Scaloni, porque algunos querían instalar de que River lo había llamado y de que el técnico ya estaba, viste, muy curioso del River Camp y de un montón de cosas que nada que ver. Bueno, lo dejó claro hoy el propio entrenador. River solamente estaba esperando ver si Scaloni obviamente renovaba o no, pero porque se encuentra Pablo Aimar en ese cuerpo técnico que siempre, y lo seguimos sosteniendo, el deseo y hasta alguna idea del propio presidente hoy de River y de Enzo Francesco es que Pablo Aimar en algún momento dirija River. Por eso se esperaba saber si sí o no iban a continuar en la selección, no porque no guste Lionel Scaloni, sino porque en River entienden que por ahora no es el momento del entrenador actual de la selección. Por lo tanto, yo desmiento y estoy en esta con Scaloni de que nadie lo llamó.
0: Perfecto. Bueno, che, ¿cuánto falta para que vuelva a jugar River? Porque partidos, ¿cuánto falta? Son muchos días, así que juegue River.
4: Muchos días.
0: Y aparte, por más que le viene bien a Ponce para fortalecer el vínculo con el plantel, seguir trabajando y demás, hay que sacarse encima la derrota frente a Huracán también, ¿no? Que todavía duele, ¿no?
4: Sí, vos sabés, por la que yo pensaba, ¿no? Si finalmente la sensación del fútbol argentino iba a tomar esta medida de que tanto Palacios como el Pico Flores vuelvan a sus respectivos equipos este fin de semana, podrían haber hecho lo mismo con River en decirle, mira, quédate tranquilo, que te vamos a hacer a los futbolistas, como lo vamos a hacer con Estudiantes y Boca, y como lo hicieron en la semana pasada también, con Boca, porque bueno, Racing no tenía convocados. Bueno, nada, las desprolijidades hacen de que finalmente River tenga que jugar primero el 10, que va a ser la fecha número 12 frente a Estudiantes de Río Cuarto en el Estadio Monumental, y luego jugará el 14 frente a Sarmiento de Junín de visitante con público, que va a tener River allá, y después el 18 va a jugar contra Belgrano de Córdoba, que también va a tener público visitante porque le van a ceder lo que es la popular, por lo menos esa es la idea que tiene Belgrano y que ya lo ha confirmado. O sea que River aprieta su agenda a partir del 10 en adelante, y bueno, y estos días descansa, y Ponce está buscando un rival para que los jugadores este fin de semana puedan tener algún partido amistoso, como sucedió el sábado pasado, que jugó frente a Vélez y se ganó 3-2, y en ese mientras tanto, bueno, tratar de corregir varios errores que River tiene, y sobre todo recuperar a Tobias Andrada, porque Nahuel Mala no va a llegar, yo creo que hasta el partido del 18, sin un desgarro, ya hoy estuvo presente en el River Camp para hacer la parte final, pero hoy quedó desafectado Andrada, no es una lesión, sino que al chico todavía le molesta, esa paralítica le duele y la, el cuerpo técnico junto con el cuerpo médico de la selección argentina consideró que era de gusto dejarlo en el plantel porque el chico no va a poder sumar minutos. Y yo creo que sí, todavía va a poder estar el 10 cuando River enfrente a Estudiantes de Río Cuarto en el Monumental, pero bueno, tendrá que ir paso a paso. Y la otra buena noticia tiene que ver con el Aníbal Moreno, que de a poco va intensificando, ya hace trabajos con sus compañeros, seguramente a la brevedad de recibir al alta médica, y él también es probable que pueda llegar a estar convocado cuando River juegue por la fecha número 2.
0: Perfecto, lo que falta, recién el sábado de la otra semana.
4: Exactamente.
0: No este fin de semana. Sí. El otro, mucha espera para la gente de River, hagan algo, qué sé yo, una fiesta de cumpleaños, algo por el estilo, ¿no? Más allá que el Monumental ahora está ocupado con la selección, pero...
4: Sí, sí, sí, exactamente. Bueno, a ver, hay tranquilidad dentro de todo, ¿viste? Se sigue trabajando, obviamente, porque River tiene que seguir entrenando, de hecho mañana lo van a hacer por la mañana. Se espera un partido amistoso, pero como bien vos marcás, lo que tiene que ver por los puntos, River recién va a jugar el 10 de octubre. Evidentemente todas las distancias de las que siempre venimos hablando, Cola hizo que River primero postergara al 10, el 4, del 4 pasar al 7, del 7 pasar al 14, ahora resulta que los jugadores que son del fútbol local vuelven a sus clubes, menos el Trump, que se va a quedar obviamente entrenándose ahí, porque en definitiva él no ha quedado desafectado, de hecho ha viajado hoy con la delegación rumbo a Córdoba, pero bueno, River sigue sin jugar y recién lo hará el 10 de octubre.
0: Perfecto, bueno, lo citaba hace un rato, lo escuchaba Alito a Costa Febre, decir que el Flamengo, que tiene una muy buena relación con River desde el punto de vista dirigencial y demás, podría venir con una oferta tremenda de 35 palos por Beltrán. ¿Vos tenés algo de eso? Justo que cuando lo escuché a Alito, ¿viste? Cuando vas revisando el Instagram y demás, digo, le voy a preguntar a Marce, porque Alito, ¿viste? No va a tirar una cosa así si no hay algún sustento, ¿no? Obviamente. ¿Hay algo?
4: Seguramente él tendrá, sí, alguna información. Yo lo que tengo de Santiago Beltrán es que River quiere extender su vínculo, que ya empezaron las charlas con su representante, además su representante también es el de Ezequiel Centurión, el otro arquero, que ahora está atajando porque Beltrán se encuentra con la selección, entonces la idea es extender los vínculos de los dos. Ezequiel Centurión se le vence ahora en diciembre de 2026, y en el caso de Santiago Beltrán se le vence recién en diciembre del 2027, por eso es que River quiere ya empezar a trabajar con esa renovación, y por supuesto, sobre todo subir la cláusula de Beltrán a 100 millones de euros como lo hace con todos los chicos. Ahora, si el Flamengo pretende a Beltrán, y tendrá que soltar a Rossi, que en algún momento River lo quiso, ¿no? A Agustín Rossi.
0: Ahí está, sí. Que River le pediría a Rossi, ahí está, muy bien, también habló de eso, me parece. O me contaron en el día también, está muy bien que lo agreguen porque me lo habían dicho.
1: Sí, decirle que espere tranquilo, te digo yo.
0: No, bueno, está bien.
4: ¿Qué no, yo, a ver, bueno. Se habla de... Es raro lo de Flamengo porque tengo entendido... O sea, no es raro, porque en realidad, fíjate que vinieron a buscar a Freitas, que es un tipo joven. Ellos, viste que como tienen plata, le apuntan a todos. Los que son buenos, obviamente ahí van a por ellos. Pero en el caso de River, digamos, esto de Rossi, que no lo cuento como una chicana, o como algo que no sucedió, o sea, en el primer momento que Flamengo viene a buscar a Joaquín Freitas, lo primero que River responde, en realidad la cosa nace así. La gente allegada a Agustín Rossi habla con River y le dice que a Agustín le gustaría vestir los colores del millonario. Entonces River, que tiene buena relación, como bien vos marcás, Pola, pregunta, ¿cuál es la situación de Rossi? Y Flamengo en ese momento le responde, si querés a Rossi, dame a Freitas. Uh-huh. Y River le dice, no, Freitas no, en este momento. River jugaba Sudamericana, es más, te hablo, todavía no se había abierto ni el pas, ni el mercado de pases, ese último de que estamos hablando. Se queda en la nada, sí, porque ni River pretendía, obviamente, desprenderse en ese momento de Joaquín Freitas, ni Flamengo tenía ganas de negociar a Agustín Rossi. Pero Flamengo le dice a River, yo voy a volver por Freitas. Y volvió, y se lo llevó. Entonces digo, en esto de que tienen una buena relación, no me extrañaría yo creo que River debe ir a buscar más allá, si se queda o no Santiago Beltrán en el arco de River, un arquero de jerarquía, de como lo era Franco Armani. Yo creo que hoy Beltrán no tiene esa competencia necesaria que todo arquero de primer nivel necesita. Aflojado un poquito, es normal, es un pibe joven, siempre sucede. Y me parece que un Bono, un Agustín Rossi, un Musso, como se está mencionando, no vendría nada mal. Ahora, de estos tres que te mencioné, por ahora no hay nada, Pola. Solamente el deseo de Bono de alguna vez cumplir el sueño y de jugar con la camiseta de River. Un Agustín Rossi que se ve que también tiene muchas ganas de ponerse la camiseta. Y un Musso que no sabemos si quiere o no, pero que no creo que le diga que no a River en el caso de ir a buscarlo. Pero falta mucho, porque el mercado de nuestro está cerrado y habrá que esperar primero si Leonardo Poncio continúa siendo el técnico de River a partir de enero del año próximo y qué competencias jugará River, porque recordemos que hoy está solamente en Copa Sudamericana, está clasificado a los octavos, pero River tiene que seguir sumando puntos porque se puede quedar sin nada, inclusive.
0: Marce, querida, gracias por tanto, ¿eh? Un beso.
4: El placer de siempre.
0: Enorme, ¿eh? Gracias. Gracias, querida. Marcela Brachetti y el mundo del millonario River Plate.
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0: por supuesto, de Bertoni, es parte de una de las agrupaciones históricas del Rojo, y que fueron, lo convocaron como candidato a presidente, obviamente, por lo que él significa en la historia del Rojo y demás, por su visibilidad. Y Adrián Simón va a ser el vicepresidente primero, y Ariel Canteros, vicepresidente segundo. Bertoni, Simón, Canteros, por la agrupación Auténticos Rojos, ¿sí? Para que quede claro. Ahí vamos con los temas de Racing, con Juan Donadio Paz. Hay un entrevero entre Rojo y Milito, ¿eh? Porque parece que Rojo quiere ir a Estudiantes, Milito no lo quiere largar, mucho más en este momento tan dificultoso que atraviesa Racing. Antes Scaloni habla, ¿saben de quién? De Walter Samuel, que ya muchos lo damos como fuera del cuerpo técnico de la selección, porque va a seguir su recorrido con otros desafíos a partir del año que viene, ¿eh? Y frente a la consulta sobre el destino de Samuel, dijo Lionel Scaloni:
1: el cabezón ya nos dio una muestra de lo que representaba la selección el año pasado, cuando él había tenido ya una oferta del Inter para ir a trabajar con Kibu, y bueno, y una muestra de grandeza, se quedó con nosotros hasta el Mundial, y eso habla de lo grande que es indudable que, además de ser importantísimo, es mi amigo, y yo lo que quiero es lo mejor para él, y si él quiere, como imagino que todos los integrantes de cualquier grupo técnico en algún momento tomar una decisión, estamos hoy con los golpes, alguna decisión, y es justo que lo pueda hacer. Por ahora no tengo novedad, si es verdad que él tiene las puertas abiertas, porque cuando el año pasado me lo dijo, que se quedaba hasta el Mundial, estaba claro que después del Mundial podía tomar otra decisión.
0: Bueno, ahí está la palabra de Lionel Scaloni a propósito de Walter Samuel. Parecería que, bueno, cuando dice tiene toda la puerta abierta con todo lo que le dio la selección y demás, como que tal vez tengamos novedades en el transcurso de estos días. Y también habló de Leandro Paredes, que hoy estuvo con sus compañeros, ¿eh? Obviamente no puede jugar estos partidos porque está purgando una suspensión larga, tiene para 10 partidos, ¿no? Leandro Paredes, pero estuvo con los compañeros de la selección, mientras tanto sigue con Boca como corresponde, y decía con respecto a la cuestión, Scaloni:
2: claro que pertenece a la selección, ¿cómo no va a pertenecer Paredes a la selección? Sobre todo por lo que nos dio, y porque es un histórico, y porque particularmente lo queremos, y no volví a hablar porque la verdad que no había mucho que agregar. Con ningún hombre, no solo con Leandro después de la final. Las puertas están abiertas, lógicamente, porque es un gran jugador y le tenemos un gran cariño. Lamentablemente no vamos a poder contar con él estos partidos. Más allá de la fecha que le han dado, no, la sanción, bueno, él no estuvo bueno, eso es lo que hay que decirlo, pero lamentablemente no podemos contar con él. Pero cuando esté disponible y si está a este nivel, es un gran jugador, eso es indudable.
0: Lionel Scaloni, a propósito de Leandro Paredes, voces, información, distintos climas, sonoridades, distintas temáticas, hoy filosofamos un poco, la participación.
3: Me gustó que no haya hablado con Paredes, y con todo lo que armaron los líos, debió hablar. ¿Cómo? ya pasó un tiempo.
0: ¿Cómo? Y seguramente lo habló.
3: No, y dijo que no habló.
0: Bueno.
3: Ah, bueno. Semejante candombe, y todavía no hablaron.
0: Imagino. Habrán tocado el tema.
3: ¿Qué? No, dijo que
0: tal
3: no.
0: Tal vez no en profundidad, pero...
3: Pero si dijo que no habló, entonces
0: no
3: está mintiendo.
0: No habló. Listo, está bien, no habló. Habrán dicho, che, qué cagado, listo, que...
3: Ah, eso no
0: para otro momento. O no, viste. A veces.
3: Sí.
0: A veces sí.
3: 10 partidos.
0: Sí, mucho, por supuesto, sí. Mientras tanto, ¿sabe quién está en el aire? Juan Donadio Paz. Querido Juan, ¿cómo va? ¿Todo bien?
4: Hola, muchachos.
0: Bien.
4: ¿Cómo andan? Buenas noches.
0: Bien, bien. Bueno, varios temas en Racing, por supuesto, en este momento de tan especial para la academia, tratando de digerir lo que sucedió el domingo, sabiendo que la situación es muy brava de acá a fin de año. Che, ¿Milito no lo quiere dejar ir a Rojo? ¿Puede ser? ¿Es así la cosa? ¿A Estudiantes de La Plata?
4: Hoy hubo reunión, sí, hoy hubo reunión al mediodía entre Marcos Rojo y Diego Milito.

0: Blanco Rojo le manifestó al presidente de Racing que tenía la intención de ir a jugar con Estudiantes la Copa Libertadores, pero el presidente de Racing de indicó que no tenía ningún interés en negociar su salida del club. A mí me dicen que la reunión terminó bastante mal.
1: Mira.
0: En términos verbales.
1: Sí.
0: Y es difícil que Marco Rojo vuelva a jugar en Racing. El contrato de Rojo es hasta diciembre de este año. No queda mucho, Racing solamente tiene el torneo local. Lo cierto es que me parece que la relación está rota. Yo no descarto igual que Juan Sebastián Verón no tome parte en este pequeño conflicto, que tiene muy buena relación conmigo Milito Verón, y pueda destrabar la salida de Rojo. Sí que en el día de hoy, bueno, no terminó bien la cosa.
1: Bueno, claro, porque encima Milito en esta situación tan especial de tanta, de cierta debilidad relativa, convengamos que se le vaya a Rojo es otro quilombo más, ¿no? Que le van a pasar facturas, sin duda.
0: Yo tengo mis dudas, muchachos.
1: Ah, tengo bueno, dudas. Bueno.
0: En el mundo real es un jugador muy cuestionado, Rojo, que independientemente del buen nivel que tuvo este año, es un jugador cuestionado. Es un jugador que todo el mundo real sabe que a fin de año va a dejar la institución. Me parece que hoy tal vez le cae más la crítica a Milito justamente porque teniendo la posibilidad de sumar unos mangos con la salida de Rojo a 3 meses de la finalización de su contrato, es innecesario entrar en este conflicto.
2: Stop. ¿Cuánto sería sumar unos mangos para usted, señor Donadio Paz?
0: Bueno, impecable la pregunta, porque ahí está la duda y donde claro, nadie sabe responder. ¿Qué ofrece Estudiante?
2: No, lo que ofrece Estudiante no. El señor Rojo para irse de Racing, tanto. Racing tiene que poner el precio, por supuesto.
0: No. Bueno, es que si el presidente de entrada dice que no tiene ninguna intención de negociarlo, no hay precio. No,
2: bueno, claro. Yo en realidad estoy queriendo decir que acá estoy con Racing, no con el apellido o la persona con nombre y apellido que conduce a Racing, con Racing institución. Si siempre decimos que no puede ser que va que abandone, que, bueno, acá no es rajamos cuando queremos, no. Hasta donde dice su contrato, señor. Porque nosotros, eso sí, que no le deba medio centavo Racing a Rojo, ¿no?
0: Claro, bueno, también.
2: Bueno. Ah, bueno.
1: Eso lo veré.
0: Hasta
1: bueno,
0: hasta donde sé, no está sucediendo, están con el bueno, día los jugadores. Hoy justamente hablábamos con algunos colegas al respecto de lo que paga Conmebol en esta instancia. Algo aproximado de 3 millones de dólares. Estudiantes recibiría por la semifinal. Bueno.
2: Vale un palo, Rojo, le digo yo a Estudiante.
0: ¿Cómo?
2: 1 millón vale.
0: Sí, yo también, sí. Ese número de trabajo.
2: ¿Y usted qué cree? ¿Que Estudiante pone 1 millón por Rojo?
1: No.
2: ¡Ah, qué piola!
1: No,
2: ¿y? ¿Y por qué no pone 1 millón?
1: No creo.
2: ¿Pero y por qué no pone?
1: No va a poner 1 millón porque...
2: ¿Por qué?
1: Lo necesita para la Libertadores y queda libre a fin de año.
2: Ajá. ¿Qué? No, pero yo estoy hablando de Racing, Estudiante, te estoy diciendo.
1: Sí, por eso. Ajá. No, un palo
2: y,
1: ahora
2: Y si Estudiante lo necesita mucho.
1: Bueno, está bien, pero una cosa es necesitarlo, otra cosa es poner una plata razonable.
2: Irrazonable para vos, Estudiante, pero yo Racing, que ya puse...
1: Que Racing le pida lo que quiera.
2: Ah, bueno, entonces, lo que cuesta vale, ¿no?
1: Sí, por supuesto.
2: Ah, bueno.
1: Por supuesto, pero hay que ver si hay primero predisposición del presidente de Racing, que evidentemente no la hay. Yo creo que para que no le paguen, le pasen otra factura, ¿no? Sí. Y para decir, che, quédate acá que por lo menos vamos a pelearla hasta donde podamos, ¿no?
2: Sí.
1: Me parece que es... Porque Racing tampoco, si bien está, por ejemplo, está a 5 puntos del octavo lugar en los playoffs. ¿Cómo no la va a pelear si faltan más de 15? ¿Cómo no la va a pelear? Obvio, la tiene que pelear sí o sí. Obviamente, y eso es lo que le estará diciendo seguramente el entrenador al jugador, ¿no? Imagino yo.
2: O por principio, o porque no quiere quedar, como dijiste vos, frente a sus asociados, entregándole a Rojo Estudiante por una cifra, como decís vos, y esto para mí va entre comillas, razonable. ¿Qué es una cifra razonable? Bueno, ¿cuánto es una cifra razonable?
1: Eso lo discutimos.
2: Mucho, mucho valor tiene esa cifra
1: razonable.
2: No, no, yo lo pongo la palabra razonable. Lo que cuesta es que el señor Rojo abandone mi institución y vaya para allá. Y yo puse antes para tenerlo al señor Rojo. Entonces, tengo que hacer todo el equilibrio y que lo pierdo y que bla, bla, bla.
1: Pero Racing hoy, sabiendo que el jugador se le va o que cuando termina el contrato no lo va a renovar. Podría.
2: No, podría nada.
1: Sí, podría, pero no. Pará. Pero
2: sacándole
1: pará,
2: sacándole un...
1: En otra circunstancia, tal vez lo larga. Lo larga. Pero la situación de Racing es límite. Y entonces, bueno, el presidente legítimamente le dirá, escúchame, yo no te puedo, salvo que me traigan un montón de guita. No te puedo dejar ir porque estamos en un quilombo y te necesitamos.
2: Obvio.
1: Así como te necesita estudiante, te necesitamos.
2: Obvio. Y si,
1: nosotros
2: y...
1: después, ahora si el jugador no quiere, se enoja, bueno, ya es responsabilidad del jugador y mejor venderlo, ¿no?
2: Decile a los que te quieren que por tanto vos te vas.
1: Bueno.
2: Pero por tanto,
1: Yo creo que...
2: Ah, entonces vos decís, no, por eso no.
1: Parece que hay más que una cuestión de guita y una cuestión de necesidad de imperiosa de Milito, me parece. Juan,
2: Racing lo necesita como jugador.
1: Como lo necesita Estudiante de La Plata.
2: Ah, entonces por eso, y Rojo se quiere ir. Vamos a dar por hecho que se quiere ir.
1: Bueno.
2: Muy bien, decile a los que te quieren llevar que es tanto que para que vos te vayas.
1: No, hacete cargo vos.
2: Alguien se tiene que hacer cargo.
1: Claro.
2: No, pero dicen que es mucho. Bueno, lo lamento, le dirá entonces Racing. No, por eso no.
1: Va por ahí la cosa, Juan.
0: A ver, yo... Sí, por supuesto. De todas maneras, repito y sostengo, muchachos, yo creo que no está caída la salida de Rojo
1: claro.
0: a Estudiantes por la buena relación entre Verón y Milito, les pongo un antecedente cercano, Baltasar Rodríguez, de un momento para otro y por debajo de la mesa, salió de Racing por Estudiantes hace poquito. Un acuerdo pura y exclusivamente de presidente con presidente. Tal vez esta pelea de hoy, esta discusión de hoy, hace que la salida de Rojo, como bueno, se peleó con Milito, mejor dejémoslo ir, digo, le da un contexto a algo que me parece que si el estudiante pone un buen dinero, no sería...
2: Ahí está, un buen dinero, porque si yo fuera socio de Racing, le caería a Milito diciendo, che, vos lo dejaste ir por... X, o sea, eso que dice el polaco razonable, razonable me suena a mí para abajo, poquita plata, poquito es razonable. No, yo socio Racing le dice, Milito, ya que te mandaste tantas macanas, según nosotros creemos, estoy hablando como un socio Racing, si lo vas a dejar ir, que sea, que valga.
1: Sí, no, está bien.
2: Ah, bueno.
1: Sí, regalar no lo va a regalar. Bueno, la academia va el domingo, ¿no? A ver si restaura algunas heridas, ¿no? Frente al estudiante de Río Cuarto. Obviamente será transmisión de relatores, Juan.
0: Así es, con el arbitraje de Felipe Viola, que le va a estar a Héctor Paleta, el domingo 21 a 30 horas. Hace nuevamente, bueno, su debut en torneo local, el Chino La Romero a cargo del equipo, porque había dirigido interinamente, pero en Copa Sudamericana. En el semestre pasado.
1: Genial. Querido, gracias por tanto. Juan, un abrazo grande. Nos reencontramos.
0: Abrazo grande.
1: El gran Juan Donadío Paz, con los temas de la Academia Racing Club. 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Y después tenemos un fin de semana espectacular. 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El domingo con el Clásico de Córdoba, con el Racing, qué sé yo, una infinidad de partidos en el aire de Radio 750. Nos vamos con un recuerdo. Gracias, Claudia Estupia. Gracias, querida. Gracias, Paula Rucci. Ya viene el inmenso Alejandro Apo. 30 años de un gol emblemático en la historia del fútbol argentino. ¿Se acuerdan el nucazo de Hugo Romeo Guerra? Hace hoy 30 años, Víctor Hugo lo relataba así en un 3-2 de Boca sobre River.
3: 2-2 el partido, un centro que va a caer en el área de River. Los sueños de Boca, las esperanzas de Cedrés, de Guerra, de Carrario y de Fabri, que viajan al área, viene el centro, entró Cedrés, cabeció Guerra. ¡Gol!

0: vacío de guerra, la búsqueda en lo alto y el cabezazo abajo y a un palo para una victoria.
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2: Nos vamos, como siempre, esperamos haber sido dignos, nuestro reencuentro será mañana. Un abrazo, muy buenas noches.
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4: Hora 23 en la República Argentina. La temperatura en la ciudad de Buenos Aires, 14 grados, 2 décimas. El cielo está ligeramente nublado, la humedad, 77%. En Río Cuarto, provincia de Córdoba, 12 grados, 9 décimas. Leandro Santoro calificó como una provocación el fallo de la Corte sobre la ley de tierras. Es luego de que el máximo tribunal revocara la medida que frenaba la derogación de la norma. En diálogo con Argentina 2, el legislador porteño aseguró que la Corte no defiende los intereses del gobierno, sino los del establishment.
5: Mira, es una vergüenza. La verdad que lo de la Corte Suprema de Justicia, utilizando el argumento que utiliza, porque además no va hacia la cuestión de fondo, va sobre la cuestión de la forma, de si son o no son los excombatientes de Malvinas las personas indicadas para hacer esa presentación, personas que pusieron el cuerpo para defender la soberanía nacional, me parece que... Y en la resolución de esa decisión judicial es que habilita la posibilidad de que se venda territorio a los extranjeros sin ningún tipo de límite.
4: Jubilados inquilinos necesitan más de 2,5 millones de pesos para cubrir sus gastos básicos en la ciudad. Mientras quienes poseen vivienda propia necesitan 1,714,000 pesos. El estudio también alertó sobre los aumentos en medicamentos de uso crónico, especialmente en tratamientos cardiovasculares y psicofármacos. La legislatura bonaerense avanza con medidas para frenar la morosidad familiar. La Cámara de Diputados Provincial dio media sanción a 4 proyectos que buscan regular los créditos de consumo y limitar las cobranzas abusivas. Por su parte, el bloque de La Libertad Avanza y el PRO rechazaron la medida.
6: Deportes.
4: La selección argentina llegó a Córdoba para el amistoso ante Bolivia en el inicio de la era post-Messi. El nuevo capitán, Cristian Cuti Romero, junto a Dibu Martínez, Julián Álvarez y Alexis McAllister, se acercaron a saludar y firmar autógrafos a varios simpatizantes. El partido se disputará mañana desde las 21 horas en el Estadio Mario Kempes con aforo reducido. Dólar oficial, 1.535 pesos. Dólar informal, 1.560 pesos. Riesgo país, 607 puntos básicos.
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4: El ferrocarril Roca reanudó el servicio completo en su ramal Alejandro Korn tras el accidente con una persona en Guernica, aunque continúa circulando con demoras y cancelaciones. Dentro de la ciudad de Buenos Aires se registra un corte total en la intersección de Castro Barros y la avenida Caseros debido a la caída de cables sobre la calzada. En la autopista Buenos Aires-La Plata el tránsito es intenso y con marcha lenta en la zona de Quilmes, sentido provincia. Trenes y subtes funcionan a horario. 14 grados, 2 décimas la temperatura en la ciudad de Buenos Aires. Cielo ligeramente nublado, la humedad 77%. En Río Cuarto, provincia de Córdoba, 12 grados, 9 décimas. 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Estas fueron las noticias. Luciano Marcos.
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0: buenas, buenas. Con ganas de compartir lo que implica un cuento en un momento de la noche en que uno hace una pausa y se encuentra con sus cosas en sus ámbitos y encuentra un refugio. El de escuchar un cuento que nos meta en una historia y nos ayude para pensar mejor todo. Y hoy, para toda la gente que nos llama, 11-7000-0750. Ese es el... Ahí usted puede escribir, y si no, directamente graba. Y nosotros pasamos su cálido llamado. 11-7000-0750. Con Alfredo Alegre, Paula Rucci, Gustavo Eymond, armamos el programa de hoy pensando en los gatos. Porque tengo una selección de cuentos con gatos, de Ítalo Calvino, de Hemingway, de Kipling, de Rosenmacher, de Mark Twain y de un extraordinario escritor francés. Voy a buscar un poquito, si me dan un minuto nada más, voy a buscar los datos. Émile Zola nació en París en 1840, hijo de un ingeniero veneciano que murió tempranamente. A los 22 años comenzó a trabajar en una librería muy conocida, Hachette, y escribió y publicó sus primeros textos. Bueno, él empezó escribiendo algunas cosas que, qué sé yo, 20 novelas, por ejemplo, escribió entre 1871 y 1893, consideradas emblema del naturalismo, cuentos, poesías, ensayos, y su muy conocido Yo acuso, en 1898, en defensa de Alfred Dreyfus, un militar francés de origen judío, culpado falsamente por espía, carta que le valió furibundos ataques, un breve exilio en Londres y el embargo de sus bienes. De regreso en París, Émile Zola siguió escribiendo. Y en el 1902, había nacido en 1840, Émile Zola murió en su casa, asfixiado en circunstancias muy confusas. Nunca quedó claro. Sus cenizas fueron trasladadas al Panteón el 4 de junio de 1908, máximo honor en Francia. En el Panteón de él, de Émile Zola, voy a leer El paraíso de los gatos.
1: Una tía me legó un gato de Angora, que es ciertamente el animal más estúpido que haya conocido. He aquí lo que mi gato me explicó una tarde de invierno frente a las brasas calientes. A la sazón yo contaba 2 años y era con toda seguridad el gato más gordo y más ingenuo que haya existido. A esta tierna edad ostentaba aún la vanidad de un animal que desprecia el calor del hogar, pero cuán agradecido debía estar a la providencia por haberme depositado en casa de su tía. La pobre mujer me adoraba. Tenía en el fondo de un armario un verdadero dormitorio, colchón de pluma y colcha triple. La comida valía tanto como la cama, ni pan ni sopa, solo carne, buena carne fresca. Pues bien, entre todas estas comodidades solo tenía un deseo, un sueño: deslizarme por la ventana entreabierta y escaparme por los tejados. Las caricias me parecían pueriles, la suavidad de mi cama me producía náuseas y estaba tan gordo que sentía asco de mí mismo. Y me aburría durante todo el día a causa de mi felicidad. Debo confesarle que estirando el cuello había visto desde la ventana el tejado de enfrente. Aquel día, 4 gatos se peleaban allí con el pelo erizado, la cola en alto, rodando sobre la pizarra azul al sol del mediodía con exclamaciones de alegría. Nunca había contemplado un espectáculo tan extraordinario. Desde entonces, mi convencimiento fue total. La verdadera felicidad se encontraba sobre aquel tejado, tras la ventana que cerraban tan cuidadosamente. Me lo confirmaba el hecho de que así es como cierran las puertas de los armarios tras las que esconden la carne. Demoraba el proyecto de huir. En la vida tenía que existir algo más que la carne fresca. Aquello consistía, sin duda, en lo desconocido, el ideal. Un día se olvidaron de cerrar la ventana de la cocina. Salté sobre un pequeño tejado que había dejado. ¡Qué hermosos eran los tejados! Los bordeaban anchos canalones que exhalaban deliciosos aromas. Recorrí voluptuosamente estos canalones donde mis patas se hundían en un barro ligero de tibieza y suavidad infinitas. Me parecía andar sobre terciopelo. Y hacía mucho calor al sol, un calor que fundía mi grasa. No le ocultaré que todo mi cuerpo temblaba. Mi alegría estaba también teñida de miedo. Recuerdo, sobre todo, una terrible emoción que estuvo a punto de hacerme caer de cabeza sobre el asfalto. Tres gatos que procedían de la techumbre de una casa se dirigieron hacia mí maullando espantosamente, y como yo desfallecía, me trataron de gordinflón. Me dijeron que maullaban para reírse. Empecé a maullar con ellos. Era agradable. Los tipos no tenían mi estúpida grasa. Se burlaban de mí cuando yo resbalaba como una bola de carne sobre las placas de zinc, recalentadas por el sol de mediodía. Un viejo gato callejero de la banda me adoptó especialmente como amigo. Se ofreció a dirigir mi educación, cosa que acepté con agradecimiento. ¡Ah! ¡Qué lejos quedaban los menudos de su tía! Bebí de los canalones un líquido mucho más dulce de lo que nunca me había parecido la leche de su tía. Todo me pareció bueno y hermoso. Pasó una gata, una encantadora gata, cuya visión me llenó de una emoción desconocida. Solo mis sueños me habían hablado hasta entonces de esas exquisitas criaturas cuya espina dorsal muestra una flexibilidad adorable. Nos precipitamos al encuentro de la recién llegada. Me adelanté a los demás. Iba a cortejar a la encantadora gata cuando uno de mis camaradas me mordió cruelmente en el cuello. Lancé un grito de dolor y me dijo mi viejo amigo, apartándome, ¡va! Ya verá usted muchas otras. Al cabo de una hora de paseo, sentí un apetito feroz. ¿Qué se come en los tejados? Pregunté a mi amigo, el viejo vagabundo. Lo que se encuentra, me contestó doctamente. Esta respuesta me azoró, ya que por mucho que buscaba, no encontraba nada. Finalmente divisé en una buhardilla a una joven obrera que preparaba su comida. Sobre la mesa, bajo la ventana, reposaba una hermosa costilla de un rojo apetitoso. Esto es lo que me conviene, pensé con toda la ingenuidad, y salté sobre la mesa tomando la costilla, pero la obrera, al verme, me asestó un terrible escobazo en la espina dorsal. Solté la carne y escapé lanzando una blasfemia espantosa. ¿Eres del pueblo o qué? Me dijo el gato. La carne que está sobre las mesas está hecha para ser deseada de lejos. Hay que buscar en los canalones. Nunca pude entender que la carne de las cocinas no pertenece a los gatos. Mi barriga empezaba a hacerme serios reproches. Mi amigo acabó de desesperarme al decir que teníamos que esperar hasta la noche. Entonces bajaríamos a la calle y buscaríamos en los cubos de basura. ¿Esperar hasta la noche? Lo decía tranquilamente, con aire de filósofo curtido. Por mi parte me sentía desfallecer solo con pensar en un ayuno tan prolongado. La noche llegó lentamente, una noche de niebla que me heló. Pronto empezó a llover, una lluvia fina, penetrante, azotada por bruscas ráfagas de viento. Descendimos por el ventanal de una escalera. ¡Qué fea me pareció la calle! Había desaparecido aquel calor tan agradable, el ancho sol, los tejados blancos de luz donde te podías repantigar deliciosamente, tranquilamente. La grasa del asfalto hacía que mis patas resbalasen. Recordé con amargura mi colcha triple y mi colchón de pluma. Apenas habíamos llegado a la calle cuando mi amigo, el viejo vagabundo, se puso a temblar. Se redujo tanto como pudo y corrió con audacia a lo largo de las casas diciéndome que lo siguiera con rapidez. Cuando encontró una puerta cochera, se refugió a toda prisa dejando escapar un suspiro de alivio. Al interrogarlo acerca de aquella fuga, ¿ha visto aquel hombre que llevaba un canasto y un gancho?, me preguntó. Sí, pues bien, si nos hubiera visto, nos habría matado y comido asados. ¿Asados?, exclamé. Pero entonces la calle no es nuestra. En vez de comer, nos comen. Entre tanto, habían sacado la basura delante de las puertas. Hurgué los montones con desesperación. Encontré dos o tres huesos escuálidos que habían sido arrojados a las cenizas. Entonces comprendí cuán suculentos eran los menudos de su tía. Mi amigo, el viejo gato, rascaba artísticamente la basura. Me hizo correr hasta la mañana explorando cada adoquín sin apresurarse en absoluto. Durante casi 10 horas estuve sometido a la lluvia. Todos mis miembros tiritaban. Maldita calle, maldita libertad, cómo añoraba mi cárcel con su tía. Al llegar el día, el viejo gato, al ver que yo vacilaba, ¿ya tiene usted bastante?, me preguntó con aire extraño. ¿Quiere volver a casa? Ciertamente, pero ¿cómo encontrarla? Venga. Esta mañana, al verlo salir, me di cuenta de que un gato gordo como usted no estaba hecho para las ásperas alegrías de la libertad. Conozco su domicilio, voy a acompañarlo hasta la puerta. Aquel digno gato decía esto con sencillez. Cuando llegamos, adiós, me dijo sin exteriorizar la menor emoción. Adiós. No, grité yo, no nos separemos así. Vendrá usted conmigo, compartiremos la cama y la carne. Mi dueña es una buena mujer. Él no me dejó acabar. ¡Cállese!, dijo bruscamente. ¡Usted es tonto! Me moriría en su cálido hogar. Su vida holgada es buena para los gatos bastardos. Los gatos libres nunca comprarían su colchón de pluma y sus menudos al precio de una cárcel. ¡Adiós! Y volvió a subir a los tejados. Vi su gran silueta delgada estremecerse de placer con las caricias del sol naciente. Cuando volví, su tía tomó el sacudidor y me administró un castigo que recibí con profunda alegría. Saboreé intensamente la voluptuosidad de tener calor y de ser castigado. Mientras ella me pegaba, yo imaginaba con delicia la carne que me iba a dar después. Ya lo ve usted, concluyó mi gato estirándose frente al hogar. La verdadera felicidad, el paraíso, mi querido dueño, consiste en ser encerrado y castigado en una habitación donde haya carne. Me refiero a los gatos. ¡Qué gran cuento de Solá! Es un gran escritor. El Choa Cuso quedó en la historia. Cuentos sobre gatos, ¿cómo se llama? Lo escribió Émile Zola, el francés, y se llama el cuento que compartimos en la noche de AM750, el paraíso de los gatos.

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5: Voy a leer ahora un cuento de Julio Cortázar, un cuento que ya he leído, que es para mí uno de los mejores cuentos de Cortázar, y del lado de los cuentos fantásticos, es un cuento que está entre los mejores que he leído de toda la literatura. Tiene un epígrafe que dice: y salían en ciertas épocas a cazar enemigos. Le llamaban la Guerra Florida. El título del el cuento de Cortázar es La noche boca arriba.
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5: A mitad del largo zaguán del hotel pensó que debía ser tarde y se apuró a la calle a salir y sacar la motocicleta del rincón donde el portero de al lado le permitía guardarla. En la joyería de la esquina vio que eran las 9:10. Llegaría con tiempo sobrado a donde iba. El sol se filtraba entre los altos edificios del centro y él, porque para sí mismo, para ir pensando, no tenía nombre, montó en la máquina saboreando el paseo. La moto ronroneaba entre sus piernas y un viento fresco le chicoteaba los pantalones. Dejó pasar los ministerios, el rosa y el blanco, y la serie de comercios con brillantes vitrinas de la calle central. Ahora entraba en la parte más agradable del trayecto, el verdadero paseo. Una calle larga, bordeada de árboles, con poco tráfico y amplias villas que dejaban venir los jardines hasta las aceras, apenas demarcadas por setos bajos. Quizá algo distraído, pero corriendo sobre la derecha como correspondía, se dejó llevar por la tersura, por la leve crispación de ese día apenas empezado. Tal vez su involuntario relajamiento le impidió prevenir el accidente. Cuando vio que la mujer parada en la esquina se lanzaba a la calzada a pesar de las luces verdes, ya era tarde para soluciones fáciles. Frenó con el pie y con la mano, desviándose a la izquierda. Oyó el grito de la mujer y junto con el choque perdió la visión. fue como dormirse de golpe. Volvió bruscamente del desmayo. 4 o 5 hombres jóvenes lo estaban sacando de debajo de la moto. Sentía gusto a sal y sangre. Le dolía una rodilla y cuando lo alzaron gritó porque no podía soportar la presión en el brazo derecho. Voces que no parecían pertenecer a las caras suspendidas sobre él. Lo alentaban con bromas y seguridades. Su único alivio fue oír la confirmación de que había estado en su derecho al cruzar la esquina. Preguntó por la mujer, tratando de dominar la náusea que le ganaba la garganta. Mientras lo llevaban boca arriba hasta una farmacia próxima, supo que la causante del accidente no tenía más que rasguños en las piernas. Usted la agarró apenas, pero el golpe le hizo saltar la máquina de costado. Opiniones, recuerdos. Despacio, éntrenlo de espalda, así va bien. Y alguien con guardapolvo dándole a beber un trago que lo alivió en la penumbra de una pequeña farmacia de barrio. La ambulancia policial llegó a los 5 minutos, lo subieron a una camilla blanda donde pudo tenderse a gusto. Con toda lucidez, pero sabiendo que estaba bajo los efectos de un shock terrible, dio sus señas al policía que lo acompañaba. El brazo casi no le dolía. De una cortadura en la ceja goteaba sangre por toda la cara. Una o dos veces se lamió los labios para beberla. Se sentía bien, era un accidente, mala suerte, unas semanas quieto y nada más. El vigilante le dijo que la motocicleta no parecía muy estropeada. Natural, dijo él, como que me la ligué encima. Los dos se rieron y el vigilante le dio la mano al llegar al hospital y le deseó buena suerte. Ya la náusea volvía poco a poco mientras lo llevaban en una camilla de ruedas hasta un pabellón del fondo, pasando bajo árboles llenos de pájaros. Cerró los ojos y deseó estar dormido o cloroformado, pero lo tuvieron largo rato en una pieza con olor a hospital, llenando una ficha, quitándole la ropa, vistiéndolo con una camisa grisácea y dura. Le movían cuidadosamente el brazo sin que le doliera. Las enfermeras bromeaban todo el tiempo. Y si no hubiera sido por las contracciones del estómago, se habría sentido muy bien, casi contento. Lo llevaron a la sala de radio y 20 minutos después, con la placa todavía húmeda puesta sobre el pecho como una lápida negra, pasó a la sala de operaciones. Alguien de blanco, alto y delgado se le acercó y se puso a mirar la radiografía. Manos de mujer le acomodaban la cabeza. Sintió que lo pasaban de una camilla a otra. El hombre de blanco se le acercó otra vez, sonriendo, con algo que le brillaba en la mano derecha. Le palmeó la mejilla e hizo una seña a alguien parado atrás. Como sueño era curioso porque estaba lleno de olores y él nunca soñaba olores. Primero un olor a pantano, ya que a la izquierda de la calzada empezaban las marismas, los tembladerales de donde no volvía nadie, pero el olor cesó y en cambio vino una fragancia compuesta y oscura como la noche en que se movía huyendo de los aztecas. Y todo era tan natural. Tenía que huir de los aztecas que andaban a caza de hombre y su única probabilidad era la de esconderse en lo más denso de la selva, cuidando de no apartarse de la estrecha calzada que solo ellos, los motecas, conocían. Lo que más le torturaba era el olor, como si aún en la aceptación del sueño algo se rebelara contra eso que no era habitual, que hasta entonces no había participado del juego. Huele a guerra, pensó. Sí, a guerra. Tocando instintivamente el puñal de piedra atravesado en su ceñidor de lana tejida. Un sonido inesperado lo hizo agacharse. Quedó inmóvil, temblando. Tener miedo no era extraño. En sus sueños abundaba el miedo. Esperó, tapado por las ramas de un arbusto, y la noche sin estrellas. Muy lejos, probablemente del otro lado del largo lago, debían estar ardiendo fuegos de vivac. Un resplandor rojizo teñía esa parte del cielo. El sonido no se repitió. Había sido como una rama quebrada. Tal vez un animal que escapaba, como él, del olor de la guerra. Se enderezó despacio, venteando. No se oía nada, pero el miedo seguía allí, como el olor, ese incienso dulzón de la guerra florida. Había que seguir, llegar al corazón de la selva, evitando las ciénagas, a tientas y agachándose a cada instante para tocar el suelo más duro de la calzada. Dio algunos pasos. Hubiera querido echar a correr, pero los tembladerales palpitaban a su lado. En el sendero en tinieblas buscó el rumbo. Entonces sintió una bocanada horrible del olor que más temía y saltó desesperado hacia adelante. «Se va a caer de la cama», dijo el enfermo de al lado. «No salte tanto, amigazo». Abrió los ojos y era tarde. Con el sol ya abajo en los ventanales de la larga sala, mientras trataba de sonreír a su vecino, se despegó casi físicamente de la última visión de la pesadilla. El brazo enyesado colgaba de un aparato con pesas y poleas. Sintió sed, mucha sed, como si hubiera estado corriendo kilómetros, pero no querían darle mucha agua, apenas para mojarse los labios y hacer un buche. La fiebre lo iba ganando despacio y hubiera podido dormirse otra vez, pero saboreaba el placer de quedarse despierto, entornados los ojos, escuchando el diálogo de otros enfermos, respondiendo de cuando en cuando a alguna pregunta. Vio llegar un carrito blanco que le pusieron al lado de la cama. Una enfermera rubia le frotó con alcohol la cara anterior del muslo y le clavó una gruesa aguja conectada con un tubo que subía hasta un frasco lleno de líquido opalino. Un médico joven vino con un aparato de metal y cuero que le ajustó al brazo sano para verificar alguna cosa. Caía la noche. La fiebre lo iba arrastrando blandamente a un estado donde las cosas tenían un relieve como de gemelos de teatro. Eran reales y dulces y a la vez ligeramente repugnantes, como estar viendo una película aburrida y pensar que sin embargo en la calle es peor y quedarse. Vino una taza de maravilloso caldo de oro oliendo a puerro, a apio, a perejil. Un trocito de pan más precioso que todo un banquete se fue desmigajando de a poco. El brazo no le dolía nada, solamente en la ceja donde lo habían suturado chirriaba a veces una punzada caliente y rápida. Cuando los ventanales de enfrente viraron a manchas de un azul oscuro, pensó que no le iba a ser difícil dormirse. Un poco incómodo de espaldas, pero al pasarse la lengua por los labios resecos y calientes, sintió el sabor del caldo y suspiró de felicidad abandonándose. Primero fue una confusión, un atraer hacia sí todas las sensaciones por un instante embotadas y confundidas. Comprendía que estaba corriendo en plena oscuridad, aunque arriba el cielo cruzado de copas de árboles era menos negro que el resto. La calzada, pensó. Me salí de la calzada. Sus pies se hundían en un colchón de hojas y barro. Ya no podía dar un paso sin que las ramas de los arbustos le azotaran el torso. Jadeante, sabiéndose acorralado a pesar de la oscuridad y el silencio, se agachó para escuchar. Tal vez la calzada estaba cerca. Con la primera luz del día iba a verla otra vez. Nada podía ayudarlo ahora a encontrarla. La mano que sin saberlo él aferraba el mango del puñal subió como el escorpión de los pantanos hasta su cuello, donde colgaba el amuleto protector. Moviendo apenas los labios, musitó la plegaria del maíz que trae las lunas felices y la súplica a la muy alta, a la dispensadora de los bienes motecas. Pero sentía al mismo tiempo que los tobillos se le estaban hundiendo despacio en el barro. La espera en la oscuridad del chaparral desconocido se le hacía insoportable. La guerra florida había empezado con la luna y llevaba ya 3 días y 3 noches. Si conseguía refugiarse en lo profundo de la selva, abandonando la calzada más allá de la región de las ciénagas, quizás los guerreros no le siguieran el rastro. Pensó en los muchos prisioneros que ya habrían hecho, pero la cantidad no contaba, sino el tiempo sagrado. La caza continuaría hasta que los sacerdotes dieran la señal del regreso. Todo tenía su número y su fin, y él estaba dentro del tiempo sagrado, del otro lado de los cazadores. Oyó los gritos y se enderezó de un salto, puñal en mano. Como si el cielo se incendiara en el horizonte, vio antorchas moviéndose entre las ramas muy cerca. El olor a guerra era insoportable, y cuando el primer enemigo le saltó al cuello, casi sintió placer en hundirle la hoja de piedra en pleno pecho. Ya lo rodeaban las luces, los gritos alegres. Alcanzó a cortar el aire 1 o 2 veces, y entonces una soga lo atrapó desde atrás. Y el de la cama de al lado gritó: ¡Es la fiebre, maestro! A mí me pasaba igual cuando me operé del duodeno. Tome agua y va a ver que duerme bien. Al lado de la noche de donde volvía, la penumbra tibia de la sala le pareció deliciosa. Una lámpara violeta velaba en lo alto de la pared del fondo como un ojo protector. Se oía toser, respirar fuerte, a veces un diálogo en voz baja. Todo era grato y seguro, sin ese acoso. Pero no quería seguir pensando en la pesadilla. No, había tantas cosas en que entretenerse. Se puso a mirar el yeso del brazo, las poleas que tan cómodamente se lo sostenían en el aire. Le habían puesto una botella de agua mineral en la mesa de noche. Bebió del gollete golosamente. Distinguía ahora las formas de la sala, las 30 camas, los armarios con vitrinas. Ya no debía tener tanta fiebre. Sentía fresca la cara. La ceja le dolía apenas, como un recuerdo. Se vio otra vez saliendo del hotel, sacando la moto. ¿Quién hubiera pensado que la cosa iba a acabar así? Trataba de fijar el momento del accidente, y le dio rabia advertir que había ahí como un hueco, un vacío que no alcanzaba a rellenar. Entre el choque y el momento en que lo habían levantado del suelo, un desmayo o lo que fuera, no le dejaba ver, no. Y al mismo tiempo tenía la sensación de que ese hueco, esa nada, había durado una eternidad. No, ni siquiera tiempo. Más bien como si en ese hueco él hubiera pasado a través de algo o recorrido distancias inmensas. El choque, el golpe brutal contra el pavimento. De todas maneras, al salir del pozo negro, había sentido casi un alivio mientras los hombres lo alzaban del suelo. Con el dolor del brazo roto, la sangre de la ceja partida, la contusión en la rodilla, con todo eso, un alivio al volver al día y sentirse sostenido y auxiliado. Y era raro. Le preguntaría alguna vez al médico de la oficina. Ahora volvía a ganarlo el sueño, a tirarlo despacio hacia abajo. La almohada era tan blanda y en esa garganta fiebrada la frescura del agua mineral. quizá pudiera descansar de veras sin las malditas pesadillas. La luz violeta de la lámpara en lo alto se iba apagando poco a poco, y como dormía de espaldas, no lo sorprendió la posición en que volvía a reconocerse, pero en cambio el olor a humedad, a piedra rezumante de filtraciones, le cerró la garganta y lo obligó a comprender. Inútil abrir los ojos y mirar en todas direcciones. Lo envolvía una oscuridad absoluta. Quiso enderezarse y sintió las sogas en las muñecas y los tobillos. Estaba estaqueado en el suelo, en un piso de lajas helado y húmedo. El frío le ganaba la espalda desnuda, las piernas. Con el mentón buscó torpemente el contacto con su amuleto y supo que se lo habían arrancado. Ahora estaba perdido. Sí, ninguna plegaria podía salvarlo del final. Lejanamente, como filtrándose entre las piedras del calabozo, oyó los ruidos de una fiesta. Lo habían traído al Teocalli. Estaba en las mazmorras del templo a la espera de su turno. Oyó gritar, un grito ronco que rebotaba en las paredes. Otro grito acabando en un quejido. Era él que gritaba en las tinieblas. Gritaba porque estaba vivo. Todo su cuerpo se defendía con el grito de lo que iba a venir, del final inevitable. Pensó en sus compañeros y en los que ascendían ya los peldaños del sacrificio. Gritó de nuevo sofocadamente. Casi no podía abrir la boca. Tenía las mandíbulas agarrotadas y a la vez como si fueran de goma y se abrieran lentamente con un esfuerzo.

y tuvo que ceder. Vio abrirse la doble puerta y el olor de las antorchas le llegó antes que la luz. Apenas ceñidos con el taparrabos de la ceremonia, los acólitos de los sacerdotes se le acercaron mirándolo con desprecio. Las luces se reflejaban en los torsos sudados, en el pelo negro. Cedieron las sogas y en su lugar lo aferraron manos calientes, duras como bronce. Se sintió alzado, siempre boca arriba, tironeado por los cuatro acólitos que lo llevaban por el pasadizo. Los portadores de antorchas iban delante alumbrando vagamente el corredor de paredes mojadas y techo tan bajo que los acólitos debían agachar la cabeza. Ahora lo llevaban. Era el final. Boca arriba, a un metro del techo de roca viva, por momentos se iluminaba con un reflejo de antorcha. Cuando en vez del techo nacieran las estrellas y se alzara frente a él la escalinata incendiada de gritos y danzas, sería el fin. El pasadizo no acababa nunca, pero ya se iba a acabar. De repente, olería el aire libre lleno de estrellas. Pero todavía no. Andaban llevándolo sin fin en la penumbra roja, tironeándolo brutalmente. Y él no quería, pero ¿cómo impedirlo si le habían arrancado el amuleto que era su verdadero corazón, el centro de la vida? Salió de un salto a la noche del hospital. El alto cielo, raso, dulce, a la sombra blanda que lo rodeaba. Pensó que debía haber gritado, pero sus vecinos dormían callados. En la mesa de noche, la botella de agua tenía algo de burbuja, de imagen translúcida contra la sombra azulada de los ventanales. Jadeó, buscando el alivio de los pulmones, el olvido de esas imágenes que seguían pegadas a sus párpados. Cada vez que cerraba los ojos, las veía formarse instantáneamente y se enderezaba aterrado, pero gozando a la vez del saber que ahora estaba despierto y que la vigilia lo protegía, que pronto iba a amanecer, y con el buen sueño profundo que se tiene a esa hora, sin imágenes, sin nada, le costaba mantener los ojos abiertos. La modorra era más fuerte que él. Hizo un último esfuerzo con la mano sana, esbozó un gesto hacia la botella de agua. No logró ni tomarla, no llegó a tomarla. Sus dedos se cerraron en un vacío otra vez negro y el pasadizo seguía interminable, roca tras roca, súbitas fulguraciones rojizas, y él, boca arriba, gimió apagadamente porque el techo iba a acabarse. Subía abriéndose como una boca de sombra y los acólitos se enderezaban, y de la altura una luna menguante le cayó en la cara donde los ojos no querían verla. Desesperadamente se cerraban y abrían, buscando pasar al otro lado, descubrir de nuevo el cielo raso protector de la sala del hospital. Y cada vez que se abrían, era la noche y la luna mientras lo subían por la escalinata. Ahora con la cabeza colgando hacia abajo y en lo alto estaban las hogueras, las rojas columnas de humo perfumado, y de golpe vio la piedra roja, brillante de sangre, que chorreaba, y el vaivén de los pies del sacrificado que arrastraban para tirarlo rodando por las escalinatas del norte. Con una última esperanza apretó los párpados gimiendo por despertar. Durante un segundo creyó que lo iba a lograr, porque otra vez estaba inmóvil en la cama, a salvo del balanceo cabeza abajo, pero olía la muerte. Cuando abrió los ojos, vio la figura ensangrentada del sacrificador que venía hacia él con el cuchillo de piedra en la mano. Alcanzó a cerrar otra vez los párpados, aunque ahora sabía que no iba a despertarse, que estaba despierto, que el sueño maravilloso había sido el otro.

0: absurdo como todos los sueños, un sueño en el que había andado por extrañas avenidas de una ciudad asombrosa, con luces verdes y rojas que ardían sin llama ni humo, con un enorme insecto de metal que zumbaba bajo sus piernas. En la mentira infinita de ese sueño, también lo habían alzado del suelo, también alguien se le había acercado con un cuchillo en la mano, a él, tendido boca arriba, a él, boca arriba, con los ojos cerrados entre las hogueras. Y es uno de los mejores cuentos que he leído desde siempre. Se llama La noche boca arriba y es de Julio Cortázar.
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3: Y como se acerca el tiempo de la despedida, me apareció ese grito de Bertolt Brecht cuando le habla a los hombres futuros. Lo tengo como un poema que nadie se va a sorprender que lo diga, pero es así como algunos de Hikmet, algunos poemas de Neruda, a los hombres futuros, vosotros que surgiréis del marasmo en el que nosotros nos hemos hundido. Cuando habléis de nuestras debilidades, pensad también en los tiempos sombríos de los que os habéis escapado. Cambiábamos de país como de zapatos, a través de las guerras de clases, y nos desesperábamos donde solo había injusticia y nadie se alzaba contra ella. Y sin embargo, sabíamos que también el odio contra la bajeza desfigura la cara. También la ira contra la injusticia pone ronca la voz. Desgraciadamente nosotros, que queríamos preparar el camino para la amabilidad, no pudimos ser amables. Pero vosotros, cuando lleguen los tiempos en que el hombre sea amigo del hombre, pensad en nosotros con indulgencia. Grande Bertolt Brecht, extraordinario poeta para todos los tiempos.
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3: La oportunidad de volver a leer a Cortázar con La Noche boca arriba, de disfrutar de un poema extraordinario de Bertolt Brecht, para hablar en ese idioma de los gatos a través de Émile Zola, ese gran escritor francés. Ese es el refugio que buscamos, una especie de habitación cálida que en Radio 750 aparece como esas ganas de escuchar una buena historia, bien contada, bien narrada y disfrutada por la gente que nos acompaña cada noche en Radio 750. Donde quiera que estés es el programa que va de 11 a 12 de lunes a viernes, de 23 a 24 y con la gente del servicio informativo que empieza a abrirle las puertas al talento de Alejandro Dolina, de Barton, de Gillespie para La Venganza Será Terrible. Nosotros nos transformamos en lo que verdaderamente somos, los teloneros de Dolina. Y con mucho gusto y con mucho mucho placer y con muchas ganas de decir gracias, viene Dolina, vienen las noticias y hasta cada recuerdo.

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1: Hora cero en la República Argentina. La temperatura en la ciudad de Buenos Aires, 13 grados 3 décimas. Cielo despejado, la humedad 79%. En Posadas, provincia de Misiones, 21 grados 8 décimas. Fuerte repudio al fallo de la Corte Suprema que avala la extranjerización de tierras. Es luego de que el máximo tribunal revocara la medida que frenaba la derogación de la ley de tierras y el Centro de Excombatientes de Malvinas acusó a los jueces de poner el país a la venta. Tanto el legislador Leandro Santoro calificó como una provocación el fallo de la Corte sobre la ley de tierras.
2: Mira, es una vergüenza. La verdad que lo de la Corte Suprema de Justicia, utilizando el argumento que utiliza, porque además no va hacia la cuestión de fondo, va sobre la cuestión de la forma, de si son o no son los excombatientes de Malvina las personas indicadas para hacer esa presentación, personas que pusieron el cuerpo para defender la soberanía nacional, les parece que... Y la resolución de esa decisión judicial es que habilita la posibilidad de que se venda territorio a los extranjeros sin ningún tipo de límite.
1: Por su parte, la diputada de Unión por la Patria, Sabrina Selva, aseguró que los jueces tienen intereses muy alejados a los del pueblo argentino.
3: Hay que poner un freno a la justicia argentina y a jueces que como estos se manejan de esta manera, que yo creo que tienen intereses que son muy lejanos a los intereses de los argentinos y las argentinas y que lo evidencian, ¿no?, con muchas de las decisiones que toman. Así que yo creo que tiene que ser una prioridad también del Congreso discutir la integración de la Corte Suprema de Justicia. No puede ser que el destino de la Argentina esté en manos de tres jueces que, como hoy, ponen en riesgo la tierra de todos los argentinos y argentinas.
1: Finalmente, la diputada nacional por el Frente de Izquierda, Miriam Breckman, cuestionó el fallo y pidió que la Cámara Baja anule la totalidad del decreto 7023.
4: No podemos seguir jugando al gato y al ratón con el decreto 7023. Ya lo derogó el Senado, la Cámara de Diputados se tiene que reunir y tiene que anularlo, la palabra nulidad, declararlo nulo para que se retrotraigan todos los efectos nefastos que ha tenido en este tiempo.
1: En tanto, Javier Milei viaja con 13 gobernadores a Francia en búsqueda de inversiones. Antes de partir, invitó a los empresarios extranjeros a llenarse los bolsillos en el país y calificó a la oposición de analfabetos económicos por cuestionar el régimen de grandes inversiones. Cristina Kirchner apeló su condena ante la ONU y presentó nuevas pruebas. Sus abogados denunciaron la violación de derechos fundamentales durante el proceso judicial y buscan dejar sin efecto la inhabilitación para ejercer cargos públicos. La CGT descartó un nuevo paro general y convocó a una marcha por la industria. La mesa directiva de la Central Obrera decidió movilizarse el próximo 8 de octubre frente a la Secretaría de Industria. Gremios universitarios convocaron a un paro nacional de 72 horas. La medida de fuerza docente y no docente comenzará este miércoles en reclamo por la aplicación inmediata de la ley de financiamiento universitario.
5: Deportes.
1: La selección argentina llegó a Córdoba para el amistoso ante Bolivia. El nuevo capitán, Cristian Cuti Romero, junto a Dibu Martínez, Julián Álvarez y Alexis McAllister, se acercaron a saludar y firmar autógrafos a los simpatizantes. El partido se disputará hoy desde las 21 en el estadio Mario Kempes con aforo reducido. Dólar oficial 1.535 pesos, dólar informal 1.560 pesos, riesgo país 607 puntos básicos.
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1: Dentro de la ciudad de Buenos Aires se registra un corte total en la intersección de la calle Castro Barros y la avenida Caseros debido a la caída de cables sobre la calzada. Por su parte, el tránsito fluye con total normalidad y sin demoras en ambos sentidos de circulación, tanto en la autopista Buenos Aires-La Plata como en la autovía 2 y la ruta 11. Para mañana se espera una temperatura mínima de 10 grados con cielo algo nublado, mientras que por la tarde está pronosticada una máxima de 19 grados con viento proveniente del sector sur. Ahora la temperatura en la ciudad de Buenos Aires es de 13 grados 3 décimas. El cielo está despejado, la humedad 79%. En Posadas, provincia de Misiones, 21 grados 8 décimas. 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Estas fueron las noticias. Luciano Marcos.
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2: Señoras y señores, buenas noches. Aquí comienza La Venganza Será Terrible. Tenemos información para dar, que es la siguiente.
3: Buenas noches, primero que nada.
4: Buenas noches, buenas noches a todos.
2: Están hablando, bueno, le digo por si no reconocen las voces, hola, mis queridos compañeros, Patricio Barton y Gillespie.
4: ¿Qué tal?
3: ¿Cómo le va?
4: Sí, estábamos, nos embalamos tanto al comienzo.
3: ¿Nos qué?
4: Nos embalamos mucho al comienzo. Sí. Porque tenemos,
2: estamos ansiosos.
4: Muchachos, tenemos 2 horas.
3: Sí,
4: a partir de ahora.
3: Todo por delante tenemos.
2: Bueno. Sí, y por detrás.
3: Sí. Por detrás, una trayectoria.
2: Y por delante, una amenaza.
3: Sí. El porvenir es una amenaza.
2: Tenemos un informe, creo que tenemos un acuerdo, o la radio tiene un acuerdo con los fabricantes de toallas de todo el mundo.
4: ¿En serio?
3: Bueno, no sé.
4: Sería una muy buena noticia.
2: Bueno, y entonces, consejo para cambiar las toallas del baño, o todo lo que usted debe saber acerca de la toalla.
4: Toalla.
2: ¿Es toalla o toalla?
4: Toalla.
3: Eso está confirmado.
2: Toda la vida pensé que era toalla.
3: No, está confirmadísimo que es toalla.
2: Bueno, muy bien. Empieza con consejo de elegir el tamaño de la toalla.
4: Sí, porque vienen en 3 tamaños las toallas.
2: No me diga.
4: Claro. Toalla de manos, que es chiquitita. Toalla de cara, es mediana.
2: Ajá.
4: Y toalla de bañarse, o toallón, es la grande.
2: Sí. Toalla de todo el cuerpo.
3: Bueno, claro. Ahí está el
2: ahora digo yo, toallón XL. La toalla para llevar a la playa
4: es
2: y
4: más
2: extenderla.
4: Grande. Sí.
2: Y instalar allí a toda la familia es otro tamaño.
4: Es otro tamaño. Sí. Es prácticamente como una cama de 2 plazas.
3: Pero no sirve esa toalla para la playa. Las toallas. Porque se le llena de arena esa toalla.
2: ¿Qué quiere? Si yo, ¿Qué otra cosa puedo llevar que no se me llene de arena?
3: Claro. No, una lona lisa. Porque la toalla es toda rugosa.
2: Claro, y se le mete la arena. Y después usted va al hotel. Se le llena todo el hotel de arena.
4: Claro.
3: No la saca más.
4: Yo creo que esas toallas están pensadas para hoteles que cuenta con una piscina.
2: Claro, entonces está sobre la baldosa y hay una ausencia total de arena.
4: Exacto.
2: En esa piscina.
3: Ahora igual está la toalla de secado rápido, que es la que le va a servir al señor, que es la toalla franela. ¿Vio que hay unas toallas como de franela ahora?
2: Sí, no me resultan, ¿eh?
3: Usted se va secando apoyándose.
2: Hay, aquí
3: y le seca rápido.
2: En la vida hay un montón de sucedáneos de las toallas.
4: Sí, señor.
2: Que en las casas atorrantas.
4: Sí.
2: Puede ser un repasador.
4: Sí, señor.
2: Un trapo. Una prenda que uno se acaba de sacar.
3: Sí.
4: Sí, sí.
2: Uno, por ejemplo, se va a cambiar la remera y se va a secar y no hay toalla. Bueno, se seca con la remera, señor.
3: Pero está sucia la remera y usted está...
2: ¡Ay!
3: Y usted está...
2: Y las toallas que ni siquiera hay.
4: Claro.
3: Me asusto con la expresión del... ¡Ay!
2: ¿Cada cuánto hay que cambiar una toalla si es que usted tiene el prurito de que estén limpias?
4: cada bueno, 2 semanas para mí.
3: ¿Cómo 2 semanas? Dos semanas. Pero 2 semanas es una roña la toalla.
4: Sí.
2: Usted se hace el limpio aquí.
4: Sí, se viene.
2: No, que ya. Yo he conocido a muchos como usted que han ocupado ese lugar. Sí. Se escandalizaban.
3: A uno.
2: Sí, se escandalizaban de estas cosas. Y después uno iba a la casa. Decía, mirá este que se hace el delicado, se hace.
3: Usted sabe, quiero compartir una intimidad con ustedes.
4: Es lo mejor del programa para mí.
3: Que no sé si les pasa y si dicen que no les pasa, no les voy a creer.
4: No, no.
3: Así que ya como que están muy
4: bueno, curiosos. A ver.
3: Hay algunas toallas, y no podría determinar de qué material específicamente están hechas, que al poco tiempo que usted las usa, quedan como, toman como un olor a salame.
2: Bueno, eso le pasa
4: a usted. A mí no, no me
2: no,
4: pasa.
2: No. A mí no eso, me pasa. ¿Es no. de cara, de mano o de qué también?
4: El cuerpo entero me parece.
2: Hay que ver qué se seca usted. Sí.
3: No, no, a mí me pasa con una de cara, digamos, de la mediana.
4: Sí.
3: Que es una toalla.
4: Pero
3: que
4: usted tengo, tiene
3: y
4: que,
3: es la única, porque el resto de las toallas no.
4: Por ahí ustedes son de piel grasa.
3: No, no. La, no, bueno, no señor.
2: O por ahí alguno de su familia anduvo secando un salame.
3: No, porque...
2: Claro, muchas veces vio que el salame suda.
4: Sí,
3: sí, claro que
2: a usted
3: suda.
2: No le suda.
3: Sí, cuando lo dejo colgando...
2: lo deja colgando.
3: Para estacionarlo.
2: Y por ahí usted ve, viene gente a su casa...
4: Sí.
2: Y usted, bueno, les va a ofrecer... Un salame.
4: Bueno, claro.
2: Y ve que le está sudando.
3: No, pero mire...
2: Entonces por ahí algún miembro de su familia... Fue hasta el baño, agarró la toalla
4: claro.
2: y le pegó una secada al salame. No, señor.
3: Mire, si no lo vamos a tomar, no, serio, no, yo no, me voy no, a levantar no, y me voy a ir.
2: Estoy dando una posibilidad.
3: No, bueno.
2: Para mí es
4: por
2: carne.
4: Favor.
3: A mí me parece, yo abro mi corazón.
4: Sí, pero...
3: Les estoy exponiendo.
2: Averigüe, va a ver qué pasó lo que le estoy diciendo.
3: No, no es así. Además, no es con todas las toallas, es con una en particular que ya la tengo marcada.
4: Sí.
3: Porque digo, recién lavada, bien. Y al rato...
2: Ya agarró el olor a salame.
3: Ya agarra el olor a salame.
2: Bueno,
3: pero yo creo que le pasa a mucha gente.
4: Tenga cuidado esto. Cuando la pone a secar afuera. Por ahí viene un perro. Y se sí, la y come.
2: El, pero el, sí, claro.
4: Bueno,
2: pero como son los perros por ahí, le gustó y se come la toalla.
4: La olfatea un poco y se la come.
2: Ah, una pregunta que yo tengo también es que... usted no sé si me pasa a mí solo, pero a mí me ocurren que hay toallas que no secan.
3: ¿Le pasa a usted solo?
2: No,
4: no, no, no. A mí también pasa. Cuando la toalla es de una calidad... No,
3: pésima.
4: Sí, no si muy
3: usted
4: buena.
3: Compra, si usted quiere gastar 2.000 pesos para comprar una toalla, va a ser esa que usted dice.
4: Para mí 2.000 pesos
3: no le seca.
2: Lo curioso es que a mí me ha pasado con toallas supuestamente de calidad.
4: Bueno.
3: Son las peores.
2: Y en cambio las más ordinarias
4: sí.
2: me secan.
3: Bueno, a veces la vieja...
4: Sí,
3: la vieja.
4: Grande, la vieja.
2: La toalla vieja, ¿eh? No. Hay una samba, toalla vieja. Hoy te canto desde aquí.
3: No, la toalla vieja a veces seca más, porque ya está curtida
2: claro.
3: por el sí. uso, por el sol.
2: Aparte,
3: por el...
2: Al estar curtida, hace como un efecto de masaje.
4: Sí, sí, raspa un poquito.
2: Raspa un poquito, pero te deja la piel...
3: Bueno, y cuidado para los peludos como yo, digamos, tengo vello en el cuerpo.
4: Ah, qué bien. La verdad que viene completito.
2: Sí, sí.
3: Que la
2: de... ¿Es suyo?
3: Señor, por favor.
2: Se lo hizo implantar.
3: No.
2: Algo.
3: No. Es mío.
2: Perdón, si no quiere responder.
3: No.
2: Entiendo su discreción.
3: No, señor, por favor. Es algo natural. ¿Quién se va a implantar el vello?
4: No.
3: Pero el... la fricción
4: sí. tiene,
3: hace una estática, da electricidad. Y a veces salen chispas. Si usted se frota mucho.
2: Sí, sí, chispas, sí, sí.
3: Sale chispas del cuerpo.
4: Es que si usted está cuerpo... muy cargado de estática.
2: Claro,
3: sí,
2: hay
3: somos seres eléctricos.
2: Está muy cargada de electricidad.
4: Sí.
2: Eso
4: sí.
2: ya lo tiene que saber. A mí me lo han dicho psicólogos y electricistas.
3: Bueno,
4: no, bueno está bien.
3: ¿En quién confía más?
2: Sí, sí.
4: Pero a mí me pasaba en una época.
2: Por supuesto, no fallan nunca. Y cuando no me anda algún artefacto, no me dicen que la culpa la tengo yo.
4: Claro.
3: O su madre.
2: Yo, o mi madre. Bueno, perdón, me distraje. ¿A dónde está este informe? Dice, ten en cuenta las toallas de mano. tal como su nombre lo indica. Muy bien. Estas toallas se suelen usar para secarse las manos.
4: Claro, señor.
3: Y va a ser así todo el informe.
2: Cada cosa que usted se seca le da el nombre a la toalla correspondiente.
3: ¿Y esta?
2: Hagamos un ejercicio, sí. Por ejemplo, se seca el cuello.
4: Sí.
2: Toalla de cuello.
4: Sí. Por eso los accesorios del baño están al lado, hay una especie de cuerno donde pone la toalla.
3: ¿Dónde? Yo no tengo un cuerno en el baño.
2: El sucedáneo de un clavo.
3: Claro, un gancho, bueno,
4: Entonces, al lado del lavatorio está la toalla de mano.
2: A la altura de la mano.
4: Claro.
2: Un poco más arriba, la que podría ser del cogote.
3: Claro. ¿Y más abajo?
2: Más abajo no tengo. No, en el piso está la de los pies.
3: Sí, hay señor. Una, pero esa es la gruesa.
2: Sí.
3: Porque esa tiene un grosor, ya, es medio felpudo, es una cruza entre toalla, felpudo, repasador.
4: ¿Y esa se lava también?
3: Todo se lava, señor.
4: Porque no sé si la gente la lava.
2: Mucha gente simplemente la deja colgada.
4: Claro.
2: Y se seca la toalla. Se seca, pero no se limpia.
3: No, pero se tiene que...
2: Queda, especialmente en verano,
4: sí.
2: Que por ahí entra un poquito de solcito por el ventiluz. La seca rápido la toalla. Usted dice, esta toalla está limpia.
4: Sí, sí.
2: ¿Para qué la voy a lavar?
3: No, y está en el piso todo el día tirada.
2: Sí, sí, cuidado. Ahora, usted, por ejemplo, cuando viene a visita, ¿tiene toallas así para...?
3: ¿La de la visita?
2: Sí, la de visita, sí. Digamos, para... toallas para afectados.
4: Sí, claro. Sí, vienen con dibujos, vienen con colores.
2: Para presentarse uno ante sus visitantes, mejor de lo que es.
3: Sí. Igual ahora la toalla afectada no es la de antes, ¿eh? No es con dibujo. Es la toalla lisa.
4: Blanca, inmaculada.
3: Blanca, inmaculada.
2: Y de una tela de calidad.
3: Y ancha, gruesa. Que sea como una frazada, más o menos.
2: Sí. Muchas veces la toalla hace las veces de frazada. En momentos delicados, momentos que uno se queda con el auto en medio de
4: campo,
2: etcétera.
4: Mismo en esos hoteles que a veces están con el aire acondicionado.
2: Claro,
4: a todo lo que
2: no hay suficiente frazada, te va al baño, agarra la toalla y se envuelve en la misma.
3: Sí, eso lo puede hacer, pero bueno, esas son toallas caras.
2: ¿Cuántas toallas tiene un buen hotel?
3: ¿En una habitación?
2: Sí.
3: Y todo tiene que ser por dos, base doble. Claro. Entonces tiene que tener...
2: Por más que usted vaya solo.
4: Son dos pares de las tres toallas básicas. Claro. Dos pares.
3: O sea, 12 toallas.
4: No,
3: seis toallas.
4: Seis toallas por persona.
2: O sea, un par.
4: Un par.
3: Sí. No, pero entonces por cada clase, dice usted.
4: Claro,
3: ¿sí?
4: La par chiquitita.
2: Por cada clase, un par grande, un par mediano, un par chico.
4: Exacto.
2: Bien. Hay algunas que vienen una nada más, que es muy chiquita. En algunos.
3: Sí, sí.
2: Pero más chica que la de mano. Yo me la suelo afanar. Porque me han dicho que no las cuentan.
3: ¿Pero cómo que no las van a contar? Sí, señor. Ahora, ¿más chica que la de mano? ¿De qué tamaño?
2: Es el tamaño de una hoja de papel.
3: Sí, señor. Sí, señor.
2: ¿Y
3: claro.
2: para qué es? Si quiere, ahora le muestro algunas que tienen incluso el logo de hoteles muy...
4: No, bueno.
3: Por favor, señor. ¿Y para qué es?
4: Eso es para objetos pequeños, supongamos los anteojos, los anteojos.
2: Sí. Es muy útil, ¿eh?
4: Sí.
2: Es muy útil.
3: Sí, pero es una toalla.
2: Tiene razón el señor.
3: Pero no es una franela para los anteojos.
4: Bueno... El anteojo lo lava con agua y jabón.
3: Claro. ¿Usted lo lava con agua y jabón?
4: Claro, todo el mundo.
3: No, yo no los lavo con agua y jabón.
2: Bueno,
3: un coso de la...
2: Material de la toalla. El grosor de la toalla se mide en gramos por metro cuadrado. Ah, mira qué interesante.
3: Claro.
4: Ah, bueno.
2: El peso, entonces. Por ejemplo, una toalla delgada mide 300, 400 gramos por metro cuadrado.
4: Bueno.
2: Bueno, es finita. Y así, la toalla de baño es un poquito más, 400 y 600. Y las toallas más pesadas y absorbentes, hay hasta 900 gramos por metro cuadrado. Una toalla de un kilo.
4: Sí, sí.
3: Es el parte del telón del Teatro Colón.
2: Sí, claro.
4: Claro.
3: Cortado así.
2: Claro.
3: Muy grueso.
2: Ahora bien, hemos contado con mucho éxito de público... la costumbre que yo tenía, una costumbre refinada.
4: Sí, a ver, primero...
2: Pues, de hacerme bordar las toallas. Son los días de la semana.
4: Sí, sí, es verdad. Antiguamente las familias patricias...
3: Sí, claro. ¿Cómo le va?
4: ¿Qué tal?
2: ¿Qué tal, Patricia?
4: Bueno, se hacían las iniciales de nombre y apellido, lo que fuere.
2: Sí, ella y él, tú y yo. Bueno. Pero también los días de la semana. Entonces yo los lunes ponía una toalla que decía lunes, martes, miércoles. Y disculpe que no abunden ejemplos.
4: No, está bien.
3: Por suerte son siete nomás.
2: Con tres basta.
3: Sí.
2: Pero...
4: Lo cual indicaba que usted las lavaba todo...
2: Claro.
4: Una por día me parece.
2: Cambiaba todos los días.
4: Higiene perfecta.
2: Era una paquetería. Pero me afanaron el jueves.
4: Sí. Ah.
2: Todavía no sé quién, alguien que vino de visita aquí.
4: Sí.
2: No, sí, disculpen si los miro.
3: No, pero bueno, señor.
4: No.
2: Con intensidad.
3: No, yo no, pero... no me voy a ensuciar por una toalla roñosa.
4: Por lo menos si fuera un bandoneón, pero claro. Una toalla.
2: Bueno, un bandoneón también me afanaron. No, bueno. Pero no decía jueves. Jueves, sin embargo, yo tocaba jueves.
4: Ah, sí.
2: Con el bandoneón, es un lindo tango que dice así.
4: A ver.
2: En realidad no es muy lindo.

0: muy lindo. Jueves.
1: No es muy lindo, no. Pero es simpático.
2: Es simpático. Es un
1: tango. Y tiene una muy buena rítmica.
0: Bueno. ¿Qué pasó? ¿Pero qué pasó con la toalla?
1: Con los jueves.
0: Se la afanaron.
1: ¿Y qué hizo? ¿Pasaba del miedo?
2: Bueno, empecé a menguar muchísimo mi vida social de los jueves.
0: Claro, es cierto.
2: Trataba de no invitar a nadie.
1: Y pero ponga la del viernes.
0: Ponga la del viernes.
1: La del viernes. Ah,
2: bueno, eso fue lo que hice ya en un estadio posterior.
1: Bueno.
2: Empecé a poner la del viernes el jueves. Y todos me decían, pero hoy es jueves. Bueno, pero como se van a quedar hasta tarde.
1: Claro. Bueno.
2: Etcétera.
0: Muy bien.
2: Hasta que al final se me empezaron a perder todas.
0: Los otros días también.
2: Los otros días también. Y al final no me importó. Tienen una degradación que ya no era solamente de las toallas, sino mía.
1: Sí.
2: Así que poco me importaban mis amigos.
0: Ah, bueno,
2: el orden de los días de la semana. Pero es una idea elegante.
1: Sí,
0: es elegante.
2: Jueves.
1: Es muy bueno.
0: El roñoso se pone toallas bordadas por meses. Entonces pone
2: claro,
0: enero, febrero.
2: Enero, febrero, le roban marzo. Bueno, dice, respecto de elegir toallas gruesas, ¿ustedes han manifestado su preferencia por el grosor de la toalla?
0: Sí, tampoco que sea tan pesada que uno no la pueda levantar.
1: ¿No? Nos ha pasado en alguna oportunidad en los hoteles en gira, unas toallas espectaculares que dan ganas de robárselas.
2: Sí, sí.
0: Bueno, pero usted le da ganas de robárselas.
1: No, lo digo.
0: Yo no me voy a hacer cargo de lo que están diciendo.
1: Sale
0: aquí.
1: Usted mojado de la ducha, empapado, se apoya esa toalla directamente y ya está seco.
2: Y te sentís protegido.
1: Sí.
0: ¿Usted la huele la toalla?
2: No, usted sabe que yo durante la pandemia he perdido el olfato.
1: ¿Esto es verdad?
0: Todo es verdad, señor. Esto
2: todo
0: es verdad
2: aquí. Pero nunca fui muy de oler, no como otros en esta misma mesa.
0: Claro, sí. Bueno, sí. No, porque uno con la ropa así limpita, y cuando uno también está limpio,
2: claro.
0: Hace... Ah, es como una renovación, uno se amiga con el universo en ese instante.
2: ¿Sí?
0: Que huele la toalla, la limpia.
2: Sí, amistad fácil.
1: Sí.
2: Mire que para amigarse con este universo, sí. Al precio de una toalla bien perfumada...
0: Es un instante que dura.
2: Sí, no creo que dure mucho más.
0: Es un instante vital que dice, bueno, estoy vivo y limpio.
2: ¿Le gusta la toalla suave? ¿Le gusta la toalla duradera? ¿Duradera cuánto dura una toalla? Cuidado, ¿eh? Mm. Yo recuerdo toallas de mi casa...
0: Eternas.
2: Que duraron decenios.
1: Sí, claro que sí. 10 años por lo menos dura una toalla. Sí, sí.
0: Bueno, no sé, igual me parece que antes no se compraban tantas.
1: No.
0: Se usaba la toalla.
1: Lo mismo que los cepillos de dientes, duraban para toda la vida.
2: Claro, bueno.
0: Sí.
1: Bueno.
0: Todo.
2: En eso, cuidado. Eso, cuidado. Hay están muchos empresarios interesados.
1: Están entongados con los médicos.
0: Hay una obsolescencia programada.
2: Entonces vos lees, aparecen los médicos en la televisión, siendo cambio el otro los meses.
1: Sí.
2: Es que esas son las fábricas de cepillos de dientes,
1: claro
2: que están dominando el país.
0: Bueno, no sé si está
1: cuando
0: el
1: empieza
0: país.
1: A estar blandito.
2: ¿Cómo no? ¿Cómo se llama? Hay una fábrica que hasta tiene un partido político, señor.
0: Ah, bueno, sí. Sí, es así. No sé si está dominando el país, pero...
2: No.
0: No sé si existe también la
2: tampoco.
0: El cepillo todavía.
2: Las toallas blancas casi siempre combinan, y aquí viene el asunto, la combinación.
1: Claro.
2: ¿A usted le interesa hacer un juego de color con la pared del baño?
0: Claro.
2: Con la mampara.
1: Mampara.
2: Ah. O la cortina del ñoa.
1: Sí.
2: O alguna cosa.
1: Sí.
2: Bueno, es interesante.
1: Es interesante, pero igual si está en la duda, blanca combina
0: blanca.
1: Con todo.
0: Blanca con todo, señor. Y si no están saliendo ahora, buenas noches.
1: Sí, ¿qué tal? ¿Cómo le va?
0: Es un placer estar en este programa.
2: Si
0: lo
2: invitamos. Tu baño es blanco,
0: sí.
2: Dice, podés usar toallas con un color primario vivaz.
0: Sí. Que rompa.
2: Vivas.
0: Que rompa.
2: Como el azul, el verde o el rojo.
1: Sí, claro.
0: Ya sabemos cuáles son los colores vivaces.
2: Claro. Bueno, no importa. No sé si el verde es un color primario.
0: No es primario.
2: Pero me parece que no.
0: No, pero no dijo vivace, que no primario.
2: No, dijo primario, un color claro. Primario vivaz.
0: Ah.
2: Es un nombre también.
1: Sí.
2: Nombre de un científico paraguayo.
1: Sí. Ahora, escúcheme, si tiene todo el baño blanco, como dice, con todas las toallas rojas, parece el baño de Gallardo.
0: Sí.
1: ¿O no?
0: Sí, parece un baño de River Plate.
2: Sí, tiene razón.
0: Ahora están muy, de moda los colores pastel.
1: Sí.
0: Entonces usted pone cualquier color, pero degradado, agrisado, atenuado.
2: Degradado será usted.
1: No, bueno,
0: y le da el color pastel, un marroncito pastel.
1: Un salmón.
0: Un salmoncito.
2: Uh-huh. Estaba pensando en que ciertas toallas, si son muy gruesas, impiden lavarse las orejas.
1: Sí, no sí. puede, de ninguna
2: ¿Cómo
1: manera.
2: ¿Cómo se lava usted las orejas? Moja una punta de una toalla y se sí. la mete en la oreja y se limpia.
1: Sí.
2: Ahora, si la toalla
1: es
2: muy gruesa y y tiene mucho fleco, y ¿cómo se mete la toalla a la oreja?
0: No, pero yo creo que es con los dedos, porque la toalla...
2: Y en ese sentido, el dedo es preferible.
0: Sí, siempre es preferible.
2: Porque
0: yo prefiero el dedo,
2: además, tiene, cosa que no tiene la toalla, la uña.
0: Claro.
1: Sí, bueno, pero ¿qué uña?
2: La uña
1: tiene
2: que...
0: rasquetea.
2: Va a lo profundo.
1: Sí, bueno, pero...
0: Sí, rasquetea. Porque la toalla, ustedes si se lava la oreja, o lo que se lavare con la toalla, le quedan partículas de la toalla, restos de toalla.
1: Sí, sobre todo cuando es nueva.
0: Acumulados en años.
2: Ah, tiene razón.
0: Usted tiene en ese oído.
2: En el oído.
0: Sí.
2: Usted por ahí no oye bien y va al otorrinolaringólogo. Y este profesional descubre, con sorpresa, sí. que usted tiene...
1: Pelusa.
2: 100 gramos de pelusa actual.
0: Claro, bueno, por eso...
2: de distintos colores primarios.
0: Sí, sí, se hizo un toallón directamente ahí adentro. Y eso no se lo saca más, ¿eh?
2: No.
1: ¿Sabe lo que me gustaba hacer a mí? Usted contó una intimidad, yo voy a contar una.
0: Muy bien,
1: ahora,
0: hoy es noche de intimidades.
1: Actualmente no lo hago más. Pero a mí me gustaba cambiarme en mi habitación y con la toalla, haciendo un truco de un anudado especial,
0: sí.
1: yo me hacía como una pollera de toalla.
2: Bueno,
0: pero no
2: cuando
0: es usted
2: uno sale
0: el
2: del
0: único.
2: Baño, sí. algunos tienen la costumbre de hacer así.
1: En ojotas y con una pollera hecha con una...
2: ¿En qué?
1: En ojotas. Ah. Un anudado especial queda como una pollera.
2: No es ningún anudado especial. Sí,
1: bueno...
0: Pero señor, usted da como fundacional algo que hacen los seres humanos desde que se inventó la toalla.
1: Ah, otros lo han hecho también.
2: Sí, señor.
0: Todo el mundo.
2: Para no salir directamente con sus vergüenzas públicas.
0: Y hay quien se hace el turbante en la cabeza, la gente
2: también.
0: Que tiene
2: nunca
0: mucho
2: supe cómo se hace.
0: No, yo tampoco, nunca tuve la necesidad, lamentablemente.
1: Me parece que lo hacen las mujeres.
0: Con pelos
1: porque
0: largos.
1: Porque envuelven el pelo largo en la toalla...
0: Sí.
1: Y queda todo el pelo largo envuelto en una toalla, queda como una especie de chorizo.
0: Y lo
1: enroscan y ya le queda el turbante.
2: Bueno, pero usted sale así con la toalla como pollera, como falda.
1: Sí,
2: no,
1: sí.
2: Por ejemplo, cuando hay visita en su casa.
1: Bueno, ahora, no, pero antes cuando era más joven, digamos, lo hacía...
0: ¿Más joven todavía?
1: Sí, que era como un romano, salía como una pollerita romana.
0: Ningún romano tenía
2: Ningún
0: toalla.
2: Ningún romano usaba toalla.
0: No. ¿Cómo van a tener
2: Nunca había una toalla en la historia de Roma.
1: ¿Y cómo se secaban? ¿Con la armadura?
2: Con un trapo cualquiera.
1: Ah.
0: Sí, tampoco se bañarían mucho, me imagino, ¿no?
2: Sí, como...
1: Sí,
0: ah, no,
1: ¿cómo
0: ellos tenían
2: bañaban
0: sí.
2: muchísimo.
0: Ellos sí, ellos tenían
2: No sé
0: agua.
2: Si muchísimo, pero mucho.
0: Agua
2: dice, lo que tiene de bueno la toalla es que es un buen regalo.
0: Sí, pero es un poco...
2: Buen regalo de personas que no te aprecian, por supuesto.
1: Sí,
2: no.
1: Para un pariente, porque a una novia no le va a regalar una toalla.
2: A un amigo no, tiene que ser un pariente. Esa es la relación perfecta.
1: Sí.
2: Perfecta en el sentido de una relación fría, distante, indeseada.
0: Bueno, sí.
2: que uno no elige.
1: Claro.
2: Ese es un pariente.
0: Pero sí.
2: Entonces, como tiene que verlo en Navidad o en alguna fiesta, le regalan una toalla y es muy útil.
0: A mí
2: es
0: me
2: más
0: suena...
2: útil que otras bagatelas que te regalan las personas amadas.
0: Bueno, señor, bueno. Está bien, pero tiene la carga afectiva.
2: ¿Y qué hago? ¿Que me seco con la carga afectiva?
0: No, pero si yo le regalo un señalador para un libro, tiene toda la carga afectiva amistosa que no tiene ese toallón de porquería que le regaló su padrino, ¿comprende? No, no, no tiene nada que ver.
1: La gente que lee libros no usa señalador.
0: Es cierto.
2: ¿La gente qué?
1: Que lee libros, no usa señalador. No. Es para los que no leen los señaladores.
2: No, no sé, pero es cierto. Yo nunca
1: marcan las hojas, le dan vuelta a una oreja de...
0: Sí.
2: Yo nunca marqué nada. Y por eso he leído muchos textos superfluos. Por ejemplo, yo leo mucho a la noche.
1: Sí.
2: Entonces, prácticamente las últimas 10 páginas las leo dormido.
0: Claro. No, no leyó ningún final. Toda la biblioteca. Entonces,
2: al otro
0: final.
2: Día.
1: Arranca
2: no,
1: de
2: no,
1: dónde.
2: No sé de dónde arranca.
1: Claro. Claro, claro.
2: Y por ahí me parece que estoy en un lugar donde puede ser. Empiezo a leer, Y lo peor es que por ahí ya te leíste como 20 páginas.
0: Sí, y ya lo leíste.
2: Llegas a un lugar donde te acordaste.
0: No,
2: que lo habías leído.
0: Sí. Claro.
2: Así que bueno,
1: claro,
2: por eso pasa, la comprensión que yo tengo de los libros que leo es menos que mediocre.
0: Sí, eso pasa mucho y también con las películas sucede.
2: No sé si ahora en la televisión sí, claro.
0: Sí, que veo empieza a ver una película y a la media hora dice yo ya la vi esta película.
2: Pero en la televisión no tiene la certeza.
1: Perdón, media hora andar sin
0: sí.
2: A veces en la televisión te crees que la viste, pero no la viste porque viste un cachito o la viste dormido como...
0: Claro, claro, también.
2: Bien. Dice, una pareja que vive con su hijo debe tener como mínimo 9 toallas.
0: Ah, esto es como regla general. Y
2: como,
0: sí.
2: Como regla.
0: Para el recambio.
1: 3 cada uno. Lo que hablábamos de un juego entero cada uno.
0: 3 cada uno. ¿Usted comparte la toalla con el resto de la familia o cada uno tiene la suya?
2: Para mí debería ser más higiénico que cada uno tuviera la suya.
0: Sí, yo tengo la mía.
1: Yo también tengo la mía, pero uso las de todos los demás.
0: Ah, bueno, mire qué bien, mire qué educado.
1: Sí, porque tengo una sola.
2: Claro.
1: Y por ahí me falta una para los...
2: más,
1: claro.
2: Empieza a agarrar, incluso se seca, digamos... las partes menos dignas del cuerpo.
1: Por favor,
2: con las
1: señor.
2: Cosas que...
1: Por favor.
2: Sí, señor.
0: No, bueno.
1: Pero no lo digo, ¿eh? No lo digo.
2: No, claro. No.
0: Salvo
2: ¿cómo
0: aquí.
2: ¿Cómo vas a decir?
1: No.
2: Que... Porque lo mismo hace uno con los cepillos de dientes.
1: Por eso.
0: No,
1: señor. ¿Quién se va a dar cuenta?
0: Tampoco sus familiares le dicen lo que ellos usan.
1: Ah, bueno.
0: Así que considere esa posibilidad.
2: Esa es... La confianza que uno debe tener las personas que viven con uno.
0: Sí.
2: Vaya a saber lo que hace.
1: Sí, bueno.
2: Vaya a saber.
0: Considere
2: la posibilidad. Mi padre, por ejemplo, era muy desconfiado en ese sentido.
1: ¿Y qué?
2: Y entonces establecía maldiciones tutancamónicas para que le tocara o aquel objeto. Y bueno... Prohibía que yo le usara la máquina de afeitar.
0: Claro.
1: Ahora no se puede hacer eso.
0: ¿Qué cosa?
1: Prohibir algo dentro de la casa.
2: Sí, bueno, pero que te usen
1: y bueno.
2: Este o aquel artefacto.
0: No, pero usted puede implantar un régimen de terror.
1: No, pero ya no se
2: sin...
1: puede.
2: Onda Robespierre.
0: Claro, pero sin que sea necesario la guillotina,
2: claro.
0: Por ejemplo, de Robespierre. Usted... Con una actitud...
1: No, con palabras.
0: No, con actitudes.
1: Eso funciona solamente con represión.
0: Pero ¿y usted qué le dice?
1: ¿Cómo se usa mal la represión, o no?
2: Las casas lo que puede hacer uno es poner bajo llave.
1: Ah, sí, claro,
2: artículos
1: eso.
2: Artículos personales. Por ejemplo, el desodorante, el cepillo de dientes.
0: No le toquen eso. Yo, por ejemplo, tengo un vaso con el que tomo vino...
1: Qué lindo, y lo dice así, orgulloso.
0: Sí, no, digo,
1: qué lindo ejemplo para el nene.
0: Que nadie me lo usa.
1: Claro.
0: Que ya saben que ese vaso...
2: ¿Qué tiene?
0: Un vaso.
1: Para tomar vino.
0: Y se un pone... vaso, pero es un vaso especial.
1: Y si,
0: no
1: si
0: es
1: lo
0: vaso.
1: Toca a alguien, se pone violento.
0: No, no me pongo violento. Ya
1: me
0: saben
1: parece
0: que...
1: un ejemplo pésimo.
0: Ya saben que no... No
2: está papo. Revelando.
1: Sí,
2: sí. Iba a decir poco a poco, pero en realidad no es poco a poco.
1: No.
2: Sino mucho a mucho.
0: Sí.
2: Un grado de violencia.
0: No, señor, ya sabe que no me lo pueden tocar.
1: No le toquen a papá que
0: tanto
1: se...
0: pido, cuando tanto
1: toma,
0: pido.
1: Cuando toma vino, papá se pone violento.
0: No, no se pone violento.
2: Si toma un vaso de garnacha.
0: Tanto pido que no me toquen un vaso.
1: Bueno.
0: Eso es todo lo que
1: pero
0: pido.
1: Tanta desesperación por el vaso de vino.
0: Eso es todo lo que pido.
1: Bueno.
0: Y además me doy cuenta si alguien lo tocó.
2: ¿Y cómo se da cuenta? Sí, mi padre ponía trampas para darse cuenta si alguien...
0: Sí, no voy tocaba. A decir cómo, pero yo me doy cuenta.
2: Las trampas son la ubicación, por ejemplo.
0: Sí.
2: Y si varía un milímetro, usted se da cuenta.
0: Sí, sí.
2: ¿Hasta dónde llega su ira?
1: No se puede acercar a nadie. Está... No, no lo molesta. No, papá no. Te está tomando vino.
0: No. Yo soy una persona muy tranquila.
2: Ah, sí. Sí. Hasta que deja de serlo.
0: Claro. Hasta que me lo... No me enojo nunca, pero si me enojo,
2: pero,
0: bueno.
2: Ah, cuando se bueno, me despierta el indio.
0: Claro, viejo, sí. Sí, sí. Ahí puedo ser feroz.
2: Buenas
0: pero
2: tardes.
0: Pero no me ocurre. Buenas tardes.
1: ¿Qué tal? Sí, ¿qué tal?
2: Nosotros somos... venimos de un club.
0: Sí.
2: Y entonces queríamos comprar toallas para que nuestros deportistas se sequen.
1: Ya inauguramos un gimnasio el año pasado y este año agregamos la pileta. Así
0: muy
1: que,
0: bien. Bueno. Bueno, vinieron al lugar indicado, aquí el Emporio de la Toalla.
2: ¿Por qué?
0: Porque tenemos todas las toallas.
2: Había una que se llamaba la Casa de las Mil Toallas.
0: ¿Ah, sí?
2: En Chacarita creo que quedaba.
0: Sí, sí, de las mil cualquier cosa sí. Hay.
2: Qué bueno.
0: De las mil
2: bueno,
0: lapas.
2: Disculpe. Sí.
0: Bueno, y entonces...
2: Queremos adquirir una cantidad interesante... De toallas.
0: ¿Estamos sí. hablando de un lote?
2: No, estamos hablando de toallas. ¿Qué? ¿Qué? ¿Es de inmobiliaria?
0: No,
2: eso.
0: Señor, pero digo.
2: No queremos comprar un lote.
0: ¿De un lote?
2: Ya compramos un lote cuando sí, se fundó el club claro. en 1933.
0: No, digo de un lote completo de toallas.
1: Pasar un día al Club Güemes, acá en la esquina.
0: Sí. Bueno, mire, nosotros ahora nos manejamos para grandes volúmenes.
2: Más volumen será usted.
0: No, señor. Grandes volúmenes de ustedes, como ustedes que tienen un club, entonces vendemos por lote. Ahora me llegó un lote importado de Brasil.
2: Ah, la toalla brasilera.
1: Sí. Si no saben los brasileros de toalla, no, ¿quién va a saber?
2: Claro.
1: Si está todo el día en la playa.
2: Hay para secarse de a dos, para pareja.
1: Sí.
2: Con la misma toalla se secan los dos al mismo tiempo.
0: Bueno, claro.
2: Disculpe.
0: No, está bien. Inclusive están las bordadas que tiene Copacabana, Ipanema.
2: Sí.
0: Con todos los...
2: Leblon.
0: Leblon, con todos los morros.
1: Lo estoy viendo.
2: Ah, con todos los morros.
0: Sí.
2: A ver, muéstreme una.
0: Mire, esta. La gran de la emoción.
1: Sí, es un morro.
0: Mire,
2: este no, es el morro.
0: Señor, por favor. Al revés, mírelo al revés.
2: Ah, ahora sí.
0: Señor, este es el pan de azúcar.
1: Ah, mire usted.
0: El famoso pan de azúcar.
2: Qué rico.
0: De Río de Janeiro, por ejemplo.
1: Esta tiene la cara de Pelé.
0: No, es parece.
2: Claro, sí, pero es este Ronaldo Nazario.
0: Bueno, si ustedes van a llevar en grandes cantidades, estamos hablando alrededor de 10.000.
1: ¡No!
2: ¡No, señor! Y bueno, tenemos 20 socios.
1: Sí.
0: Entonces, no le puedo vender por cantidad, por lote. Nosotros hablamos son cada lote.
2: ¿Vende toalla o no vende toalla?
1: Claro,
0: sí, vendo toalla.
1: Tiene más vuelta.
0: No, pero el señor empezó a hacer alarde del club de no sé qué. ¿Al final es un cualquiera?
1: No, un cualquiera no. No,
0: un particular.
1: No, señor. El señor es vocal en la comisión directiva. Señor.
0: Bueno, pero es un particular.
2: Es
0: un par... Es un particular que viene a comprar unas toallas como, como cualquier mortal.
1: Pero creímos que como estamos en la misma manzana, nuestro club está en la esquina, usted iba a tener una atención con un club humilde que está empezando.
2: Nosotros, a cambio, podemos tener un agradecimiento en la camiseta del club de fútbol.
0: No, pero mire, yo no
2: agradecimiento, dice atrás de la camiseta de fútbol. Y le ponemos... La casa de las 2.000 toallas.
0: No, esta es de las 1.000 toallas.
1: Bueno.
0: Y además, discúlpeme, pero yo no vendo agradecimientos, yo vendo toallas, así que...
1: Bueno, pero creemos
2: que... nosotros vendemos agradecimientos.
0: No, claro. Yo no los compro. Yo no compro agradecimientos. ¿Comprende? No. Esto se vende.
1: Bueno, el día que los pibes de la décima estén jugando en primera...
2: Va a venir usted.
1: Va a querer poner...
2: O más todavía, sí. Porque eso puede ser lejano. Pero el día que los pibes de la décima pasen por la puerta de su negocio, usted va a venir, ¡ay, me rompieron los vidrios!
0: Esto,
1: ¡claro!
0: ¿Yo esto debo tomarlo como una amenaza?
2: Tómelo mejor como una advertencia.
0: La verdad, por suerte aquí hay cámaras de seguridad que están registrando... Todo lo que ustedes están diciendo.
2: Sí, estaba haciendo una broma. Sí.
0: Ah, bueno. Sí.
2: Por supuesto.
1: Es una broma.
0: Dejémoslo entonces como
2: broma. Soy una persona muy bromista, muy chistosa.
1: Sí, yo también.
2: Voy a contar un chiste Había un japonés,
0: sí,
2: un argentino y un italiano.
0: Sí. No lo tiene que contar primero el japonés e italiano.
2: Ya terminó el chiste.
0: ¿Cómo que terminó?
2: Ya está. ¿Qué?
0: Pero le falta...
1: ¿Qué?
2: ¿Qué le falta?
0: No sé, un remate. ¿Qué pasó? ¿Y el argentino?
2: Usted lo llena.
1: Claro.
2: Son, bueno, son los chistes nuevos que se usan, sí, ahora, en donde el final lo escribís vos.
0: No, bueno, mire, me parece que me vinieron a tomar el pelo más que a comprar toalla.
2: Ese es el principio de otro chiste.
1: Sí.
0: Bueno, las toallas, ahí tienen la lista de precios.
1: ¡Ey, ey, ey! Pero qué mal llevado. Qué mal llevado, qué pocas pulgas.
0: Si quieren comprar
2: por... Esta lista de precios revela que se cambia...
1: Prácticamente...
2: Todos los días, porque sí, está llena de tachaduras, sí, enmiendas, bueno, papeles pegados.
0: Sí, porque el mercado es dinámico, es totalmente dinámico. El juego de la oferta, la demanda, todo el tiempo.
1: Bueno, pero...
2: Y usted es medio chorro, me parece.
0: No.
2: Y, bueno, y que todas las noches le agarra un ataque de codicia.
0: Los precios.
2: Eso es lo que pasa.
0: Los precios son...
2: Recuerde,
0: los precios.
2: A codicia rompe un saco.
0: No, estos son, bueno, los precios de lista. Si usted quiere por cantidad, yo puedo hacer descuento.
2: ¿Y usted me puede conservar el precio? Por ejemplo, si yo le reservo 18 toallas. ¿Y sí, puede conservar el precio hasta Navidad?
0: No, señor, es imposible.
1: No, porque inauguramos la pileta después de Navidad.
0: Sí. Bueno, venga en Nochebuena.
1: En la temporada de verano, no la vamos a inaugurar,
0: bueno,
1: ahora.
0: Venga en Nochebuena a comprar las toallas, entonces.
1: Sí, justo en Nochebuena.
2: Usted deja todo para el último día.
1: Sí, claro, Nochebuena estamos con la sidra y el pan dulce, claro, y vamos,
2: y no
1: a venir.
2: Vamos a secar. ¿Qué quiere que me seque, señor?
0: Ah, tiene para sidra y para pan dulce y no tiene para las toallas.
1: No la donaron, la sidra del pan dulce en el almacén de acá a la vuelta.
0: Ah, ya le donaron.
1: Ya figura en la camiseta.
2: Había unos pan dulce vencido. Sí. Así se llama la marca del pan dulce.
0: Vencido.
2: Pan dulce vencido, sí, porque hay champán vencedor y pan dulce vencido.
0: Bueno, mire, yo les digo, me hicieron perder hasta
1: ahora.
0: ¿Usted
1: sabe con quién está hablando?
2: Sí.
1: Porque
2: usted no sabe cómo
0: son los del club, me dijeron los del, sí, club de acá a la vuelta.
1: El señor es el profesor Garniche.
0: ¿Qué Garniche?
1: Garniche, el campeón.
2: ¿Qué?
1: Es el profesor de boxeo.
2: El que te pateó de sobrepico.
1: fue campeón de boxeo argentino,
2: sí,
1: ahora es el profesor
2: fue campeón de peso welter en 1938.
0: Bueno, ya...
1: Búsquenlo en los diarios Garniche y se va a dar cuenta. Porque lo
2: no me puedo pelear porque tengo la trompada prohibida.
1: Claro.
0: ¿Y usted sabe quién soy yo?
1: ¿Quién es usted?
2: Sí, el de las toallas.
0: Sí, ahora...
2: ¿Cómo le dicen? Toallita.
0: Ahora vendo toalla.
2: Como quien dice el toallero.
0: El último que me dijo toallero...

0: ¿Cuándo? ¿Mundial?
1: Ah. Mundial.
2: ¿Es verdad que ustedes te fajan?
1: Sí, yo trabajo con la energía del otro.
2: Como cualquiera.
0: Sí.
2: Un empresario, dice usted.
1: No, no, señor. Si usted mueve un brazo en señal de agresión hacia mí, yo tomo su brazo y le duplico el impacto.
2: Para el otro lado.
1: Con su fuerza para el otro lado.
2: Hace bien en decirme, porque yo estaba a punto de pegar una piña en los dientes.
0: Bueno, no. Yo vi las peleas de él, incluso peleaba con unos tipos gigantes.
1: Sí, sí.
2: Bueno. Disculpe, no, señor.
1: No, bueno.
2: ¿Cómo porque... es que le dicen Gungadín?
0: Kid Kalum.
1: Kid Kalum.
3: Bueno, el profesor Ardiche.
2: Entonces, vámonos, que tenemos que arreglar muchas cosas en el club. Y este informe de las toallas, verdaderamente espectacular.
3: Muy bien.
1: Bueno, veamos entonces qué dicen algunos oyentes que han escrito mensajes al WhatsApp de La Venganza, que ustedes saben, ¿no?, que se lo pueden agendar ahora mismo. 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
4: Hola, soy Javi desde Madrid. Os escucho todas las noches. Quería enviar un saludo a mi hijo Alan y a vosotros, que me la paso genial.
2: Bueno, enhorabuena. Aquí les escribe a Milcar desde Temperley para contarles que hace poco, en una madrugada de insomnio, provocada por la insoportable levedad del ser,
4: sí.
2: Bueno, di con una audición pasada donde Dolina y Rolón hablaban de un tema exquisito, la isla flotante.
4: Sí.
2: Un postre que supo hincharme de alegría, pero inexplicablemente fue erradicado del menú de las pizzerías de la zona. Sí, señor. Si alguna vez lo vuelvo a encontrar, espero que sea en circunstancias lo más parecidas posible a las que asocio. Es cierto, no hay más islas soplantes. Flotantes, no.
4: Flotante.
2: No soplantes.
1: No, flotante.
2: Tampoco hay islas soplantes.
1: No, nunca.
2: Pero hay sopa inglesa, ¿eh?
1: ¿Sí?
4: Sí.
2: Sí, muy rica. Dale.
4: Hola, estimadísimos vengadores, soy Benjamín de Córdoba, desde La Docta. Ya que aprecio mucho a Guile, quiero prevenirlo.
1: ¿Qué pasó?
4: Tenga más cuidado al hacer uso del título de abogado del diablo, si no cuenta con un diploma que lo certifique. Ah. Hay grandes probabilidades que competidores laureados le inicien acciones legales por ejercicio ilegal de la profesión. Buah, muchas gracias.
1: Sí, cuidado, no sé si es para agradecer eso, ¿eh?
4: Acá nos escribe Carlos, también desde Córdoba, dice: buenas noches. La lengua adentro de la oreja es un tocamiento muy erótico.
2: Sí, claro.
4: Siempre y cuando los orificios de los amantes estén correctamente higienizados, dice
2: muy
4: Carlos.
2: Bien. Recién hablamos de ese problema.
4: Sí, exacto.
2: Con la... Y hablamos de la toalla como aliado de los enamorados. Soy Agustín de Belgrano. Me di cuenta del gran parecido que tiene Barton con Diego Latorre.
1: Ah, nunca me había dicho algo así. Sí.
2: Gillespie tiene razón, los quiero.
1: Me han dicho parecidos, pero de Latorre jamás.
3: No. Diego Latorre, mire usted.
1: Sergio de Pueblo Liebig dice: ¿para cuándo un programa con Gillespie hablando todo el tiempo en portugués?
2: Avisen con tiempo.
1: Dolina... Dolina hablando como gaucho y Barton desnudo moderando este diálogo. Dice: utópico, dirían utópico, los periodistas deportivos, dice Sergio.
2: Soy Mariela de Tandil, 43 años, los escucho desde mis 12.
1: Ajá.
2: Está bueno. Bien que aclare
1: sí,
2: que
1: está muy bien.
2: 12. Gracias por tantas noches de compañía. Alejandro, el doctor Cartetero
1: sí.
2: Era un odontólogo legendario de Santos Lugares. Vecino don Ernesto Sábato. Tenía en la sala de espera una historieta en cuatro pequeñas acuarelas colgadas en la pared que mostraban al doliente con un pañuelo al entrar y después, al ser atendido, pagando al salir. Eran unos originales muy lindos con un claro mensaje. Es cierto que ya no es un disparador el dolor de muelas. Le pido a Gillespie... bye bye Blackbird.
4: Sí, bueno, sí. Lo tenemos que hacer.
2: Soy Gustavo Valente de Santos Lugares, ahora en Mar del Tuyú. Una vez que encuentro uno
4: sí.
2: Que conozca algo de Santos Lugares, se ha mudado a Mar del Tuyú.

0: Qué lástima, yo iba a compartir con usted recuerdos comunes de Santos Lugares. Yo no soy de Santos Lugares, pero mi padre era de Santos Lugares.
1: Ah, muy bien.
0: Y mi abuelo vivía en Santos Lugares también. De manera que...
1: ¿Usted fue a la casa de Ernesto Sabato?
0: Sí, sí.
1: ¿En alguna oportunidad?
0: Sí, muchas veces, sí. Vivía enfrente del club, Defensor de Santos Lugares. Sí.
1: Porque comentaba que tenía su jardín, o tenía dos... Un jardín detrás de la casa y uno adelante, y que uno de ellos lo tenía bien cuidado, con el pasto corto, etcétera, y el otro tenía...
0: No, el jardín silvestre. El jardín del frente era bastante selvático.
1: Eso, ¿verdad? Exacto. Que sí, dejaba sí. La naturaleza que haga su curso.
0: Bueno, entonces comparto con este amigo algunos nombres... De
2: gente.
0: No de gente. ¿Gente para qué? Bueno, puede ser también. Pero de comercios, digamos. Heladería Pololo.
1: Sí.
0: De Santos Lugares. Joyería Piñataro.
1: Mire usted.
0: De Santos Lugares. Y Cine Ocean.
1: Sí.
0: De Santos Lugares. No está mal.
2: No, el Ocean.
0: Los cines tienden a desaparecer.
2: Había varios Ocean. Había uno en La Valle también, en el centro.
0: En La Valle había un cine, sí, claro. Ocean. La Valle al 700, el... El Ocean.
2: Sí, sí.
0: ¿Qué?
2: Sí.
0: ¿No está mal tampoco?
2: No, no hay más cines en La Valle.
0: No, no hay más cines en La Valle.
1: Algunos debe quedar, alguno pero queda, hay muchos templos.
2: Son templos evangélicos.
1: Hay muchos templos religiosos.
2: Eran grandes cines esos. Eran
0: de los más grandes.
2: Eran muy grandes.
0: El Ocean eran de los más grandes. Sí, sí. Tenía todos los adelantos que iban saliendo... El Cinemascope,
2: claro.
0: La pantalla de aquí, el
1: Cinerama llegó a tener.
0: Cinerama no había mucho. Cinerama había uno solo que era el Cine Ideal.
1: Mm.
0: El Cine Ideal. Y después hubo otro que no me acuerdo cuál. Pero no era una cosa muy.
1: Era una pantalla a 180 grados.
0: Sí, no tanto tampoco.
1: Bueno, que
0: pero era más
1: que
0: grande
1: daba la sensación
0: que
1: de
0: las pantallas habituales. Y como cubría prácticamente toda tu vista, entonces daba una sensación de realidad muy fuerte. Pero bueno, no tengo más mensajes.
2: Las salas eran enormes, eso.
1: Sí, sí.
0: Sí, sí.
2: En ese momento porque había muchísima gente. El Normandí había otro, ¿no?
1: Normandía.
0: No creo que fuera el Normandía, el Cinerama, pero sí.
2: No, digo que había uno.
0: Ah, un cine, sí. Normandía, Luxor.
2: El Luxor.
0: Nos hemos olvidado un poco de esos cines porque no los oímos nombrar más.
2: No, es que no existen.
0: Y antes
2: más.
0: Era cosa de todos los días.
2: Sí.
0: Bueno, ¿usted recuerda las páginas de los diarios con los que daban en los cines?
2: Sí, claro.
0: Extraordinario,
1: sí,
0: ¿no?
1: Sí, señor.
0: Y en los cines y en los teatros. No existe eso tampoco.
1: No.
0: ¿Será que yo no leo en los diarios?
2: No, sí, bueno, hay pocos ya diarios en papel, no se consume, pero están en la web o en los celulares, uno consulta a los cines, ¿no?
0: La gente llamaba, ¿no?
1: Sí, por teléfono.
0: Sí, claro. Por teléfono, cine. Hola, sí, Cine Urquiza, podría decirme...
1: ¿A qué hora comienza?
0: Sí, o cuál es el programa hoy.
1: Sí.
0: Bueno, mire, primera película, tal, y así, bien, no importa.
1: No tengo mensajes, señores.
0: Bueno, se me acabaron.
2: Bueno, entonces déjeme comentarle que la producción de este programa es de Maica Iglesias y Eugenia Gorostiza, con la asistencia de Juan Fravilches. Pero si hablamos del sonido, tenemos que hablar de él. ¡De Miguel Pinches! Y las investigaciones históricas y literarias recaen en manos de Cora Barengo.
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2: Continuamos. informamos en La Venganza Será Terrible. 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
0: Hoy hablaremos de la ufología, también conocida como ovnilogía, y de el experto más famoso de Argentina, que fue Fabio Serpa.
1: Sí, señor.
0: Bueno, ovnilogía se refiere a los ovnis, es decir, objeto volador, señores, no identificado.
1: No, bueno,
0: ovni.
2: No, ovni.
1: Sí, señor.
0: Ovni, ¿no es?
1: No, ovni.
2: Sí, señores.
0: Bueno, esta ciencia se encarga de la investigación de objetos voladores no identificados por parte de personas que creen que existe la posibilidad de que estos objetos puedan tener un origen extraterrestre. Eso es lo que más interesa, ¿no? Y esta ciencia o esta disciplina es considerada una pseudociencia, en realidad, sí, por los escépticos, los científicos y los seguidores de Popper.
2: Sí.
0: Bueno, muy bien. Esta práctica apareció poco después de la gran oleada de observaciones que surgieron luego de la Segunda Guerra Mundial. Desde que terminó la guerra empezaron a ver toda clase de objetos. El 24 de junio de 1947, el piloto Kenneth Arnold informó 9 inusuales objetos voladores sobre las Mount Rainier en Washington. Este fue el primer avistamiento de OVNI del que se tenga registro. Cuando el tipo vio esos objetos, quiso informar de lo observado al FBI, pero la oficina estaba cerrada. Eran otros tiempos, a la comisaría estaba cerrada. Y entonces se dirigió al periódico local. Y el periodista que lo atendió confundió la forma de los objetos que Kenneth había descrito como parecidos a un boomerang. Y en realidad, en el relato que escribió el periodista, los definía como platos rebotando sobre el agua. Y esta descripción termina por dar el nombre a los platos voladores.
1: Claro.
0: Después de la observación de este Kenneth Arnold, muchos otros ciudadanos declararon haber visto también objetos sobrevolando el cielo de los Estados Unidos. Ante la posibilidad, en realidad, no está sobrevolando el cielo.
1: ¿Cómo?
0: Está sobrevolando la tierra.
1: Claro, claro.
0: Bien. Ante la posibilidad de que ingenios extranjeros, especialmente soviéticos, estuvieran violando el espacio aéreo estadounidense, la administración del presidente Harry Truman puso en marcha el proyecto Singo, que es un proyecto de alguien que vino el sábado y se fue el domingo.
2: No, bueno, por favor.
0: Esto para conocer qué había de cierto, ¿no?, en el creciente número de observaciones. 2 años después, los militares rebautizaron dicho proyecto.
1: Sí.
0: Porque estaban hartos.
2: De gente como usted.
0: De gente como yo. Y le pusieron proyecto
2: Pirulo.
0: Proyecto José o sí, Pirulo.
1: Sí. No.
0: Que es uno que vino el sábado, etcétera. No, en realidad es proyecto Fastidio, le pusieron, mirá vos. Por el sentimiento que tenían las fuerzas aéreas norteamericanas hacia este proyecto. Al final del mandato de Truman, en 1952, las investigaciones serían encuadradas en el proyecto Libro Azul de Rubén Darío.
2: No. Este es otro.
0: Dicho proyecto persistiría durante los gobiernos de Eisenhower, John Kennedy y Lyndon Johnson, que al final fue el que lo cerró. Dice, me cansó este proyecto. Ahora bien, acá en la Argentina, la persona más destacada en la investigación sobre los platos voladores fue Fabio Serpa. Serpa fue profesor de historia actor uruguayo que emigró a la Argentina en 1951 y que el 17 de noviembre de 1959 vio un plato volador mientras él viajaba en un avión militar. Uh-huh. Y después de eso se convirtió en ufólogo. Serpa viajaba en ese avión para grabar una escena de Cóndores de Acero, sí, una serie de televisión del Canal 7, imagínense. Uh-huh. En el aire, en el trayecto desde Morón, sede de la Segunda Brigada Aérea, hasta el polígono de tiro de la Fuerza Aérea de Tigre, o sea, era un vuelo más bien corto,
2: sí,
0: ¿no?
2: Sí, breve.
0: Más propio del 143, sí, que no de un avión. El piloto le dijo a Serpa, cuando estaban llegando, fíjate lo que tenés a la izquierda.
1: Sí.
0: Y Serpa vio un aparato alargado que flotaba en el aire. Y después de haber vencido de ese modo la ley de gravedad, la emprendió con la ley de inercia, pues se mandó un giro en ángulo de 60 grados. Serpa le preguntó al piloto algo.
1: Sí,
0: le voy a hacer una pregunta. ¿Qué es eso que acabamos de observar? Y el piloto contestó, esto es un plato volador. Y de ahí en adelante, Serpa se interesó en la vida extraterrestre y comenzó sus estudios sobre estos asuntos. Empezó incluso, después de algunos años de investigación, a dar sus primeras conferencias. En 1966 creó el programa radial Más Allá de la Cuarta Dimensión.
1: Sí, señor.
0: Y años después fundó la revista
1: Cuarta
0: Dimensión. Desde entonces reportó más de 3.000 avistamientos. Durante décadas, las cuestiones de los extraterrestres en el terreno local estuvieron en su mano. Nadie podía ver un plato volador sin que se enterara Fabio Serpa. Y no le podías contar a otra persona.
2: Bueno, sí, está bien.
0: Bueno, no sé si era así.
2: No sé si era tan así, pero era la voz autorizada.
0: Bueno, escribió 25 libros como El OVNI y sus misterios. Todos los libros

0: podía haber un plato volador sin que se enterara Fabio Serpa. Y no le podías contar a otra persona.
1: Bueno, sí, está bien.
0: Bueno, no sé si era así.
1: No sé si era tan así, pero era la voz autorizada.
0: Bueno, escribió 25 libros como El OVNI y sus misterios. Si todos los libros

0: para Fabio Serpa y no le podías contar a otra persona.
1: Bueno, sí, está bien.
0: Bueno, no sé si era así.
1: No sé si era tan así, pero era la voz autorizada.
0: Bueno, escribió 25 libros como El OVNI y sus misterios. Hice todos los libros de Avicini.
2: Sí.
0: Vamos a mencionarlo porque muchos de los oyentes por ahí no saben quién fue. Benjamín Solari para Avicini es conocido como el Nostradamus argentino. Sí. Nos trasladamos. Fue un artista famoso por sus dibujos proféticos que, según él decía, le dictaba su ángel guardián. Aparentemente no demostraron que tuviera enfermedad alguna. Por entonces, él preanunciaba una guerra que estallaría en 1914.
2: ¿Eh? ¿La pegó?
0: Y la pegó. De acuerdo a sus seguidores, Parravicini vaticinó varios eventos de renombre mundial. Y un perro. Vaticinó la llegada de Fidel Castro a Cuba, predijo el asesinato de John Kennedy, la guerra de las Malvinas.

sus seguidores, Parravicini vaticinó varios eventos de renombre mundial. Y un perro. Vaticinó la llegada de Fidel Castro a Cuba, predijo el asesinato de John Kennedy, la guerra de las Malvinas. Volvamos a Fabio Serpa. En la década del 90, Serpa comenzó a organizar en su fundación viajes energéticos.

0: Y digo, ¿cómo? El único tipo que veo acá es Fabio Serpa. Y aquí en el estudio se acaba de apagar una luz.
1: Y se acaba de prender de nuevo.
0: Se acaba de prender.
1: Yo iba a recordar que lo he conversado con él algunas veces en el Tortoni. Y fue a ver algún programa, o quizá fue al Tortoni, y conversábamos y nos saludamos. Era un hombre muy, muy simpático realmente, muy simpático. Y con respecto a su vida privada, dice aquí, siempre estuvo bien acompañado, sus esposas eran mujeres muy bellas, como Gloria.

0: Esto lo dijo Andrés Calamaro.
1: Sí, en una canción.
0: Hay marcianos entre la gente, ¿no? Ese era el primer tema de un álbum, que creo que fue el primero que grabó sí. Calamaro como solista.
1: Sí, cuando se fue de Los Abuelos de la Nada.
0: Exacto, Hotel Calamaro. Que los extraterrestres deben venir en son de paz. Por eso le pedimos que traigan amor, mucho amor, a esta civilización tan necesitada de paz. Bueno, nos suena, a todos nosotros nos suena un poco ingenuo el pensamiento de este hombre, pero era un hombre bueno, inteligente y simpático. Así que vaya este recuerdo en estos tiempos en el que está todo dado para que lo de leer. Son imposibles de leer. Algunos son imposibles de leer porque su contenido es absolutamente imposible de creer también, no solo de leer. Y otro porque siguen una pauta que es repetir muchas veces lo mismo.
1: Sí.
0: Cada informe avanza muy lentamente.
1: Sí.
0: Avanza muy, pero muy lentamente. Y cuando uno se da cuenta de que no sirve para nada el informe, es demasiado tarde, han pasado 2 horas.
2: Sí, es mucho.
0: Pero entonces sucede algo peor. Uno a veces, por impaciente y por vaquiano, se borra del informe y se pierde lo mejor. ¿Por qué? Porque son demasiado lentos y no terminan nunca.
1: Y porque el objetivo es capturarlo a usted, su atención.
0: Bueno, pero imagínense, estamos cambiando de raíz el objetivo de la lectura, que habrá una información posterior que nunca llega. Mm.

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2: Continuamos en La Venganza Será Terrible. Señoras, señores, este es el mejor momento para dar comienzo al siguiente segmento.
3: ¿Cómo tener sex appeal?
4: Bueno.
3: ¿Quién no desea esta virtud?
4: Sí, pero es algo que si la naturaleza no se lo dio...
2: Se puede desarrollar.
3: Vamos a ver. Es cierto que lo que en un lugar se considera atractivo, en otro puede pasar inadvertido o incluso ser rechazado.
4: Sí.
3: Pero este informe ofrece consejos para aumentar tu atractivo y ese examina también los peligros.
2: Ah, claro. Sí,
3: los peligros y los malos entendidos.
4: Sí, claro que sí.
3: Que puede dar lugar una conducta como dar lugar una conducta como la que venimos prohijando. Es decir, uno que trata de ser atractivo por ahí produce un efecto contrario.
2: Con la lengua fuera, con la lengua fuera.
3: Confianza en uno mismo es la primera virtud. Sí, señor.
2: Sí.
3: Sí, señor.
4: Eso sí es verdad. Pero ¿cómo hace uno para confiar?
3: Dice, la autoconfianza es universalmente atractiva.
4: Sí, bueno.
3: Un tipo, por ejemplo, que camina en la cuerda floja.
4: Sí.
3: Chau.
4: Chau, okay.
3: Se cae.
2: No se cae. Bueno,
3: mantén una postura erguida. Haz contacto visual, camina con seguridad y después ante el primer ruido sal corriendo.
2: No. Igual hasta ahí describió a un granadero, no describió a una persona con sex appeal.
3: Sí, pero parece que la persona con confianza mira hacia adelante. ¿Sabe qué hay? Lo que sí hay es algo parecido al héroe occidental, especialmente del cine.
2: Claro.
3: El héroe occidental del cine presenta una conducta de confianza en él mismo, pero también de confianza en todo lo que él piensa, de confianza en su pensamiento, en su ideología, en el mundo creado,
2: en
3: lo que se
2: dice
3: por ahí, creer en todo. Creer en lo que le enseñó su mamá, creer en lo que dice en las instrucciones para abrir el paquete de jabón Sunlight, creer un poco en todo y tomar partido. Quiere decir tomar partido. El héroe occidental no
4: es dubitativo.
3: No es dubitativo, no. Ni tampoco, como decía Roland Barthes, suspende el juicio. No, enseguida. Enseguida está a favor o en contra. Y eso se revela incluso en las pequeñas acciones. El hombre que emprende el cruce de una avenida con decisión, etcétera, etcétera.
4: Sí.
3: Bien. El cuidado personal, ya, más allá de la confianza en uno mismo.
2: Sí, pero eso es el ABC, para empezar.
4: El ABC,
3: justamente, en eso consiste el cuidado personal. Sí. Usted no se lava y quiere tener sex appeal. Nunca vi alguien que tenga esa clase de atractivo y sea un roñoso.
2: No, bueno.
3: Lo digo mirándolo fijamente.
2: No, señor, dije el ABC, no el ABC. Ah. El ABC de para empezar a hablar de lo erótico.
3: Bueno, dedica tiempo a tu cuidado personal. ¿Cuánto tiempo?
2: Siempre.
3: ¿Usted siempre se está cuidando?
2: No, siempre en los detalles.
4: Para mí un rato tiene que ser. Unos 15 minutos está bien.
3: Cuida tu piel y cabello. Elige ropa que realce tus mejores cualidades. Lenguaje corporal. Sonamos, apareció Jules.
4: Usted va a todo.
3: Lenguaje corporal. Sonamos, apareció Jules.
4: Usted va torcido, medio como vencido por la vida.
2: Inclusive.
4: Mirando para abajo, los brazos colgando.
2: Eso no es atractivo.
4: No da ganas.
3: No, tiene razón. Tiene razón. Acá lo que dice, gestos suaves, movimientos lentos, naturales,
2: ¿eh?
3: Sí. Y dice, abierto y relajado.

0: Esto en mi barrio, relajado era otra cosa.
1: No, pero acá es natural, lo más natural sí, posible. Como...
0: Acá dice un contacto visual prolongado. El tipo que sí, te mira.
1: Claro. ¿Qué mirás?
0: Te miran fijo, claro.
1: ¿Qué
0: mirás? Enseguida alguno te dice que mirá.
2: Y sí. Pero hay como un tiempo de la mirada que si la sostiene sí, un segundo más, es una mirada extraña.
1: Sí. Una mirada es un segundo más de mirada.
2: Sí.
1: De mirada.
2: Mirada. Es todo.
1: A una mujer.
2: Es todo.
1: Y una... y una pausa.
0: Ajá.
1: Inclusive en el relato.
2: Es todo. Para mí.
0: Es todo.
1: Sí. En ese instante habitan todas sus posibilidades eróticas.
0: Sí,
1: ¿no?
0: Pero cuidado porque...
2: Por ejemplo, usted se acerca a una señorita y dice... Voy a...
1: Mire, ya se fue.
0: Qué confianza en usted mismo.
1: Se acaba de ir.
2: No, voy
1: quiero
2: a...
1: que la vi vomitar en la esquina.
2: Voy a tomar un café. Y la mira.
1: Y tú me dices, no, ¿qué me importa?
2: ¿Quieres venir? Dice.
0: No. ¿Usted cuánto hace que no se luce a una dama con esos procederes?
2: Voy a tomar un café, ¿quieres venir? Y a...
1: No le dice que quiere venir. Bueno. No le dice nada. Usted puede estar
2: ahí. ¿Y cómo sería eso? Digo, voy a tomar un café.
1: No hablarle directamente.
0: No, lo mira, no mira, la mira. Y en el momento justo deja de mirarla. Sí. Porque si usted sigue mirando.
2: Queda raro.
0: Ya, sí. Bueno, es raro. Bueno, vestimenta adecuada, sonrisa natural. Defíname sonrisa natural.
1: Claro. Es, a ver, una sonrisa natural. Usted tiene que dejar... es como... ¿Vio cuando usted puede retener un eructo?
2: Qué lindo.
0: Sí. qué linda conversación.
1: Sí. Ahí, está esa
0: el
1: posibilidad.
0: Hombre con sex appeal, sí, o sí. La mujer... se pasa.
2: Voy a tomar un café.
0: Reteniendo eructos. Se suele decir en el lenguaje vulgar. Es una persona muy de eructos atajados.
2: Para mí no tiene nada que ver el ejemplo.
1: No,
2: nada.
1: Sí, porque hay un movimiento del diafragma, de todas las partes que tenemos en el.
2: Sí,
0: en el aparato. En el cuerpo.
1: Sí. En el aparato para sonreír.
2: ¿Y qué tiene que ver con la sonrisa?
0: Usted tiene un aparato para sonreír. Sí.
1: Digo, todos los músculos y tejidos que están involucrados en la sonrisa, que son muchísimos. ¿Sabe cuántos músculos son?
2: Sí, sí. Yo,
0: y bueno, pero entonces...
1: Bueno, entonces, eso mismo por la mitad.
0: Ah.
1: Es una sonrisa natural. Todos esos músculos, esos tejidos...
2: Ah, no, que no sea exagerada la sonrisa.
0: Todo sabe, por la nosotros, mitad. Yo no debería decir esto, pero...
1: Dígalo.
0: Teníamos un profesional...
2: Sí.
0: Quiero decir que puede ser un escribano, un abogado.
2: Sí, está bien.
0: Que nos explicaba cosas y al fin de cada frase sonreía.
1: ¿En serio?
0: Así, así. Entonces, tal como le digo, de esta manera queda demostrado lo que yo le dije.
1: Pero qué ridículo. A mí me da desconfianza.
0: Yo en un momento íbamos a verlo y ya teníamos... Alguien que no le puedo nombrar había descubierto esto.
2: Sí, yo ya sé quién es.
0: Y entonces cada vez que íbamos estábamos pendientes de los puntos, punto aparte o puntos seguidos de este hombre que cada vez hacía.
1: Sonreía.
0: Sonreía del modo más mecánico y evidente. Bueno, hay también para tener sex appeal hay que tener cultura, conocimiento, misterio.
2: Eso sí, también. No tiene que mostrar todas las cartas de entrada.
1: Nah. Es que en verdad estamos viendo cuál es el patrón.
2: ¿Qué patrón?
0: El patrón, yo sé quién es.
1: No, señor. Estamos viendo cuál es el patrón de la seducción, que es no mostrar todo.
0: Claro.
1: Siempre,
0: claro, no como usted.
1: No, bueno, no. Siempre guardar cosas.
2: Todos los días tiene que haber una sorpresa.
1: Es no mostrar.
2: Claro. Todo. Ella dice, pero...
1: Nunca algo de misterio.
2: Claro.
0: Por ejemplo, la mina te dice, ¿dónde vivís? Misterio.
1: No le dice misterio. Dice, en un lugar hermoso.
0: Ahí está, nada más. ¿Y cuál es tu número de teléfono? Todos los números.
1: No.
2: Pero eso ya...
0: Se trata de que no te llame la mina para
2: bueno,
0: probar,
2: no,
0: por favor,
2: no.
0: O que no si te ella, toque el timbre.
1: Si ella le dice, ¿dónde vivís? Usted le responde, te va a encantar.
0: No. ¡Qué
2: bien! ¡Qué bien!
0: Y el humor, yo no.
2: Sí, no, ¿por qué?
0: No, el humor no es.
1: No, no es
0: sex
1: para
0: appeal
1: nada.
0: No tiene nada que ver con el humor. No. El tipo están contando chistes todo el rato. No.
1: Más bien al revés, puede
0: al revés, tiene
1: arruinar.
0: Un tipo inescrutable.
2: Sí, así. Sí, sí, es verdad.
0: Te le cuenta un chiste y medio que no se le ríe al tipo. Mm. ¿No? Bueno, peligros. Malos entendidos culturales.
2: Sí.
0: Lo que dijimos antes, ¿no? Lo que es considerado atractivo en una cultura puede ser inapropiado u ofensivo,
2: claro,
0: en otra, ¿no? El acoso, ser demasiado insistente en el interés por otra persona, también puede ser interpretado como acoso.
2: Sí, señor.
0: Hay que mantener el respeto, la consideración. Evita mirar fijamente zonas corporales.
1: Claro.
2: Claro. Ah.
0: Está muy bien, porque recién hablamos de la mirada.
2: Sí, pero a los ojos tiene que ser.
0: Pero a
2: mirada.
0: Los ojos tiene que ser.
2: Sí.
0: A los ojos. Un momento, ¿eh?
1: Sí, pero acá. Sí, pero a ver si podemos ser sinceros.
2: No,
1: una
2: bueno,
1: vez.
2: Pero por más que la mujer tenga la blusa abierta.
1: No, pero no.
2: De
1: no,
2: par en par.
1: No, señor, por favor.
2: Usted le mira los ojos.
1: Si usted. Porque esto puede pasar.
2: Sí.
1: Siente una pulsión de lo más biológica.
2: No, no.
0: No, no. Las pulsiones biológicas quedan prohibidas en todo el territorio nacional.
1: No. Pero usted, si la tiene, la tiene. Usted,
0: sí, bueno, pero
1: de lo más biológica, orientada.
2: No.
1: Hacia.
0: Encima orientada.
2: No.
1: Hacia determinada.
0: Apunta para otro lado.
2: No, por favor.
1: Hacia determinada parte.
2: No.
1: Tiene que poner todo su empeño en desviar esa energía.
2: Exactamente.
0: Está muy bien.
1: Toda
0: claro.
1: Esa energía hacia otro lado.
0: Exactamente.
1: Otra.
2: Exactamente.
1: Pero eso está ahí.
0: Sí, sí. Bueno, si usted se focaliza demasiado en el sex appeal, puede llegar a ser visto como un tipo superficial, un,
2: exacto,
0: sí, un lechuguino, un pizza verde.
2: Uh-huh.
0: Bueno, así que.
2: Un metrosexual, como dice.
1: Un metrosexual.
2: Está demasiado.
1: ¿Un metro? No. Él decía el metrosexual, vio que es el.
0: ¿Qué es un metrosexual? Una unidad de distancia.
1: Bueno, podría ser.
0: Bien.
1: Es el tipo muy, muy meticuloso, sí, cuidado que
0: hay aportes de la ciencia a este tema del sex appeal, como la feromona.
1: Sí,
0: bueno, de la que hablaremos otro día, ¿no?
2: Bueno.
0: Las feromonas son unas señales químicas que emitimos que juegan un papel crucial en la atracción. Un estudio de la Universidad de Chicago,
2: bien,
0: donde se rascan,
2: sí,
0: todo el día, encontró que ciertos compuestos en el sudor pueden aumentar el atractivo de una persona. Así que, usted que se seca el sudor,
2: sí,
0: con las, no, toallitas, afloje porque lo atractivo que tiene usted es que suda.
1: Lo que, sí, será, pero el resto, imagínese. No, porque
0: conocí un muchacho el otro día, no sabes cómo suda.
2: Las aureolas que tenía.
1: Lo que pasa es que hay sudores y sudores.
0: Por
1: porque
0: favor.
1: Hay, está el sudor deportivo, está el sudor de nervios.
0: El sudor frío.
1: El sí. El
0: miedo, ¿no?
1: Y después está el sudor erótico, que es,
2: sí,
1: otro
2: puede
1: tipo
2: ser,
1: de sudor,
2: sí,
1: ¿no?
0: También cuidado la postura.
2: Bueno, eso
0: la
2: sí.
0: La postura de ave.
1: No, la postura corporal, ¿verdad? Sí, esto no, lo hemos dicho.
0: Pero ya lo dijo el señor.
2: Sí, sí.
0: Aprovecha la neurociencia de la voz. El tono y la modulación de la voz juegan un papel significativo en el atractivo. Un estudio...
1: Sí, la voz puede ser, puede jugar muy a favor y todo lo contrario.
0: Como Encantando en la lluvia, la película aquella, donde el argumento en realidad es de una actriz del cine mudo que tiene que pasar al cine sonoro, pero tiene una voz horrible. Es rubia, linda, alta, tiene todas las virtudes y sin embargo, cuando habla tiene una voz muy aguda y desagradable.
1: Sí. ¿Y cómo?
0: Y después empiezan, la doblan.
1: Mm.
0: Hay otra chica que es en realidad es más linda que ella.
2: Mm.
0: Y entonces esta chica empieza a doblarla hasta que en una presentación teatral queda al descubierto
2: El truco.
0: El truco. Y entonces triunfa la chica que la doblaba, que era buena, y la rubia, que era linda pero mala, etcétera.
2: Claro. Ah, muy sí, bien.
0: Y ahí trabaja Gene Kelly.
2: Sí, señor. La famosa escena bajo la lluvia.
0: Cantando la lluvia, sí.
1: No sabía qué era el argumento de esa, porque siempre vi la escena de la del bailar, del baile.
0: A mí me gusta una escena muy especial de esa película, que es cuando Gene Kelly canta una canción del repertorio de Carlos Gardel.

0: Belleza.
1: La canta Gene Kelly en un estudio vacío, mientras los ventiladores, es un estudio de filmación, soplan y hacen mover la ropa y los chales. Mm. Y él le canta esa canción.
0: Y era del repertorio de Carlos Gardel.
1: Era del repertorio de Carlos Gardel.
0: Pero no era de autoría de Gardel.
1: No. Era una de las traducciones,
0: claro,
1: que se hacían de algunas canciones muy conocidas, que habían en aquella época. Había muchos valses, Promesa, en un pueblito de España, Ramona. Todos esos valses eran del repertorio internacional y norteamericano también.
0: Claro.
1: Sí. Este en este caso es un foxtrot, ¿no?
0: Claro.
1: Bueno, discúlpeme, pero
2: bueno,
1: hemos llegado al horario establecido.
2: Sí, porque tenemos que hacer una pausa, sí. Primero.
0: Viene Manuel Moreira.
2: Y sí, claro. viene el
1: Que otro que tiene sex appeal también.
0: Sí, bueno, ¿qué le parece?
2: Sí, está todavía en el baño acicalándose.
1: Y si no, está tratando de sudar.
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2: Continuamos en La Venganza Será Terrible y ya llegan los estudios de AM750. Nuestro querido y nunca bien ponchado maestro, el sordo Arnaldo Gansé. Esta noche a nuestro querido maestro, con la voz de Manuel Moreira. Pero señora, por favor,
5: deja pasar. Déjeme pasar.
2: Buenas noches, maestro. Buenas noches, Moreira.
5: Buenas noches.
2: Bueno, mire, aquí ya de movida le piden ave de paso.
0: Pero de entrada.
2: Como para arrancar.
0: Con los dedos fríos.

0: Qué lindo.
1: Recuerden que pueden hacer pedidos a través de lavenganzaseraterrible.com, que es nuestro sitio en internet, y ahí están los links, por ejemplo, del WhatsApp para hacer los pedidos. Y creo que es un buen momento para algo en portugués, para el momento del Brasil.
2: Mejor momento.
1: Sí, señor.
2: Mejor momento.
1: Le piden, esto para usted, Moreira, aquel abrazo.
3: Lo dijo muy bien.
1: ¿Vio?
3: Aquel abrazo.
1: Aquel abrazo.
2: Yo cago a las manos.
1: Maos y brazos también, porque es abrazo.
2: Brazos.

0: amigo de Lula.
1: ¿Cómo baila, eh?
2: Sí. Bueno, está el acordeón por ahí, porque le piden al viejito del acordeón.
3: El viejito de la misma, sí. Con muchísimo gusto.

0: Ingresa aquí al estudio la trompeta marca Apolo, de sí, color señor. Dorado.
1: ¿Es Apolo o Apollo?
2: No, Apolo, señor.
0: Está además labrada, sí, trabajada.
2: Sí, es un sí. trabajo de... prácticamente de joyería. Es una joya.
0: Con incrustaciones, veo sí, que tiene sí, también. Sí.
1: A mí me gustan las incrustaciones en general.
2: Sí, sí, sí.
1: De
2: sí.
1: todo tipo. Bueno.
0: Pero igual la incrustación no... Si es muy cargada, queda como brutal. Como es
2: parece demasiado. Un jeque árabe.
0: Tiene que ser un detalle la incrustación.
1: Ah, tiene razón.
0: De lo que fuere, ¿eh?
2: Claro.
1: Sí, si no es muy invasiva.
0: Es muy claro.
1: No se sabe... ¿Cuál es la incrustación
2: sí.
1: y cuál es lo incrustado?
0: Sí. Claro, empieza a ser todo... Claro. Tiene barroco. Que ser un personaje de reparto la incrustación. No, no, no.
1: Bueno, muy bien.
0: Bueno, le piden Night and Days.
2: Sí.
0: Sí, Night and Days.
1: ¿Cómo lo tocamos? ¿Rápido?
2: No, relajado.
3: Con un pasito de...
1: Espere que me estoy relajando un poco.
3: Un pasito de vino.
0: Dele,

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0: ¿Cómo están? Buen día, buenas tardes, buenas noches. Aquí estamos, en este día último de septiembre, 30 de septiembre de 2026, dispuestos a recorrer las tres horitas de la radio, 7:50 hasta las 5 de la mañana, como siempre, en la mitad de la semana, con mucha información, como siempre, con una Argentina que no deja de sorprender en la producción de noticias, atravesando vida y obra de todos nosotros. ¿Será que uno está metido en este oficio y no se puede escapar? Pero la realidad a veces se sigue mostrando sorprendentemente cada vez más dura en contra de los intereses del pueblo. Pero vamos a abrir el programa como corresponde, saludando al pulpo Juan Carlos Petrocelli, que maneja la máquina hasta las 5 de la mañana. El agradecimiento a Luciano Marcos, a todo el equipo del informativo de las 7:50, que nos deja un grueso material periodístico para que se lo podamos contar actualizándolo desde nuestra mirada durante estas tres horas, y por supuesto con el incomparable rol de cada uno y cada una de ustedes, amigas y amigos, a través del 11-7000-0750. Si les parece bien, ponemos en marcha el camino con el repaso, como siempre, en el arranque de la información.
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0: Un poco más fresco se presenta el miércoles que los días anteriores, pero sin lluvia. Por suerte, 11 grados 2 la temperatura en Buenos Aires, 86% la humedad, el cielo está despejado, una máxima para hoy de 19 grados. Vamos al repaso de los temas del día. La Corte de los Milagros para el mismo lado. Lo que no pudo lograr en el Congreso, frente a la fuerte resistencia popular, Milei lo consiguió en el Poder Judicial. La Corte Suprema, que todavía no resuelve sobre la legalidad del insólito decreto 70-2023, se hizo tiempo para anular con una excusa formal el fallo que frenaba la entrega sin límites de tierras y recursos naturales habilitadas por ese decreto de necesidad y urgencia. Desde luego, surgen fuertes expresiones de repudio al fallo, luego de que el tribunal revocara esta medida que frenaba la derogación de la ley de tierras. La diputada de Unión por la Patria, Sabrina Selva, aseguró que los jueces tienen intereses muy alejados de los del pueblo.
2: Hay que poner un freno a la justicia argentina y a jueces que como estos se manejan de esta manera, que yo creo que tienen intereses que son muy lejanos a los intereses de los argentinos y las argentinas, y que lo evidencian, ¿no?, con muchas de las decisiones que toman. Así que yo creo que tiene que ser una prioridad también del Congreso discutir la integración de la Corte Suprema de Justicia. No puede ser que el destino de la Argentina esté en manos de tres jueces que, como hoy, ponen en riesgo la tierra de todos los argentinos y argentinas.
0: También la diputada nacional por el Frente de Izquierda, Miriam Bregman, cuestionó el fallo y pidió que la Cámara Baja anule la totalidad del decreto 70-23.
3: No podemos seguir jugando al gato y al ratón con el decreto 70-23. Ya lo derogó el Senado, la Cámara de Diputados se tiene que reunir y tiene que anularlo, la palabra nulidad, declararlo nulo para que se retrotraigan todos los efectos nefastos que ha tenido en este tiempo.
0: En tanto, Javier Milei viaja con 13 gobernadores a Francia, será una rosca con aliados en París y un poco más de ficción económica, pero antes de partir invitó a los empresarios extranjeros a llenarse los bolsillos en el país y calificó a la oposición de analfabetos económicos por cuestionar el régimen de grandes inversiones. Cristina Kirchner realizó la presentación ante las Naciones Unidas para revisar su condena y poder ser candidata. Los abogados de la expresidenta llevaron el caso con nuevas pruebas ante el Comité de Derechos Humanos de Naciones Unidas. La defensa trabaja para que el caso sea tratado en el mes de octubre durante la próxima sesión del comité y suspender la proscripción contra la exmandataria. El verdadero terrorista de la economía, el desgastado ministro de Economía del país, llamó anticristo a Kicillof y tildó de infierno al kirchnerismo, mientras cuando los financistas y el mundo real le advierten que el problema es su programa económico, la desesperación para evitar una corrida y las encuestas que explican la crisis, Caputo insiste con estos conceptos.
4: Y este es el último gráfico también un poco para desmitificar el temor político que tienen algunos, que hoy está generando en mucha gente, en muchos tomadores de decisión, una especie de retracción a la inversión, ¿no? Ese temor a volver al infierno. El kirchnerismo es el infierno, Kicillof es el anticristo, así está visto realmente, y yo entiendo que la gente lo ve así porque efectivamente lo es.
0: Otro tema, más de 125.000 cheques fueron rechazados en agosto y se agrava la crisis de las empresas. Un informe del CEPA revela que el volumen de documentos sin fondos crece desde hace 22 meses consecutivos, superando plenamente los niveles de la pandemia. El consumo además volvió a desplomarse en agosto y continúa en caída libre. La Cámara Argentina de Comercio y Servicios informó que en el octavo mes del año se registró una caída interanual del 1,1%, mientras que con respecto a julio la merma fue del 0,8%. Habló otra vez este impresentable que se llama Cristiano Ratazzi, pidiendo una dolarización para resolver el problema de atraso cambiario. El empresario sostuvo que el peso argentino es una moneda falopa y que hace 100 años que no sirve. Escuchemos.
5: El peso se ha vuelto una moneda basura desde hace 100 años. Es una moneda totalmente falopa. Los países que han dolarizado le ha ido mucho mejor, porque si tuviéramos dólares no hay mucho para hablar atrasado o no atrasado. Son valores que hay, la productividad tiene que ser comparable a tus competidores.
0: Nos vendría bien una caminata por Ecuador para ver cómo le fue con la dolarización al hermano país. Volviendo a la realidad, la CGT descartó un nuevo paro general y convocó a una marcha, decidió no avanzar con un nuevo paro contra el gobierno de Milei y definió una movilización para el 8 de octubre en defensa de la industria nacional. La concentración será a las 15:30 frente a la Secretaría de Industria. Por su parte, la CTA de los trabajadores y la CTA autónoma sostienen su plan de lucha y mantienen la convocatoria a un paro general para fines de octubre. Hablando de estos temas, los gremios universitarios inician hoy un paro nacional de 72 horas. La medida de fuerza docente y no docente comenzará este miércoles en reclamo por la aplicación inmediata de la ley de financiamiento universitario. En el marco de los corruptos del gobierno, el segundo de Diego Españolo en el Andes se justificó de una manera insólita. Hablamos de Daniel María Garbellini, que presentó un descargo por escrito ante la justicia y explicó que sus chats investigados por Coimas son como consecuencia de que es creyente y por eso hablaba de dar ofrendas a empresarios. El hombre fue director nacional de acceso a los servicios de salud y está acusado de haber sido uno de los jefes de la asociación ilícita que habría operado en la Agencia Nacional de Discapacidad en la gestión libertaria. Los que gobiernan son de terror. Adrián Rabier relativizó el dato de Javier Milei sobre los terroristas deportados. El portavoz evitó dar detalles sobre los operativos, pero señaló que se trata de personas que pueden amenazar la seguridad nacional. A ver la poesía, un poquito.
6: En relación con el ingreso o el no ingreso de estas personas y las expulsiones que hemos tenido y que se han cuantificado en más de 20.000 personas, en todo caso son posibles terroristas o personas que pueden amenazar la seguridad nacional de alguna manera, o en todo caso personas que por distintas razones no ingresan. Está Interpol, hay varias cuestiones. En todo caso, es importante que protejamos nuestras fronteras y cuidemos a los argentinos, algo que no pasaba antes y que hoy se está tomando muy en serio.
0: Gran habilidad tienen para no decir nada, diciendo algo. Exigen que Milei, mientras tanto, dé explicaciones sobre los supuestos 30.000 terroristas que fueron deportados del país. El diputado Maximiliano Ferraro solicitó informes al Ministerio de Seguridad para que aclare cuántos inmigrantes fueron deportados en los últimos 2 años y cuántos de ellos fueron acusados por terrorismo. Mientras tanto, el diputado Esteban Paulón dialogó con Radio 750 y advirtió que mientras habla de terroristas en el país, Milei busca poner en marcha un Consejo Nacional de Seguridad. Lo escuchamos.
7: La verdad que yo estoy muy, muy preocupado porque no puedo dejar de vincular la barbaridad, el delirio, la estupidez que dijo el presidente el domingo de los 30.000 terroristas con esta intención de generar un Consejo Nacional de Seguridad donde el presidente y 5 funcionarios, 3 ministros y 2 secretarios, se van a rogar la función judicial, la función legislativa, tomar decisiones ad referéndum de la justicia, montar teatros de operaciones en zonas del país donde ellos consideren que hay riesgo. Y bueno, una excusa bárbara, ¿no? había 200 terroristas del exterior que no identifico, monto un teatro de operaciones, hago accionar a las Fuerzas Armadas en seguridad interior.
0: Otro tema, Pablo Quirno minimizó los dichos del ministro de Defensa de Chile tras la polémica por la misión comercial entre Punta Arenas y empresarios de Malvinas, impulsada por el gobierno de Kast. El canciller argentino aseguró que la palabra del presidente vale más que la del ministro. A ver.
8: La relación con Chile y con el gobierno del presidente Kast, su canciller, y es muy fluida, es muy intensa. Discutimos estos temas constantemente. Bueno, y está el compromiso del gobierno chileno de seguir respetando, como lo ha hecho siempre en los diferentes foros, el reclamo de Argentina. Hemos también acordado que todo lo que sea apoyo logístico para explotación de recursos naturales no se va a hacer desde Chile. Entonces, vamos a seguir monitoreando la situación. O sea, tenemos acuerdos vigentes con Chile y obviamente que esperamos que Chile respete esos tratados.
0: Pero el negocio entre Punta Arenas y las islas no se va para atrás del lado chileno. En el plano internacional, ya que estamos, Estados Unidos acusó al fiscal general de Bolivia de tener vínculos narcos. El Departamento de Estado norteamericano colocó a Roger Mariaca en una lista de sospechosos por colaborar con narcotraficantes y dispuso sanciones contra funcionarios del gobierno de Rodrigo Paz, fiscales, jueces y empresarios bolivianos. Recordemos que está detenido allí el socio de Paz y Milei, Fernando Cerimedo. Y también ayer fue noticia la caída yanqui en Irak. Estados Unidos abandonó las bases militares en Irak luego de más de 20 años de permanencia en el país, tras los certeros ataques de Irán sobre sus tropas. Militares norteamericanos mantenían su presencia desde 2003, cuando iniciaron la guerra contra Saddam Hussein con la falsa excusa de las armas químicas. En materia deportiva, digamos que comienza la serie de amistosos. La selección argentina en Córdoba enfrenta a Bolivia. Al llegar a la docta, el nuevo capitán del equipo, Cristian "El Cuti" Romero, junto a Dibu Martínez, Julián Álvarez y Alexis McAllister, entre otros, se acercaron a saludar y firmar autógrafos a los simpatizantes. El partido se juega desde las 21 en el Estadio Mario Kempes. Y en el marco de los movimientos en los clubes de fútbol de Primera División, ayer el extenista Gastón Gaudio confirmó que será candidato a presidente independiente. Además criticó a Mauricio Macri, quien otrora fuera su socio, señalando lo siguiente.
9: Me presento como candidato a presidente, eso ya está decidido. Hoy llegó el día que tengo todo arreglado, se dieron las condiciones. Había muchas cosas que había que cumplir para que yo me presente y tome esta responsabilidad que creo que es una de las más importantes de mi vida, para tomar esta responsabilidad que es un club que amo y que es gigante. La gente que te dice, che, Mauricio te dice algo de independiente, es no lo conoces a Mauricio. O sea, no lo conoces. Mauricio no hace nada por el otro. Mauricio hace solo lo que le conviene a él. Y la verdad que sí, tengo una relación con Mauricio y se lo digo en la cara y lo quiero a Mauricio porque tiene sus cosas buenas, sus cosas malas, como todo el mundo, ¿entendés? Ahora, no lo conoces. Lo único que quiere es lo de él.
0: Bueno, lo teníamos clarito desde otra época. 11 grados 2, la temperatura en Buenos Aires, 86%, la humedad del cielo está despejado, 2 de la mañana, 16 minutos.
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0: Bueno, buen día de verdad a los que están despiertos a esta hora, los que se van levantando porque hay que hacer algo, por ejemplo, trabajar en estos horarios o mantenerse en esos sitios donde todo el mundo que lo hace de noche sabe lo que es el valor de la madrugada, sostener y tratar de seguir para parar la olla, ¿no? 11 grados 2, la temperatura, ya estaremos actualizando. La mínima no va a ser inferior a 10 grados, según lo que dice el Servicio Meteorológico Nacional. Veremos cómo sigue la historia en esta primavera, que tiene situaciones cambiantes. Por ejemplo, creo que ya el sábado, la madrugada o la mañana, vuelve a visitarnos la lluvia en estos tiempos del Super Niño. Son tiempos donde el poder real siempre nos recuerda en qué país nos quiere como pueblo. En tan solo 8 carillas, 8 páginas, la infame troika que encabeza la Corte Suprema de Justicia, Rosati, Lorenzetti, Rosencrantz, volvió a demostrar para quién juega el Poder Judicial, con un sentido de la oportunidad tan asombroso como obsceno. Los tres cortesanos repusieron el artículo 154 del Decreto de Necesidad y Urgencia número 70 del año 2023, que liquida la histórica ley de tierras y remata la soberanía para dejar el territorio nacional servido al mejor postor extranjero. Lo que en el Congreso Milei y los libertarios no nos pudieron arrebatar por el freno y el reclamo popular en las calles, estos tres, a los que nadie votó, lo consiguen de un plumazo. Se arrogan el derecho de diseñar el destino de más de 47 millones de personas, cargándose en el pueblo y operando para los que los pusieron en ese lugar. Dos entrando por la ventana de la mano de Macri y el otro rosquero viejo entre los pasillos del poder y las braguetas del Círculo Rojo. Son fieles a su costumbre, esquivaron la discusión de fondo sobre la inconstitucionalidad del decreto desregulador de Milei. No hubo doctrina ni análisis jurídico, prefirieron la chicana formalista y la cobardía técnica. Decidieron, por ejemplo, que el excombatiente, el Centro de Excombatientes de Malvinas de la Plata, el CECIM, que es el que demandó que se quitara de circulación esa legislación, carece de legitimación para defender la patria. Eso dijeron, más o menos. Los excombatientes de Malvinas de la Plata carecen de legitimación para defender la patria. Para este tribunal servil y corrompido en sus funciones, aquellos que pusieron el cuerpo y la vida en 1982 pueden morir en una trinchera por la soberanía, pero no tienen derecho a defenderla en un tribunal. Para estos tres supremos, la Argentina no es un bien jurídico ni colectivo, sino simplemente el loteo en una subasta que manejan sus jefes y socios para seguir la línea de remate y aplicación de la justicia en favor de sus mejores clientes. Esta maniobra, además, representa un salvavidas explícito para un poder ejecutivo acorralado por el fracaso económico de la dupla Milei-Caputo. Un gesto servil de la superestructura judicial que busca tapar el agujero negro de la gestión libertaria justo cuando el presidente emprende un nuevo paseo a París y busca financiamiento desesperado mientras reparte la billetera del Estado entre gobernadores alcahuetes y al tiempo que se consuma la persecución contra la figura política más importante del país, obligada a recurrir ante el Comité de Derechos Humanos de las Naciones Unidas. Detrás de la frialdad del lenguaje leguleyo no hay justicia. Hay complicidad, impunidad y corrupción estructural. Con el trío basura, Rosati, Lorenzetti y Rosencrantz, garantizando el saqueo de los bienes comunes y la entrega del país, quedamos al descubierto como sociedad. Con esta cabeza del Poder Judicial, herramienta disciplinante del Poder Real, el pueblo se encuentra en una situación terminal y a poco de cumplir 43 años de democracia, tres hijos de puta de la calle Talcahuano siguen jugando a la dictadura y al terror. 2:28 minutos tarde o temprano.
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2:34 minutos, actualicemos los datos del tiempo. 10 grados 8 la temperatura, 82% la humedad, el cielo está ligeramente nublado, va a estar así algo nublado durante la jornada, parece que vamos a tener un poquito más de sol en este último día, miércoles 30 de septiembre. Voy saludando y agradeciendo, recién escuchábamos al Flaco Spinetta con Castillo de Piedra, el pedido de Claudia Mar de Plata, tempranero. También tengo que saludar a Patricio y Lisette, que son los argentinos, mexicana, en Alemania, gente que nos escucha.

yo, es un tema que va a tener que tener un gran respaldo popular, porque ya en el año 2013 hubo una legislación en favor de una modificación de la justicia durante la presidencia de Cristina Fernández, con la sanción del Congreso Nacional, cuando llegó a manos de la Corte Suprema, declaró esa ley inconstitucional. Son tres tipos que, como dije, gobiernan la vida, obra y milagros de 47 millones sin que los haya votado nadie, y dos entrando por la ventana de la mano de Macri. Al otro le dicen el monje, no sé por qué tipo de rosca, tal vez sea confesor de los pecados más cerrados e hijos de puta del poder real, ¿no? Por eso es necesario, coincido, es necesario. El Poder Judicial es el único de los tres poderes que no está atravesado por la democracia, y ya pasaron 43 años, ¿eh? El único que no se adapta a la realidad de la democracia, sino que se pone mejor postor, obedece a Macri, ahora a Milei, y en contra de los pobres y la mayoría del pueblo, sin duda alguna. Por ejemplo, en el tema de la morosidad, que veremos cómo sale, porque ahora el Poder Ejecutivo consiguió hacerle un maquillaje a lo que van a tratar, y van a ir con tres dictámenes distintos para ver de qué manera se puede ayudar a aquellas familias que se endeudaron para morfar, ¿eh? Para morfar, para bañarse, para transportarse. Se endeudaron millones de argentinos, y aquí estamos pidiéndole a los empresarios que vengan, se queden con la tierra que quieran, porque esta es la tierra prometida, dijo el energúmeno que nos gobierna. Bueno, en fin, 2:37, no me quiero meter en comentarios enojosos, pero la situación es complicada, sin duda alguna. A propósito de Kicillof, que lo nombraba el oyente, suspendió un viaje que tenía previsto a China después de las reuniones en los Estados Unidos. Iba a ir a una muestra de la Exposición Internacional de Importaciones en Shanghái, que iba a permitir buscar recursos para la Argentina, para la provincia de Buenos Aires específicamente, que es, tomando en cuenta su magnitud y su importancia en la generación de riqueza, la más maltratada por el gobierno libertario, ¿no? Ahora suspendió. Vamos a ver qué evolución tiene esto, y qué evolución tiene también la presentación formal ayer de el pedido de las Naciones a las Naciones Unidas de la expresidenta para que revise su condena ante el Comité de Derechos Humanos de las Naciones Unidas, donde cada vez que se recrea el repaso de las pruebas, se ratifica plenamente que está injustamente detenida, ¿no? Bueno, las 2:38 en la República Argentina, tenemos mucho tiempo para repasar hoy, mucha cantidad de información, muchas efemérides. También quería decirles que en el tema del endeudamiento, ya anuncié que hay dos o tres dictámenes, y ayer, con la ayuda, dicen que Yarlora, el gobernador de Córdoba, se bajó para no quedar tan pegado con este viaje de Milei, pero ayer le volvió a dar una manito a través de sus legisladores, junto al salteño Sáenz, que sí está viajando para allá, y al gobernador de Misiones. Le voltearon el proyecto para ayudar a las familias endeudadas a la oposición, dándole los votos de Córdoba, de Salta y de Misiones al oficialismo. ¿Hasta cuándo?, se pregunta uno, ¿no? ¿Hasta cuándo van a ser corresponsables de la desgracia de todos los argentinos estos tipos que entraron allí con el mandato popular de sus provincias, por un color político, con otros procesos ideológicos y otros compromisos, y terminaron dándose vuelta en estos tres años, ¿no? La verdad, también eso degrada y hace que la gente le pierda la confianza a la política, algo que suma para los intereses del poder real. Cuando más basura sea la política en la credibilidad popular, mejor para los intereses de estos tipos que gobiernan en las sombras. Bueno, 20 minutos para las 3 de la mañana, 11-7000-0750, ya les dije, 10 grados 8 la temperatura, hasta las 5, tarde o temprano.

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Bueno, seguimos despachando noticias. Hay que decir que en la fecha de ayer, que fue la fijada por un emplazamiento, las comisiones de Finanzas y Defensa del Consumidor de la Cámara de Diputados terminaron con el debate de los proyectos referidos al endeudamiento de las familias y la morosidad, y hubo al final tres dictámenes distintos por esta ayuda que les contaba antes que le ofreció un grupo de gobernadores al gobierno. Así que la definición final tendrá que desarrollarse en el recinto. Lo mismo más o menos que pasó con la cuestión de la emergencia en discapacidad. Ahí la Libertad de Alianza, la Libertad de Avanza, perdón, junto a la Alianza del PRO y la UCR, tienen un despacho de mayoría por la integración de

estos sectores, 133, número suficiente porque se necesitan 129 para que haya quórum y comiencen a sesionar, se habían juntado los 133 y esperemos que ese posicionamiento se mantenga en el debate en el recinto para que salga la mejor decisión para darle un alivio a millones de argentinos. Ahí, no sé si alguno de ustedes, los que escuchan, van observando allí algunas entrevistas breves que hacen los colegas de las radios y los canales, sobre todo de noticias, cuando la gente habla del endeudamiento y se refiere a los intereses tremendos que los usureros les ponen, entrando por la comodidad del celular que te engrampa definitivamente mal, lo hicieron para poder sostener la vida más o menos ordenada en el medio de este quilombo que nos plantea Milei, Caputo y la banda que gobierna. No es gente que haya tenido que endeudarse para cambiar un auto, ni para comprar una casa, mucho menos, sino para sostenerse mientras buscaba incluso un segundo ingreso, un segundo empleo en la familia. De eso estamos hablando, deudas que además en algunos casos personas que pidieron 100 mil pesos terminan pagando 700% de la deuda por parte tanto de los usureros formales, pongamos Mercado Libre, como de aquellas aplicaciones de distintas financieras, algunas de las cuales son tan ignotas como ilegales, ¿no? Y ahí aparece la situación de millones de ciudadanos con dificultades realmente complejas, ¿no? Esto pasó ayer en la Cámara de Diputados y al mismo tiempo se conocía el fallo del trío Basura que integra la Corte Suprema en contra de los intereses de la patria. En fin, 2:49 minutos, estoy esperando a las amigas y los amigos en el 11-7000-0750. Creo que estoy hablando demasiado, me parece que estamos complaciendo los pedidos, pero no tengo tanta presencia. Se ve que el día miércoles la gente apolilla un poco más. Me decía el otro día el ex diputado y ex embajador ante la OEA, Carlos Raimundi, que no me sienta solo en la madrugada, y a veces uno, si no es porque el pulpo nos hace de tábano y nos despierta, por ahí nos quedamos apolillados, la verdad. En fin, 10 minutos para las 3 de la mañana, ¿les parece bien? Seguimos repasando un poquito de la música y algunos mensajes. Hola Mario y Pulpo, soy Ángel desde San Fernando. ¿Por qué ese chanta empresario de Ratazzi habla en cocoliche si es argentino? Quiere otro linaje, que se vaya a Italia, por no decir que llevas a la punta de la palia. Bueno, un abrazo, Ángel, desde San Fernando. Hablando de Italia, el Tano Zoccola desde Faenza, Italia, saluda. Buongiorno, y amigo allá en Faenza. Buen día, Mario, nos dice. Y buenas noches, Mario. Yo no pienso votar a Kicillof. Sí me preocupa mucho lo que dijo de que Argentina va a ser la nueva tierra prometida. Ojo, con eso lo que acabas de mencionar. Está muy bien recordarlo. Lo dijo Milei. La Argentina va a ser la tierra prometida, que tiene esa cosa mística. En fin. Y Lalo agradece Elton John que cantó Sacrifice, ¿no? Seguimos complaciendo todos los pedidos en esta madrugada del miércoles 30 de septiembre. Se va a septiembre, ¿no? Es una jornada de estas bisagras donde empieza el cambio de mes y ya ni siquiera nos preocupamos en contarlo porque empieza la modificación de los precios mañana primero. En fin, Ratazzi efectivamente es nació en dónde nació Ratazzi, que estoy haciendo memoria. Vino acá con el tema de Fiat y tiene algún vínculo con la familia Agnelli, si no me equivoco. Siendo sobrino de Gianni Agnelli, gente de los dueños de la Fiat, los inventores de la Fiat, ¿no? Así que, bueno, sí le gusta hablar, el tipo es así, y además se llama Santiago Argentino. Le decimos Cristiano Ratazzi porque queda bien en italiano, pero el nombre completo, acabo de buscarlo, es
cristiano.

argentino Ratazzi. Así que bueno, los padres Urbano Ratazzi y Susana Agnelli, y en fin, no voy a agregar más porque no soy de los que buchonea cómo instala una familia donde vive, pero siempre dice alguna pelotudez de estas que corroen y que molestan tanto al sentir nacional y popular. Jorge de Lanús, hola, ¿qué tal? Si bien es demasiado temprano para reparar la destrucción del país, también es demasiado tarde para evitar ese sádico desastre. Ahora es necesaria una nueva marcha por la soberanía y para voltear a los jueces corruptos, ambas cosas junto a un paro general ya. Bueno, malas noticias, no, paro general no va a haber, ya lo dijo la CGT, esto genera siempre críticas y posicionamientos complejos. Buenas madrugadas, querido Mayo Equipo, gracias por tu editorial, siempre tan certero. Cuando se consigue a través de la movilización popular y de nuestros representantes en el Congreso alguna conquista en favor del pueblo y la patria, tres supremos HDP deciden en contra de todos los argentinos. Realmente estamos entrampados, no se aguanta más. Nuestra tarea es militar desde donde cada uno pueda para revertir esta pesadilla. Mando un abrazo, Silvia, desde el puerto de Olivos, ¿no? Le mando un gran abrazo al querido Pedro Lanteri, me dice estamos acompañando, querido Mario, ya lo sé. Muchas gracias, Pedro, un abrazo, Y la Corte Suprema corrupta encarcelan a la líder política más importante de la historia argentina para entregar el país al mejor postor. Qué impotencia que lo parió, nos dicen Patricio y Lisset desde Alemania. Bueno, gracias a todos y todas, tenemos muchos amigos en la madrugada, como siempre, y agradezco esa participación, esa colaboración. Y aunque no haya coincidencias en el pensamiento o pertenencia política o simpatía política o militancia o lo que fuere, creo que tenemos que ser objetivos con los datos de la realidad. Cuando uno mira, van a cumplirse ahora el 30 de octubre 43 años de que votamos para volver a la democracia en la Argentina, y es increíble ver el deterioro que ha tenido, salvo una honrosa conformación, recuerdo Zaffaroni, Carmen Argibay, otros jueces, después del famoso decreto 222 de Néstor Kirchner, cuando la Corte se conforma, recuerdo ese pasaje que además fue muy rico y muy glorioso en la generación de derechos, la obtención de derechos en la República Argentina. Pues bien, ese periodo, yo diría casi hasta romantizado por el recuerdo, la Corte ha sido un desastre, como lo fue desde la década del 30, en el primer golpe de Estado que acompañó, ¿no? Bueno, en fin, muchas gracias a todas y todos. Mario, te escuché la devolución de la justicia, pero te quiero recordar que la Claudia de México lo pudo hacer. La gente elige con el voto, jueces y demás hierbas, sí, pero tardaron 6 años largos de la siembra de Manuel Andrés López Obrador. No fue de la noche a la mañana y fue muy resistido en el Senado de la Nación mexicana. Yo anduve cerca en el momento que se estaba poniendo en marcha ese proyecto, y la verdad que fue muy, muy jodido, muy complicado, si no tenía un gran apoyo de base sustentada en los legisladores. No fue de la noche a la mañana, fue una siembra larga, y aquí perdimos nosotros tiempos fantásticos. Por ejemplo, el gobierno de Alberto Fernández, siendo presuntamente un hombre del derecho, podría haber ayudado a modificar la composición de la Corte Suprema, agregando, recuperando las dos bancas que están disponibles, ¿no?, de los 5 que integran ahora la Corte Suprema. Pero además es necesario una ampliación. No sé, se discute siempre el número, pero faltan jueces en distintos en distintas especialidades. Bueno, hola Mario, no es que estamos dormidos, es que nos da fiaca escribir, dice Alicia, gracias. Soy Irene de Palermo, lo escucho con mucha atención, gracias. Excelente programa, Mario. Nos quedamos sin patria con este régimen perverso, infame. Un abrazo grande, José de Córdoba. Sí, Milei lo dijo, me olvidé de mencionar, pero no voto a Kicillof porque es lo mismo que Milei, dice Mario de Congreso, no me convence. Yo creo que hay una distancia sideral que la verdad que no se puede comparar
el gobernador de la provincia de Buenos Aires, que además está gobernando en condiciones tan adversas, ¿no? Con este gobierno que le ha cortado los recursos a la provincia. Pero bueno, son miradas, ¿eh? Hacemos la nueva estación con música para llegar a completar esta primera hora tan cargada de opinión y de amigos tarde o temprano.

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1: Vamos al rápido repaso de noticias de las 3 de la mañana. 10 grados 8 la temperatura, 82% la humedad, el cielo está ligeramente nublado. La Corte de los Milagros siempre para el mismo lado. Lo que no pudo lograr el Congreso frente a la fuerte resistencia popular, Milei lo consiguió con el Poder Judicial. La Corte Suprema, que todavía no resuelve sobre la ilegalidad del insólito decreto 7023, se hizo tiempo para anular, con una excusa formal, el fallo que frenaba la entrega sin límites de tierras y recursos naturales habilitada por ese DNU. Múltiples expresiones de repudio al fallo, que además se mete con la iniciativa del Centro de Excombatientes de Malvinas, CECIM, de la ciudad de La Plata, reclamando por la soberanía nacional. En tanto, Milei viaja con 13 gobernadores a Francia, la rosca con los aliados en París, un poco más de ficción económica, y antes de partir invitó a los empresarios extranjeros a llenarse los bolsillos en el país y calificó a la oposición como analfabetos económicos por cuestionar el régimen de grandes inversiones. La expresidenta Cristina Kirchner realizó la presentación ante las Naciones Unidas para revisar su condena y poder ser candidata. En tanto, el ministro de Economía, el verdadero terrorista de la economía en la Argentina, llamó anticristo a Kicillof y tildó de infierno al kirchnerismo en medio de la situación compleja que atraviese el fracaso de su plan económico. Más de 125.000 cheques fueron rechazados en agosto y se agrava la crisis de las empresas por falta de fondos, de consumo y obviamente de generación industrial. El consumo volvió a desplomarse en agosto y continúa en caída libre. Mientras tanto, la CGT descartó un nuevo paro general, pero convocó a una marcha, decidió no avanzar con un nuevo paro y definir una movilización para el 8 de octubre en defensa de la industria nacional. La concentración será a las 15:30 frente a la Secretaría de Industria. Por su parte, las dos CTA sostienen su plan de lucha y mantienen la convocatoria a un paro general para fines del próximo mes de octubre. Hoy arranca un nuevo paro de los gremios universitarios por 72 horas. La medida de fuerza de docentes y no docentes comenzó este miércoles y se va a extender hasta el viernes. El segundo de Diego Spagnuolo en Andy se justificó de una manera insólita. Se llama Daniel María Garbellini, presentó un descargo ante la justicia, explicó sus chats investigados por Coimas y sostuvo que es creyente y por eso hablaba de dar ofrendas a empresarios. El gobierno nacional evitó dar detalles a través de su vocero sobre los presuntos operativos de los terroristas mencionados por Milei. La Cámara de Diputados está pidiendo un poquito más de información a la ministra de Seguridad del país para conocer detalles de esta cuestión que fue citada por el presidente. En el marco de la información deportiva, recordamos, comienza la serie de amistosos de la selección de Scaloni. Ya está en Córdoba desde ayer, va a enfrentar hoy a las 21 a Bolivia y también siguen obviamente los preparativos para el que será el partido de despedida de Lionel Messi el martes 6 en River frente a Benín. Cinco minutos de las 3 de la mañana, 10 grados 8 la temperatura, 82% la humedad.
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1: Bueno, en un ratito vamos a recordar sucesos de otros 30 de septiembre, como hacemos siempre, entre las 3 y las 4 de la mañana, 10 grados 8 la temperatura, la humedad 82% en esta madrugada del último día del mes de septiembre. Tengo mensajes muchos, gracias. Baudilio de Claromecó. Estimado Jorge, me siento viviendo en un pozo ciego, enlodado con la mierda, llámese CGT, Corte Suprema, a ver qué más, porque están entrando los mensajes y se me escapó. CGT, Corte Suprema, gobernadores, senadores, que por dos mangos se venden y se cagan en los 47 millones de argentinos. Discúlpeme por la bronca que tengo, gracias amigo. Gracias, y no son dos mangos, es un poquito más siempre. Buen día, Mario. Kicillof no quiso pronunciarse contra el genocidio en Gaza, perdió mi voto, dice alguien que no me deja su nombre. Fue en una entrevista en Nueva York, después habló de ese tema. No voy a ponerme yo a defender a Kicillof, ni mucho menos, acepto todos los comentarios y opiniones. Hola Mario, ¿cómo estás? Urbano Ratazzi es nacido en Génova. Milei se llena la boca de recuperar Malvinas para vender el resto de la Argentina. Saludos. No, pero Cristiano Ratazzi nació en Buenos Aires, Se hace el cocoliche, pero es nacido en Buenos Aires. Cristiano Santiago Argentino Ratazzi, buenas noches. No se puede comparar a Kicillof con Milei. Escuché y no puedo dejar pasar esta visión tan errada. Gracias, dice Emilia. Buenas noches, Mario. Qué bueno sería que los jueces fueran elegidos por el voto popular. Políticamente todo mi deseo es que el próximo presidente sea Axel Kicillof. Te envío un abrazo desde Cañuelas, dice el amigo Leonardo. Jorge de Lanús, me rectifico lo dicho en mi anterior mensaje, no un paro general simple, pero sí por tiempo indeterminado, hasta que caiga el dictador Mierdey y sus secuaces, junto a los jueces corruptos. Si pudimos voltear a la dictadura militar, ¿por qué no vamos a poder voltear esta tiranía? Muy buena la selección musical del Pulpo, dice el amigo de Lanús, Hola Mario, la obra de estos tres oretes me provoca pensar usos no tradicionales del alambre de enfardar. En la época de Macri los hicimos recular con lo del caso Muiña. Es hora de que el pueblo reaccione para cortar tremendo desmadre. Aprovecho para pedirte la canción de los hermanos Verbel, Alambrado de Veranada, que habla del despojo de tierras, Abrazo, dice Javier Turró desde la República de Barracas. Buen día, Mario. Gracias por tu compañía de cada madrugada. Lamentablemente, tantos compatriotas viven en ignorancia política. Axel es un estadista, está en las antípodas del insano. Nunca se puede decir que será lo mismo, dice Silvia de Santa Fe. Bueno, muy bien. De todas maneras, yo no voy a comprometer ni mi voto ahora, ni mi pertenencia al sector de uno u otro. Es inevitable e imprescindible que el peronismo junte con unidad el proyecto, ¿no? Porque está todo servido como para que se pueda correr este modelo, pero es necesario conducción, y ahí me parece que es donde hay que poner el acento del lado de aquellos que son dirigentes que tienen expectativas para poder modificar esto, ¿no? Sí ha fracasado el nuevo intento neoliberal, ha fracasado en lo social, en lo económico y en ese sueño húmedo que tienen desde el año 55, que es la de terminar con el peronismo, de terminar con la justicia social, con la independencia económica y la soberanía política, ¿no? Van horadando cada vez más, pero me parece que va a ser muy difícil terminar con esto mientras haya gente que tenga por lo menos algo de memoria de tiempos más felices, compartidos colectivamente y logros colectivos. Las 3:14 minutos, hay alguien que deja un mensaje en el 11-7000-0750. Escuchamos, dale Pulpo.
2: ¿Qué tal? Buenas noches, Mario. ¿Cómo vamos a poder salir adelante los que alquilamos, los que somos jubilados? Yo vivo solo y alquilo y pago 1 millón de pesos más impuestos en Villa Martelli por un PH que está destrozado. Porque en Capital Yo nací en Saavedra, me crié en Saavedra, pero no pude alquilar más. Tengo a mi viejita de 92 años en Urquiza y todos los días tengo que ir a darle una mano porque no tengo a nadie, ni mi hermana, ni nadie que se haga cargo. Ahora, teniendo la CGT vendida que tenemos, teniendo los hijos de puta que me gustó mucho, francés, que utilizó compañero para decirle hijo de mil puta a estos jueces, que son una lacra. Antes me acuerdo que a Cristina le hacían juicio por el impuesto a la ganancia cada rato. Y ahora no tienen los huevos para hacer un paro general y llamar a la gente para que nos juntemos todos y echemos a patada en el culo a estos jueces hijos de puta, ¿eh? Que son los que manejan el país. Tres borrachos delincuentes, ¿eh? Que trabajan, son títeres de Mañeto, de todos los poderosos de acá. Yo la verdad los felicito por la opinión y digo, ¿quién nos ayuda a nosotros? 30 años trabajando en el Congreso, en la biblioteca del Congreso, cambiando de turno en la época de Menem, que le dábamos mate cocido y asilo a gente que no tenía donde dormir, sacrificándome, y vino Macri un día y tuve que agarrar retiro voluntario porque no le convenía que haya gente que tenga mucha antigüedad, y bueno, retiro voluntario, jubilación y otra cosa. Y la verdad, con esta CGT de mierda que tenemos y con estos jueces de mierda que tenemos, yo creo que nunca vamos a salir, Mario. No sé si dije mi nombre, pero tengo una calentura bárbara, Mario. Soy Hugo, de acá de Villa Martelli.
1: Comprendido, Hugo, perfectamente comprendido. Insisto, hay una experiencia dolorosa que es la de la dictadura, la más negra de toda la historia, y están los otros procesos neoliberales, el del menemismo que termina de la Rúa, el de Macri y este. Está complicada la cosa, pero está complicada porque además está como desanimada la sociedad, o en todo caso distraída genuinamente por la problemática que nos han trazado, la miseria organizada desde el poder. Complicado, de verdad. ¿Alguien más en el 11-7000-0750? Dale.
3: Buenas noches, Mario, y al pulpo que está en los controles. Habla Norberto de Bahía Blanca, la ciudad más gorila de la República Argentina. Me da vergüenza vivir en esta ciudad. Pero el objetivo de este mensaje es felicitarte por los editoriales. Son verdaderas piezas de antología, Mario. Habría que publicarlos. Realmente vale la pena escucharte. Totalmente de acuerdo con vos. Totalmente de acuerdo. Que tengas buenas noches, que tengas un lindo programa. Te sigo escuchando.
1: Bueno, muchas gracias. Tengo cierto desprecio por editorializar y colgar todo. Cada tanto alguno en Facebook ponemos, ¿eh? Pero el desprecio es porque me parece que todos tenemos derecho a opinar, pero hay que abrir más la cabeza para que en la circulación de opiniones no sea el discurso del maestrito con el librito y todo el mundo, como pasa con el programa, nos deje su pensamiento y su opinión. ¿Alguien más, pulpo, para escuchar? Tenemos la efemérides ahí esperando la vuelta, ¿eh? Dale, escuchamos.
4: Mario, vos haces lo que querés. Bueno, yo soy Manuel desde acá, desde Los Repollos, el Wilson. Vos sabés que yo también hago lo que quiero. Bueno, ya soy jubilado. Y no comprendo cómo hay gente que no quiere a este gobierno, pero los votó, y no quiere a los peronistas, no quiere a los gobiernos populares. No, yo digo, ¿cómo hacen para mirarse en el espejo y preguntarse para qué viven, de qué se trata estar vivo, cuando no tenés la posibilidad de mandar a los chicos a la escuela, de creer que podés tener una casa, de podés tener una vida sana? Qué picardía, che, que estamos pasando acá en la Argentina y en América Latina, obvio. Todo por estar detrás de la guita y del consumismo, con su mismo plato de fideo y de arroz. ¡Qué bárbaro! ¡Qué triste!
1: Bueno, muchas gracias. Bueno, acompañamos, ¿no?, esos criterios. Han hecho un gran esfuerzo los poderosos de la Argentina, esas familias poderosas que son los que vienen desde la conquista del desierto o el genocidio de Roca, quedándose con el poder, ¿no? Un gran esfuerzo económico y político para que haya pobres que renieguen de la posibilidad de salir de la pobreza, denostando a las ideas políticas que tradujeron en movilidad ascendente. Tendría 14.000 anécdotas para contar respecto a este tema. Hay un Hay un relato del querido y recientemente partido Norberto Galasso que habla de su viejo que tenía en la calle Libertad un negocio de estos tradicionales de relojería, joyería, y que veía pasar a la sirvienta, como la llaman los poderosos, a la chica que se dedicaba a la limpieza en una casa, y que cuando llegó el peronismo, la mujer cambió su zapatilla o la alpargata por el zapato y pudo entrar a comprarse su primer reloj. Tengo otro relato, Estela Caloni, sobre la librería, la biblioteca de la madre en la escuela en la provincia de Entre Ríos. Podría llenar la madrugada de anécdotas de los motivos por los cuales muchísimos argentinos, sin haberlo visto a Perón y Eva Perón, ni siquiera sin haberlo visto a Néstor Kirchner, se convencieron de que esas familias de las que provenían tuvieron la posibilidad de tener un ascenso social producto del esfuerzo de su laburo, pero además de las condiciones que rodeaban esa realidad que permitieron colectivamente esa mejora. Por eso es raro, pero es el triunfo de los poderosos, el hecho de que un pobre renuncie a su condición, o peor aún, la mantenga pensando que va a estar mejor votando al verdugo. Bueno, uno más, me dice el Pulpo, y ya vamos a la efemérides.
5: Buen día, Mario. Augusto de Chingolo. El pueblo argentino parece estar todavía en un estadio adolescente en materia de política, porque escucho comentarios que realmente alarman. Comparar a Kicillof con el insano es realmente insólito. Cuando Lula apoya a Kicillof y Cristina no se sabe si va a poder ser candidata, precisamente por el sistema judicial que es prevaricador y merece juicio político, pero para eso necesitamos amplias mayorías, no comentarios de pendejos que dicen, ay, no lo voy a votar a este y la candidata tiene que ser aquella. Sí, pero no estamos seguros de que va a poder ser candidata, y menos que con división pueda ganar, sino parten de un serio acuerdo de partes, donde esté presente un proyecto común que salve a la patria. Estamos todos perdidos. Somos políticamente adolescentes, todavía no comprendemos lo que está en juego aparentemente.
1: Bueno, el mundo también está así. Buena parte, incluso en aquellos países donde históricamente no existió, como en la región, un movimiento de masas como el peronismo, también tiene esta dificultad. No es casual el giro a la derecha de tanto gobierno y de tantos países. Gracias, amigos, a todos y todas. 3:23 minutos, dale Pulpo. Tenemos mucha mercadería para despachar vinculada con este día 30 de septiembre.
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30 de septiembre del año 1924 nació Truman Capote en Nueva Orleans, uno de los más populares escritores de los Estados Unidos. Casi 10 años después de la aparición de Operación Masacre, proclamó la invención de la novela de no ficción, A Sangre Fría. También publicó otros libros, Otras Voces, Otras Habitaciones, Desayuno en Tiffany's y Música para Camaleones. Murió en 1984. En la primera estación musical, el recuerdo va para Félix Luna, nacido en Buenos Aires en 1925, el 30 de septiembre, abogado, historiador, compositor, periodista, fundador y director de la célebre revista Todo es Historia. Recibió 2 premios Conex. Junto con Ariel Ramírez, incursionó obviamente desde la letra en los álbumes Los Caudillos y Mujeres Argentinas, donde se destacan sus canciones Alfonsina y el Mar y esta que tiene que ver con la historia, y además obviamente el relevamiento y la revisión sobre una de las figuras sustanciales femeninas de la independencia, que es Juana Azurduy, que canta Mercedes Sosa.

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2: Bueno, vamos a seguir repasando sucesos de otros 30 de septiembre. Antes les recuerdo que en este momento en la Ciudad de Buenos Aires la temperatura es de 10 grados 8 décimas, la humedad 80%, y el recuerdo nos lleva al nacimiento en 1935 de John Royce Mathis en la localidad de Gilmer, en Texas, ese 30 de septiembre del 35, el hombre más conocido como Johnny Mathis. Cantautor estadounidense, música popular, jazz, ganador de varios premios Grammy y el último de una larga lista, diría yo, de cantantes, de hombres, cantantes masculinos tradicionales que surgieron antes de que el rock predominara desde los años 60 en adelante, ¿no? Ahí en la lista de Sinatra, de Dean Martin, Perry Como, Tony Bennett, Andy Williams, que lo recordamos el otro día. Mathis se concentró en el jazz y en el pop, sobre todo el pop romántico, para una audiencia adulta contemporánea hasta la década de los años 80. Esta es su versión del tema Mystic.

Bueno, de Johnny Mathis a otro tema bastante más truculento y doloroso. 3:33 minutos. En 1941 se produce la llamada Matanza de Babi Yar. Los nazis cometen una de las mayores atrocidades de la Segunda Guerra. En el marco de su campaña de invasión de la Unión Soviética, asesinan a 33.000 judíos en Babi Yar, un barranco en las afueras de Kiev. El poeta Yevgeny Yevtushenko escribirá más tarde un poema titulado con el nombre del lugar de la masacre, que servirá de inspiración para una sinfonía del gran Dmitri Shostakovich. Cambiamos de nuevo el tema para ir a otra estación musical. En 1946 nace Héctor Juan Pérez Martínez, es decir, Héctor Lavoe, en Machuelo Abajo, o en la localidad de Puerto Rico, el 30 de septiembre del año 46, y se conoció artísticamente como Héctor Lavoe, cantante y productor musical, considerado una de las más grandes figuras de la salsa de todos los tiempos, ayudando a establecer la popularidad de este género a nivel mundial en los años 60, 70, 80 y comienzo de la década del 90. Vamos a escucharlo cantando una canción de Rubén Blades que justamente se llama El Cantante.

Muy bien, ahí estaba Héctor Lavoe, el cantante, el tema de Rubén Blades. También hay que recordar el 30 de septiembre de 1955, es el día del trágico fin de James Dean en un accidente de auto en California. Muere este joven de 24 años. El actor llegó a filmar apenas tres películas, Al Este del Edén y Rebelde sin Causa. Se estrenaron en ese año 55. La primera le valió una nominación póstuma al Oscar en 1956, el año de estreno de Gigante, la película que rodaba al momento del accidente fatal. Por Gigante recibiría una segunda candidatura post-mortem al premio de la Academia. Está cumpliendo años hoy Fran Drescher, nacida en Nueva York, actriz, guionista y comediante estadounidense, famosa por su papel protagónico en la exitosa serie de televisión La Niñera. Pero además Drescher consolidó su perfil como una destacada líder sindical y activista política anticapitalista en Estados Unidos. Su militancia cobró máxima relevancia internacional cuando se puso al frente de los reclamos de los trabajadores del entretenimiento contra las corporaciones tecnológicas y de streaming. ¿Se acuerdan? Vamos a poner un poquito de música de esa serie tan exitosa.

Bueno, cortito, para recordar cómo comenzaba la niñera. En 1960 se desarrolla en nuestro país el quinto censo nacional. Durante la presidencia de Arturo Frondizi, la muestra se lleva a cabo 13 años después del censo hecho en el primer gobierno de Juan Domingo Perón. La población alcanzó los 20.013.793 habitantes, unos 4.200.000 argentinos más que en 1947. Tardaron mucho, ¿no? También en ese año, 1960, un día como el de hoy, 30 de septiembre, la cadena de los Estados Unidos ABC, o EBC, si ustedes lo prefieren, emite por primera vez la serie de dibujos animados Los Picapiedra, que se mantuvo en pantalla durante 6 años, y obviamente el éxito desembocó en varias versiones cinematográficas, así que apelando un poco a la memoria y nostalgia, acá un cachito de Los Picapiedra.

Ahí está, un recordatorio de los Picapiedras. Soy tan viejo que me voy a acordar de haber estado presente en el censo del año 1970, que fue el sexto, 10 años después del de Frondizi. Se lleva adelante el censo nacional, gobernaba Roberto Marcelo Levingston, ¿se acuerdan, no?, de este invento de la NUCE para sacarlo de circulación Onganía, y fue la primera vez que se respetó la periodicidad de 10 años respecto del censo anterior. La muestra estableció que había 23.364.431 argentinos en el país, 3.300.000 más que 10 años antes. Y en 1974, el 30 de septiembre, la siniestra DINA, la policía secreta de Augusto Pinochet, asesina en Buenos Aires a Carlos Prats, antecesor del dictador en la jefatura del ejército de Chile. Los agentes colocan en Palermo una bomba en el auto de Prats, que mata al militar, a su esposa, Sofía Cuthbert, y por el hecho sería condenado en la Argentina años más tarde Enrique Arancibia Clavel. La justicia chilena se expidió en 2010 con condenas a militares del régimen pinochetista. En 1989 llegan a la ciudad santafesina de Rosario los restos del exgobernador bonaerense Juan Manuel de Rosas, repatriados desde el cementerio inglés de Southampton, donde habían sido sepultados a su muerte en 1877. En Rosario, Rosas recibió un homenaje público en el Monumento a la Bandera y luego sus restos fueron trasladados al cementerio de la Recoleta. En el año 94, con más suerte que Videla, murió Roberto Viola, segundo dictador del proceso de reorganización nacional, a los 69 años, ideólogo del terrorismo de Estado, sucedió a Videla en marzo del 81 y debía gobernar hasta marzo del 84, en medio de la crisis económica y la descomposición del régimen previo a Malvinas, cayó en un golpe interno que encabezó Galtieri a fines de noviembre del 81. En el 85 fue condenado a 17 años de prisión en el histórico juicio a las juntas, pero fue indultado por Menem en 1990. Otro tema para volver a la música, que tiene que ver con nuestra historia folclórica. En 2007 murió don Víctor Abel Jiménez, el 30 de septiembre en Mar del Plata, conocido como El Vasco, cantor, compositor, autor, poeta, libretista, recitador, animador, colega, conductor radial. Compuso Soy de Arbolito con Reguera, Por las Trincheras con Canqui Chazarreta, La Misquimota con Tacunau, Pulpería La Colorada con Alberto Merlo. Bueno, registró casi 270 temas, de su autoría. Vamos a escucharlo a los Chalchaleros. Murió a los 85 años Víctor Abel Jiménez. Esta es la creación de los Chalchaleros para su obra Por las Trincheras.

0: Bueno, por las trincheras, los chalchaleros, a esta hora, 3:49 minutos, recordando a Víctor Abel Jiménez. Seguimos, porque tengo todavía algo para recordar. En el año 2010, recordemos que hubo contra Rafael Correa un intento de golpe, después viene una causa similar a la Cuadernos, que se ventila en la justicia argentina, otro invento contra la expresidenta, también la tuvo Correa ya. Pero en 2010, el 30 de septiembre, se subleva la policía. Hay una rebelión contra el gobierno, el presidente denuncia que es un intento de golpe, fue a negociar en persona con los policías y permaneció en el hospital de la policía rodeado de efectivos que estaban en situación de insurrección, lo cual le dio pie a la denuncia presidencial de que se hallaba secuestrado allí. Por la noche, soldados del ejército se enfrentaron a tiros con los policías y rescataron a Correa, una crisis que dejó 8 muertos. En el año 2020, año de la pandemia, para el 30 de septiembre, murió Quino a los 88 años, uno de los más grandes dibujantes argentinos, nacido Joaquín Salvador Lavado en Mendoza el 17 de julio de 1932. Ayer justo recordábamos la aparición de Mafalda, la tira que empezó en la revista Primera Plana y a los 6 meses recaló en el diario El Mundo. A partir de 1968, Mafalda se publicó en la revista 7 días, hasta que Quino la discontinuó en junio de 1973. Su personaje más famoso y su grupo de amigos tuvieron una fama que cruzó las fronteras de la Argentina. En las décadas siguientes, Quino siguió con su trabajo por fuera de Mafalda, un corpus riquísimo para el humor gráfico, y recibió el premio Príncipe de Asturias de Comunicación y Humanidades en el año 2014. Hemos rescatado en un programa de ATC que conducía Caloi, otro enorme dibujante, el creador de Clemente. Allí Quino cuenta cómo nació Mafalda y cómo encontró el nombre en una película con Leonardo Fabio, que también está inserto en este pasaje que vamos a escuchar hablando con Caloi en el momento de ATC. Recién arrancaba la democracia.
1: Ahora ya ha llegado el momento de la pregunta inevitable. Te la habrán hecho alguna vez. ¿Cómo nació su personaje?
2: Mira, nació por encargo de una agencia de publicidad. Es una historia rara, porque había una marca de electrodoméstico que quería hacer publicidad encubierta, ¿no? Crear una tira familiar. En esa época estaba muy de moda Peanuts, Charlie Brown.
3: Rabanitos.
2: Snoopy, sí. Entonces querían hacer algo muy parecido a eso. Pero, y regalárselo a los diarios para que... En la publicidad no tenía que decir qué buena que es esta aspiradora, no. Sino que fuera una tira de una familia, pero que si la mamá...

0: Ah, estaba limpiando con la aspiradora, se viera más o menos el modelo, la heladera también. Y bueno, no sé por qué esto no se hizo nunca. Se iba a hacer lanzar el producto con el nombre de Mansfield. Entonces también pidieron que el nombre se pareciera. Entonces, bueno, buscando qué nombre tenía una M, una A, una F. Viendo una película que se llamaba Dar la cara, que trabajaba Leonardo Fabio, me acuerdo. Alguien entra a un dormitorio así, hay un Moisés y dice, qué linda la nena, ¿cómo se llama? Mafalda, dice alguien, ¿no? Entonces, bueno,
1: Apareció el
0: ahí
1: nombre.
0: apareció el nombre.

0: dinero en 5.000.
1: ¿Ahora está en España?
0: En Madrid, creo. No vuelve más.
2: Llora. Estará sucia.
3: ¿Cómo se llama?
0: Mafalda.
1: Tiene nombre de princesa.
4: Y me quedé 2 años con unas 10, 12 tiras, hasta que un amigo que trabajaba en una revista, en un semanario que se llamó Primera Plana, me dijo, bueno, yo hacía 11 años ya que publicaba páginas de humor, ¿no? Me dijo, ¿no tenés algo distinto a las páginas de humor? Y le dije, mirá, tengo esto, no sé, si, ¿qué te parece? Y lo empezaron a publicar y me encontré con que me estaban publicando un personaje que yo tampoco conocía, porque en 12 tiras no te da para desarrollar bien un personaje.
5: ¿Cuánto duró en el diario? Porque no tuvo larga vida como tira diaria, ¿no?
4: En esta revista se publicó 6 meses, hasta que un diario de Bahía Blanca la pidió y ahí tuvimos una discusión de que no, la revista decía que la tira era de ellos, yo decía que no, que las tiras son de los autores, porque en esa época además no había ni fotocopiadora, uno tenía que entregar los originales. Y entonces de ahí pasó al diario El Mundo, que duró creo que 3 años y pico.
5: Hay un hito histórico allí, que es el momento, el otro día del golpe de Onganía, ¿no?
4: Donde sí.
5: Mafalda pregunta cómo, y todo lo que me enseñaron en el colegio, ¿no?
4: Sí, yo ya venía preparado. El golpe se ve que se intuía porque 10 días antes yo había tenido un sueño en que había un golpe.
5: Sueño premonitorio.
4: Sí.
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0: Aquí seguimos, estamos a 3 minutos de las 4 de la mañana. En este momento la temperatura en la ciudad de Buenos Aires es de 10 grados 8 décimas y la humedad alcanza el 85%. El cielo está despejado y tenemos una máxima para hoy de 19 grados. Tengo muchos mensajes que quiero cumplir con todos los amigos y las amigas. Hola Mario y Pulpo, soy Ángel desde San Fernando. Pregunta, ¿por qué ese chanta empresario Ratazzi habla en cocoliche si es argentino? ¿Quiere otro linaje que se vaya a Italia, por no decir que se vaya a la puta que nos parió? Bueno, un abrazo Ángel desde San Fernando. Gracias Ángel. Espero que la conducción tome para resolver la unidad la creación de un verdadero programa que resulte del modelo argentino para el proyecto nacional. Espero que se dejen de joder con la gente interna. Muy bueno el programa, Mario. Saludos desde Cañuelas. Y alguien, Luis, me dice, lamento lo de esa oyente de Congreso que gaste su tiempo comparando a Kicillof con el HDP de Milei. ¿Será un troll trasnochado o alguien que no te entiende cuando vos hablás porque vos sos demasiado claro en tus conceptos? Dice Luis, bueno, gracias. No, yo creo que hay ahí una, al menos una confusión sobre los destinos que pueda tener la Argentina en manos de una figura como Axel Kicillof. Y si no tiene un respaldo contundente de la unidad. Después, obviamente, ideológicamente, creo que están en las antípodas. Bueno, alguien me agrega aquí, María Cristina de Remedios de Escalada, en la tierra de Pablo Grillo. Un abrazo a Pablo Grillo, su heroica recuperación, ¿no? Dice María Cristina, agradezco estos recordatorios y efemérides de este día. Gracias Mario, siempre nos acompañás a los que perdemos el sueño por este infierno donde nos metieron, ¿eh? Pero Caputo dice que el infierno es el kirchnerismo y que Kicillof es el anticristo. O este muchacho creo que ya está con la estampilla en el culo para salir del gobierno, me parece, ¿no? Da toda esa impresión. Aunque salen salvados, esto total la guita la tiene en la isla de Man y le sigue pidiendo a los argentinos que pongan la plata, ¿eh? Bueno, tenemos que dar vuelta a la página de la segunda hora del programa para abrir el segmento final que arranca a las 4, que incluye una memoración especial para el tango en el día de hoy. Así que gracias a todas y todos y los seguimos esperando en el 11-7000-0750. Adelanto para mañana sorteos y regalos de entradas para distintas cosas que tienen que ver con el fin de semana, el viernes y tal vez el sábado, ¿eh? Pero eso será mañana. Ahora el Pulpo reabre este programa a las 4 en punto.
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0: Muy bien, vamos rápidamente al repaso tanguero inspirado en Malena. Un día muy particular es este, porque el 30 de septiembre del año 2009 el tango fue declarado Patrimonio Cultural e Inmaterial de la Humanidad por la UNESCO. Un trabajo denodado, interminable, del querido Horacio Ferrer, al fin y al cabo historiador uruguayo-argentino, ya que la definición de la UNESCO declara al tango como Patrimonio Cultural Inmaterial de la Humanidad en el año 2009 y lo pone entre Argentina y Uruguay. Ese proyecto de Horacio tuvo un rol sustancial y, como digo, estratégico para que llegue la UNESCO a esa declaración, dándole un rango internacional que, si bien ya tenía por predicamento propio el tango, lo transformó en una representación cultural que tiene como destino la humanidad. Por lo tanto, vamos a empezar la recorrida memorando un poco este suceso del 30 de septiembre del año 2009, escuchando al inoxidable Carlitos Gardel, la canción de Buenos Aires.
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Horacio Ferrer, con su contribución, combinó su genialidad artística con una incansable labor institucional y académica que blindó la identidad del tango a ambos lados del Río de la Plata, desde la presidencia de la Academia Nacional del Tango, al demostrar que el tango podía modernizarse sin perder su raíz arrabalera. Ferrer también probó ante el mundo que el género no era una pieza de museo muerta, sino una tradición urbana en constante transformación. Aquí está Ariel Ardit con la Orquesta del Arranque y el tango Mariposita.

Bueno, Mariposita, este tango tan bello, Ariel Ardit y el arranque, la orquesta del arranque. Estamos repasando un suceso que tiene que ver con la consagración internacional del tango en un área de la UNESCO que es sustancial en materia de la cultura de la humanidad. La postulación ante la UNESCO requería una presentación bilateral y unificada entre la Argentina y Uruguay. Ferrer, que había nacido en Montevideo y se nacionalizó argentino, encarnaba a la perfección esa doble ciudadanía rioplatense, y su figura sirvió como puente natural y fuente de inspiración para que los ministerios de cultura de Buenos Aires y Montevideo trabajaran en forma conjunta, superando cualquier disputa histórica sobre el origen del género, las batallas por el origen de Gardel y tanta otra historia, ¿no? Allí la muñeca del querido Horacio Ferrer valió la pena. Hay un tango que se llama A Buenos Aires, que va a cantar ahora Edmundo Rivero.

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1: Bueno, vamos completando este recorrido que consagramos hoy al recuerdo del 30 de septiembre del año 2009, cuando el tango fue declarado Patrimonio Cultural e Inmaterial de la Humanidad. Quiero señalar que en 1990, Horacio Ferrer funda la Academia Nacional del Tango de la República Argentina. Las academias nacionales son los entes asesores en determinado género o rubro que tienen los países. Hay una Academia Nacional de Periodismo, de Medicina, etcétera. Y en el año 90 Ferrer funda la Academia Nacional del Tango, que presidió hasta el año 2014. Tengo la alegría y el honor de haber estado en charlas extensas con Horacio, que además la Academia me acercara un reconocimiento con el tradicional premio Alfredo Gobi alguna vez. Esta Academia Nacional del Tango, que hoy preside quien lo acompañara como vicepresidente, Gabriel Soria, a quien le mando un abrazo a pesar que debe estar apolillando hasta ahora, la Academia le pone al tango un respaldo académico, obviamente, pero orgánico y además institucional que hasta ese momento no tenía. La existencia de un organismo dedicado a preservar, a estudiar y difundir el tango fue uno de los argumentos técnicos y de salvaguarda más sólidos que pedía la UNESCO para otorgar la distinción. Varios documentos sentaron las bases teóricas para entender el tango no solo como algo para el entretenimiento, sino como una compleja manifestación sociocultural, antropológica e identitaria de los pueblos del Río de la Plata. El tango es eso, identidad de los pueblos del Río de la Plata. En su historia hay narrativas que tienen que ver con padecimientos sociales, con miserias, con alegrías y tristezas de los pueblos a ambos lados del río, y además viene en su carga, en su caudal, influencias de todo el planeta, de los inmigrantes que llegaron entre finales del siglo XIX y comienzos del siglo XX, para consagrar con memoria la creación no solamente musical, sino la carga idiomática. Buena parte del lunfardo viene justamente de aquellos tiempos de la inmigración. Así que vamos a cerrar este recuerdo y homenaje y saber que la alegría de Río Platense del tango, Patrimonio Inmaterial de la Humanidad, está vigente desde 2009, nada menos que con el polaco y Pichuco cantando este tango que se llama Cantor de

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1: Muy bien, aquí estamos, después del momento tanguero habitual, para seguir dándole la devolución a tantas y tantos amigos que están despiertos esta madrugada. Notable, el último día del mes de septiembre. Para muchos el mes interminable desde hace unos meses. Y eso que estamos en los 18 mejores meses, ¿eh? Tomen nota que Caputo dijo en abril que comenzaban los 18 mejores o 20 mejores meses. No sabemos para qué o para quién, pero estamos fenómenos, ¿no? Según eso. Buenas madrugadas, Mario. Me acompañan siempre, un fiel oyente de la 750. Mi radio, dice José de Merlo. Y alguien más dice, Rubén el Pana de Catán, buen día compañero, preocupado, desde hoy no hay ley de tierras, se puede dar lo que dijo Kirno, que si alguien quiere comprar un pueblo, que lo compre, espero que la política hoy se mueva, veremos, ¿no? Realmente lo de la corte es de un nivel aberrante. El pulpo creo que tiene más mensajes de gente que dejó grabada su voz en el 11-7000-0750, así que también invito a que escuchemos juntos a estos compañeros de la madrugada.
2: Hola, querido amigo Mario. Recién te escuchaba que estabas esperando nuestra presencia, porque entre vos y el pulpo se animaban para no dormir. Quédate tranquilo que estamos acá. Lo que pasa es que a veces no, uno nos llama para... porque es darse manija. Acabo de escuchar al compañero José, este compañero que trabajó en la biblioteca del Congreso. Yo también tengo 69 años, soy auxiliar de educación, tengo colocado 10 STEM y sigo trabajando. Por suerte tengo mi departamento, pero con lo que gano no me alcanza. Pago las expensas, los remedios. Lamentablemente estoy solo. Digo lamentablemente porque es una historia larga. Quédate tranquilo que vos no estás solo, estamos todos nosotros. Y a veces, viste, uno está con el ánimo de darse manija. Yo me despierto, aunque no lo creas, a las 2 de la mañana todos los santos días. A veces te llamo, a veces no. Recién estaba preparando el mate cuando te escuchaba y cuando escuchaba al compañero José, que hablaba de esos 3 hijos de mil putas que tenemos en la Corte Suprema. Pero más hijos de puta son esos hijos de puta de la CGT, traidores millonarios. Ese de la UOCRA, ese que estaba en primer plano el otro día, yo soy de Avellaneda, en el acto de Axel, que el hermano era de la alimentación en el gobierno de Menem, no me acuerdo el nombre. Tenemos tantos traidores adentro. Tenemos ideología, tenemos política, tenemos huevo, vamos a salir adelante. No sé, a lo mejor fue muy largo, pero compañero Mario, un abrazo. Y al pulpo otro, Marcelo de Avellaneda.
1: Bueno, muchas gracias. Gracias Marcelo, muy amable. Gracias también a Carolina de Río Cuarto, dice, gracias siempre Mario. Después de escuchar tan hermosa historia sobre el tango, me declaro embajadora de la misma. Y difundo. Bueno, es patrimonio, ¿no? Como lo es el folclore también, pero aquí es esfuerzo que yo creo que es respetable y además hay que rendirle homenaje. Horacio Ferrer no solamente hizo enormes creaciones con Piazzolla, sino que investigó sobre el tango y fue el impulsor de esta decisión internacional. Bueno, muchas gracias. ¿Alguien más en el 11-7000-0750? Dale.
3: Buenos días, tarde o temprano. Mario y, bueno, todo su equipo. Comparto totalmente la indignación de Hugo de Martelli. Es la infamia de estos jueces, si se les puede llamar jueces, que no tienen la decencia que debería tener un juez, pero sí son los que están manejando el país. Es increíble. Esto que han hecho con la ley de tierras es el colmo realmente. Es humillante, es desesperante que estos canallas estén en la cumbre del poder, estén haciendo y deshaciendo lo que se les antoja con nuestro país. Soy Tania de Villa del Parque, creo que me olvidé de decirlo.
1: Gracias Tania, muy amable, muchas gracias a todas y todos por el acompañamiento. ¿Alguien más allí? 11-7000-0750, el WhatsApp de oyentes.
4: Buenas noches. Mario, soy Claudia de Quilmes, estoy escuchando los mensajes. Creo que el pueblo está, no sé si decir adormecido, está aturdido por la necesidad de pagar las deudas, de hacer largas colas para conseguir un trabajo, de vivir con tantas preocupaciones y angustias que no le permiten eso que en algún otro momento de la historia nos permite salir a la calle. Ojalá que esta situación se revierta, que la gente pueda dejar a un lado todas estas cosas que los distraen, que los frustran, los deprimen, por eso tanta cantidad de suicidios. Y empecemos a tomar las calles, porque creo que va a ser una de las maneras de hacerse escuchar, si bien este gobierno ha sido oídos sordos, como bien dijeron tantos, ensobran, prometen a las provincias y a los gobernadores traidores, los llevan a pasear y les prometen, no sé si después les cumplen, pero lamentablemente son unos vendidos que hacen que la gente descrea y baje los brazos.
1: Bueno, muchas gracias, amiga. De verdad, gracias a todas y todos. A veces me hago la idea de que estamos solos simplemente para que se despierten y disparen los mensajes, porque sabemos, además hay datos fríos, pero estadísticos, que señalan que la radio está muy bien a esta hora, donde hay participación y hay encendido. En mediciones que se hacen nada más que en la capital y el Gran Buenos Aires, pero cuando vemos que hay no solamente argentinos desde el exterior, sino que desde distintos lugares y ciudades y pueblos del país, nos complace estar acá a esta hora. Y hablando de hora, 4:30, tenemos que repasar las noticias.
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1: -5 la temperatura en Buenos Aires, 88% la humedad del cielo, está despejado, una máxima para hoy de 19 grados, vamos a tener, me parece, un miércoles lindo. La Corte de los Milagros para el mismo lado, lo que no pudo lograr en el Congreso frente a la fuerte resistencia popular, Milei lo consiguió en el Poder Judicial. La Corte Suprema, que todavía no resuelve sobre la ilegalidad del insólito decreto 7023, se hizo, sin embargo, tiempo para anular con una excusa formal el fallo que frenaba la entrega sin límites de tierras y recursos naturales que habilita ese decreto de necesidad y urgencia. Hay, desde todas maneras, fuertes expresiones de repudio al fallo luego de que el máximo tribunal hiciera conocer ese dictamen contra la presentación del Centro de Excombatientes de Malvinas, acusando a los jueces de poner el país a la venta. Muchas expresiones. La diputada de Unión por la Patria, Sabrina Selva, aseguró que los jueces tienen intereses muy alejados a los del pueblo argentino.
5: Hay que poner un freno a la justicia argentina y a jueces que, como estos, se manejan de esta manera, que yo creo que tienen intereses que son muy lejanos a los intereses de los argentinos y las argentinas, y que lo evidencian, ¿no?, con muchas de las decisiones que toman. Así que yo creo que tiene que ser una prioridad también del Congreso discutir la integración de la Corte Suprema de Justicia. No puede ser que el destino de la Argentina esté en manos de tres jueces que como hoy ponen en riesgo la tierra de todos los argentinos y argentinas.
1: Por su parte, Miriam Bregman, la diputada nacional por el Frente de Izquierda, también cuestionó el fallo y pidió que la Cámara de Diputados anule la totalidad del decreto 7023.
6: No podemos seguir jugando al gato y al ratón con el decreto 7023. Ya lo derogó el Senado, la Cámara de Diputados se tiene que reunir y tiene que anularlo, la palabra nulidad, declararlo nulo para que se retrotraigan todos los efectos nefastos que ha tenido en este tiempo.
1: Muy bien, sigamos con otra información. Mientras tanto, Javier Milei, que va con destino a Francia con 13 gobernadores, procura una rosca con los aliados allá en París y tal vez un poco más de ficción económica. Antes de partir, conociendo esto, invitó a los empresarios extranjeros a llenarse los bolsillos en el país y calificó a la oposición de analfabetos económicos por cuestionar el régimen de grandes inversiones. Cambiando de tema, digamos que Cristina Kirchner realizó la presentación ante las Naciones Unidas para que se revise su condena y poder ser candidata. Los abogados de la expresidenta llevaron el caso con nuevas pruebas ante el Comité de Derechos Humanos de Naciones Unidas. La defensa trabaja para que el caso sea tratado en octubre durante la próxima sesión del comité y suspender la proscripción contra la ex mandataria. Hablemos ahora del verdadero terrorista de la economía. El desgastado ministro de Economía de la Nación llamó anticristo a Kicillof y tildó de infierno al kirchnerismo. Mientras tanto, los financistas del mundo real le advierten que el problema es su propio programa económico. La desesperación por evitar una corrida y las encuestas que explican la crisis hacen que Caputo diga cosas como esta.
7: Y este es el último gráfico también un poco para desmitificar el temor político que tienen algunos, que hoy está generando en mucha gente, en muchos tomadores de decisión, una especie de retracción a la inversión, ¿no? Ese temor a volver al infierno. El kirchnerismo es el infierno, Kicillof es el anticristo, así está visto realmente, y yo entiendo que la gente lo ve así porque efectivamente lo es.
1: La realidad señala otras cosas. Más de 125.000 cheques fueron rechazados en agosto y se agrava la crisis de las empresas. Un informe del CEPA reveló que el volumen de documentos sin fondos crece desde hace 22 meses consecutivos, superando plenamente los niveles de la pandemia. El consumo volvió a desplomarse en agosto y continúa en caída libre. La Cámara Argentina de Comercio y Servicios informó que en el octavo mes del año se registró una caída interanual del 1,1%, mientras que con respecto a julio la merma fue del 0,8%. Cristiano Ratazzi pidió una dolarización para resolver el problema del atraso cambiario. El empresario sostuvo que el peso argentino es una moneda falopa y que hace 100 años que no sirve. A ver qué dijo.
8: El peso se ha vuelto una moneda basura desde hace 100 años. Es una moneda totalmente falopa. Los países que han dolarizado le ha ido mucho mejor, porque si tuviéramos dólares no hay mucho para hablar atrasado o no atrasado. Son valores que hay, la productividad tiene que ser comparable a tus competidores.
1: Bueno, parece pepino el 88 del siglo XXI, este aparato. La CGT descartó un nuevo paro general y convocó a una marcha, decidió no avanzar con un nuevo paro contra el gobierno de Milei y definió una movilización para el 8 de octubre en defensa de la industria nacional, una concentración prevista para las 15:30 frente a la Secretaría de Industria. Mientras tanto, las dos CTA, la de los trabajadores y la autónoma, sostienen su plan de lucha y mantienen la convocatoria a un paro general para fines del mes próximo. Los gremios universitarios arrancaron hoy un paro nacional de 72 horas. La medida de los docentes y no docentes ha comenzado este miércoles reclamando por la aplicación inmediata de la ley de financiamiento universitario. Otra insólita situación de los corruptos del gobierno de Milei, el segundo de Diego Españolo en Andy, se justificó de una manera insólita. Daniel María Garbellini presentó un descargo por escrito ante la justicia, explicó sus chats investigados por coimas y sostuvo que es creyente y que por eso hablaba de dar ofrendas a empresarios. Fue el director nacional de acceso a los servicios de salud y está acusado de haber sido uno de los jefes de la asociación ilícita que habría operado en la Agencia Nacional de Discapacidad en la gestión libertaria. Los que gobiernan son de terror. Adrián Rabier, el vocero, relativizó el dato de Javier Milei sobre los terroristas deportados. El portavoz evitó dar detalles sobre los operativos, pero señaló que se trata de personas que pueden amenazar la seguridad nacional. A ver un poco de folclore, escuchemos.
9: En relación con el ingreso o el no ingreso de estas personas y las expulsiones que hemos tenido y que se han cuantificado en más de 20.000 personas, en todo caso son posibles terroristas o personas que pueden amenazar la seguridad nacional de alguna manera, o en todo caso personas que por distintas razones no ingresan. Está Interpol, hay varias cuestiones. En todo caso, es importante que protejamos nuestras fronteras y cuidemos a los argentinos, algo que no pasaba antes y que hoy se está tomando muy en serio.
1: Bueno, más allá de lo que dijo este inútil, lo que se está tomando muy en serio es que se den explicaciones sobre los supuestos 30.000 terroristas deportados. El diputado Maximiliano Ferraro solicitó informes al Ministerio de Seguridad para que aclare cuántos inmigrantes fueron deportados en los últimos 2 años y cuántos fueron acusados por terrorismo. Mientras que Esteban Paulón, en diálogo con Radio 750, advirtió que mientras habla de terroristas en el país, Milei busca poner en marcha un Consejo Nacional de Seguridad. Lo escuchamos.
10: La verdad que yo estoy muy, muy preocupado porque no puedo dejar de vincular la barbaridad, el delirio, la estupidez que dijo el presidente el domingo de los 30.000 terroristas con esta intención de generar un Consejo Nacional de Seguridad donde el presidente y 5 funcionarios, 3 ministros y 2 secretarios, se van a rogar la función judicial, la función legislativa, tomar decisiones ad referéndum de la justicia, montar teatros de operaciones en zonas del país donde ellos consideren que hay riesgo. Y bueno, una excusa bárbara, ¿no? Había 200 terroristas del exterior que no iban. Identifico, monto un teatro de operaciones, hago accionar a las Fuerzas Armadas en seguridad interior.
1: Vamos a otro tema. El canciller Quirno minimizó los dichos del ministro de Defensa de Chile tras la polémica por la misión comercial entre Punta Arenas y empresarios de Malvinas, impulsada por el gobierno de Kast. El canciller argentino aseguró que la palabra de

0: interior.
1: Vamos a otro tema. El canciller Kirchner minimizó los dichos del ministro de Defensa de Chile tras la polémica por la misión comercial entre Punta Arenas y empresarios de Malvinas, impulsada por el gobierno de Kast. El canciller argentino aseguró que la palabra de...
2: desde Chile. Entonces vamos a seguir monitoreando la situación, o sea, tenemos acuerdos vigentes con Chile y obviamente que esperamos que Chile respete esos tratados.
1: Para completar la información con las noticias del deporte, comienza la serie de amistosos. La selección argentina en Córdoba enfrenta a Bolivia desde las 21 y ayer dio a conocer formalmente Gastón Gaudio su intención de ser presidente del Club Atlético Independiente de Avellaneda. El extremista aprovechó además, mientras consideraba oficialmente informar su candidatura, habló de Mauricio Macri, que sigue siendo su amigo, dijo, y con quien compartió vínculos empresariales, pero dijo algunas cosas que ya conocíamos, pero las dijo Gaudio. Escucha.
3: Me presento como candidato a presidente, eso ya está decidido. Hoy llegó el día que tengo todo arreglado, se dieron las condiciones, había muchas cosas que había que cumplir para que yo me presente y tome esta responsabilidad, que creo que es una de las más importantes de mi vida, para tomar esta responsabilidad, que es un club que amo y que es gigante. La gente que te dice, che, Mauricio te dice algo independiente, es no lo conoces a Mauricio. O sea, no lo conoces. Mauricio no hace nada por el otro. Mauricio hace solo lo que le conviene a él. Y la verdad que sí, tengo una relación con Mauricio y se lo digo en la cara y lo quiero a Mauricio porque tiene sus cosas buenas, sus cosas malas, como todo el mundo, ¿entendés? Ahora, no lo conoces. Lo único que quiere es lo de él. ¿Y qué?
1: Vamos completando el repaso de la información meteorológica. A esta hora, las 4:41 minutos, en Buenos Aires, 10 grados 5 la temperatura, 88% la humedad, el cielo está despejado, máxima 19 grados para hoy.
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0: Vamos a hablar con Juan Donati, que es docente de la Universidad de Lanús. Vamos a hablar del próximo paro de docentes, a ver qué pasa por ahí. ¿Cómo estás, Juan? ¿Todo bien? Buenos días.

0: estás?
1: Hola Tomás, ¿cómo estás? Buen día.
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Bueno, muy bien. Aquí estamos, ¿eh? Vamos a dar respuesta a los amigos y las amigas que han llegado al 11-7000-0750. Me distraje un poquito porque antes quiero recordarles que hoy es miércoles, que está la marcha de los jubilados, que va a estar el famoso piquete de la policía o la gendarmería, ese piquete ya tradicional de los miércoles, siempre preparado para golpear. Y de paso, Cañazo, antes de seguir saludando, ya me comprometo a hacerlo, recordar cómo estaban, lo que mañana se va a modificar otra vez, como sucede lamentablemente todos los meses, los precios del transporte en el área metropolitana de Buenos Aires en septiembre del año 2023 y el presente octubre del 2026, para establecer qué nos ha pasado a los argentinos en estos años, donde algunos todavía sostienen que vamos a tener un tiempo mejor muy pronto, ¿eh? El colectivo, el boleto mínimo en la Ciudad Autónoma de Buenos Aires en septiembre del año 2023 estaba 52 pesos con 96, y a partir de mañana va a costar 920 pesos, lo que significa una variación del 1638% de aumento, ¿eh? Calculá cuando te levantaron el sueldo entre septiembre del 23 y septiembre de este año. En la provincia de Buenos Aires, el boleto mínimo también estaba 52,96 y ahora va a costar desde mañana 1.206 pesos, es decir, va a tener un aumento de 2.178%, 2.188% de aumento, ¿eh? El subte costaba 74 pesos el pasaje en septiembre del 23 y desde mañana va a costar 1.817, lo que significa un aumento del 2.355%. Y, por ejemplo, el peaje en la autopista 25 de Mayo o la Perito Moreno en hora pico costaba 431 pesos, mientras que ahora cuesta 6.785 pesos a partir de mañana, lo que significa un aumento de 1.474%, ¿no? Realmente.

0: Realmente esa es la cuestión que tenemos que medir como dato de la realidad. Tenemos mensajes, unos cuantos, voy a cumplir con ellos rápidamente. Buen día, Mario, soy Griselda desde Almirante Brown. Te escucho todas las noches, escribo poco, pero acá estoy, son tiempos demasiado difíciles. Un abrazo al pulpo que nos pasó. ¿Qué nos pasó? Pregunta. El pueblo tiene que salir, no hay que esperar más nada. Estamos perdiendo la batalla, la puta madre. Bueno, siempre que la Corte va a sacar una acordada en favor de los monopolios y grupos económicos, al HDP lo mandan afuera. Y si él lo sabía, que fallaría, sí, la Corte se va para evitar dar la cara a un verdadero HDP. Y Ratazzi, falso Tano. La CGT y la LP, bueno, siguen con algunos insultos. Si no te mata de hambre, te enferman. Hola, compañero, juicio y traición por traición a la patria, a estos jueces, al presidente y a estas runflas de traidores, dice Elizabeth de Carapachay. Gracias a Miguel, tango indio ricotero de Bratislava, Eslovaquia. Me recuerda, al hablar del tango, qué buen dossier del tango, declarado patrimonio inmaterial de la humanidad. Justamente soy egresado de la Universidad del Tango, creado por los maestros Gloria y Rodolfo Dinsel, miembros honorarios de la Academia del Tango. Bueno, muchas gracias. Se agradece el programa y el momento de tango. Qué apropiado ese tema de Génesis, Tierra de Confusión, un video muy fuerte con títeres y la crítica a los líderes mundiales de aquel mediado de los 80, dice el pana de Catán. Muchas gracias. Es el tema que escuchábamos recién. Hola, dice Alberto desde España. Si la gente no se moviliza, al menos con cacerolazos, Argentina está perdida. Acá, ocupando las plazas de las grandes ciudades, han forzado al gobierno a que intervenga en el mercado del alquiler. La gente tiene la solución en sus manos, que no espere que nadie la salve. Todo es muy triste. Es un fenómeno muy interesante lo de España. Estos días, en la Puerta del Sol, allí vimos el acampe de centenares de carpas reclamando por esa señora mayor, Mari Carmen, creo. Ellos llaman al desalojo de Saucio, mujer que durante 70 años pagó en tiempo y forma el alquiler, y le saltó un alquiler de un aumento de 500 euros a creo que alrededor de 2.000. Bueno, allí la gente salió a la calle y se expresó, tomando en cuenta que vienen de tiempos de bienestar superiores a los que hemos vivido en la Argentina, ¿no? Pero allí están movilizados. Bueno, no sé si el pulpo tiene algún mensaje más por allí pendiente. Ah, bueno, vamos a escuchar a los amigos porque se hace tarde, 4:56. A ver qué dice.
1: Buenas madrugadas, Mario y Pulpo. Mira, te voy a dar una humilde opinión. Yo creo que acá, por mejor plan económico que se haga, por mejores intenciones que se tengan para cambiar el país, la única manera que hay para cambiar este país era lo que decía una gran mujer luchadora, patriota e inteligente que se llamaba Eve Bonafini. Y las protestas hay que ir a hacerlas a los tribunales, ahí es donde está la lacra. Y si no alcanzan las protestas para echar a toda esa basura que hay en los tribunales, hay que ir a la casa de los jueces y de los fiscales. Y también no hay que olvidarse que muchos de los senadores, la mayoría, son los que votaron para que estén ahí, como Yarjó, como el padre de Mike, como Rosencrantz, como Rosati, Bertuzzi, Bruglia y toda esa banda de delincuentes. Acá, hasta que no se saque a toda la mierda que hay en la justicia, a estos delincuentes, esto no va a cambiar más. Acá olvídate. Pero también la culpa la tienen aquellos que nosotros votamos, porque el otro día votaron a todos estos jueces de mierda, es decir, ellos lo ponen. ¿Entendés? Entonces ya estoy podrido, ¿viste? La verdad que yo ya ni sé si voy a votar de vuelta al peronismo, ¿entendés? Porque estos tipos los ponen y después se están quejando. Dejémonos de joder, hasta que no saquen a toda esta mierda, esto no cambia. Hay que hacerle caso a lo que decía Eve. Hay que ir a sacar a estos hijos de puta que están en los tribunales. Ahí hay que ir a protestar, hasta que se vayan. Y si hay que ir a las casas, hay que ir a las casas. Esa es la revolución que hay que hacer en este país. Te mando un abrazo. Estoy recontra recaliente con todos estos hijos de puta y con todos los hijos de puta del Congreso que le votaron los pliegos a estos atorrantes. Luis de Villa La Angostura. Abrazo y discúlpame la calentura.
0: Gracias, Luis, comprensible. Gracias por traer el recuerdo de esa luchadora incansable que fue la querida Eve. Bueno, algo más, adelante, por favor.
2: Hola Mario, mira, recién me entero que la Corte suspendió lo eso de la venta de las tierras, que a lo que lo aprobó. Es increíble, tiene que haber una movilización como la hubo antes y tenemos que demostrarle a esa Corte que el pueblo lo quiere, no quiere que vendan a la Argentina. Guillermo de acá de La Luz.
0: Muchas gracias, Guillermo. ¿Algo más, Pulpo?
3: La fe, Mario, buen día, Pulpo, buen día, Carlos de Ranela. Los extrañaba, no los pude escuchar porque estuve enfermo y no tengo radio a pila. Así que bueno, volví de nuevo, gracias a Dios. Ahora voy a preparándome para salir a trabajar, amigo, a recuperar algo. Así que bueno, acá estamos, siempre firme. Me habrán extrañado, mira, no, estará enojado que no me llama más, no estoy enojado. Estaba enfermo. Así que bueno, acá estamos. ¿Qué novedades hay con los otros que no pude escuchar nada? Estoy desconectado de todo.
0: Gracias por el mensaje, amigo. Tarde para repasar novedades. Estamos a un minuto de las 5 de la mañana. ¿Te queda algún pendiente?
4: Vamos. Hola, compañero. Buen día. Rubén de Catán del Pana, saludos. La verdad es que uno tiene ganas de meterle música todo el día y no enterarse de nada, porque este país es un descontrol total. Estamos hackeados por los tres poderes. El Ejecutivo con este horrible plan de gobierno que está llevando. El Legislativo saca leyes todas contra uno, todas, ni una a favor del pueblo, todas malas. Y si, como si no alcanzara a eso, el judicial nos revienta con los fallos. La verdad, estamos rodeados, Mario. El último que apague la luz. Yo me tomo el palo. Abrazo.
0: Bueno, nos vamos también nosotros, pero hasta mañana apenas. Muchas gracias a todos y todos. Muy gentil. Muy acompañados nos sentimos. La palabra gentil no me gusta mucho. Quiero decirles que sentimos ese mimo de tener del otro lado tantos y tantas amigas y opiniones y además respetables momentos de calentura y de enojo frente a esta realidad acuciante. Pero es todo por hoy. Les digo, mañana aumenta todo. Primero de octubre vamos a estar al día con eso y por ahí repasamos esta instancia de comparativa entre lo que fue octubre del 23 respecto de octubre del 26, cómo nos pasó la vida por delante y los aumentos. Le agradezco con un abrazo enorme a Luciano Marcos, en su nombre a todo el equipo de el informativo de las 7:50, y el Pulpo, al que le doy un abrazo y le agradezco también, él tiene su hinchada, ¿vieron? Lo aplauden. Gracias, hasta mañana. Ya está Pancho con las tapas. Tengan un buen día. 2 horas después del arranque del jueves, vamos a contar, inaugurando un mes, cómo están las cosas tarde o temprano.

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Bien, se acabó septiembre, che. 30 de septiembre, hoy. Chau. Vendrá octubre. Octubre es mes de quilomberos. Con los aumentos de todos los meses, ya iremos pormenorizando los aumentos que se vienen. En fin, 5:05 en el reloj, 10 grados 5 en el termómetro, está fresco este miércoles. Y aquí largamos con la enjundia y la desconfianza de todos los días a meternos en las portadas de los 8 diarios 8 de mayor circulación en esta bendita ciudad de Buenos Aires. Estamos en cuadro, arrancamos en riguroso orden alfabético. Va, ponen tapa. Por exportaciones de agro y energía hubo superávit en la balanza de pagos. ¿Qué querrá decir eso, no? Porque las negativas son contundentes. Pero estas que tratan de ser positivas, estas portadas, son confusas, ¿no? Por exportaciones de agro y energía hubo superávit en la balanza de pagos. ¿Cuál habrá sido el superávit en la balanza de pagos? Y después tiene otra que es con foto y todo. Y es curiosa, ¿no? En este desbordado optimismo de BAE en su edición de hoy, repetimos, miércoles 30 de septiembre. Hay un Dixit de Milei en portada de BAE. Y el Dixit de Milei, que está en Francia, dice: Milei busca inversión europea. Y acá viene el Dixit. Y dice Milei: vengan a llenarse los bolsillos. ¿Le completo la frase? La frase es: vengan a llenarse los bolsillos a los, pues, a los europeos, ¿no? Que nos vaciaron a nosotros. Y así sería la frase. Está recontra optimista. Pan y circo, la portada de BAE. Se la repito. Por exportaciones de agro y energía hubo superávit en la balanza de pagos. El INDEC marcó un positivo de 2.214 millones de dólares y revertió el dato desfavorable del primer trimestre. Y después tiene otra que también está disfrazada. Dice: el riesgo país dio un respiro, pero vio que después del pero y después del aunque viene la información grosa. Y dice: el riesgo país dio un respiro, pero continúa por arriba de los 600 puntos. Y después tiene otra que hablan, pero bueno, no podemos detenernos solamente en la disparatada portada de BAE. Tendremos que recurrir a otros disparates
en portadas de otros diarios.

0: Gracias, Pulpo. El Pulpo Petrocelli manejando la máquina. La señora Nancy Lamas en la co-conducción y producción de esto, que usted ya sabe, son las tapas de Pancho que vengo a hacer yo. Clarín elige una vieja para disparar contra el general Milani. Es vieja esta, ¿eh? No sé el año, pero es vieja. Dice a tres columnas: desaparición del soldado Ledo. La corte ordena un nuevo fallo contra Milani. Bajó el sobreseimiento y habrá un nuevo juicio contra el ex jefe del ejército. La mayoría de la Corte Suprema revocó el sobreseimiento del ex jefe del ejército de Cristina Kirchner, César Milani, por su intervención en la confección del acta de deserción del soldado Alberto Agapito Ledo, que fue víctima de desaparición forzada y homicidio durante la dictadura militar. Con esta decisión, la Cámara de Casación debe dictar un nuevo pronunciamiento revisando la responsabilidad de Milani en el hecho. En la confección del acta de deserción del soldado Alberto Agapito Ledo, que fue víctima de desaparición forzada y homicidio durante la dictadura militar. Raro, ¿no? Es raro el título. Y tiene un recuadro que refuerza la posición de Clarín frente a Milani. Cuando lo define a Milani, pone: un general ambicioso que nunca pudo explicar su pasado. O sea, una vez más, condena el periodismo antes que la justicia, ¿no? Clarísimo. Bueno, dijimos Báez, dijimos Clarín. Tenemos Crónica, tenemos todo lo de siempre. Ayer escuché una buena frase en el programa de Federica Páez. 11-11, que se llama, creo.
1: Así es, se llama 11-11. Sí.
0: Uno tiró al pasar una frase corta y contundente.
1: Sí.
0: Dijo: alquilar es una tragedia y comprar una utopía. Y me cerró perfecta la frase. Alquilar es una tragedia. Ahora veremos a cuánto vienen los alquileres. Hay aumentos de hasta el 30%. Alquilar es una tragedia y comprar una utopía.

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1: Bien, repito esa frase escuchada ayer al azar: alquilar es una tragedia y comprar una utopía. Y anunciábamos los aumentos de octubre, que aquí los tienen.
2: Bueno, y empiezan entonces. ¿Quiénes serán los ajustes que van a estar alcanzando este mes? Son el transporte público, los peajes, las prepagas, el servicio de agua y algunos contratos de alquiler. Bueno, entonces, en la ciudad de Buenos Aires los colectivos aumentan un 3,7%.
1: 3,7.
2: O sea que el boleto mínimo pasa de 887 pesos con 99 centavos a 920,48. El subte también tiene un incremento y queda entonces en 1.817 pesos cada pasaje. En provincia de Buenos Aires, el colectivo también aumenta un 4,3%. Por eso, el mínimo pasa a costar 1.215 pesos con 9 centavos.
1: ¿Sin salir de colectivos?
2: Sí.
1: No funcionan más dos líneas urbanas, capitalinas. 136 no va más y 163 no va más.
2: Un dato para tener en cuenta, bueno, teniendo en cuenta todos estos incrementos, menos opciones para viajar también, hay que decirlo entonces. Bueno, también la prepaga sufre un incremento. Estos incrementos van entre el 1,7% y el 2,9%, dependiendo de la compañía, el plan y la región.
1: ¿Hasta el 9?
2: Hasta el 2,9. 1,7 y hasta el 2,9. Así que, bueno, hay que ver qué prepaga tiene cada uno y ahí viene el incremento. También el aumento impacta en los copagos. Esto es otro dato. Y con respecto a los alquileres, el ajuste depende de la frecuencia establecida en cada contrato. Los que actualizan por el índice de contratos de locación, lo que era el ICL, tendrán una suba del 6,72% si el ajuste es trimestral, del 9,83% si es cuatrimestral, del 17,03% si es semestral. Por ejemplo, si un alquiler de 600 mil pesos con actualización anual pasará a 790 mil 200 pesos.
1: En el mejor de los casos.
2: En el mejor de los casos, de 600 mil.
1: Yo tengo un conocido que estaba pagando en Morón.
2: Sí.
1: 800 mil pesos. Y le pasaron a 1.200.000.
2: Es muchísimo. Por eso, y cerramos estos incrementos del mes de octubre. Agua, AISA, el incremento es del 2,7% de las tarifas del agua del área metropolitana.
1: Muy bien, bueno, ahí estuvimos, aflojando tuercas.

0: Bueno, después de las dos portadas disparatadas de Bae y Clarín, saltamos a Crónica. Crónica pone en tapa, a toda tapa, cuesta arriba. Ah, hoy hay palos.
1: Y hoy miércoles. Es miércoles, Pancho, y sí.
0: Día de palos.
1: Miércoles de palos.
0: Cuesta arriba. El drama de los jubilados para llegar a fin de mes. Una pareja de adultos mayores sin vivienda propia necesitó más de 2,5 millones de pesos para vivir en agosto. La canasta de consumo para este grupo en Cava registró una suba del 2,2 mensual. Acumuló un incremento del 16,6 desde enero y avanzó 35,3 en la comparación interanual. La situación habitacional es clave en el costo total. Para dos personas de las mismas características. Este título es fantástico, ¿no? ¿Cuáles serán las características de las mismas personas? ¿Y qué querrá decir eso de que acumuló un incremento del 16,6 desde enero y avanzó 35,3 en la comparación interanual? ¿Respecto a qué? Y después viene esto de para dos personas de las mismas características. ¿Cuáles serán dos personas de las mismas características? La canasta fue de 1,714,568 pesos. Unos 811,651. ¿Quién sacará estas cuentas, no? Menos que para quienes alquilan. Bueno, hasta ahora, las portadas todas, ¿no? Todas las que vimos hasta ahora están en lo que nosotros llamamos el circuito desesperante.

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1: .23 de la mañana y vamos a comenzar a saludar a nuestros oyentes que siempre dejan los mensajes en el 11 7000 0750. Bueno, saludamos a Sergio, dice: como si fuera poco tener que padecer el régimen, dice, ahora la Corte Suprema se manda una de las suyas. Por otro lado, buen día a todo el equipo, buen día Pancho, dice: soy Griselda y doy mi presente, lista para escuchar las malas noticias del nefasto gobierno Vendepatria, dice. Bueno, un abrazo a Griselda. Hola Pancho, qué gusto escucharte. Dijiste que termina septiembre, pero a partir de mañana sube todo por culpa de este mamarracho, dice. Besos a todos. Graciela desde Chacarita, buen día. Bueno, quien nos manda el mensaje es Walter desde Rafael Calzada, dice, haciendo el aguante. Bueno, un abrazo para él también. Susi también dando su presente. Guillermo desde Mar del Plata, dice, buen día. Este gobierno desregulado, dice, se ufana de llegar cero la inflación y aumenta nafta, agua, y el pueblo paga a estos que viajan con la tuya, dice. Despierte, pueblo, dice Guillermo desde Mar del Plata. Bueno, un abrazo enorme para él. Seguimos recibiendo más mensajes en el 11 7000 0750.
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2: Bien, 5:24, 8 grados, bajaron un par de grados en el termómetro, estábamos en 10 a las 5, la actual 8-9 grados, la térmica 7-9. Preciso. Preciso. Bueno, el que estuvo un poco impreciso fue Caputo, ¿no? Dice Caputo y hay foto. Caputo puso sobre la mesa logros de la gestión Milei y dijo que no esperan un salto en la demanda de dólares. Bueno, el ministro identificó al kirchnerismo con el infierno y a Axel Kicillof como el anticristo. ¿Qué le digo? Un ataque esotérico. Mostró el blindaje del programa de cara al 2027. De cara. El ministro sigue con el mismo tema, ¿no? Figurita repetida, se decía cuando estaban de moda las figuritas. El ministro identificó al kirchnerismo con el infierno y a Axel Kicillof como el anticristo. Mostró el blindaje del programa de cara al 2027. Hoy las tapas, será porque es fin de mes, ¿eh? Están así como desbocadas, ¿no? Bien, del cronista pasamos a La Nación. ¿Cuál será la sorpresa? Escúchela. Cuatro columnas. Por un fallo de la Corte, que debe ser la Corte Suprema de Justicia, ¿no? Por un fallo de la Corte, ya no rigen los límites a la venta de tierras a extranjeros. ¿Qué tal? ¿Están o no insoportables las portadas de este miércoles 30? Por un fallo de la Corte, ya no rigen los límites a la venta de tierras a extranjeros. El límite a la venta de los no extranjeros es esa frase, ¿no?, que recordábamos hace un rato. Comprar una utopía. Por un fallo de la Corte ya no rigen los límites a la venta de tierras extranjeras a extranjeros. Derogó una cautelar que frenaba un decreto de Milei de 2023. Se reabre el debate. ¿Cuál es el debate? ¿En qué se apoyan las partes? ¿Cuáles son los argumentos? Sin respuesta, ¿no? 5:29. Hay agenda hoy, ¿no?
1: Hay agenda, un poco de agenda tenemos por ahí dando vueltas, porque, bueno, tiene que ver con el coloquio IDEA que comienza en Mar del Plata. Algunos empresarios viajaron con el presidente, bueno, otros se quedaron aquí en Mar del Plata, y es el encuentro del Instituto para el Desarrollo Empresarial de la Argentina, que se extiende hasta el miércoles 30 de septiembre y el viernes 2 de octubre, bajo el lema Invirtiendo la Historia, 20 años de promesa a potencia. Bien, por otro lado, al mediodía, diputados comienza a debatir el proyecto de defensa de la soberanía por las causas Malvinas. Y también al mediodía, Milei arriba ya a París y participa de la cena de bienvenida a la Argentina Week. Bueno, tiene una agenda bastante completa. Bueno, esa es la agenda para este miércoles 30 de septiembre, pero no me voy a olvidar que también al mediodía FATE va a estar movilizando. Ayer
2: FATE moviliza.
1: Así es. Después vamos a estar ampliando los detalles por qué y, bueno, y para qué va a estar movilizándose al mediodía para poder acompañarlos.
2: Bien, 9 grados en el termómetro, 7 grados 9 décimas en la térmica, 5:30. De este miércoles 30 de septiembre, momento de despachar la discoteca del tumbado. 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

0: Bien, 5:34. Nos quedan portadas aún. Página popular y Olé. La portada de Olé está divertida, ¿no? A este estilo hoy de estas dislocadas tapas. Porque Argentina juega hoy y no lo anuncian en portada. Un diario futbolero. En fin, página que dice.
1: En página tiene a la Corte Suprema en su portada, en su tapa. El máximo tribunal liberó la venta de tierra a extranjeros.
0: ¿Qué tal?
1: Por eso el título en la portada dice: la Corte de remate. Lo que no pudo lograr en el Congreso por la fuerte resistencia popular, Milei lo consiguió en el Poder Judicial. La Corte Suprema, que todavía no resuelve sobre la ilegalidad del insólito DNU 70 del 2023, se hizo tiempo para anular con una excusa formal el fallo que frenaba la entrega sin límite de tierras y recursos naturales habilitada en ese DNU. Bueno, voy a repetir nuevamente entonces el título, porque tiene que ver con esta decisión del máximo tribunal que libera la venta de tierras a extranjeros. Por eso el título, la Corte de remate.
0: Bien, saltamos de página a Popular. Popular pone en portada: octubre llega con varios aumentos que golpean los bolsillos. Algunos diarios tocan la realidad. Otros la niegan, otros la empaquetan. Servicios, transporte, alquileres, prepagas y peajes. Y el título es: octubre llega con varios aumentos que golpean los bolsillos. Mañana comienza el mes de octubre y llegará con una nueva tanda de subas que impactarán en distintos gastos de los hogares y volverán a poner presión sobre el bolsillo de los argentinos. A poner presión sobre el bolsillo y la vida, ¿no?, de los argentinos. Y después está este disparate, que no me quiero equivocar, por eso me perdona un instante, estoy confirmando. Sí. Hoy juega la Argentina. ¿Quiere que le lea la portada de Olé? Habla de otra cosa.
1: ¿Cómo?
0: Sí.
1: Bueno, pero es la selección, Pancho.
0: Hoy a las 21,
1: sí,
0: en el Mario Alberto Kempes de Córdoba, juega Argentina contra Bolivia. Y Argentina va con Emiliano Martínez al arco, línea de cuatro, Agustín Giai, Cristian Romero, Lisandro Martínez y Medina Ovega. Esa es la línea de cuatro. En el medio campo, Ezequiel Palacios, Alexis McAllister, Nicolás Paz. Ese es el medio campo. Suma los volantes ofensivos, los forward ofensivos, perdón, Matías Soulé, Julián Álvarez y Lautaro Martínez. Dirige, ya usted sabe, Lionel Scaloni. Esto no está en la tapa de Olé, no lo anuncia. Olé pone en tapa: Multitud en la usina. Esto fue ayer. Summit de oro. Felipe Melo y el turco Mohamed pidieron el Balón de Oro para Messi, que también fue tema de otras charlas en la apertura del Congreso de Olé sobre deporte e industrias. Y no dice del partido. Bueno, así estamos, ¿eh? Yo cada tanto digo cuando puedo. Yo cuando empecé este laburo, tome, guarde y lo lee.
1: Bueno,
0: señora,
1: lo voy a guardar.
0: No lo tiren.
1: No, por supuesto.
0: Era todo muy distinto, che. Muy

0: Tranquilo, Pancho. Tranquilo.
1: Cuarentena de la mañana y 9 grados en la temperatura, la sensación térmica 8, el cielo ligeramente nublado, humedad 90%, presión 1.012 hectopascales, el viento sudeste a 8 kilómetros por hora, la visibilidad 10 kilómetros y el sol se va a asomar hoy a las 6.32, 18.56, ya lo vamos a estar despidiendo y esperamos para este miércoles 30 de septiembre una mínima de 10 grados y una máxima de 19. Veníamos con lluvias, con lloviznas, bueno, este miércoles no, sol a pleno, así que bueno, a disfrutarlo ya para la semana. Vamos a tener unos días bastante cálidos hasta el fin de semana, que bueno, después lo vamos a estar ampliando. Bueno, recordemos entonces, 9 grados la temperatura actual.
2: Bien. Vamos a despanzurrar Clarín. Pone este enigmático título en tapa. Lo destaca. Nación también lo pone en tapa. La doble llave, las recalcadas tapas de tu madre que lo confirman a diario. Bien, dice Nación, Milei vuelve a enfrentar a la justicia por el caso Ledo. El caso Ledo es del 76. Y Clarín pone desaparición del soldado Ledo. La corte ordena un nuevo fallo contra Milani. Serpentinas. Tras acercarse a Kicillof, le dan a Manzano 20 años más en Metrogas. Mirá qué manera de tirarse abiertamente contra el gobernador de la provincia de Buenos Aires, ¿no? Abiertamente. Sin decoro, diría mamá. Pero mamá está muerta. Tras acercarse a Kicillof, podrá acercarse nada más, ¿eh? Mire si van a cenar. Por acercarse a Kicillof, le dan a Manzano 20 años más en Metrogas. La concesión, son noticias con valla, veo que está a 100 metros con valla. Bueno, estas son tapas con vallas. La concesión vencía en diciembre de 2027. Metrogas, en manos de YPF, acaba de ser adquirida por José Luis Manzano, dueño de Edenor. Ese acuerdo debe ser validado el próximo 29 de octubre y firmado por el presidente Javier Milei. Una de las condiciones para que esa compra se realice era la extensión de la concesión, que será hasta el 2047, y el gobierno lo cumplirá a través de la ley bases. Anda a entenderla, ¿no? Después del título. Tras acercarse a Kicillof, le dan a Manzano 20 años más en Metrogas. Maíquez suma a los invitados a París, que son un montón, a un juez clave para el Chiqui Tapia. En esa no paramos. Sigo con tapa de Clarín. La foto es Trump con los líderes de la inteligencia artificial. Acuerdo para autorregularse. Bueno, ya empezamos con las confusiones, ¿no? Un acuerdo para autorregularse. Si se van a autorregular, ¿con quién tienen que acordar? ¿Me sigue, Nancy, o estoy volviéndome loco solo?
1: No, lo escucho atentamente.
2: Acuerdo para autorregularse.
1: Sí.
2: un acuerdo entre quiénes si se van a autorregular.
1: Claro, auto es uno, ¿no? Hay que llamar a la gente de Clarín.
2: No. Lo voy a llamar a Pedrón.
1: Sí.
2: Para que pongan acá un asistente psiquiátrico.
1: No.
2: Que nos ayude. Dios mío. Acuerdo para autorregularse. Y bueno. Dice, ¿el nene dónde está? Dice, no, el nene se está autorregulando en su pieza.
1: Ajá.
2: Autorregularse. El lenguaje es un virus, ¿no? Decía William Burroughs, el escritor, y no se equivoca. En la reunión en la Casa Blanca también se encontraban los magnates de la tecnología como Elon Musk, Mark Zuckerberg y Jeff Bezos. Firmaron un acuerdo que llamaron...
1: Está, Pancho. No se preocupe, ya empieza la lluvia de mensajes. ¿Qué pasó?
2: Firmaron... ¿Qué pasó? Esto pasó. Firmaron un acuerdo que llamaron moralmente vinculante.
1: Ajá, bueno.
2: El acuerdo se llama moralmente vinculante. En medio de la presión global para limitar el desarrollo de la inteligencia artificial por sus potenciales riesgos. Van a autorregularse, aseguró el presidente de Estados Unidos, quien se opone a la intervención estatal sobre esa industria. Las paredes del estudio principal de Radio 750 se están estrechando.

0: Senadores bonaerenses por el caso de corrupción del puntero del PJ, Chocolate Rigo. Cada tanto aparece Chocolate Rigo, en portada de Clarín. Y la última de Clarín, no terminaba nunca Clarín hoy. Carrer, así se dice.
1: Ajá.
0: Carrer.
1: Sí.
0: Atracción en el Filba. El escritor francés, maestro de la no ficción, llega para la presentación de Coljós. Mire usted, ni idea tenía.
1: Tampoco.
0: Carrer, atracción en el Filba. El escritor francés, maestro de la no ficción, llega para la presentación de Coljós. Listo.
1: Listo.
0: Se acabó Clarín. Hay mensajes, ¿no?
1: Hay mensajes, Pancho, pero antes queremos avisarle a los oyentes que están por la zona de Avenida Libertador y que hay dos carriles que están cerrados por un choque en Libertador y Echeverría, así que manejar con precaución por esa zona complicada, dos carriles que no están habilitados. Bueno, nos vamos a nuestros oyentes entonces. Buen día, Pancho, dice acá Firme, haciendo el aguante, buena jornada, Jorge, desde Moreno. También buen día, compañeros, dicen muchos números, Pancho. Como decía Palmiro Caballasca, me hierve la cabeza, dice Rubén El Pana desde Catán.
0: Me hierve la cabeza.
1: Claro, Nazareno dice, quería preguntar el nombre de la canción y la banda porque no lo encuentro. Siempre un lujo escucharlos. Bueno, un abrazo a Nazareno. También buen día, Pancho, y a todo el equipazo, la 750 elegida de todos mis días. Mamarracho y he desinformado son todos aquellos que, conociendo la propuesta, votaron a la ultraderecha, dice Adriana desde Quilmes. Buen día, Pancho. Jamás voy a entender cómo llegamos a esto, dice Daniel desde Pinamar. Susi también ahí saludando. Hoy el país está céfalo, dice, todo vendiendo el país. Todo vendiendo el país es Europa, todo es una vergüenza, dice, no nos deja, Claudia, ahí está, Claudia. Y cerramos con este mensaje de Jorge de Lanús, dice, buen día, Pancho, y a todo el equipo. Dice, los extranjeros podrán comprar todo el país, menos el obelisco, dice Jorge. Bueno, hay muchos más mensajes, pero en un ratito seguimos con más,
0: bueno,
1: que llegan al 11-7000-0750.
0: Bien, el tema de la discoteca del tumbado de hoy, sí, que preguntaban, eran The Kinks.
1: Ah, ahí está.
0: Kinks, las dos veces con K. Y el tema es You Really Got Me. The Kinks... You Really Got Me, esa es la pregunta de uno de los...
1: de nuestros oyentes, Nazareno, bueno, ahí dada la respuesta.
0: Que llamaban.
1: Así es.
0: Bien, dijimos Clarín.
1: Sí.
0: Enseguida reportamos la portada de Página Completa y ahora vamos a Crónica. El título es clarísimo y la bajada es un galimatías. El título dice Cuesta Arriba, la volanta dice El drama de los jubilados para llegar a fin de mes. Hoy es miércoles, recordemos que los miércoles son día de palos. Mensaje de Milei a inversores antes del viaje a París. Son bienvenidos a llenarse los bolsillos. Es...
1: buah.
0: Bueno, escándalo. Piti Álvarez, siento que me va a explotar la cabeza. Pobre pibe este, ¿no? ¿Cómo quedó? La justicia dictaminó una internación forzosa por 90 días luego de un intento de fuga del hospital. El cantante acusado de homicidio habló en el programa de Moria. Está también el caso Ledo en portada de Crónica. La Corte Suprema anuló la absolución a César Milani. el máximo tribunal.

0: Nacional ordenó dictar un nuevo fallo sobre el ex jefe del ejército acusado de encubrir el secuestro del conscripto. Elecciones en Brasil. Lula y Bolsonaro se sacan chispas por la Virgen de Aparecida. ¿Me ayuda, por favor?
1: A ver, otra vez, ¿me repite?
0: Lula y Bolsonaro...
1: Sí.
0: ...se sacan chispas...
1: Sí.
0: ...por la Virgen de Aparecida.
1: Ah, bueno.
0: Help.
1: Sí, totalmente, me uno.
0: Help. Inesperada polémica en la recta final de la campaña... ¿Qué dicen las últimas encuestas? Lula y Bolsonaro se sacan chispas por la Virgen Aparecida. Miren.
1: Sí.
0: Porque después dice, ¿qué dicen las últimas encuestas?
1: Sí.
0: Me pasa Fuente... Medición de intención de voto, no de voto, de intención de voto, de potencialidad del voto, de Subán Córdoba. Escuche los números. Axel, 46.6. Segundo lugar, Cristina Fernández de Kirchner, 43.7. Tercer lugar, Miriam Bregman, 40.2. Massa, 39. Milei, 38. Patricia Bullrich, 37. Natalia de la Sota, 35. Macri, 32. Quintela, 25. Villarroel, 22. Uñac, 16. Y el advenidizo Haddad, 12. Esto es potencialidad en la intención del voto. Una encuesta realizada por Subán Córdoba en el mes de septiembre. Bueno, ese es el número, ¿no? Axel Kicillof encabeza esta tabla de potencialidades con el 46,6 de intención de voto y en segundo lugar Cristina Fernández de Kirchner con el 43,7.

0: 7:57 de la mañana y nos vamos a la tapa de página 12, la Corte de Remate, así lo titula, porque el máximo tribunal liberó la venta de tierras a extranjeros. Lo que no pudo lograr en el Congreso por la fuerte resistencia popular, Milei lo consiguió en el Poder Judicial. La Corte Suprema, que todavía no resuelve sobre la ilegalidad del insólito DNU 70 de 2023, se hizo tiempo para anular con una excusa formal el fallo que frenaba la entrega sin límite de tierras y recursos naturales habilitada en ese DNU. Por otro lado, el negacionismo es un delito. En diálogo con Página 12, Rita Segato explica las razones por las que apoyó la desinvitación de Ariana Harwitz al festival en Granada. Y por otro lado, nuevas pruebas. La defensa de Cristina Kirchner presentó ante el Comité de Derechos Humanos de la ONU una adenda para revertir su proscripción. Y este título dice: estoy bien para seguir con ganas. Scaloni se mostró optimista con la renovada selección que enfrentará hoy a Bolivia en Córdoba. Dijo que está conversando sobre su continuidad. Y cerramos con el ministro Caputo, que dijo que Kicillof es el anticristo y el kirchnerismo es el infierno. Por eso el título dice: Caputo, el terrorista de su propio modelo. Y con esto completamos la portada de Página 12.
1: Muy bien. Está la gente de Tomás Méndez para continuar con la programación de Radio 750. Nosotros, es decir, el Pulpo, Petrocelli y la señora Nancy Lamas, les decimos chau che hasta mañana, que tengan un muy buen miércoles y una vez más, muchísimas gracias por escucharnos. Chau.

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fuera el Pac-Man ahí en el computador y dame aire, por favor. No sé qué está haciendo, cargando cosas, no sé qué está. Aire está, ahí le metió, no sé, un guión, ¿qué tienen? Está todo guionado esto, con sí. razón. Se guionan para agarcarnos. 6:06 de la mañana, Juan Carlos, ¿cómo está? Buenos días. Y como Juan Carlos, saludo a toda la gente que está del otro lado. Bueno, arrancamos por página 12. Che, está buenísima la tapa. El máximo tribunal, o sea, la Corte Suprema de Justicia de la Nación, liberó la venta de tierras a extranjeros. Muy bien. Lo que no pudo lograr en el Congreso por la fuerte resistencia, Milei lo consiguió en el Poder Judicial. Ahí está. La Corte Suprema, los tres más garcas que yo conozco, no son los más garcas, hay mucha garca, así que si vamos a. Irán a penales con el otro más garca que conozco. Pero la cuestión es que el presidente lo consiguió en el Poder Judicial, la Corte Suprema, que todavía no resuelve sobre la ilegalidad del decreto, se hizo tiempo para anular una excusa formal. Así que, muchachos, se puede vender la Argentina a quien quieras y cuanto quieras. ¿Está claro? Así que si mañana te levantas en tu casa y hay alguien que te dice hello, es porque te la compraron. Simple, nada. El patio, van por todo, muchachos. Y la Corte avala esto. ¿Qué dice Clarín? Desaparición del soldado Ledo. La Corte ordena un nuevo fallo contra Milani. Che, durísimo esto, ¿eh? La verdad que bajó el sobreseimiento y habrá un nuevo juicio contra el ex jefe del ejército, César Milani. Esto es, obviamente, por un soldado desaparecido en el 76. Tras acercarse a Kicillof, le dan a Manzano 20 años más en Metrogas. Está celoso, Clarín, se ve. Quiere todo para ellos, che. Quiere todo para ellos. Bueno, Mike suma a los invitados a París, a un juez clave para el caso Chiquitapia. Y después la Corte volteó una cautelar que limitaba la venta de tierras a extranjeros muy, muy chiquitito. Ahí, viste, como que la Corte lo hizo, pero bueno, lo hizo, pero no lo hizo. Ahí va. La Nación ya lo dice un poco más grande. Che, bien la Nación. Estas cosas me parece que también marcan, digo, a dónde no podemos no estar de acuerdo. Así que me parece que esto pone en orden un poco el estado de situación. Por un fallo de la Corte, ya no rigen los límites a la venta de tierras a extranjeros. Esto titula La Nación. El rico país cortó la racha y bajó 21 puntos. Milani vuelve a enfrentar a la justicia por el caso Ledo. Crisis de la vivienda sigue tomado el corazón de Madrid.

0: Atención con eso, ¿eh? También en París hay conflictos muy muy grandes sociales y en ese marco va a llegar el presidente de la Nación Argentina para visitar París. O sea, llega y la piedra ya tiene obviamente gente que lo espere, puteándolo obviamente, ¿no? Bueno, Caputo puso sobre la mesa logros de la gestión. Milei dijo que no esperan un salto en la demanda de dólares. La reforma del mercado de capitales promete alto impacto financiero. Y el BAE Negocio dice, por exportaciones de agro y energía hubo superávit en la balanza de pagos. El INDEC marcó positivo de 2.000 millones de dólares y además revirtió el dato desfavorable del primer trimestre. Milei busca inversión europea, vengan a llenarse los bolsillos, es lo que dijo Javier Milei. Y el gobierno no descarta pedir un waiver al Fondo Monetario para destrabar 900 millones de dólares. Sin paro, la CGT convoca dos marchas contra el ajuste, pero no va a haber paro. Y después hay crónica, dice el drama de los jubilados, para llegar a fin de mes, todo es cuesta arriba. Y ahí están los principales títulos de los principales diarios. Tenemos muchos audios, tenemos mucha información. Gracias a Nancy, como siempre le digo, me hace un puntadito hermoso con todas las noticias más importantes que vienen pasando a nivel político y económico. Así que vamos a escucharla a Patricia Bullrich. Ella dice que un extranjero tiene derecho a comprar todas las tierras que quiera. Esto es lo que dice Patricia Bullrich, que obviamente es más extranjera que cualquier extranjero que pueda llegar a venir a la Argentina. Me da mucha bronca, en esto tengo que ser absolutamente sincera, da mucha bronca lo que hace Patricia Bullrich, lo que dice Patricia Bullrich, pero quizá me da mucha más impotencia, no bronca, que haya gente que crea lo que cree esta señora, nada más. En la mayoría de los casos me da mucha angustia que tenga compatriotas que piensen de esta forma.
1: Un extranjero que vive en la Argentina tiene los mismos derechos y también las mismas responsabilidades que tiene un nacional. Es decir, puede comprar tierras, puede comprar un departamento, puede comprar una fábrica, puede trabajar.
2: ¿La cantidad de tierras sin limitación de hectáreas?
1: Eso no puede tener limitaciones, porque la limitación es algo que no está dentro del sentido de lo que la Argentina plantea como concepto. Uno no tiene limitaciones en la cantidad de departamentos que tiene.
0: Qué pelotuda, mamita mía. Qué pelotuda. Yo no puedo creer esto. Si hay algo que le... Yo capaz que lo sea, pero le está mintiendo a la gente de una manera horrible. Che, nadie pone en tela de juicio si querés comprarte 10.000 departamentos, querés 1.000 departamentos. Ese no es el problema. Estamos hablando de tierra, que es totalmente diferente. Los llevan a un eje tan horrible y tan mendaz, tan mentiroso, tan ficticio, que hace que uno realmente le salga lo peor de sí. Yo no sé si Patricia es inteligente, la verdad no lo sé. Sí sé que los que están atrás lo son y que tiene una mesa política que la necesitarían varios. Eso está clarísimo. Lo que pasa es que esa mesa política que tiene Patricia Bullrich, que es más de negocios que política, obviamente no quiere el bien para todos, quiere el bien solamente para ese grupo. Pero o no lo sabe transmitir o es muy inteligente. Pero claro, te mezcla absolutamente todo. O sea, vos le preguntás, ¿está bien que un extranjero pueda tener millones de hectáreas en la Argentina? Y no está bien que tenga millones de hectáreas en Argentina. No, claro, no. Porque después lo que compartís es soberanía. Si vos vendés 1.000 departamentos, nunca vas a compartir soberanía. Te compras todo Puerto Madero y no compartís soberanía. Compartís soberanía cuando se te quedan con millones de hectáreas en La Pampa, en la Patagonia, en los sectores en donde, bueno, obviamente tirás un poquito de agua y crece y crece soja, maíz, trigo, lo que puta fuera, o donde tenés cobre, oro, petróleo, todo, porque después va todo a litigio. Los extranjeros te van de frente. Entonces no es lo mismo comprar un departamento que 1.000.000 de tierras. ¿Se entiende lo que quiero decir? Y esta vieja lo sabe. Pero es tan mala, tan dañina, tan tremenda, quiere ser presidente de la nación y no le importa nada. Y le da Milei por arriba y por abajo. Y aquellos que dicen que Milei no es político, cuando le preguntan por Patricia Bullrich, responde de una manera categóricamente, no sé, política. ¿Cómo esconde toda su bronca con esta señora que se quiere quedar con todo? Pero esas ansias por llenarse los bolsillos, los bolsos, los cajones, todos quieren ser Insaurralde. Yo en esto tengo que ser también sincero. Lo Insaurralde no es una cuestión ética para la política, es una cuestión de envidia.

0: La envidia, le envidian eso, esa guita. Bueno, Caputo, habla el ministro de Economía, Luis Toto Caputo, dice que el kirchnerismo es el infierno y Kicillof es el anticristo. Bueno, mira, lo escuchamos al monaguillo, dale.
1: Este es el último gráfico también un poco para desmitificar el temor político que tienen algunos, que hoy está generando en mucha gente, en muchos tomadores de decisión, una especie de retracción a la inversión, ¿no? Ese temor a volver al infierno. El kirchnerismo es el infierno, Kicillof es el anticristo, así está visto realmente, y yo entiendo que la gente lo ve así porque efectivamente lo es. Entonces, digo, ahora, no es que se cree que hay mucha posibilidad, sino que el escenario, si eso pasara, es tan malo que en términos de valor esperado tiene impacto.
0: Bueno, y vamos a entrar en Ravier. Tenemos dos audios de Ravier y dejamos de joder por lo menos en esta primera parte del programa. Dice que los ataques políticos impactaron sobre el tipo de cambio. ¿Cuáles son los ataques políticos? Digamos, ¿de qué tipo son los ataques políticos? La verdad que todavía no los escuché, sinceramente. Salvo una diputada que era del partido gobernante, después no escucho mucho ataque político. A ver, dale.
2: Lamentablemente, todos los hechos del ataque político que hubo en septiembre, octubre de 2025... colaboraron en impactar sobre el tipo de cambio, impactar sobre la inflación. Y recuerden que hacia marzo de 2026... el índice de precios al consumidor midió 3,4%. Esa suba en la inflación quiere decir que el costo de la canasta básica aumentó, y cuando eso ocurrió, la pobreza aumentó.
0: Perfecto, ahí están los ataques políticos. Y esto es un poquito peor todavía. Empiezan a hablar de terroristas en Argentina. Terrorista es toda aquella persona que causa terror en un país. Obviamente, para causar terror en un país, tiene que haber violencia. Pero violencia visible, claramente. Bueno, eso no se ve en Argentina. Pero después hay algo mucho más serio. Digamos, si vos tenés terroristas en tu país y esos tipos no los pudiste agarrar, hablan mucho más de vos que del terrorista. Digo, vos los tenés identificados y supuestamente los expulsaste. Milei no está sano, señores. Milei no está bien de la cabeza. El problema no es que Milei no esté bien de la cabeza, es que los funcionarios, para seguir estando en el lugar donde están y comprarse una cascadita, comprarse un jueguito electrónico a 8.000 dólares, para seguir afanando con sábanas de 12 millones de pesos, etcétera, se quedan y reafirman lo que dice el presidente. Esto también decía Ravier, dale.
3: Yo le consulto si efectivamente esto tenía que ver con actividad terrorista, con actividad de ese tipo que ustedes hubiesen detectado, de qué agrupación, con qué financiamiento, o si estamos hablando sencillamente de gente que no cumplimentaba requisitos para poder migrar hacia el interior del país.
2: Bien, en relación con el ingreso o el no ingreso de estas personas y las expulsiones que hemos tenido y que se han cuantificado en más de 20.000 personas, en todo caso son posibles terroristas o personas que pueden amenazar la seguridad nacional de alguna manera, o en todo caso personas que por distintas razones no ingresan. Está Interpol, hay varias cuestiones. En todo caso, es importante que protejamos nuestras fronteras.
0: Posible terrorista, ahí está. Bueno, ¿cómo andamos, Ana? ¿Todo bien?
4: Buen día, Tomás. Buen día para todos. Una mañana ya sin lluvias. Quedaron, como habíamos adelantado en el día de ayer, pero fresca. Comienza la mañana porque estamos con 9 grados a esta hora, pero con sensación térmica. 7,4 la actual, 91 el porcentaje de la humedad, con cielo algo nublado, viento del sudeste a 10 kilómetros por hora. Máxima para hoy igual 19 grados, así que va a estar bastante agradable la tarde, con cielo algo parcialmente nublado, así que también con sol. Y como siempre, ya abrimos nuestro WhatsApp. Hay algunos tempraneros que ya los vi ahí, empezaron a escribir y a mandar sus mensajes de voz al 11 7000 0750. Ahí nos mandan todos sus mensajes breves, acuérdense, con nombre, para saber desde dónde también nos están escuchando. Y recuerden que nos pueden escuchar también, se pueden sumar a través del YouTube Radio 750.
0: ¿Cómo andamos, Juli? ¿Todo bien?
5: Buen día para todos. Qué desagradable Bullrich, La escuchaba. Me genera una bronca el tema de lo de las tierras. Cualquiera puede hacer lo que quiera, cualquiera puede venir a comprar tus tierras. No puedo creer Sí, lo puedo
0: capaz
5: creer.
0: Capaz que su socio venga, pero... probablemente lo esté diciendo en esos términos.
5: Sí, ¿no? seguramente le convenga a ella. Pero bueno, hablando un poco de esto del fallo de la Corte, si querés después hacemos un resumen de cómo arrancó todo y cómo terminamos en esto también. ¿Te acordás que habíamos hablado la semana pasada que por el tema de la industria, en defensa de la industria, va a haber una marcha? Bueno, vamos a hablar de lo que pasa con la CGT, porque había anunciado un paro, pero parece que se fue para atrás. Bien. Y no va a convocar al paro la CGT. Vamos a ver bien por qué está pasando esto. Arranca hoy un paro universitario de 72 horas. Ahora vamos a ver también, si querés más adelante, vemos qué es lo que está pasando, por qué y qué es lo que se reclama. Iban a ser un poco más días, ahora dijeron que solamente van a ser 72 horas. Y otra cosa que está pasando que es importante y es que se realiza la peregrinación a Luján, número 52, este sábado y este domingo. Ahora vamos a hablar de cuál es el lema y de lo que va a pasar también en esos dos días, el operativo de seguridad, la cantidad de gente que se espera y lo que espera también del clima y de la sensación, sobre todo, de seguridad.
0: Sí, y lo que se espera, digamos, del mensaje de la iglesia.
5: Sí, sí.
0: Va a ser fuerte, me parece.
5: Ya está el lema.
0: Ojalá.
5: Sí.
0: Ah, sí, ya está el lema.
5: Sí.
0: ¿Lo podés tirar? Lo podés tirar, dale. ¿Cuál es el lema?
5: El lema es: Madre, en tu abrazo nos reconocemos hermanos.
0: Perfecto, señores. 6:20. Vamos con Gaby Mazzaro. ¿Qué hace, Gaby? ¿Cómo va? ¿Todo bien?
6: ¿Qué haces, Tomás? ¿Cómo estás? Muy buenos días, buen día a toda la audiencia. Empezamos la jornada con un choque que ocurrió hace instantes nada más entre un colectivo de la 42 y un auto particular en Libertador y Echeverría. Tenemos una reducción al paso del tránsito, están trabajando en la zona, naturalmente un punto a tener en cuenta. Mientras tanto, los accesos que ya se van cargando, el oeste a la altura del Camino del Buen Aire, la General Paz a la altura de la autopista Richeri Mano Río y la Panamericana a la altura del shopping de Tortuguitas, afortunadamente sin incidentes en ninguno de ellos. Anoche volcó un camión en la ruta 7 a la altura del kilómetro 109 en San Andrés de Giles. Van a trabajar hoy seguramente para sacarlo, a tenerlo en cuenta, está en el parquizado, pero de cualquier manera hay que considerarlo mano a la ciudad de Buenos Aires. Es esto, ruta 7, kilómetro 109. Y los servicios vienen bien, no tenemos ni demoras ni cancelaciones con los subtes, los trenes, el Premetro, Tomás.
0: Gracias, Gaby. Abrazo grande, señor.
6: Un gran abrazo.
0: Son las 6:21. ¿Es cierto esto de que Joaquín Levington abusaba de su pareja? ¿Se sabe eso? ¿Hay un rumor?
5: Está denunciado y desde hace muchos años se sabe.
0: Ajá. Está denunciado desde hace muchos años.
5: Sí, desde hace muchos años se dijo, che, Joaquín Levington, me pasaste con Joaquín Levington, Joaquín, como que era, pasaban ese tipo de cosas. Pero viste que, bueno, nada, si no hay una denuncia...
0: Contra la pareja, ¿cómo se demuestra el abuso sexual contra una pareja? Eso es lo que no lo tengo claro.
5: Yo tampoco sé cómo
0: pudo
5: se demuestra.
4: Evidentemente, eso te iba a decir, Julieta Prandi lo pudo demostrar y él fue, su expareja, ya condenado a 18 años y medio de prisión.
0: Sí. Lo que pasa es que había otras cosas que contextualizaban el hecho.
5: Sí.
0: O sea, era que no podía salir a la calle, no manejaba su guita, digamos, todo. El abuso sexual después de 6 años, sobre todo siendo pareja, si viene ahora la denuncia, ¿cómo lo va a poder
5: probar?
0: ¿Cómo lo
5: comprobás?
0: Claro, va a ser muy difícil, ¿no? Pero vos decís que se sabía esto.
5: Yo me acuerdo
0: que era un rumor.
5: Sí, hace muchos años de escuchar ese rumor de Joaquín Levington. Y después hubo como un momento de que se retrajeron. Después, o sea, la banda siguió tocando, bien. Claro. Y él empezó a tener como cuando yo empecé a ver que tenía tanta personalidad de repente en redes, iba invitado a programas o jurado de certámenes de.
0: Sí, sí, hoy lo hace.
5: De música, digamos. Digo, como. Yo dije. Esto en cualquier momento puede ser que se destape de nuevo.
0: Claro.
5: Porque en ese momento era más un run que otra cosa. Y a mí me llamó la atención que esté tanto y dije, uy,
0: uno
5: bueno.
0: Espera que estas cosas sean verdades y no.
5: Digamos, que no sea falso. Que,
0: claro, obviamente.
4: No, recordemos que es muy bajo la proporción, ¿no? El porcentaje de denuncias falsas. Quiero decir, no estoy acusándolo, la justicia intervendrá.
0: Pero hay. Pero,
4: no digo que no haya, lo que digo es que es ínfimo, porque si no nos sumamos a Carolina Lozada con el tema de...
0: No, yo no me sumo a ningún lado.
4: No te digo a vos, el pensamiento este de que las mujeres inventan causas. Después la justicia intervendrá y si es... la denuncia está presentada.
0: Sí, sí.
4: ¿No?
0: Sí.
4: A veces que puede ser de pico, pero la mujer fue e hizo la denuncia.
0: Claro, lo difícil de probar esa situación.
5: No sé cómo es eso.
0: No sé.
5: No sé cómo se prueba.
0: Capaz que haya un test psicológico en donde algo...
5: Sí, claro.
0: Pero tenés un indicio, no es prueba, ¿eh? Si vos no tenés prueba, vos no podés condenar, ¿se entiende? O sea, para lograr una condena es eso, pero también Pablo Rago. ¿Se acuerdan de Pablo Rago?
4: Sí.
0: Bueno, yo no sé si es tan ínfima la cantidad de denuncias truchas. Pablo Rago, ¿qué pasó con Pablito Rago? Nada. Le arruinaron... Estuvo a punto de quitarse la vida, Pablo, ¿eh?
5: No me había olvidado eso.
0: Hubo otra persona más, otro muchacho, no recuerdo quién fue, pero uno así de renombre, en el año 2019/2018, que también le arruinaron la vida y que, bueno, nunca se pudo probar. Yo no digo que no haya existido, no se puede probar, ¿se entiende? Claro. Entonces, si vos decís, che, esta persona abusó sexualmente y lo tiraste... A mí me parece irresponsable mostrarlo en los medios, sin tener claridad sobre el hecho. Sí. ¿Se entiende? Porque a mí me parece
5: esto
0: que...
5: De, yo cuando lo escuché, yo no lo escuché por medios. Sí. Pero sí, si hay entornos en los que vos tirás un nombre, sobre todo en el rock,
0: sí,
5: o en la música, y todos hacen caras o te dicen, ah, sí, yo conozco una piba que
0: pero
5: esta
0: es que
5: pasó.
0: La mayoría,
5: por eso, porque... digo, porque es un ambiente también en el que pasan mucho esas cosas.
0: Es que lamentablemente
5: es un ambiente horrible.
0: Sí, o sea, yo estoy pensando en lo que, a partir de lo que vos dijiste, estoy pensando en los principales líderes y saber a qué te cuentan. Sí. Yo no voy a decir quién, pero.
5: No, pero sí.
0: Digamos, lamentablemente estuve muy cerca de eso, no de ellos, pero estuve cerca de la gente que nos maneja y la mayoría. O sea, del cuarteto, del rock, de lo que fuera. O sea, lamentablemente. El tema es que vos puedas probarlo después de 6 años y que lo digas en los medios. Porque le podés arruinar la carrera a alguien. Pablo Rago la pasó muy mal y fue cancelado, Pablo Rago. Mucho tiempo. Hubo otra persona que tuvo un 678 también. Ahí está. Un periodista de 678. No sé si se pudo probar eso. Y también lo cancelaron. Desapareció. Y nunca se pudo probar. Entonces, digo, uno siempre piensa en esto, ¿no? Digo, yo siempre le digo a mi jefe, ¿no? Si vos me vas a echar por algo político, échame por algo político. Nunca inventes por qué me podés llegar a echar. ¿Me entendés? O sí, sea, sí, porque sí. Se ha utilizado esas funciones para tratar de cancelar a personas. Hay otras cosas que fueron, bueno, claramente probables, digamos, como prueba. Pero,
4: claro.
0: Pero bueno... los otros días pasó que una chica denunció abuso sexual, le quemaron la casa a una persona y no había pasado ese abuso sexual.
5: Sí, que fue, lo vimos en Crónica. Sí.
0: En Canal 9 también lo hicimos, en Ar 12 también lo hicimos.
5: Un ajuste de cuentas era otra cosa.
0: Claro, no era eso, sí. ¿Se entiende? O sea, no la habían abusado a la piba. Entonces digo, no debería pasar nunca, y creo que las mujeres no deben ir en contra de sí mismas, porque si vos denunciás falsamente, lo único que haces es levantar sospechas sobre los casos que puedan llegar a ocurrir que sean ciertos, digamos, ¿no? Pero bueno, no, nada de eso, lo vi en los medios y me pareció raro. Vamos al móvil, vamos con Rodo. ¿Qué hace, Rodito? ¿Cómo estás? Buenos días.
7: Buenos días, Tomás, equipo, para todos nuestros oyentes. Acá estamos una mañana... fresca, fresca, fresca, así que a salir abrigados. No sé cuál será la máxima para el día de hoy, pero a esta hora deben estar haciendo unos 8 o 9 grados más o menos, y con una camperita se siente el viento, ¿eh? El viento frío, ese que molesta a la mañana. Bueno, esa mañana tenemos hoy, estamos acá en Constitución, vamos a hablar un poco de todo hoy, ¿eh? Imagen presidencial, cómo viene la gente llegando a este nuevo fin de mes. Y bueno, las principales problemáticas que venimos abordando durante la semana, el tema deudas, tema consumo, tema venta con los comerciantes, así que volvemos en un rato, en un minuto nada más, desde acá. Hoy estamos en Constitución, en la mañana temprano, para hablar con la gente.
0: Perfecto, 6:27. ¿Qué pasa, Anita? Hoy está muy activa.
4: Sí,
0: ¿qué le pasó?
4: Sí. No, estaba arreglando con la música ya con Juan Carlos para
0: poner. Poné buena música.
4: Y después, que si querés te cuento también lo de los artistas involucrados en el reclamo por Mari Carmen, ¿no? Y todo lo que está pasando en España, porque se han involucrado también varios artistas muy reconocidos, digo, incluso Pedro Almodóvar, ¿no? Así que ahí alzando la voz, Juan Diego Botto, otro que ha tomado la posta, Carlos Bardem, el hermano de Javier Bardem. Bueno, la verdad es que muy comprometidos con ese reclamo que ha llegado al gobierno y que lo han incluso respondido, ¿no?
0: Bueno, vamos a escuchar a la diputada nacional, Marcela Pagano, si te parece, Juanga. Vamos al número 3. ¿Habla de abusos sexuales? No, abusos en la Quinta de Olivos. A ver, la escuchamos.
8: Hay personas con nombre y apellido que merecen un resguardo, que están asustadas, que ya dieron su relato, con lo cual sé perfectamente lo que ocurre en el lugar en donde duerme el presidente de la nación.
9: Pero estás hablando de casos de abusos sexuales que se darían dentro de la Quinta de Olivos, ¿a eso te referís?
8: Exactamente, y como quiero proteger a las víctimas, es que no quiero dar más información sobre eso, pero no porque no pueda hacerlo, sino porque me parece que hay relatos en primera persona que merecen primero ser abordados y además la custodia del caso.
0: Bueno, ahí va, señores, eso escuchábamos de la diputada Marcela Pagano. Lo vamos a escuchar ahora a Gaudio, que habla de Mauricio Macri. Mauricio Macri que intenta largarse de nuevo a la política, pero no tiene mucha gente alrededor, aparentemente. A ver, lo escuchamos.
10: La gente que te dice, te voy a contestar con totalmente sinceridad, y él se lo digo a él, no es que tipo... La gente que te dice, che, Mauricio te dice algo de independiente, es no lo conoces a Mauricio. O sea, no lo conoces. Mauricio no hace nada por el otro. Mauricio hace solo lo que le conviene a él. ¿Entendés? Entonces imagínate si Mauricio va a hacer algo por mí en Independiente. Y la verdad que sí, tengo una relación con Mauricio y se lo digo en la cara y lo quiero a Mauricio porque tiene sus cosas buenas, sus cosas malas, como todo el mundo, ¿entendés? Ahora, no lo conocés, porque si pensás que Mauricio se va a meter
11: te pregunté.
10: En que yo tenga algo que ver con Independiente, o sea, él lo único que quiere es lo de él.
0: Me pareció extraordinario que alguien hable de lo que es la política argentina, porque lamentablemente tengo una mala noticia. Yo tengo la misma experiencia de la mayoría de los dirigentes. Cuando hablan, no hablan pensando en el otro. Nunca las mesas políticas son cómo vamos a beneficiar a esto, sino con quién y cómo vamos a hacer esto para que después le toque de rebote. Pero eso es. Los otros se cagan de risa, pero porque es muy, muy frontal en lo que dice Gaudio. Claramente, nadie piensa realmente en el otro. Ustedes, fíjense lo que está pasando en la Argentina, que nosotros como ciudadanos no solamente estamos explotados con los salarios que nos pone el presidente de la nación, con el transporte que mañana mismo ya está aumentando, la luz, el gas. ¿Para qué te lo voy a contar a vos si vos sabés todo? Sino que no podemos salir de nuestra casa. Uno se pone a pensar la cantidad de gente que vive en los alrededores de la ciudad de Buenos Aires y no puede salir de su casa a las 4 de la mañana. Y lo que te dicen es, tenés que salir con los ojos abiertos. ¿Cómo sería salir con los ojos abiertos? A ver, al margen de ya todo el combo que ya sabés en el cual te metió Milei, vos tenés que salir de tu casa con los ojos abiertos para que no te maten. ¿Cómo sería salir con los ojos abiertos? ¿Y qué vas a salir con los ojos cerrados? Ahora, yo me imagino, porque lamentablemente son multitudes, son cientos de miles, iba a decir millones, no quiero exagerar, pero sí, millones son los usuarios del tren. Uh-huh. Con lo cual, entre el tren y el transporte público de pasajeros, que no es el tren, vamos a hablar de colectivos, tenés millones de personas, varios millones de personas, por lo menos 3 millones de personas que llegan a Capital Federal a prestar sus servicios. ¿Cómo salen de sus barrios esas personas? ¿En qué condiciones salen? ¿Cuál es el contexto en el que se mueven? ¿Y eso no es violento, che? ¿Y eso no es violencia ejercida para con el tip, con el laburante? ¿El salir de tu casa y no sabes si no te recontracagan a tiros? ¿El tener que postergar tus horarios de salida? Porque, guarda, hay muchas mamás que vienen a Capital Federal a prestar sus servicios, que en general son los servicios que no quieren hacer los capitalinos. Con lo cual estamos hablando de servicios que son mal pagos. Uh-huh. ¿No?
5: Sí.
0: Entonces, vienen con sus hijos, dejan a su hijo en el jardín y se van a limpiarle el culo a alguien, ¿no? Más o menos es esto. Pero antes de limpiarle el orto a alguien y dejar su hijo en el jardín, tiene que salir de su casa, llegar a la parada con vida y después en la parada esperar el tren que pase 3-4 veces hasta que puedan subir. Y una vez que están en el tren, se tienen que bancar todo lo que ya todo el mundo sabe que pasa en el tren. Y después se bajan del tren y tienen que subir a un colectivo. ¿Se entiende? Y si tenés que subir al subte, son 2 lucas. ¿Se entiende? O sea, aquello que no parece violento, es violento económicamente. Pero la violencia que hoy se está ejerciendo sobre el ciudadano hace que, lamentablemente, y muchos de nuestros oyentes me dicen, vos sos antipolítica. No. Es que la política no está llegando a la gente, ¿se entiende? O por lo menos no llega en los términos que para mí debería llegar, que yo entiendo que debería llegar. ¿Se entiende? El pensar esto de pensar en el otro. A ver, ¿cómo le vamos a solucionar la vida? ¿Qué hacemos acá? ¿Cómo nos movemos acá? ¿Se entiende? Aunque sea una sensación, no sé, una respuesta.
5: Es súper violento. Bueno. Es súper violento.
0: Gilda Marcela Kriskovich es presidenta de la Asociación Civil Prestadores de Discapacidad Unidos. ¿Cómo estás, Gilda? ¿Todo bien?
12: ¿Cómo están ustedes?
0: Bien, acá estamos, Gilda, acá estamos. Bueno, contanos.
12: En la lucha.
0: Y me imagino. A ver, ¿cuáles son los principales reclamos, la principal demanda hoy de ustedes? Imagino que obviamente pasa por lo que todo lo que se cortó, pero vamos un poquito más profundo. ¿Qué debería cambiar hoy el gobierno para que ustedes más o menos se sientan integrados al sistema?
11: Bueno, uno de los temas es poder cobrar que se acorten los tiempos de pago. Estamos ya, fíjate, el último día de septiembre y estamos esperando cobrar julio. La verdad que se hace muy larga la espera y eso hace insostenible, ¿no? Estar sosteniendo la prestación, los gastos de una casa, y la verdad que se hace muy, muy, muy, muy difícil.
0: ¿Cuánto les debe? ¿Cuántos meses dijiste?
11: No, y estamos cobrando con 90 días de moras. Claro. Después hay obras sociales que están pagando mucho más atrasado, o sea, todavía no terminan de pagar. Hay deudas desde abril de este año. Uh-huh. Te pongo un ejemplo, PIC. Cuando yo me fui a Buenos Aires, hice el reclamo de unas facturas de varias prestadoras, sí. Y donde me dijo que ellos no pueden pagar no tienen como para pagar con dinero propio, digamos. Ajá. Entonces tienen que esperar al mecanismo de integración. Así que las facturas que nosotros le estábamos reclamando, me dijo, con suerte vas a estar cobrando el año que viene.
0: No.
11: Así que es tu responsabilidad. Si vos querés seguir brindando la prestación o no, pero esto yo te recomiendo que hables con la mamá y cortar, digamos. Así que, como vos le decís a una familia, mira, te tengo que cortar la prestación porque tu obra social, lo trabajado en abril, me va a pagar el año que viene. Entonces, sí, eso es lo que sucede con muchas obras sociales, ¿eh? O sea, hay un montón.
0: A ver, pero para decir
11: obras sociales que están muy atrasadas.
0: A ver,
11: sí.
0: La pregunta es la siguiente, te lo voy a hacer totalmente descarnada. Si mm-hmm. cualquier trabajador, cualquiera, cualquier empresario pyme, vos le decís que tiene que bancar un año, el pago de lo que fuera, te va a decir que no puede. Si yo le compro un pyme, 10.000 remeras, le digo, el año que viene te las pago, me va a decir, no puedo por una cuestión de factibilidad. Es imposible. ¿Y cómo deberías explicarle vos a una persona que vos le vas a cortar el servicio? Y mire, señor, Javier Milei no paga. O sea, no le va a pagar la prestación. Y entonces, ¿cómo hago yo? Me parece que esa es la explicación, pero ¿ustedes siguen adelante con el servicio?
11: Sí. Yo, mirá, a la mamá le expliqué que en consultorio yo soy la dueña del centro, así que en consultorio yo le becaba a Bastian, pero no podía mandar la integradora a la escuela común porque no puedo sostenerlo. Entonces era imposible, así que sí viene a consultorio, tiene su fono, tiene su psicóloga, tiene conmigo. Sí. Y bueno, el precio es una resma de papel, una resma de hoja, ya sea cuatro oficios y el tóner de la impresora. Así que así estamos con muchos chicos que quedaron fuera del sistema. Tengo casos donde el papá fue despedido y tienen la obra social hasta noviembre o diciembre, según el fondo de desempleo, y bueno, los padres sumamente preocupados, obviamente que hacen de todo para seguir sosteniendo ellos la economía de su casa. Entonces lo primero que te llaman es, ¿cómo hago? Porque mi marido se quedó sin trabajo, uh-huh. Y bueno, y nosotros siempre tratando de darle así, digamos, alguna sugerencia, que en esta fue, bueno, quédate tranquila, nosotros no te vamos a cortar la prestación.
0: Claro.
11: De ayudarle a la familia.
0: ¿Me lo puedes definir a qué está haciendo el gobierno con los discapacitados?
11: Nada. La verdad que si yo le tengo que decir de este proyecto superador, a mí el asesor de la presidencia de la Comisión de Discapacidad me manda, bueno, se comunica conmigo y me manda una serie de cuadros comparativos de lo que su ley superadora, por qué es superadora y por qué hay que dejar de tener la ley de emergencia, que pase a todos los grupos de PDU.
0: Sí.
11: Así que bueno, lo que yo hice fue eso pase a todos los grupos. PDU tiene una representatividad nacional entre sí. prestaciones y familia y personas con discapacidad. Sí. Así que una vez haber tenido la respuesta y las opiniones de todos, nosotros hicimos un informe técnico y sí. le pasamos, lo entregamos el día sábado al asesor, a Gustavo Fulco. Sí. Y donde le dijimos por qué este proyecto no es superador. Y una de las cosas principales es porque no está de qué manera se va a financiar las obras sociales que dependen de la superintendencia, porque hoy tienen un gran problema con el Fondo Solidario de Retribución, donde nosotros le dijimos que la única manera hoy de ayudar a este fondo es decirle al presidente que hable con Caputo, porque le tiene que reforzar, porque en cualquier momento se corta la cadena de pago.
0: Claro, claro. Bueno, Gilda, te mandamos un abrazo muy grande. Gracias, ¿eh?
11: Bueno, no, gracias a ustedes por el espacio. Que tengan muy buenos días.
0: Bueno, algunas diferencias entre los libertarios y los que estamos del otro lado. No en términos político-partidarios, porque yo no lo estoy. Pero sí, lo que yo estoy del otro lado de lo que está haciendo este gobierno. La diferencia entre los libertarios es que en 3 minutos te define una situación de la manera más popular, vamos a decirle, posible. ¿Vos entendiste lo que dijo Gilda? Yo no. Solamente entendí el caso de un pibe.
5: Lo que más entendió fue cuando cuenta lo de este chico, que qué le puede dar, qué no le puede dar más, que se queda sin trabajo el papá.
0: Lo único que se entendió, porque sé que le está pasando a un montón de proveedores, es que el Estado no paga. Para tener superávit, no paga. Le cortó a los discapacitados. ¿Se entiende, no? Eso, o sea, entendemos que le chupa un huevo a los discapacitados y que no es que no está haciendo nada, como dijo Gilda. Sí está haciendo por los discapacitados. Los quiere matar.
5: Sí, claro.
0: Muchachos, o sea, pero hay una intencionalidad. No es que no está haciendo nada. Si yo a mis hijas las encierro en una pieza y no le doy de comer durante 2 meses, no es que no estoy haciendo nada por mis hijas. Estoy intentando que se mueran.
5: Claro, sí, le estás haciendo un daño.
0: Perfecto. Entonces, ¿por qué no te lo dicen? De lo que se esté tratando en el Congreso, eso es todo jarasca, no tiene nada que ver. O sea, los está tratando de cagar los discapacitados por donde fuera. Pero es horrible. Es una situación ya lacónica. Y otra cosa más, me pasa lo mismo que con los pymes. Viste que los pymes te dicen, no, porque yo estoy perdiendo hace 2 años. Bueno, no te creo, hermano, porque nadie pierde 2 años porque sí.
5: Y sigue.
0: Y sigue. La señora te dice, a mí no me están pagando las prestaciones de abril y me la van a pagar el año que viene en abril. ¿Vos le crees? ¿En serio? O sea, ¿de dónde saca la guita 12 meses para abarcar ese tratamiento? Y otra cosa más, ¿le hace bien eso al sistema que vos banques 12 meses más? ¿Sabés por qué la gente no reacciona y no sale a la calle? Porque si es como dice Gilda, permitime dudar, si es como dice Gilda, los que están bancando esto son los privados.
5: ¿Y qué haces si no?
0: Y tenés que cortarla. Porque hay un digamos, vos tenés que mostrar quién es el responsable.
5: ¿Y pero la responsabilidad que tiene ella o quien sea con los pacientes?
0: Yo tengo la misma responsabilidad. Llegue abril del año que viene o cambie el gobierno, estos privados van a ir a cobrar al Estado. ¿Y qué va a hacer el próximo gobierno? ¿De dónde la va a sacar? Porque son billones y billones de pesos, ¿eh? Guarda, están debiendo en casi todas las áreas, pero mucha plata, ¿eh? No estamos hablando de 2 mangos. Es impagable, ¿eh? Con el objetivo de lograr el supuesto superávit, están debiendo partidas que son multimillonarias. Entonces, Gilda, ¿qué debería hacer? Mire, señor, yo entiendo todo, pero yo mi centro lo tengo que cerrar. No tengo posibilidades. Y ahí vas a ver cómo se van a llenar los miércoles de jubilados, discapacitados, trabajadores, que son los que no quieren salir. ¿Qué querés, que la CGT no quiere llamar a un paro? Todavía sigue habiendo resistencia de los laburantes. Porque sí, sí. Le gusta el gobierno de Milei. Bien, ¿te gusta el gobierno de Milei? Bueno, yo cierro la empresa. Anda, dale. Anda a buscar, anda a hacer Uber también. A ver cuántos Uber va a haber por segundo y con cuánto vas a tener que competir. Pero es que si nadie lo hace, estás bancando vos al Estado. Hay una resistencia que está bancando el Estado. Y alguien me va a decir, pero vos sos muy cruel. No, yo no soy cruel. Que se note lo que está pasando.
5: Así, el cruel es el Estado en este momento.
0: Es un hijo de puta. Porque además, en la pérdida de vida, va a empezar a tener responsabilidad penal.
5: La persona...
0: Sí. Javier Milei, el presidente de la Nación.
5: Sí, la persona que toma las decisiones.
0: No, Milei tiene que hablar con Caputo. ¿Y vos crees que no habla con Caputo? Habla 5 horas por día con Caputo. ¿De qué estamos hablando? El que toma las decisiones es Milei, no es Caputo. Caputo hace negocios. Y Milei hace negocios con Caputo. pero toman las decisiones en función de lo que quiere el presidente de la nación. ¿Que alguien cree realmente que Caputo no lo puede, no lo escucha Milei? ¿Hay alguna persona sana en este mundo y que entienda algo de política que crea que Caputo no habla con Milei y que Caputo no ejecuta las órdenes de Milei? ¿En serio? ¿Ustedes se imaginan la cantidad de guita que está sacando el país Caputo para toda la dirigencia política? Si el rol de Caputo es ese, muchacho.
5: Sí.
0: El rol de Caputo es ponerte tu plata, la que vos choreás, afuera, que nadie te la vea. Ese es el rol de Caputo. Y hay un ex titular del UIF que también tiene la cartera de dirigente político de diferentes partidos, diferentes colores políticos, para administrar al extranjero. Muchachos, eso que estamos en el periodismo, sabemos perfectamente cuánta guita tiene cada dirigente político en el extranjero. Es inabarcable, yo no entiendo por qué afanan tanto. No se entiende, no le puede gastar nadie, pero no hay generaciones que puedan venir, que puedan gastar esa guita sin hacer nada. ¿Entendemos,
5: sí,
0: no?
5: Sí, sí.
0: Miles de millones de dólares. ¿Y para qué quieren más? ¿Para cagar a un pibe discapacitado? ¿Para que se cague muriendo? ¿También le vas a chorear a ellos?
5: Porque aparte, ¿cuánto representa de todo lo que se están choreando el tema de la discapacidad?
0: Nada.
5: ¿Cuánto representa?
0: Pero nada, viejo.
5: Nada.
0: Bueno, 6:45, vamos.
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2: Buen día, Tomás. No, Tomás. La compra indiscriminada de propiedades también está mal, porque concentra el valor de la concentra la propiedad horizontal, y además de eso provoca el aumento del valor de las propiedades. Entonces, cada vez hay más para millonarios que vienen, que concentran el poder de tener.

0: Mar, buen día. El problema no es lo que piense Bullrich, el problema es que la gente la vote. Detrás de Bullrich, dice, hay sionismo. Juan de Palomar.
1: Buen día, Tomás Méndez, para ir a Feria de la Sirena, Florencio Varela. ¿Cómo que no hay terroristas? Sí hay terroristas. Ellos son los terroristas. ¿Por qué la gente no quiere salir a la calle? Porque le tiene terror, terror le tienen a ellos. Ellos son los terroristas. Sí que hay. ¿Cómo que no? Milei y su banda son los terroristas. Gracias. Que tenga buen día.
0: Buen día, Tomás. Creo que la discusión de fondo es la limitación de la riqueza, porque ya no será posible ser propietario para las clases populares, y el hacinamiento ya se ve en los barrios, la dominación a través de la tierra y las propiedades, dice desde Máximo Paz, César, que nos manda saludos.
2: Hola, Tomás. Hola, Nancy. Ahí te mandé una foto de mi puesto. Y te digo, ojalá que al parásito de Milei no se le ocurra importar tortillas, porque ahí sí que caemos todo lo que vivimos de esto, ¿viste? Y yo no sé por qué el pueblo está tan pasivo, tan tolerando todo esto. A De la Rúa se lo sacó por menos. No sé por qué toleramos este parásito, qué sé yo, ineficiente para manejar un país.
0: Bueno, un par más. Tomás, chicos, bien el corresponsal de guerra, Bardán. Saludo a la ciclista. Julia, nosotros dos, que nos falta un rayo, ¿no? Tomás, a vos y a mí.
3: Sí,
0: pero
3: pues,
0: saluda a Bardán y a Julia.
3: Y bueno, pero está bien, pero y la a gente nosotros... saluda, y saluda a cualquier quiera. ¿Qué le vas a decir? Saludame.
0: Luis de Congreso. No, le estoy chicaneando. Un poquito de pelea hasta ahora viene bien. Hay que despertarnos. Bueno, dice que vi un cartel para un acto de Dante Gebel en Vélez el 18 de diciembre.
3: Sí, Dante Gebel. Con vida.
4: Es como Lali, él te llena un Vélez.
0: Te hace un tercer Vélez. Sí, claro.
4: Te va a chapar a Madonna y todo.
3: Qué lindo.
0: Bueno, y Gabriel de Pilar dice, en Colombia y Ecuador hicieron lo mismo con la excusa del terrorismo para que entren al país los marines de Estados Unidos sin pedir permiso. Milei no es un loquito, dice Gabriel de Pilar.
5: Buen día, Tomás Méndez y equipo. Amigo todo el día y todos los días. Gente linda. Bueno, Tomás Méndez, ahí está, mire, mire, mire. ¿Se da cuenta? De nos usan, se vienen a atender a la Argentina gratis, a que pues tienen los mismos derechos. ¿Cómo es? ¿Cómo es? ¿Nos llevan a la ruina o tienen los mismos derechos? Incoherentes. Los de la derecha son todos incoherentes, porque para robar hay que ser incoherente. ¿Se da cuenta? Por eso digo, la derecha es una mierda. Que tenga un buen día, Oscar de Monterrate.
3: Bueno, Daniela, la escuchamos.
0: Bueno, vos sabés que te contaba lo que está sucediendo en España a propósito del desalojo de esta señora, Mari Carmen, y todo lo que...
3: ¿Cómo es lo de Mari Carmen?
0: Ella tenía su propiedad durante muchísimo tiempo, no la pudo pagar más y la desalojan. Y a partir de ahí dijo, bueno, vamos a hacer algo, y se fue a instalar ahí a la Plaza del Sol, ¿no?
3: Sí.
0: Kilómetro cero de Madrid, punto turístico, si los hay, y... se dio cuenta de que no era la única persona en esa situación, sino que era un montón, de personas que estaban atravesando este desahucio, como le dicen en España, el desalojo. Y bueno, algunos artistas, la gente se fue sumando, pero dijeron, acampamos acá hasta que nos den una respuesta. Y ahí, por ejemplo, como te decía, el, bueno, argentino, pero ya vive en España hace muchísimos años, Juan Diego Botto, Aitana Sánchez Gijón, Carlos Bardem y el propio Almodóvar también se pronunciaron a propósito de lo que está sucediendo allí en Madrid.
6: Todo lo desesperante y triste y aberrante que ha ocurrido con Mari Carmen. Es maravilloso que se haya concretado después en esta manifestación.
3: Fue la crisis también, digamos, hubo una crisis, digamos, de millones de personas.
4: Tiene una crisis habitacional muy grande en general,
3: claro,
4: en Madrid.
3: Lo mismo.
4: Pero...
3: o sea, viste, cuando eran como los créditos UBA que explotaron en su momento, nadie podía pagar. Bueno, en Estados Unidos pasó eso también. Cuando no podés pagar tu propiedad, digamos, porque, bueno, el banco te saca y tu país no está funcionando como corresponde.
0: Sí, y esta señora de 87 años se ha convertido un poco en el emblema de estos desahuciados que, tal cual, demuestra...
3: Darín
0: lo
3: no
0: que...
3: dijo nada, che.
0: ¿Sabes que no escuché si dijo algo?
4: Mira,
3: no, porque está en España, Darín. Che.
4: Sí, está bien. Medio español él también.
0: Vive un tiempo acá, un tiempo allá. No escuché si se pronunció.

0: No lo defiendo, pero no lo escuché. Pero sí, lo que te decía es que sí. Tiene que ver con todo esto que, como vos bien decías, viene hace tiempo, ¿no? Y bueno, todo eso termina repercutiendo. Este caso emblema fue porque es una señora grande, aparte, 87 años, teniendo su vivienda por tantísimo tiempo, y lo que queda de manifiesto es el problema, como decía Julia, habitacional. Lo bueno es que me parece que, más allá de que lo solucionen, ¿no?, en el gobierno español recogieron el guante rápido, porque Pedro Sánchez dijo que estaban, bueno, que iban a trabajar a ver para solucionar esto.
1: O sea, que son problemas que son como problemas, no sordos, son silenciosos, donde, viste, nadie, todo está pasando por lo mismo, pero como son clase media, nadie se anima a expresarlo. Ahora, cuando llegaste al final, tenés un símbolo, y ese símbolo o ícono revienta y explota multitudinariamente o masivamente, ¿no? Que es lo que ha pasado en este caso.
0: Sí, claro, y tiene esa visibilidad también mundial ahora.
2: En el 2007 estuvo el desplome de la oferta tras el crash.
1: Ahí
2: está. Que ellos le dijeron, le pusieron el parón constructor.
1: Ahí, eso es España.
2: Eso es en España.
1: Y en 2008/2009 Estados Unidos.
2: Sí. Claro, sí, fue toda esa época de a partir del 2007, el 2008 también con el crash y la crisis, que le dijeron el parón constructor, porque dejaron completamente de construir todo lo que habían sido créditos y demás, no pasó nada.
1: Y porque sobraban las viviendas, la gente tenía que abandonarlas, etcétera.
2: Sí.
1: Que era lo que más o menos había miedo o terror cuando salen los créditos UBA.
2: Claro.
1: Digamos, si vos tenés el crédito UBA atado a la inflación en gran parte, y bueno, o sea, te atás al destino de tu propio país. Está bien, en esos países no hay tanta inflación, pero puede haber recesión.
2: Claro, no hay inflación, pero hay recesión.
1: Claro.
2: Y además, hablaba hace poco con un amigo que está viviendo allá hace muchos años. Me dice, somos pobres. Me dice, vivimos... Me dice, el nivel de vida que nosotros tenemos en España no es mejor que el que teníamos en Argentina.
1: No.
2: Me dice, no, laburamos un montón.
1: No, con 1.000 euros, 2.000 euros, viste, que te dice no.
2: Los 1.000 euristas, euros, mentira.
0: Los 1.000 euristas, mentira. No, no.
2: Viven, mira, recién, hace 10 años que viven en España, en diferentes lugares, ahora están en Barcelona, y recién hace 2 años pudieron, son pareja, pudieron vivir, viven en un monoambiente.
1: Claro.
2: Hasta ese momento, hace 2 años, compartían una casa gigante con otras personas, como una pareja viviendo en una habitación.
1: Que no conoces.
2: Realmente, viste, decís, che, por lo menos... Me decían, nosotros en Argentina alquilaban un PH en Saavedra.
1: Pero ahora salite de los extranjeros que vamos a vivir allá y que nos bancamos quizás más cosas que acá, porque bueno, vas afuera.
2: Sí.
1: Y eso es muy clase, muy nuestro, de la clase media.
2: Sí.
1: O sea, che, en Argentina no, porque ¿qué van a decir?
2: Y es un poco medio pelo.
1: Allá no nos conocen, vamos para adelante. Sí. No sé si medio pelo, nos pasa todo, ¿viste? Vivimos en este sistema en donde, bueno, el qué dirán tiene mucho que ver con nuestra vida. Mm. Pero... Pero bueno, o sea, el español mismo vive en esas circunstancias o en esa situación.
2: Sí, claro.
1: Y bueno, en Italia pasa
2: el europeo, te iba a decir, el europeo también, hablaba con una chica que vivía en París, y vino acá a hacer un intercambio unos meses y vivió en mi casa en ese momento. Ella me decía, ustedes viven muy distinto a nosotros, nos decía, nosotros no podemos pensar en alquilar un piso.
1: Claro. Ni siquiera en comprar. ¿Sabes lo que
2: en comprar?
0: No,
2: olvídate.
0: Eso no.
2: Comparten todo.
0: Lo que pasa que la diferencia, que ahora, claro, se nota y sale de manifiesto todas estas crisis, es que en otra época, me parece que acá hay dos variables en Argentina con respecto al alquiler, ¿no? Uno, tenés más inestabilidad en parte, entonces decís, bueno, vos podés, se supone que en otros países con menos inflación, con más estabilidad, podés alquilar y dedicarte a otra cosa con tus ahorros, ¿no?
1: Sí.
0: Acá tenemos esa inestabilidad y por otro lado, como, viste, me parece que lo social tiene mucho que ver con comprarse. En ciudades grandes como Madrid, París, Londres, es imposible.
1: No comprás.
0: Comprarse.
1: No, por eso viajás.
0: Es el alquiler como permanente y después pasa todo esto que estaba contando Julia.
1: Y no tenés ahorro, nada, o sea, lo hablamos acá, no sé, con un economista, un profesor de una universidad, no sé de cuál era la Complutense, era, no me acuerdo qué universidad sacamos acá, un economista que decía, no, pará, yo vivo con 12.000 euros por mes. 12.000 euros. ¿Quién gana 12.000 euros en España por mes?
2: No.
1: Bueno, pero por eso, pues,
0: claro,
1: sí. Decía, che, guarda, para vivir esa guita en serio, O sea, vos ganás 1.000, 2.000, 3.000 euros y no ahorrás.
2: No
1: ahorrás.
2: No, porque no te baja de 1.000 euros el alquiler.
1: Claro. Una cosa que sí yo veo que por ahí hay que tener presente... Porque la gente que saca crédito suba por ahí lo mide en términos de cuántas casas estoy pagando al final de lo que yo termino de abonar. Está bien, pero siempre es mejor estar pagando tu casa a alquilar. porque con el banco sí te puede demorar un poco en el pago. Sí. Con el alquiler no te puede demorar.
2: No, porque quedas en la calle, días. Te echan.
1: Por eso, o sea, digo, también está esa contraparte, ¿no? Que siempre el alquiler va a andar más o menos parecido a tu cuota. Porque si te aumenta la cuota, quiere decir que también te va a aumentar el alquiler. Porque el alquiler también siempre está atado a la inflación.
2: Y, el único problema no es el acceso al crédito.
0: Bueno,
2: es poder ser solvente para acceder al crédito.
0: Sí, porque los créditos que hay, por lo menos en este contexto, es para gente que ya tiene una posibilidad de ahorro y un poder adquisitivo. Sí. Algo que después, bueno, no llegamos ahora, porque ya en las noticias, tenía el testimonio de Pedro Sánchez, pero lo que decía, pues dije, vamos a trabajar. Él dijo, estamos trabajando a contrarreloj para sacar la ley por el tema de las viviendas.
1: ¿Y qué dice la ley?
2: A la gente de la calle.
0: Bueno, no... Insisto, no sé, no tiene que ver con defenderlo. Lo activó rápido. Después si sale o no sale, y estaremos contándolo en los próximos días, obvio.
1: Dale, perfecto, son el 7 y 1.
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4: Hora 7, 1 minuto, la temperatura en Buenos Aires es de 9 grados, el cielo está algo nublado, humedad 91%. En la ciudad de Río Cuarto, Córdoba, 12 grados, 8 décimas. Javier Milei ya viaja rumbo a Francia para el Argentina Week de París. El presidente partió anoche hacia el País Galo junto con 13 gobernadores y se espera que permanezca allí hasta el viernes de esta semana. El objetivo del evento es atraer inversiones francesas y mantener reuniones con compañías de esa nación europea. Ayer, minutos antes de iniciar su viaje, Milei brindó una entrevista a un medio gráfico y llamó a los empresarios franceses a llenarse los bolsillos en la Argentina. La oposición no pudo lograr el dictamen de mayoría para la ley de morosidad y endeudamiento de las familias. En la Cámara de Diputados, el oficialismo presentó su propio proyecto y arrastró el respaldo del PRO y la UCR, acumulando 32 firmas. La iniciativa de La Libertad Avanza no contempla ningún alivio económico para las familias endeudadas, sino que implementa educación financiera para evitar futuros casos de morosidad. Por su parte, el peronismo, Provincias Unidas, Encuentro Federal y la Coalición Cívica presentaron un dictamen de minoría con 27 firmas.
5: Deportes.
4: Lionel Scaloni confirmó que quiere continuar como técnico de la selección. En la conferencia de prensa de ayer, el entrenador aseguró que la predisposición y las ganas están, aunque aclaró que recién comenzaron a hablar con Claudio Tapia.
6: Después del Mundial no habíamos hablado y bueno, nos juntamos, charlamos un ratito para ver si podemos ir avanzando y llegar a un acuerdo. La predisposición está de las dos partes y recién empezamos a hablar, la verdad. Intentaremos volver a hablar en estos días. Ahora tenemos los partidos por delante y bueno, ya será cosa de llegar a un acuerdo. La predisposición está y eso es lo importante. Cuando tengamos que decir, repito, lo comunicaremos. Lo importante es que las ganas están.
4: Dólar oficial 1.545 pesos, dólar informal 1.560 pesos y riesgo país 607 puntos. En Buenos Aires la temperatura es de 9 grados, el cielo está algo nublado, humedad 91%. En la ciudad de Río Cuarto, Córdoba, 12 grados 8 décimas. 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Estas fueron las noticias. Federico Martín.
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0: Muy, pero muy buenos días. Bienvenido a un nuevo programa aquí en Ahí Vamos por Radio Urbana 93.9. 6 grados la temperatura. Seguimos con mañanas invernales. Ya por pisar el mes de octubre y todavía la primavera no arranca. Sin la voz de el señor Tomás Casella, lo veíamos muy comprometido. Fue un domingo muy efusivo para el señor, festejando goles, reclamando algunos pitidos tanto polémicos en el Carminati. Bueno, hicieron un poquito de mella y vale el descanso a mitad de semana. No estoy solo para hablar de distintos temas de actualidad nacional y local. Muchas entrevistas en el día de hoy en las consolas y el dueño de las cámaras, el señor Federico Becci. En lo que tiene que ver con la producción, el señor Mario Chaib, del otro lado también de aquí, del cuarto tan hermético de este programa Ahí Vamos. Y frente a mí, con sus camperas habituales de distintas temporadas. ¿De qué estreno es? ¿De qué temporada es,
1: Juan? Está la actual. Buen día, ¿cómo va?
0: Buen día.
1: Saludo para vos, Mauro, para todo el equipo de Radio Urbana, para todos los oyentes. Esta es la última, este es el rompeviento de la última temporada de Gimnasia de la Plata, mi club. En una semana deportiva más tirando a la parte de la selección, porque la verdad que no hay tanto en otros aspectos. Sí, el básquet, podemos tomarnos un ratito quizás si tenemos tiempo hoy o mañana para reemplazar la actividad del básquet local. Sí, por supuesto, con la selección argentina, que va a estar jugando hoy a las 9 de la noche frente a Bolivia en el estadio Mario Alberto Kempes, el primero de los tres amistosos que tendrá la selección argentina en esta fecha FIFA. El próximo, el sábado 3 de octubre, va a estar jugando frente a Burkina Faso, y después el martes 6 de octubre va a estar jugando frente a Benín, el partido que será también recordado, por supuesto, por ser la despedida de Lionel Messi de la selección argentina.
0: Y un Scaloni que está cerca de la renovación, pareciera.
1: Un Scaloni que parece, ¿no?, que va a renovar, ya casi falta la confirmación oficial o el anuncio en todo caso, pero sí, Scaloni que va a renovar aparentemente con la selección argentina, tercer ciclo que va a iniciar el entrenador de la selección. De cara al Mundial 2022 fue el primero, al último Mundial fue el segundo, y ahora inicia la renovación, el tercer ciclo de cara al Mundial 2030.
0: ¿Qué olfatías ahí? ¿Una cuestión de paritarias? ¿Una cuestión?
1: Yo creo que sí, una cuestión quizás salarial. Hay que ver si fue verdad lo de los premios, que en algún momento se adeudaron premios. Hay que ver si la cuestión también del fútbol argentino influyó, cómo se está manejando Chiqui Tapia con el tema del fútbol argentino, ese estilamiento máximo de poder que tiene el fútbol argentino. Quizá también lo hace a Lionel Scaloni replantearse un par de cosas. Lo cierto es que finalmente va a apostar por el nuevo proyecto deportivo. Como dijo ayer, ven la cuestión deportiva y están entusiasmados. Así que Argentina se asegura técnico por lo menos hasta el próximo Mundial.
0: Y ahora necesitamos siempre ese cuarto soda, que son nuestros oyentes, que serían parte de esta mañana, serían la terna, la pata fundamental para que se sostenga. Ahí Vamos, se pueden comunicar al 291-509-0963. Hay algún mensajito o audio, también nos pueden ir enviando durante el transcurso de la mañana. Y especialmente quiero, ya que estamos un poquito con lo deportivo y político, cuando digas el ok lo podemos mandar, si no vamos con otros temas, pero adelantar un poquito: Independiente y elecciones.
1: Sí, señor.
0: En año que viene.
1: No, este año.
0: Este año, perdón, diciembre de este año. Con candidaturas muy del PRO. Se viene un año, sí, muy político.
1: Hay 4 candidatos confirmados. Y el oficialismo de Grindetti no sabe si va a participar todavía.
0: Bueno, o sea que podría haber un quinto.
1: Podría haber aquí un quinto, se dice también un sexto con Luis Islas.
0: Bien.
1: Por ejemplo.
0: ¿Y Patricia Bullrich tiene injerencia?
1: Patricia Bullrich tiene injerencia con Grindetti.
0: Con Grindetti.
1: Entonces, si Grindetti no participa, uno entiende que Patricia Bullrich no estaría en una lista oficialista. No sé si Grindetti o no, pero una lista oficialista. No hay lista oficialista.
0: Bien.
1: Eso es a lo que voy.
0: Bien. Y de lo que tiene que ver con dos personas muy ligadas al PRO, no sé cuánto a Grindetti, pero viste que, como dicen los inversionistas en la bolsa, hay que poner los huevos en distintas canastas,
1: sí,
0: o por ahí, en política, aparentar distintas copias, pero son todas las mismas y responden a la misma vertiente. ¿Cómo juega Gastón Gaudio y el ex periodista Quique Sacco, muy, muy reconocido en el ámbito político por su relación sentimental, y entiendo que ya está hasta matrimonial, con María Eugenia Vidal, ex gobernadora de la provincia de Buenos Aires, del PRO, y de las pocas referencias históricas del PRO que sigue respondiendo muy directamente a un Mauricio Macri, que algunos dicen de que, bueno, se siente un poco abandonado por ex funcionarios PRO.
1: Gastón Gaudio fue el último de los candidatos confirmados. El extenista, por supuesto, campeón de Roland Garros, confirmó su candidatura junto con el acompañamiento y asesoramiento deportivo de Ricardo Bochini. Va a estar dentro de su lista como asesor deportivo. Supuestamente, lo que dijo, por supuesto, Gastón Gaudio es que viajó para a Europa para cerrar un main sponsor, un patrocinador principal y armar un equipo competitivo que va a ser, según él, por supuesto, el sponsor más grande de la historia del club a cambio de publicidad en la camiseta. Nada más que eso, nada raro ni nada extraño.
0: ¿Origen de ese capital, de ese main sponsor?
1: Europa. Viajó a Europa, ¿no? No hay nada más.
0: Recordemos que Gaudio tiene fuertes lazos con Qatar. Siempre se dijo que la publicidad de Qatar Airways de Boca en algún momento, 2017, 2018, más o menos, estaba relacionado con alguna gestión y algún puente que hizo, incluso con inversiones en algún centro de esquí por Bariloche y demás. Por eso preguntaba el origen, porque él estaba muy cercano a fondos cataríes.
1: Entre otras cosas que dijo el ahora candidato a presidente, antes de escuchar el audio, dijo que no se le cruza por la cabeza la idea de ser una sociedad anónima deportiva, una SAD, y lo comparó con el Real Madrid. Dijo, vos te imaginás al Real Madrid como un club privado. Manifestó que tiene buena relación con el Kun Agüero, quien va a apoyar a Luciano Nakis, hijo de Noray Nakis, ex dirigente independiente, que tuvo relaciones con Cristian Bebote Álvarez, por ejemplo, y fue preso 2 años, el armenio Noray Nakis.
0: ¿Quién no tiene un amigo?
1: Y apuntó justamente con el Kun Agüero y dijo que si no vas a estar dentro de Independiente, porque va a ser una especie de asesor internacional, y vas a estar con el teléfono de tu casa, y punto suspensivo, como el que dijo, claro, para eso no estés. Y después se apuntó contra un dirigente del PRO, o quizás uno de los más importantes, o la cabeza del PRO.
0: ¿Quién?
1: Que es Mauricio Macri. Gastón Gaudio.
0: Sí, sí, si te parece lo escuchamos, lo que dijo, una suerte de... Yo creo que no se dio cuenta de lo grave que dijo en cuanto a lo político, aunque ojo que estoy empezando a abonar, para mí el tipo es el dueño de todo, maneja todo, para mí hasta se está tratando de armar esto de, no, ya Mauri no tiene las mismas, ya no tiene las mismas influencias, pero si te parece escuchamos una declaración en una radio deportiva donde entiendo sea formalmente su lanzamiento como presidente.
1: Hacía su lanzamiento.
0: En el día de ayer, y esto decía, y por eso lo estamos enlazando un poquito con lo que más nos gusta, que es un programa político más, pero bueno, lo que está pasando en los clubes, y especialmente en Independiente, un club ahí en Avellaneda, con alta participación del PRO. Esto decía Gastón Gaudio cuando le preguntaban, che, ¿y tu relación con Mauricio Macri qué onda?
2: De un afecto mutuo con Mauricio Macri. ¿Sos de consultarlo sobre esta nueva etapa tuya? ¿Te sugiere o te acerca gente para tu espacio? Bueno, Macri fue presidente de Boca, tiene una experiencia como para poder transmitirte, aprovechando este vínculo tan afectivo.
3: Mira, yo a Mauricio lo conozco, pero en otro rubro, nada que ver con Independiente. La gente que te dice, te voy a contestar con totalmente sinceridad, y él, se lo digo a él, no es que tipo. La gente que te dice, che, Mauricio te dice algo de Independiente, es no lo conoces a Mauricio. O sea, no lo conoces. Mauricio no hace nada por el otro. Mauricio hace solo lo que le conviene a él. ¿Entendés? Entonces imagínate si Mauricio va a hacer algo por mí en Independiente. Y la verdad que sí, tengo una relación con Mauricio, y se lo digo en la cara, y lo quiero a Mauricio, porque tiene sus cosas buenas, sus cosas malas, como todo el mundo. ¿Entendés? Ahora, no lo conoces, porque si pensás que Mauricio se va a meter
2: en
3: que yo tenga algo que ver con Independiente, o sea, él lo único que quiere es lo de él.
1: Ahí estaba, la palabra de Gastón Gaudio, entre comillas, apuntando contra Mauricio Macri, pero sobre el final te das cuenta que no se da cuenta la gravedad de lo que acaba de decir. Por eso lo quiere pintar de bueno, pero igual, lo conozco.
0: Como todos, tenemos cosas buenas y
1: lo conozco.
0: Ahora, es del interés de Mauricio Macri, un hombre que pesa fuerte en la FIFA, alguien que siempre tuvo y jugó para el tema SAD, o para el tema de aportar capital privado en el fútbol argentino. con una conducción actual de Independiente que responde al PRO, es de interés de Mauricio Macri tener a uno de los cinco grandes, corre por mi cuenta, el tercer grande, con influencias de políticos de él. Insisto, hoy Independiente está gobernado por Grindetti, histórico hombre de confianza de Mauricio Macri, llegando a ser quien estaba, por ejemplo, llevando los números cuando era jefe de gobierno, intendente de Lanús, candidato a gobernador, Patricia Bullrich, en ese momento, y me parece que si hay algo que le interese a Mauricio Macri es seguir teniendo el poder en el fútbol argentino, hombre que todavía tiene sus asientos en la FIFA. ¿Quién te dice que sea parte de sus sueños seguir escalando en FIFA con estos momentos que está viviendo de zozobra el presidente Infantino? Desconozco, ya nos queda lejísimo ese, o por lo menos a mí me queda muy lejos esa política y esa intencionalidad, pero me parece que sí es de interés de Mauricio Macri de que mantener y tener allí. Pero ojo, no es la única candidatura con relación directa con el PRO o con Mauricio Macri.
1: No, está la de Enrique Sacco. Sí. Enrique Sacco que... es el marido, la pareja de María Eugenia Vidal, quien se lanzó en su candidatura con una especie de demagogia, lo cual creo que estuvo bien porque firmó un documento ante un escribano, un documento certificado, un compromiso, donde aseguraba en ese compromiso, por supuesto, que Independiente no va a ser una sociedad anónima, pero tuvo un pequeño furcio, donde dijo que vamos a definir todavía quién va a ser el CEO de Independiente. CEO, una palabra ligada al ámbito empresarial. Por eso, después, justamente como estamos viendo en el canal de YouTube en pantalla, lanzó un tuit público diciendo, aclaremos algo, esto dice Enrique Sacco, Independiente va a tener a su presidente y su comisión directiva como corresponde y también un director ejecutivo, gerente, CEO o como quieran llamarlo, encargado de seguir la gestión y ordenar la estructura económica del club. Se refería a ese rol, pero bueno, sí. La palabra CEO un poco más chocante para el fútbol argentino.
0: Y te genera a empresa privada. Vos tenés un CEO, te genera empresa privada. Cuando hace la presentación dijo, bueno, utilizó esa palabra y la utilizaron como, che, te descubriste, te deschavaste chabón, ¿no?
1: Sí, salió.
0: Entonces tuvo que salir algo que salió en redes sociales, salió con su propia red social, en su propia cuenta de Twitter, como aclarar lo que había dicho. Yo lo que noto también, Enrique Sacco, lo que tiene que ver es como una competencia a ver de quién tiene los mejores sponsors para Independiente.
1: Independiente en una situación económica muy grave, muy delicada. Ha tenido otro embargo ahora por Kevin Lo Mónaco, por el negociado al Elche de España junto con Cristian Baragarnik. Ha tenido otro embargo que lo tiene que resolver, creo que en 45 días tiene que pagar algo de 2-3 millones de dólares al Bragantino.
0: Si no queda inhibido.
1: Hasta pagar la deuda, por supuesto. Pero si no queda inhibido Independiente nuevamente una deuda, algo parecido a lo que está pasando con San Lorenzo. Que también tiene ahí una situación financiera delicada. Por eso la campaña Independiente juega por la parte dirigencial y por la parte económica.
0: Sí.
1: ¿Quién tiene la plata para sacar a Independiente de esta situación?
0: Joven estudiante de marketing, de branding y todas esas cosas, es todo política, muchachos. Porque si fuera Independiente, alguna empresa interesada en hacer sponsor, va y hace la por más que esté como dirigente quien esté, ¿no? Acá parece como que el sponsor, una empresa, quiere poner guita de acuerdo quién es el que le lleva. Pero bueno, dijo que también tuvo alguna frase media extraña a un hombre de uno de los primeros y una voz icónica del periodismo deportivo, Quique Sacco. Dijo también, mencionó como van a poner capitales, que van a poner dinero sin ningún tipo de condicionamiento, la plata no es de nadie. O sea, quedó medio rarísimo. Esa parte se desdibujó, me parece que es la parte más delicada de la campaña. Pero bueno, no sé quiénes son los otros tres candidatos, estos dos vienen del lado del PRO, muchachos.
1: Vienen del lado del PRO. Hay un candidato que es Daniel Bertoni, el ex jugador de fútbol, bayense, justamente.
0: Sí, señor.
1: Campeón del mundo. Campeón del mundo del 78, que va a estar también participando de las elecciones. Esa, si querés, es la pata... histórica, viste que siempre tiene que haber un jugador de fútbol que se presente histórico. Y el otro es Luciano Nakis. ¿Vos te acordás un video de Claudio Tapia donde le secaban la nuca?
0: Sí.
1: Se la secaba Luciano Nakis.
0: Luciano Nucas sería.
1: Luciano Nucas, exactamente. Hijo de Noray Nakis, quien fue vicepresidente de Independiente, muy vinculado a la barra Independiente, a Pablo Bebote Álvarez, quien fue preso justamente, Noray Nakis, 2 años justamente por asociación ilícita junto con Bebote Álvarez, y que ahora se presenta A las elecciones independientes para hacerse cargo.
0: Bueno, interesante. El informe salió ahí espontáneo mañana de hoy. Gran acompañamiento de Juan Perufo. Para comentar, cerrar un tema capítulo. El viernes vamos a hacer un informe de Brasil, de ver algunos detalles a tener en cuenta, tomando y sujetándonos de lo que nos decía Spinotti el lunes pasado, también de nuestra ciudad oriundo y corresponsal y uno de los más expertos en cuanto a la realidad brasileña. La última semana de campaña se está centrando muy fuerte, lo decíamos, en la cuestión religiosa, algunas divisiones y declaraciones por el lado del bando, por así decirlo. No queda bien la palabra bando en términos religiosos, pero bueno, el sector católico y el sector más protestante evangélico, incluso jugando muy fuerte los obispos y los pastores. En el día de ayer se viralizó en la propia cuenta de Lula da Silva con un beso a la Virgen de Aparecida, donde se estaba este rumor de que los sectores más duros del protestantismo que están en las filas y en las huestes del bolsonarismo querían retirar la figura de la Virgen de Aparecida, la Santa Patrona de Brasil, como justamente con ese título. Y bueno, se fue de ese lado, pero también del fútbol. Y por ejemplo, en las últimas 48 horas se reunió con dirigentes del Santo y del Corinthians, y va a haber una reunión en estas próximas horas de Lula da Silva con la Confederación de Fútbol Brasileña, con la AFA brasileña, por así decirlo, por el tema de las apuestas, porque bueno, las empresas de apuestas son grandes financiadores de un fútbol brasileño.

0: ese lado, pero también del fútbol. Y por ejemplo, en las últimas 48 horas se reunió con dirigentes del Santo y del Corinthians, y va a haber una reunión en estas próximas horas de Lula da Silva con la Confederación de Fútbol Brasileña, con la AFA brasileña, por así decirlo, por el tema de las apuestas, porque bueno, las empresas de apuestas son grandes financiadores de un fútbol brasileño.
1: De las apuestas deportivas hasta luego el fútbol brasileño. Es un poco inexplicable que de la nada el Flamengo, con todo el respeto del mundo, pague 40 millones de dólares por un jugador que es el 10 en un equipo de Inglaterra. Bueno, y Argentina eso. No pueda pagar, Argentina Independiente, sí, sí. Uno de los clubes más grandes del país, quizás el tercero o el cuarto, lo que fuese, segundo para algunos, esté inhibido por 2 millones de dólares por un defensor.
0: Bueno, ¿por qué no metemos de deporte? Porque también vamos a hablar de deporte. La semana pasada hablamos un poquito de lo que estaba pasando con los Juegos Odesur, las competencias que se estaban dando y la comparación con Brasil, con Colombia. Por primera vez Argentina organizando un Juegos Odesur al cual no gana, no es vencedor, y es importante el medallero, más allá de todo lo que se diga, porque también te habla de una infraestructura. Bueno, vamos a hablar de financiamiento en el deporte, también en la discapacidad. Vamos a estar mencionándolo con alguna entrevista a un diputado nacional, así que vamos a tener presencia tripera también por el lado de los teléfonos, y luego estaremos dialogando con dos sectores que están sufriendo y fuertemente lo que tiene que ver con la motosierra. Universidades, un poquito lo hablábamos con el tema de los cursos UPAMI, ¿no? Esto que no se hicieron en el primer cuatrimestre y se lanzan la mitad de los cursos que años anteriores, y ya iniciando el mes de octubre se lanzan los cursos UPAMI para no romper con la estadística de casi 21 años llevándose adelante, pero que una reducción importante dada la situación económica. Bueno, hay cambios también en lo que tiene que ver con la modalidad del curso de nivelación o los primeros pasos de los jóvenes cuando ingresan a la universidad para ponerse a la altura y ese desfasaje que ha existido en los últimos años entre secundaria y el sistema universitario para que no haya tanta deserción en los primeros 2 años. Bueno, la Universidad Nacional del Sur venía llevando cursos de intensificación importante, de nivelación y demás. Bueno, viendo la situación presupuestaria tan agobiante, hay cambios allí académicos, vamos a estar hablándolo, y luego del PAMI, porque se ha hecho imágenes virales en las últimas 48 horas en nuestra ciudad, pero está pasando en todo el país, que con el recorte en los cupos de las autorizaciones que se dan a los afiliados de PAMI, sean por medicamentos o sea por tratamientos o algún tipo de análisis, hoy la gente se está agolpando, como cuando son los días de cobro, dependiendo de la terminación del DNI, se están agolpando a las 6 de la mañana la gente a las oficinas de PAMI haciendo cola porque hay solamente 20 turnos disponibles para que aprueben un tratamiento. Es lo que tienen autorizado médicos auditores, que por cierto, en Bahía Blanca, y ya lo hemos hablado en algunas entrevistas hace meses atrás, pasaron de haber 8 médicos auditores a tan solo 2 médicos auditores. Entonces eso está generando un cuello de botella, y la gente, como vemos habitualmente, y especialmente en el momento de invierno, donde hay mucho pico

0: entrevistas hace meses atrás, pasaron de haber 8 médicos auditores a tan solo 2 médicos auditores. Entonces, eso está generando un cuello de botella y la gente, como vemos habitualmente, y especialmente en el momento de invierno, donde hay mucho pico, algo así está ocurriendo en las últimas horas y se está viendo nada más ni nada menos que en calle San Martín, ahí en pleno centro de Bahía Blanca. Así que vamos a estar hablando de cómo está afectando el PAMI, que por cierto, vale decir, hoy inicia una medida de fuerza de 72 horas, tanto en la universidad y no solamente SADUNS, también hay otros gremios que empiezan a tener una postura bastante férrea en cuanto a lo que tiene que ver con las medidas de fuerza. Se está sintiendo, por ejemplo, también con algunos gremios docentes que tienen actividad en la UTN, en la Facultad de Bahía Blanca, y también en el PAMI. En estos momentos se está dando por inicio un paro de médicos de cabecera y de odontólogos. Hasta última hora no lo tenía confirmado, pero bueno, vamos a estar hablando con los odontólogos que trabajan con PAMI, porque ya es insostenible lo que pagan las prestaciones, las actividades, las ortodoncias y demás. Así que bueno, estaremos hablando desde otro punto de vista de lo que está pasando el PAMI, porque en las últimas horas se estaba viendo y denunciando esta cuestión de la falta de médicos auditores. No solamente pasaron de 8 a 2, sino que le redujeron la cantidad de cupos que pueden estar llevando adelante. Así que bueno, un poquito estamos presentando las actividades del día de hoy. Y el 8, ¿qué haces el 8 de octubre? Jueves, que viene.
1: El jueves 8 de octubre...
0: Creo te agarré de desprevenido.
1: No, y falta bastante. Creo que nada.
0: Vivo el día a día, flaco.
1: Me preparo para un torneo de pádel.
0: Ahí está. Ah, bien. Bien ahí. Mirá, me gusta cómo viene creciendo el pádel en nuestra ciudad. Símbolo del 90, no quiero decir nada. El

0: como nos tiene acostumbrado en ese sentido la CGT, se está evaluando. Yo creo que no lo van a hacer porque no van a caldear y aumentar las tensiones a horas o a días de que llegue el Papa, pero en algún momento se habló de hacer algún paro general en las vísperas o en víspera, mejor dicho, de la llegada del Papa León a la Argentina, al cual en el segundo día de su llegada a nuestro país en Buenos Aires va a haber un momento allí entre visitas de Cotolengo y demás, va a haber un encuentro con el mundo de los trabajadores, no solamente con CGT, sino también con los trabajadores de la economía popular, los sectores informales, también van a haber alguna visita con el Papa. Y por cierto, fuertísimas las declaraciones, y cierro con esto porque esto me lo recordé recién ahora, lo del Toto Caputo hablando de Kicillof, que es el anticristo. Muchachos, si nos vamos a caldear en un clima medio todo religioso y van a hacer esto los términos, bueno, explica por qué un poquito el Papa Francisco no vino nunca a nuestras tierras, ¿no? Dejémonos de joder. Podés tener 250.000 críticas para apodos, que si hay algo que ha tenido de ingenio el presidente Javier Milei, justamente poner apodos. Ahora, ya llamarlo así, no sé si tiene que ver con este clima que de previa de que faltan 45 días para la llegada del sumo pontífice, pero llamar anticristo a un rival político, bueno, bajemos un cambio ya de antemano. Nosotros nos vamos a la primera tanda y ya regresamos con el repaso del clima y los servicios.
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8: Media hora han pasado de las 7 de la mañana, la temperatura de 7 grados, la sensación térmica un gradito por debajo, 6 grados nada más, viento imperceptible pero aún así presente del sector suroeste, la máxima va a estar llegando al día de hoy en 16 grados. Atención porque mañana continúa el descenso de las temperaturas con el viento sur, con ráfagas hasta 35 kilómetros por hora, la mínima va a estar en 5 grados y la máxima en 14, en tanto que el viernes, atención porque continúa la probabilidad de precipitaciones, unos 8 milímetros en total se proyectan que pueda haber lluvias para el viernes 2 de octubre, mínima de 5 grados y una máxima de 16 grados, para luego sí ya un sábado y domingo con un sol mucho más presente y una temperatura más primaveral cercana a los 20 grados. Reiteramos, en este momento en la mañana la ciudad de Bahía Blanca amanece y empiezan los primeros movimientos con 7 grados la temperatura y una sensación térmica tan solo de 6.
9: Nos vamos para Montehermoso, un grado más en estos momentos, 8 la temperatura, misma sensación térmica que Bahía Blanca, 6 grados, un viento del suroeste entre 15 y 30 kilómetros en un día donde la máxima va a ser tan solo de 12 grados, va a estar totalmente cubierto el día de hoy, pero sin precipitaciones, se verán algunas leves lloviznas mañana cerca del mediodía y la tarde, el acumulado será solamente de 0,3 milímetros, imagínate que va a ser una lluvia muy muy débil, sí un aumento del viento, va a estar soplando para mañana en ráfagas de 45 kilómetros por hora, 50 kilómetros por hora para el viernes y luego comenzará a disminuir levemente, lo que sí va a mantenerse son las temperaturas bajas, 11 grados de temperatura máxima para mañana, 14 para el viernes, sube para el sábado 19 grados al igual que el domingo y repunta un poquitito más incluso el lunes con 20 grados de máxima, viernes y sábado se pronostica lluvioso en horarios de la tarde y de la noche, extendiéndose justamente esta lluvia para el sábado a la madrugada. Por lo pronto entonces, 8 grados la temperatura en estos momentos en Montehermoso, 12 grados la máxima para el día de hoy.
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8: Atención porque hay mucho para tener en cuenta en cuanto a los servicios y especialmente todo muy sensible con lo que pueda llegar a ocurrir el fin de semana con tema APSA. En un ratito lo va a estar comentando Juan Pelufo. EDES, en tanto que informa para el día de hoy varios cortes en el servicio de suministro eléctrico por distintas labores en puntos de la ciudad. Por ejemplo, de 9.30 a 13 horas, cuadrante comprendido por calle Santa Fe, Villarino, Italia y España, estará interrumpido el corte, mejor dicho, el servicio de electricidad. De 9 a 12 en la calle Soler al 300 sobre vereda Impar, de 9.30 a 12.30 del mediodía, las calles y que estén ubicadas en el límite de Artigas, avenida Colón, Richieri y Oldich también estarán afectadas al corte de suministro eléctrico, como también de 9.30 a 12.30 horas Avenida Colón, Firroy, Pedraza y la ruta ya ingresando a Puerto. De 9.30 a 10.30 de la mañana, tan solamente una hora, San Martín, España, Avenida Colón y Saavedra, con allí interrupción y trabajos de las cuadrillas de EDES, y de 11.30 de la mañana a 13.30 horas ya por la tarde, calle San Martín, Misiones, Saavedra y Undiano, interrumpido el servicio eléctrico.
9: Desde ABSA informan que no hay ningún tipo de trabajos para el día de hoy previsto que genere el corte de distribución y de llegada de agua. Sí, reiteramos que el próximo sábado de octubre, este sábado, se van a estar ejecutando los trabajos para la vinculación de la nueva cisterna dentro del predio de la planta Patagonia. Trabajos que comenzarán a las 8 de la noche el viernes 2 de octubre. Que desde ese momento se van a comenzar a registrar algunas bajas de presiones y que las tareas de vinculación, que arrancan a las 12 horas el comienzo del sábado 3, se van a extender por 36 horas, es decir, hasta el domingo 4 de octubre. Este corte va a generar un corte justamente de agua en toda la ciudad de Bahía Blanca, por lo menos durante todo el sábado y mitad del día domingo. Continuamos ahora con la recolección de residuos reciclables, porque hoy por la mañana y ya desde las 7 están pasando los camiones de recolección de este tipo de residuos por los barrios. Kilómetro 5, Pacífico, Barrio Hospital, Tiro Federal, Villa Mitre, Villa Soldati y Barrio Obrero. Recordamos, como siempre, sacar las bolsas antes de que arranque el propio recorrido con un cartelito que diga secos, bien claro y en mayúscula, poniendo en este tipo de bolsas papel, cartón, plástico, nylon, telgopor, metal y vidrio. Y por la tarde, desde las 13, estarán pasando por los barrios Los Chañares, Don Ramiro, Villa Bordeu, La Cañada, El Maitén, Parque Norte, Las Magnolias, que es el barrio Procrear, Los Muñecos, Barrio Latino, Villa Irupe, Duperat e Ingeniero Guaite. Recordamos que toda esta información, tanto sobre el programa Bahía Recicla como cada uno de sus ejes, se encuentra disponible en la página web bahiarecicla.bahia.gob.ar.
8: Varios cortes de tránsito para el día de hoy, entre ellos, por ejemplo, continúa por el mes de octubre, va a tener labores calle Pacífico entre Izarli y González, en tanto que una semana más de trabajos en la intersección de Malarro y Patagone, obra de reconstrucción de Badenes, por dos semanas más de trabajo. Corte total en calle Sócrates y 14 de julio, allí se está realizando la reparación de losas de hormigón, en tanto que también últimos días de trabajo en calle Falcón y Undiano, sí se permite la circulación por calle Undiano, donde se están realizando reconstrucción de Badenes. Necochea y Sócrates, últimos días de trabajo muy cerquita aquí de nuestra radio, hay varios en modificaciones de colectivo en esa zona de la ciudad, 513X, 514, 517 y 520, en tanto que dos semanas más de trabajo restan para finalizar los trabajos de bacheo en Esmeralda y Thompson. Pacífico entre Cowling y Sandrini, también allí hay intervención y labores por parte de distintas cuadrillas, en tanto que desde el día de ayer y por dos semanas comenzaron a intervenir la esquina de Paraná y Avellaneda, se permite la circulación por calle Avellaneda, donde se están haciendo reconstrucción de Badenes, y en Esmeralda entre Italia y Thompson, una semana más de trabajo. Iniciado también a principio de esta semana, Rosales y Maipú, obra de reparación de losas de hormigón, dos semanas los trabajos se estiman allí, y Cortalesi y Charcas, de 7 a 18 horas, se trabaja en la red de cloacas sobre Cortalesi por toda esta semana hasta el 2 de octubre.
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0: los cursos de nivelación. Y por eso estamos en contacto telefónico con David Wyman, subsecretario de Coordinación Académica de la Universidad Nacional del Sur. David, muy buenos días. ¿Cómo estás? Mauro Senesi, Juan Perufo, te saludamos aquí desde Radio Urbana.
1: Hola chicos, ¿cómo están? Buen día.
0: Muy buenos días, David. Y bueno, paso ya a preguntarte a qué respondes y cómo se va a llevar ahora este curso de nivelación, que siempre es muy importante para los recién ingresantes, empezar a darse los primeros pasos en el sistema universitario, entiendo también las primeras armas, y algo que comenzó ya de manera intensificada en los últimos 10, 15 años, para responder a que no haya tanta deserción en esos primeros dos años de vida universitaria para un estudiante. ¿A qué responde este cambio de modalidad y cómo se va a llevar adelante?
1: Bueno, responde a múltiples factores. El económico es uno de ellos y uno de los principales, pensando en el 50% de jóvenes que viene de la zona y que tiene que alquilar en febrero y con un montón de expectativas, a veces con resultados muy diversos en todo lo que es el inicio de la vida universitaria. Entonces, bueno, acompañar a todas estas familias, pero también acompañar a los jóvenes con todo el desarrollo de las nuevas tecnologías. Digo, hoy la juventud y también la sociedad toda, ¿no?, está involucrada en nuevos formatos de aprendizaje, en nuevos tipos de saberes, y bueno, esto es un poco también escuchar el ritmo de estos cambios que se vienen muy acelerados a nivel global, les diría.
0: Entiendo que esto va a generar un cambio a la modalidad virtual.
1: Exactamente, pasamos de cursar en febrero de manera presencial, bueno, ahí le podemos también poner un factor climatológico, febrero un mes muy complejo siempre, con altas temperaturas, a hacerlo en un formato virtual, esta es la gran novedad, y autogestionado. ¿Qué quiere decir? Que los jóvenes, desde este lunes que ya se pueden inscribir hasta el 11 de diciembre van a poder inscribirse en estos cursos, transitarlo al ritmo que ellos vayan poniéndole, y también va a ayudar, consideramos, a que puedan también ir ordenando sus propios tiempos para aquellos también que trabajan. Bueno, hay toda una cuestión que esperamos puedan ser productivas para esa enorme diversidad de jóvenes y no tan jóvenes, que estos últimos van creciendo también como inscriptos a la universidad, que se vayan sumando y acompañarlos en ese trayecto, ¿no? Van a ser formatos entonces totalmente virtuales, los de los cursos, no así los exámenes, que van a ser presenciales únicamente. Y estos formatos, bueno, van a tener unidades con videos, con material para leer. Bueno, la verdad que los cursos se ha trabajado mucho para tener un formato bastante agradable, con autoevaluaciones que vayan también preparando al estudiante para el ejercicio de los exámenes, que el primero va a ser en diciembre, y así vamos a tener instancias en febrero, en marzo, en julio, agosto, ¿sí? Así que bueno, va a haber distintas instancias para que los estudiantes puedan ir rindiendo estos cursos SATI, que son la antesala de las carreras. La mayoría de las carreras de la UNS tiene estos cursos SATI, que son, te diría, de introducción a algunas materias claves en esas carreras que ellos eligieron. Las ingenierías, por ejemplo, tienen matemática y física, arquitectura, te nombro algunas de las más demandadas, tienen comprensión de texto y matemática. Bueno, en fin, hay distintos cursos que las carreras requieren previo al primer año de esa carrera, ¿no? Entonces, bueno, se dispuso todo esto.
0: David, si bien la mirada lo mencionó,

0: Nada más allí está en la preocupación y poder aliviar los costos para la familia y especialmente ese 50% que proviene de la región. Entiendo que también para la universidad como institución implica una reducción, no sé de cuál será el número y el porcentaje, pero una reducción al fin, en cuanto a lo que tiene que ver con el presupuesto.
1: No te creas, no, no, a ver, podríamos decir que hay una pequeña reducción, pero no tanto porque como decíamos, este curso tuvo desde el origen, desde que nosotros estamos en la gestión con el secretario académico, tuvo la intención de acompañar a los jóvenes y en eso se hizo todo un despliegue de docentes. Y esto va a seguir estando quizás un poco menos, pero las últimas 2 semanas de inscripción a estos cursos, que van a coincidir con las 2 primeras semanas de diciembre, van a estar acompañadas de tutores, que después van a ser los que tomen los exámenes para guiar, para sacar dudas, para acompañar a estos inscriptos a los cursos ATI. Y ahí te puedo decir que hay un despliegue de un montón de docentes, en especial en matemática, que atraviesa prácticamente todas las carreras, y los costos no son, no, no se reduce tanto en definitiva, ¿no?
0: David, y en cuanto a lo que tiene que ver, mencionabas los primeros días ya comenzaron las inscripciones el día lunes. ¿Cómo hacerlas y qué proyecciones hacen en cuanto a la cantidad de inscriptos?
1: La verdad que ya desde el lunes tuvimos una alta demanda, lo cual nos alegró. Pensamos que la difusión iba a tardar en llegar a la gente. Estos cursos los puede, digamos, son de acceso libre. Sí, lo que recomendamos es que los chicos, antes de ingresar y anotarse en estos cursos, tenga más o menos previsible qué carrera va a tener que o se va a anotar posteriormente en noviembre para que pueda elegir los cursos pertinentes a esa carrera. Pero los cursos en la realidad son de acceso libre y tuvimos una enorme demanda de inscripción. Así que estamos, no te sé decir hoy el número porque justo estuve de viaje en Huatrache en una muestra de carreras y hoy me voy a enterar de cómo venimos con las inscripciones. Pero habíamos tenido ahí, por los comentarios de la gente que está manejando el sistema, me habían comentado que en un momento fue complejo, incluso la inscripción fue muy masiva. Así que contentos de que la gente circule la información. Pueda tener este material al alcance, pueda empezar con tiempo a estudiar, que esa es un poco también la idea, que pueda hacerlo acompañado de otros, de amigos, de un docente que pueda guiarlo. Digo, hay un montón de formatos en los que los estudiantes también necesitan ir siendo acompañados. Entonces, bueno, la verdad que la recepción fue muy buena.
0: David, muchísimas gracias por estos minutos brindados para Radio Urbana.
1: Gracias a ustedes por estar siempre.
0: Allí la palabra de David Wyman, subsecretario de Coordinación Académica de la Universidad Nacional del Sur, y esta mirada puesta en el ahorro, especialmente para las familias y los jóvenes. En la última medición del CREBA, por ejemplo, que tengo yo de agosto del 2026, la canasta estudiantil universitaria, donde también incluye algún alquiler, un monoambiente, es de 1.130.000 pesos, ¿sí? Es lo que, bueno, con ese mes de febrero donde se hacía este curso de nivelación llamado ATI, bueno, ahora se va a realizar de manera virtual. Entiendo que también para la UNS, si bien no es un número que te cambie demasiado la ecuación, como decía, mes de febrero, altas temperaturas, y evitas, por ejemplo, tener en todas las aulas de la universidad lo que son las luces, aire acondicionado. Entiendo que también puede haber alguna reducción de horas en cuanto a los cursos, en ese sentido, si bien no te cambia la ecuación, pero bueno, es una mirada netamente, absolutamente economicista, por así mencionarlo. Así que esto es lo que mencionaba: 50% es más o menos el promedio, casi todos los años, el que se tiene de estudiantes que residen en Bahía Blanca en su etapa universitaria.
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0: Y ya ingresando en la segunda hora de Ahí Vamos, 4 minutos pasan de las 8 de la mañana, nos comienzan a llegar algunos mensajes a nuestro número y contacto en Radio Urbana al 291-509-0963, Juan.
1: Sí, señor, un mensaje que nos llegaba ayer al teléfono que decía: estimados amigos de la comisión, bueno, les informamos que se entregó el formulario con nuestro proyecto de rescate y refuncionalización del complejo CAP. Esta es la primera vez que un departamento de la Universidad Nacional del Sur nos da esta oportunidad para aprobar el tema de manera académica y oficial. Así que va a participar como contraparte del proyecto y están previstos 8 meses para su desarrollo, que se va a incluir la investigación académica, propuesta del programa de acción territorial, trabajando en ambos objetivos de manera paralela. Así que se ha enviado entonces un proyecto para la refuncionalización y un proyecto de rescate para el complejo CAP, como recién mencionamos. Como nos mandan siempre, miércoles, la multisectorial, la agrupación de jubilados, sigue en la lucha contra el atropello de Milei, un semaforazo, por supuesto, de jubilados y jubiladas en Bahía Blanca, Alsina y Chiclana, hoy de 11 a 12, y mañana, jueves 1 de octubre, a las 7 de la mañana, se encuentran en el PAMI justamente para continuar con esta movilización. Otro mensaje que nos llegaba de Julio, de Pedro Pico. Sí. Por ahí va a estar bueno que el gobierno derrape tanto en meter lo religioso de manera delirante en las elecciones. Por ahí va a generar reacciones que no se esperaba. Va a aglutinar a toda la iglesia, a los pastores ecuménicos y a la oposición. Así le pasó con Malvinas.
0: Bueno, saludos para todos. Ahí entiendo que venía por el lado de esto de Toto Caputo. A ver, ICAP, la cuestión es el tema del ex frigorífico, que en los últimos, creo, en la fiesta del aniversario tuvo algún tipo de actividades en las naves industriales ahí del CAP, que era parte del corazón y el motor económico de Cerri históricamente. Bueno, lo que decían, la posibilidad de la refuncionalización y puesta en valor mediante algunos proyectos de arquitectura. Y en Brasil, por ejemplo, lo que se ha visto, una reacción de, bueno, ahí mencionaban Malvinas, para traerlo más contemporáneo, lo que está pasando muy cerquita, se estima de que hay una movilización y que podría haber capturado o obtenido algunos votos Lula da Silva de un sector católico más conservador, que por ahí con la agenda más progresista del Partido de los Trabajadores en los últimos años se había alejado de esos sectores más conservadores, ya sea desde lo económico o desde puntos sociales. Viendo esta disputa que se han dado y declaraciones de personajes importantes en un eventual gabinete de Flavio Bolsonaro, se estarían votando, quizás no con alegría Lula, pero viste, bueno, antes que esto, dicen no, que habría no, claro, un 4-5% de un voto que no estaba contabilizado para Lula, que se estaría moviendo en las últimas encuestas.
1: Sí, no ceden ante la cuestión religiosa, básicamente. Pueden ceder hasta la cuestión política, pero no ante la cuestión
0: religiosa. Digamos que se pasó un límite, entonces los tipos, pero estiman que hay un 4-5% de un voto, de un 50% de la población brasileña, que bueno, entendiendo algunos, no sé, abruptos o confesiones o lo que sea que haya pasado en las huestes del bolsonarismo, reaccionaron. Quizás esto pase así, insisto, más allá del derrape, esto explica un poquito por qué nunca vino el Papa Francisco a la Argentina. Va a haber una charla en el día viernes respecto al Papa Francisco y la causa Malvinas, y hay una campaña bien en la fiesta del cubanito, una junta de firmas que se va a dar un petitorio por parte de las del Centro de Combatientes de Malvinas. Van a llevar un petitorio a León de 14 para que se construya una capilla en Malvinas. Hablando del Centro de Veteranos de Malvinas, veremos si podemos contactar a la gente del CECIM, porque en el día de ayer se pronunció la Corte Suprema de Justicia respecto a permite que convalida el artículo del decreto 7023, en el cual vuelve a implementarse la no restricción a la venta de tierras, ¿sí? A ver, si fue en ese primer decreto, nosotros los bahienses estábamos en medio del vendaval haciendo las limpiezas y las reparaciones de nuestros hogares, pero uno de los artículos era esto de suspendía la ley de tierras y la el cupo del 15% que solamente podía que se podía vender a personas y a capitales extranjeros. Bueno, luego hubo un amparo presentado por el CECIM de La Plata y eso había puesto freno, por lo menos, a ese artículo de ese decreto, que todavía sigue en pie y sigue corriendo. Después el gobierno nacional, para darle más seguridad jurídica y previsibilidad a aquellos que tengan intereses de comprar tierras argentinas, va por la ley. Ya sabemos lo que pasó. La gente se expresó de manera en la calle, el partido de Malvinas, la bandera ahí de los Chelsea, las Malvinas son argentinas, el Senado mirándose diciendo no podemos votar esto, lo posterga y después hubo una movilización masiva que también tuvo lugar en Bahía Blanca. Bueno, en el día de ayer la Corte Suprema de Justicia se expresó y vuelve a permitir que no haya límites de compra por parte de extranjeros a las tierras argentinas. ¿Qué es lo que esgrime? Que los veteranos de Malvinas no son quienes para presentar ese amparo ante la justicia. El CECIM de La Plata no es, no tiene autoridad para poder llevar adelante. Y es más, hasta dice que la soberanía territorial del país no es un bien a tutelar por parte de la Corte Suprema por uno de los poderes del Estado argentino. Bochornoso.
1: ¿Y ahora cómo se puede dar vuelta a esto?
0: No tengo ni idea.
1: ¿Hay que derogarlo nuevamente? ¿Se vota en el Senado la derogación del DNU? Es como que bueno, se vuelve claro, a foja cero.
0: Pero ahí tendrías que derogar todo el DNU y es el dos tercios. Imposible. Imposible.
1: Ok.
0: Imposible.
1: Acá estoy buscando una declaración de Miriam Bregman que dice sí. Que faltan 10 firmas, dice Miriam Bregman. Que es increíble que no aparezcan las 10 firmas para derogarla en el Senado.
0: Claro, por el dos tercios de. Por el dos tercios.
1: Claro.
0: En ese sentido. Porque lo tienen que hacer el dos tercios. Similar a lo que fue derogar el veto de Javier Milei, por claro. Así decirlo. El tema es que ahora se mete la justicia.
1: Es como derogar la derogación.
0: Sí. Derogar un artículo que deroga la ley original claro. De tierras. Es una locura, pero aparte del mensaje que dan estos tres muchachos,
1: sí, sí.
0: Estas tres personas, en un fallo totalmente antipopular, impopular, que a mí me recuerda mucho a la ley de medios, una ley donde se expresó con gran participación popular, aparte en su redacción y su construcción, pero lo que había generado en la gente, se suspende con un simple amparo y un fallo después que se empieza a apelar y termina la Corte Suprema. Un intento de el 2x1 para un genocida, que ahí hubo una masiva movilización y la propia Corte Suprema se retrotrajo. Y después ya no recuerdo fallos de estas características donde se contrapone hace 45 días a lo que había manifestado la gente en la calle. ¿Cuáles siguen? Bueno, el proceso obvio sería que aparezcan estas 10 firmas
1: claro.
0: En el recinto. Pero la justicia con esta. Pero aparte. Lo que duele es lo que ponen, que el CECIM de La Plata no es quien para o no es una autoridad competente para llevar adelante esa presentación judicial. Los tipos que defendieron suelo patrio, muchachos. Pero claro, como el suelo patrio, como la soberanía territorial no es un bien a tutelar por parte del Poder Judicial, entonces ya no sé cuál es el problema, si es la cuestión de la tierra o es la cuestión de quién presentó. Claro. Este recurso y esta herramienta judicial que fue el amparo que permitía que por lo menos siguiera vigente, como no se sancionó la ley, que siguiera vigente la ley de la tierra y con el límite del 15% en manos de las provincias. Bochornoso lo de estos muchachos que se creen los monarcas y hay poderes que tienen más poder que otros poderes. Y en este juego de Montesquieu y de los balances, nunca es así. El Poder Judicial tiene un poder mucho mayor que el otro porque ¿quién controla a la Corte Suprema? ¿Qué límite se le pone a la Corte Suprema? Ninguno. Bueno, ahí está. Muchachos, hace poco estuvo Lorenzetti acá, ¿no? En Bahía Blanca. Estuvo hace muy poquito.
1: Horacio Rosati, Carlos Rosenkrantz y Ricardo Lorenzetti, los autores de la firma entonces de la derogación del DNU, de la derogación de la inconstitucionalidad del DNU 70-2023 relacionado a la ley de tierras.
0: Del 2019 al 2021, el Frente de Todos gozó de una mayoría parlamentaria importante, no de dos tercios, pero importante, que le hubiera permitido negociar algunos nombres en la justicia. No se puso ni a un fiscal, nada. Para rever a algunos operadores judiciales con títulos y demás.
1: O cómo se eligen.
0: La política judicial después se terminan aprobando algunos pliegos.
1: O cómo se eligen justamente los.
0: Sí, lo que pasa es que ahí ya vamos a esto de la. Pero bueno. Ojo porque este fallo. Por ahí mañana lo podemos explicar. Lo que pasa es que nos ha agarrado a la nochecita y ya teníamos el programa armado. Por ahí lo podemos explicar más jurídicamente lo que han dicho, insisto, tratar a los veteranos de Malvinas que no son quien para presentar la justicia ya ahí. Y después esto de la soberanía y el territorio no es un bien tutelar. Ojo que no haya sido esta una jugada como la Corte Suprema de la servilleta de los 90, que la deslegitime y permita que haya una embestida y una fuerte política de reforma judicial, como fue en el 2003, donde la Corte Suprema dicta del menemismo, se cayó y vino una Corte Suprema mucho más acorde a los tiempos y a lo que pretendía la sociedad. Ojo con este fallo, que puede tener consecuencias políticas, sí, bien digo, en caso de algunas eventualidades en cuanto a los resultados electorales del año que viene. Me parece que este fallo va a desprestigiar a esta Corte, ya desprestigiada, pero creo que va a dar un pulso a que esa reforma judicial no sea solamente una cuestión de números parlamentarios, sino de que haya una fuerte vocación en la calle para retirar o por lo menos empezar a sumar más nombres en este triunvirato. Y para cerrar, dentro de esos cambios, alguna información: hoy a las 10 de la mañana se va a llevar adelante una conferencia de prensa en nuestra ciudad con la presencia, y atención aquí, porque bueno, entiendo que debe ser el cuarto o quinto encuentro de manera presencial, seguramente habrán algunos encuentros virtuales y demás, pero de manera presencial, de la Liga de los Intendentes de la Provincia de Buenos Aires. Sería cuarta pata, por así decirlo, o tercera pata, mejor. No, cuarta, porque por un lado tenés al Frente Renovador, que se viene con muchas reuniones. Tuvieron una reunión seccional en Carmen de Patagones la semana pasada. Después tenés el sector de Máximo Kirchner. Y el otro lado es el Movimiento Derecho al Futuro con Axel Kicillof. Bueno, la Liga de Intendentes, un cuarto sector dentro del peronismo de la provincia de Buenos Aires, va a estar reuniéndose aquí en Bahía Blanca. Ya empiezan a llegar algunos nombres fuertes de la provincia de Buenos Aires, y a la tarde va a haber un evento. Supongo que algunos estarán presentes allí, y después también se van a acoplar varios intendentes de la región, para entender la importancia de haber una actividad con la gente del movimiento cooperativo, que es muy importante en el sudoeste bonaerense. Estimo que algunos de los intendentes de esta liga, que ya van a estar que ya están en Bahía Blanca, van a dar alguna suerte de declaración. Estimo yo que todos ellos perjudicados por zona fría, quizás algún tipo de reparo o comentario de lo que ha sido la votación en el Senado por parte de por lo menos los dos senadores bonaerense, y obviamente la cuestión electoral, donde en la Liga de Intendentes lo que está buscando es que esta interna tan fuerte que se está teniendo entre en un sector del peronismo, especialmente del kirchnerismo y del axelismo, no termine de complicar los armados territoriales, y especialmente decir, che, que la guerra no llegue a donde ya tenemos, donde hay victorias o está gobernando el peronismo, ¿no? Tratar de poner esas aguas más calmas, por lo menos esos diques de contención en las ciudades donde ya gobierna el peronismo. Entiendo que es una de las pretensiones que tiene este cuarto sector, muy importante, cuando vos mirás la cantidad de habitantes que hay allí en esa liga de intendentes, y está llegando casi 3-4 millones de bonaerense en distintos distritos, donde Bahía Blanca es uno de los 3-4 más numerosos en ese sentido. Bueno, siempre las reuniones obviamente son cerca de La Plata, de Capital Federal, alguna ciudad del conurbano. Bueno, por primera vez se reúnen aquí en Bahía Blanca, mostrando un poco también la potencialidad y lo fuerte y el peso electoral que tiene Bahía y la región.
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0: Sistema de Promoción y Financiamiento del Deporte Adaptado, Inclusivo y Paralímpico. Carlos, muy buenos días. Mauro Senesi, Juan Pelufo, te saludamos aquí desde Radio Urbana Bahía Blanca. ¿Cómo estás? Hola, Carlos. Bueno, se había cortado allí. Y un poquito, si bien esto es para el deporte adaptado inclusivo, sistema de promoción y financiamiento, lo estuve leyendo un poquito por arriba, me hizo recordar a esa gran ley que tuvo la Argentina y que permitió poner a nuestro país y a mejorar las infraestructuras, el sistema de beca a los deportes, que era este financiamiento del 1% en las tarifas telefónicas. Me recordó mucho el nombre y un poco el contenido de esa ley. Carlos, ¿nos escuchás ahí? ¿Nos recibís bien?
1: Sí, buen día, ahora sí.
0: Buen día. Bueno, en la presentación mencionábamos esto de un proyecto de ley que estabas presentando hace muy poquito, Sistema de Promoción y Financiamiento del Deporte Adaptado, Inclusivo y Paralímpico, un proyecto que une dos sectores que la están pasando muy mal y que lo dejan cada vez a viva voz. Hace muy poquito lo comentábamos, el recorte que ha habido en el deporte en general con los Juegos, aprovechando un poquito los Juegos Suramericanos que se realizaron en Santa Fe, la ley de discapacidad y la ley de emergencia de discapacidad, y como también, por ejemplo, hoy en Bahía Blanca va a haber una movilización de protesta por parte de discapacitados, familiares y terapistas. Comentarnos un poquito de qué va este proyecto y si tiene un espíritu similar a una muy buena ley que se tuvo allí por el año 2009-2010 de financiamiento del deporte en general.
1: Bueno, sí, la verdad que en ese momento, cuando vos hablabas del financiamiento del deporte, era la parte del 1% sobre la telefonía celular básica para financiar el ENAR. Sí. Vos sabés que son deportes de alto rendimiento, donde se pagaban becas, etcétera. Digo, también cuando se jugaban los Olímpicos, los Paralímpicos, la verdad que era un instrumento muy importante donde se consiguieron muchas medallas y a través también de otras políticas como fue los Juegos Evitas, donde te daba la posibilidad a jóvenes, no solo salir de la calle, sino de estar en los clubes de barrio, practicar el deporte, que es muy lindo para todas y todos. Este proyecto lo que abarca es en responsabilidad social empresarial. Vos sabés que hay empresas que aportan y dentro de sus esquemas tienen una responsabilidad social empresarial, por el cual ellos los deducen de ganancias, y lo que hacemos nosotros es en este proyecto de ley, incorporar los clubes de barrios, incorporar el deporte adaptado, inclusivo y paralímpico, por el cual el 20% de esa plata que dan a esos clubes sean dedicados a este tipo de actividad, cosa que el deporte sea igual, integrado, y que dentro de su estatuto tengan el desarrollo de esta actividad en forma constante y permanente. Y por otro lado, la Subsecretaría de

el compartir y el estar. Y también va para una parte para aquellos clubes que desarrollan la actividad, para tener una beca, para que los jóvenes que tengan algún para el deporte adaptado puedan competir no solo a nivel nacional, sino también a nivel internacional, porque vos sabés que para llegar a un paralímpico o tenés que competir en muchas provincias,

0: Que estamos teniendo es que cuando se hagan los Juegos Olímpicos también se hagan los Paralímpicos, porque cuando son los Olímpicos se visibilizan mucho y cuando son los Paralímpicos solamente se dan los resultados.
1: Sí, y todos nos subimos ahí cuando hay una medalla de oro o ahí está la bandera argentina, nos sentimos todos orgullosos, pero para llegar ahí pocos
0: Exacto.
1: se acuerdan de que hay que tener un financiamiento y especialmente en los deportes individuales, de amateur y demás. Y semanas antes, nosotros recuerdo algunas declaraciones de un legislador de Misiones, de La Libertad Avanza, ex tenista, Diego Hartfield,
0: Sí.
1: si mal no recuerdo, donde hablaba y
0: Sí.
1: cuestionaba este sistema de becas, por qué habría que becar a alguien o que cada uno se busque su sponsor. No sé si estuviste presente en esa comisión donde
0: No,
1: también
0: no,
1: hablaban
0: no
1: los...
0: estuve,
1: Sí.
0: no estuve presente, pero después un compañero del bloque vi que me comentó, un compañero del bloque nuestro de Tierra del Fuego me comentó que después de las declaraciones que hizo el diputado, le contestó, dijo, pero si vos tuviste beca.
1: Claro, una contradicción.
0: Cuestionaba las becas y él tuvo beca para poder llegar a participar a nivel internacional, porque el tenis también es muy costoso y hoy el tenis es un deporte muy popular, podríamos decirlo así, y para llegar a la alta competencia es mucho costo dentro del país y en el exterior para poder tener una clasificación importante y poder vivir del deporte. Entonces, pero más allá de vivir el deporte, lo importante es competir. Yo siempre recuerdo que eso de los Juegos Evita salió, lamentablemente lo hemos
1: Sí,
0: perdido, Brian Toledo.
1: sí, sí.
0: Y muchos más. Entonces vos ves las Leonas, el otro día las Lobas, que es el equipo de básquet que representa de silla de ruedas. La compañera en la reunión que tuvimos en la presentación de este proyecto comentaba todo el esfuerzo que tuvieron que hacer para participar en distintos lugares representando a nuestro país. Yo digo que todo, cualquier deportista, el orgullo más grande es vestir la camiseta argentina. Y no puede ser que lo mandemos al exterior o tenga que hacer rifa para representarnos. Me parece que es una deuda muy grande que tenemos con los deportistas y una deuda muy grande sobre un medio de vida. Mirá, a mí me tocó ser jugador profesional de fútbol y te marca para toda la vida el compartir, saber ganar en equipo, aunque sean disciplinas individuales, pero ir a juegos donde compartís las distintas actividades y yo festejo por vos y vos festejás por mí y la camaradería y todas las cosas que puede significar el deporte.
1: Pero más allá de eso, de lo que había ocurrido con Hartfield, se expresaron parte de distintos dirigentes deportivos y de asociaciones de clubes. Puntualmente, que mucho hablábamos y acá discutíamos, si no fuera por los clubes, Argentina no. Es inexplicable entender cómo el argentino es tan competitivo a nivel mundial. Lo han explicado incluso los profesionales en alta competencia del vóley. Recuerdo una entrevista de Castellani que mencionaba esto de decir: sin los clubes, el sistema de deporte se
0: Exacto.
1: cae a pedazos en la Argentina. Es lo único que puedes llegar a explicar de por qué la Argentina está en todos los deportes, siempre vos tenés ahí. Estamos compitiendo. Después, si ganás o no, hay otros factores que también inciden, la suerte entre ellos. Pero mencionaba esta cuestión. ¿Qué comentan los clubes? Sé que, por ejemplo, acá en Bahía Blanca hay fuerte repercusión por el tema y el temor a la cuestión de zona fría, porque también los afecta muy fuerte, especialmente 3, 4 meses, donde se va importante, porque son infraestructuras grandes a las cuales vos tenés que calefaccionar, muchos chicos con edades pequeñas y demás. ¿Qué es lo que está ocurriendo con los clubes? ¿Han tenido participación, tienen diálogo y se han presentado en el Congreso en los últimos meses?
0: Sí, siempre tenemos. Primero que no se está ejecutando la ley de deporte, primero y principal. La ley de deporte tiene un montón de beneficios para los clubes de barrio. Segundo, que la Argentina es pionera y es uno de los países del mundo que más clubes de barrio tiene, donde el lugar de cercanía y la tarifa social y todo lo que representa, porque vos sabés que los clubes de barrio, algunos son más grandes, algunos son más chicos, yo sé que en Bahía hay clubes muy grandes, pero digo, el lugar de cercanía, en definitiva, termina siendo un club donde fueron tus abuelos, después tus padres, después seguís vos, donde vos recibís a chicos y también a personas, adultos mayores, donde van a hacer deporte. Vos sabés que en el tema de zona fría, nosotros lo hemos discutido mucho, realmente es una aberración lo que

0: que se ha votado en contra de las poblaciones donde hoy van a pagar una tarifa exorbitante, no solo los clubes, sino también las casas, las familias, donde no solo van a pagar más, sino que siguieron manteniendo un fondo donde se paga un porcentaje a aquellos que pagamos, que no estamos incluidos en zona fría, para pagarle a dos empresas el no ganar entre comillas, porque nunca perdieron, pero al compensarle el no aumento de tarifa del 2013 al 2015, en contra de la sociedad. Me parece que son todas cosas que hay que ver, que hay que meditar, y vuelvo a insistir, no hay meritocracia, tenemos que participar todo en conjunto, y para en lo personal y en lo colectivo de nuestro bloque y de nuestros partidos políticos, los clubes de barrio, las asociaciones civiles, etcétera, etcétera, cubren un lugar que el Estado a veces no llega y que después lo invade lo que hoy estamos sufriendo en la sociedad con el tema de la ludopatía, de la deuda, y en definitiva después entra el narcotráfico y se pierde una sociedad y una generación entera.
1: Carlos, te agradecemos por estos dos minutos y bueno, seguiremos atentamente este proyecto de ley, qué vida tiene, aunque sabemos que el Ejecutivo no es muy adepto, incluso con leyes sancionadas y que han pasado por distintos estadios del Estado argentino, la ejecución de la misma, y bueno, vos decías la ley de deporte en general, ni siquiera esa la está cumpliendo, pero bueno, estamos atentos a cómo continúa el camino, entendiendo que son dos sectores muy golpeados, el deporte, que por ahí siempre le prestamos atención cuando hay una competencia, cuando hay una Argentina en representación. Exacto. Nuestra y los discapacitados que la están pasando muy mal, y se está debatiendo la continuación, la prórroga de la ley de emergencia.
0: No, el agradecido soy yo de que se difunda y se divulgue este proyecto de ley y que lo trabajemos todo en conjunto. Así que te agradezco, que tenga un buen día y ojalá que no solo esta ley, sino todo lo que mencionaste recién, que la ley de emergencia salga, que se cumplan los clubes de barrio, que la zona fría quede sin efecto, porque hoy la gente la está pasando mal y nosotros tenemos que estar al lado de la gente, y esto que haces vos de difundir, de transmitir, esto nos tiene que dar una cuota de esperanza de que el futuro de la Argentina va a ser mucho mejor.
1: Muchísimas gracias, diputado, que tenga buena jornada.
0: No, gracias a vos, buen día.
1: Allí el diputado Carlos Castañeto, y bueno, un importante proyecto este del 20% de los de lo que se destine en responsabilidad social empresarial, que bueno, pueda ir a la infraestructura, a la inversión en el sistema de promoción y financiamiento del deporte adaptado, inclusivo y paralímpico. Yo no sé si dentro de esos 14 millones de dólares que vos decías que hacía la comparación con Colombia y Brasil y era una cosa abismal, solamente deporte, y no entraría y en ese deporte te mato si te hago la pregunta, si entra la parte de los paralímpicos para hacer deporte, para
2: es deporte en el país.
1: Okay.
2: Es el financiamiento para todo el deporte nacional. En un momento había salido Daniel Scioli a decir que el presupuesto en realidad en deporte, por así decirlo, en la parte de desarrollo, era 50 millones. Lo que pasa es que ahora en desarrollo está turismo, está claro, deportes, y hay otras secretarías que hacen esos 50 millones, pero deporte, son 14 millones a nivel nacional, en todas las disciplinas.
1: Y dentro de esos 50 millones, un par de millones se va para hacer las estadísticas falsas que está haciendo turismo, porque no le gustan los números que estaba dando el INDEC, y dejó de hacer el INDEC la estadística de turismo todos los meses, y lo hace directamente la Secretaría de Deporte y Turismo. Así que bueno, un poquito, me imagino una ley importante para la gente de EDUA, en ese sentido, puede ser un proyecto de ley muy interesante. Y mencionabas hoy, nos decían la gente de la multisectorial, que a las 12 iban a estar haciendo el tradicional semaforazo, y se iban a sumar la gente de las y familiares de discapacidad y trabajadores terapéuticos.
2: Exactamente, se suman la multisectorial de discapacidad con Karina Zuckerman, acompañando justamente a los jubilados. Hoy de 11 a 12 se suman entonces ambas multisectorales al semaforazo en Alsina y Chiclana.
1: Bien, y ahí hablábamos un poquito. También después de las 12 creo que se van a dirigir a PAMI, y nosotros la próxima entrevista también nos vamos a dirigir a PAMI.
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La temperatura, y lo decíamos, nosotros vamos a hablar del tema PAMIS. Mucho se ha visto, se ha viralizado algunas imágenes, videos de lo que estaba ocurriendo en las oficinas, especialmente en la UGL número 5, con asiento allí en calle San Martín, donde, bueno, se veían personas desde las 6:30 de la mañana asistiendo, haciendo filas para poder tener algunos turnos, porque, bueno, ante la reducción de los médicos auditores, no solamente en la cantidad, pasaron de 8 a ser tan solo 2, sino también en los permisos que pueden otorgar, solamente 20 por día cada uno de los médicos auditores. Bueno, eso generaba que la gente tuviera que empezar a hacer turno para poder asegurarse de ser uno de esos 20 afiliados que se le dé, si le conceda ese turno. Pero nosotros también queremos hablar desde el otro lado, del lado de los profesionales, en ese sentido, porque en el día de hoy comienza una medida de fuerza de 72 horas por parte de los médicos de cabecera de PAMI y también odontólogos prestadores con afiliados de PAMI, por lo que tiene que ver, obviamente, incluso algunos dicen, falta de diálogo ante las autoridades del Instituto de Seguridad Social, el más importante de América Latina. Por eso estamos en contacto telefónico con Emilio Stefanelli, es odontólogo. Ya habíamos tenido una oportunidad y nos decíamos, poco se habla de esta otra rama de la medicina y qué tan importante es para los adultos mayores principalmente. Emilio, muchísimas gracias por esto.

0: pero bueno, siempre pasa que, como siempre explico por ahí en otras entrevistas que me han hecho, para que ustedes tomen noción, nosotros la vez pasada que habíamos hablado, cuando fue la manifestación, una de las primeras manifestaciones ahí en la UGL, los médicos estaban reclamando que estaban en una cápita de 2.000 pesos por afiliado y
1: Sí.
0: nosotros estábamos en 372 pesos. Los médicos ahora los llevaron a 2.900 pesos y nosotros hace casi 3 años, porque no se ha movido casi ese valor, estamos en 372 pesos, seguimos igual, de cápita por afiliado. Así que, si bien hemos hecho varios reclamos vía telefónica, mail y presencial, tuvimos una reunión en un momento, creo que lo conté una vez ahí en la entrevista, con el director Lagonegro y con nuestra auditora Valeria Delfino, hicimos un reclamo con nota para que se eleve a Buenos Aires, y bueno, y que lamentablemente quedó ahí. Después iba a haber una reunión, se diluyó. Y actualmente esta medida de fuerza, primero nos enteramos por los grupos que hay nacionales, por los medios, a partir del lunes en las radios, que se hablaba de una medida de fuerza nacional.

Por eso la comparación siempre con los médicos, porque estamos dentro de lo que es prestación médica. Por ejemplo, un médico que tiene una cápita de 2.000 pesos, ahora 2.900, nosotros nos quedamos igual. Y como siempre digo, nosotros tenemos una infraestructura que es todo, desde lo que es un sillón, compresor, autoclaves, insumos, instrumental, alquiler, secretaria, el que la tiene. Y ese combo hoy en día hace inviable el poder hacer una atención digna a un afiliado con lo que se paga de cápita. Y ni hablar del tema de prótesis. Prótesis está parado hace varios años porque el valor de prótesis que se paga no llega a cubrir casi el valor que tiene lo que es laboratorios acá en Bahía Blanca. En la zona, yo te hablo, o el distrito, perdón, lo que sería el distrito, la UGL5. En ese sentido, también pasa lo siguiente, que los matices de la provincia o del país son totalmente distintos. No es lo mismo un consultorio que funciona en el conurbano o en el AMBA que un consultorio que funciona acá en el sur de la provincia. Eso pasa a todo nivel, sobre todo en la parte odontológica. No se puede cobrar lo mismo en el AMBA que lo que se cobra. Siempre es una discusión de muchos años de nuestros colegas. Hay honorarios mínimos del colegio que generalmente se tendría que respetar. Y bueno, eso a veces es muy difícil de cobrar que sea todo igual en la provincia de Buenos Aires, por ejemplo, que es el COSUCOBA el que los determina. Pero bueno, me fui un poco por las ramas, pero volviendo al tema de PAMI, la preocupación es que lo que te decía, que no se puede hacer una prestación digna.

0: con un número muy reducido económico haga pagar un extra al afiliado, no se llega con esos números a cerrar.
1: Y estamos igual, capaz que por un tema de hoy en día de la apertura de importación y las casas dentales, si bien ha habido aumentos de los insumos, no en gran proporción, pasa que igual sigue la brecha es muy grande, porque si el costo es igual de 372 pesos, quedó ese valor y el descartable hoy en día sí debe estar arriba de, por cada afiliado, si vos tenés que poner un subtor, vasito, babero, guantes, para una prestación mínima, ni hablar lo que es, nosotros usamos composites, resinas, adhesivos, todos esos insumos hoy en día reponerlos, bueno, tiene un costo muy elevado. De lo que es aparatología también, lo que pasa que todo este sistema que económico pasa que hay una merma también de en general de la atención odontológica, hay una baja en los consultorios en general, hablando con colegas, ¿no? Acá en la ciudad y en la zona. Obvio que hay un porcentaje de gente, como toda población, que accede a implantes, prótesis, carillas, coronas, ortodoncia, alineadores, pero bueno, hay un porcentaje muy grande que no. Y no sé cómo estarán el hospital municipal y las salas. El hospital Pena sé que hace 3 años que no tiene residentes. Imagínense cómo estará esa situación también, que hablaba el otro día con Fabián Jiménez, que hace muchos años que está en el hospital. Y me decía que hace 3 años que no cubren las residencias de odontología.
0: Claro.
1: Porque los residentes tienen dedicación exclusiva. Y imagínate, no sé, por decirte un valor promedio, 1.200.000, 1.400.000 pesos para tener una dedicación exclusiva en una residencia, en un hospital. Hoy en día, si tenés que pagar un alquiler, pagar sí, la caja, no sé, tus gastos personales, la mayoría de los odontólogos no quieren entrar a una residencia. Directamente se pone a atender por ahí con ya formación universitaria y arranca por un consultorio y arranca. Capacitarte hoy en día, eso, bueno, justo estamos con la escuela de posgrado acá, tenemos muy buena concurrencia de los colegas, pero capacitarte hoy en día también es todo un tema. Con toda esta parte económica se hace muy difícil. Yo lo que veo en el PAMI, que lo vimos en la primera reunión, y es también la falta de personal, porque hay gente que se ha ido jubilando o alguna ha hecho el retiro voluntario, pero no han, en los lugares donde, bueno, lo dijiste recién, el tema de los auditores también.
0: Claro.
1: Quedaron de 8, quedaron 2, y lo mismo pasa, uno iba antes a la parte de contable o iba a la parte de administración y bueno, te atendían, había un movimiento
0: fluido
1: de algo que estaba funcionando. Hoy en día vas y la verdad que admiro a los chicos que están ahí en el atendiendo al público, porque eso debe ser súper desgastante con la situación actual como está.
0: Emilio, ya estamos sobre el final del programa. Para reiterar entonces, por las próximas 72 horas, comenzando en el día de hoy, no hay una atención más allá de algunas urgencias, y que pueda quedar a criterio de cada uno de los profesionales de odontología para afiliados de PAMI.
1: Sí, yo lo que aclaro por ahí, porque como nosotros somos prestadores individuales, hoy no me gusta hablar por todos, porque viste, por ahí se puede ir alguna susceptibilidad que alguno por ahí atiende, pero ayer lo que se habló con la mayoría y lo que se habló en varios grupos es acompañar a los médicos y acompañar la situación actual del reclamo, porque resumiendo, en esta situación no se puede seguir, estamos muy complicados para hacer la atención que se venía haciendo hace 4 años o 5 años. Es decir, hemos ido cuesta abajo con este sistema. Es el desfasaje que le pasa a todo el mundo de lo que ha aumentado todo y lo que es sostenerla, como te decía, la atención digna, y nada.

0: Muy, muy, muy difícil poder seguir en esta situación. Y bueno, será esta medida, se buscará a ver si. Acá, ¿qué pasa? Creo que lo he dicho en otra reunión. Acá nosotros nos dirigimos a Valeria, que es nuestra auditora Delfino. Ella eleva el reclamo al director, a Lago Negro, y Lago Negro lo tiene que elevar a Buenos Aires. Y ahí, bueno, si no hay una bajada de línea de Buenos Aires, del centro de todo, muy difícil.
1: Emilio, muchísimas gracias por estos minutos brindados y explicar un poquito lo que está pasando en una rama importante como es la odontología y más para los afiliados de PAMI.
0: Algo por ahí, lo último que remarco
1: Sí.
0: es dentro de este panorama que hay, lo complejo que se hace con el tema del intrusismo y todo lo que es que la gente recurre a técnicos o laboratorios que no están habilitados para trabajar ante la necesidad de buscar algo más económico. Y bueno, hay ahora COSUCOA, que es el que nos nuclea a todos, alguna campaña grande contra el intrusismo por todo este tema, porque se ve que ha aflorado muchísimo, incluso por viste Facebook, todo lo que es ofrecimientos de prótesis, de gente que no está habilitada para trabajar en las bocas de la población.
1: Sí,
0: ¿Eh?
1: con dudosa calidad de algunos materiales importados, recuerdo eso, así
0: Sí,
1: que bueno, por
0: con,
1: ahí lo
0: en realidad
1: podemos.
0: con riesgo para la salud de la
1: Sí,
0: población, eso
1: la
0: no.
1: semana que viene, ya una.

0: transmitido por streaming. Mañana se completa la fecha número 7. Pacífico Alem, Estudiantes Estrella, Pueyrredón Olimpo, Villa Mitre, Barrio Hospital y Napostá Independiente. Por la tercera división, el día de hoy se juegan los play-in para ingresar a los cuartos de final. Sporting de Punta Alta frente a Bellavista, séptimo y octavo. Los Andes frente a Fútbol y Tenis de Mayor Buratovich. Entre el séptimo y el octavo, quien gane ingresa a los cuartos de final. Entre el noveno y décimo, quien gane jugará contra el perdedor del partido antes mencionado para ingresar justamente a los cuartos de final. Y el perdedor de este segundo partido verá finalizada entonces su participación en la Liga de Bronce. Y repasando el tema de fútbol, juega la selección argentina a 9 de la noche. Dibu Martínez, Agustín Giai, Cuti Romero, Lisandro Martínez, Facundo Medina, Ezequiel Palacios, Alexis McAllister, Matías Soule y Nicolás Paz. Julián Álvarez y Lautaro Martínez, el 11 de la selección argentina para esta noche.
1: No marca nadie ahí. Che, Juan, gracias.
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4: Y ustedes, viles cortesanos, para evaluar la legitimidad y la prerrogativa de la batalla que habita a los héroes de Malvinas, son legítimos. Ellos vivirán con ese honor hasta que los párpados caigan por última vez bajo el color rosado de la perpetua de la guerra. Ustedes, Cornelio.
5: Muy, pero muy buen día, Víctor Hugo, equipo, y a todas y todos nuestros oyentes. ¿Sabés que cuando se dio a conocer este horror, esta barbaridad de la Corte Suprema, muchos decían, pero no es que habíamos ganado la pelea por la ley de tierras? Claro. Recordemos que la ley de extranjerización de tierras, que quitaba el límite de 15%, no llegó a tratarse gracias al trapo de Malvinas, gracias a la selección nacional y a la movilización entera. Pero, ¿qué pasa? En el decreto, en la ley bases, a través de un decreto, Milei, tiempo atrás, había eliminado esa ley de tierras. Lo que había hecho el CECIM era acudir a la justicia y decir, che, no podemos convalidar esta barbaridad, y estaba paralizado. Ayer la Corte, yo no sé si después de escuchar a Milei en Francia, a un medio francés diciendo, vengan a la Argentina a llenarse los bolsillos, la Corte le da el guiño y le dice, ¿sabes qué? El CECIM no tiene ni pito para tocar en esta fiesta. Para los excombatientes, a través de un comunicado, dice, es una fuerte contradicción, porque somos nosotros quienes fuimos a Malvinas bajo el argumento de defender la soberanía nacional, y ahora no tenemos legitimidad para hacer un reclamo. Bueno, el Centro de Excombatientes Islas Malvinas de la Plata, conocido como CECIM, cuestionó, rechazó esta decisión de la Corte Suprema, y el rechazo es masivo. Vamos a ver qué pasa en las próximas horas, porque son muchos los sectores, Víctor Hugo, que están diciendo, ojo, ahora se abre otra vez el debate.

0: Compasados a la mentira y al fraude intelectual y moral. Ravier apareció diciendo que los ataques políticos impactaron sobre el tipo de cambio. ¿De verdad hay alguien que le esté llevando el apunte a este momento de absoluta indecisión política, tanto en la oposición como en el propio gobierno? La economía está jugando por otro lado, está jugando desde la pobreza, la deserción de los sueños de millones de argentinos.
1: Lamentablemente, todos los hechos del ataque político que hubo en septiembre, octubre de 2025 colaboraron en impactar sobre el tipo de cambio, impactar sobre la inflación. Y recuerden que hacia marzo de 2026 el índice de precios al consumidor midió 3,4%. Esa suba en la inflación quiere decir que el costo de la canasta básica aumentó, y cuando eso ocurrió, la pobreza aumentó.
2: Ah, ahora la pobreza, reconocen primero que la pobreza aumenta, y ahora es culpa de qué, del kirchnerismo. ¿Hasta cuándo, la herencia?
0: Son capaces de cualquier cosa. Volvieron a hablar de los terroristas. Él se quedó en 20.000. Milei habló hasta de 30.000 terroristas que habían sido expulsados del país. Fueron desmentidos por los hechos, por lo que conocemos, por lo que no conocimos en materia de información, porque no la hubo, por chequeado, que sacó claramente las cuentas de qué gente había sido rechazada para que no entrara, ni siquiera exactamente echada del país en la mayoría de los casos. Pero dice Ravier, este vocero del gobierno, que los 20.000 son posibles terroristas o personas que atentan contra la seguridad nacional. ¿Lo puede creer?
3: Yo le consulto si efectivamente esto tenía que ver con actividad terrorista, con actividad de ese tipo que ustedes hubiesen detectado, de qué agrupación, con qué financiamiento, o si estamos hablando sencillamente de gente que no cumplimentaba requisitos para poder migrar hacia el interior del país.
1: Bien, en relación con el ingreso o el no ingreso de estas personas y las expulsiones que hemos tenido y que se han cuantificado en más de 20.000 personas, en todo caso son posibles terroristas o personas que pueden amenazar la seguridad nacional de alguna manera, o en todo caso personas que por distintas razones no ingresan. Está Interpol, hay varias cuestiones. En todo caso, es importante que protejamos nuestras fronteras.
4: Nosotros no tuvimos denuncias, por lo que sé, por lo que nos tendrían que haber dicho, de 30.000 personas haciendo eso en la Argentina. Sería un escándalo que no lo tuvo ningún país en el mundo. ¿Por qué vendrían 30.000 personas a Argentina? Si no, aparte, si entraron, bueno, es un problema ya de seguridad nacional que estamos teniendo. El presidente debería echar a Monteoliva, al de la CIDE, a todos, porque falló el sistema si entraron 30.000. Primero porque hay una base de datos en el Ministerio de Seguridad donde está el REPET, donde están aquellas personas o grupos considerados terroristas. Y Migraciones también maneja información que comparte con Estados Unidos de una base terrorista. Entonces, si se le pasaron todas estas personas y entraron, falló todo, todo falló.
2: Falló todo, en caso de ser real, pero es todo mentira. Y nadie le repregunta al presidente. Es más, mirá que Majul intentó darle un centro. Le dijo, ¿qué eran? ¿Qué nacionalidad eran? ¿Rusos? No importa. Echamos a 30.000. Bueno, ahora se tienen que desdecir, porque ni siquiera fueron echados. Es más, ni lograron entrar algunos por temas administrativos. Pero así está el presidente, de mentira en mentira.
0: Y un disparate tras otro. Después vamos a escuchar a Maxi Ferraro, diputado, diciendo que sería importante que La Libertad Avanza cuide al presidente, porque hoy retuiteó una burla a la esposa de Macron.
2: Esta es la imagen, Víctor Hugo, un tuit que decía qué pasó realmente después de la asamblea de la ONU, y está Macron escondidito en la Estatua de la Libertad y la esposa cacheteándolo. ¿Qué hace Milei?
0: Acción de exportaciones. Y que los salarios le ganan a la inflación. De todo esto vamos a estar hablando en el transcurso de la segunda mañana de las 7:50. Pero además, y se lo decimos a las 9:18, hoy comienza el coloquio número 62 de IDEA en el Hotel Sheraton de Mar del Plata. Ahí el encuentro empresarial se va a extender hasta el viernes. Tienen mucho para conversar seguramente, porque están desorientados. Por un lado quieren esto, porque se están quedando con todo. Por otro lado, el país se está desfondando y entonces están preocupados. A las 6 de la tarde va a disertar el presidente de Uruguay, el ex Luis Lacalle Pou. Pero también vale la pena recordar que hay un paro nacional de las universidades.
2: Nuevamente, las universidades nacionales.

0: locales comienzan paro de 72 horas hasta este viernes.
1: Que Danica cierra su histórica planta de Lavallol. Parece mentira esto, ¿eh?
0: Es el último día. El primero de octubre deja de funcionar. Los laburantes están allí, están acampando.
1: Bueno, hoy presentan la ley de emergencia de barrios populares.
0: Sí, vamos a ver qué pasa, porque la Mesa Nacional de Barrios Populares, acompañada por 140 diputados, va a presentar el proyecto para garantizar durante al menos un periodo de tiempo la asistencia.
1: A las 11 de la mañana los trabajadores de FATE se van a movilizar a tribunales.
0: Sí, el Juzgado Nacional de Trabajo número 17 en Avenida Presidente Roca al 500.
1: Y a las 12 los diputados van a debatir el proyecto de defensa de la soberanía.
0: ¿A vos te parece justo cuando la Corte le dice al gobierno, dale que va, vende la Patagonia entera si querés?
1: A la 1 de la tarde Milei llega a París. A las 3 de la tarde estará ocurriendo algo en el Trocadero. Frente del otro lado del Sena, tomando como referencia la Torre Eiffel. Es un lugar conocidísimo de París. Ahí en el Trocadero se van a juntar muchos integrantes de la Asamblea de Ciudadanos Argentinos en París para repudiar la presencia de Milei. Varios sectores políticos de Francia, por otra parte, repudian la llegada de Milei, que se va a producir a la 1 de la tarde, hora de la Argentina. Y a la 1:30 tenemos una protesta frente a la embajada también. Y a las 2 de la tarde, la recepción de la Argentina Week.
0: Ahí es donde dijo, inversores, vengan a llenarse los bolsillos en la República Argentina. Vacía los de los argentinos y engrosa los de los extranjeros.
1: 2:30 de la tarde, debate sobre empleo para mayores de 50 años.
0: Sí, en el Salón San Martín de la Legislatura Porteña.
1: Y a las 4 de la tarde, reunión con trabajadores de aplicaciones de reparto, que están en muy serios problemas. Que además hoy nos vamos a ocupar de ese tema, porque ¿quién se va a ocupar de ellos en el futuro? ¿Cómo se van a jubilar? ¿Cómo van a hacer una vida con derechos en la República Argentina?
0: Por ahora están viendo cómo pagar el arreglito del auto con el crédito que sacaron en las aplicaciones o en las billeteras digitales. Es un caos, es una bola de nieve que sigue creciendo día a día. Hay que ver el año que viene, año electoral, quién da soluciones a tantos sectores.
1: En línea Rodolfo Carrizo, presidente del CECIM. ¿Cómo le va, Rodolfo? Buen día.
2: Qué placer, Víctor Hugo. ¿Cómo le va?
1: Y anoche lo escuché con Gustavo Campana, allá por cerca de las 21, y me quedó muy fuerte todo lo que hablaron con Gustavo. Qué dolor todo esto, ¿no? Qué falta de reconocimiento. Qué alarde de arrogancia la de la Corte Suprema. Ya le hemos contado a la gente de qué estamos hablando. Quisiéramos un comentario de ustedes.
2: Bueno, en realidad es un dolor muy fuerte, pero Víctor Hugo, no es una cosa contra el CECIM. Es una cosa contra el pueblo argentino. En un modelo en que obviamente nos quieren como inquilinos de nuestra propia patria, ¿no? Que nos delegitima la Corte Suprema, que debería ser la garante de los derechos del pueblo. Y la verdad que es tremendo esto, porque si nosotros no tenemos legitimidad para defender la soberanía, cuando en 1982, con 18, 19 años, la gran mayoría solamente sabíamos de que las Malvinas eran argentinas y que era un territorio usurpado, y dimos lo único que teníamos para dar, que era la vida, ¿cómo hoy en esta instancia no íbamos a hacer una defensa del territorio cuando vemos que hay un proyecto extranjerizante que obviamente nos quieren llevar todos los recursos naturales, los estratégicos, los lagos, las fronteras, y obviamente, bueno, esta es nuestra postura, es decir, no aceptemos esto es una barbaridad, hay que oponerse y hay que decirle a todo nuestro pueblo que esta Corte, con su resolución, es una resolución indecente, ¿no?
0: Ahora, Rodolfo, es llamativo, se logró frenar la nueva ley que querían por el trapo de Malvinas, por la selección y por todo lo que se despertó, y ayer Milei en una entrevista dice, vengan a llenarse los bolsillos en Argentina, y la Corte le hace este guiño.
2: No te extrañe que hoy están en alguna escribanía firmando la escritura de la tierra que ya tenían como objetivo de comprar, los Besson, los Peter Steele, los Musk. Digo, bueno, el objetivo es eso. La Argentina es un lugar muy importante hoy en el planeta, con recursos naturales estratégicos, y el objetivo es eso, y necesitan alguien que...

0: habilite todo eso. Y en este caso no pudo el gobierno, con dos intentos, tanto la ley, en principio violando y rompiendo el artículo 154 del artículo de ley de tierra, y después con la ley de la inviolabilidad privada. Entonces ahí les responde la Corte y les da este regalo que la verdad que es indignante, ¿no?
1: Rodolfo, le dejamos un abrazo a toda la gente del CECIM. Saben, por mil ocasiones en las que hemos charlado, cuánto valoramos al CECIM. Estamos, en nombre, supongo, de mucha gente, particularmente de nuestra audiencia, ofendidos a nombre de lo que la Corte Suprema le ha hecho a ustedes. Rodolfo Carrizo, un gran abrazo. Gracias.
0: Gracias, Víctor Hugo. Un placer, como siempre.
1: En la tapa de Página 12, un gran título, La Corte de Remate. Y aparecen estos tres personajes, Rosenkrantz, Rosati y Lorenzetti, todo en venta, dicen, con un cartel. Y sí, efectivamente, el fallo de ayer pone todo en venta. Pero además, yo creo que la Corte de Remate también alude al estado mental de estos personajes que se permiten atribuirse legitimidad por encima de la que pueden tener aquellos que dejaron la vida o dejaron el alma en Malvinas, en la guerra con Inglaterra.
2: Buena nota, se la recomendamos, búsquenla, está en la página web. Lo que no pudo lograr en el Congreso, La Libertad Avanza, por el rechazo popular, Milei lo consiguió en el Poder Judicial, esta Corte Suprema, a medida. Liberan los topes, liberan la venta de tierras a extranjeros, y a partir de hoy, como decía el CECIM, ya la pueden escribir.
1: Para Clarín es un título chiquito abajo y a la derecha. La Corte volteó una cautelar que limitaba la venta de tierras a los extranjeros. Volteó. Es decir, casi que, bueno, desde ya que están de acuerdo con la medida de la Corte. La Corte es de ellos, por otra parte, a tal punto que el gran título hoy de la mafia de Mañeto es Desaparición del soldado Ledo. La Corte ordena un nuevo fallo contra Milani. Más adelante van a escuchar ustedes a un señor Rendo, número 2 de Clarín, cuando visitó a Milani para decirle que si hablaba Milani en contra de Cristina se terminaban sus problemas, si no nunca más iba a poder dormir tranquilo. Y efectivamente esto es así, ya estaba el fallo, ya estaba todo limitado. La Corte no dice que no, dice, fíjense de nuevo, para mantener al menos la información respecto a Milani, que cometió el error de pensar en unas Fuerzas Armadas que fueran algo en acuerdo con un gobierno nacional y popular. No querían ese tipo de Fuerzas Armadas. Por supuesto, Clarín y el sistema lo apuntaron a Milani y eso ha sido así para siempre. Hoy la Corte de Clarín decide que hay que estudiar por lo menos un nuevo fallo y le da este título que Clarín pone por encima de la decisión de la Corte, como ellos dicen, de voltear una cautelar que limitaba la venta de tierras a los extranjeros.

0: Buen día, Analía Grafiña.
1: Buen día, Víctor Hugo. Buen día, Lourdes. Buen día a todos los oyentes. Comenzamos musicalmente con Kevin Johansen, porque va a ser el anfitrión de una gran noche musical, la celebración, porque la Ciudad Cultural Conex está celebrando 20 años y habrá muchos artistas. Es un lugar de esos que marcan también, ¿no? Como vos decís, el pulso cultural de la ciudad musical, con tantos intérpretes que han pasado por esa casa, que era una fábrica y que se reconvirtió en lugar de las artes. Hoy junto a Kevin Johansen, la Delio Valdés, Lisandro Aristimuño, Barbie Recanati, Rally Barrio Nuevo, La Bomba de Tiempo, que es prácticamente local en ese lugar, un montón de artistas haciendo la celebración por estos 20 años, pero no quería dejar de recordar también que han pasado por allí, por ejemplo, artistas como Charlie, como el Flaco Spinetta, como Fito Páez, Pedro Aznar, bueno. Así que esta noche celebración allí en Ciudad Cultural Conex con el anfitrión Kevin Johansen.

Ya a las 9:29 corre la mañana de una manera vertiginosa y tengo la sensación de que todavía no hemos hecho nada. Les recuerdo que en un rato lo tenemos a Gustavo Campana, que va a presentar en Cañuelas este sábado Funes el Memorioso a las 9 de la noche en Juana de Arco. Juana de Arco es en Alem y Mitre, la tiquetera al pogo, para disfrutar de la charla de nuestro sabio de cabecera, Gustavo Campana.

0: Facu Monti le está cantando a la ciudad de Buenos Aires. Vamos a dar una vuelta. Vamos a ver cómo está el tránsito en la ciudad. La jornada está linda.
1: Está muy fría. En realidad no salió el sol todavía. Pintaba re lindo en el amanecer, pero la temperatura 11 grados y la máxima 18.
0: El tránsito en Buenos Aires con el número uno. Gabriel Massaro, buen día.
2: Buen día, Víctor Hugo. Muchas gracias. Comenzamos haciendo una recorrida por los principales accesos a la ciudad y nos encontramos en la General Paz, entre los puentes Super y Zapiola, mano Río de la Plata, la colisión que involucra una camioneta y una moto, reducción y demora fuerte. Mientras tanto, congestión desde Recife hasta Devoto, que dejó otro toque a la altura de Bruselas, ya liberado en una General Paz, que es la más complicada hoy en el camino de Boca. Están 9 autos involucrados en el kilómetro 15, mano a la Panamericana, que también está complicada, al igual que...

0: Bueno, está el Negro Altieri en línea, se fue a hacer fila en el Estadio Monumental. Buen día, Sergio.
1: Buen día, Víctor Hugo, buen día, Lourdes. ¿Cómo les va aquí con el cielo que está empezando a clarear y se pone celeste y blanco como la camiseta de la selección?
0: ¿Qué pasa ahí? Contanos.
1: Mirá, ya está cerca de dos cuadras de cola para retirar las entradas para los partidos frente a Burkina Faso y frente a Benín en la despedida de Lionel Messi. La gente está muy ilusionada por lo que se viene, por el partido de hoy también allí en Córdoba frente a Bolivia. Y nosotros estamos aquí a la espera, viviendo y palpitando lo que será la despedida de Lionel.
0: Bien, dos cuadras de cola, es decir, todo tranquilo, porque es simplemente ir a retirar las entradas.
1: Exactamente, hoy es solo retirar las entradas. Recordemos que va a ser hasta el día de viernes la posibilidad de todos aquellos que pudieron adquirir a partir de la página de Deportiquet, así las tienen que venir a retirar física, porque si no, no entran. Y esto empezó hará unos minutos, a las 9 se abrieron las boleterías y ya la gente se está agolpando para retirarlas y no perderse ninguno de los partidos, ni el sábado frente a Burkina Faso, ni el próximo miércoles frente a Benín.
0: Te esperamos por acá en un rato.
1: Un abrazo grande, Víctor Hugo.

0: el tango como abrazado a un rencor, Analía.
1: Rafael Rossi y Antonio Podestá.
0: Oscar Fernández es un cantante, como pueden apreciar, de los buenos, pero que ha hecho un álbum de tango que se gestó en los pabellones de la cárcel. Ayer estuvimos hablando, haciendo una presentación de este tema, que quiero contarles. Mañana será todo el disco presentado en la Carbonera.

Ahí en la que se Carlos Calvo. El tango se revela como un territorio de encuentro capaz de atravesar los muros y transformar los dolores personales en un canto compartido. Esto es lo que dice Oscar Fernández sobre Libre Soñador, el disco que presenta este viernes, no mañana, este viernes en La Carbonera.

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0: Nuevo libro de Ricardo Forster, Entre dos siglos, cartografía de un tiempo de crisis. 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Un trabajo que se expande hacia una filosofía de la vida que incluye también la amistad, los afectos, la práctica social y sobre todo, permítanme decir, la pluma extraordinaria de Ricardo Forster. 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Quiere decir que no se priva de nada. Lo que no tengo claro es el lugar de la charla, aquí en Costa Rica 4568. Entrada gratuita por orden de llegada. El lugar tiene su espacio, pero cuidado, porque esto va a tener muchísima gente que quiera ver la presentación de Entre dos siglos, cartografía de un tiempo de crisis de Ricardo Forster.
1: Esta mañana, bien temprano, 7:05, salió un vuelo del Aeropuerto Internacional de Dubái con destino Israel, el Aeropuerto Ben Gurión. Bueno, 90 minutos después del despegue, se emitió una señal internacional de emergencia. El tema es que terminó aterrizando de emergencia en Arabia Saudita. Tenían miedo que sea un atentado terrorista. Escuchá lo que grababan los pasajeros. Claro, de golpe desciende rápidamente este vuelo de Fly Dubai con 174 pasajeros a bordo y no se entendía exactamente qué pasaba. En el audio se escucha, nos vamos a morir, no quiero morir. Bueno, esta grabación permite dar cuenta después que terminaron aterrizando sanos y salvos en el aeropuerto de Arabia Saudita y el tema es que un piloto apuñaló a otro. Se está especulando, todavía no está confirmado, que uno quería estrellarse, por eso el descenso rápido del avión y que el otro piloto lo ataca para sacarlo del control. Un grupo de pasajeros ingresa a la cabina y lograron reducirlo. Hay otros dos heridos en el avión, insistimos. Afortunadamente, 174 pasajeros están sanos y salvos.
0: Y volvemos a lo nuestro, a las 9:41, y dale con la hora. Adrián Ravier, es que uno se distrae mirando todo lo que el equipo de producción ha preparado, con Julián Capazo, Renata Costa García y Nancy Lama. De verdad que tenemos tanto material que podríamos hacer un programa más o menos hasta las 8 de la noche, y eso porque nos daría hambre, y seguramente pensaríamos en cenar. De veras, uno no sabe cuál es la continuidad, ya aquello de no sé ni por dónde empezar está superado por el deseo de ir atendiendo todos los temas, porque pasan cosas que tienen que ver con el comportamiento del gobierno y que definen cómo está la situación en la República Argentina. Adrián Ravier, como decía Bobocero, no sé de dónde lo saco, sé que alguien le dijo de esa manera, porque es una tontería tras otra.
1: Era para Adorni el Bobocero, pero le podemos dejar el título, a Ravier lo heredó.
0: Adrián Ravier dice que estamos en récord de consumo, vaya tomando nota, lo va a escuchar ahora, que estamos en récord de producción de exportaciones. Esta parte puede ser cierta. Y los salarios le ganan a la inflación. ¿A usted le parece? Escuchemos a Ravier.
2: Sí estamos en récord de consumo, sí estamos en récord de producción, sí estamos en récord de exportaciones, y sí podemos decir que en los últimos meses los salarios reales le ganan, los salarios nominales aumentan por arriba de la inflación, es decir, que están aumentando los salarios reales.
0: Bueno, y también vale la pena recordar lo que dijo Caputo hace un ratito, lo compartimos con ustedes. Kicillof es el anticristo y es el responsable, él con todo el kirchnerismo, de que no vengan los inversores.
3: Este es el último gráfico también un poco para desmitificar el temor político que tienen, algunos que hoy está generando en mucha gente, en muchos tomadores de decisión, una especie de retracción a la inversión, ¿no? Ese temor a volver al infierno. El kirchnerismo es el infierno, Kicillof es el anticristo, así está visto realmente, y yo entiendo que la gente lo ve así porque efectivamente lo es.
0: Me pusieron acá que duraba 21 segundos, a mí se me hizo eterno el audio que acabamos de escuchar de Caputo. Quizás porque era la segunda vez

0: esto es por volver al infierno del kirchnerismo, que la gente no viene e invierte, porque tiene miedo. Muy bien. ¿Por qué tiene miedo? Porque puede ganar. ¿Y por qué puede ganar? Porque no les va bien. ¿Y por qué no les va bien? Porque están administrando el país tan solo para los intereses de una minoría. La mayoría ha quedado afuera. Como no dudan de esto, la única defensa que les queda es volver a culpar, a estigmatizar a la oposición política. Pero volvamos a Rabier. Dice que las deudas de la población, las deudas, nacieron del ataque político de la oposición el año pasado, pero que el gobierno está bajando la inflación, mezcla todo. Deudas, inflación, escúchenlo, este dura 54 segundos, lo vamos a sacar antes seguramente del aire, así que en el mismo momento en que se harten, seguro que vamos a coincidir.
1: Y el tema Mora ya lo hemos tratado cantidad de veces. Hay una solución de mercado avanzando. De hecho, muchos informes privados conjeturan que este tema se va a ir resolviendo de acá a fin de año. Así que también somos optimistas de que el proceso se va a ir resolviendo. Hemos alcanzado picos en los cuales...
2: Ah, se va a ir resolviendo, dice. Tenemos fe. Con fe y esperanza la libertad avanza, decía Pichichi. Daniel Scioli, que ahora es recontra libertario. Bueno, a ver... Viene de una gira internacional Milei, en donde no lo atendió ni Marco Rubio, ni Trump, nadie. Casi que un secretario le sacó una foto de lejitos. Hernán Lecher, del Centro CEPA, habla de por qué sube el riesgo país, por qué no invierten y por qué vuelven a hablar del riesgo Cuca. Te lo cuenta Hernán Lecher.
3: Los mercados lo que miran son los indicadores, lo horrible son los indicadores. Si querés, como decía recién, Milei lo agrava porque los niega. Y entonces no te da ningún indicio de que vaya a haber algún volantazo, algún cambio de política. Ahora, escuchen lo que pasó en los últimos dos semanas. Dato de pobreza subió 32,3, 7,5 indigencia. La actividad económica, ¿se acuerdan desde abril cuando Caputo dijo vienen los mejores 18 meses? La actividad económica cayó 4,5. La industria cayó 6. Se perdieron casi 50.000 puestos de trabajo y casi 5.000 empresas. La desocupación subió al 7,9. La informalidad subió al 45%. La morosidad subió a 14 en el sistema financiero y a casi 34 en las billeteras. Y en agosto volvió a subir. Y las expectativas que publica el INDEC para los próximos tres meses, solo el 3% dice que va a contratar en el sector industrial contra 17% que dice va a despedir. Y en el sector comercial es peor. 2% va a contratar y casi 15% va a despedir. Es difícil creer que la cosa va a ir bien, que a la gente le vaya muy mal, que la cosa vaya bien para el gobierno, pero sobre todo en materia electoral.
2: Es muy malo pensar que los indicadores dan todos para abajo, pero que la gente le va a ir bien y entonces el gobierno le va a ir bien en materia electoral el año entrante. Impecable la descripción de la Argentina de Milei de Hernán Lecher.
0: Hay un ranking preparado en este caso por Nancy Lamas. Lo tenemos todos los días a mano. Los sectores que crecen pero destruyen empleo, porque ni esto le sale bien al gobierno. Efectivamente, hay algo a lo que le va bien. En la malaria siempre es así. Pero miren ustedes, un informe del Centro RA de la Facultad de Ciencias Económicas de la UBA muestra una contradicción fuerte del actual esquema económico. De los 10 sectores que más crecieron a partir de Milei, 8 han terminado con menos empleo registrado. Por ejemplo, los servicios sociales y de salud privados. Les va mejor, pero se perdieron 6.100 puestos de trabajo.
2: O sea, la actividad quedó prácticamente estancada, pero el lado laboral responde solamente al sector privado.
0: Minas y canteras. La actividad creció 16%. Es una de las mayores subas de la economía.
2: Pero perdieron 8.500 puestos laborales.
0: Intermediación financiera. La actividad avanzó 19%, segunda entre las ramas más dinámicas.
2: Pero también se perdieron, dejaron afuera a 8.600 laburantes.
0: Hoteles y restaurantes, un sector que creció 13% desde el inicio de la gestión de Milei.
2: ¿Sabes cuántos puestos se perdieron? Casi 23.000 desde que llegó Milei a La Rosada.
0: Bueno, hablemos del comercio. El comercio retrocedió 4%, reflejando la debilidad del consumo privado. ¿Y qué ha pasado?
2: 27.600 puestos afuera, diría Milei.
0: Pero creció, por ejemplo, transporte, sí. Comunicaciones, transporte y comunicaciones arriba. La actividad creció 3% y uno dice, bueno, aunque sea habrá 3% más de trabajadores.
2: No, 29.400 ya no están en el mercado formal.
0: Miren ustedes, las contradicciones que se dan en el gobierno de Milei, ni lo que anda bien o un poco mejor permite tener más trabajo. todo es monotributista y gente de Uber, cientos de miles de personas que no van a poder vivir mínima calidad de vida apenas se hagan grandes. Actividades inmobiliarias, empresariales y de alquiler. Aumentaron 3%, muy bien. Terminó segunda en el ranking de pérdida de puestos entre los sectores privados. Fíjate el número.
2: 36.900 laburos menos.
0: Bueno, y en el primer lugar de todo esto, la actividad de la industria manufacturera cayó 8% desde el inicio de la gestión. ¿Y ahí cómo estamos?
2: Ahí también, Víctor Hugo, se perdieron en total 329.000 asalariados registrados. Solamente en la industria manufacturera, 87.000. Está que

Cecilia Gauna con su nuevo tema. Todavía no lo tenemos el nuevo tema. En realidad esto es lo que ya teníamos de Cecilia Gauna. Está lanzando Ofrenda, que es su sexto disco, y lo celebra en un concierto imperdible el sábado 24 de octubre en el Alambique. Las entradas, si quieren ir ya preparándose, por Alternativa.

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4: Anoche, en página, en AR12, que también es página 12, estábamos evocando algo que dijo Macri este fin de semana. Nosotros no robamos, dijo Macri.
5: Perdona.
4: Esa que sale así la carcajada.
5: Perdón.
4: Es casi imposible. Espontáneo, porque no existe un tipo que haya cometido más delitos y más haya incitado con sus conductas al delito. Yo tengo la historia conocida, publicada, de los parques eólicos y demostrada con los hechos. Él es designado presidente, todavía no asume, es presidente electo, reúne a la gente de SOCMA, a los principales directivos, y le dicen, armen una asociación, un grupo, para comprar parques eólicos. Ahora no valen nada, pero yo desde el gobierno les voy a dar mucho valor. Y efectivamente ganaron decenas de millones de dólares. Uno de los que se benefició es el jugador de tenis. ¿Cómo se llama?
5: Gaudio.
4: Gaudio se benefició con la participación de Macri. Creo que también estuvo relacionado con los parques eólicos. Pero bueno, lo vamos a escuchar primero a Gastón Gaudio diciendo que no está Macri detrás de su candidatura a independiente. Ah. Uno podría decir, ¿qué quiere decir? ¿Independiente en tenis, que es de lo que indudablemente sabe mucho? Sí. ¿O independiente en fútbol, nada menos? Mira. Bueno, Macri y la Kunza en Racing y todo lo que está sucediendo en algunos otros clubes marcan que de a poco se quiere llegar a un fútbol que se traslade muy afuera de lo que ha sido históricamente. Independiente lo logró todo manejado por dirigentes del club, que se formaron en el club, que empezaron en la comisión de los Cebollitas y llegaron de pronto a presidente. Un señor como Pedro Iso, para nombrar a alguno de los que presidieron a Independiente. Son muchos y siempre fueron muy buenos presidentes los que tuvo el rojo, y siempre salidos de lo que llamamos el pueblo.
5: Claro.
4: De pronto apareció toda esta gente, Grindetti, un colega, que no parecería que tenían algo que ver con esa historia hecha desde abajo para el manejo de los clubes. Vamos a escuchar a Gastón Gaudio. Dale. Cuando dice que no es Macri el que está detrás de su candidatura.
6: Mauricio hace solo lo que le conviene a él, ¿entendés? Entonces imagínate si Mauricio va a hacer algo.

0: Digo, por mí en Independiente. Y la verdad que sí, tengo una relación con Mauricio. Y se lo digo en la cara y lo quiero a Mauricio. Porque tiene sus cosas buenas, sus cosas malas. Como todo el mundo, ¿entendés? Ahora, no lo conocés. Porque si pensás que Mauricio se va a meter
1: te pregunté.
0: En que yo tenga algo que ver con Independiente. O sea, él lo único que quiere es lo de él.
2: Es buenísimo, porque dice, mirá que yo lo conozco. Mirá si va a hacer algo por otro. Él hace solamente lo que le conviene a él y lo quiero. Y se reía, pero dice, en esta no me está ayudando.
3: Sí, le conviene que sea así. No sé, no conozco la historia. Me llamó la atención esta llegada. Tanta gente que de pronto descubre que le gustaría ser presidente de un club de fútbol en el tiempo de las riquezas que hay. Un pase de un jugador, 80 millones de euros. El que lo vende, el que lo compra, el intermediario, lo que hay en el medio, es mucho. Hay que tener bastante cuidado. En ese sentido, el que siempre dio un ejemplo, el equipo, la institución que dio un ejemplo siempre fue Vélez. Sí. Vélez no tiene intermediario. Vos me querés comprar, ¿quién sos? Sevilla. Bueno, vení a hablar con nosotros, no nos cuesta nada. Te tomás un café con nosotros acá, te llevamos a un bar de la calle Corrientes y hablamos, o acá en el club. Y vos vení, viene el de Sevilla y hablan con tres o cuatro dirigentes alrededor para que ningún dirigente... Entonces discuten el precio, no, 70 no, 80 sí, 90 sí, se ponen de acuerdo o no. Pero no hay alguien que viene y dice, mira, yo tengo la posibilidad de venderlo por 80 millones. Y el club dice, bueno, me gustan 80 millones, pero el tipo va a cobrar 120 por haber ido a conversar con los dirigentes. ¿Por qué? Porque siempre tienen dirigentes comprables afuera. El que compra suele ser corrupto, el que vende naturalmente también puede corromperse. ¿Cómo podés evitar que se piense de esta manera? Lo podés evitar procediendo como hace Vélez y como quizás hace algún otro club que no conozco en este momento.
2: Vos dijiste negocios y María Eugenia Vidal es la que se metió hace poquito en la interna de Boca, ¿te acordás?
3: Pero María Eugenia Vidal metida en Boca, claro. Es rarísimo, y la Kunza está en Racing, supuestamente con Milito, pero... O estaba la Kunza, porque ahora que se fue, hubo un poco de humor de algunos de Racing.
4: Sí, como que los había beneficiado.
3: Ganó un partido justo el día que se había ido, esas tonterías que dicen. Bueno... lo de Macri, que se juzga a sí mismo como que él no roba y su gente no ha robado, va a quedar para después de las noticias.
2: Ah.
3: Dentro de un rato lo vamos a compartir. Porque tenemos una perlita que hacía tiempo no compartíamos y lo hicimos ayer en AR12. Bullrich y Carrió hablando sobre Macri y la honestidad de Macri.
2: No se lo pierdo.
3: Muy, pero muy con...
2: ¿Comillas? ¿Con comillas?
3: Muy entre comillas.
5: Y miente cuando dice que hace 8 años no trabaja en las empresas de su grupo. Que siendo yo funcionaria, en octubre del 2001, me vino a ver en nombre del Correo Argentino. Defendía los intereses del Correo.
6: La Argentina sabe quiénes son los Macri. ¿Saben qué hicieron con Correo? ¿Saben qué hicieron con las cloacas? Digo, si la gente quiere votar a alguien que formó parte del saqueo...
5: Pues todo inteligente, Macri. Le debe... cobrar el canon a su empresa. Con los 260 millones de pesos que debe, levantamos 2 veces la cantidad de casas que se necesitan para la Villa 31. Las concesiones de autopistas que tuvo la empresa de Macri tuvieron una ganancia del 102% después de impuestos. El costo del peaje de estas 3 concesiones que tuvo su empresa, SOCMA, costó 7 veces más alto que en Estados Unidos.
7: Mauricio Macri tiene una incompetencia feroz. No puedo calificar de otra manera. Pero alguien le tiene que decir.
3: Bueno, estas son Bullrich y Carrió hablando de Macri en estos términos, aunque usted no lo crea.
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9: Es la hora 10, 1 minuto, la temperatura en Buenos Aires es de 11 grados 4 décimas, el cielo está mayormente nublado, humedad 77%. En la ciudad de Posadas, Misiones, 19 grados 6 décimas. Sigue sumando rechazos el fallo de la Corte Suprema que avaló la derogación de la Ley de Tierras Rurales. El máximo tribunal anuló una resolución que evitaba la anulación de la norma y dejó sin efecto la demanda que había impulsado el CECIM, el Centro de Excombatientes de La Plata. Por su parte, el presidente de la agrupación, Rodolfo Carrizo, dialogó con Radio 750 y consideró que el fallo de la Corte no es contra los veteranos, sino contra todo el pueblo argentino.
1: No es una cosa contra el CECIM. Es una cosa contra el pueblo argentino. Nos delegitima la Corte Suprema, que debería ser la garante de los derechos del pueblo. Y la verdad que es tremendo esto, porque si nosotros no tenemos legitimidad para defender la soberanía, cuando en 1982, con 18, 19 años, la gran mayoría, dimos lo único que teníamos para dar, que era la vida, ¿cómo hoy en esta instancia no íbamos a hacer una defensa del territorio cuando vemos que hay un proyecto extranjerizante que no acepta? Aceptemos esto es una barbaridad, hay que oponerse y hay que decirle a todo nuestro pueblo que esta Corte con sus resoluciones es una resolución indecente, ¿no?
9: La CGT reanuda las movilizaciones. Tras el plenario llevado a cabo este martes, la Central Obrera resolvió realizar dos nuevas marchas contra el ajuste de Javier Milei. La primera será el 8 de octubre en defensa de la industria nacional para denunciar la destrucción de empresas y reclamar protección para los puestos de trabajo en el sector. Por otra parte, la CGT anunció también que el 15 de octubre se sumará a la Marcha Federal Universitaria.
8: Internacionales.
9: Estados Unidos sufrió casi 900 bajas durante la guerra con Irán. El Departamento de Guerra norteamericano informó que en las 18 semanas de enfrentamientos hubo 880 efectivos que resultaron muertos o heridos. Dólar oficial 1.545 pesos, dólar informal 1.560 pesos y riesgo país 607 puntos. En Buenos Aires la temperatura es de 11 grados 4 décimas, el cielo está mayormente nublado, humedad 77%. En la ciudad de Posadas, Misiones, 19 grados 6 décimas. 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Estas fueron las noticias. Federico Martín.
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0: En Somos Grandes abordamos prioritariamente aquellos temas atinentes a la que hasta no hace tanto tiempo se denominaba tercera edad, entre los cuales la discapacidad es un tópico que nos compete en cualquier edad que se manifieste, muy especialmente cuando se trata de una problemática adquirida a edad avanzada, como sucede actualmente con alguno de nosotros. Es decir, que habemos quienes en nuestra doble condición de jubilados y discapacitados nos encontramos hoy en el pozo más profundo de la degradación humana por parte del gobierno que supimos conseguir. Apoyado por la cohorte de complacientes y amigables congresales, Milei y su equipo de expertos en desregulación, poco a poco, se van transformando en monstruos sociales que parecen indetenibles en su destrucción sin miramientos.
1: Soy Milei, ¿qué esperaban?
0: En la esperanza de que algo suceda, nada podemos esperar de parte de una justicia manipulada a base de prebendas, privilegios, favores y coimas. Estas en sus mil formas de manifestación. Y parece que tampoco hay ánimo de parte de la oposición política de bloquearle el camino a esta manga de langostas voraces y desenfrenadas. ¿Cuándo terminarán los contubernios, las roscas políticas y las extorsiones disfrazadas de inversión pública? ¿Cuándo, frente a un poder ejecutivo inhumano, insensible, cínico y tramposo, que en pleno debate del plenario de comisiones emplazadas, con fecha de dictamen fijada para tratar la emergencia en discapacidad, intenta colar en el presupuesto 2027 la derogación de artículos centrales de la ley? El colectivo de personas discapacitadas está sufriendo por estos tiempos una nueva andanada para recortar recursos y formular la ley todavía vigente.
2: Medio raro meterse contra el colectivo de la discapacidad, ¿cómo?
3: Bueno, pero lo que está haciendo, yo no sé de dónde viene el odio, me gustaría preguntárselo.
2: Pero vos decís, ¿es odio?
4: Es odio, es saña, es hostigamiento permanente, es perversión y son negocios, insisto. Para mí Mario Lugones, que viene del privado, quiere beneficiar a las prepagas.
2: ¿Pero de qué manera entonces le sacarían a las privadas la discapacidad de encima?
3: Porque también hay que aclarar algo que a veces yo no lo aclaro porque tengo miedo de confundir a la gente. Pero ni siquiera lo pagan las prepagas y las obras sociales. Lo paga el Fondo Solidario de Redistribución a todo lo que es prestaciones básicas, o sea, tratamientos. Cada trabajador en blanco, todos ustedes, un pedacito no va a la obra social o prepaga que tengan, va al Fondo Solidario de Redistribución. Entonces ahí se arma una torta grande de plata y el Fondo Solidario está para, por ejemplo, si hay una obra social nacional que está mal, el Fondo Solidario compensa con eso. Y mi hijo tiene todos sus tratamientos al día porque lo cubre Superintendencia de Salud por medio del Fondo Solidario de Redistribución. El gobierno en el presupuesto 2027 vuelve con todo a atacar con ferocidad los derechos de las personas con discapacidad. Elimina el concepto de prestaciones que funciona hace 30 años y provoca que cada obra social y prepaga pague lo que quiera por las terapias que necesitan nuestros hijos. O sea, desregula el nomenclador único. Las familias y las personas con discapacidad van a tener que ir negociando con la obra social o con la prepaga cada tratamiento que necesiten nuestros hijos. El nomenclador único lo que hace es provocar que una persona que no tiene un mango pueda acceder a las mismas terapias que la persona que tiene la prepaga premium. En la escuela, por ejemplo, donde va mi hijo, hay personas que tienen una obra social muy chiquitita y hay otras personas que tienen una prepaga premium. ¿Por qué? Porque todas están obligadas a pagar lo mismo, porque rige el nomenclador único. Bueno, rompe con el nomenclador único, eso es lo más grave. Además, elimina un montón de artículos de la Ley de Emergencia en Discapacidad.
0: Valentina Bassi, actriz, madre de Lisandro, su hijo autista.
5: ¡Amo ser el tope adentro del Estado! ¡Soy el que destruye el Estado desde adentro!
0: El proyecto incluido en el presupuesto 2027 es, parafraseando al presidente, un principio de revelación, que bien puede entenderse hoy como principio de extinción. Su contenido: reemplaza la pensión no contributiva por discapacidad para protección social por una pensión por invalidez laboral. No es solo un cambio de nombre, vuelve a medir a la persona por su capacidad para trabajar. obliga a elegir entre trabajar o cobrar la pensión. Esto castiga la inclusión laboral, desalienta el trabajo registrado y aumenta la dependencia económica. Deja afuera a las infancias con discapacidad porque exige estar imposibilitado para trabajar y elimina la referencia expresa a las personas con discapacidad con certificado único de discapacidad. Una niña o un niño no puede acreditar incapacidad laboral porque no tiene edad para trabajar. Deroga la garantía legal de cobertura de salud y de las prestaciones de la Ley 24.901 para quienes cobran la pensión. Desarma el valor nacional común del nomenclador. Ahora cada obra social, prepaga u organismo podría fijar sus propios aranceles, o sea, cobrar lo que se les antoje. Elimina la actualización mensual obligatoria por IPC y el estudio anual de los costos reales de las prestaciones. Debilita el financiamiento de la emergencia y elimina la prohibición expresa de reducir partidas de servicios sociales. Las consecuencias pueden ser aranceles insuficientes, prestadores que dejen de brindar servicios, pérdida de vacantes, interrupción de tratamientos y mayores desigualdades según la cobertura o el lugar donde viva la persona. Esto contradice los derechos al trabajo, la salud, la protección social, la autonomía y la vida independiente, reconocidos por la Convención sobre los Derechos de las Personas con Discapacidad.
1: Yo me pregunto, ¿quién es el que odia tanto a las personas con discapacidad en el gobierno?
6: Mientras nosotros venimos acá, donde hay una voluntad de una gran cantidad de diputados, diría casi mayoritaria, para prorrogar la ley de emergencia en discapacidad, nos encontramos que vamos a prorrogar, si se aprueba el presupuesto, la nada misma. O gran parte de las cuestiones que vamos a prorrogar están eliminadas en el mismo proyecto de presupuesto que envía el Poder Ejecutivo. En ese marco, señor presidente, yo me pregunto, ¿quién es el que odia tanto a las personas con discapacidad en el gobierno? ¿Por qué tanta hazaña, viejo? Los diputados aprobaron, los diputados y senadores, la ley de emergencia.
7: Les voy a vetar todo, me importa tres carajos.
6: Se aprobó en diputados, se aprobó en senadores, la vetó el presidente, se rechazó el veto. Rechazamos de vuelta el intento de derogarla en el presupuesto del año pasado y vuelven a insistir. Entonces, lo que yo quería decir a ese funcionario o a ese dirigente o a ese grupo dirigente que tiene tanta hazaña con las personas con discapacidad, que guarden el Excel en un cajón un poquitito. No todo es un número, no todo es un costo. Hay seres humanos, personas, hay derechos consagrados por leyes anteriores que tienen que ser cumplidos.
0: Agustín Rossi, diputado nacional.
8: Parece que es importante que nos escuchen y que nos miren. Un padre, una madre es capaz de vender un riñón para que su hijo tenga el tratamiento que se merece. Yo lo hice. De hacer lo que tenía que hacer para que mi hijo venga a Buenos Aires a hacer el tratamiento. Y ustedes no saben la desesperación que hoy tienen esos padres. Hay casi 50 centros en todo el país que se cerraron. ¿Por qué? Porque hay una gestión que no nos escucha, no nos mira y que nos hizo mucho más invisible que las gestiones anteriores. Hoy el prestador esté cobrando a 90 días. ¿Ustedes pueden vivir con 90 días a cobrar su sueldo? El prestador no. El prestador no vive de la vocación. No paga las cuentas con la vocación y con el amor. No paga el consultorio, no paga el combustible, no paga el gasoil, no paga las cuentas que uno tiene en la casa. Nosotros no llegamos ni al 10 de cada mes. Y esta bronca, pero esta lágrima es más que nada por la impotencia que nos agarra a nosotros. Porque ustedes no saben lo indignante que es, siendo profesional, estar pidiendo que por favor te paguen lo que vos has trabajado. Le pido encarecidamente al Poder Ejecutivo que ayude al fondo Solidario de Distribución. Y lo otro, aparte que la ley no se cumple, desde noviembre del 2025, que el programa Incluir Salud no manda los medicamentos a las personas con discapacidad que están institucionalizadas en hogares.
0: Gilda Marcela Kriskovich, presidenta de la Asociación Civil de Prestadores de Discapacidad Unidos. Todavía es un proyecto y debe ser tratado por el Congreso. Digamos todos no al proyecto de presupuesto 2027 que recorta derechos en discapacidad. Así llegamos al final de otro Somos Grandes, en esta querida emisora que toda la semana nos brinda la oportunidad de acercar nuestro mensaje y también el deseo de sumar voluntades para mejorar un poco la vida de nuestra gente. Jorge Lozano Ángel en producción general, Rodrigo Ángel en técnica y edición y la soberbia voz de Néstor Gil en la locución.
9: Somos Grandes.
0: Esperamos encontrarlos en la próxima entrega. Como siempre, gracias a tantos compañeros de todo el país que nutren a Somos Grandes de información, pensamiento y contenido social. Hasta la próxima.
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12: A los países de residencia. Entonces los compatriotas no tienen dudas de que se trata de una quita que hace el BRO, porque aunque no estén en activo, saben hacer las cuentas quizá con sacrificio, pero con tenacidad, y determinar que los gastos sumados al tipo de cambio, impuestos del BRO, etcétera, constituyen la diferencia entre lo que reciben y lo que deberían recibir. Duele, dicen ellos, que este problema haya sido planteado reiteradamente ante autoridades nacionales sin que a la fecha y a pesar del tiempo transcurrido obtuvieran alguna respuesta. Vamos a seguir con esto, pero quería darle entrada porque también ellos dicen que tienen información sobre una irregularidad o arbitrariedad en el funcionamiento del IAS de la DGI, Dirección General Impositiva, que les obliga mensualmente a realizar el pago a cuenta del IAS, es decir, cobrado con anticipación. Bueno, estaremos llevándoles el apunte en todo lo posible, porque también hay muchos uruguayos que viven en la República Argentina y seguramente se entusiasman con la posibilidad de considerar este tema que tiene que ver con AJUPENURE, Asociación de Jubilados Uruguayos que residen en España.
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12: Estamos recibiendo a Emir Sader.
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12: con una querida amiga, Adriana Martínez, cantando samba de utopía.
4: A palabra rebeldía. Sin miedo de
12: ser feliz. Ojo, mire, mire, vamos al aire.
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12: Porque lo estamos charlando de todos lados a Emir. Y entonces le digo, ojo, que vamos al aire. Emir, bienvenido, qué gusto verte, ¿cómo estás?
22: Bien, un gran viaje esto. Fui invitado por la CAT, el Juan Pablo Schmidt.
12: ¿Invitado por?
22: La CAT, la Confederación de Trabajadores de Transporte.
12: Ajá.
22: Y muy bien, porque estuve con Cristina, estuve con Axel. Entonces, muy bien, muy bien.
12: Qué alegría, sé que los querés mucho.
22: Y vuelvo para votar y conmemorar. El domingo se vota y se gana.
12: ¿Se gana hasta qué punto, Emir? ¿Gana Lula hasta qué punto?
22: Un artículo que hice, página, va a salir mañana. Cuando dieron la vuelta en la gran última curva, estaban cabeza a cabeza. Pero ahora Lula se dispara. ¿Por qué razón? Primero, que Flávio Bolsonaro fue pillado, afuera de los temas de corrupción que había, pillado en una orgía con una prostituta, con fotografías. Él, que es moralista, no sé cuándo. Y del lado de Lula hay dos factores muy positivos. Primero, lo de la bet, la actitud que tuvo respecto las apuestas. Uh-huh. Era dudoso si era el momento de hacerlo, ¿no? Porque los clubes se financian con eso. Pero la reacción fue muy positiva, porque la cantidad de gente, de familias que se han jodido por las apuestas, incluso con suicidios y todo, ¿no? Entonces él dice, voy a terminar con eso, etcétera, etcétera. Cayó muy bien. Y la otra cosa fue que un diputado bolsonarista de otra religión dijo que iban a sacar Nuestra Señora, la padroera de Brasil, de ser padroera de Brasil, que es una santa padroera, se dice acá, padrona.
23: Patrona, sí. Patrona.
22: Nossa Senhora Aparecida, uh-huh, da cidade Aparecida, que é uma santa negra, que lá iban a cambiar. O tipo é evangélico. Então é um regalo, porque agora todos andamos com Nossa Senhora Aparecida em manos, etc. Então há factores na recta final que favorecem muito.
12: Bien,
22: por isso eu creio que ele chega bem ao final.
12: De todas maneiras. ¿Para ganar en primera vuelta está o es para ganar? Tú dices gana Lula, muy bien. ¿Gana hasta qué punto? ¿Gana como para quedarse ya con la presidencia ahora este domingo?
22: Si hubiera algunos días más, seguro que ganaría en primera vuelta. Él dice que va a ganar en primera vuelta. El razonamiento ahí es así, hay que sacar los votos nulos y blancos, pero como hay varios candidatos chicos, suma un montón de... Entonces no es fácil llegar al 51% que tiene que llegar.
12: Y en ese caso, para la segunda vuelta, cuando empieza a jugar la derecha de la manera que lo hace en todos esos días, ¿Lula podrá llegar a esa diferencia o la puede perder frente a la derecha unida?
22: Yo creo que sí. Claro, depende en parte de la ventaja que va a tener en primera vuelta. Pero una parte importante de otros candidatos no van a votar a Flávio, porque está comprometido con corrupción, ahora con orgía, no sé cuánto. Entonces, yo creo que sigue favorito en primera y en segunda vuelta. Pero claro que si gana con una diferencia más grande en la primera, está liquidado eso, ¿no?
12: Se asegura la segunda vuelta.
22: Sí.
12: Nosotros vamos a ir, por lo menos yo pienso estar, porque me importa mucho, nos importa en América Latina enormemente, aquí en la Argentina también, porque el presidente de la Argentina, la derecha argentina, se ha jugado totalmente a Bolsonaro. ¿Qué es Bolsonaro desde el punto de vista moral? ¿Qué es lo que tú piensas de verdad de Bolsonaro, más allá de que políticamente no te guste?
22: Bueno, es... Hay que contar esa historia porque nosotros dimos la vuelta a eso, ¿no? Es decir, hicieron impeachment de Dilma y tomaron preso a Lula por el lawfare, por la judicialización de la política, ¿no? El mismo judiciario que los condenó después lo reconoció su inocencia. El mismo, la misma gente ni se hace autocrítica, pero de repente se dieron cuenta. Lula estaba preso, se volvió presidente de Brasil. Dilma, impeachment, ahora es presidente del Banco de los BRICS. Demuestra que se puede dar la vuelta. Cuando condenaron a Lula, ese canalla de Moro, lo condenó, ¿sabe a cuántos años? 9 años y medio, porque Lula tiene 9 dedos y medio. La crueldad de... Entonces, ahí Lula dijo, yo me voy a presentar, yo no soy hombre de ir a la clandestinidad. Presentar y comprobar mi verdad. Ahí fue, estuvimos 540 días ahí frente a la Policía Federal. Él decía, buen día, compañero Lula. Estaba del otro lado, encendía, apagaba la luz, etc. Hasta que salió 3 años después, presidente de Brasil. Probó su verdad, etc. Dio la vuelta. Desde ese abrazo que se dio con Néstor ahí en 2002, tiene vínculos muy estrechos. Es el brasileño que más sufre con lo que pasa en Argentina, ¿no? La primera cosa que hizo cuando tomó posesión fue venir visitar a Cristina. Axel decía, no, te voy a, si gano te voy a invitar. No, yo voy a estar abajo, va a estar Lula contigo arriba, ¿no? Como ya estuvo una vez y discursó en la plaza, ¿no? Entonces, no, es un gran personaje, mejor personaje de la historia de Brasil.
12: Cuando lo tratás, ¿qué es lo primero que te surge de Lula? ¿Qué es lo primero a resaltar, a ver de Lula?
22: Que es un tipo que vino del más pobre de Brasil, nordeste de Brasil, con 8 hermanos, con la mamá que fue abandonada por su marido. Cuando llegaron, viajaron 13 días de Pau de Arara hasta São Paulo, llegaron, él fue limpabotas, etcétera. Y la mamá, cuando fue a buscar el marido, estaba casado con otra. Prima también, una cosa así. Un drama familiar tremendo, ¿no? Él solo tomó café con leche por primera vez a los 5 años. Cuando empieza a contar esas cosas, así uno pasó hambre. Como decía Delfín Neto, que era ministro de la dictadura, es el único tipo que conoce, político que conoce, conoció el hambre. Y dio la vuelta. Impresionante que uno mira, conversa con él así, juega fútbol con él, etcétera, y después uno no se acuerda más de esa trayectoria toda. Dona Lindú, su mamá. Yo estoy haciendo clase en Pernambuco, que es su provincia, ¿no? Hay un montón de homenajes a Doña Lindú, que es la madre de él, que dice la persona que más le ha influenciado, siempre cita.
23: Emir, estamos con Emir Sader aquí en los estudios, tenemos el lujazo. Por eso cuando Lula habla del hambre y se quiebra, yo sé lo que es el hambre, dice. Y también a mí me llega muy fuerte las políticas sociales siempre apuntadas a las mujeres, porque son las mujeres las que se quedan
22: él cuenta
23: al frente
22: eso,
23: de la
22: que
23: familia.
22: Llovía. Y el agua invadía las camas de ellos en la casa. Te imaginas despertarte, está así, pero no sé cuántos durmiendo en la misma cama con la mamá. Una pobreza de una dimensión impresionante. No solo él tiene eso, pero es fantástico el apoyo de las mujeres y entre los hombres no. Y una cosa grave que tenemos allá. Los jóvenes son los menos interesados en política. Grave, muy grave. Porque la política que se hace no les interesa. Está en su mundo, en su vida, en sus cosas, ¿no? Son individualistas como jóvenes, normalmente lo son.
23: En el celular, en las redes.
22: Claro, desde luego. En su ropa, en su polola, no sé qué cosa, ¿no? Entonces no les un tipo muy importante que los conoce bien dijo, nuestro objetivo fundamental es reelegir a Lula, para ellos no significa nada, esa es la vieja política. Entonces ese alejamiento es, hay que recuperar, hay que mostrarles a ellos que es en democracia que usted puede tener libertad. Hasta lo que es más importante solo es posible en democracia. Si no es democracia, usted no puede escoger lo que quiera, estudiar lo que quieran, salir con que quiera, etcétera, etcétera, ¿no? Uh-huh. Entonces, ese es un problema que vamos a tener que enfrentar.
12: Qué lindo es escucharte, Emir. Contanos un poquitito, ¿cómo la viste a Cristina? ¿Cómo lo viste a Kicillof? Ya que tuviste el privilegio de estar con ambos.
22: Y voy a hacer un informe a Lula, va a quedar muy contento. No, a intentar ayudar en la unidad, ¿no? A intentar ayudar. Cristina, dificultad, porque es cruel lo que hacen con ella, ¿no? Estar encerrada, no hablar con casi nadie. Fue una dificultad, el pasaporte para poder entrar ahí. Parece que estoy entrando en otro país, no sé qué cosa. Llegué antes, no antes, no, solo puedo entrar a partir de las 16 horas. Y ella está... No la sentí muy bien, porque sufre con eso, ¿no? El aislamiento hace daño. No puede conversar, no puede dar entrevistas, ¿no? No puede, está sin derechos políticos. Sabe que su horizonte futuro no es ese judiciario no cambió y no va a cambiar, al contrario, quieren expropiar los bienes, ¿no? Ahora, no, Axel, muy bien. Yo creo que está listo. Está listo. Yo se lo escribí hoy, lo de Lula, mandé mi artículo, etc. Vamos, Lula. Y después del domingo te toca a ti.
23: ¿Le dijiste?
22: No, me voy a meter en la política acá, pero no solo es mejor, me parece que es el único. Y no, voy a escribir un artículo, una oportunidad histórica única que tiene Argentina. Terminar de derrotar ese tipo y elegir a alguien de mucha calidad, que tiene un índice en las encuestas bien, y no hay otro candidato, ¿no? Me da la impresión. No me meto más.
12: No, Emir, por cierto, no, es tan respetable. No, yo sé que estás hablando con el corazón.
22: Yo tengo vínculos de amor y de sangre con Argentina. Amor por todo lo que amo y sangre porque perdí aquí mi compañera que fue secuestrada, está entre las 35.000 desaparecidos, María Regina Marcón de Pinto. Aquí, está en la lista ya. Entonces mis vínculos son profundo.
1: Emir, recién lo planteabas, hablabas de Lula.
12: Ahí algo pasa con el micrófono.
3: Bueno, dale. Decía que recién lo planteabas y hablabas de Lula acercándose a Néstor, Néstor acercándose a Lula. Y me gustaría subrayar, y en eso te pido a vos que me des una mano, que es la segunda oportunidad que tuvieron los dos países, Perón, Getulio, en el ABC, ¿no? Argentina, Chile, Brasil, cosa que queda después del golpe del 55 en la Argentina destrozada, pero es la primera vez que los dos países, que siempre se miraron con recelo como hipótesis de conflicto...
22: ¿Cómo es el fútbol definir nuestra relación?
3: Pero además porque las potencias generaban esa división para que las dos economías más fuertes del continente no sean amigas, y entonces la Argentina tiene bases militares en Corrientes, en el litoral, en esa hipótesis de conflicto permanente. Pero a partir de Néstor y Lula...
22: Ese abrazo del 2002.
3: Un milagro.
22: Aquí.
3: Los dos pagando en tándem al Fondo Monetario en 2005 para desembarazarse del fondo, para tener autonomía. Digo, uno sueña con que el futuro sea eso y me parece que no está tan claro, por lo menos entre nosotros, entre la militancia, entre la información, que Néstor y Lula lo hicieron por primera vez.
22: No, yo le dije incluso a Axel, digamos, que necesita, después de Brasil, la elección más importante es Argentina, para recomponer la alianza Brasil-México-Argentina. Porque Brasil y México no solo están con alianza política, están haciendo inversiones petroleras conjuntas, uh-huh. integración económica. Imagínense incorporar a Argentina, Vaca Muerta y todo, ¿no? Entonces, por eso la elección de acá es tan decisiva para nosotros allá también. Y como ese canalla dijo que va a importar para Brasil el modelo de Argentina, que es victorioso supuestamente, ¿no? Entonces también el tema de hacer análisis, demostrar el fracaso, ¿no? Y el tema es ese, aún el chileno ese, ellos tienen pecado original, son neoliberales. Y el neoliberalismo fracasó, no atiende a las necesidades de la gente, ¿no? Lula le va bien porque privilegia políticas sociales y no ajuste fiscal. Lo mismo lo de México, lo mismo de Uruguay. Imagine recomponer el Mercosur con Uruguay, con Brasil. Oh. Pero digo, ellos tienen ese punto débil, ¿no? Por eso el cast ya se cae, ¿no? Porque el neoliberalismo es el shopping center. La sociedad es un shopping center. Todo se vende, todo se come, todo tiene precio.
5: Qué buena
22: eso está en mi momento de propaganda.
5: A ver,
22: mi libro, sigo. Lula y la izquierda del siglo XXI, bien. Publicado por Coliwe.
5: Ajá, bien.
22: Hay un capítulo específico sobre shopping center que recomendaría.
5: Es muy buena esa definición, ¿eh? Es la sociedad del shopping center.
22: No, tú pones el pie adentro, sí. Te olvidas de todo.
5: Claro.
22: ¿Por qué? Y hay la fuerza todavía en decadencia de Estados Unidos. Porque este siglo pasado fue siglo norteamericano, este siglo es la decadencia norteamericana. Ajá. Pero pones el pie en el shopping center, te articulas a través de las marcas norteamericanas. Uh-huh. Los shopping centers de China son maravillosos, pero las marcas son las mismas. Esa es la fuerza, el American Way of Life, de modo de vida americana, es lo que queda de la vieja hegemonía norteamericana. Pero los shopping centers son iguales en todas partes del mundo. Y te pones el pie ahí, te olvidas de los niños, de los pobres, de los huellos de la calle. No, estás articulado con California, con Argentina, con no sé cuánto, a través de las marcas son norteamericanas, estilo de vida, de consumo, eso hay que pasar del antineoliberalismo al post-neoliberalismo. Por eso el proyecto nuestro, muy optimista, es ganando Lula, y va a tener como sucesor Fernando Haddad, tenemos que hacer un seminario para discutir el futuro de Brasil. ¿Qué país queremos? ¿Qué Estado queremos? ¿Qué cultura queremos? ¿Qué medios de comunicación queremos? Uh-huh. Muy optimista, ¿no?
12: Pero, sí.
22: No, es una oportunidad histórica de dirigir el país por mucho tiempo. Entonces hay que tener proyecto, ¿no? Una cosa es año a año hacer políticas antineoliberales, políticas sociales, pero otra es hacer un proyecto. Eso estoy coordinando un seminario con esas características. Como soy joven, uno tiene que hacer las cosas mientras es joven. Obvio. Después queda más difícil. Tengo 83, pero yo voy a los 100. Lula dice que va a los 120. Él hace lo que yo no hago. Él corre a la ladera, corre toda la mañana.
5: Está mejor que nunca.
12: Ya estamos pensando en el hombre de 120. Ojalá que sea alguien como Lula. Emir, gracias por esto. Muchas gracias. Es un placer verte, oírte, saber que estás aquí. Conozco tu amor por la Argentina, tu gusto por Buenos Aires.
22: Y soy del Globo y de Ringo Bonavena.
6: Fui al estadio, fui a ver el huracán. Me gané una camisa, etc. Porque yo salí de Chile en 73, lo último. Claro, 74, claro. Era el huracán de Houseman, de Brindisi, no sé cuánto. Y mi amigo Emilio de Hípolis, donde yo vivía, era de huracán. Entonces, todos los miércoles íbamos a Parque Patricio gritar por Miguelito. Yo soy del Globo. Dale Globo, dale Globo. No. Yo soy del Globo y de Ringo. Ringo Bona. Bien.
5: Ya te vamos a llevar a la Bombonera. Te vamos a llevar a la Bombonera también.
12: Gracias.
6: No, qué maravillosa el viraje de
22: Conoce. De Boca el otro día. ¿Viste? Que ese es el espíritu argentino. Yo sé que la mayoría es como es Corinthians con Lula, ¿no?
12: Gracias, Emir. Muchas gracias. Emir Sader.

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0: Voy saludando a Gabriela Lich inmediatamente. Quiero mencionar para hoy miércoles Café Central, Obrón, de Mario Vincent, que está... Mario Diamen, nombré a un escritor español extraordinario en lugar de a Mario Diamen. Bueno, con un gran elenco. Me encontré con más de uno de los actores últimamente. Nominaciones a los premios ACE, Mejor Obra de Teatro Alternativo. Café Central va en El Tinglado esta noche a las 20 horas. El Teatro Azul está presentando Las Novias de Freud, de Daniel Salomone González. Esto va a las 20 horas hoy y también los domingos a las 5 de la tarde. Elena de Arratos va en Itaca Complejo Teatral. Esta obra de Juan Azar, con él mismo, Laura Capellano, Valentino Naughton. En Itaca, hoy a las 20 horas, Elena de Arratos. Un drama sobrenatural y un homenaje a los antiguos clon rusos. Hoy tenemos una de las joyas teatrales de los últimos tiempos en la Argentina, Pavlovsky por Pavlovsky. Una evocación de Eduardo Tato Pavlovsky con su hijo, Martín Pavlovsky, y con el fenomenal Juan Manuel Correa. Esto es hoy a las 20 horas... A las 21, en Hasta Trilce. Salvemos Hasta Trilce, que está pidiendo aportes y colaboración para salvar ese formidable teatro y casa de música. Hoy a las 21, Pavlovsky por Pavlovsky. Y también, hoy, Mauricio Dayub sigue con su extraordinario espectáculo teatral El Equilibrista, en el Nacional Sancor Seguros. A las 20 horas, Mauricio Dayub con El Equilibrista. Y la intrigante, la casi reina argentina, de Juan Ignacio Fernández, a las 21 horas, con Ariel Mele y Bárbaro Massú, en el Teatro Nun. La intrigante. También quiero mencionar Otelo, la de Gabriel Chamé, Buen Día, que va miércoles y sábado en el Metropolitan. Una joya de teatro, pero además la posibilidad de reír como pocas veces. Manual de Supervivencia, de Verónica Bogliotti, Denise Bouchet y Belén Contreras, con Verónica Bogliotti y Verónica Bergottini, va hoy a las 21 horas en el Nun Teatro de Juan Ramírez de Velasco, 419. Y termino miércoles con Modelo Vivo Muerto, una obra de Francisco Ure. Ahí está Manuel Fanego en el elenco, que es de primerísima, a las 21 horas en el Metropolitan, hasta el 11 de noviembre. Modelo Vivo Muerto.

0: Buen día, Gabriela Lich.
1: Buen día, Víctor Hugo. Hoy comienzo con Don Juan, el peor de todos, de Enrique Papatino. Con humor y melancolía, la obra desmonta al personaje más transitado del teatro universal para revelar la fragilidad de quien ha vivido escondido detrás de su propia leyenda. Don Juan, el peor de todos, con actuación de Víctor Laplace y Antonella Fittipaldi. Y con dirección de Gustavo Pardi, se podrá ver únicamente este jueves a las 20 horas en el BAC.
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0: Volvemos a Analía Grafiña. Esta tarde, esta noche, en realidad, va, 18:30.
3: Tarde.
0: Todavía tarde. Es la tarde, ¿verdad?
3: Sí, hermoso.
0: En invierno es más la noche.
3: La noche triste y fría.
0: Sí. Bueno, volverá a proyectarse el documental Sweet Juárez, la película sobre Rubén Juárez de Alejandro Venturini y Jean-Luc Thomas, nuestro amigo francés que nos visitará aquí. José Pepo Ojibieque y Alejandro Schwarman van a hacer una breve presentación de la película y una vez proyectada van a abrir un espacio de charla con el público presente. No sé por qué me lo cuentan recién hoy, porque esto me hubiera gustado anunciarlo con más tiempo todavía. 6:30 de la tarde, la película, la charla con el poeta Alejandro Schwarman y el músico José Ojibieque. Esto va a ser en El Itaca, ahí está el cine Avalon, en El Itaca, ahí en Humahuaca 4027, en el barrio de Almagro, muy puntualmente a las 6:30 de la tarde.
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5: Y una de las propuestas culturales para el día de hoy, Víctor Hugo, es Albert Pla, quien estamos escuchando, músico, actor y escritor catalán, que se presenta esta noche con el grupo de Surprise Band en Niceto Club Rumba Genarios. Se llama, es una propuesta escénica que va más allá del recital, porque, bueno, va interactuando con otras disciplinas, así que me parece muy interesante todo lo que, viste, a veces cuando cuesta clasificar, tiene que ver con esa inquietud del artista, con esa búsqueda permanente que nos hace difícil definirlos, pero con más de 35 años de trayectoria. Así que Albert Pla, esta noche, a las 9 de la noche, en Niceto, el escritor, autor, músico, multiartista, me atrevo a decir, desde Cataluña, que nos visita en Buenos Aires.
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0: Hubo un reconocimiento a Pablo Yonto, persona tan admirada por nuestro programa y, por supuesto, a título personal. La trayectoria en defensa de los derechos humanos de Pablo es un hecho emocionante de la vida jurídica del país. En el marco de los 50 años del golpe de Estado se realizó ese reconocimiento del que vos participaste, Gustavo.
16: Sí, hermoso, en la parroquia del padre Pancho Suárez, una de las víctimas anteriores a la dictadura, sobre principios de marzo del 76, allí en Carupá. Fue justicia, Víctor Hugo, fue un ámbito de justicia.
0: Está el doctor Pablo Yonto en línea. Pablo, ¿cómo estás? Un gran abrazo.
17: Hola, hola, Víctor Hugo. Hola, Gustavo. ¿Cómo andan ustedes? El equipo también, un saludo grande.
0: Te habrás sentido muy mimado, muy bien, muy abuelo.

0: Erika, recién lo escuchaba a Emir y tomé mucho aire optimista para lo que viene. Y yo creo que con el ejemplo de lo que lograron las madres, las abuelas, los organismos de derechos humanos, gran parte de la sociedad, ustedes desde los medios, creo que podemos, pese a todo, decir que hemos hecho mucho, ¿no? Por la defensa de no solo de la memoria de la verdad y la justicia, sino por abrir un camino en toda Latinoamérica de juzgamiento a los genocidas que hoy sigue, ¿no? Hoy, pese a que los grandes medios a esto no le dan ni siquiera un centímetro, todos los días en la Argentina hay un juicio por crímenes de lesa humanidad, todos los días seguimos buscando a los genocidas, ya hay 1.254 condenados, más de 360 sentencias. Y creo que, bueno, que pese a todo nos tenemos que sentir muy bien, ¿no? Porque esta utopía también se la tocó con los dedos nuestros, se la alcanzó a tocar.
1: Habrá pensado Pablo Yonto seguramente en el primer caso, en el primer momento que entraste a ese mundo que te convirtió en uno de los más formidables luchadores de memoria, verdad y justicia. ¿Te acordás cuál fue?
0: Sí, claro. Sí, fue en el viejo CELS de la calle Rodríguez Peña, donde estaba el gran Emilio Miñone. Y el primer caso que a mí me tocó fue el de un joven estudiante de la provincia de Chubut, de Trelew, que vino acá a estudiar a La Plata y que lo secuestraron acá en Barracas, en Capital, y que se llama Ricardo Citadini, y que fue secuestrado y llevado a la comisaría 28 de Barracas. Por suerte, el juicio oral sobre esa comisaría se pudo hacer. Es la única comisaría de la Capital Federal que tuvo juicio oral a sus responsables. Igual este compañero, estudiante de ciencias económicas, está desaparecido. De la comisaría 28 nunca supimos a dónde lo llevaron, así que seguimos en la búsqueda para determinar el centro clandestino al que pueda haber sido llevado y dónde están sus restos, ¿no? Su
1: Y ahí con
0: mamá,
1: decías.
0: Catita Citadini, estaba a punto de cumplir 100 años, murió un poco antes y fue, bueno, la primera madre con la que yo tuve una relación hace más de 40 y pico de años, ¿no?
1: De muchacho has hecho esto, Pablo, desde periodista deportivo a esto tan. Tan serio, tan, pero tan importante. También nuestra profesión de base que nos une tiene lo
0: Sí.
1: suyo. Pero esto que has hecho supera todo y es muy, pero muy importante. Y te ha ganado tanto respeto. Uno dice Yonto y es una marca de respeto, te diría, hasta del otro lado de los sueños de Pablo Yonto. Quería darte un abrazo, Pablo, sumarme a Campana, a Carlos Varsky, a Silvia Saladino, a Pancho Rosso, tan capo, a Estela Salgado, Ernesto Lombardi, a José Marengo, que estuvieron el otro día con el con él en el Nuestra Señora de Carupá. Te dejo un gran abrazo, Pablo, y el reconocimiento y la gratitud personal por tanto.
0: Gracias, gracias Víctor Hugo, gracias a ustedes que son los que no se olvidan también y siempre están atrás de este tema que es trascendental para sostener nuestra democracia. Un abrazo enorme y gracias.
1: Gran abrazo. Pablo Yonto, que recibió este reconocimiento por su trayectoria en defensa de los derechos humanos.
2: Reitero, fue un acto de justicia, pero con mucha emoción. En el trabajo de Pablo hay épica, si hay épica hay orgullo y es todo lo que tenían las víctimas y todo lo que le falta a los victimarios.
3: Y Víctor Hugo, recién vinimos del Monumental, la gente está ilusionada con este equipo que pondrá Scaloni esta noche para enfrentar a Bolivia. Se viene ya la renovación. Dibu Martínez en el arco, Giai, el Cuti Romero capitán, Lisandro Martínez y la duda, Medina o Román Vega ahora por el lateral izquierdo. Nico Paz, Palacios, McAllister, la otra duda, Souleo Barco en el mediocampo, arriba Julián Álvarez y Lautaro Martínez, recordemos hoy a las 21 en el Mario Alberto Kempes, Argentina-Bolivia.
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11: Es la hora 11, la temperatura en Buenos Aires es de 13 grados 4 décimas, el cielo está parcialmente nublado, humedad 69%. En la ciudad de Bahía Blanca 8 grados 1 décima. El gobierno anunció que postergará una vez más la suba del impuesto a los combustibles líquidos. El Poder Ejecutivo anunció que el gravamen se postergó para noviembre con el objetivo de evitar más presión inflacionaria durante octubre. Recordemos que la semana pasada las petroleras ya aplicaron subas de entre 1 y 2,5% en los valores de sus surtidores. La petrolera británica Rock Hopper ratificó que seguirá operando en Malvinas. La junta directiva de la empresa emitió un comunicado en el que argumentó que cuenta con el firme respaldo del gobierno del Reino Unido. En este sentido, aseguró que las medidas anunciadas por Javier Milei no alteran su cronograma y ratificó que tienen planificado comenzar a extraer crudo de Malvinas durante el primer trimestre de 2028. Japón autorizó las importaciones de carne bovina argentina. Según indicó Luis Caputo, el acuerdo comercial con el gobierno nipón contempla ventas por 3.000 millones de dólares anuales. El convenio se da en el marco de una caída de la producción de carne vacuna y un aumento de las exportaciones y podría generar aún más presión sobre los precios en el mercado local. Dólar oficial 1.545 pesos, dólar informal 1.560 pesos y riesgo país 607 puntos. Buenos Aires, la temperatura es de 13 grados 4 décimas, el cielo está parcialmente nublado, humedad 69%. En la ciudad de Bahía Blanca, 8 grados, una décima. 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Estas fueron las noticias. Federico Martín.
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3: Pero a muchos los esperaba el infierno. Los fantasmas de 40 horas de combate en Pradera del Ganso, las imágenes que regresaban una y otra vez de la lucha cuerpo a cuerpo en Monte London, aparecían sin pedir permiso para quebrar cualquier refugio de paz. Los denunciantes no tenían legitimidad para promover una acción colectiva. Cuando los soldados regresaron, la dictadura deshilachada les exigió silencio. No hablar con la prensa ni con la familia. No hablar con nadie. Una intimidación para enterrar la verdad mientras los militares organizaban la fuga. Violar esa promesa a punta de pistola podía implicar la formación de un consejo de guerra. Volvieron y el comité de bienvenida fue una amenaza. Los encerraron en unidades militares prohibidas para madres, para padres, para familiares, para novias, para amigos o cualquier argentino que quisiera abrazarlos. Regresaron a la vida militar para ser sometidos al engorde que les cambie un poquito el semblante, a la incomunicación a la que fueron condenados. Los uniformados habían bautizado esos lugares centros de recuperación, espacios en los que inflaban a los desnutridos con toneladas de hidratos de carbono. Los denunciantes no tenían legitimidad para promover una acción colectiva. Durante días y días los civiles gritaban desde los portones de las guarniciones los nombres de los que no sabían si estaban con vida y nadie contestaba. Ninguno de los soldados fue recibido por la contención psicológica que requiere semejante choque de frente con lo peor de la condición humana. Los esperaron agentes de inteligencia para llenar las llamadas actas de recepción. Los militares armaron fichas más frías que los días en Malvinas, en los que aparecía un escueto informe psicofísico sobre cómo habían llegado al continente. Pie de trinchera, desnutrición, castigos corporales, tormentos, estaqueamientos, enterramiento. Había que maquillar la perversidad de todos los jefes que reprodujeron en el escenario bélico las únicas prácticas que traían de los campos de concentración de la dictadura. Los denunciantes no tenían legitimidad para promover una acción colectiva. En 2012, la causa por torturas a los colimbas en la guerra llegó a la Corte Suprema, que por entonces integraban Lorenzetti, Hayton de Nolasco, Fight y Maqueda. La causa estuvo dormida 3 años, hasta que el 19 de febrero de 2015, a través de una resolución de 3 líneas, el máximo tribunal cerró la investigación, negándole justicia a las víctimas de la picana eléctrica a través de la batería de un teléfono de campaña o el estaqueamiento o violaciones sexuales. El espíritu de la Corte fue aplicar el punto final, fabricar perdón para los torturadores, como siempre. Los supremos privilegiaron la palabra de los victimarios. Los denunciantes no tenían legitimidad para promover una acción colectiva. El 13 de diciembre de 2016, Macri les negó la doble jubilación mínima a los excombatientes. Lo justificó diciendo que el objetivo del sistema previsional es establecer el otorgamiento de las prestaciones por vejez en virtud del esfuerzo contributivo realizado por los trabajadores a lo largo de toda su vida, y entonces ese haber es el resultante de dicha historia laboral. No se encuentra fundamento para establecer un haber mínimo diferencial que no guarde relación con los aportes. Según Cambiemos, esta ley estaría desnaturalizando el sistema previsional. No se encuentra fundamento para establecer un haber mínimo diferencial, dijeron los liberales de los pibes que habían ido a la guerra. Los denunciantes no tenían legitimidad para promover una acción colectiva. Hoy son hombres que pasaron los 60. Casi todos padres y muchos de ellos son abuelos. El documento canta que tienen más de 20 años que sus viejos en el momento que llegaron a Malvinas. Entraron a la primaria con Onganía, hicieron toda la secundaria con Videla y fueron a la guerra con Galtieri. Y una parte de ellos sigue en las islas. No volverá, se va a quedar siempre en el sur. Los denunciantes no tenían legitimidad para promover una acción colectiva. Eso firmaron Rosenkrantz, Rosati y Lorenzetti cuando le negaron al CECIM de La Plata la posibilidad de seguir defendiendo la soberanía de cada metro cuadrado del territorio nacional. Eso firmaron Rosencrantz, Rosati y Lorenzetti cuando hicieron realidad el sueño libertario de venderle la patria a los megamillonarios extranjeros que vienen por petróleo, por gas, por agua dulce, por litio y por minerales raros. Lo que no pudieron hacer los vendepatria en el Parlamento, lo hicieron los jueces, demostrando una vez más que los que trabajan para los que mandan gobiernan desde el único de los tres poderes que el pueblo no vota. Los denunciantes no tenían legitimidad para promover una acción colectiva. Los que fueron enviados a la muerte, los que fueron abandonados cuando regresaron, los que dieron todo. En la Argentina neoliberal parece que no están habilitados para ir a la justicia, ni siquiera en defensa de la patria.
2: Campana a las 11:11.

0: eso acompañamos con el dúo Pedreira Belmonte, Norberto Pedreira, Osvaldo Belmonte, que están presentándose este 2 de octubre.
1: El viernes.
0: En Bulsac Jazz Café de Luján. El 3, es decir, el
1: sábado.
0: En San Antonio de Areco. Y el 4.
1: El domingo.
2: ¡Vamos!
0: El cierre del Festival Guitarras del Mundo en La Bancaria, en el Auditorio Malvinas Argentinas. 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

0: mensajitos, Víctor Hugo, están llegando de nuestros oyentes. Por favor, Víctor Hugo, no se olviden del PAMI y los médicos de cabecera. Claro, ayer estuvimos adelantándote paro de 72 horas de los médicos de cabecera y de odontólogos. No es que no quieren laburar, no es que quieren dejar sin atención a nuestros jubilados y pensionados. Simplemente están diciendo, con lo que paga este gobierno, que es una miseria, va a perjudicar a toda la población. Así que hoy comenzó paro de PAMI en todo el país.
1: Corría el sábado 30 de septiembre del año 1995. En el Estadio Olímpico de Seúl, Boca jugaba un amistoso con una selección, con Corea del Sur. La particularidad de ese partido, el regreso de Diego Armando Maradona. Franja amarilla en la cabeza y Diego que volvía a ponerse el azul y oro. El resultado, Boca 2, Corea 1. Y Diego dejó una muy buena impresión. Después del partido, habló con alguien, periodista, que le tenía estima. Mirá, escuchó la entrevista.
2: ¿Qué tal, Diego? Felicitaciones.
3: Hola.
2: ¿Cómo le va?
3: Bueno, muchas gracias, Víctor Hugo. Es un placer hablar de nuevo con usted. Y bueno, en este momento tan lindo. Y ahora quiero hacer público también el agradecimiento por haber participado de la conferencia de prensa en París, que para mí fue muy importante. La verdad, le agradezco con el alma.
2: Diego, cuéntenos estas experiencias que ha vivido hoy y que el país en estos momentos está comentando. Los que no se animaron, no pudieron levantarse a las 7 de la mañana, se lo han grabado. Me hablé por teléfono con dos amigos que estaban viendo la grabación del partido y todo el mundo en el comentario de que su retorno superó las expectativas. ¿Usted cómo lo vio?
3: Yo, Víctor Hugo, la verdad que trabajé para esto, pero uno siempre trabaja para dar un buen espectáculo y a veces no se da. De todas maneras, tengo que agradecer a Dios porque la verdad que fue, para mí también, fue muy superior a lo que habíamos previsto y por sobre todas las cosas, futbolísticamente, creo que fue lo más sorprendente que pude estar a la altura de los jugadores de Boca y por sobre todas las cosas estar a un nivel bueno en contra de los coreanos que son muy rápidos, que tienen una gran elasticidad por sobre todas las cosas en la marca. Y bueno, creo que fue todo muy lindo. La verdad que tengo que agradecer a Dios porque después de tanto tiempo sin poder jugar en un estadio con gente, la verdad que el primer partido fue fantástico.
2: Diego, yo presencié su retorno en Sevilla, lo vi hoy mejor que entonces, como si al pasar los años usted se exigiera más desde el punto de vista físico. Lo vi más ágil, con más pique, con más fuerza que aquella vez en Sevilla.
3: Sí, quizás los entrenamientos aquella vez fueron de mucha más cantidad, hoy son de mucha más calidad, pero también esto va, no le quiero faltar respeto a Valdecanto, que fue en ese momento mi profesor y la verdad que fue bárbaro, pero claro, a medida que va pasando el tiempo uno tiene que buscar la calidad y esto es lo que buscamos con Lentini por sobre todas las cosas, después con Cerrini, también con Javier Villamillana, que es un discípulo de Lentini, y creo que esto fue lo que hoy me dio el aire como para aguantar desde un primer momento todos los avances de Boca que pasaran por mí y por sobre todas las cosas, como le dije antes, la agilidad y la velocidad de los coreanos, ¿no?
2: ¿Cómo se puede entender, Diego, que se mencionaran ciertos desencuentros suyos con los coreanos y hoy el pueblo de Corea le manifestara ese amor hecho de aplausos y voces de asombro durante todo el tiempo que usted estuvo en la cancha?
3: Porque, Víctor Hugo, yo di la cara, yo dije que al pueblo coreano le fui muy clarito y en la conferencia de prensa se lo terminé de aclarar, ¿no? Yo dije que hoy podía jugar sin ningún coreano en la cancha, pero que yo me iba a ir con la frente bien alta de acá de Corea, porque yo no firmé ningún contrato, ningún compromiso para ir a firmar autógrafo con nadie. El único compromiso que tenía yo era el 30, hoy, de jugar el partido. Y yo decidí venir 10 días antes a Corea para entrenarme, para aclimatarme, para sentir el calor de los coreanos. Así que yo hice ayer una entrevista donde los coreanos me pedían que yo pidiera disculpas. Y yo le dije que yo no tenía que pedir ninguna disculpa, no por soberbia, sino porque yo no había firmado ningún compromiso. Y que si ellos querían hacer algo con Maradona, directamente tenían que venir a hablar conmigo. Y cuando vino Carlos Ávila de Torneo y Competencia, me dijo que ellos no habían firmado nada. Hablé con mi jefe, Ornequian, me dijo que ellos no habían firmado nada. Entonces, bueno, acá alguien escondió la pelota, alguien puso un kiosquito, se llevó algún dinerillo y me quería hacer quedar mal a mí. Entonces yo ayer le dije que a los coreanos que yo no había firmado absolutamente nada, que no iba a pedir perdón de una cosa que yo no había firmado. Y bueno, creo que hoy fue la gran emoción mía porque gané, ¿no es cierto? Gané y fue un aplauso general porque yo di la cara, otros quizás no la dieron, y esto lo que me dolió, ¿no? Porque podían salir a decir, bueno, nos equivocamos nosotros y Maradona tiene razón, pero dejaron que me mataran. Y bueno, yo y la gente, como yo le dije ayer en el reportaje, la gente va a ser el juez de esto, porque yo estoy hablando acá para los coreanos y los que me querían llevar o alguien que había abierto ese kiosquito que yo digo, no dio la cara, ¿no?
2: Está hablando con una gran fluidez, con una gran tranquilidad, Diego. ¿Se está preparando para su desafío en Oxford?
3: Sí, Víctor Hugo. Esto me llena de orgullo, ¿no? Porque casualmente ya nos dieron dos fechas para ir, la tenemos que concretar con Bronikov y con Guillermo, y ya hemos pedido los pasajes, van a ir mis dos nenas, mi mujer, y quiero llevar a mi viejo, así llora un poco, ¿no? Porque esto es fantástico, que me llamen de Oxford para dar una conferencia, para mí creo que es la primera vez que un jugador de fútbol va a dar una conferencia en Oxford. Y esto me llena de orgullo y bueno, por supuesto que está la puerta abierta para que otros jugadores quizás puedan estar donde mucho tiempo se nos negó por el hecho de que decían que los jugadores somos ignorantes y que no podemos hablar. Al contrario, yo creo que estamos en un momento donde los jugadores hoy ya no gastan la plata por gastar, que no guardan la plata bajo el colchón. Yo creo que no pasamos a ser inteligentes de ninguna manera, pero nos instruimos, escuchamos y podemos llegar a Oxford como yo lo hago en este momento, ¿no?
2: Jugar ha actuado como un tranquilizante extraordinario, Diego. Lo veo sereno en cada una de las expresiones. Yo que siempre procuro que Maradona reciba nada más que cariño y afecto de la gente, y a veces uno lo nota más polémico, más incisivo en sus declaraciones. Lo noto muy tranquilo ahora.
3: Yo estuve tranquilo porque sabía de mi trabajo, Víctor Hugo. Yo nunca dudé de poder correr dentro de una cancha. Lo que sí dudaba era que un año y medio por ahí la pelota me rebotara un poco más. Pero realmente fue un año y medio muy duro donde mi familia se tuvo que pelear con mucha gente. En Argentina la gente cuando es mala de verdad. Le hicieron muchas cosas a mi vieja, también a mi mujer, también algunos escribieron cosas en contra de mía para que vieran mis hijas. Fue un año muy duro y en mi país, por eso hoy hablé con Dalma, con Janina, lloré mucho, lloré con mi vieja también, pero no quiero acordarme de la gente mala, ¿no? Porque se morderá la lengua solo. Hoy quiero pasar este presente con la Dalma, con Janina, con la Claudia, con Guillermo, con mi viejo, con la Tota, que la llamé y no me podía decir una palabra porque lloraba cada dos segundos, y pues sobre todas las cosas con los argentinos, que me bancaron a muerte, porque yo digo que el argentino de la calle es un maradoniano incondicional. Por eso yo me siento realmente bien cuando dicen yo soy hincha del Diego, yo soy el Diego para la gente. Y esto, bueno, se lo quiero dedicar a la gente de la calle, esa gente que junta de a puchito para pagarse la para pagarse la popular, ¿no es cierto? Esta es mi gente.
2: Bueno, Diego, ha sido muy generoso. Uno se olvida que es la 1:15 de la mañana. Estas cosas solo las consigue Tony Pintos. Tenerlo ahí tranquilo, charlando con nosotros, con todo lo que debe tener que hacer. Dicen que el sol sale por esos pagos. Hoy, para el fútbol mundial, nuevamente salió el sol en cada uno de los toques que usted realizó. Y el retorno que fue del otro lado del mundo con respecto a la Argentina nos permitió encontrar el único jugador de otro mundo que pueda andar pisando por estas canchas. A ese jugador y a esa persona le agradecemos este delicado contacto que ha tenido con nosotros. Un gran abrazo, Diego. Estamos inmensamente felices de este gran retorno suyo. Una vez más, la zurda, su zurda, escribió la única verdad posible de Maradona. Como jugador de fútbol, como hombre que juega al fútbol, no hay con qué darle. Un gran abrazo y que siga disfrutando de estas horas.
1: Entrevista.
3: Bueno, Víctor Hugo, le agradezco muchísimo esta comunicación. Sabe cómo lo respeto, cómo lo aprecio. Y bueno, a disposición, y decirle a la gente de Boca que no hemos ganado nada, que solamente empezó una nueva era de Boca, y que el sábado en la Bombonera los espero a todos para ya por los bifes tratar de ganarle a Colón.
2: ¿Usted conoce la canción de Baglietto y Pablo Coll?
3: Sí, la conozco, sí.
2: Bueno,
3: sí.
2: Nada, eso será, cuando usted ya no esté, esto será lo que escuchen los oyentes de nuestro programa Por Deporte. Un gran abrazo, Diego, hasta siempre.
3: Un abrazo grande.
1: Mientras suena la canción de Baglietto y Pablo Coll, te contamos que aquel partido terminó 2-1 en favor de Boca. Los goles para el Ceneice de Manteca Martínez y Carlos McAllister. Confusión. Hao Seul-ju descontó para el equipo coreano, con una particularidad. El entrenador actual de Boca entró en ese partido por Carlos McAllister, autor del primer gol. Y que además, Diego, salió faltando 3 minutos para que ingrese Alberto Márcico. Entre otras de las figuras que tenía el Ceneice, recién había comprado al Kili González, que se sumaba a ese plantel, y tenía también a Claudio Polcanilla, que fue el acompañante de Sergio Manteca Martínez. Gran equipo el Ceneice, gran recuerdo. El regreso de Maradona en una entrevista magistral, Víctor Hugo.
0: Muchos mensajes están llegando, Víctor Hugo. Qué lindo recuerdo. Cuélguenlo. Ya están en tus redes sociales. Lo estoy viendo con el video, con esa entrevista. Diego Maradona, 30 de septiembre de 1995. Búsquenlo en las redes, en Instagram, en YouTube, para disfrutarlo.
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0: Y este clásico libertango de Piazzolla, pero miren esta versión, escuchen esta versión, disfrútenla de Chango Espaciú, que hoy va a estar charlando con Víctor Hugo. Desde las 12 y apenitas unos minutos pasado, el panorama informativo ahí para disfrutar de todo lo que se viene de este gran artista argentino. Aprovecho y les cuento, me subo esta hermosa música para decirles que hoy comienza el FILBA, el Festival de Literatura de la Ciudad de Buenos Aires, internacional, con visitas, 18ª edición hasta el 4 de octubre, hasta el domingo, con distintas sedes, pero con grandes charlas que se vienen, con encuentros de libros, con autores y autoras para poder compartir actividades gratuitas, como les decía, en el MALBA, en la Facultad de Derecho, en la Casa Victorio Campo, ahí el Fondo Nacional de las Artes, la sede, Jardín Botánico, también para disfrutar distintas alternativas, pero ya con toda la literatura a full hasta el domingo. Desde hoy el FILBA comienza en Buenos Aires.
1: Y está Stoppelman en línea. Adrián, ¿qué tal?
2: Buen día, ¿cómo les va? ¿Me permiten un breve comentario sobre algo que viví ayer?
1: Sí.
2: Normalmente no ando tanto por la ciudad de Buenos Aires, ayer tuve que cruzarla por distintos trámites, un amigo que chocó, ir a darle una mano, entonces anduve mucho más de lo que ando normalmente por lugares que no suelo andar, de Libertador, Belgrano. Un ejército de chicas y chicos con un chaleco celeste haciendo de policías, con motos paradas, al Pepe en cada esquina, como si eso garantizara la seguridad de algo. Es una puesta en escena impresionante que nunca vi. Tal vez ustedes lo ven todos los días y no se dan cuenta. Son gente que es inútil para cualquier cosa. Incluso a mi amigo que chocó, se acerca una de estas chicas y le dice, ¿querés un vaso de agua? No se acercó a decirle, bueno, mirá, el seguro, acá lo que pasó. Por suerte fue un choque menor, digamos, ¿no? Nada grave. Pero no saben ni cómo actuar de frente a esa situación. Están paradas en la esquina cuatro chicas hablando y una mirando el celular. Y hay un robo. ¿Pueden actuar? Es como una puesta en escena. Es lo mismo que si pusieran espantapájaros, básicamente.
3: Pero igual no son policías, Adri, ¿eh?
2: Ya sé, justamente por eso la sensación que dan es que son policías, es que están cuidando algo, y están de a cuatro por esquina, no están de a una. Hay lugares donde hay una, hay lugares donde hay dos, pero me sorprendió la cantidad. Dije, esto es un ejército de gente de sueldos, ¿no? Sí. Estos que recortan y ni siquiera dejan festejar, no se puede cortar una calle para festejar el aniversario de Almagro, no permite una cosa así. ¿Qué puede festejar algo con este Macri? Pero créanme que desde afuera se notó como una puesta en escena, insisto, como si hubieran puesto muñequito, da lo mismo. Motos y cosas azules, celestes, me dio una sensación espantosa, pero no de miedo, sino de gasto al Pepe y de inutilidad total, de puesta en escena, ¿no? Si alguno percibe lo mismo, bien, si no, bueno.
1: Bueno, Adri, ¿y cómo viene nuestra semana?
2: Nuestra semana viene el sábado, empieza con Adrogué, el Centro Cultural Bijú, esta casa histórica de Adrogué, que está en Bartolomé Mitre 995, que fue refugio de mujeres solas allá por los 40. Tiene toda una historia impresionante la casa, y ahí hago total la normalidad, 90 minutos de humor, de la entrada es libre, tienen que mandar un mail a showsadriana@gmail.com y ahí reservan, y chavo, hay muchas reservas ya, por suerte va a estar lindo el sábado en Adrogué.
1: Muy bien, señor, muy bien. Recordémosle a los de Mar del Plata, a los amigos y amigas de allá, lo del otro fin de semana, sábado y domingo.
2: Viernes y sábado, viernes 9 y sábado 10 son dos shows distintos, no, pero no porque sean dos días distintos, son dos shows distintos. El 9 hago desinteligencia artificial y el sábado hago total la normalidad.
1: Por lo suerte.
2: Por Paz Line.
1: Por suerte hay gente que piensa que yo lo hago a propósito, lo de no saber nunca los días. entonces creen que es chiste. Me salvo un poco eso, porque si no lo adjudicarían a las edades y todo eso que ya sabemos. No. Bueno, Adri, allá vamos entonces.
2: Dale.
1: Stoppelman.
2: Gracias, Víctor Hugo. Buen día, ¿cómo le va?
4: Oh, ¿cómo va?
2: ¿Se le rompió algo últimamente?
4: Bueno.
2: Algo se descompone siempre, ¿no?
4: Sí, sí, sí.
2: No sé si Murphy tendrá leyes relativas a las crisis económicas o los gobiernos de Milei, pero si hay un mal momento para que algo se rompa o se descomponga, sí, son estos gobiernos, ¿no? Porque son épocas en las que rezás que no se te queme una bombita de luz.
4: Totalmente.
2: Que no se corte el elástico de la bombacha o el calzoncillo. Y hasta que no se te acabe el aerosol del desodorante o la crema de afeitar.
3: O la pasta de diente.
2: La pasta de diente.
3: La apretá, la achicharrás toda.
2: Sí, la abrís. Al final la abrís y sacás con el
3: dedo. Demasiado, no, demasiado. Fondo de olla.
2: Sí. Porque todo es más difícil de reemplazar que esa pareja que no solo cocinaba como los dioses, sino que también tenía un laburo y te mantenía. Y las cosas no entienden de buenos o malos momentos. Las computadoras se cuelgan en el peor momento. Las impresoras no imprimen cuando más las necesitas y hasta el canario te pide que lo lleves al veterinario esa mañana que tenés que elegir entre el canario y tu laburo. Ni siquiera hace falta que se rompa para sufrir. Basta con que se descomponga o se falsee o que simplemente se descuajeringue. Por ejemplo, las perillas del gas de la cocina.
0: Sí. A ver.
2: Si una perilla se sale y se pierde, se usa otra perilla que se va sacando y poniendo según la necesidad de prender o apagar determinada hornalla.
4: Claro. Sí.
2: Lo mismo ocurre si se rompen tres de las cuatro perillas, claro. Incluso si se rompen las cuatro.
4: Ahí la pinza.
2: Uno agarra una pinza, un disco de loro, o se rompe los dedos con un repasador, pero no se arreglan. Y uno sabe dónde hay un negocio de esos que vende perillas porque pasa todos los días por esa ferretería que se llama el mundo de la perilla. Pero no vas a sacar la única que te queda corriendo el riesgo de perderla. La cocina queda así para siempre, no se arregla. Otro caso, el botón del encendido de la estufa de tiro balanceado tiene que encender porque por alguna razón deja de producir la chispa necesaria. Y eso no se arregla nunca. Al principio no podés creer que no funcione y en lugar de presionar una vez, presionás varias veces a ver si prende. Después de la 25ª vez, a veces prende. Ya cuando haces clan, clan, clan, clan, clan, clan, clan, clan, clan, clan, clan, clan, clan, 50 veces, abandonás, pero no llamás al gasista. Buscá la caja de fósforo, te agachás, arreglarla, ni soñarlo. Suerte parecida corren los picaportes. A veces se soluciona con un simple clavito, pero otras no. Y en ese caso no está claro a quién recurrir. De hecho, si vivís en un edificio, en una cuadra donde hay edificio, le preguntás al portero en cuestión si sabe arreglar picaporte y le decís, perfecto, un día de esto lo hacemos. Minga, no lo haces más. Le das a la manija que queda suelta hasta que la manija no dé más, en cuyo caso la reemplazás por un destornillador o un tenedor viejo. Pero arreglarse nunca. El depósito del baño es otro asunto delicado. Cuando comienza a fallar, vos ya sabés el final de la historia. Dejarás de tener botón para vivir en un baño con un tanque de agua expuesto al aire libre en el que te mojarás la mano cada vez que tengas que tirar del coso ese, que no sé cómo se llama, el flotante.
0: Claro,
2: y será
0: flotante.
2: Realmente molesto tener que mojarte las manos, pero cualquier cosa es mejor que llamar a alguien que lo arregle, salvo que desborde. Ahí, si desbordas y si tenés medidor de agua, tenés que arreglarlo. Ahora, si no tenés medidor de agua, siempre se puede solucionar todo con un secador y un trapo de piso, que no es una solución, pero es así. Quedan para estudiar los casos de las puertas de las alacenas de la cocina que no cierran, o chingan, o se hincharon por la humedad, las persianas que suben hasta un cierto punto y no más, la cinta de la persiana que se va deshilachando día a día, la tapa del horno que cierra mal y la empujas un poco, el farolito de la luz de giro del auto, el tapizado de la silla del living y los 27 adornos traídos de distintos viajes que han sufrido todo tipo de decapitaciones y mutilaciones, pero que no hay gotita que los pegue. Y esas son las cosas que no se arreglan, ¿no? Tu pareja, tu familia, tus relaciones, esas son otro precio. Y por último, el gobierno, olvídate. Eso no tiene arreglo.
4: ¡No!
2: Así estamos.
1: Bravo, Adri. Recordemos lo de esta semana, que es lo inmediato.
2: lo inmediato es el sábado en Adrogué, Centro Cultural Bijú. Me mandan un mail a showsadrian@gmail.com. La entrada es libre, la salida es a la paritaria.
1: Así de simple. Abrazo, Adri.
2: Abrazo, hasta mañana.
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1: Unas composiciones inéditas. Están presentando Sinéptica. Y lo van a hacer el sábado que viene en la querida Biblioteca Café. Ahí el Marcelo T. de Alvear, 1155. Mañana está Paulina Torres, así un poco de memoria. Belén Pérez Muñiz está el sábado. El viernes está Belén Pérez Muñiz. Y el sábado en la Biblioteca Café, Patricia Barone y Javier González Grupo.
14: De gran fútbol,
1: un saludo especial para Pablo Gorlero, que está de estreno una vez más este año. Es impresionante lo de Pablo. El centro forward Murió al amanecer, de Agustín Cuzzani, con adaptación y dirección de Pablo Gorlero, mañana a las 20:30 en Andamio 90. Los cuartos oscuros es otra propuesta para la cartelera porteña, una comedia negra. Roxana Berco, María Valiente, Pía Fonseca y Diego Torben, con dirección de Eu Krala y Roxana Berco. Viernes a las 20 en el patio de actores, Los Cuartos Oscuros. Y por último, en este pequeño tramo, quiero mencionar Freud y Bonaparte, que es una propuesta teatral para el fin de semana. Freud y Bonaparte, de Guillermo Sals, con Manuel Bello y Viviana Suraniti, y la dirección de Jorgelina Herrero Pons. En la obra se presenta en Lavalle, Casa Abierta, en Lavalle 3644, los domingos a las 19:30. Freud y Bonaparte. Sabía que tenían algo que ver, algún tipo de relación. No son ni contemporáneos, es una manera de jugar, seguramente. Bueno, y una invitación muy especial para unos cursos que está dando Raquel Ameri, la notable actriz de Mala Madre, los viernes a las 22:30 en el Teatro Nun. Está haciendo un curso de 4 encuentros, sábados cada 15 días a partir del 17 de octubre, 17, 31 y después en noviembre. la actriz, bailarina, clown, docente, está haciendo estos cursos de 4 encuentros, de los cuales van a salir muy fortalecidos, por cierto. Un teléfono para inscribirse, a ver si anotan a la carrera. 6149-8009. 6149-8009. Bien. ¿Y ahora?
14: Se presenta la obra Amaru. Una joven llega a una familia de clase media como la nueva novia del hijo. Su irrupción altera el equilibrio familiar y termina revolucionando el estado de las cosas. La comedia Amaru, con dirección de Andrea Garrote y Carolina Stegmaier, se puede ver el sábado a las 22 horas en el Teatro Picadero.
15: El fallo de la infamia. Así titula el posteo de Axel Kicillof, el gobernador de la provincia de Buenos Aires. La Corte acaba de tomar una decisión gravísima que afecta la soberanía nacional y la voluntad popular. Hace menos de 2 meses, miles de argentinos se movilizaron para rechazar la entrega del territorio. El gobierno nacional tuvo que retirar el proyecto porque no tenía los votos en el Senado. Lo que no pudieron conseguir en el Congreso y con el pueblo, ahora pretenden conseguirlo a través del Poder Judicial. Se propone legalizar la entrega y el saqueo. Termina de caerse la careta, Víctor Hugo, ese supuesto Milei malvinero. Detrás de los discursos fingidos y el propósito es muy concreto: entregar recursos estratégicos y subordinar intereses nacionales a intereses extranjeros. Argentina para los argentinos.
1: Lo firma Axel Kicillof.
16: La cautelar que había aceptado la propuesta del CECIM congelaba un artículo del decreto, el DNU
15: 7030.
16: Bien. Resulta que la Corte toma esta decisión y todavía nos debe la resolución del DNU. Todavía 2000 días después nos debe la resolución del DNU. Pero esto está dentro del DNU. Fíjate la alquimia que hicieron para sacar ese artículo, decir que ese artículo es válido, pero no plantear la cuestión de fondo, que es decirme, che, ¿vale el decreto o no vale? Porque es una reforma constitucional encubierta.
15: Mirá que dice Clarín, fallo de la Corte sorprendió al gobierno, que quiere dejarlo correr para no aglutinar a la oposición en el Congreso.
16: Claro, esto obviamente que reagrupa, es como si el trapo malvinero volviera a caer sobre la cancha del Atlanta, porque recordamos que el 15 fue el partido con Inglaterra y el 16, fruto del trapo, se tuvo que levantar la sesión en el Senado. Mirá vos hasta dónde fue importante.
1: Algo que escribe nuestro amigo Hugo Pressman, en la tecla Ñ, en este caso. Bueno, habla de cómo le gustaría hacer una entrevista a Milei y no recorrer el camino que atribuye Hugo Pressman de algunos que lo entrevistan. Él querría decirle, usted ha hecho de la mentira la piedra basal de su relato. Miente sobre hechos, miente sobre números, miente sobre la historia y miente sobre su gobierno y también sobre los que le precedieron. Puede decir, impertérrito, que nunca dijo lo que hasta ayer afirmaba. Malvinas es uno de los casos paradigmáticos. El archivo está repleto de afirmaciones contrarias y que debilitaron su posición al respecto. Vaca Muerta, por ejemplo, que tiene en su origen una decisión del gobierno de Cristina Fernández, que fue la estatización del 51% de YPF para su explotación, y luego el juicio de un fondo buitre contra la Argentina por más de 16 mil millones de dólares. ¿Usted deseaba que se perdiese para echarle la culpa a Kicillof? Con la línea ética que lo caracteriza, obtenido el fallo favorable, no tuvo miramientos para atribuirse junto a su gobierno la exclusividad del triunfo. Eso hizo en su momento. Bueno, lo analiza Hugo Pressman en una brillante nota en la tecla Ñ.
16: Comienza diciendo que él le gustaría hacer ese reportaje y de alguna u otra manera está hablando del operador político, no del periodista, que tuvo que, no pidió disculpas expresamente, pero sí miró a cámara y dijo, me equivoqué. No repregunté nada, absolutamente nada, cuando el presidente habló de 30.000 terroristas. Mala mía, agregó.
1: Bueno, se planchó la máquina. Voy a aprovechar para algo. Tenemos ahí un audio de César Milani, dos en realidad. Uno que está marcado sin número, le digo a Emma Grisetti.
15: Bien.
1: En el que no está con número, Emma, lo tenemos a Milani diciendo que lo que él quería, cuando era jefe del ejército, era que las Fuerzas Armadas acompañaran un proyecto nacional. Dicho lo cual, a Milani le ha costado, yo no sé por qué no la vida, porque lo mataron durante muchos años, todos los días. Al final quedó completamente al margen de lo que lo acusaban. Recorrió casación, estaba todo, hasta casación. Pero llega a la Corte Suprema. Milani es un enemigo jurado de Clarín, es decir, Clarín se la tiene jurada. Vamos a escucharlo a Milani cuando explicaba por qué es que lo persiguieron tanto. Y después vamos a escuchar a Milani cuando cuenta cómo un hombre de Clarín le dijo, mire, lo visitó Rendo, y le dijo, si usted habla contra, dice tal cosa de Cristina, usted se salva. Si no, no va a poder dormir el resto de su vida.
17: Pero entonces, yo lo único que hice fue expresar lo que yo quería para mis Fuerzas Armadas, que acompañaron.

0: con nombre y apellido porque lo dije en mi indagatoria. El grupo Clarín, Nación, los poderes fácticos políticos.
1: Hoy, Milani, el general Milani, ha retornado a la tapa de Clarín. Es decir, lo más importante no es lo que hizo la Corte Suprema. ¿Dónde tiré lo de Clarín? Bueno, porque tengo acá las tapas, pero dice la parte más importante de la tapa que la Corte Suprema, que es la Corte supremamente de Clarín, otra vez le dice a Casación, che, fíjense bien en el fallo, de nuevo, para tenerlo otra vez en el título. ¿Qué pueden hacer de nuevo? ¿Cómo tendrían la posibilidad de cambiar lo que Casación, primera, segunda, tercera instancia, ya dijeron que no había nada para hacer respecto a Milani? Y ahora lo van a escuchar a Milani cuando cuenta cómo lo visitó Jorge Rendo de Clarín para que incriminase a Cristina. El título de hoy de Clarín es Desaparición del soldado Ledo, la Corte ordena un nuevo fallo contra Milani.
2: En la entrevista esta o en la charla que tuvimos con este señor, con Jorge Rendo, simplemente me dijo que, bueno, de que si yo colaboraba, fíjense el nivel, ¿no? El nivel al jefe del ejército en actividad. Digamos, la osadía del grupo Clarín, si yo colaboraba con ellos como lo hacían otras personas, me lo mencionó concretamente Jaime Stiuso, si yo colaboraba con ellos se me iban a acabar los problemas políticos, mediáticos y judiciales.
3: ¿Y qué tenía que colaborar usted? ¿Ensuciarla, bueno, a Cristina, por
2: claro,
3: ejemplo?
2: Es decir, digamos, ¿qué podía saber yo del gobierno, de la claro, presidenta y de todo su entorno y del resto del gabinete? Bueno, y cuestiones para...
3: Jorge Rendo de Clarín lo extorsionó a usted porque le dice, si no me cuenta esto, nosotros le seguimos pegando desde el diario. Si me cuenta algo de Cristina, donde que podemos usar para ensuciarla, usted lo dejamos tranquilo, que se vaya tranquilo.
2: Elegantemente era una forma de colaborar, que digamos en el término real es el apriete, ¿no es cierto?
4: Es muy interesante la preocupación de Clarín esta mañana por un desaparecido, la que no tuvo desde el 24 de marzo de 1976. Pero por otro lado, fíjate vos, es la misma semana en la que la Cámara Federal deja libre de culpa y cargo a Mauricio Macri por el crédito de 57 mil millones de dólares con el fondo del 18 y recupera el tema Milani y la Corte Suprema. Era un juego perfecto para volver a demonizar esos años tan particulares que ha tenido la Argentina en el regreso del modelo de país del 2003 al 2015.
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6: Paola Avena, buen día, ¿cómo estás?
7: Buen día, Lu, muy bien. Estamos terminando septiembre con el Día Mundial de la Toma de Conciencia de la Distrofia Muscular de Cintura. Esta patología, Lourdes, reúne un grupo de enfermedades genéticas poco frecuentes que afectan principalmente los músculos de las caderas, los muslos, los hombros y los brazos. Uno de los primeros signos para estar alertas puede ser la dificultad para correr, subir escaleras, levantarse del piso o caminar largas distancias. La evolución es variable. Algunas formas aparecen durante la infancia y otras comienzan en la adolescencia o en la adultez. Se trata de enfermedades causadas por alteraciones en distintos genes relacionados con proteínas fundamentales para el funcionamiento y la estructura del músculo. Por eso, el diagnóstico requiere una evaluación especializada y puede incluir análisis genéticos, estudios de enzimas musculares y pruebas neuromusculares, tal como lo aclara el doctor Jorge Bevilacqua, neurólogo especialista en enfermedades neuromusculares y distrofias musculares, profesor titular de la Universidad de Chile, que forma además parte de la unidad de patología neuromuscular del Hospital Clínico de esa universidad.
8: Partiendo de una sospecha clínica firme y quizá de algún examen de laboratorio fácil y accesible,

0: una electromiografía, a veces una resonancia, para encuadrar mejor la proposición diagnóstica, lo que ocurre ahora es que nos saltamos directamente al análisis genético y usamos todo el arsenal de pruebas, biopsia y otros, en aquellos casos donde la pesquisa genética no fue del todo eficiente. Es decir, si viene un paciente que parece ser una distrofia de cinturas de cualquier tipo, lo que uno espera hoy es que se haga primero un panel genético para ver si se confirma.
1: Actualmente no existe un único tratamiento para todas las formas de esta enfermedad. El abordaje busca preservar la movilidad, prevenir complicaciones y mejorar la calidad de vida. La investigación genética y las nuevas terapias dirigidas a determinadas variantes están abriendo nuevas posibilidades para pacientes y familiares. Recomiendo que ingresen a la página de Distrofia Muscular Argentina, ADM, tiene un capítulo especial para esta patología.
2: Abrazo, Paola. Hasta mañana.
3: Lo que los diarios publican muy lejos de las tapas, el gobierno no descarta pedir un waiver al Fondo Monetario para destrabar 900 millones de dólares, más deuda externa, aumentos en la ciudad, vuelven a subir los peajes. El colectivo y el subte que va a llegar a casi 2 lucas por alimentos y ajustes en la nafta. La inflación se acerca al 2%. Tarifas de luz y gas. Octubre llega con nuevos aumentos. El gobierno admite que la compra de dólares puede sumar una presión extra. Celulosa Argentina enfrenta problemas para sostener toda su operatoria. Llegan a la Argentina las baterías de litio china contra los cortes de luz. Atención, porque esto es lo que quería hacer Madanes, transformar el predio de San Fernando de Fate en esto, en baterías de luz para los proveedores. Lo que los diarios publican, muy lejos de las tapas.
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5: La hora 12, la temperatura en Buenos Aires es de 16 grados 2 décimas. El cielo está ligeramente nublado. Humedad 63%. En la ciudad de Río Gallegos, Santa Cruz, 9 grados 6 décimas.
6: La justicia volvió a intimar al gobierno para que cumpla con la ley de financiamiento universitario.
5: El juez federal Martín Kornick rechazó la revocatoria solicitada contra la intimación anterior y ratificó que el Poder Ejecutivo tiene 5 días para cumplir con la ley.
6: Además, el magistrado reiteró que aplicará multas si se mantiene el incumplimiento.
5: Mientras tanto, la Universidad de Buenos Aires mantiene su plan de lucha visibilizando el reclamo y brindando servicios gratuitos.
7: En la calle.
8: La Facultad de Ciencias Económicas realiza hoy una jornada abierta a la comunidad en medio de reclamo para que se aplique la ley de financiamiento universitario. Hasta las 19 horas habrá asesoramiento gratuito sobre deudas y finanzas personales, apoyo para emprendedores y capacitaciones sobre recibo de sueldo, ciberestafas, billeteras virtuales y búsqueda laboral. Desde la Facultad de Ciencias Económicas informó Rodo Gerardi para Radio 750, Derecho a la Información.
6: Javier Milei ya viaja rumbo a Francia junto con 13 gobernadores para el Argentina Week de París.
5: La comitiva arribará a la ciudad por la tarde y se espera que permanezca allí hasta el viernes de esta semana.
6: El objetivo del evento es atraer inversiones y mantener reuniones con compañías del país galo.
5: Ayer Milei llamó a los empresarios franceses a llenarse los bolsillos en la Argentina.
6: Mientras tanto, en la ciudad de Mar del Plata, hoy comienza el coloquio empresario IDEA.
5: El evento también se llevará a cabo hasta el viernes, pero el Poder Ejecutivo priorizó la Argentina Week de París.
6: No obstante, Javier Milei, Luis Caputo y otros funcionarios participarán en el coloquio IDEA, pero a través de videos grabados.
5: Por su parte, Patricia Bullrich, que no viajó a París, aprovechó la situación y será una de las oradoras ante los empresarios argentinos.
6: Sigue sumando rechazos el fallo de la Corte Suprema, que avaló la derogación de la ley de tierras rurales.
5: El máximo tribunal dejó sin efecto la medida que había impulsado el CECIM, el Centro de Excombatientes de La Plata.
6: Por su parte, el presidente de la agrupación, Rodolfo Carrizo, dialogó con Radio 750 y consideró que el fallo de la Corte es contra todo el pueblo argentino.
9: no es una cosa contra el CECIM, es una cosa contra el pueblo argentino. Nos delegitima la Corte Suprema, que debería ser la garante de los derechos del pueblo. Si nosotros no tenemos legitimidad para defender la soberanía, cuando en 1982 dimos lo único que teníamos para dar, que era la vida, ¿cómo hoy en esta instancia no íbamos a hacer una defensa del territorio cuando vemos que hay un proyecto extranjerizante? Hay que oponerse y hay que decirle a todo nuestro pueblo que esta Corte, con su resolución, es una resolución indecente, ¿no?
5: El gobierno anunció que postergará una vez más la suba del impuesto a los combustibles líquidos.
6: El gravamen se postergó para noviembre con el objetivo de evitar más presión inflacionaria durante octubre.
5: Recordemos que la semana pasada las petroleras aplicaron subas de entre 1 y 2,5% en los valores de sus surtidores.
4: Internacionales.
6: A días de las elecciones en Brasil, una investigación reveló el lobby de Flavio Bolsonaro con un juez de la corte.
5: La denuncia señala que el candidato de ultraderecha tuvo diálogos directos con el magistrado Cássio Nunes Márquez por asuntos vinculados con un cliente.
6: Además, la denuncia periodística reveló mensajes, audios, fotos y facturas del senador que lo vinculan con fiestas con prostitutas y regalos de lujo recibidos de personas de su entorno.
5: Continúan las investigaciones sobre el incidente en el avión de Fly Dubai que volaba a Tel Aviv y que debió aterrizar de emergencia en Arabia Saudita.
6: Las últimas imágenes difundidas revelan un enfrentamiento entre el piloto y el resto de la tripulación que dejó varios heridos y que provocó que la aeronave entrara en pérdida.
5: Por su parte, Israel asegura que se trató de un intento de atentado, pero aún no quedó determinado.
7: Deportes.
6: La selección enfrentará hoy a Bolivia y será transmisión de relatores por Radio 750.
5: El encuentro se disputará desde las 21:30 en el estadio Mario Alberto Kempes de Córdoba y esta vez Lionel Messi no formará parte del plantel. Dólar oficial 1.540 pesos, dólar informal 1.560 pesos y riesgo país 609 puntos.
6: Se espera cielo algo nublado por la tarde y mayormente nublado hacia la noche con una máxima de 18 grados.
5: La temperatura en Buenos Aires es en este momento de 16 grados 2 décimas. El cielo está ligeramente nublado, humedad 63%. En la ciudad de Río Gallegos, Santa Cruz, 9 grados 6 décimas. 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
6: Estas fueron las noticias. Federico Martín.
5: Víctor Hugo Morales.
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6: Enseguida estamos con el Chango Spasiuk, pero unos apuntes que nos deja Federico Martín después del panorama del mediodía. Esta intimación que hubo que hacer nuevamente por el financiamiento universitario.
3: Sí, sí, ya fue emplazado el gobierno, en este caso por segunda vez, y por supuesto no hay una decisión política de cumplir con la justicia. Otro dato importantísimo, porque la justicia, la verdad, ha planteado cosas muy mínimas, pero ni siquiera eso te entrega el gobierno.
6: ¿Cómo se mueven para marcar la agenda, por otra parte? Vos fijate lo que es Javier Milei viajando a Francia y todo lo que esto implica de la atención que mediáticamente corresponde, sí. Mientras que en la ciudad de Mar del Plata hoy empieza el coloquio IDEA, con lo cual tienen todo bajo control.
3: Sí, vuelve a poner en vidriera a la Argentina, acordate que hizo en Estados Unidos una jornada similar, vuelve a ponerla en vidriera. Fíjate que lo que dijo es para que ustedes se llenen los bolsillos, o sea, ponen liquidación a la Argentina frente a empresarios franceses.
6: Creo que la Corte Suprema de estos tres... Hoy no he querido decir epítetos sobre eso, porque bien. Todos los que se me ocurren voy preso. Y sí, claro. Merezco que me vengan a buscar.
3: Sí.
6: Porque ya es haber cruzado todos los límites. Pero por suerte, a mí me parece que esta vez las cuestiones jurídicas siempre son un poco crípticas para la gente. Pero esta está clarita. ¿Para qué lado juega la Corte Suprema? No hace falta esto para los que estamos más entrenados en la información. Pero queda muy claro para quién juega la Corte Suprema con esto de decir, no, está mal que no se puedan comprar las tierras. Todas las tierras que quieran venderse se pueden vender, incluida, naturalmente, va la Argentina. Pero lo hace faltándole el respeto al CECIM y a los propios jueces, porque son los jueces los que aceptaron la demanda del CECIM. Y viene a decirnos que el CECIM no tiene legitimidad.
3: Sumale a eso, Víctor Hugo, el Parlamento. porque sacaron de la agenda parlamentaria, sacaron de la ley madre, que era la vulnerabilidad de la propiedad privada, este dato. Y se pusieron por encima del Parlamento y, entre comillas, legislaron en nombre del Congreso.
6: Y después no va a la agenda de una manera decidida, que postergaron un aumento que tenían previsto porque no quieren que la inflación, es decir, todo el tiempo están traicionando las verdades económicas para poder decir lo que a ellos le sirve o creen que le sirve.
3: Y fíjate lo que le dijo el capo de Bloomberg el otro día en los Estados Unidos: ¿cuándo vas a ser un liberal de verdad?
6: Nada menos.
3: Nada menos.
6: Bueno, a días de las elecciones de Brasil parece que tienen un escándalo lo que adelantó acá Emir Sader.
3: Claro.
6: Esta mañana, es impresionante.
3: Porque lo que le están diciendo, me hizo acordar a... hubo un sector del pueblo chileno que le bancó todo a Pinochet, ¿no? Desapariciones, tortura, todo lo que vos quieras. No le perdonó una cuenta secreta en Suiza. En este caso, no le perdonan una orgía a un tipo que la va de casto y puro. Y entonces entran por ahí como diciendo: vos, justo vos, te engancharon en esta.
6: ¿Lo conocías al Chango Spasiuk?
3: Sí, claro, de Radio Nacional. De
6: hay
3: ahí
6: que
3: lo
6: decir
3: conocía.
6: A Chango Spasiuk.
3: Chango Spasiuk, no el Chango Spasiuk. No me acuerdo por qué y él tendría que contarnos.
6: Se lo voy a preguntar. Dale. Ahora, en un par de minutos. Permítanme recibir con alborozo el retorno de Vanessa Maja en El amor es una mierda, una obra de Cecilia Meijide, que vuelve. Yo la vi en el Centro Cultural Kirchner hace unos meses. Joya. Teatral, unipersonal, inolvidable, jugadísimo. Vuelve el sábado a las 7:30 de la tarde a Almagna, un teatro que va para arriba como tal, ahí en Guardia Vieja 3783. Las entradas para esta obra con Vanessa Maja ya están a la venta por Alternativa. Y algo que también me alegra decir, sigue los viernes, fue un éxito. Abrazo de frío azulejo, la roca que siempre vuelve, de Fernando Alegre, con la dirección de Estela Matute y la gran actuación, muy elogiada, aquí tengo algunos recortes periodísticos, de Daniel DiBiase. Viernes a las 20, en el Espacio Callejón.
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11: 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Que tengas un lindo día.
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0: Qué grande que sos, Chango Espacio, querido. Bienvenido.
1: Buen día. Perdón, estaban al aire y yo entré al estudio y dije, buen día, no había visto la luz roja.
0: Bueno, pero eso es nada menos que el Chango Espaciuca, así que todo está bien, nada más ni se notó. ¿Por qué Chango y no el Chango? Eso que me contó Campana.
1: Porque mi padrino de bautismo era jujeño, era el doctor del pueblo en Apóstoles Misiones. Nosotros somos 6 hermanos, yo soy el más chico. Y él fue mi padrino de bautismo y era cliente en la carpintería de mi papá. Entonces, cuando yo nací, mi papá le pidió al doctor Abraham, el doctor del pueblo, que era jujeño, que era del norte, que sea mi padrino de bautismo con su mujer. Y cada vez que me venía a visitar a la carpintería, o cuando yo estaba con fiebre, o que me pasaba algo y me llevaba al consultorio, en vez de decirme Horacio, el doctor Abraham me decía, Changuito, ¿cómo está mi changuito? ¿Qué le pasa a mi changuito? ¿En qué está mi changuito? ¡Ey, changuito! Y ahora tenés fiebre, changuito, y changuito, y changuito. Nunca me decían él, como se suele decir, el chango nieto, el chango Farías Gómez, el chango de Anta, el chango, el nombre del artista de folclore de una zona del norte. Sino que mi padrino me decía chango en vez de llamarme Horacio. Y como en Misiones a los niños se le dicen gurí, chango no sonaba como alguien se estaba dirigiendo a un niño, sonaba como un sobrenombre o como una manera de nombrarme, que sonaba como un nombre. Hasta mis padres y mis hermanos, desde que yo nací, me llaman Chango. Nunca me llamaron Horacio. Cuando empecé a tocar el acordeón a los 10, 11 años, y empecé a tocar en los bailes y todo lo demás, dije, bueno, tengo que buscar un nombre artístico. Y digo, ¿qué me voy a llamar? Horacio Espaciuc tocando chamamé o algo, si en realidad desde que soy niño, bebé, me llaman Chango. Y porque muchas veces la gente del litoral me dice, ¿por qué te llamas Chango Espaciuc si vos, por qué no sos Gurí Espaciuc? Porque en realidad me llamaron toda mi vida así, no quería buscar algo que no estuviese dentro de mi mundo anímico, que dentro de mi mundo emocional, dentro de mi infancia, dentro de el vínculo donde me crié y donde aprendí a tocar el acordeón.
0: Una carpintería, Chango. ¿Tu viejo era carpintero?
1: Mi papá era carpintero. Eran tres, era en la época, mis abuelos vinieron de Ucrania y se instalaron escapando de la guerra y terminaron en San José Misiones, a las afueras de Apóstoles Misiones. Y tuvieron como 14 hijos, y entre esos, mi papá con todos sus hermanos, cada vez que llegaba el servicio militar, no volvían más a la chacra. Venía el servicio militar, y después del servicio militar, ya no se volvía a la casa, había que ir a la vida. Entonces, el mayor de mis tíos, que se llamaba Demetrio, terminó el servicio militar y se fue a Apóstoles. Y empezó a trabajar como carpintero. Mi papá terminó el servicio militar y se fue con él a trabajar como carpintero. El menor de mis tíos, el tío Marco, terminó el servicio militar y se fue a trabajar en la carpintería. Entre ellos armaron la carpintería, hicieron el edificio, armaron las máquinas, y entre los tres hermanos tenían una carpintería.
0: Y ahí creciste.
1: Y eran músicos. El mayor tocaba el acordeón, mi papá tocaba el violín y mi tío Marcos tocaba la guitarra. Entonces tenían una orquesta que tocaban en los casamientos y en los bailes. Cuando yo empecé a tocar el acordeón, mi papá me dijo, ok, vos no vas a trabajar como carpintero, no vas a ayudar en el taller, vos te dedicas a la música. Y el primer grupo que yo tuve era mi papá tocando el violín y mi tío Marcos tocando la guitarra. De alguna manera aparecen ellos en mi disco Polcas de mi Tierra, porque era un disco que yo rescataba la música que había aprendido de mis abuelos y de mis tíos y de mi papá, y alcancé a grabarlos y a tocar con ellos y a rescatar un poco eso que había aprendido en la carpintería.
0: Ya tenías buena madera, ¿eh? Sí. Venías de buena madera.
1: Era bello el contexto de la madera, porque el otro día leía en una biografía de Marta Argerich, en donde citaba qué es la música. Entonces decía, ¿y qué es hacer música? Y ella decía, hacer música es darle a los demás algo de lo cual uno no está seguro de poseer. Y es tan misteriosa la música, que no importa el nivel técnico y de motricidad fina que uno tenga como para desarrollar una expresión estética, es un misterio igual, es un misterio insondable, y que hay algo de uno que se conecta ahí y que trata de expresar, y no sabe cómo funciona eso, pero uno lo intenta con toda su fuerza. Y yo hace más de 40 años que estoy en el camino y sigue siendo un misterio para mí.
0: A los 10 años tocas el acordeón, ¿quién te enseñó? Me vas a contar. Y de pronto, 30 y pico de años más adelante, estás en el Teatro Colón de Buenos Aires. Yo tuve mucha suerte porque estuve allí, como en tantos lugares, que he podido verte, aplaudirte, emocionarme. Chao, la música tuya es una cosa que me traspasa. Y le pasa a todos los que te seguimos. Así que el pibe, el chango, el changuito, que tenía 10 años en aquel entonces en la carpintería de su papá y empieza con su papá, etcétera, toca en el Colón. ¿Qué pasa en el medio? ¿Cómo se llega a eso?
1: Nada, es como... No es mejor irse que quedarse en el pueblo, ni tampoco es mejor quedarse que irse, solamente que algunos... la vida te llama, el mundo te llama. Mi papá me subía al Gran Capitán que bajaba acá en Federico Lacroze, y yo decía, me tengo que ir, no, acá no encuentro lo que necesito como para desarrollar mis pequeñas ideas, y entonces tengo que ir en búsqueda de esas herramientas. Y primero me fui a Posadas, estudié un año Antropología Social en la Facultad de Humanidades, y después empecé a tomarme el tren y empezaba a venir acá a buscar dónde tocar, maestros que me enseñen. Mi primer maestro era un copista en el Teatro Colón que se llamaba Norberto Ramos, que tocaba el piano, y una vez me crucé en un viaje con él y él me dice, ¿qué hace usted, pibe, en Misiones? Usted tiene que venir a estudiar acá, venga que yo se lo voy a enseñar. Y yo me venía, le golpeaba la puerta en la calle Tucumán a mitad de cuadra y iba a su copistería, y él me decía, bueno, a ver, ¿qué sabes? Bueno, esto va por acá, va para allá. ¿Cómo? Me enseñaba a inscribir mi música en la Sociedad de Autores y Compositores. Y es como vas y volvés, y cuando vuelvo a Misiones, me encanta el paisaje, me encanta el contexto donde nací, pero sentía que no era un lugar en donde tenía que estar, porque no encontraba ahí las herramientas que necesitaba para desarrollar mi música. Entonces me volví a subir al tren otra vez. Y eso es lo que ha sido mi vida los últimos 30 años. Los libros que fueron apareciendo, los maestros que fueron apareciendo, los escenarios, los ensambles, que de alguna manera me fueron interpelando todos estos años como para llegar al hueso de la música que estoy tocando.
0: Es una parte de la explicación de cómo se hace un artista, lo que estás contando. Pero ¿cómo más? ¿Qué recorrido? ¿Cuándo empezaste a ser bueno? ¿Cuándo viste que esto era lo tuyo, pero definitivamente?
1: Lo que pasa es que me encanta Goethe, es cuando dice, lánzate y la red aparecerá. Entonces, lánzate al precipicio y la red aparecerá. Por lo general, cuando uno se quiere dedicar a una disciplina, siempre está esperando que se den las condiciones, y las condiciones no se dan nunca, salvo que uno tome la decisión de caminar y correr riesgos. Entonces, me fui a tocar a Cosquín en el año 89, grabé mi primer disco acá en Buenos Aires, después grabé mi segundo disco, y empecé a girar por la Argentina.
0: Y por el mundo. Yo te conocí en un avión, chango.
1: No, bueno, por el mundo empecé a fines...
0: Ibas a Lisboa, ¿a qué sabes? Yo decía... Lisboa, creo, sí.
1: Sí, giré mucho por Europa, porque hace, no sé, 25 años atrás, las músicas del mundo había un circuito para girar en Europa, que se puede decir, yo no toco world music, yo toco chamamé, pero el circuito de world music, o sea, de músicas del mundo, era un circuito en donde un montón de expresiones folclóricas y músicas de raíz de diferentes lugares del mundo tenían un escenario en donde tocar y en donde expresarse. Música de Mali, música de Europa del Este, música de Mongolia, y por qué no el chamamé. Entonces yo empezaba a buscar esos espacios donde tocar, porque sentía que los circuitos tradicionales en donde había arrancado no entendían lo que yo estaba queriendo hacer, no encajaba en esos lugares, porque a veces lo que pasa con el chamamé es que la gente se quedó con el cliché del chamamé. Ah, es una música alegre. Ah, el sapucay. Entonces si vas a dar un concierto, tenés que tocar a las 4 de la mañana en el festival porque es una música alegre. Y yo no quiero tocar a las 4 de la mañana. Yo quiero tocar a las 10 de la noche, cuando la gente todavía está atenta, despierta, con su capacidad de atención como mucho más refinada, porque no solamente quiero tocar cosas alegres, también el chamamé es una música sumamente introspectiva. Se dice que el chamamé es un yeroquín yemboé, es un rezo que se baila, es un baile que se reza. No es una música solamente potente y alegre. Tiene una enorme introspección, tiene una enorme espiritualidad. Y entonces no quiero tocar a las 3 de la mañana, quiero tocar a las... Cuanto más temprano puedo tocar, mejor, porque la capacidad de atención nuestra es diferente a esa hora. Eso es lo que me pasa, y eso es lo que me pasaba durante muchos años.

0: Eso fue en el Colón. Bueno, estabas en el Colón, ¿y cómo fue?
1: Nada, cuando estás tocando en el Colón, no estás diciendo estoy tocando en el Colón. Claro. Estás de... El mejor lugar para tocar siempre, obvio que las condiciones acústicas del Colón son maravillosas, y por eso cuando yo toqué ahí dije, tengo que grabar un disco, y lo grabé. Y cuando llegó la invitación para tocar en el Colón, dije, menos mal que llegó ahora, porque siento que mi música se va a poder expresar de una manera absolutamente natural y camarística ahí.
0: Cosas como salen, sí, decir,
1: pero cuando estás tocando, estás como tratando de fundirte en el sonido, de abstraerte, como cuando uno está metido en una buena lectura, cuando uno está absolutamente, totalmente enfocado en algo que le gusta hacer, entonces desapareces en eso que estás haciendo. Y no estás pensando, hoy estoy tocando acá, qué bueno. Por momentos sí, y soy una persona profundamente agradecida.
0: Siempre
1: por los regalos de la vida.
0: Tenés unos violinistas excepcionales. ¿El primero fue tu papá?
1: El primero fue mi papá y después aparecieron muchos.
0: ¿Era bueno tu viejo tocando?
1: No, tocaba como un carpintero, pero guarda, tenía un corazón y un hambre por el sonido, una desesperación por la belleza de la música. Entonces, es como en ese cuento del doctor Favaloro, que está en el libro de Galeano, del doctor Favaloro, que no sabe cómo conectar un equipo de música y busca un electricista en el pueblo de La Pampa para que le conecte el equipo.
0: Cuando era médico rural.
1: Eso, y entonces... Y viene un viejito en bicicleta y por deducción conecta todos los cables del equipo, y entonces el doctor pone un disco de Beethoven. Y cuando pone, el señor se queda muy callado. Un hombre que no era un melómano, un hombre que no iba al Colón, un hombre que jamás... del doctor Favaloro, que está en el libro de Galeano, del doctor Favaloro, que no sabe cómo conectar un equipo de música y busca un electricista en el pueblo de La Pampa para que le conecte el equipo.
0: Cuando era médico rural.
1: Eso, y entonces, y viene un viejito en bicicleta y por deducción conecta todos los cables del equipo, y entonces el doctor pone un disco de Beethoven. Y cuando pone, el señor se queda muy callado. Un hombre que no era un melómano, un hombre que no iba al Colón, un hombre que jamás había escuchado esa música refinada. Y cuando termina el primer lado del disco, el señor lo mira al doctor Favaloro y le dice, doctor, toda mi vida trabajando con electricidad, y este tipo de electricidad no la conocía. Entonces, eso es lo que le pasaba a mi papá en la carpintería. La música era una electricidad que lo sacaba de lo cotidiano, de lo mecánico, de ese trabajo duro, y lo llevaba a un no lugar que era maravilloso.
0: ¿Posiciones cómo vienen, Chango?
1: Me gusta componer en el piano, aunque no sea pianista. Yo tengo mi acordeón acá, te la traje, y me encanta componer en el piano. En el acordeón solamente compongo lo que suena un poco más tradicional, y el piano me permite como ir hacia nuevos lugares, nuevas conexiones, nuevos caminos que anatómicamente son diferentes si lo hiciera desde el acordeón. Entonces puedo componer en otras tonalidades y busco e investigo ahí, y de ahí después lo llevo al acordeón, que sí es mi instrumento.
0: ¿Querés tocar algo?
1: Lo que quieras.
0: A mí me da pena, no la vida con el acordeón. Estaba yo encantado con toda la música que tenemos.
1: Es que me encanta que pasemos música grabada.
0: Vas a estar semanalmente en nuestro programa hasta que llegue el 6 de noviembre. Hablemos del 6 de noviembre, hombre.
1: Mundo Chango se llama. Un poco todo esto que estoy contando, pero en un concierto, en donde toco con un ensamble, donde hay acordeones, donde hay violines, chelos, en donde toco con un ensamble de cuerdas que se llama Sur del Sur Ensamble, también, donde hay piano.
0: Acá lo pasamos, Sur del Sur Ensamble.
1: Y en donde paso por un montón de momentos de mi música, más tradicionales, más polcas, chamamé, tradiciones, cocomarola, piazzola, spinetta, también, y también música que he hecho para cine, no sé, todos estos 30 y pico de años que desde que toco el acordeón, es como un concierto retrospectivo.
0: Lo más difícil es elegir, Chango. ¿Cómo?
1: En el Teatro Coliseo, que suena tan bonito el 6 de noviembre, se llama Mundo Chango el espectáculo.
0: Mundo Chango, 6 de noviembre a las 9 de la noche. Sabes que estoy dando una charla por ahí. Ando fuera de Buenos Aires. Ya me dio bronca. Porque a veces me gusta seguir a determinados artistas y el Chango. Chango Espacio, que es uno de ellos. Las entradas, le digo, a los que tengan la fortuna de poder estar, se venden a través de Ticketek, digo bien, ¿no?
1: Sí, señor.
0: Ticketek.com.ar. Teatro Coliseo, el 6 de noviembre.
1: Habíamos hecho una función en abril y quería repetir antes de que termine el año. Y además, tiene un extra el concierto. ¿Te acordás de estas máquinas que eran antes de que existiera el cine? La de los espejos que giran y que reproducen una foto y esa foto pone en movimiento en el espejo. O las cajitas estas que tienen una serie de fotos que giras con tu mano y se ponen en movimiento las imágenes porque pasa un cartón detrás del otro. Bueno, yo a través de una productora que se llama Rita Medina conocí el trabajo de Animática Argentina, un artista en Córdoba que hace esas máquinas. Y lo llamamos y le dijimos, ¿te animás a hacer una máquina para poner arriba del escenario y disparar imágenes mientras nosotros tocamos música? En una época de la tecnología, de la IA, de las pantallas de LED, de las luces, del humo y todo lo demás, que arriba del escenario haya una máquina analógica, como volver a la rueca, como si alguien estuviese prendiendo un fueguito y todos estuviésemos alrededor de ese fuego. Bueno, Martín de Animática hizo una máquina enorme y que proyectamos esas imágenes en un lienzo mientras todos estamos tocando música y somos atravesados por un montón de cosas y de imágenes bellas también, sumamente artesanales. No sé, siento yo que es una época que hay que volver a la rueca, volver a las cosas absolutamente más simples, más como...
0: Nos va a ser bien, nos va a ser bien.
1: Y eso también sucede en el Coliseo. Hay una máquina enorme en el escenario y que está como disparando como pequeñas imágenes que están relacionadas con todos estos años, con la tierra colorada, con algún colibrí, con la imagen de mi padre, con el río, con la selva.
0: Será maravilloso. Hablaremos muchas veces nosotros aquí, por lo menos, y capaz que ahí cerca del 6 también tenemos otra posibilidad de charlar. Tendrías que tener programas de radio, de televisión. ¿Los has tenido, Chango? Porque es mucho lo que tenés para dar, no solo la maravillosa música de Chango Espaciuk. Tenés un amor por la cultura y por la belleza y una experiencia y un andar. Esas cosas hay que compartirlas. Imagínate vos a las 10 de la mañana, los domingos, en una radio como esta, por ejemplo, qué sé yo. Con la acordeón y tus historias.
1: Y los libros que son tan
0: bellos. Porque sos muy lectora, además.
1: Los libros son tan bellos.
0: Chango, se nos va el tiempo, yo tengo que volver por seriedad profesional periodística.
1: No, y la gente, pero bueno, un pequeño remanso fue. Gracias por dejarme compartir, invitarlos, los esperamos al que pueda. El que quiere saber cómo es esa máquina, que entra en mi Instagram o al Facebook y va a ver ahí imágenes de cómo
0: se hace.
1: Entra en las redes y ahí van a ver un poco.
0: Instagram, Chango
1: Espaciuk,
0: así es.
1: Sí, ahí lo exactamente. Bueno. Y ahí van a ver más cosas que van a poder verse en el Coliseo. Bueno, traje el acordeón, me despido tocando el acordeón.
0: Sí, señor.
1: Les mando un beso, que tengan una buena jornada a la gente que nos escucha. Que nos cuidemos, que trabajemos y nos esforcemos, como dice Lucrecia Martel, en buscar un destino en común, que sea constructivo para todos y que sea bueno para todos.
0: Esa también es buena, ¿eh?
1: Ay, es increíble. Recomiendo mucho un libro de ella que se llama Un Destino Común, que estoy leyendo, y es maravilloso esto de invitar a pensar y poner sobre la mesa un montón de otras opciones y de discursos y de miradas posibles que hay como para poder pararnos ante a este momento del mundo. Pero bueno, nos vamos con Coco Marola. ¿Por qué no? Coco Marola, la gente ama. El que ama el chamamé, ama a Mario del Tránsito, Coco Marola. De hecho, un poeta, Blasito Martínez Riera, decía por Coco Marola cuando se fue, cuando partió, ¿no?, al estrellerío, como dicen, Mario del Tránsito, Coco Marola, el taita del chamamé, bajaste a la tumba sereno y fuerte con una sonrisa en los labios, como si una voz del cielo te dijera, ven, ven Mario del Tránsito, Coco Marola, ven que te espera el premio de tu virtud.

0: Chango Espasiuk, del alma. Muchas gracias por esto. Que se repita, ¿eh? En serio.
1: Un placer.
0: Que te tenga... espero en cualquier momento, tomo carrera y te llamo de nuevo. Es un placer escucharte.
1: A tus órdenes.
0: Y no estoy hablando solo de la música.
1: A las órdenes de ustedes. Que tengan una buena jornada.
0: Chango Espasiuk.

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0: Yo vivía la buena vida de una charla con Chango Espaciuk.
1: Sí, Milei. Llegó. No, todavía. Dale tiempo.
0: Llega ahora a
1: Francia, a una Francia en la
0: se
1: cual...
0: Se va a subir a la Torre Eiffel, vos viste la...
1: ¿Quién te lo mostró?
2: El leoncito.
1: ¿Te acordás? ¿Te acordás de ahí acariciando, domando al león? Quiso también domar a Macron. Es raro, porque reposteó ese comentario de Macron golpeado, abofeteado por su señora en Naciones Unidas.
0: ¿Y qué puso?
3: Nada, reposteó,
1: así
3: reposteó,
1: queda, así reposteó, terminó. Tic. Así terminó Macron, como diciendo, le fue mal en Nueva York.
0: No, tiene que ser falso, ¿no? Le meten cosas falsas
1: no,
0: a él.
1: No, lo puso él.
2: Él repostea.
0: Me gustó hacer ese idiotez de estar llegando a Francia y meter a cualquier cosa que diga.
1: Y también dijo, entre otras cosas, que si quieren derrota, voten a la izquierda, que así les va a ir para enterrarse. Eso lo dijo horas antes de llegar a un país de diplomacia cero, pero bueno.
0: Llegó la piba, Guadalupe Regalzi, buen día.
4: Buen día, Víctor Hugo, a todo el equipo de la mañana. Mientras Milei propone una agenda distante de la realidad de los argentinos, acá hablamos de tema de endeudamiento. Novedades en lo que fue la reunión de comisión del martes. Tres dictámenes que hay que seguir de cerca. Por supuesto, el dictamen de mayoría lo logró La Libertad Avanza con sus aliados, con el PRO y con parte del radicalismo, 32 firmas, pero hay un siguiente dictamen, que es el de minoría, que junta 27, un proyecto en conjunto, recordemos había como 50 propuestas, alrededor de 50. Unión por la Patria, Provincias Unidas y la Coalición Cívica proponen brindar algún alivio a los 20 millones de endeudados, de los cuales 6 millones están en una situación de morosidad. Un régimen que implique darles alguna respuesta y sobre todo que las cuotas a pagar primero eliminen los intereses cobrados en exceso, ¿no?, por la fintech y las entidades bancarias. Pero también un sistema de pago que implique un porcentaje de sus ingresos y, por supuesto, un universo que tiene gastos comunes, ¿verdad? El proyecto, el dictamen de La Libertad Avanza, nada tiene que ver con ese punto. Simplemente habla de brindar información a quien quiera tomar nueva deuda.
1: ¿Por qué? Porque la culpa es tuya por haber tomado mal una deuda porque no sabías lo suficiente.
2: ¿Cómo hacen los parlamentarios que votaron las dos instancias de blanqueo para decirle no a la posibilidad de acomodar la situación de los morosos? O sea, le blanqueaste la vida a los ricos, pero de una manera demasiado explícita. Sí. Para después no poder decir, no, es un problema entre privados. La joda de estar teniendo guita sin pasar por el fisco también es un problema del privado que tendrá que asumirlo. Sin embargo, vas vos y lo salvás.
4: Sí. Fíjate que el origen de todos los problemas, y ya que lo junto con lo uno con el tema Corte Suprema, es el DNU 70-2023. O sea, el problema de, por supuesto, la situación de endeudamiento tiene que ver con no llegar a fin de mes y con un tema salarial, ¿no? Con una pérdida del poder adquisitivo. Pero también está el hecho de que no hay límite para cualquier crédito que vos pidas, o en el caso de la fintech, un dinero que en teoría uno pide poco, pide 8.000 y demás, y eso se te va directamente a 100.000 pesos en muchísimos casos. Así que la sesión va a ser semana que viene, no, la otra probablemente, y se van a tratar los dictámenes. Si La Libertad Avanza no junta los votos necesarios, se va a pasar al de minoría, que es el de Unión por la Patria, que plantea darle alguna respuesta a quienes están endeudados.
0: La sesión es esta noche en el estadio de River, Sergio. Una sesión de lujo.
1: ¿La vamos a ver?
0: Te tomé de sorpresa, ya estaba hablando.
5: Me quedé con los ojitos prendidos.
0: Bueno, el partido de esta noche.
5: En el Mario Alberto Kempes, en Córdoba. Así estará jugando la Argentina frente a Bolivia en el partido de esta noche, con un amplio historial a favor de Argentina, ¿no? Recordemos que viene preparando, va a probar equipo nuevo Lionel Scaloni.
0: A cielo abierto se juega el partido. No, a cielo abierto es el título de una obra de David Are, supervisada por Javier Dolte, dirigida por May Scapola, que es la hija de Mercedes Morán.
6: Sí, señor.
0: La querida Mercedes. Va de jueves a domingo en el Teatro Regio. Esto es una de las maravillas teatrales de este momento, de David Are. A cielo abierto en el muy querido Teatro Regio.
6: Y mira, voy a sumar los dos mundos, el de la actuación y el del fútbol, Víctor Hugo, porque la actriz Anne Hathaway, que mañana está estrenando Verity, una película que llega acá a nuestras salas, habló con un medio

0: argentino, y claro, salió el tema de los embajadores. Dijo, Argentina tiene grandes embajadores. ¿Y a quién nombró? A Leo Messi.
1: You know, you have your entire soccer team.
0: Tienen a su equipo de fútbol.
1: Y
0: cuando habla de Messi, dice, mi hijo estaba siendo amigo con un nene, estaba charlando, y como no hablaban, son chiquitos, dijo, le pregunté, ¿te gusta Messi? Y ahí inmediatamente dijo, sí, me encanta, y se hicieron amigos. Se hicieron, pusieron a charlar los dos niños sobre Messi. Así que mira, uniendo el mundo de la actuación y del fútbol en una, por lo menos, perlita. Talentosísima.
2: Además, hay una película, chica como película, en la que esa tiene mal de Parkinson.
0: Sí, claro, Del amor y otras adicciones. Tremendo. Del amor y otras adicciones.
2: Me encanta esa película. Sí. Y hay otra en la que hay un músico muy. Bueno, los músicos encima siempre son buenos mozos, los tipos. Y ella es grande ya, ella tiene 40 y pico.
3: Es joven, joven contemporáneo.
2: Perdón,
3: como
2: grande
3: nosotros,
2: para claro. El chico que tiene 20 y pico.
3: Okay.
2: Y como esto no es tan común, al revés no pasa nada.
0: No pasa nada.
2: Dicen. Así la mujer mayor. Y hay ahí una historia también. Y me encanta esa película también. Todo lo que hace esa chica.
0: Todo. Ha hecho Los Miserables. Canta, baila, actúa. Es un talento realmente de esta generación.
2: Bueno, y 45. ¿Sí? No lo miro a Emma Grisetti, nuestro operador, porque sé que debemos estar alguna tanda atrasada. Solo quiero mencionar Hablar Largo, que es una obra de Leandro Airaldo, que se pone en marcha el 11 de octubre. Será domingo a las 20 horas en el Teatro del Pueblo, para que lo tengan en cuenta. Y hablando de domingos, también quiero mencionar Como Ciego a la Deriva. Como Ciego a la Deriva es una obra con Sergio D'Angelo y Patricia Imbroglia, con la comedia de Rubén Ramírez, Como Ciego a la Deriva. Esto va en un teatro que vos conocés muy bien, Gustavo.
4: Claro, en
2: el Teatro
4: de
2: la Memoria.
4: Sí, señor, allí en Caseros y Aristóbulo del Valle, en Florida, muy cerquita de Puente Saavedra.
2: Caseros 231, esto va los domingos, a partir del próximo domingo. Estrenan el domingo que viene en el Teatro de la Memoria de Florida, Como Ciego a la Deriva.
5: Se presenta La Paciencia, una obra que combina humor ácido y una mirada crítica sobre el sistema de salud. La Paciencia, con dirección de Macarena García Lenzi, se puede ver el sábado a las 20 horas en el Camarín de las Musas.
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3: atentos porque Mari Carmen, esta jubilada de España, puede volver a su casa, pero no todo está dicho. Mañana viernes... No, mañana no es viernes. Te acompaño. No, mañana no.
2: Buen fin de... Bien, chao, buen fin
3: chao,
2: de...
3: Hasta mañana no. El viernes... mañana jueves. El viernes el Congreso de España tiene que ratificar los dos decretos firmados para frenar los desalojos hasta el 2028, extender los contratos y demás. Bueno, en el Congreso una diputada se animó a usar estas palabras. Es del PP. Escucha lo que dijo.
13: El gobierno le puso un piso a una puta en la Plaza de España. ¿Y ahora qué proponen?
3: Perdonen, ¿escucharon? El gobierno le ha dado un piso, como le dicen ellos, una vivienda a una puta en la Plaza de España. Lo dijo en el Congreso y la aplaudían. Ella es una referente, una diputada del PP, para decir que le están regalando viviendas. Y ahí es donde queda claro de qué lado estás. O estás del lado de los especuladores, de los buitres, o del lado del pueblo. Atentos porque el viernes se tiene que votar. Lo quiero ver a la tarde eso, en Ardoce. Porque queda claro la disputa por la vivienda.
13: El gobierno le puso un piso a una puta en la Plaza de España. ¿Y ahora qué proponen? ¿Dos decretos?
4: Datos de consumo y la cosa sigue bajando, El consumo en supermercados de la ciudad de Buenos Aires cayó 1.2 interanual durante el segundo trimestre del 26. Pero en autoservicios mayorista, la caída de las compras de los consumidores finales supera el 17%. Es tragedia.
2: Bueno, imaginen una situación en la Argentina en la que Prat-Gay está preocupado por la falta de distribución. ¿Cómo viene la mano? Escúchenlo a Prat-Gay hablando de Neuquén, Vaca Muerta.
14: Y me tomé el trabajo de hacer una recorrida. No llegué hasta Añelo para ver Vaca Muerta propiamente dicha, pero me tomé una recorrida, hice una recorrida entre pymes, distintos sectores y demás. Y la verdad que me llevó una imagen distinta de la que yo pensaba, ¿no? O sea,
4: ¿por qué?
14: Porque no derrama ni en Neuquén.
2: ¿Qué tal, Prat-Gay?
4: Un cara dura. Fue 4 años parte de un gobierno, de un concepto ideológico, el ministro un poquitito menos. Y no distribuyeron nada. Fueron concentración de la riqueza, industricidio, transferencia de recursos. Hablar desde este lugar ahora es absurdo.
2: Bueno, un poco más de autoridad sobre el tema tiene esta otra voz.
4: A ver.
15: Y Argentina tienen que participar del crecimiento de Vaca Muerta. Tienen que tener precios de más factores a un país productor. Tienen que tener precios de gas a las familias argentinas en sus casas para no morirse de frío.
2: Estaba mejor el audio por televisión ayer. Se escucha.
4: No, se entiende. Se entiende muy bien.
2: ¿Sí?
4: Sí.
2: Bueno. Y después está una síntesis para terminar el programa de todo lo que hemos hablado hoy. A veces hay audios que o voces que te permiten sintetizar. En este caso la de Kicillof. Este es un editado que él mismo y su gente, claro, hizo sobre el odio de Milei a la industria. Que es un odio extraño pero real, sí, claro, de Milei.
16: Que cada una de las familias que pierde la fuente de trabajo, cada una de las empresas que cierra, es un dolor para nosotros. Y estos chiflados festejan.

0: que puede seguir creciendo e incluyendo en la Argentina, que se puede tener más industria en la Argentina y no menos.
1: Una fábrica es trabajo, es identidad, son proveedores, son comercios, es una escuela técnica, es conocimiento y es...

0: voces del final del programa. Rápida, como siempre, con ese conocimiento que tiene de todo en materia de cine. Me dice Gabriela Lich que la película de Hathaway, que no salió el título, se llama La idea de ti. A propósito, sigue Toc Toc de miércoles. Hoy es miércoles. Sí, de miércoles claro. A domingo ya empieza la comedia imbatible ahí, el multiteatro, de la que forma parte nuestra compañera Gabriela Lich. Un gran elenco, Toc Toc. Estamos con un pie en el estribo. ¿Con qué música nos vamos a ir, Sergio Altieri?
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2: Soul Reggae se llama esta banda, conformada por Hugo Lobo, Sergio Rodman y la genia de Mimi Maura. Está presentando un nuevo vinilo, un nuevo disco, mezclando músicas de la isla, por supuesto, en este caso haciendo la versión del tema de Bob Marley, Trench Town.

0: Nos vamos, Gabriela Lich.
1: Víctor Hugo, me despido con No matarás, del otro lado. Basada en hechos reales, la obra cuenta la historia de un militante montonero que recuerda el atentado al jefe de la Policía Federal, Cesáreo Cardoso, en los años 70. No matarás, del otro lado, de Osvaldo Pelufo y Verónica Jans Pelufo, se puede ver el viernes a las 21 horas en Muy Teatro. Eso fue todo por hoy, la seguimos mañana.
0: Está condenada la compu, ¿eh? Como viene...
2: Pero viene la corte y la libera, ¿no?
3: Cualquier momento.
0: La única alegría que me llevo es que por fin el pueblo como tal, lo que llamamos pueblo, puede ver a dónde... Porque no se escuchan, nosotros decimos de todo a la corte porque creemos que se lo merecen, pero la gente no siempre entenderá por qué.
3: No.
0: Pero esta vez creo que lo entiende clarito, ¿eh?
3: Y mirá, si vos ponés la historia del trapo malvinero que impidió el tratamiento de esta misma ley, bueno, la gente tiene automáticamente, dice, así que ustedes son lo de la extranjerización de la tierra.
0: Muy bien, Campana, Gustavo, ya nos despedimos, Sergio, ¿no? Nos vamos.
4: No, esta noche a estar atentos, partido de la selección a partir de las 21 en Córdoba, Argentina-Bolivia, hasta mañana.
0: ¿Llegó Brancatelli?
5: Sí, lo veo comiendo.
0: Ah, muy bien, sí, siempre a esta hora se está tratando bien, Branca. Viene Branca, ¿sabes con qué vienen ustedes?
5: Vamos a hablar de este fallo, esta decisión de la Corte Suprema desde ya, sobre todo porque se están gestando respuestas, empezando por el bloque de diputados de Unión por la Patria que está recibiendo el CECIM en su despacho y la posibilidad de una marcha el 5 de octubre a los tribunales en reclamo a la Corte.
0: Ah, sí, sí. A mí a veces me da pena ser un poco conocido, ¿viste? Si uno va, parece que me siento pudor. A mí me gustaría ir muchas veces. A esa, no sabes cómo me gustaría ir. Y adelante, es decir, en el sentido de adelante, de visiblemente. Sí. Estos tipos son lo peor, porque como manejan lo más importante que hay, pero se quemaron, ¿eh? En este caso... Porque otras veces hacen las mismas atrocidades, cometen las mismas atrocidades, pero se nota tanto. Esta queda clarito, no tienen vergüenza.
5: Está bueno, está bueno. Porque durante el Mundial, y ya lo destacaron durante el programa, ya se movilizó muchísima gente a partir de lo que fue el enfrentamiento contra Inglaterra. Y se dijo, Argentina no está a la venta. Se le reclamó a los diputados y senadores oficialistas. Y ahora hay que reclamarle a la Corte.
0: Nos vemos a la tarde, piba.
5: Nos vemos.
0: Con Guadalupe Regalzi. A Analia Grafiña nos vamos.
6: Atención, amigos y amigas de Santiago del Estero, porque hoy comienza la 16ª edición de la Feria del Libro de esa ciudad, hasta el domingo 4, con dos sedes, el Centro Convenciones Forum y el Centro Cultural del Bicentenario, con entrada libre y gratuita. Hasta mañana.
0: Bueno, nos vamos.

0: Maestrísimo Gustavo Campana.
1: Hay sectores de Unión por la Patria en el Parlamento que están intentando unir fuerzas para generar una sesión especial destinada a derribar el DNU 70, que es el drama que estamos viviendo en cuotas todos los días. Bueno, una de las cuotas más terribles ha sido esta decisión de la Corte.
0: Nos vamos, Lourdes Suazo.
2: ¿Ya?
0: ¿Sí?
2: Con todo lo que teníamos para dar.
0: Es verdad.
2: Viste, nos sobró un montón de material.
0: Gracias a nuestro equipo de producción, Julián Capazo, Renata Costa García, Nancy Lamas, y en las ediciones, un capo, Iván Bravo. ¿De verdad?
2: ¿Y en la puesta al aire?
0: De material que tenemos, de cosas que podemos compartir con ustedes, cosas preparadas, podemos seguir nosotros mansamente 10 horas más.
2: No des ideas.
0: Esto es un elogio al equipo de producción. Sí.
2: ¿Y al aire quién está? ¿Quién pone la operación? ¿Víctor Hugo?
0: Muy bien. Manuel Grisetti. Ah, ni más ni menos.
2: Ni más ni menos.
0: Gracias, Emma.
2: Nos vamos
0: hasta mañana, si Dios quiere.

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0: Hora 13, temperatura 17 grados 6 décimas, cielo ligeramente nublado en la ciudad de Buenos Aires, la humedad 57%. En Río Gallegos, Santa Cruz, temperatura 10 grados 7 décimas. El gobierno evalúa reflotar el proyecto de extranjerización de la tierra para blindar el DNU 7023. Tras el fallo de la Corte Suprema que habilitó la derogación de la ley de tierras, la oposición comenzó a articular una estrategia para desestimar de manera definitiva el decreto que quita las restricciones a la compra de tierras rurales por parte de extranjeros. Desde el oficialismo ven como una oportunidad para reflotar la iniciativa de Federico Sturzenegger de la ley de inviolabilidad de la propiedad privada con legisladores aliados en el Senado. En tanto, diputados de Unión por la Patria recibieron a excombatientes de Malvinas de la Plata antes del debate de la ley de soberanía. Los legisladores peronistas se reunieron con el CECIM La Plata en su despacho y adelantaron que van a solicitar una sesión especial por el fallo de la Corte. Mirta Legrand evoluciona favorablemente de su neumopatía. El sanatorio Mater Dei emitió un comunicado detallando que la conductora televisiva ya se encuentra en sala común acompañada por su familia y que el viernes se dará a conocer un nuevo parte. Valor de dólar oficial 1.540 pesos, dólar informal 1.560 pesos, riesgo país 609 puntos.
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0: Se reportan demoras en Cantilo, en Lugones, en la autopista 25 de Mayo, sentido 6 al Niers, y en la General Paz, en zona Liniers, en ambos sentidos. Tren Sarmiento circula con servicio limitado entre Liniers y Moreno por colisión con persona en Flores. El resto de trenes, subtes y permetro a horario. Temperatura 17 grados 6 décimas, cielo ligeramente nublado en la ciudad de Buenos Aires, la humedad 57%. El Río Gallegos, Santa Cruz, temperatura 10 grados 7 décimas. 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Estas fueron las noticias, Sergio Becerra.
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0: Qué lindo tema, le queda poco igual, disfruten, disfruten. No sé si no fue el último día que abrimos con este, mirá. Con eso te digo todo, ¿no?
1: Ay, le mandé mensaje ayer al viejo.
2: Llévame Boca Río. Bueno, te voy a llevar porque vas a viajar,
0: ¿no? Llévame Boca. Claro, con Vasco, ¿no?
2: Claro, con el Vasco, claro.
0: Che, tengo ahí unas ganas de ir.
2: A Vasco, para jugar con el Vasco y... junto
0: al Vasco. Contra el Vasco y con
2: junto
0: el Vasco.
2: Junto al Vasco, exactamente.
0: Tengo una gana de ir.
2: Y anda, boludo. Anda. Ya. Vamos todo. Vamos todo. Río te espera.
0: Río.
2: Echale cualquier cosa si alguien te dice algo. Echale la culpa a Río. Tal cual.
0: Qué ganas de ir que tengo. O sea, pero ¿sabes cómo es?
2: Decir a Georgina, Rial,
0: no, es para faltar acá dos días nada más. Porque mira.
2: Pero transmití de allá.
0: Ya si te vas a Río, te vas el sábado a la mañana.
3: Desde Copacabana. Tenemos que ir todos.
0: Sábado a la mañana. Sí. Domingo. Sí. Lunes, el martes es el partido.
2: Perfecto.
0: Y el miércoles tipo 7 de la mañana salir de allá en avión. A las 10 estás acá. Al mediodía estoy acá para hacer el programa.
2: Pero, porfa. Pero lo haces también el lunes, el martes, todo.
0: Lo hago desde allá.
2: Pero por supuesto, escuchame.
0: La previa. Hablando con los hinchas.
2: La gran previa con los hinchas.
0: Pará, que vas a votar a Lula. Vas a votar a Lula. ¿Cómo viene todo?
2: Bien.
0: Hago móviles con salidas de Brasil.
2: Muy bien.
0: Mira si la radio está escuchando en este momento las autoridades. Dice, quiero que vayas a cubrir la previa, en realidad posterior, porque van a ser el domingo.
2: Claro.
0: Vamos a hacer la miento. Pues no es este fin de semana que viene. Falta todavía, es el 20 de octubre.
2: Claro.
0: Ya está, no dije nada. No, la radio, sino si tenía una ilusión que me iba a pagar la radio el viaje para hacer una cobertura de las elecciones, me iba el sábado, sábado, hacía cobertura de elecciones el domingo,
2: totalmente.
0: Me quedaba lunes y martes y hacía el partido, pero pensé que ¿sabés lo que era eso? Yo imaginaba, toma Branca, acá está tu pasaje de vuelta a Río,
2: colegio de Río,
0: Hotel Sheraton en Copacabana, tenés este acá, andá todos los viáticos pagos. Y bueno, me ilusioné que podía hacer el móvil. Salía con Víctor Hugo, salía para Canal 9, para Ar12.
2: Espectacular.
0: Lo puedo hacer todavía este fin de semana.
2: Brainstorming. Y de que va para Boca, después para la transmisión.
0: Quedó 20 días hasta que llegue Boca.
2: Tampoco 20 días, pero.
0: Pero si es el 20 de octubre.
2: Tampoco, no exageremos, pero.
0: Escuchamos. Yo falo mucho gol portugués, para cubrir.
2: Vas a los colegios, todo.
0: Él es un presidente.
2: Totalmente.
3: No cuesta nada.
0: Mira si ahora recibo un llamado y dice: te vas el sábado a Río y haces la cobertura de las elecciones el domingo para todos los medios.
2: Tendrías que pensarlo, que charlar acá con. ¿Cómo no se va a comprender?
0: No hace falta tener.
2: Hecho periodístico.
0: Hecho periodístico.
2: Dominio público y de interés público.
0: Perfecto. Bueno, señoras y señores, bienvenidos a Lo Viejo Funciona hasta las 3 de la tarde, 15 horas. Lo de ayer fue.
2: A ver.
0: Histórico, porque hoy en redes sociales están hablando del cambio en la redacción del tuit de Anabel Fernández Agasti.
2: Ajá.
0: Pero hoy hay un tema que afuera todavía están barriendo los platos que volaron, porque al estilo casamiento griego Rosselló. Al estilo griego,
3: sí.
0: Volaron platos en la charla de preproducción por la postura que cada uno tomó. Dada la circunstancia, el debate que se ocasionó, les voy a pasar a contar qué está sucediendo y después abrimos los teléfonos. Presten atención, tengan teléfono en mano.
3: Sí.
0: Quienes serán los primeros en llamar, así los pasamos al aire. ¿La tienen a Leila Gianni?
3: Claro.
2: Sí, claro.
0: Leila Gianni, yo les hago un breve resumen, un currículum vitae. Era una joven militante de la Cámpora en su momento. Se conocieron imágenes que militó a Santoro en la ciudad de Buenos Aires. Santoro, de hecho, en una discusión que tiene en un cruce televisivo, la mandó a guardar y cuando estaba ella discutiendo con Libertaria, le dijo, pero si vos militaste para mí. Y le mostró fotos y videos de cuando Leila militaba. Ella trabajaba en desarrollo social en su momento, ¿se acuerdan, no?
3: Sí, claro.
0: Tenía tatuado ella en uno de sus brazos dos pingüinos. Obviamente por los Kirchner, por Néstor y por Cristina. Esta joven militante en su momento, hace 10 años atrás, es madre de 5 hijos, ¿sabían?
3: Leila,
0: los alimentó a todos, a los 5, sí. 5 hijos tiene Leila.
3: No sabía.
0: En un momento, no sé, y esto es verdad, hay cosas que no sé qué fue lo que ocasionó la ruptura, pero rompió y se fue, se alejó del peronismo, de Ellas de la Matanza, y empezó a militar para la Libertad Avanza. La Matanza, la Libertad Avanza, mirá. Empezó a militar, se volvió una mujer cercana a Petovelo, siguió en lo que era Desarrollo Social, ahora Capital Humano. Después se postula y gana su banca como concejala en La Matanza. Hizo videos muy conocidos contra Fernando Espinosa. Ella lo llama Fernandito. Hubo un video, digo para que la gente se acuerde quién es, controversial, donde se la notó en una situación bastante dudosa y difícil en un video que hizo en una feria. Y siempre militó para Milei. Se termina peleando con Milei. Se pelea con la Libertad Avanza. Renuncia no solamente a la conducción a nivel nacional, sino que renuncia a su banca y forma un monobloque,
3: claro,
0: en La Matanza.
3: Ella argumentando un poco lo mismo, valga la diferencia, ¿no? Comparativa a Marcela Pagano, ¿no? De decir, yo creí en este proyecto, aposté por el cambio, creí que venían a hacer algo que no hicieron. O sea, son parte de la casta que dijeron combatir, ¿no?
0: Exactamente. Y en La Matanza ella acusa que los concejales de la Libertad Avanza son socios estratégicos coordinados por Fernando Espinosa, y que están manejados por Espinosa, y que es toda una mentira, que es una farsa, que no son de la Libertad Avanza. Dicho esto, fue al programa del Pelado Trebuc. Y hay versiones que indican que Leila Giani tendría intenciones en el 2027, no de estar con Espinosa, no de estar con Espinosa en La Matanza, pero de volver a las filas del peronismo. Uh-huh. Vamos a escuchar primero lo que pasaba en el programa del Pelado Trebuc entre Leila Giani y el conductor al aire. Escuchan.
4: Estoy acá, 10:00 p.m, 11:00, con las zapatillas todavía embarradas, para que me vengan a decir, yo vi una foto con vos abrazada a Espinosa. Querer instalar eso cuando se ve el sobre enorme que les han puesto, no sé de dónde,
2: no,
4: para querer
2: eso.
4: Decir
2: no
4: eso.
2: Te voy a permitir eso.
4: Bueno,
2: no,
4: yo
2: te
4: no voy a permitir, no, que digas pelotudeces diciendo que yo me abracé con Espinosa.
2: No te,
4: yo te respetaba.
2: Te pregunté,
4: estoy hablando de un tema,
2: pregunté,
4: no, lo quisiste decir
2: te,
4: y lo afirmaste.
2: Te lo pregunté y lo
4: deciste y lo afirmaste.
2: Lo pregunté,
4: no lo hiciste en tono de pregunta. Revisá el coso. No, lo hiciste, lo dijiste.
2: No,
4: lo saludé con un acto, bueno, protocolar.
2: Bien.
4: Los dirigentes de la Libertad Avanza en La Matanza.
2: Sí. Espinosa,
4: bueno, pero
2: ¿qué más querés?
4: Te invito
2: decir
4: a La Matanza para que vengas a recorrerla cuando quieras. Bueno, vení conmigo un día,
2: no,
4: si querés.
2: No,
4: y vamos
2: a
4: exponer los curros.
2: ¿Qué más querés,
4: no, ya
2: decir
4: está,
2: en contra?
4: Yo no, bueno,
2: ¿qué
4: para
2: más
4: eso, boludo, me llamas,
2: sí,
4: ya está.
2: Sí.
0: Bueno, pará, ahí no termina. Ahí se levanta y se va. Y dice, y él le dice, vas a tener que responder en la justicia por el tema de los sobres. O sea, porque lo van a tener que responder en la justicia el tema de los sobres.
5: Se picó.
0: Bueno, y se fue, se saca el micrófono, se va puteando todo. Entonces, yo creo que estos personajes que tan mal le hacen, le hicieron y le hacen a la política, la degradación de la política. Leila Giani, hablo, que era que tiene
2: no sabía cuál de los dos decía.
0: No, sí, él también, pero él como periodista. Después vamos a hablar de los periodistas, son colegas, cada uno sabrá qué hace su vida. Yo nunca hubiese defendido la miseria y el hambre del pueblo argentino. Así, yo no sé si recibe sobres o no. A mí siempre me tratan de ensobrado. Me da bronca, al principio me enojaba, mandaba carta de documento, después me resigné, porque yo estoy tranquilo con mi conciencia, que jamás en mi puta vida recibí un solo sobre. Sí que soy un militante y que con convicciones digo lo que se me canta al trasero. Entonces, yo siempre defendí un proyecto que creí que era lo mejor para los argentinos, que sacó a millones de la pobreza, y defendí algo positivo. Nunca defendí el hambre y la miseria o que un argentino esté pasando mal. Por eso digo que para mí, para defender algo así, tenés que tener millones de motivos. No lo haría gratuitamente.
3: Claro.
0: Creo que nadie haría gratuitamente lo que hacen estos guerreros de Milei. Pero bueno, se enojó porque le dijeron ensobrado. La cuestión es, más allá del Pelado Trebuc, que para mí está haciendo un laburo de glotón, pues no deja ni un atago afuera, nada, nada, todo. Lo de ella me preocupa. Ella, para mí, no hay que darle ni medio centímetro dentro del peronismo. Ya está, fuiste, flaca. Todo lo que venís haciendo y diciendo, más allá, yo tengo diferencias con Espinosa y hay muchas cosas que no me gustan de La Matanza, pero es un compañero. Digo, las cosas que hace contra Fernando, contra Espinosa, contra el peronismo, las cosas que dijiste de los kirchneristas, ya no hay lugar para volver al peronismo. Sin embargo, hay otras corrientes, hay otros pensamientos que dicen lo contrario. que sí hay que sumarla, claro, como moderado. El pastor Caimi. El pastor Caimi, claro, afuera casi nos revoleaba un plato.
3: Pensé que ibas a jugarle de misterioso, pero no.
0: No, no, lo voy a decir con nombre y apellido. Okay. A estas mujeres que tanto daño, que fueron cómplices, que fueron funcionales, que lo siguen siendo. Alguien que apoyó, que trabajó, que militó Milei, alguien que realmente tiene un grado de odio, alguien que dice la barbaridad que dice, alguien que está del otro lado, no es vale todo, chico, no es, no, traigámosla, ya se va a dar cuenta solita. El pastor Caimi, no sé si se anima al aire a defender lo que defendía fuera del aire.
2: Aleluya, aleluya, aleluya, aleluya.
5: Hermano de Dios, hermano pastor Caimi, tiene la palabra. Adelante, hermano Caimi.
2: Hay ovejas descarriadas en el rebaño.
0: No jodas, polaco, dale, no jodas.
2: Hay ovejas que recorren caminos que resultan.
0: No, no, basta, basta, polaco, basta, basta.
2: Que resultan reprochables.
3: Upa.
2: Reprobables, que se insertan en el fango. No, de hecho dijo, no, que va al fango, ¿no?
3: Sí,
2: no, no,
3: sí,
2: no,
3: sí,
2: no, el barro, hasta temprano que va al barro. ¿Viste? Y lamentablemente perturban el recorrido en el camino de la viña del Señor. Se desvían por cuestiones que tienen que ver a veces, por ciertos fetichismos, por aquellos que pueden atraer sin fundamento, alejados del camino de la palabra, que conceden algunas distracciones, que quieren atraer, hechizar, cautivar.
0: Dale, polaco, dale,
2: desde el peor de los lugares. Por eso, a esas ovejas descarriadas, lo que más podemos ofrecerles es nuestro corazón y que regresen.
0: Pinchar, dale.
2: Que regresen al camino del movimiento. Que vuelvan de a poco, paulatinamente. Lo importante no es de dónde vienen, sino hacia dónde van. ¿Hacia dónde vamos? Estamos necesitando sumar voluntades, millones de voluntades, para que el triunfo sea colosal y celestial. En el nombre de nuestros principios, de la justicia social, de la soberanía política, de la independencia económica. Es más,
0: lo peor que me encanta de verdad, en serio, no sé si me entendés.
2: He hablado con el Señor, porque tenemos, y el Señor también va a insertar el voto para que salgamos de esta locura, de este esquilmar a la población, de este desquicio, de este aquelarre en el que estamos sometidos. A esas ovejas.
0: Pastor, ¿me permite un segundo? Pastor, pero
2: que quieren volver al ruedo simplemente con tensión.
0: No, no, no, no.
2: Amor.
0: Polaco.
2: Es un voto más.
0: Polaco, más allá de tu lado, tanto.
2: Es un voto más, no, que importa, se suma, no, millones. No, no, para, no, el, Dios, gran triunfo.
0: No, polaco, escúchame, más allá de tu lado, sé que tenés un corazón enorme como este estudio, sé que tenés la voluntad de Dios bien adentro, que la expresás, todo lo que quieras, pero ¿qué le aporta? ¿Qué le suma? ¿Por qué deberíamos nosotros darle un lugar en algo que va a ganar igual a alguien que nos traicionó, porque era kirchnerista, alguien que se tapó el tatuaje, alguien que habló pestes? ¿Cuál es el límite? ¿Cuál es el... Che, hasta acá, de acá para allá no. ¿Cuál es el límite? ¿No, ella no es un límite, por ejemplo?
2: El límite es la misericordia y el
0: amor. No, dale, dale.
2: Hermano Kicillof.
5: ¡Adelante!
2: Hermano Quintela.
5: ¡Adelante, hermano Quintela!
2: Hermano Pichetto.
5: ¡Adelante!
2: No, no, no. Hermano Jalil.
5: ¡Adelante, hermano Jalil!
2: ¡Adelante!
0: No.
2: A la hermana Leila.
0: Jalil, Jalil.
5: ¡Adelante, hermana Leila! ¡Es con todos!
2: Es con todos y con todas.
0: Pero ustedes están locos. O me están haciendo engranar a mí para hacerme calentar nada más.
2: Tenemos que ganar.
0: Pero no importa.
2: Un voto vale mucho. Se nos van unos cuantos, vuelven otros. Es un ida y vuelta. Es como el fútbol. Ida y vuelta, marchas y contramarchas.
0: No, polaco, pero no es así.
2: Bueno,
0: tenés que respetar a los que no quieren. Para, los que siempre estuvieron tienen el mismo trato que los que vuelven después de haber hecho todo lo que hicieron.
2: Los que siempre estuvieron merecen la gracia.
0: No.
2: La gracia del movimiento,
0: como ti,
2: hermano Diego, que sos parte, sos atrás tuyo, vamos a ir todos, Diego Armando, para el gran triunfo popular. Y enemigos se van sumando, ¿sabés cuántos van a saltar del barco? ¿Y qué les vamos a decir? No venga, no los rescatamos. los rescatamos para... Porque hay mucha gente que se está dando cuenta que esto es un quilombo.
0: Yo no puedo creer.
2: Que no llega a la fin de mes. Que no pueden pagar a miles y miles.
0: 11-7000-0750. Empiecen a mandar mensajes. Yo estoy que no quiero insultar, que no me quiero enojar más. Aparte, me tengo que cuidar de la presión, del estrés. Me pongo muy nervioso. Y si te digo Scioli, ¿también haría lo mismo vos?
2: Ahí el señor se detiene en el
0: carro. ¡Ah!
2: Se detiene en el camino y reflexiona.
0: Ah.
2: Pero para agarrar de todo, no me dejan afuera a mí. Se detiene en el camino y reflexiona. Los casos que son definitivamente irreversibles. Yo fui el primero que dije con fe. Con fe. Ahora que tenemos el pastor, con fe, con esperanza.
0: O sea, por cuestión, son machistas.
2: El señor se toma su tiempo
6: también para determinar. Para decidir el reto que venga como una gran ola,
2: pastor,
6: una marea peronista, pastor, hacia el camino y la victoria.
2: Escúcheme, Cofe, escúcheme una cosa.
0: No.
2: Pastor, yo me permite pasar el diezmo después de la misa. ¿Puedo pasar yo el diezmo, encargarme del diezmo?
6: No, no, hermano Daniel, Cofe, hermano Daniel, seguí siendo un hermano. Hermano Daniel, tampoco el señor puede atender a todos los quilombos, a pidas. Vamos de a uno.
3: Menos mal.
6: Ahora el problema es que el tema es la hermana Leila.
0: Leila Gianni.
6: Leila, que
0: bueno, pero escucha, Polaco,
6: para
0: banca, sí. Que quiere una segunda parte de la misma discusión.
6: A ver.
0: Quiero saber qué opina la gente. 11-7000-0750. Casos como el de Leila Gianni. Sí. Yo de verdad, para mí no tendría que tener lugar. Y es tan mínimo, es tan poco lo que aporta y lo que suma, que la dejo afuera.
6: Una embajada.
0: O sea, no, tómatela. ¿Qué embajada? Tómatela, chao.
6: Anda
0: con la libertad avanza. Anda, no te quiero. Ya está, fuiste, chao.
6: Una
0: no tengo que empezar a ser malo, Polaco. Dejate joder. Si no, ay, no somos lo mismo. Ellos no te van a recibir con los brazos abiertos, No. Y otro caso. Lleno. Y este va a ser más polémico. ¿Sabes por qué? Porque yo lo banqué mucho en mis años Intratables. Mucho lo banqué.
6: Sí, bancándolo.
0: Considero que es una persona que tiene el carácter que necesitamos varios así como él.
6: A ver.
0: Estoy hablando de Guillermo Moreno. El compañero Guillermo Moreno. A mí me encanta cómo es él. Me encanta, compañero me encanta.
6: Está probado en combate también. Tipo que tú.
0: No es que. Vaya a Shell y se le plantea, vos acá no vendés más de esto. Te ponen cosas en la mesa, pumba. Vos acá tenés. O vendés o te cierro. Yo quiero uno de esos en el futuro. Lo quiero. Quiero así
6: masivo,
0: combativo.
6: Masivo, selectivo y premio en los premios.
0: Pero escucha.
6: En los precios, perdón.
0: Pero escucha esto, Lucho. Porque a mí esta cosa me ambronca, que no sé cómo actuar, chico. Primero que ataque tanto al gobernador Axel Kicillof. Me rompe las pelotas que le pegue tanto. De verdad, le pega más a Kicillof que al propio Milei. Entonces ya me rompe las pelotas mal. Mal, yo tengo montado en un huevo. Entonces no sé qué hacer con Moreno. Y después cuando defiende la justicia, la Corte Suprema, que hoy, tapa de Página 12, cuenta, digo, para que aparte lean Página 12, que están rematando el país gracias a la mafia judicial.
3: Vamos a hablar de eso.
0: A la mafia judicial, que ahora va a hablar Guada. Y escuchá lo que decía meses atrás Guillermo Moreno de estos mismos jueces corruptos de la mafia judicial defendiéndolos. Escuchá.
7: El Poder Judicial defiende su propio statu quo y muy lejos está en su gran mayoría de defender
6: los
7: derechos de trabajadores y trabajadoras.
6: Eso lo dice Cristina. Vos estás repitiendo lo que dijo Cristina.
7: No, estoy diciendo lo que pienso. No repito, lo que dice otro. Lo pienso.
6: No, pero está mal.
7: Porque además trabajo.
6: Si lo pensás, está mal. Porque tres jueces de cuatro son peronistas. Tres jueces de la
7: Corte. No lo demostraron.
6: Pero ¿cómo no lo demostraron todo el tiempo? Y te lo acabo de decir.
7: No lo demostraron. El gobierno de Mauricio Macri fue una sucesión de fallos de la Corte Suprema en favor de las empresas y en contra de los trabajadores.
6: ¿Cómo de ninguna manera?
7: Vamos a leer los fallos.
6: Pero aquí léelos.
7: Por supuesto.
6: Los fallos de la Corte de ninguna manera. Tan equivocado como tres peronistas van a fallar en contra de los trabajadores. Pero no puede ser. Es la primera vez que el peronismo sobre cuatro tiene tres. Y acá resulta que vienen a cuestionar a los jueces peronistas. Nunca tuvimos 3 sobre 4.
7: Ahora, ¿y vos decís que sin calle el Poder Judicial va a ser el gran salvador de este país?
6: Calle, ya te dije.
7: ¿Eso yo está
6: te
7: diciendo?
6: Dije, ya te lo acabo de decir. Cuando tenía tu edad era incendiario. Ahora que soy abuelo, soy bombero. No me disgusta que vos seas incendiaria. Lo que yo digo...
7: No soy incendiaria, miro la realidad, Guillermo.
6: Bueno, pero cada vez que digo que sos algo, me decís que no es así. Y que mirá la ley, me mostrá los carteles del MST, Partido Obrero.
7: Ah, porque yo lo que intento es discutir ideas y no poner etiquetas. Yo no estoy diciendo que vos sos incendiario o no sos... Idea.
6: El movimiento peronista estoy diciendo, la doctrina peronista.
7: Sí.
6: Te estoy diciendo que el status quo lo defiende la justicia. A una revolución anarcocapitalista... El bombero opone la justicia.
7: Bueno, pero
6: no
7: para creer.
6: Bueno, pero esperá, ¿vos dónde te imaginás, vos que haces judiciales, Sofi, dónde te imaginás que va a terminar
8: El DNU.
7: En la Corte Suprema.
8: Eva, este cosa yo.
7: Ese es a la cuanto va. Pero vos decís que la Corte Suprema va a voltear el DNU.
8: Bueno, es lo que escúchame, si hay una revolución anarcocapitalista y la Corte tiene que gracias a Dios, va a ser la defensora del status quo.
0: Hasta ahí, esto fue ahora, no fue hace 10 años, fue hace un año, 8 meses, un año y pico, fue cuando estaba votando el decreto, el DNU y todo, Entonces digo, cuando pensamos en el peronismo de cara al futuro, hicimos con este adentro, después cuando una vez que ya arreglaste, que ya votaste, que ya asumiste o lo que sea, digo, después un Jaldo se te da vuelta y manda a los suyos a votar en contra. Después un Jalil, porque querés a todos adentro y no te importa, después va y te vota en contra. Y después las cámaras te forman, nosotros necesitamos gente leal y con las ideas claras de qué es lo que quiere. ¿Cómo podemos tener adentro? ¿Y cómo podemos sentarnos a charlar? Todo este, el pastor Caimi, el compañero Moreno, con alguien que piensa que está bien la Corte Suprema. Entonces es un límite. Entonces ya hoy hay que cortar con Moreno. Alguien que insulta al gobernador y alguien que dice que lo que hace la Corte Suprema está bien, ahí hay un límite también. Me duele, porque yo quiero un tipo como él, con ese carácter y con lo que ha hecho en el gobierno de Cristina, que me encantó. Y me parece que es un tipo súper honesto. Que nunca tuvo una sola, me parece... causa de corrupción. Tuvo el tema de Mercado Central, de Clarimiente, lo que quiera, porque son, que están, a mí me encantan que los haya enfrentado a una
2: corpillón, boludeces.
0: Exactamente, son boludeces. Ahora, ¿qué hacemos, Polaco, con esto? No me lo contestes, que tenemos tránsito.
9: ¿Cómo no?
0: Tránsito, me lo contesta el pastor Caimi y después escuchamos a los oyentes, ¿eh? Y hay muchos que también me están escribiendo por WhatsApp que voy a leer lo que me están comentando.
10: Tránsito.
11: Les informamos a los oyentes de Radio 750 que están cerradas las inmediaciones del Congreso por operativo de seguridad por la marcha de los jubilados. Se reporta un corte parcial en Granadero, Baigorria y Molier por incidente vial. Chocaron dos autos, uno volcó. Personal del SAME trabaja en el lugar. Hay demoras en Cantilo, desde Ciudad Universitaria, en Lugones, en zona Núñez, en la General Paz, en zona Liniers, en ambos sentidos, y en la autopista 25 de Mayo, desde Jujuy hasta San Pedrito, sentido 6 a Liniers. A los usuarios de trenes y subtes, el tren Sarmiento circula con servicio limitado entre Liniers y Moreno por colisión con persona en Flores. La línea B de subte funciona con demoras por un usuario que está siendo asistido. La línea A de subte no se detiene en la estación Congreso por operativo policial. Resto de trenes, subtes y Prometro a horario.
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0: Buenas tardes, Brancatelli de equipo, Sergio Monserrat. Viejo postulado que decía que Roma no paga traidores. El pueblo argentino, desde principios del siglo XX hasta la fecha, ni paga ni acepta traidores. Y como dice la canción, tarda en llegar, pero al final hay recompensa.
1: Estamos hablando de dos temas, el de Leila Gianni, si le abrirían las puertas al peronismo en caso de decidir volver. Son rumores, no es que hay nada, ella está muy enfrentada a Espinosa, sabemos lo que quiere hacer en La Matanza, ya es candidata a intendenta en La Matanza, pero algunos compañeros dicen, hay que traerla, el pastor de Caimi, en la vida del Señor, hay que abrazarla, hay que contenerla, es un voto, siempre para este lado, nunca enfrentarlo, listo. ¿Vos, Guada, qué opinás?
2: Yo opino que a Leila Gianni no, ni olvido ni perdón. No suma. No aporta nada. Ese es el tema. ¿Qué tienen para aportar también? Si existe el arrepentimiento. Yo, o sea, tengo un gran dilema igual porque acompaño parte de lo que manifiesta el polaco religioso.
1: Pero en este
2: sería,
1: caso. El pastor Caimi. El polaco y el pastor Caimi es otro.
2: El pastor Caimi que viene a traer la paz sería al espacio. Sí, al espacio peronista. Pero no, con Leila Gianni no puedo comulgar.
1: Y segundo tema, a los dos les pregunto, el caso de Guillermo Moreno. Acá en el corte, Lucho me decía, no, loco, son tres puntos, es un montón, hay que sumar. Aparte cambió. ¿Vos, polaco, qué sentís?
3: Yo siento que, por supuesto, Guillermo Moreno es un gran compañero peronista.
1: Yo también.
3: Gran compañero peronista.
1: Pero lo mata Axel.
3: Me encantaría ir a comer con él y aprender un montón de cuestiones que creo que tiene para decir.
4: Pero también te gustaría hablar.
3: Y a veces por el entrevero, ¿viste? El entrevero mediático, a veces quedan de lado, porque nos vamos más con la pelea que con lo que él puede trasladar para que la población conozca un montón de cuestiones que tienen que ver con el comercio exterior, que tienen que ver con la creación de riqueza, con la geopolítica.
1: Lo podemos traer un día, ¿eh?
3: Tal cual, por supuesto.
1: Ese día no venimos y habla solo.
4: No, también, por supuesto. Buenas tardes, Guillotti, y después venimos cuando vienen hora.
3: No, cuando Moreno habla, le paro la oreja.
1: Está bien, pero ¿qué piensa?
3: El tema es cuando el entrevero le gana...
1: ¿Pero la Corte Suprema cómo me lo explica? Silencio tremendo.
3: Sí, bueno, porque yo hago silencio en muchas cosas, obvio. Ahora,
4: si lo llamamos, esas diferencias, esa pregunta.
1: ¿Seguís pensando lo mismo?
4: Claro, esto cortito, Guillermo, que esta duda que tenemos acá. ¿Qué pensás de la Corte de Poder?
3: Bueno, pero cortito. Recién leía un tuit de Fernando Esteche.
2: Sí.
3: ¿No? Que viene de otros movimientos sociales.
1: De Quebracho.
3: ¿No? Y decía, puso, ¿quién votó senadores del PJ que votaron a Rosati? Están todos.
1: Claro.
3: O sea, hace 10 días le votaron el voto a Zadarola, ¿o no?
1: Sí, sí, también.
3: ¿Y qué vamos a dudar?
1: ¿Sabes? Me decepciona, me dan ganas de...
3: Del carácter de compañeros.
1: Me decepciona la política.
3: ¿Todos
1: lo
3: votaron a Zadarola?
1: Me dan ganas de no interesarme más en la política.
3: Sin
1: te juro.
3: Que yo, esto en esto Guadalupe, con el aval de...
2: Sí,
3: la
2: sí.
3: La conductora, digo. Entonces, si vamos a empezar a ver todos, no queda ninguno, ¿eh?
1: Claro.
3: Esto es lo que yo digo.
1: Todos tienen algo.
3: Porque... Hoy.
1: Por eso Máximo dijo, no va a haber un dirigente perfecto.
3: Pero claro que no hay un dirigente perfecto, y si seguimos agudizando las contradicciones, como está sucediendo, por ejemplo, con los muchachos que critican a Kicillof porque no va a haber a Cristina, y yo qué sé, la gente un día va a saber lo que va a decir, se va a inflar la bola y va a decir, más si votamos a Miriam Bregman. Esta es la realidad, obvio.
1: Yo tengo ganas de votarla igual, ¿eh?
3: Bueno, está bien. Entonces, dejamos hablar del peronismo.
1: ¿Qué suspirás? Tengo ganas de votarla.
3: Bueno,
1: ¿cuál es?
3: Pero ya no hablamos del proyecto peronismo.
4: ¿Qué te calienta entonces lo que pasa en el peronismo?
3: Pero ya no hablamos del peronismo.
2: 11.7750, está todo picado.
1: Pará, quiero
2: acá.
1: Que hay que sumar a la Rusa Bregman al espacio del peronismo.
3: Pero por supuesto.
1: La izquierda tiene que ser una fusión, un gran frente muy amplio con la izquierda adentro.
4: Para mí la tiene que llamar Guillermo Moreno, que es reconciliador. La tiene que llamar a
3: ver.
1: ¿Qué dice la gente, Guada?
2: Acá están enojadísimos con el polaco, ¿eh?
3: ¿Por qué?
2: Mauro dice, deja de defender siempre el indefendible.
4: Lo logramos, Branca, lo logramos.
2: Eso no es peronismo ni kirchnerismo, son futuras traiciones, así no vamos a ningún lado. Toda la razón, Branca.
3: Pero si Rosati era ministro de Néstor, o no fue ministro de Justicia de Néstor.
1: No defendamos la Corte Suprema, por Dios.
3: Horacio Rosati estaba con nosotros y nos pusimos nosotros ahí.
4: ¿Pero qué pasó?
3: Y bueno, en el camino nos garcó. Bueno,
1: claro que sí,
3: pero hagámonos cargo también, porque parecemos impolutos.
2: No, claro.
3: Y la verdad que no, como dijo el Máximo. No somos impolutos, tenemos
2: un... Carlos de Recoleta, hubo un comentario que no le gustó. Amigos de lo viejo funciona. De acuerdo con vos, Branca, en cuanto a los que saltaron a la Libertad Avanza no tienen retorno. Ahora me acabo de enterar por vos que Trebuch es colega. O sea, era periodista. O sea, por carácter transitivo, Majul, Rossi, Feynman, por ejemplo, también son colegas. Gracias por aclarar que es periodismo. Siempre los escucho y estoy con ustedes, pero me molestan los comentarios corporativos.
1: 11-7000-0750, hola.
5: Hola, Branca y equipo. Una libretita, una lapicera, anotar nombre y apellido para no olvidar.
1: Upa, linda la libretita.
5: Cuando vaya que votar. Soy Ángela de Luján.
1: Upa, Ángela, libretita. Yo no. ¿Sabes cuántas cosas me gustaría anotar? A veces sé que estoy enojado con alguien y después no me acuerdo por qué.
6: Te va a alcanzar la soja.
1: Claro, digo, no, yo sé que veo a alguien.
6: Porque, a ver. Por supuesto que hay casos de una grosería, lo de esta chica de Ani.
2: Lo de Scioli es terrible.
6: Scioli es el símbolo de lo más patético habido y por haber.
2: Fuiste candidato a presidente.
6: No, por eso. Después. Si nos vamos a poner
2: yo
6: a.
2: No lo puedo creer, me agarro la cabeza.
6: Si nos vamos a mirar.
3: Yo fui
6: a
3: el
6: ver.
3: Primero que dije con fe. Y acá tenemos el pastor Caimí.
2: ¿Lo pueden sacar de mi micrófono?
1: Más mensaje, dale, pará.
7: Cómo no. Hola chicos, buenas tardes, Leonardo de Ituzaingó. Con respecto a lo de esta chica Leila Gianni, la cosa es si se hubiera ido del partido por alguna diferencia y después, bueno, quiere volver porque, no sé, porque entiende que el proyecto más importante que... Ahora, esta gente que se va así haciendo escándalo y se va de un partido y se va del otro, es lo mismo que Patricia Burri, muchacho,
1: ¿qué pasó? Se cortó bueno, ahí. 11-7000-0750, estaba bueno que decía, dale.
2: Pará,
8: con respecto a Leila Gianni, no, hay que aceptar a todos, tiene que volver al peronismo, pero que vuelva y vaya a una básica, le reparta mate cocido a los pibes, la labure de abajo, que aprenda a agarrar el pincel, no volver a ser candidata de algo ni nada.
2: Claro, cara de nada. 11-7000-0750, no, Branca, no, buenas tardes. Cristina pidió votar a Scioli, pidió votar a Massa, fue vice de Alberto, ¿lo recuerdan? Romper todo y armar de nuevo, compañero, ¿sí se puede? Claro que sí. Miren,
1: este modelo, claro, le da la razón al pastor Caimi, ¿no? No nos fijemos, porque si Cristina se equivocó y la seguimos queriendo y la bancamos, todos los más también se pueden equivocar. 11-7000-0750.
9: Todos esos personajes que atentan contra los intereses del peronismo y de sus aliados no pueden participar más porque no participan de nuestros principios.
1: Bueno, para que estemos, me dicen de afuera, me enseña, vení, que hay decenas de mensajes.
2: Sí, muchos.
1: Pero lo que yo digo, Polaco, es, yo tengo una disyuntiva, tengo una contradicción.
6: ¿O perdonamos todo
1: y entran todos, o no perdonamos nada y una vez por todas hacemos una depuración, una limpieza y empezamos a hacer las cosas como corresponde, porque si no, así nos va. O repetimos los errores del pasado para irnos en 4 años, o establecemos un proyecto serio que nos haga quedar 12, 16 o 20 y cambiar el país de verdad. Digo, entonces, estamos que tenemos que volver mejores, que tenemos que defender a los trabajadores, que tenemos que ser contundente con huevo, con agacha, con todo. Pero después, bueno, adentro. Y vamos a hacer la misma porquería de siempre, chico, para eso.
6: Bueno, pero más allá del
1: entonces, ¿cuándo
6: pastor?
1: Hacemos? ¿Cuándo corregimos? ¿Cuándo
6: si cambiamos? Hacemos la depuración, nos quedamos nosotros solos. ¿Quién queda? Digo, hagámonos cargo, porque si no... Digo,
1: bueno, listo, entonces...
6: Adentro,
1: los pichetos adentro, todos los traidores adentro.
6: Ni una cosa, ni la otra. Digamos, Ana, hay casos que son... Imposible.
3: Ni de un lado ni del otro. Gracias, Polaco.
6: El otro día, ¿quién fue que lo contó esto? Esto lo contó.
3: ¿Qué sé yo?
6: Aníbal Fernández.
2: ¿Qué dijo?
6: El compañero Aníbal Fernández.
2: Sí.
6: Que Perón tenía al vicepresidente después de la muerte de Quijano, Tesaire se escribía. Cuando fue presidente del segundo
2: mandato.
1: Villa Tesaire.
6: Cuando.
4: Era una localidad.
6: Cuando Perón fue derrocado, Tesaire se pasó a. Porque venía de las Fuerzas Armadas, se pasó a militar con Roja, la Armada, a criticar al peronismo.
4: Isaac Roca.
6: Duramente. Se transformó en un opositor y en un crítico exacerbado del peronismo muy cerca de Roja. Acá estamos hablando de asesinos como Aramburu, Roja, ¿no? Uh-huh.
4: Bombardeo a la plaza.
6: Gente que.
2: O sea,
6: formó parte de un bombardeo a la Plaza de Mayo para matar a Perón y mataron a 300 personas. ¿No? A ver si se entiende la dimensión. Y Alberto Fernández, Aníbal en este caso, Aníbal Fernández dice que en una comida, un amigo que no lo mencionó, que fue a ver a Perón, sabiendo que ese amigo tenía contacto con Tessel, que estaba muy enfermo y estaba casi muriéndose, le conta a Perón sobre Tessel. Y que Perón camina unos metros en Puerta de Hierro, reflexiona, da la vuelta y le dice a ese amigo, decile a Tessel que lo perdono.
2: Bueno.
6: Dijo Perón.
2: Bueno.
6: Y estamos hablando de ese tubo que ir del país, ¿eh?
1: Estamos hablando de Perón y Tessel ahora. Entonces Leila adentro.
6: No, te estoy hablando de...
1: Entonces Scioli adentro, entonces...
6: Estoy hablando de gestos,
2: Jaldo adentro.
6: De un gesto histórico, si vos... O sea, de un gesto histórico.
1: Pero
6: Perón... un enemigo que quiso matar.
1: Era otra época, era otro dirigente. Estamos hablando de Perón, estamos hablando de otra cosa. Hoy estamos en 2026, estamos llenos de esta lacra que nos está... Era otro momento económico del país, otro momento político. Hoy estamos muy mal, hay millones de argentinos que están pasando... pasando muy mal, no tenemos tiempo para el pastor Caimi y el Perón perdonando. Lleguito, ¿es adentro o afuera? Estos tipos que vos querés perdonar...
6: muchachos que para romper al PRO, compañero, ayudaron a Milei.
1: Bueno, sí, lo inflaron, si no. Se le fue la inflada, ¿sí?
6: Bueno.
1: ¿Y sí?
6: Bueno, lo ayudaron con en la provincia de Buenos Aires, con la infraestructura.
2: Pero ahora, peronismo también se infló a Milei.
1: Pero vamos a la memoria, a la memoria reciente. Los que le votaron todo a favor de Milei ahora. Que quiere caso.
2: Bueno, pero ahí no, pará, porque justo yo iba a dar el mismo ejemplo
1: Pichetto,
2: al revés.
4: Y papá no votó eso, ¿eh?
1: ¿Qué? ¿Por qué se enoja cuando hablo de Pichetto? Pero no saben cómo se pone cuando haya cámaras esto.
2: Escuchame una cosa, ley base sí, pero porque yo ya te digo, distingo.
1: Sos sobrina ahora de Pichetto.
2: No lo voy a defender abiertamente. Lo que voy a decir es que en todo caso, si hay una redención, se demuestra con actos, no con dichos.
6: No con palabras.
1: Fue candidato a vice de Macri.
2: Estamos de acuerdo. Y votó a la ley base con Milei.
1: Voy a votar a Pichetto.
2: A partir de los resultados de este modelo económico y del desastre que es la gestión de Javier Milei, forma parte de los aliados del peronismo.
1: Está bien, pero vos ayudaste que sea un desastre. Vos apoyaste, vos acompañaste, vos fuiste funcional para llegar a este punto.
2: Pero
1: sin vos.
2: Hace 3 años que hay un
1: cambio. Como un randazo, que a randazo hace así que venga también.
2: Es política.
1: No me la banco.
4: Ah, estoy harto. Está en blanco, entonces.
1: Bregman, chico, ¿qué quiere que haga? Y bueno,
2: no.
1: Entonces, si ninguno está limpio
2: Miriam
1: en todo...
2: Miriam Bregman, en más de una oportunidad, votó con ausentismo o sin determinar por no acompañar ni a uno ni a otro. No sé. O sea, con ese criterio tampoco acompañó el peronismo.
1: 11-7000-0750, a ver, explota el teléfono, dale.
10: Hola Diego y equipo, habla Miguel de Lomas. Como vengo diciendo, este país no es viable con esta justicia, con este poder judicial, que no es justicia, poder judicial corrupto, cooptado por lo peor de la derecha, empezando por Macri. Y en esta oportunidad le plagiaron el título de su programa, Lo viejo funciona.
2: Exactamente.
1: Más mensaje, dale.
11: Francatelli, para lo viejo funciona. Escúchame, decirle al polaco, ya que él cree que la política es como el fútbol, decirle que se vaya para Racing entonces, a ver qué hace, si es tan así, como dice. Me parece que te quiere hacer engranada, Francatelli. Te quiero hacer engranar.
1: No, me lo hace a propósito, sí.
11: Porque parece un
1: pacho. La vena.
6: Para nada.
1: Me haces hinchar la vena, así me haces calentar. Decir cosas que después me arrepiento.
6: Quiero hacerte reflexionar, hermano Diego, compañero Diego. ¿Para qué no que te vas al mar, el colesterol te sube, la presión arterial? ¿Te hiciste algún estudio clínico?
1: Me tengo que hacer, por favor.
4: ¿La colonoscopía?
6: Te va a hacer mal.
1: No, tengo que hacerme eso,
6: La colonoscopía
1: a los 50,
6: y permitir que ingrese.
1: Ya con todo lo que me debo, me metió el gobierno, igual lo voy.
6: Estamos preocupados por vos también, Diego.
4: Yo me reviso la próstata 3 veces por semana.
1: 11-7000-0750, dale.
12: Bueno, José Ingenieros. Personalmente pienso que Leila Gianni no se la debería recibir nuevamente en el partido. Como decía el general, no somos sectarios ni excluyentes. Muchas gracias.
1: 11-7000-0750, dejá tu mensaje.
13: Bueno, me hizo reír mucho el pastor polaco Caini, y la verdad que sí, estoy en una pelea interna, ¿no? Hace años, cuando era joven, hubiera dicho lo mismo que Diego, porque la verdad que a los traidores ni justicia.
1: Total.
13: Pero el feminismo es un movimiento muy pragmático. Marcela de Moreno.
1: Y me es como sí, que los mensajes de hoy le falta un rematecito.
3: Lo dijo Moreno.
2: Porque no te quiere, hay algunos que no te quieren contradecir, pero te contradicen. Es, me parece que va por chiquito. Ahí, ¿eh?
1: 11-7000-0750.
2: Pepe de San Agasta, La Rioja, dice, estamos como estamos por estos entregadores de derecha fascista, los pucheros, los Jalil, los Moreno traicioneros de la doctrina peronista. El peronismo es tercera posición, lo dijo su creador. Si cualquiera cree que es una tendencia de derecha o izquierda, no es peronista, dice Beto. Hola, Branca. Nada de traidores, traidoras. Moreno tampoco. Corta.
1: Moreno tampoco, corta. Che, tenemos cuatro mensajes. Escuchen.
14: Hola, amigos de la 750, Brancatelli y compañía. Tiene razón, Branca. Esa gente no hay que... Pero ni por la vereda puede pasar. Esa chica que se vaya. Y después Moreno es un guapo de pacotilla. Ya Moreno está fuera de época. Ya
1: no,
14: ya
1: no va a traer a Moreno, piso. Moreno. Le van a mandar
14: bueno,
1: mensajes.
14: Saludos
1: vamos a pasar
14: todos.
1: Todo.
14: Jorge,
1: 11-7000-0750.
6: Yo creo que una, alguna de las
15: cuestiones... El último dato que me enteré recién, que tiene 5 hijos, para mí, ya por ese hecho, ya es una mujer peronista. Bueno, ahora eso sí... Ay, se tiene que ganar el lugar y tiene que ganarse los votos. Diego, entre vos y ella te voto a vos toda la vida. Bueno, un abrazo, amigo.
1: No entendí el mensaje. No tenemos tiempo, tenemos 40 mensajes. Vamos a seguir. No lo entendí. Uno más, dale.
16: Yo creo que muchos de los políticos tan puristas y defensores de la doctrina ultranza padecen un gran síndrome de resentimiento recargado. Bueno, les mando un abrazo. Soy María de Balvanera.
1: Uno más, dale.
17: Hola, Branca. Hola, chica. Polaco. No. Moreno. No. Nunca más. Upa. Nunca más. Upa. Porque al árbol se lo conoce por los frutos. Upa. Y en cuanto al polaco, ¿quién dijo polaco? A los tibios los voy a vomitar por la boca. Upa.

0: Es una bolsa de gato, es una bolsa de gato, esto que van y vienen. Así que bueno, no, polaco, reflexioná, Roberto de Lonchán.
1: Bien. Ahí están los mensajes. 11-7000-0750. Hoy, por ejemplo.
2: Sí, hoy. No, quiero aclarar esto.
1: ¿Qué? Dale, dale.
2: A propósito del amigo de la izquierda. Sí. Que la izquierda también nunca ha podido superarse a sí misma por las enormes, los enormes conflictos. Sí. Estamos discutiendo a Stalin y a Trotsky. Sí. ¿No? Y no podemos salir de ahí, ¿eh? Claro. Que por supuesto es una discusión brutal desde el punto de vista académico, histórico, es brillante.
1: Igual lo que
2: vamos
1: tiene
2: para
1: de la izquierda es que ahora, todos son cuadros reformados, inteligentes,
2: pero por
1: estudiados,
2: supuesto son, ahora, después,
1: todos tienen bien marcado, todos hablan bien, loco, la verdad que nosotros
2: necesitamos el poder verdadero para transformar la realidad. No ser una estructura,
1: una utopía,
2: una estructura, digamos, simplemente positiva, a confesional.
1: Que, a mí lo que nunca me terminó de conquistar y que en los últimos tiempos es que cuando era Macri o Scioli, la izquierda dijo, a mí me da lo mismo, ni uno ni otro, voto en blanco, no. Cuando es uno u otro, Milei o Massa, no, a mí me da lo mismo, voto en blanco, son los dos, no es los dos lo mismo. Entonces, nunca se la jugamos
2: bueno,
1: para el lado del peronismo,
2: cualquier
1: dale,
2: cosa
1: loco,
2: para
1: claro,
2: pero, por ejemplo.
1: Fuiste funcional a Milei,
2: en los momentos
1: a Macri, dale.
2: Más jodido de la historia argentina, 55, el PC apoyó el golpe.
1: Bueno, pero el PC eso
2: el 76 sí. Apoyaron el golpe. Hoy hay muchos compañeros de la izquierda que miran al peronismo, vía el kirchnerismo de otra manera. Y nos estamos y eso es maravilloso.
1: Y eso es buenísimo.
2: Y eso es buenísimo.
1: Bueno,
2: ahora,
1: y las principales,
2: en ese momento,
1: y las principales luchas
2: guarda,
1: en la calle, los primeros que ponen las banderas en alto y que salen a la calle, es la izquierda. Ahora, con el tema de la mafia judicial, los que están convocando a marchar, es la izquierda. Yo quiero que el peronismo salga en contra de la Corte
2: pero
1: Suprema.
2: Supuesto,
1: quiero que la CGT
2: pero
1: salga. Quiero que los sindicatos salgan. Quiero que ATE salga. Quiero que todos salgamos,
2: pero por
1: los ciudadanos.
3: La CGT
1: no,
3: ya dijo que no.
1: Mirá.
2: Bueno, no. está bien. Por supuesto, la calle, creo que tenemos que repensar.
1: Todos tenemos que salir,
2: sí,
1: todos.
2: Yo creo que tiene que ver con las personas en sí, pero fundamentalmente con las estructuras que hay que cambiar. Porque mañana Lorenzetti, Rosengren, no están más. ¿Y qué hacemos? Porque el poder real sigue estando ahí. ¿Qué hacemos con ese
1: Escucha,
2: poder
1: polaco,
2: real?
1: Antes que nos vayamos a los títulos, si yo te digo Maslatón hoy, ¿lo ves como alguien cercano al peronismo?
2: Ah, no, a fin. Afine en cuanto
1: y también
2: a
1: si vos te dicen para adentro
2: pero,
1: lo sumás.
2: Pero
1: lo
2: sí advirtió que él desde una postura liberal está advirtiendo que el peronismo, creo yo, es el más liberal de todo. Porque
4: incluye
2: mucho
4: para
2: todo,
4: que
2: Milei
4: llegue,
2: porque la sí, está bien.
4: Bueno,
2: sí,
4: entonces
2: está bien.
4: Si le vas a contar la costilla, le vas a contar la costilla como le cuentan.
2: No,
4: a,
2: pero Maslatón hoy está
1: mira,
2: muy crítico de Milei.
1: Hoy sí.
4: Ahora,
1: sí, bueno, ahora fíjate cómo laburó y lo que decía, hay una discusión en Intratables, Maslatón con un tal Brancatelli, Brancatelli y Maslatón, Brancatelli que nunca cambió de parecer, siempre me veré hace 15 años. No, de esto habrá, sí, esto habrá bueno, sido en 2020.
5: Y ahora quiere votar a Breckman.
1: 2020, fue a meses de la pandemia, fíjate lo que decía Maslatón.
6: Basta de usar fondos públicos para el cine. Estamos cuando Milei sea presidente, lo primero que saca es eso.
2: El Inca,
6: pero,
2: ojo.
6: No, de esa basura de su
7: vídeo que
6: acaba.
7: Nunca,
8: uno te cierra el PAMI, otro te cierra el Inca.
1: Esto
8: es
1: Rosa, te voy a decir una cosa, Alejandro, hoy te lo digo.
8: Esto es
1: el
8: fantasma.
1: ¿Nos tomamos a joda esto?
9: Fantino conductor, es subí.
5: Aquí dice más que no jodan.
1: Está preocupado. Tiene más chance Milei que le quiera. Tiene más chance Milei que le quiera. Tiene más chance Milei que el radicalismo. No jodan mucho con Milei. Porque esto puede pasar, ¿eh? No nos riamos tanto.
6: Lo va a derogar Milei.
1: ¿Tenés miedo,
6: basura?
1: Milei ha crecido
7: muchísimo.
5: La cultura. El hombre es un ser cultural. El hombre es un ser cultural. Para la
7: cultura
6: hay que retirar el Estado de toda intervención de la cultura.
5: ¿Cómo?
7: Que no está hablando de basura. Está hablando de productos artísticos que han sido muy exitosos en el mundo entero. Y si el Estado realmente no pone un poco de plata, las bueno, películas independientes,
6: sí,
7: ¿de qué vamos a escoger?
6: A Maslatón, perdón, ¿cómo el Estado?
7: Maslatón,
6: la
7: Matrix, vamos a
6: hecho,
7: por Dios.
6: Por pagar toda esta clase de pelotudez.
7: No, estas no son pelotudeces.
6: Hay que reducir
7: una
6: el Estado.
7: Una obra de arte no es una pelotudez. Es la manifestación
6: es
7: de un sector de la sociedad. No dejate de joder, que tiene que ver el comunismo con la discusión del arte.
6: Pero porque la intervención del Estado en la cultura es comunista y gastar plata del pueblo lo que a vos te tiene la gana es comunista.
7: No tiene nada que ver lo que estás diciendo, no es el comunismo. Es hacer un
1: que hace unos años, no hace 20 años, hace 5 años,
6: sí, claro.
1: cuando Milei era candidato, yo decía, ojo con Milei, pues todos decían, ah, Milei no va a ser presidente. Dije, no jodan con Milei, pues todos se lo toman a broma, yo estando en Intratable, se lo toman a broma, y Milei tiene más chance que la izquierda que el radicalismo ser presidente, y terminó siendo presidente, chico. Y Maslatón dijo en ese momento, en esta década, 2021 es, que hay que cerrar el Inca porque es de comunista, porque el Estado no tiene que estar presente. Que

0: que achicar el Estado. Entonces, trabajaste para eso, lo acompañaste a Milei, lo militaste, lo hiciste que gane, hiciste que cierre el Inca, hiciste que achique el Estado, hiciste que achique coso, y después hiciste todo el daño. Tenemos que ser el Zor o el Pastor Caimi, perdonarlo y que venga y ahora abrazarlo, polaco, ¿cómo es? Ya el daño lo hiciste. Entonces, cuando te chupaste toda la naranja, listo, vení por la uva, que te damos un racimo. ¿Qué es esto? Estamos todos locos. Es como lo mismo Pichetto. Digo, vos ya el daño lo hiciste, ya arreglaste, ya hiciste la tuya. Se pone loco. Ya hiciste la tuya. Todo eso, ahora te viene este lado. Antes era antes, polaco.
1: Bueno, era antes, terminemos, sí,
2: pero terminemos con todo esto. Basta del rencor, Brancatelli.
0: Bueno, que me conteste
2: hay
0: el polaco.
2: Ser más contemplativo, compañero. No. El compañero caí.
0: Chupaste la naranja y ahora que tomar otra fruta. Dale, tomátela.
2: Pero termínela con Pichota, Pichila. Que me dicen que soy guiso de poroto porque fui candidato.
0: ¿Cómo
2: te
0: da lo mismo, Macri, que Cristina? No te puede dar lo mismo. ¿Qué cambió vos?
2: Lo mismo.
0: ¿Qué cambiaste?
2: Cristina está de frente con Cristina. Todo esto.
0: Por eso, ¿cómo estuviste? ¿De candidato con Macri o con Cristina?
3: Bueno,
0: no podés cambiar. No, yo puedo ser un desastre.
2: ¿Qué tiene el peronómetro usted? ¿Qué es eso de pedirle libre de deuda al peronista? ¿Qué tiene una boletita? Pasó un semáforo en rojo. El peronista dijo esto, fue con el otro. Terminemos con todo esto.
0: Justamente lo que vos querés. No,
2: es,
0: no nos vamos a
2: olvidar. A mí... Aprenda de Caimi, que abre los brazos. Abre el corazón, no, abre el orden, abre todo, no, Caimi, no, siempre predispuesto, no, me tratan no, como si fuera un Judas Iscariote, no, me quieren crucificar a mí, lo quieren crucificar a Scioli,
0: mirá,
2: bueno, no sé cómo mierda van a hacer para crucificar a Scioli, pero bueno, terminemos con todo.
0: ¿Cómo lo crucifica? Queda medio colgando. Escuchá, hacemos una cosa, 2:00 p.m, títulos, ahora volvemos, y no saben la cantidad de mensajes que hay. Por un lado me pone muy contento, pero quiero también que Polaco hable de deporte, que Wada hable de lo suyo. Nos enganchamos tanto con los oyentes. 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
5: 14:00, 1 minuto, temperatura 19 grados, cielo ligeramente nublado en la ciudad de Buenos Aires, la humedad 53%. En Río Gallegos, Santa Cruz, temperatura 12 grados, 2 décimas. La empresa británica al frente del proyecto petrolero Malvinas calificó de ilegítimas las sanciones de Argentina. Rock Hopper emitió un informe semestral donde detalló que no espera que los acontecimientos recientes tengan algún efecto material. Además, destacó que tienen el respaldo del Reino Unido y de los isleños. El consumo en supermercados en la ciudad volvió a desplomarse en el segundo trimestre. El Instituto de Estadísticas y Censos porteño precisó que a nivel interanual la caída fue de 1,2%, mientras que en autoservicios mayoristas la caída fue de 19,6%. Además, en el acumulado del primer semestre, las ventas registraron una baja de 1% en supermercados y de 19,4% en autoservicios mayoristas. Lourdes Arrieta criticó el modelo económico del gobierno de Milei. La diputada ex Libertad Avanza describió como esclavitud la situación en la que se encuentran los trabajadores.
6: No es la Argentina que nos quieren vender, es una Argentina completamente distinta. Es la de la señora que los ve en el monte con su pava, de que tiene sus buenos usos y que los sigue todos los días. Esa es la realidad, es la realidad de las calles. Es un gobierno en el que se ha encargado de decirnos o no, de hablarnos de libertad, pero cada vez vemos más esclavitud del bolsillo. Uh-huh. En su momento, cuando termino de irme la Libertad Avanza, di un par de conferencias en mi provincia y dije que había que trabajar. Íbamos a terminar trabajando 2-3 veces más, hasta 4 para poder sobrevivir. Uh-huh. Se ha cumplido esto.
5: Valor de dólar oficial 1.540 pesos, dólar informal 1.560 pesos, riesgo país 609 puntos.
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5: Están cerradas las inmediaciones del Congreso por Operativo de Seguridad por la marcha de los jubilados. Hay demoras en Cantilo, en Lugones, en General Paz, en zona Liniers, en ambos sentidos, y en la autopista 25 de mayo, desde Jujuy hasta San Pedrito, sentido 6 a Liniers. Tren Sarmiento circula con servicio limitado. Resto de trenes, subtes y premetro a horario. Temperatura 19 grados, cielo ligeramente nublado en la ciudad de Buenos Aires, la humedad 53%. En Río Gallegos, Santa Cruz, temperatura 12 grados, 2 décimas. 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Fueron las noticias, Sergio Becerra.
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0: Bueno, qué rápido se pasa. Necesito más tiempo. Necesito más tiempo. Quiero que los chicos desarrollen sus temas. Lo que pasa es que los mensajes que llegan son tantos y tan lindos que me quedaría una hora más compartiendo reflexiones con los chicos. Nos llegó la cortina nueva, chicos, también.
1: Ah, bueno.
2: ¿Cuántas cosas?
0: Tenemos cortina nueva, pero no sé, yo aguanto, listo. Si quieren, no pasa absolutamente nada.
2: No.
0: Mañana, mañana completo, mañana una puntita. Así, un pif, 10 segundos.
2: Un touch, a ver.
0: ¿No puedo 10 segundos ahora?
2: Un touch.
0: ¿Puedo mostrar el arranque nada más? Para, ¿puedo mostrar el arranque?
1: A ver. No.
0: Arre.
1: Mentira.
0: Escuchen cómo arranca, es solamente el arranque, cómo cambió. Presten atención, Presten atención.
1: ¡Ay, quiero escuchar más!
2: Y ahora, claro, te deja con la gana.
0: Vamos de vuelta.
2: La vida, la vida.
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0: Cuando escuchen ese sonidito, arranca el programa, señoras y señores. Mañana vamos a ver. Ahora, quizás en un ratito, si te quedás ahí, antes de las 3. Otro poquitito, unos 30 segunditos, dura como 4 minutos, así que le dije, déjame estacionar, mientras entro, salgo, hacelo largo, y bueno, dura como 4 minutos la cortina. En un ratito, otro adelantito, así chiquitito, Polaco Caimi.
2: Interesantísimo todo, estoy muy caliente, entre otras cosas.
0: ¿Por qué?
2: Porque estamos en una, hablando de la cuestión futbolera, pero va más allá, y... Nos estamos pasando 50 estaciones, porque estamos exacerbando las pasiones, estamos calentando la pava, estamos tirando línea al fuego, no rompa más la bola porque va a pasar algo feo. Y después lo mismo que exacerban, como sucede habitualmente, lo mismo que exacerban, después se hacen lo boludo. ¡Ay, mirá las cosas que pasan! Contexto. El fútbol argentino atraviesa un momento muy difícil. Tema arbitrajes, partidos, favoritismo, esto que lo otro, ya lo venimos hablando... ¿Sí? En este país, en todas las canchas, salvo en algunas, es verdad, putean al Chiquitapia. El presidente de AFA, campeón del mundo, es insólito. Esto tiene que ver con fundamentalmente con los arbitrajes y demás, las organizaciones, los torneos y demás, y otras cuestiones, ¿no? Que exacerban lo que quiere sacar ventaja volteando al Chiquitapia.
0: Sí.
2: Dicho esto, también, en este país, en varias de las canchas, se lo putea, por ejemplo, a Ángel Di María.
0: Es increíble.
2: ¿Por qué? Porque
0: yo no voy a hablar de eso.
2: Ni Di María pidió tanto, ni Di María pidió tanto en relación a todos los gestos, ¿sí? Cordiales y no tan cordiales que se le ofrecen desde la conducción de AFA, desde los arbitrajes y demás, del regalarle un título y todo lo demás. Dicho esto, muchachos, están para quedarse 50 años con todo lo que lograron. Y sin embargo, como quiere mostrar el poder todo el tiempo y demás, vuelvo a la figura, se pasan 20 estaciones y están siendo cuestionados por todas partes. Y no solamente por los que se quieren quedar con el negocio del fútbol. ¿Está bien? Bueno, dicho esto, partido Estudiantes Central, Verón entra a la cancha, ayer se conoció, se filtró parte del informe de Herrera. Según Herrera, Verón se le acerca y le dice, sos un ladrón, los vamos a matar a todos. Dice Verón. Dice Herrera, en realidad, que Verón le grita. Al final los vamos a matar a todos y qué sé yo. Angeleri entra. Marcos Angeleri, que es el manager, digamos, ¿no? Director deportivo Estudiantes de La Plata, que también le había dicho, los van a matar a todos. A las 4 o 5 horas, 6, la mujer de González Pírez, hace un posteo en Instagram, diciendo que, bueno, le jodieron a la gente, un penal que no cobraron, un penal que inventaron, bla, bla, bla, hasta que dice, esto va a terminar el día que maten a un árbitro. Este país, bla, bla, bla, esto es como Cromañón, ¿viste? Una mezcla de Cromañón, Nair Galarza, los rugbyers, textual. Entonces, una cosa es... Que esté caliente, recontra caliente, de González Pires. Caliente, recontra caliente porque te metieron la mano en el bolso, propio del fútbol. que la mafia de esto, la mafia de aquello. Dale. Otra cosa es entrar a joder con esas figuras de matar y no sé qué. Ayer, 300.000 personas en la celebración de Rosario Central por la Supercopa Internacional en el Monumento a la Bandera. Maravilloso, el pueblo en la calle. 300.000
0: personas.
2: Sí, un montón había.
0: Impresionante.
2: Impresionante.
0: Impresionante.
2: ¿Viste? En el Monumento a la Bandera. Impresionante. Festejo canalla. Vamos a entrar a un club grande. Sí. Para mí, después discutimos. Para mí estuvo mal concedido el título a aquel que le dieron en un escritorio que lo llevó a Central a jugar ese partido frente a Estudiantes. Pero para mí, Central es un equipazo, es un club de la gran puta, tiene un jugador como Di María, y ni Di María les pidió tanto a los muchachos de... Luego, en el medio del fervor, de la pasión, que vieron esto, que vieron otro, que las puteadas de qué sé yo, le suben un ataúd con los colores de Estudiantes de La Plata, los hinchas, a los jugadores de Central que estaban en un escenario, que dice Verón, kept...
0: Que en paz descanse.
2: Que en paz descanse, la croque, ¿sabes? Y los jugadores, Ibarra, fundamentalmente el 5, viste, exhibiendo y gritando como loco con el ataúd. Y cerca de él, Ávila, el central, que juega un fenómeno, con una remera.
0: Una remera hermosa, que la quiero.
2: Bueno, con la bandera inglesa, con la bandera inglesa y la cara de Verón. Digo, ponele que esa última. Pero sí, el ataúd,
4: es cierto,
2: que lo vamos a matar a todos, que el ataúd... No rompan las pelotas, muchachos, paremos un poco esta locura. Porque mirá que hay un montón de locos dando vuelta que andan calzados, ¿eh? Y van y pum. Mirá que está lleno, ¿eh? En el fútbol. Los muchachos la barra, o se creen que no estamos jodiendo...
4: Sí, sí.
2: No estamos
4: no,
2: es una manera de decir, es el folclore del fútbol. ¿Qué folclore? El folclore es lo que una peña, grupo, tocan el bombo, tocan la música autóctona, la música vernácula que nos enamora, nos encanta, nos tomamos unos vino, empanada y dale que va. Pero guarda con esto, porque hay muchachos calzados en serio, que están en las barras, que están dando vueltas, que son mano de obra de... No jodamos más, terminemos con esta locura de que nos vamos a matar, que los ataúdes, basta. Porque eso no tiene nada que ver con un penal que no cobraron, un penal que dejaron de cobrar, un árbitro que te cagó, un árbitro que te favoreció. Me parece que es un momento para parar la pelota y pensar un poco, porque ya a esta altura nos pasamos 30 estaciones.
0: Mira, yo tengo sentimientos encontrados con eso. Lo que sí tengo claro, sentimiento encontrado, a mí me parece que el hinche central, de hecho Fontana Rosa escribió libros enteros con cuentos, es muy del folclore del fútbol y eso es un color del festejo en un código futbolero que lo interpretan los rosarinos y los canallas de una manera muy, muy especial y muy fuerte. Me parece que no. El que lo interpreta, nadie le desea la muerte a Verón y lo van a matar. Me parece que es netamente futbolístico y me encanta que después de tanta tensión y de tanto... porque hay algo que hay que decir, Polaco. En el fútbol y en la política hay campañas muy fuertes contra determinadas personas. En la política contra Cristina.
2: Sí.
0: Es todo contra Cristina. Los medios hegemónicos, la justicia. Y Cristina es la representante del pueblo. En el fútbol pasa lo mismo. Yo pensé que era Boca, pero es Boca y Central, sumarle al Chiqui Tapia, como los principales exponentes a los que todos los poderes concentrados le atacan, lo atacan. Y esto es contra todos ellos. Boca, Central y Chiqui Tapia son objetos de operaciones de intereses oscuros, de sectores, y sabemos lo que significan para la política y para el país, que por todo lo atacan. A Central, lo corro a Boca porque ahora estoy hablando de Central, con Boca para mí pasa lo mismo con Román, que Román es el último gran estandarte que tiene el pueblo humilde, laburante, trabajador, luchador y soñador, y lo atacan por absolutamente todo. Alguien que está haciendo una obra impresionante en la Bombonera, que la etapa uno antes de ir a la ampliación, que le va a hacer perder la localidad. Lo que está haciendo es ganar tiempo para dejar todo en condiciones y después perder poco tiempo al momento de la reforma final. Y nadie lo valora. Y como él no lo cuenta, no sale, lo matan. Y el calladito sigue laburando. Y Boca tiene hoy chance de ser campeón de un montón de cosas y no depende de Román, porque el equipo está y juega bien.
2: Hemos dicho hablado esto, mucho de eso, de la falta de comunicación, porque la gente no tiene herramientas.
0: No tiene herramientas, pero cuando yo informando más, bueno, me doy cuenta que las cosas se están haciendo bien.
2: Dale, muchacho.
0: Dicho esto de Rosario, a Rosario le pasa lo mismo. A Rosario lo castigan más de la cuenta. Más de la cuenta. A los hinchas, a los dirigentes, a los jugadores. Putean a Di María. El otro día los hinchas de San Lorenzo putean a Paredes. les pintó la cara. ¿Cómo puede putear parecido? Aparte es un tipo respetuoso, no te hizo nada, no te hizo gesto, no es provocador, no es canchero, no es de nada. ¿Por qué no puteas a Paredes? ¿Por cómo vas a putear a Di María? El otro día en el entretiempo mostró la cámara, se quedó, Di María iba a sacar un lateral y los hinchas Estudiantes le hacían gesto, de todo tipo de gesto, obsceno, lo puteaban, lo insultaban, se le reían como que le hacían cargada. Vos sos tonto, te acabas de clavar dos goles, estás perdiendo 2-1 con dos goles de Di María. Es el que te dio la Copa del Mundo en la final 3 contra Francia. ¿Cómo vas a putear a Di María? No lo aplaudas, no.
5: Séle indiferente.
0: Sé indiferente. ¿Cómo lo vas a putear a Di María? Entonces, cuando ves en la cámara, estás en Rosario, porque viajaron algunos a Santiago del Estero, y ves vos estás en Rosario, fanático de Central, como sos, y ves que los hinchas Estudiantes te dicen barbaridad, te hacen gesto que estás muerto, entra un presidente de Bermuda, de prolijo, canchereando, prepotente, patotero, soberbio, y te insulta, y ante la cámara, con todo el grupo Clarín, con todos los grupos hegemónicos, te dice, la mafia del fútbol, Chiquitapia, Central, te lo ganás, que menosprecias el laburo toda la semana a los jugadores, que los hinchas Central que coparon la cancha. Y loco, y bueno, también los medios hegemónicos, de los cuales sabemos cómo laburan, son los que fogonearon todo y que Central se la está choreando. Y no se la está choreando, se lo ganó muy bien a Estudiantes en la cancha. Después puede haber una jugada, puede haber dos jugadas, como hay en Boca Racing, como hay en River, que se vive choreando y no dicen nada, en todos los partidos. Hay polémica en Morón, que están recalientes, hay polémica en Chicago, hay polémica en Quilmes, hay polémica... Los arbitrajes son un desastre, pero no le caigan a Central. Porque Central es el pueblo, loco. Y Central se lo merece. Y está festejando. Entonces, en un momento de descomprimir, ¿sabes qué? Verón, que entraste prepotente y de macho y de patotero, va al pueblo y te lo devuelve así, con remeras, porque este ve... Yo sé... No, yo sé no. No sé porque no es información. Yo siento, ¿eh? Es un sentimiento, no es una acusación. Que Verón jugó para atrás contra Inglaterra. Yo lo siento. Porque yo veo el resumen del partido y por la calidad que tiene Verón no puede haber hecho los pases que dio. Algunos muy pocos claros. Jugada fácil, tiene un jugador a tuyo y se lo tira 30 metros, un jugador rival. Mirá el resumen de lo que fue. Entonces yo siento eso. Y la gente siente eso, y mucha gente siente eso. Él tiene todo el derecho, yo no estoy acusando, no tengo prueba, no tengo una sola prueba, nada. Yo siento y vi eso, y como argentino, a mí me decepcionó, me defraudó. Es un ídolo, es un crack, es un gran jugador. Para los hinchas Estudiantes era un gran presidente, pero el tipo crece y llega por el mundo. Y está apoyado por toda la hegemonía de estos medios que quieren que Cristina no salga a la calle, que quieren que el Chiqui Tapia caiga y quieren poner un empresario para hacer negocio y que quieren que Central y Boca no ganen nada. Son los amigos del poder. Y Verón es socio de los amigos del poder. De Tofoni y de todo lo que quieren sociedades privadas en el fútbol. Entonces, encima le quedamos al hincha Central que sale a festejar de los jugadores. Loco, bancátela. Fuiste a provocar, entraste de matón. Todos los medios te atacan, todos los medios te acusan. Y el hincha Central respondió. Para mí, ¿qué querés que te diga? Por eso te digo, no me gusta provocar la violencia. No me gusta que haya violencia. Y que estamos en un momento... de mucha exposición y de mucha violencia. Hay que bajar un cambio, hay que bajar un cambio. Pero no echemos la culpa al hincha Central o al jugador de Central. Y menos Di María. Di María se cansa que lo bardeen. Di María se viene bancando, loco, lo putean. Le diste un mundial, le diste los goles, le diste la finalísima, le diste la Copa América y te tienen que bancar que estos estúpidos te puteen.
2: Para distinguir,
0: ¿cómo no se va a descargar?
2: Algunas cuestiones, por eso marqué, ni Di María pide tanto. Di María, por supuesto, a mí la verdad me daría, qué sé yo... hasta vergüenza, insultarlo, putearlo.
0: ¿Cómo insultar a Di María? Pero tiene que ser un mononeuronal. No,
2: bueno, está bien.
0: No hagas nada, entonces, nada, indiferente si no querés aplaudirlo.
2: Di María es la gran figura de un equipo al que la gente considera que lo están beneficiando. Dicho esto, y eso no significa justificar, te doy la razón. La gente está enojada. No putea al desconocido que juega de tres en Central, anota a Sandes, que no es tan conocido. Putea.
0: ¿Pero
2: la
0: por
2: figura.
0: Qué está enojada la gente? Pará. Porque le llenaron la cabeza a los medios. Y Verón. Dale, ¿cómo que no?
2: Pero, Diego, por eso te digo, le dieron un título del escritorio. Vos que enojaste. Nos va con River con los escritorios, abrieron una puerta y aparecieron Di María, Holland, y le dieron una copa Central en un escritorio. Dale, en un campeonato que no se había jugado. O sea, la manejaron mal, no, ya venían
0: jugó,
2: mal.
0: Cambiaron la regla después de haberlo
2: cambiaron
0: jugado.
2: La regla en el medio, después encima, había terminado
0: después
2: el campeonato. Después
0: de haberlo
2: después.
0: Jugado, sí,
2: después
0: sí,
2: de haberlo jugado, no jugado. Es así. Las cosas no son así. Encima, Tapia venía cuestionado por el tema de los arbitrajes.
0: Gimnasia se tendría que haber ido la B, cambiaron la regla y se quedó en primera.
2: Bueno,
0: por la
2: está
0: pandemia.
2: Bien, está bien, perfecto. Sí, pasaron
0: varias veces cambiaron
2: pero
0: el reglamento.
2: Todos los días lo siguen
0: descendían
2: haciendo.
0: Dos, terminaron pero descendiendo uno, haciendo. Ascendían cuatro y ascendieron
2: sí,
0: diez.
2: Está bien.
0: Bueno,
2: está
0: eso bien. Es la de prolijidad que tiene.
2: Está bien, pero vos venís. O sea, venís en una situación...
0: ¿Y el hincha Central qué culpa tiene de eso?
2: No, yo te estoy diciendo que era una fiesta. Te estoy diciendo una fiesta, queremos el pueblo en la calle festejando y celebrando. Digo que alguien tiene que haber con dos dedos de frente para evitar de la dirigencia, de quien sea, es decir, a Ibarra no haga receto, no, pará, pará. Como también es muy repudiable lo de Verón diciéndole a Herrera, según lo que dice Herrera, Verón tendrá su descargo en su momento, porque le van a dar traslado, lo van a llamar del AFA, como Tribunal de Disciplina, como corresponde, vamos a matarlos a todos. No, paremos. Yo que después, las otras discusiones ya creo que está claro cuáles son los intereses en disputa, y tampoco porque estemos de un determinado lugar vamos a aceptar que se avancen en conducta que son reprochables, que provocan que después te puteen todo al pedo. ¿Para qué? ¿Para qué? ¿Qué necesidad? Si sos campeón del mundo, tenés para quedarte 50 años. Dicho esto, voy a esta de juguetear, como si fuera, lo vamos a matar a todos, esto se parece a Cromañón.
0: Es un montón.
2: Pará, subir el ataúd. A esto digo, después seguimos discutiendo, nos vamos a seguir peleando, vamos a seguir puteando a algún árbitro, nos vamos a enojar con este, con el otro, porque es parte del fútbol. Ahora.
0: Sí, pero ahí
2: haremos porque hoy por hoy, mira, estamos pasando en un límite.
0: Pero bueno, vos viste esto, hoy están de moda los streaming, tienen decenas de miles de reacciones, sí, todo eso. Sí. Y vos ves que hay periodistas que ahora se la pasan criticando a Boca, por ejemplo, Diego Díaz, lo único que hace es hacer material para putear a Boca. Todo, te buscan una boludez y se la pasa. Y eso fogonea. A Anhelo, Gabriel Anhelo. A Riquelme le dice boliviano, negro de mierda, no estudiante, ignorante.
2: Tiene diferencia
0: ignorante.
2: Muy marcada, sí.
0: Pero, ¿no? ¿Qué diferencia marcada?
2: Tiene diferencia muy marcada, sí.
0: Y su falta de respeto.
2: Bueno,
0: y
2: cuando único, eso sucedió...
0: ¿Habla mal así de la Chilindrina? ¿Habla mal así de
2: no,
0: Di Carlo?
2: No, pero aunque tenga...
0: ¿Por qué no habla mal de Di Carlo?
2: Pero pará.
0: ¿Tienen los mismos o peores errores que Riquelme?
2: Bien, pero a lo que voy. Él puede, él cuando se pasa de la línea... que a veces que estamos al lado de él, se lo hemos marcado. Y se lo hemos dicho al aire. ¿Sí? Después él es grande y hace determinadas cosas. Dicho esto, a él le puede gustar a Riquelme, Di Carlo y no Riquelme, pero como no, a mí me no gusta sé, Riquelme y no tanto Di Carlo.
0: O sea, lo que pasa es que Riquelme es pueblo y River es poder. Está entonces, bien, estos eso, comunicadores bueno, pues al poder no lo enfrentan. Ese es el tema.
2: Esa es otra cuestión.
0: Bueno.
2: Esa es otra cuestión. Bueno. Esa es otra cuestión más profunda. Polaco, ahora,
0: de afuera me están queriendo ahorcar. Soy el ahorcado, yo usé todas las letras, me están por colgar la soga. Eso, tenemos que cerrar, me dicen.
2: Correcto.
0: ¿Está bien?
2: Dale.
0: Después seguimos discutiendo. 11-7-0750, porque está Aguada. Aguada se me va a enojar un momento y se va a ir.
5: ¿Qué hace, Guadalupe? ¿Cómo te va?
0: Hola, Guadalupe.
1: Bueno, me quedo para empezar con la columna, con el mejor mensaje que ha llegado hasta ahora.
2: A ver.
0: Hola, Guada, sos una diosa.
1: Jorge Coronel de San Vicente, la postura del pastor Caimi, excelente para llegar al triunfo. La de Diego, la mejor una vez asegurado el triunfo.
5: Exacto.
2: Muy bien.
1: Hay que hacer estrategia, chicos.
0: ¿Qué hacemos?
1: Hay que
0: ¿cómo
1: hacer
0: hacemos?
1: Estratega. Bien, tenés que sumar votos, si no, ¿cómo llegás? ¿Cómo llegás?
5: Tienes razón.
1: Bueno, dicho esto... Empezamos el programa hablando de la corte, de un poco de todo en realidad, pero hubo un fallo que llamó muchísimo la atención en las últimas horas y que es un poco la modalidad y el timing de esta corte con respecto a la gestión Milei, ¿no? Repuso un artículo del DNU 70-2023 que lo que hace es anular la histórica ley de tierras durante el mes de julio. Hablamos mucho junio-julio de este tema y de hecho fue fundamental durante la semana del partido Argentina-Inglaterra porque esa misma semana se trataba en el Senado la modificación de la ley de tierras a partir del proyecto que el gobierno denominó inviolabilidad de la propiedad privada. Mm. Así se modifica el proyecto y no avanza y una multitud se movilizó en el Congreso rechazando esa ley. Entonces lo que hace la Corte es ir en contra de todo eso que se pidió no avanzara, ¿no? Durante estos meses, porque ¿qué sucede con la ley que deroga Milei en el DNU, que es la 26.737? Limita la titularidad y posesión de tierras rurales de personas físicas y jurídicas extranjeras, establece que solo puede haber un 15% de en manos de extranjeros, un mismo titular extranjero no puede superar el 30% de esa porción. Prohíbe la venta de tierras a que tengan cuerpos de agua de envergadura permanentes, como mares, ríos, lagos, humedales. Bueno, ¿qué es lo que pasó cuando en el 2023, en diciembre, Milei publica el DNU 70? Que recordemos, cuando decimos DNU, es un decreto de necesidad y urgencia. Quiere decir que no puede esperar. O sea, hay que implementarlo ya porque hay urgencia. El Congreso puede impedirlo y la Corte también. Es un sistema que tiene sus poderes divididos, ¿no? muchos artículos se judicializaron, por ejemplo, el que iba en contra de las leyes laborales. Y allí entra un conflicto en el cual sabemos en las instancias judiciales hay distintas cámaras que pueden manifestar su inconstitucionalidad y la última instancia es la Corte. Así como ocurrió con leyes laborales que quedaron suspendidas, ocurrió con este artículo, con el de la derogación de esta ley. El CECIM de La Plata, de excombatientes de Malvinas, lo judicializa, considera que es inconstitucional y una Cámara Federal le da la razón. Entonces se implementa un amparo. Durante todo este tiempo, o sea, 2 años y medio, en donde ese punto del DNU 70 no prosperó, estaba frenado. Pero, ¿qué dice la Corte en un fallo? Que la Cámara que intercedió, que es la Sala 3 de la Cámara Federal Platense, que confirmó la inconstitucionalidad, no tiene facultades para determinarlo. Pero no se expide por el DNU la Corte. No es que dice que el DNU es constitucional ni inconstitucional. Solo dice que el fallo de esa sala no puede aplicarse. Y entonces lo que hace es establecer la constitucionalidad del DNU 70-2023. O sea, le da la razón a Milei. O sea, es una corte libertaria. Hace no mucho, Patricia Bullrich, cuando defendía la ley de inviolabilidad de la propiedad privada, se refería a cómo un extranjero puede acceder a todas las tierras que quiera.
6: Un extranjero que vive en la Argentina tiene los mismos derechos y también las mismas responsabilidades que tiene un nacional. Es decir, puede comprar tierras, puede comprar un departamento, puede comprar una fábrica, puede trabajar.
7: ¿La cantidad de tierras sin limitación de hectáreas?
6: Eso no puede tener limitaciones, porque la limitación es algo que no está dentro del sentido de lo que la Argentina plantea como concepto. Uno no tiene limitaciones en la cantidad de departamentos que tiene.
1: Una chantada cuando lo dijo y una chantada ahora, porque esto se daba en el contexto de defender la ley de inviolabilidad de la propiedad privada. Acá no tiene que ver con que quien tiene riqueza acceda a los departamentos o tierras que quiera, sino que estamos hablando de soberanía, ¿verdad? Eso fue por lo que se luchó en su momento y por lo que ahora se vuelve a izar esta bandera. De hecho, hay una convocatoria con la misma letra que de la bandera de los jugadores, las Malvinas son argentinas. Bueno, hay ya flyers circulando que dicen Argentina no está en venta y están convocando a una movilización el lunes 5 de octubre, que es el lunes que viene. El lunes que viene, exacto, claro. Pues estamos a miércoles. El lunes que viene, desde el Congreso al Palacio de Justicia, en la calle Talcahuano, para rechazar este fallo de la Corte Suprema, que es un escándalo, la verdad.
0: La verdad que sí. 14:30, ahora retomamos el tema, ahí tenemos nota para ampliar, vamos a escuchar muchos mensajes, está el Pastor Caimi para responder. Vamos a pasar un adelantito de la nueva cortina, quédate ahí, hasta las 3 de la tarde hacemos lo viejo funciona.
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9: Les informamos a los oyentes de Radio 750 que están cerradas las inmediaciones del Congreso por operativo de seguridad por la marcha de los jubilados. Continúa el corte parcial en Granadero, Baigorria y Blier por incidente vial. Chocaron 2 autos, uno volcó. Personal del SAME debió asistir a 3 personas. Se reporta otro corte parcial en Sinclair y Avenida del Libertador por incidente vial. Chocaron 1 auto y 1 moto. Un hombre debió ser asistido por personal del SAME. Hay demoras en Cantilo desde Aeroparque, en Lugones, en Zona Núñez, en la General Paz, desde Zona Norte hasta Emilio Castro, sentido Riachuelo, y desde Eva Perón hasta Lope Vega, sentido el Río de la Plata, la autopista 25 de Mayo, desde Jujuy hasta San Pedrito, sentido 6 Liniers, y en Delepiane, en ambos sentidos. A los usuarios de trenes y subtes, el tren Sarmiento circula con servicio limitado entre Liniers y Moreno por colisión con persona en Flores. La línea A de subte no se detiene en la estación Congreso por operativo policial. Resto de trenes, subtes y premetro a horario.
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0: Bueno, 14 horas 34 minutos. Vamos a hablar con Enrique Viale, abogado ambientalista, consultor y especialista en política y legislación ambiental, sobre esto que hoy decidió la Corte, ¿no?, de la Ley de Tierras, y ampliaremos un poco el análisis con WADA de lo que ha sucedido. Hola, Enrique, ¿cómo estás? Buenas tardes. A ver si lo tenemos. ¿Está? No.
1: Parece que se cortó.
0: Ahora vamos
1: vamos a hablar con él porque hay distintas expresiones. Primero, teniendo en cuenta la posibilidad de dar marcha atrás a esta decisión de la Corte, pero sobre todo porque muchos abogados constitucionalistas hablaron de que esto no tiene razón de ser, ¿no? Entonces está bueno hablar directamente con él a ver cuáles son los pasos a seguir, ¿no?
0: Ahí está, abogado ambientalista desde tu visión. Hola, Enrique, buenas tardes.
2: ¿Qué tal? ¿Cómo andan? Muy buenas tardes.
0: Nosotros estamos enojadísimos, embroncadísimos con esto que decidió hoy. Pero bueno, queremos justificaciones.
2: Imagínense cómo estamos nosotros, ¿no?
0: Claro. Yo,
2: que venimos siguiendo y siendo parte de juicios, ¿no? Y de acciones judiciales que comprometen acciones colectivas de este tipo. El fallo de la Corte de ayer es vergonzoso.
0: Contanos vos, ayudaros a entender, danos una pequeña clase de legalidad y de por qué está mal lo que hizo la Corte. Fundamentanos, así entendemos bien todos.
2: Primero hay que decir esto.
0: Sí.
2: La Corte es un órgano judicial, sí, pero hay que analizarlo también políticamente, ¿no?
0: Sí.
2: La Corte lo tenía ayer, me escuchan bien, ¿no?
0: Ahí. Sí, recién se escuchaba mejor, ahora se alejó, no sé qué pasó, cambió un poquito, pero... cualquier cosa te avisamos.
2: Ah,
0: sí.
2: La Corte es un órgano político, sí, fundamental, y lo que hace no es solo resolver jurídicamente, sino en este caso lo que tenía es una causa que tenía más de 2 años en la Corte, un proceso judicial que iniciaron excombatientes de Malvinas, que, entre paréntesis, pusieron el cuerpo literalmente por la patria, por la soberanía, y en fallo de primera y segunda instancia habían logrado paralizar el decreto 70, el artículo que derogaba o que deroga la Ley de Tierras.
0: Sí.
2: ¿No? Es decir, recuerden que mi ley hizo un mega decreto.
0: Sí, que algunos
2: que entre otras cosas, claro, exactamente, en uno de los artículos derogaba completamente la Ley de Tierras.
0: Sí.
2: Eso lo logran paralizar en primera instancia y en segunda instancia, y apelado llegó a la Corte. La Corte lo tiene en un cajón, como tiene un montón de causas. Nosotros tenemos causas por el desmonte en el Chaco argentino hace 7 años en la Corte, sin resolución, sin nada. O sea, elige los momentos. Eso es muy importante saberlo. Y elige la forma de hacerlo. Entonces eso llega, y llega revisión a la Corte, y la Corte, como ha hecho en muchos casos, podría decir, esto ya está, tiene 2 instancias, podría haberlo rechazado. No. Lo que hace es algo muy artero, que es, no me voy a meter con el fondo de la cuestión para yo
0: no
2: tener
0: deciden,
2: esa...
0: Claro, no dicen nada, ni sí ni no. Pero,
2: yo no me meto en eso, claro, pero porque además le deja que tener todavía el arma en sus manos contra el gobierno. Es decir, yo todavía tengo en revisión el decreto, pero a la vez te voy a dar un poco de... te voy a dar algo importante, pero me quedo con algo para negociar. Y entonces te digo, vos no tenés ni legitimación activa, es decir, le dijo a los excombatientes que literalmente pusieron el cuerpo, muchos murieron, por la patria, por la soberanía, vos no tenés legitimación para ir a tribunales a defender la patria y la soberanía. Sí te lo pido como nación para que pongas tu vida, pero no en tribunal, una locura. Eso por un lado. Y lo otro que hace es decir, no hay un caso concreto. Que eso es algo muy común, que es difícil de explicar para no el abogado, pero ese, en abstracto vos no podés venir. Si eso pasa, si eso se consolida,
0: para,
2: en realidad no hay nadie que podría ir.
0: ¿No hay un ejemplo concreto de qué?
2: Claro, no hay un caso concreto. Vos no me trajiste un caso concreto, un perjuicio concreto, entonces no hay caso acá y vos incluso en un apartado, en el considerando 8 del fallo, le dice a los tribunales de primera instancia, no tomen casos así. No tomen casos así, y esto es jurisprudencia de la Corte, nada más y nada menos. Es decir que lo que está diciendo es, no vengan cuando haya una acción colectiva, si no viene alguien y dice, esto me perjudica a mí directamente, que esto va en contra de un montón, incluso el artículo 43 de la Constitución, y va en contra también de todas las acciones colectivas.
0: Pero
2: cuando uno va y dice...
0: Pero una acción colectiva no es, a mí me hace mal, nos hace mal a todos, lo colectivo
2: pero,
0: no,
2: exacto,
0: no significa ser inexistente, es un daño colectivo.
2: Tal cual. Bueno, pero la Corte ahora está sentando una jurisprudencia, muy de acuerdo con el individualismo que corre en el mundo, etcétera, claro, de que vos tenés que ir. En algunos casos eso no existe hasta que el perjuicio está, por ejemplo, en lo ambiental. Si vos tenés que llevar el caso concreto, tenés que, la mina ya rompió el glaciar. ¿Entiendes? O sea, entonces es muy jodido lo que hizo la Corte ayer. Y entonces, con una argucia procesal, de decir, no me meto con la cuestión de fondo, en realidad lo que hace
0: está
2: es
0: bien.
2: Una decisión
0: ahora,
2: política.
0: Pero pará, pero se queda con una carta en la mano porque todavía no falló. Vos decís, listo, ellos no tienen la autoridad para esto, pero al gobierno lo tiene entre la espalda y la pared porque en cuanto rompe
2: exacto
0: con algo, le falla en contra.
2: Exactamente, eso es lo que digo, eso es lo artero de ayer de la Corte, ¿no? De quedarse con algo que es algo muy común. Esto lo hace fundamentalmente los tribunales más políticos. Lo hace mucho Comodoro Py, que es el más político de todo, y lo hace la Corte Suprema, ¿no? De dejar una carta y una carta. Te doy, incluso es gravísimo lo que hizo, y no podemos permitir esta Corte de 3 personas, la Corte tendría que ser de 5, tendría que haber mujeres, claramente, tendría que haber decisiones, este es un error también de los gobiernos que pasaron, de no haber consolidado la Corte,
1: Enrique,
2: etcétera. Fíjense que 2 de los miembros lo nombró Macri, ¿no?
1: Claro.
2: A Rosati y a Rosencrantz.
1: Quiero...
2: Y después Lorenzetti, lo de Lorenzetti, miren, a mí no me conviene decir esto porque yo tengo causas en la Corte, etcétera, pero ya no me importa. Lorenzetti tiene manuales de derecho ambiental, va a hacer un congreso de derecho ambiental en la Facultad de Derecho a fin de mes. Es un escándalo, tiene una fundación, se llama Espoterra, se hace el ambientalista en el mundo, va a dar conferencias.
0: Se hace
2: el
0: ambientalista,
2: lado.
0: Pero después cuando tiene que votar o actuar como juez,
2: exacto,
0: hace lo contrario.
2: Es un escándalo. Un escándalo.
1: ¿Qué queda por hacer, digamos? Porque hay un planteo de distintos legisladores de tratemos urgente el DNU 70 directamente, ¿no? Que el Senado ya lo rechazó.
2: Tal cual. Acá hay 2 salidas. Primero, que hoy viene un jeque árabe y compra una provincia entera y la puede hacer. O sea, eso hoy ya lo tiene, no está vigente la ley. O sea, que ya empezó a correr el peligro. Uh-huh. Pero, ¿qué tenemos que hacer? Hay dos caminos acá. Uno es el camino ese de rechazar el decreto, que ustedes saben que ya está rechazado por Senado.
1: Claro.
2: Solo queda diputado. Y acá hay que también criticar el rol de la oposición, de toda la oposición, toda incluida, que no ha conseguido los consensos ni la logia después de la marcha del 6 de agosto para rechazar esto, y lo va a conseguir ahora. Hay que dejar de joder, viejo, y pónganse las polleras y los pantalones y pónganse en el rol. La sociedad está harta, estamos hartos. Nosotros recibimos mensajes, miles de mensajes recibimos. ¿Qué hacemos ahora? Esa es una. Y después la otra, más larga y mucho más difícil, y más con el sentido restrictivo de la Corte, es que iniciar una nueva acción tratando de buscar un perjuicio concreto y una organización que haya nacido para defender la tierra, una cosa muy compleja. Pero bueno, ahí tenemos que ir a primera instancia, apelar, bla, bla, bla. O sea, no es fácil eso, pero el camino más corto es que se junte el Congreso y la mayoría de los presentes, eso es lo que dice la ley, puede rechazar el decreto. El único problema que hay con esto, que no hay forma de rechazar parcialmente el decreto. Es decir, es a todo nada. Y ese decreto, acuérdense que tiene un montón de cosas más. Ya ni me acuerdo que tiene, pero es como un decreto ómnibus.
1: Sí, sí.
2: Entonces,
1: sí,
2: ojo con esto, porque le puede salir el tiro por la culata al gobierno de que termine con un montón de herramientas que había hecho con ese decreto, ahora todo afuera, ¿eh? Y ojalá que pase eso.
1: Sería inédito, ¿no?
2: Y ojalá que sirva para que pensemos por qué el poder judicial en Argentina es parte del problema y no de la solución, y que nunca marchamos a tribunales. ¿Se dan cuenta que siempre marchamos al Congreso?
0: Bueno, ahora parece que se viene la primera. Se viene la primera.
1: Ojalá. El 5 de octubre, no sé si viste algo.
2: Ojalá, es muy pronto, pero ojalá que podamos ser un montón y
0: pero
2: que
0: hoy lo
2: sepan
0: decíamos,
2: que es un poder más.
0: Pero hoy lo decíamos, sí, Enrique, tiene que ser el 5... esto sin tintes políticos, pero con cierta...
1: Es que hasta ahora es una marcha de autoconvocados.
0: Exactamente,
1: por eso lo digo,
0: no, pero
1: no
0: voy
1: tiene
0: a esto.
2: Bueno,
0: esto
2: la del 6 de agosto...
0: Sí.
2: Sí.
0: Más allá de
2: la del 6 de agosto nació como autoconvocada, ¿eh? Nació autoconvocada y después se prendieron todos. A veces suena mejor así, ¿no? Pero uh-huh, obviamente que tienen que ir los partidos políticos y todo.
0: Todo.
2: Yo no tengo miedo.
0: Lo que te digo es esto, más allá de las ideologías y lo que uno prefiera.
2: Obvio.
0: La verdad que siempre que hay una marcha, lo que manifiesta es Izquierda Unida, siempre sí, la izquierda. Digo, no tienes la izquierda, tienes el peronismo, el radicalismo, autoconvocados, particulares. Acá tenemos que estar todos juntos, ¿no? No que sea siempre...
2: Bueno, la ley de tierra fue
0: la izquierda.
2: Así, Diego. Sí. La ley de tierra fue marchas en todo el país donde era totalmente... policlasista, polipartidario, fue Hubo marchas en el interior, había provincias que había 5 marchas en, la, en distintas ciudades de la provincia. Es decir, no solo la de la ciudad de Buenos Aires, que fue enorme, reprimida prematuramente, pero era enorme. A ver, digo, son los momentos clave de nuestra historia. Tenemos que estar a la altura como sociedad, la oposición tiene que estar. Yo, hay diputados y diputadas que están viejos, boludeando, y están en unas internas también pedorras que no nos interesa como sociedad. Nosotros queremos parar lo que nos está pasando, un latrocinio, la entrega de nuestras tierras. Tuvieron que salir jugadores de fútbol a agarrar una para que reaccionemos como sociedad también, no paralizados. Es el momento, ¿no? El momento que además que todos estén a la altura de las circunstancias. Y la oposición tiene que estarlo, no puede no lograr la mayor, la mitad más uno. Y para eso saben que si, cuando quieren lo logran eso. Pero hay que tener voluntad, ¿no? Hay que tener voluntad y ponerse las pilas con esto.
0: Totalmente. Enrique, gracias por estos minutos. Abrazo grande.
2: No, gracias por llamar, ¿eh? Un gran
0: gracias,
2: abrazo.
0: Gracias. Enrique Viale, abogado ambientalista, consultor y especialista en política y legislación ambiental. Escuchen. ¿Qué? Tanda. Y venimos con decenas y decenas y decenas de mensajes, los que entren uno tras otro. Y ahí en el medio, en cuando menos se lo esperan, vienen 30, 40 segundos de el anticipo de la cortina. ¿Les parece?
3: Sí.
0: Esto, para que no se vayan. Dale, quédate.
3: No, ¿cómo no?
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0: Blanca y equipo. Mira, yo lo que creo que el que se fue y se fue a la vereda del frente totalmente opuesto, no es nacional ni popular, así que ese no lo tienen que volver a aceptar en el peronismo. El peronismo es otra cosa, así que no cualquiera.
1: 11-7000-0750, mete, dale, que hay mucho, dale.
2: Como decía el general, no soy rencoroso, pero tengo memoria. Yo no quiero votar a una persona que está...
1: No nos cortes el aire y seguir uno atrás del otro, vos métele.
2: La educación, la salud, la vida de niños, de ancianos, de jubilados. Así que yo no pienso votar a ninguno de los que traicionó, porque cada uno de los que traicionó es culpable del hambre, la miseria, el dolor y la muerte de los compatriotas.
1: Dale,
3: Blanca,
1: coincido.
3: De Tres Arroyos. Mirá, estamos en una etapa donde las traiciones.
1: Tres Arroyos, miren, no lo escuchan,
3: nosotros,
1: gracias.
3: Sí. Antes se pagaba la traición, viste, se iba hasta el hueso. Ahora, yo lo que dice el polaco en parte lo comparto, pero me parece que está bien, hay que sumar y sacar esta rata lo antes posible.
1: 11-7000-0750, el programa confirmado por el. Departamento de Recursos Estadísticos Digitales y Tecnológicos de la Radio, que somos el programa que más mensajes recibe al 11-7000-0750.
4: Te escucho siempre y me encanta tu periodismo que haces, la
1: gracias.
4: Crítica que le haces a los gobiernos. Y gracias. Para mí el candidato perfecto sería, a mi modo de ver, ¿no? Sería Alejandro Santiago Granado, el intendente de Ezeiza.
1: Mira vos, metió Granado. Puede ser, dale.
5: Hable Pacho.
1: Métele tras otro, dale, no me mire, dale, métele.
6: Habla Luis de San Rafael Mendoza. Polaco Caimi, sí, lo siento mucho. Sí, totalmente equivocado. Esta chica la tendría que tener más dignidad. No puede tener tanta cara.
7: Ajá. Hola muchachos, habla Manuel de Paraná.
1: Tenemos que hacer,
7: como decía siempre el general, con los buenos solos no nos alcanza. Vamos. Hay que meter mucha más gente. Un abrazo, gracias.
1: Epa, le da la razón al polaco, seguimos.
8: Hola,
1: dale.
8: Buen día, y al final dice, wow. Habla Daniel del Parque Chacabuco. Lo que estoy escuchando que muchos comulgan con Miriam Bregman. A mí no me parece mala, pero no cuenten con ella. Los socialistas no se juntan ni entre ellos. Y tengan en cuenta que si tenemos a Milei es porque Miriam Bregman tampoco quiso apoyar a Massa.
9: Yo creo, Brancatelli, que vos te estás olvidando de algo muy importante.
1: A ver.
9: Me parece que si esta señora lo dejó chiquitito, el pelado Trebuch, y para mí.

0: piense qué dice y llegar a un acuerdo, porque él es un tipo que llega a acuerdos. Entonces Moreno tiene experiencia, conocimiento, los conoce a todos, sabe todo.
1: Bueno, viste,
2: hola,
1: dale,
2: buenas
1: dale,
2: tardes,
1: sí.
2: Chicos, estoy totalmente de acuerdo con Blanca.
1: Tomá.
2: Los traidores no tendrían que tener cabida en el movimiento, pero no habrá
1: perdonado.
2: Así que, Blanca,
1: minutos finales.
2: Estoy contigo.
1: Gracias, 11-7-0750. Gracias, mi vida, dale más.
3: Hola, buenas tardes, Gustavo, Bahía Blanca, ¿cómo les va?
1: Vamos, Bahía, dale.
3: Perdonar. No es que mañana vamos a volver a caminar juntos, ¿eh? Te perdono, pero buen detalle yo en la mía. Nada, chao, nunca más.
1: Comenten en sus barrios, comenten en sus ciudades, a sus amigos, conocidos, WhatsApp. Escuchen a Branca, escuchen Radio 750, escuchen al Polaco, al Pastor. Por ahí quieren escuchar al Pastor, poneme música de Pastor, a ver, dale. El Pastor, que le dice el mensaje a la gente.
4: Aleluya. Aleluya.
1: Mensaje a los peronistas que quieren volver. Pastor, Pastor.
4: Compañeros y compañeras. Hermanos y hermanas, todos serán bendecidos, todos, con el agua bendita del general.
1: 11-7-0750, dale, escuchamos.
5: Qué vergüenza lo de la Corte Suprema. Se les cae la careta de un modelo que solo busca subordinar los intereses de la patria a los poderes extranjeros. Esto es lo que nos está pasando. Gracias, un abrazo.
1: Hermoso, 11-7-0750.
6: Buenas tardes, Diego Roque, acá de Reconquista.
1: Mirá, Reconquista.
6: Empiezan a investigar si la CGT no se mueve porque está financiada por la embajada norteamericana. Víctor Hugo lo entrevistó una persona que no recuerdo quién era, y esa persona dijo eso, que la CGT está, digamos, coimeada por la embajada norteamericana.
1: 11-7-0750, dale, hasta luego. Nos vamos nunca más, dale.
7: Buenas tardes, poné. Hola, Patricio de Pago. ¿Cómo esa podemos fue volver a aceptar, digamos, estos traidores que se han ido con, por ejemplo, los gobernadores? Tenemos que ir por todo y en los primeros meses de gobierno. Bueno, te mando un afectuoso saludo.
1: 11-7-0750, hola.
8: Walter, el camionero de Lanús. Escuchame una cosa, Branca, totalmente pienso igual que vos.
9: Muy bien, Walter.
8: Y muchos compañeros del ala izquierda del peronismo van a votar a Miriam Berman. No tratemos de captar el voto, espianta voto. Un abrazo, los quiero mucho.
1: Pastor, digo, Polaco, tenés un aviso importante antes de irnos.
4: Sí, claro, porque los viernes de octubre les recomendamos a todos los hermanos y hermanas una gran obra de teatro.
1: A ver.
4: Rescatadas. Impresionante. 9:00 p.m. en el Teatro Anfitrión. Todos los viernes de octubre. Venezuela 3340. Es una escritora. Una escritora. Esto se basa en los trabajos de la querida Marisa Vigliano en el suplemento Las 12 de Página 12.
1: Muy bien.
4: Una escritura.
1: Gracias,
4: a la que acuden mujeres para que visibilicen todas las problemáticas de las mujeres. Con la dirección y la autoría de Elisa Vergari y un inmenso elenco de bellas hermanas.
1: Gracias, Pastor.
10: Voy con un mensaje a graficarles lo que ocurrió hace 3 años, en el año 2023, cuando asumió Javier Milei. Branca, la traición siempre se premió por propios y extraños. Y si no creen que es así, dice Gustavo de Citibel, explícame por qué la Bullrich pasó por todos los espacios sin que nadie denuncie nada. No solo por todos los espacios, sino que es quien le permite ganar hace 3 años a Javier Milei en el balotaje. Digo porque cuando se trata de ganar elecciones, ahí se hacen
1: tenemos
10: alianzas.
1: Muchos mensajes, gracias. Tenemos muchísimos
4: mañana,
1: mensajes. Me da mucha pena.
4: Mañana.
1: Tengo el tema. Quieren que, pero
4: mañana,
1: para el tema.
4: Mañana.
1: El tema. ¿Cómo puede ser?
4: Mañana, Diego.
1: Mañana, pero voy a poner un poquito más. Bueno, para que si metemos amigos. Metemos un mensaje de fondo, mientras tanto. Uno solo, a ver, dale. A ver,
11: buenas tardes. Hola, Branca. Bueno, yo quiero opinar sobre el primer tema que se trató hoy, que fue el de la concejal que quiere volver a nuestras filas del peronismo. Sí. Y digo, no, rotundamente no. No puede ser, basta de panqueques en el peronismo. Esa es mi opinión. Gracias. Un abrazo para todos.
12: Gracias, compañero.
10: Para el sur.
1: Mañana lo mostramos. Mañana un poquito más.
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0: Mirá, mirá quién aprovechó. Mirá quién aprovechó.
1: Con esto,
0: Pichetto.
1: A esta chica que se fue con la libertad avanza. Ya no importa lo que piense, ya está, que vuelva. Es con todos.
0: Y vos, pues, te conviene.
1: El más equivocado de los nuestros, de los peronistas, va a ser mucho mejor que un gorila, Brancatelli. Ay, claramente. El peronismo, ¿sabe? Usted tiene que entender, tiene que leer un poco más Conducción Política. Las secretas que nos dejó el general Perón. El peronismo es como un río ancho y caudaloso. Cuando avanza, solo deja la basura al costado.
0: Bueno.
1: Tiene que entender.
0: ¿Cómo el mensaje lo que él le sirve? Che, quiero decir una cosa muy clara. ¿Quién estuvo en el nombre de la chica de edición?
2: Noé.
0: Noelia Astudillo, gracias, de verdad, de que Lucha está de vacaciones, la volvimos loca. Noé, dice la cantidad de mensajes, gracias.
3: Noelia,
0: preparate, Noelia, porque todos los días van a ser así, ¿eh? Gracias, más de 100 mensajes. Gracias a Oscarcito Pata, también el reemplazo Manu Maquis. ¿Vieron? Se fueron en combi, todo de vacaciones juntos.
2: Todos,
0: en radio.
2: Se fueron juntos.
0: Todo. Gracias, Sonia. Y decimos esto, Guada, Polaco, Lucho, nos encontramos mañana.
4: Sí.
0: Bueno, de verdad, gracias a todos por estar del otro lado. Mensajes de todo el país y les pido disculpas de verdad, de corazón.
2: Mañana,
0: a Noelia
2: mañana.
0: Primero porque hicimos laburar al Pepe, pero pero hubo muchos mensajes que no salieron. Entonces,
2: por eso, man.
0: Más no pudimos pasar, pero quedaron decenas de mensajes afuera. Mañana más mensajes. Mañana Cortina. Y mañana juega Messi. Hoy.
2: No.
0: Messi,
2: el martes
0: Argentina.
2: Que viene. Mañana juega. Claro, hoy juega Argentina. Mañana juega Platense y Estudiantes de La Plata.
0: Hoy Argentina, mañana tenemos
2: resultados. Juega Boca.
0: Si quedan con Nora y con todo el equipo. Hasta mañana. Chau. Vamos.

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1: Hora 15, un minuto, temperatura 19 grados 5 décimas, cielo ligeramente nublado en la ciudad de Buenos Aires, la humedad 52%. En Río Gallegos, Santa Cruz, temperatura 12 grados 7 décimas. El FMI concluyó su misión técnica en Argentina y el gobierno de Milei espera un nuevo desembolso. En medio de la crisis por la disparada del riesgo país, la misión del organismo multilateral de crédito encabezada por Joyce Wong concluyó este martes la tercera revisión del programa argentino. Se desconoce si la gestión de Milei y Caputo consiguieron la aprobación del acuerdo, pero la meta de superávit primario del primer semestre no se alcanzó, por lo que el equipo económico argentino deberá conseguir una nueva dispensa del fondo. El gobierno de Milei prorrogó por 20 años la licencia de Metrogas. La licencia se vencía en diciembre. El acuerdo extiende la concesión hasta 2047 y exige inversiones por más de 186 millones de dólares. Además, el acuerdo contempla el retiro de reclamos contra el Estado por parte de la empresa. La Facultad de Ciencias Económicas de la UBA asesora sobre endeudamiento.
2: En la calle. Es en el marco del reclamo por la aplicación de la ley de financiamiento universitario que hoy hasta las 7 de la tarde en la avenida Córdoba al 2100 habrá una mesa del Centro de Estudios y Gestión de la Economía Personal y Negocios que brindará asesoramiento en finanzas personales para acompañar a los cientos de argentinos que se encuentran endeudados, además de a emprendedores y pequeñas empresas. Para Radio 750, de esta forma explica quienes ya se acercaron, el contador y docente Lisandro Cris.
3: Hay mucho docente, empleado estatal, no docente, que saca turno y se acerca en las semanas. Y en el día de hoy también hubo casos de jubiladas que fueron docentes también. Sí, claro, o sea, esto es algo transversal a toda la sociedad, no es que se concentra o es falta de educación financiera. Es también el momento actual que se está viviendo en Argentina, esto de que el ingreso no alcanza para llegar a fin de mes y que, bueno, el hermanotazo ahogado agarran cualquier cosa, obviamente.
2: Desde la Facultad de Ciencias Económicas de la UBA, para Radio 750, Laura Medina, Derecho a la Información.
1: Valor de dólar oficial 1.540 pesos, dólar informal 1.560 pesos, riesgo país 609 puntos.
2: Tránsito.
1: Continúan cerradas las inmediaciones del Congreso por operativo de seguridad por la marcha de los jubilados. Hay demoras en Cantilo, en Lugones, en la General Paz desde zona norte hasta Emilio Castro, sentido el Riachuelo, y desde Eva Perón hasta Lope de Vega, sentido el Río de la Plata, en la autopista 25 de Mayo, sentido 6 a Linear, siendo el Piane en ambos sentidos. Trenes, subtes, hipermetro a horario. Temperatura 19 grados 5 décimas, cielo ligeramente nublado en la ciudad de Buenos Aires, la humedad 52%. En Río Gallegos, Santa Cruz, temperatura 12 grados 7 décimas. 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Estas fueron las noticias, Sergio Becerra.
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0: Buenas tardes, ¿cómo les va?
1: Bien.
0: A ver, coro.
1: Bien, vamos.
0: Muy bien. Bueno, acá las voces van identificando a nuestros oyentes, por supuesto. La señora Vero Lorca, ¿cómo le va a usted?
2: Bien, acá fingiendo, ¿no? Pero bien.
0: Actuando.
2: Sí, claro. Bien de estar con ustedes, la verdad.
0: Bueno,
2: es que eso,
0: eso
2: sí,
0: está
2: eso
0: muy
2: sí.
0: bien.
2: Pero bueno, el resto es como, bueno.
0: Que te la debo.
2: Sí, claro. Con un fósforo en una mano, ¿no? Y ganas de prender fuego
0: y,
2: todo.
0: Da ganas de eso, la verdad. ¿Usted, señor Cufré?
1: Bien, porque el solcito está lindo. El aire está fresco.
2: Bien.
1: No vamos a decir que el aire no está fresco, pero a la sombra, un busito, una campera. Pero el sol está lindo, ¿eh? Y yo me hago un viaje desde Temperley para acá, donde voy viendo todos los barrios porteños.
0: Ah,
1: y voy viendo las flores de la primavera.
0: Ah, eso es divino.
1: Los lapachos ahora rosados y hay otros amarillitos. No, están increíbles las plantas. La primavera, este momento, aparte no hay mosquitos. O sea, no tenés ni esa dificultad.
3: Ya
1: va a llegar. Pero estos días están hermosos.
3: Está bien. No, pero nos vamos quejando así de cosas diferentes a medida que va pasando el año, ¿no? En el invierno nos quejamos del frío. En la primavera nos quejamos de las alergias. En el verano nos quejamos de los mosquitos. Así no se puede vivir.
0: No, pero
1: el otoño es traicionero, como este otoño que fue traicionero y nos mató de frío.
0: Claro, exactamente. Bueno, pero con todas esas cosas, mientras tanto, estamos así, con esta realidad distópica de la Argentina y el mundo, ¿no?
2: Qué gobierno espantoso, no importa el clima. ¿Qué?
0: Eso es así,
2: claro.
0: Pero además es tremendo,
2: no importa la situación.
0: Porque uno, la decisión que tomó ayer la Corte Suprema de Justicia de la Nación, es como, vos decís, ¿cuánto más bajo se puede caer en la degradación de la garantía del debido proceso, de la ley, del cumplimiento de los derechos ciudadanos, digamos,
1: del cuidado de la República,
0: del
1: sería, ¿no?
0: De la
1: cosa común.
0: Es eso. Además, no habían podido avanzar con la ley de extranjerización de tierras por la movilización que se produjo en distintas ciudades del país a lo largo y en lo ancho del país, y muchos senadores y diputados tuvieron vergüenza de votar lo que pretendía el gobierno nacional, que habilitaba la extranjerización de tierras sin ningún tipo de límite. Bueno, ¿qué hizo la Corte? La Corte se pronunció en una causa particular, con lo cual habilitó de hecho la venta sin límites de los terrenos a los extranjeros.
1: Y ni siquiera yendo a la cuestión de fondo, por
0: no.
1: una cuestión de forma, no reconociéndole validez a los demandantes, el Centro de Combatientes de La Plata, no le reconoce validez para haber hecho ese reclamo, entonces dice, bueno, usted no podía haber hecho ese reclamo, pero no va sobre el fondo, pero en la cuestión, en definitiva, es que sí, resuelve sobre el fondo porque habilita la extranjerización de la tierra.
0: Es eso. Entonces vos decís, bueno, ¿qué más se puede hacer? Vamos a hablar a lo largo del programa sobre esta situación, sobre esta impotencia que uno siente. Vos decís, bueno, habíamos ganado una en el terreno de, gracias a la movilización popular, a la toma de conciencia, a lo que implica la defensa de la soberanía real, no habían logrado su objetivo, ¿no? Por las vías, digamos, los poderes elegidos no le habían garantizado al gobierno la posibilidad de avanzar en este sentido. ¿Qué hace la Corte Suprema? Tres tipos, la verdad. Dos que entraron a la Corte, en principio, por decreto firmado por Macri, ¿no? Que después, cuando se armó tal escándalo con Rosati y Rosencrantz, tuvo que mandarlo al Congreso y finalmente votaron los pliegos. Lorenzetti, que sobrevive ahí en la Corte Suprema haciendo operaciones de distinto tipo y operando ahora de una forma realmente vil en toda esta historia, dándole al gobierno lo que quiere, es decir, Sturzenegger debe estar festejando realmente, porque era uno de sus proyectos avanzar en esta, sacar todos los límites, porque él no quiere control de nada. Porque,
1: claro,
0: total, el mercado se regula, como todos sabemos. El mercado, no hay nada más justo que el mercado.
1: Claro,
2: es lo
1: sí,
2: que
1: sí,
2: estamos
1: sí.
2: viendo, cómo se regula solo. Claro.
1: Se regula y te despedaza.
0: Claro.
1: No, lo que le falta es explicar la parte de te despedaza, porque, bueno, te pueden despedazar el país. Te compran un pedazo de territorio cada vez más, te pueden despedazar el país. O sea, está bien, se va a regular el mercado, pero viene Peter Thiel o BlackRock o Templeton, cualquier fondo o cualquier inversor, y dice, bueno, me compro miles y miles y miles de hectáreas.
3: Una provincia.
1: Una provincia,
2: entero,
1: Malvinas.
2: Sí, ¿por qué no?
0: Y es lo que había dicho Kirchner, ¿se acuerdan?
2: Claro.
0: Antes de el canciller. Bueno, si quieren comprarse una provincia, y bueno, si pueden, sí.
3: ¿A vos cuál te gustaría comprar?
1: Yo me compraría... Neuquén.
3: Pues, ah, qué vivo.
1: ¿Cuánto vale?
0: No, es un
1: tipo el estanciero. Bueno, están jugando el estanciero con nosotros, ¿no?
3: Totalmente.
0: Están jugando el estanciero con nosotros. Bueno, para hablar de estas y muchas otras cosas, vamos a estar aquí hasta las 17. ¿A qué teléfono se pueden comunicar con nosotros?
3: Nos dejan sus audios, nos escriben al 11 7000 0750.

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3: Les informamos a los oyentes de Radio 750 que están cerradas las inmediaciones del Congreso por operativo de seguridad por la marcha de los jubilados. Continúa el corte parcial en Sinclair y Avenida del Libertador por incidente vial. Chocaron un auto y una moto. Un hombre debió ser asistido por el SAME. Hay demoras en Cantilo, desde Aeroparque, en Lugones, en zona Núñez, en la General Paz, desde zona norte hasta Emilio Castro, sentido el Riachuelo, y desde Eva Perón hasta López de Vega, sentido el Río de la Plata, en la autopista 25 de Mayo, desde Jujuy hasta San Pedrito, sentido 6 al Niers, en Telepien en ambos sentidos y en Puente La Noria al sur. A los usuarios de trenes y subtes, la línea A de subte no se detiene en la estación Congreso por operativo policial. Resto de trenes, subtes y premetro a horario.

0: Bueno, seguimos aquí en Escuchá Página 12 y la realidad económica sigue dando cachetazos todo el tiempo.
1: Todo el tiempo. Bueno, hoy vamos a tener la apertura del Congreso de IDEA, el Coloquio de IDEA, que es un ámbito empresario. Son las principales empresas del país que sostienen esta asociación, IDEA. Y va a hablar Milei a la tarde, va a dar un reportaje.
0: ¿Un reportaje? Sí. ¿Quién se lo va a hacer?
1: No sé, ahí serán los organizadores de... No sé si el...
0: Todavía Majul, ¿no?
1: Sí, podría ser, ¿no?
0: Podría ser.
1: Sí, porque muchas veces
2: chance.
1: Van...
2: Johnny.
1: Muchas veces van el, digamos, periodistas.
0: Claro, por eso. Van periodistas. Contratan periodistas para que entrevisten. Y sería la oportunidad de la revancha,
3: para,
0: ¿no?
3: Para que le terminen la frase.
0: Claro.
3: Que, es como,
1: que le repregunte.
0: Claro.
3: Cuando dicen, rusos, ¿no? Eran esto. Era como, ya lo habíamos armado antes.
0: No, el terrorismo es insuperable, sí, creo.
1: Porque, cuando Milei le dijo a Majul el domingo en la entrevista deportado 20.000 terroristas, Majul dijo que eran rusos, y después al día siguiente se arrepintió Majul de no haber repreguntado. Entonces se hizo la autocrítica. Sí, yo le tendría que haber repreguntado. Le repreguntó si eran rusos, nada más. Pero hasta ahí llegó. Bueno, así que no, hoy estará eso. Y es un ámbito muy oficialista, ¿no? Sí. Que son las principales empresas que apoyan esencialmente al gobierno. Y también entonces estará ahí Milei. Pasará seguramente Caputo en el cierre del evento, como una de las situaciones. Y lo otro para contar es esto que ha pasado con nuestros amigos de Pizzerías Nani, ¿no? Gente muy amiga acá de Branca y de todos nosotros, que siempre ha sido cuando estábamos con Branca, con Vane, ¿no? Muy, muy generoso con nosotros, y venía y nos regalaba camisetas de fútbol y demás. Y de hecho la despedida que hicimos de Branca de vuelta, la hicimos en Pizzerías Nani.
2: En la pizzería, claro, que tienen Devoto.
1: En Devoto. Y bueno, cuenta Nani, Tati, que es de Pizzerías Nani, Tati cuenta que sacó un aviso para contratar 2 empleados para su pizzería y se presentaron 500 personas.
0: 500 personas.
1: No, en un Devoto. En una pizzería en Devoto. Eso es la realidad de lo que
0: estamos
1: viendo.
0: Claro, es lo que el presidente dijo. Viste que ya se crearon 600.000 empleos.
1: Sí.
3: Claro. 600.000, 2.
1: Claro.
0: Claro. Ahora 2.
1: El problema es que, hay despidos. El otro día se cerró Electrolux con 200 despidos más. Pero bueno, la realidad de lo que estamos viviendo, ¿no? Son fotos que te expresan lo mismo. Se ve permanentemente en el conurbano bonaerense, semanas atrás, o en cualquier evento de la ciudad que también organiza empleo joven y demás, que para una oferta chiquita y limitada tenés miles y miles y miles de personas, lo cual, deja muy patentizado lo que pasa, ¿no? La dificultad, sobre todo para los jóvenes y para las jóvenes, que son los que más lo sufren. Las mujeres jóvenes son históricamente las que más sufren el desempleo, y hoy por hoy más también, que están...
2: ¿Querés escucharlo?
1: Sí, a Tati.
2: Dale.
1: Vamos.
4: El anuncio lo hicimos ayer anoche en las redes de mi Instagram, que es Camisetas Nani OK, y el de Instagram de la pizzería, que es Camisetas Nani _ pizzería. Y dejamos el teléfono de la esposa de mi socio. Le llegaron 200, más o menos 200, 220 WhatsApp por los 3 puestos de trabajo, más o menos.
5: Todo eso en muy poco tiempo, quiere decir que la expectativa es...
4: No, horas. Y ayer lo puse a las 9:30 de noche, más o menos, y cuando me desperté me dijo, Tati, ¿qué hiciste? Me explotó el Insta, el WhatsApp.
0: Pero pará, le pusiste
4: el... WhatsApp personal, digamos.
0: No, le puso el teléfono.
4: Sí pensé, porque en la calle hay una marea terrible, por todo ya sabemos, por culpa de los boludos que votaron a Milei, pero está pasando esto.
5: ¿Cuál es la sensación que tenés y también la visión de lo que está ocurriendo con esta realidad como comerciante, te lo pregunto?
4: Y como comerciante es muy mala, porque el consumo está planchado. Si vos no le das a la gente, le inyectás plata en los bolsillos para que salga a gastar, no la va a gastar. Y si ahí estaba todo eso, sumás que el transporte público aumenta, que los remedios aumentan y los salarios no aumentan, y muy difícil.
1: Ahí está Tati, entonces, de Camisetas Nani, que además, tiene Camisetas Nani, un negocio acá en Almagro, Villa Crespo, y en la pizzería en Devoto. 3 empleados eran, ahí contaba la realidad, ¿no?, de lo que se está viviendo.
0: Tres para conseguir 3 puestos de trabajo, 500 postulantes. Mm. Es bueno, muestra, es una foto absolutamente indubitable de la magnitud de la crisis, ¿no? Porque es un mínimo y un impuesto, claro, de trabajo de comercio.
1: De comercio, de comercio, sí, sí,
0: ¿no?
1: Sí,
0: no es un puesto que exija
3: soñado,
0: una formación, claro, especial, claro, ¿no? Terrible, realmente terrible lo que se está viviendo en la realidad económica de la Argentina.
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0: Bueno, ayer comentábamos que los abogados de Cristina Fernández de Kirchner presentaron una adenda ante el Comité Internacional de Derechos Humanos de Naciones Unidas, aportando nuevas pruebas para que se revise la absoluta injusticia en la condena por la cual la expresidenta está cumpliendo una pena de 6 años de prisión e inhabilitación de por vida para ejercer cargos públicos. Estamos en comunicación con el doctor Ubeira, que si bien no es uno de los abogados que se ocupan de esta presentación internacional, sí es uno de los abogados de Cristina Kirchner, que ha sido fundamental en las distintas causas que siguen la situación de la expresidenta. ¿Qué tal? ¿Cómo está Juan Manuel? Nora Beiras de este lado.
1: ¿Qué tal, Nora? Buenas tardes. Bueno, ¿cómo estás?
0: Bien. Bueno, queríamos hablar un poquito con vos qué implicancias tienen los nuevos elementos que aportaron los abogados en la presentación realizada ante el Comité de Derechos Humanos por la situación de Cristina.
1: Sí, hay una cuestión discutible, muy discutible, que aparece como un hecho novedoso, que es el aporte que hizo el doctor Beraldi, que están instrumentando estos dos abogados que trabajan en el tema internacional, que tienen que ver la disparidad de criterios y el tema de no incorporación a la sentencia de un elemento tan radical y definitivo como es el cuestionamiento de los aportes en el tema de la obra pública, ¿no? Entonces ahí se habla prácticamente de un favorecimiento de uno de los, Lázaro Báez, para ponerlo con nombre y apellido, ¿no? En Santa Cruz, uno de los de las personas que trabajaba en obra pública, y ahora se acaba de comprobar que no llega ni al 1% del aporte que Lázaro Báez se vio, digamos, no sé, la palabra no es favorecido, sino que fue a la concurrencia de oferta de obra pública y se llevó el 1%. Entonces, claro, hay una serie de desequilibrios dentro de la sentencia que hacen que esto merezca algún grado de revisión, ¿no? Y yo tengo para mí, para hacer un aporte, que es que también en materia, digamos, internacional, este famoso 280, que ya hay alguna gente que ya me habla del 280 como si realmente del artículo 280 del Código de Procedimiento, que es la plancha que usa la Corte para no analizar el fondo del recurso, que fue lo que se le aplicó a ella, ya la Corte Interamericana de Derechos Humanos tiene dicho que la Argentina incumple con una de las obligaciones fundamentales del tema de los tratados, de explicar por qué hace una medida o deja de hacerla. En este caso particular me parece que es sumamente atendible todas estas cuestiones que se están planteando y que ponen en entredicho la calidad institucional de la propia Corte, ¿no? Y bueno, nada, o sea, la Corte viene sumando, lamentablemente, ¿no?, para todos los argentinos, un fallo, digamos, en peor línea de lo que realmente viene siendo lo que uno espera de una Corte de Justicia o de uno de los poderes del Estado en función de juzgar situaciones. Lo de ayer, por ejemplo, con el tema de la cuestión de la soberanía y el tema
0: Realmente, ya que entras en el tema, como abogado, ¿cómo analizas esa injerencia?
1: Y es una cosa verdaderamente llamativa, porque en verdad era un caso para ocuparse. O sea, yo lo que podría decir que el fallo de ayer era un fallo de corte, ¿no? Era para la corte como poder institucional. En verdad, lo que se plantea es una pérdida de soberanía. Y la soberanía, al igual que otros valores como la libertad o la justicia, son intangibles. Ahora, cuando vos tenés que bajar ese intangible a la realidad, es que si mandás un regimiento de correntinos a las Islas Malvinas, ¿no?, supuestamente defensa de la soberanía nacional, ahí el intangible que se llama soberanía se paga con muertos. Entonces, en verdad, no se entiende por qué se aparta un colectivo como son estos excombatientes de Malvinas, que podía haber sido otro núcleo, diciendo claramente que no tienen legitimación activa. Está bien, no tienen legitimación activa porque no hay un caso concreto que les afecte. Ahora, la pérdida de soberanía es un intangible que afecta a todos los argentinos. Y digamos, la ley de tierras contradice principios elementales que, por ejemplo, en la zona de frontera no son disponibles en materia, digamos, o sea, tienen que tener una autorización del Estado para de alguna forma vos poder acceder a determinado lugar de tierras. Más allá, digamos, del hecho puntual que plantea este grupo de excombatientes que están agrupados en una ONG o una asociación civil, no sé exactamente cuál es la... Lo que sí, era una oportunidad para que la Corte, sin tener que meterse a discutir la ley de tierra sobre su constitucionalidad o no, podía dejar perfectamente establecido qué significa esa intangible soberanía desde el punto de vista de la representación que los ciudadanos tenemos en cuanto al patrimonio nacional. Era una oportunidad de oro para plantearlo. Y bueno, lo resolvieron por el lado de la cuestión formal. Dijeron, bueno, no, estas personas no tienen un interés comprometido en forma directa y lo sacaron con fritas. Entonces, me parece como que la gente tiene que tener perfectamente claro de que la Corte, más allá de cumplir un rol judiciable, es un poder del Estado. Y tiene un poder de la misma categoría que el legislativo o el ejecutivo. O sea, es un organismo político de la Constitución. Más allá, digamos, no es político partidario, es político desde el punto de vista constitucional. Entonces estas son oportunidades enormes. Ayer también sacó otro fallo inconcebible, que es el tema de la vuelta de la absolución de Milani, ¿no? Sí. Entonces, de un jefe del ejército que tiene un doble conforme, se fue absuelto en la segunda instancia, y ahora, evidentemente, porque Milani claramente es un crítico de todo lo que está pasando en el ejército argentino y cosas que justamente de la venta de soberanía nacional, resulta que le revocamos el fallo, una cuestión que es llamativa. O sea, en verdad, se van sumando un desacierto tras otro. Y esto es una cuestión que merece ser analizada no solamente por los abogados, sino por la ciudadanía. ¿Qué es concretamente, qué calidad de justicia tenemos en este país?
0: Ahora,
1: y la calidad de justicia es lamentable.
0: Eso queda cada día más en evidencia. Estamos hablando con el doctor José Manuel Ubeira. Ahora, José, con respecto a justamente por esta... degradación permanente de la calidad de la justicia en la Argentina, es esta apelación ante el Comité de Derechos Humanos de Naciones Unidas en el caso de Cristina. ¿Qué expectativa se puede tener en cuanto a la repercusión que tenga un fallo favorable del comité en la posibilidad de revisión de la parcialidad con la que se ha juzgado en la Argentina a la expresidenta?
1: Bueno, ahí hay una cuestión, la verdad es que no tengo ganas, porque es una audiencia general la que me está escuchando, no es específica, pero voy a tratar de ser lo menos aburrido y lo más sintético posible. El punto es que desde que Argentina en el año 94 modifica su constitución e incorpora los pactos internacionales, tienen una categoría que está por encima de las leyes nacionales. Entonces, los pactos son obligatorios para la República Argentina. Sin embargo, la Corte ha tenido idas y vueltas con eso. O sea, en un primer momento, después de que volvemos con esta vigencia de la Constitución del 94, la Corte se expidió ampliamente con respecto al tema de que los pactos eran obligatorios y todo lo que la lógica dice. Hasta que llega el caso Fontevecchia. En el caso Fontevecchia, ahí la Corte retrocede. Luego viene el 2-1. Bueno, frente al clamón popular y el planteo de todo lo que significa el tema de los derechos humanos, vamos de otra manera. Y ahora sacaron un fallo que creo que es el más importante de todos, que es el que está vigente y que hoy tiene repercusión, que es el fallo Espíndola. Y en el fallo Espíndola la Corte dice clara, con todas las letras y en un fallo muy extenso, de que los pactos internacionales son obligatorios para la República Argentina y para esta Corte Suprema. Entonces, las repercusiones que tiene el caso de que realmente un organismo internacional diga que este fallo que se emitió por parte de la Corte Suprema de la Nación Argentina es un fallo inválido porque se violaron garantías de los derechos políticos, humanos, o lo que podría ser el debido proceso, la defensa en juicio, sea por el motivo por el que realmente sea, sería obligatorio para la Corte Suprema en los propios términos que la Corte expone. Y este es el fallo Espíndola. Entonces, ahora la Corte, en el caso de que haya un pronunciamiento que sea favorable a Cristina Fernández, deberá adecuar concretamente esa regulación de su fallo anterior a la nueva realidad que le imponen los organismos internacionales.
0: Es decir,
1: no sé si soy claro.
0: Sí, sos absolutamente claro. Es decir, que supondría la necesidad de reabrir, de revisar la sentencia con la cual se la culpó, se la condenó a Cristina Fernández de Kirchner.
1: Sí, conforme a lo que dicte la resolución de la Comisión Interamericana de Derechos Humanos. Y ahí es donde realmente, porque aparte hubo casos en donde claramente cuando fue el primer momento, fue el caso Bulacio, yo estoy hablando en voz alta, ¿no?, de lo que me acuerdo.
0: Sí.
1: El caso Bulacio, ahí claramente en Bulacio, la Corte dijo que los pactos internacionales eran sagrados. Pero no porque se le ocurrió a la Corte, sino porque es lo que preestableció como preeminencia constitucional la adaptación de la Constitución del año 1994, que es la que nos rige. Entonces, bueno, esa sería la variante. La otra cuestión es saber si la resolución internacional llega a tiempo en materia de carácter electoral. Eso ya es otra cosa.
0: Ahora, la posibilidad de, porque la condena tiene obviamente dos instancias, dos facetas para tratar de explicarme. Una es la prisión y otra es la inhabilitación perpetua para ejercer cargos públicos. ¿Esto puede ser revisto en forma separada o tiene que ser revisto en forma integral?
1: En caso de que sea. Yo en lo personal me parece que si vamos a tratar el fondo del asunto, la inhabilitación es la secuela natural de una condena. Entonces, la inhabilitación es la accesoria de una condena penal. Entonces, en este caso particular, ya hay jurisprudencia propia aquí en la República Argentina, propia de la casación y de uno de los jueces que falló en el caso de Cristina, que es el caso Daneri, donde ya hay una sala de la casación que dice claramente que las inhabilitaciones no pueden ser más extensa que el monto de pena. O sea que eso de la inhabilitación absoluta y perpetua, conforme a las disposiciones de la Constitución del 94 y ya de un montón de fallos, ya a esta altura del partido es antiguo. Hoy ya estamos hablando, hoy no existe ninguna pena de perpetuidad. Entonces, en este caso particular, me parece que si de alguna forma se está tratando de establecer que la forma del juzgamiento fue absolutamente injusto y no se tuvieron elementos determinantes para considerar que esa condena es válida, se cae todo el fallo.
0: Muchísimas gracias, José Manuel Ubeira, abogado de Cristina Kirchner en diversas causas, por este diálogo ante la radio 750. Gracias.
1: Faltaría más. Un beso. Chao, Nora. Hasta luego.
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1: Señora Vanessa, ¿tenemos mensajillos?
2: Tenemos mensajes que nos van llegando al 11-7000-0750.
3: Hola, Nora y equipo. No sabemos qué quiso decir Caputo con que Kicillof es el anticristo. Nostradamus habló del anticristo, que dijo que aparecería en épocas de gran tribulación para la humanidad como la que estamos viviendo. La verdad que no sé, no entendemos. No entiendo.
2: Bueno, sí, está bien. No, nosotros tampoco entendemos.
1: No. Usemos todo lo más efectivo para distraer la atención, ¿no? Claro. Y para hablar de, bueno, generar aquel que piensa distinto como el enemigo a destruir.
2: Terrorista.
1: Terrorista, es eso.
2: Bueno, y hablando de anticristo, infierno, lindo vocabulario para quien dice ser ministro de Economía. Caputo, comprate un burro y hacete castigar a patadas. Okay. Dice otra cosa, pero bueno.
4: Pero qué bien la poesía de Van, ¿no?
1: La riqueza del idioma.
2: ¿Qué vamos a hacer? Bueno, gracias, Oski. Ya lo había anunciado Rosencrantz hace tiempo. No todos tienen derechos. Esa es la doctrina de los tres sicarios. Saludos nos manda Silvia de Morón. Acordate que nos podés dejar tu mensaje 11-7000-0750.
1: Señor Cufré.
5: Bueno, primero aclaramos, a Milei lo entrevistan los ejecutivos de IDEA, desde París, claro, porque Milei se fue a París, por la Argentina Week.
4: Sí, claro.
5: Resulta que entre los de IDEA, que son oficialistas, y el gobierno, se confundieron las fechas porque la Argentina Week lo pusieron después que la fecha IDEA. IDEA puso la fecha para no coincidir con la visita del Fondo Monetario, la asamblea del Fondo Monetario. Claro. Entonces pusieron la fecha de IDEA ahora. Y el gobierno no tuvo mejor idea que poner la Argentina Week en la misma semana, siendo que al gobierno le interesa participar de IDEA.
1: Claro.
5: Entonces, ¿qué va a hacer? Bueno, Milei habla desde París. Lo resolvieron así, en una entrevista que va a ser en vivo a las 18, por parte de los ejecutivos de IDEA. Y va a estar Patricia Bullrich durante el coloquio, no el día de hoy, pero va a ser la figura del gobierno allí. Eso primero para aclarar esa cuestión. Y después salió el dato de la morosidad, el dato que del Banco Central, que todavía no lo publicó el Banco Central, pero como el Banco Central publica en su página los datos desagregados, las consultoras analizan los numeritos, y siempre una de ellas, que es 1816, también lo hace el CEPA de Hernán Lecher o alguna otra, anticipan el dato del Banco Central, que se va a conocer en próximos días. Muestra que aumentó la mora para las empresas y en el caso de las familias en el crédito con las fintech. Y bajó muy levemente de 12,9 a 12,8 el crédito de las familias con los bancos. O sea, nada con los bancos, y tiene que ver con que ya hay 2,4 billones de pesos refinanciados. O sea, las empresas, las personas que no pueden pagar, los bancos le van haciendo planes de refinanciación. Bueno, entonces eso va despejando un poco el stock de los que no pueden pagar, porque pasan de estar como impagos a refinanciados. Bueno, ese proceso entonces permitió una baja mínima al 12,8 del tema de la morosidad en las familias, desde el 12,9, igualmente récord, ¿no? Pasó del 2,5 en octubre del 2024 a 12,8% que tenemos ahora. En el caso de las empresas aumentó, bueno, igualmente en el caso de las familias, en 17 de 30 bancos aumentó la morosidad también. Pasa que en el total, bueno, bajó levemente. O sea, no está el tema resuelto. Se va a ir resolviendo gradualmente, pero muy lentamente, porque aparte cuando vos quedás como deudor impagable o moroso, hasta que el Banco Central te cambia de categoría y te regulariza, tiene que pasar hasta 8 meses. Depende
1: la magnitud de la deuda
5: y demás. Pero en ese proceso, entonces, si van refinanciando ahora, por ahí el número se va a ver más adelante. El problema sigue existiendo. Lo que se ve es esto. Por eso te digo, en 17 de 30 bancos, la gente no pudo pagar, o sea, el problema está muy presente. Y en el caso de las empresas, los incumplimientos subieron del 3,6 al 3,8% ahora en agosto. Y en el caso de las fintechs, van 21 meses consecutivos donde la mora crece y llegó al récord de 33,9%, la morosidad. O sea, el problema está instaladísimo, a pesar de que los bancos están tratando de refinanciar. Bueno, con la fintech todavía hay aumento en la mora, 33,9%. En las empresas hay aumento en la mora, de 3,6 a 3,8. Y en las familias con los bancos, si bien baja, como decíamos, del 12,9 a 12,8, en la mayoría de los bancos todavía el problema está. Así que bueno, el gobierno sigue mirando para otro lado y el problema del endeudamiento y la morosidad sigue ahí muy, muy, muy presente.
1: Señora Vero Lorca.
4: Bueno, vieron que Dillon fue a comer a la casa.
1: Sí, lo comentamos.
4: Es una belleza. Lo que quería proponer acá es quién invita a comer a David. Porque yo creo que de nuestro equipo, David podría ir a la casa de algún fanático.
5: Sí.
4: ¿O no?
5: Sí, me parece. ¿Sí?
2: Yo te digo, me parece que es negocio comprarle ropa.
4: Es más negocio comprarle ropa. Pero bueno, me parece bien. Y hablando de músicos, quería comentar que está acá Robin Williams. No sé si vieron. Salió a cantar a la puerta con todos sus fans. Hace un rato salió a cantar, salió con un teléfono, todo. Y lo más gracioso son los comentarios, que no sé si vieron, como diciendo, bueno, sí, es el más canchero, es todo. Y mucha gente diciendo, ojalá otra vez no nos deje una y barbaridades, que se haga la diputada, por favor. Así que desde acá estamos pidiendo que se fije con quién se junta. En otro orden de cosas, lanzaron la versión fit de La Tita. ¿Se acuerdan de La Tita, la Rhodesia?
1: Sí.
4: Bueno, lanzaron la versión fit.
1: A ver, no me desnatures. Naturalices, por favor.
4: Te pido disculpas, la versión keto, y le pusieron ketita.
2: No.
4: Sí, por supuesto.
2: Quédate gente... quietita, sí.
4: Sí, y encima es igual el packaging, claro. Con lo cual podés caer y te lo comes.
1: ¿Y qué tiene la quietita?
4: Dice, misma forma, mismo chocolate, mismo recuerdo de kiosco, solo que ahora dice apto dietas.
1: ¿Sí? Y que talgó por.
4: Claro, el nombre hizo más ruido porque la gente decía, dale, es tita de toda la vida, no me pongas que tita de joda, ¿entendés? Me llevo la galletita keto y no se sabe qué tiene adentro. Hay que ver si le cambian el nombre o no. Y por último tengo más noticias, pero sé que tenemos que ir a las noticias de verdad. Hay que tener mucho cuidado con lo que se hace entre la familia también, lo que se dice, porque se juntaban en su familia, se hizo viral una chica que su familia se juntaba y se reían de sus videos virales a escondidas. Alguien le dijo, le contó, ¿no? Como que bueno.
5: Se están burlando de vos.
4: Sí. Bueno, hizo un video diciendo, bueno, acá le mando un saludo a toda mi familia, que me enteré que se burlan, que tienen un chat aparte, se ríen de todo, sobre todo a mi tía Norma, que es la que está comandando todo eso, que te quiero decir, tío Carlos, la tía Norma te está engañando hace 5 años con tu mejor amigo, bueno, es algo que se sabe en la familia y lo deben estar viendo ahora todos juntos.
2: ¡Ríete ahora!
4: Así que les mando un beso, así nos reímos todos. Terrible, fíjense de quién se burlaron.
1: Bueno, nuestra compañera Laura Medina está analizando la situación que están pasando los docentes universitarios. Hola, Laura, ¿cómo estás?
6: Hola, Nora, ¿cómo estás? Buenas tardes. Así es, y hoy en la Facultad de Ciencias Económicas de la UBA, que tiene dentro del marco del plan de lucha de cara a la quinta marcha federal universitaria de octubre, una jornada de puertas abiertas, podríamos decir, con varias actividades, pero una de ellas es algo que ya se repitió cuando hicieron el paro a la japonesa en Plaza de Mayo, pero es asesoramiento gratuito y personalizado para sobreendeudados. Vamos a charlar con César Albornoz, él es vicedecano. César, la pregunta es, en base a lo que me contaron de quienes pasaron hoy por aquí, que los chicos también estaban sorprendidos porque dentro de docentes, no docentes y estudiantes, muchos tienen deudas muy altas que vinieron con mucha preocupación a tratar de ser ayudados. Bueno, ¿cuáles son esas herramientas que hoy aquí les están dando?
7: Nosotros más que nada le estamos dando un asesoramiento con respecto a ir hacia a quienes les prestaron plata, a sus acreedores, para poder buscar la forma de poder refinanciar, darles métodos, darle entendimiento un poco de toda la situación, porque la problemática hoy es que mucha gente se endeudó por la crisis económica que uno vive y la verdad que busca los métodos más fáciles. El método más fácil era generalmente las billeteras virtuales, Mercado Pago, Mercado Libre y todo ese tipo de billetes donde no tienen prácticamente reglamentaciones del Banco Central, entonces le prestan plata sin un verá, sin los límites crediticios normalmente que una entidad bancaria regulada por el Banco Central tiene, entonces...
6: Que me imagino que no, porque llevan mucho tiempo de lucha, pero ¿les sorprendió que hayan venido tantos docentes, no docentes, incluso ex docentes de esta facultad a pedir ayuda?
7: Sí, obviamente, por supuesto. Y nosotros quizás podemos decir que tanto docentes como no docentes somos de los más afectados porque, digamos, prácticamente este año no tuvimos ajuste de salarios y tenemos una pérdida del poder adquisitivo desde que subió este gobierno del orden del 40-45%. Y la verdad que el gobierno sigue incumpliendo con lo que le dicta la justicia, lo que dictó las cámaras por dos veces, o sea, por la vez que aprobó la ley universitaria, financiamiento universitario, y el gobierno la vetó y el Congreso volvió a ratificar lo mismo que había vetado. Y hoy el juez Cormick, hoy se cumplen los 5 días que el juez Cormick, el juez federal, lo instó a la ministra de Capital Humano y al secretario de Educación, y seguramente, creo que también, no está especificado, pero seguramente es el subsecretario de Políticas Universitarias, a que cumplan con la ley, o de lo contrario van a tener que pagar ellos de sus pecunios los intereses, costas, etcétera, que bueno, y creo que no, ni han dado señales de vida, así que no me extraña que muchos profesores y no docentes hayan venido a consultar de qué hacer de ahora en adelante con respecto a su endeudamiento en este tipo de cosas. Me parece que es importante que hayan...
6: En esa lógica, ¿cuánto, me recuerdo el año pasado cifras muy duras, pero cuánto ha sido la pérdida de docentes y no docentes? Y imagino que también de estudiantes que tal vez ya no pueden ni cubrir los gastos mínimos para estudiar.
7: A ver, docentes y no docentes, yo le dije, en el orden de entre el 35 y el 40%, depende dónde en qué lugar estén y la antigüedad que tengan, pero la pérdida en el poder adquisitivo es del orden de entre el 40 y el 45 con respecto a todo el año, y el año pasado perdimos, yo le diría, un 20% que fue los ajustes salariales que fueron dando la administración pública, que nosotros no los recibimos.
6: ¿Y docentes que dejaron de dar clases, cuántos perdieron?
7: A ver, en nuestro caso, mucho no se vio los docentes que perdieron, porque nuestros docentes generalmente, esta es una facultad profesionalista, sí. Y muchos docentes tienen sus trabajos personales con asesoramiento, o sus trabajos en organizaciones, en industrias. Pero con respecto a lo que ellos venían, lo que hacen, a lo mejor es, si antes tenía 2 cursos, doy 1. Y si antes me venían y me pedían dar algo adicional, hoy no lo piden porque tampoco sabemos si pueden venir, porque se tienen que dedicar a algo que les permite. Hoy un docente, con el sueldo de un docente no vive, aunque tenga dedicación completa. ¿Por qué? Porque la pérdida del poder adquisitivo es muy grande. Ya le digo, el 45% se nota en los bolsillos de todo el mundo.
6: ¿Qué esperan para el próximo 15?
7: Esperamos volver a visibilizar de la misma forma la universidad de esta manera y que alguna vez alguien ponga las cosas sobre el tapete y los intime de otra manera, porque en realidad no solamente están incumpliendo las órdenes, sino que están infringiendo los deberes de funcionario público. Ellos son funcionarios públicos que tienen que hacer cumplir la ley. La ley, las decisiones de los jueces, y no lo están cumpliendo. Y la verdad que parece como si todo fuera un juego. Si a total no lo cumplo, lo va a cumplir otro, lo harán, no lo harán. Y la verdad que es muy difícil trabajar con gente tan irresponsable. Si son irresponsables con esto, ni quiero expresar lo responsable que deben ser con el manejo de los dineros públicos, que hoy están dando vuelta. Bueno, estamos dando vuelta con todas las denuncias que tienen cada 2 por 3. Y la verdad que me da mucha tristeza, porque yo fui funcionario público, fui funcionario del Ministerio de Educación, conozco perfectamente bien cómo funciona el Ministerio de Educación, o sea, conozco perfectamente bien cómo funciona la Secretaría de Políticas Universitarias, porque fui subsecretario de Políticas Universitarias, y sé muy bien la información que tienen y la que no tienen. Y hoy ellos tienen toda la información que necesitan, es mentira, tremenda mentira, dice el subsecretario Álvarez, cuando dice que no tienen, que las universidades no informan. Mentira. Saben qué cantidad de docentes tienen, qué cantidad de alumnos tienen, saben nombre y apellido, los cargos que tienen, cuántas horas dan. Entonces, no se puede trabajar con funcionarios tan irresponsables de esta manera, que nos mientan a la cara a los argentinos. Pero es así. Y esperemos que alguna vez esto se solucione. Por eso

0: asesorando a los sobreendeudados. Los chicos que lo están haciendo son alumnos, algunos graduados que además dan clases en la universidad, y lo que me cuentan son historias terribles de jubilados que llegan con deudas que de 7 millones de pesos con jubilaciones mínimas, una cuota de 7 millones de pesos con jubilaciones mínimas, y bueno, aquí están tratando de acompañarlos. Y además me piden que cuente que estén atentos a las redes sociales de la Facultad de Ciencias Económicas, porque van a empezar a salir a clubes de barrio a brindar este tipo de asesoramiento para quien lo necesite también.
1: Muchísimas gracias, y más que interesante, ¿no? La posibilidad de ayuda concreta a personas que están desesperadas, ¿no? Ante una deuda que no pueden afrontar, obviamente. Muchas gracias.
0: Abrazo,
1: Laura.
0: Hasta luego.
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0: 16, un minuto, temperatura 19 grados 5 décimas, cielo ligeramente nublado en la ciudad de Buenos Aires, la humedad 51%. En Mar del Plata, temperatura 13 grados 2 décimas. Los abogados de Cristina Kirchner apuntaron contra la Corte Suprema por la causa vialidad. En diálogo con Radio 750, José Manuel Ubeira detalló cuál fue el reclamo que llevaron a la ONU y advirtió que la Comisión Interamericana ya criticó al máximo tribunal argentino de justicia.
1: Entonces ahí se habla prácticamente con favorecimiento de uno de los, Lázaro Báez, para ponerlo con nombre y apellido, ¿no? En Santa Cruz, uno de los, de las personas que trabajaba en obra pública, y ahora se acaba de comprobar que no llega ni al 1% del aporte que Lázaro Báez se vio, digamos, no sé, la palabra no es favorecido, sino que fue a la concurrencia de oferta de obra pública y se llevó el 1%. Entonces, claro, hay una serie de desequilibrios dentro de la sentencia que hacen que esto merezca algún grado de revisión, ¿no? Ya la Corte Interamericana de Derechos Humanos tiene dicho que la Argentina incumple con una de las obligaciones fundamentales del tema de los tratados de explicar por qué hace una medida o deja de hacerla.
0: Además, el letrado apuntó contra la Corte por habilitar la extranjerización de la tierra.
1: Era un caso para ocuparse. O sea, yo lo que podría decir que el fallo de ayer era un fallo de corte, ¿no? Era para la corte como poder institucional. En verdad, lo que se plantea es una pérdida de soberanía, y la soberanía, al igual que otros valores como la libertad o la justicia, son intangibles. Si mandás un regimiento de correntinos a las Islas Malvinas, supuestamente defensa de la soberanía nacional, ahí el intangible, que se llama soberanía, se paga con muertos. No se entiende por qué se aparta un colectivo como son estos excombatientes de Malvinas, porque no hay un caso concreto que les afecte. Ahora, la pérdida de soberanía es un intangible que afecta a todos los argentinos. La gente tiene que tener perfectamente claro de que la Corte, más allá de cumplir un rol judiciable, es un poder del Estado. Entonces, estas son oportunidades enormes.
0: La Universidad de Buenos Aires reclama su financiamiento y asiste a endeudados.
2: En la calle.
3: Es la Facultad de Ciencias Económicas que lleva adelante una jornada de visibilización en donde además hay asesoramiento gratuito y personalizado para acceder a respuestas y herramientas concretas para personas sobreendeudadas. Para Radio 750, Lisandro, quien es docente y además graduado de esta universidad, cuenta sobre un caso y advierte que seguirán en la calle para ayudar a los más necesitados.
4: Hoy se acercó una jubilada con deuda en 3 tarjetas de crédito, más 2 préstamos personales, con una cuota a pagar este mes de 7 millones de pesos. Hay que ver la manera en que se pueda refinanciar esa deuda, pero bueno, las tasas son muy altas. Tenso, estamos trabajando ya para el siguiente mes, salir a los barrios, con asesoramiento gratuito en términos financieros e impositivos, y también con charlas y conferencias para que la gente tome conocimiento de su situación y pueda tomar una decisión.
3: En tanto, hoy la actividad se lleva adelante en el Hall Central sobre la Avenida Córdoba, el 2100, hasta las 7 de la tarde. Para Radio 750, Laura Medina, Derecho a la Información.
0: Valor de dólar oficial 1.540 pesos, dólar informal 1.560 pesos, riesgo país 609 puntos.
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0: Continúan cerradas las inmediaciones del Congreso por operativo de seguridad por la marcha de los jubilados. Se reportan demoras en Cantilo, en Lugones, en General Paz desde zona norte hasta Emilio Castro, sentido el Riachuelo, y desde Eva Perón hasta Lope de Vega, sentido el Río de la Plata, en la autopista 25 de Mayo, sentido 6 a Liniers, en Telepián en ambos sentidos y en Puente La Noria al sur. Trenes, subtes y permetro a horario. Temperatura 19 grados 5 décimas, cielo ligeramente nublado en la ciudad de Buenos Aires, la humedad 51%. En Mar del Plata, temperatura 13 grados 2 décimas. 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Estas fueron las noticias, Sergio Becerra.
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0: Epa,
1: acá estaba.
0: Se nos había revoleado por algún lado.
1: Se chispoteó. Bueno, vamos a hablar de la inversión privada, que es algo tan importante, ¿no? Dice el gobierno. No, no sería, no sería tampoco el caso. En este caso,
2: una.
3: Pero vos lo ves venir a David y decís, no, mira, la verdad es que prefiero, yo te quiero, David, pero te hago todo un esfuerzo para
1: no
3: ponerme contenta cuando te veo.
1: Al mensajero, no maten al mensajero, simplemente estoy diciendo los informes que salen las consultoras y demás. Le tuvimos que dar vacaciones a Manu Maschi porque suben, bajan. No podía más, lo agoté. Bueno, es el informe de Orlando Ferreres que todos los meses está midiendo qué pasa con la inversión. Y bueno, en agosto tuvo una caída muy fuerte, 5,4%. Digo muy fuerte porque el número es importante, 5,4%, pero sobre todo porque viene acumulando meses y meses y años de caída. Entre enero y agosto ya baja 7,9%. Se supone que el gobierno dio el RIGI, quiere el super RIGI, todo para generar un flujo de inversiones que es lo que debería hacer crecer la economía. Bueno, no pasa nada. O sea, por más que todas las concesiones que dio, bueno, efectivamente hay inversiones en esos sectores, en minería, en Vaca Muerta y demás, pero no alcanzan a compensar la caída en lo que tiene que ver con el resto de las actividades productivas, en especial en la industria. Y entonces el resultado es esto, hay desinversión en la práctica, hay una caída en términos reales de la inversión. Entonces te decía, fue del 5,4 y también hubo una baja del 4,1 respecto del mes anterior. Este es el dato de agosto. En lo que tiene que ver con la inversión destinada a la construcción, tuvo una caída importante del 7,1%. Fue la baja más grande de los últimos 4 meses, dice el informe de Orlando Ferreres, y dejó la caída en lo que va del año en el 3,6%. Y en maquinarias y equipos también una caída muy importante, que fue del 5,3%, también dejando una caída del 3,1% en el año. O sea, la inversión privada, todo lo que hace el gobierno, que es supuestamente pro capital, pro empresa, desregular, que el sector empresario sea feliz, señales para los mercados, le da la reforma laboral, le baja los costos, teóricamente, y bueno, no pasa nada. No pasa nada porque todo el resto que hace con la política económica es tan desastroso, destruye el mercado interno esencialmente, destruye la actividad industrial, destruye la construcción, destruye el comercio, que no alcanza a compensar. Lo que se ve es esto. En los números amortigua un poco por todos estos beneficios extraordinarios que da al sector primario, a Vaca Muerta y demás, con el RIGI y demás, amortigua un poco la caída, pero lo que tiene que ver con la inversión de la economía donde vivimos todos nosotros, las grandes mayorías urbanas, esencialmente, y no solo urbanas, pero bueno, esencialmente, es todo un desastre. Entonces, si se desploma la industria, la construcción y el comercio y el turismo, ahí tenés, está todo para atrás. Y entonces, dato concreto, entonces la inversión, fuerte caída en agosto, 5,4%, 7,9% cae en lo acumulado de 8 meses del año.
2: Señora Verolorca, por favor, levántenos el ánimo. Chico, ante
3: la verdad es que yo no merezco esto tuyo, David, por favor, otra cosa. Vamos con otra cosa, cambiemos un poco, vamos a ver de qué lado de la mecha te encontrás. Con esto de mañana, y ya la veo a Vanessa que agarró el micrófono porque sabe de qué voy a hablar y ya está como para debatir.
4: Hoy soy Nacho.
3: Hoy está poseída por el espíritu de Nacho que viene a debatir. Mañana es el día del café. Qué bien el café, qué rico, ¿no? Sí. Es el olorcito a café, cuando entran acá y traen un café, dicen, ¡ay, qué rico olorcito! A la mañana te levanta, ¿no? Es una cosa que está muy bien, pero hay mucha... ¿Cómo se toma? ¿Cómo se...? Bueno, y ahora ni que hablar con lo del café de especialidad, ¿no? Eso, café de especialidad que te lo sirven como a medio tibio.
2: Caliente.
1: Sí, no,
2: que se vaya enfriando, no. Pero...
3: Para tibio los radicales.
4: Claro.
3: Entonces, no. Tráeme el cafecito calentito, te pido, por favor.
4: ¿Igual lo pedís así, traerme el cafecito?
3: No, bueno, ahí también. Vamos a arrancar solo con leche. Viste que está la gente que te dice, no, míramelo puro, puro así, le quiero sentir el gusto. No. Con leche.
2: No, a mí me cae mal solo.
3: Sí, a mí, ya está, es la edad. Por ahí de chica era otra cosa, con la edad.
1: Es una mecha difícil esta.
3: Esta es difícil.
2: Etaria.
3: Claro, necesitamos gente joven a ver qué piensa del otro lado. Ya estamos para cortado lágrima. Ahí.
4: Más lágrima que cortado.
3: Más lágrima que cortado. ¿Ves? Mirá, sí, nos falta Nacho hoy, a ver, dependiendo de otras cosas. ¿Con azúcar o sin azúcar?
2: Yo sí.
1: Sí, con.
2: ¿Sí?
1: Con.
2: Sí, tomo todo amargo.
4: Mira, con azúcar, sin azúcar, con edulcorante.
3: Con edulcorante, yo voy con vos. Edulcorante.
2: A nada. No lo soporto.
3: Vos sabés que yo me acostumbré tanto al edulcorante que le pongo azúcar y me parece muy dulce.
2: No, yo no le pongo nada.
3: Claro, no le pones nada. Le sentís como el sabor.
2: Esa cosa metálica, no importa cuál sea el edulcorante.
3: Claro, sí, eso sí. Yo ya, a mí ya pasó. Bueno, acá dos con edulcorante, uno sin nada, uno con azúcar. Café de máquina, de filtro, instantáneo, cápsula, como prefieran. Porque
2: cápsula
3: ahora hay muchas.
2: No, cápsula resulta muy fuerte.
3: Es fuerte, sí.
2: Muy fuerte.
3: Y el que viene cortado y eso con leche en polvo, te cae horrible. Sí, sí. Horrible.
1: Yo tomo el instantáneo, que sé que no es el más.
2: Que el menos café.
1: El menos café. Pero estoy acostumbrado
3: pero
1: de
3: si
1: chiquito.
3: Lo batís
1: pero...
3: bien, mi papá no, lo bate, te hace una espuma.
2: Rico.
1: Sí, es verdad.
2: Ahí le tenés que poner azúcar.
3: Mucha onda. Sí, ahí le tenés que poner azúcar. Sí, pero no. De filtro, del de máquina. El de máquina, así como acá en la.
2: Sí.
3: Para mí.
4: Igual tengo una cafetera que es como a pistón.
2: Ah, esa sí, la...
3: La Volturno.
2: Claro.
3: La italiana.
2: La italiana.
4: Sí, la compré en un chino, sí. Qué sé yo. Sí. Estaba
3: bueno,
4: barata,
3: pero
4: me
3: es
4: gustó,
3: ese
4: era
3: estilo.
4: Linda.
3: Sí.
4: Pero sí, es de ese estilo, que es con un filtro, que puedes hacer té, enhebras también, y qué sé yo. No está mal, ¿eh?
3: Mira,
4: no está mal.
2: Está bien, porque pones el café molido.
4: Sí.
3: Claro. Sí, qué lindo moler el camión. Mi mamá tenía
2: el café
3: sí,
2: molido es una
3: el molinillo,
2: delicia.
3: Después como ya se cansó y compra y todo, ¿no? Pero eso de lo molés a la mañana... Oh,
1: ¿y vos cuál es, el instantáneo o cuál?
3: A mí me gusta el de máquina, sí, de máquina. De café.
1: ¿El
3: sí,
1: de cápsula?
3: Una...
1: ¿El de cápsula?
3: No, de máquina de bar, así.
2: Expreso.
3: Sí, eso claro. Me parece encantador. Ahora hay mucho, cuando te vas de viaje o algo, si podés, sí. Algo, tenés un recuerdo, de esas máquinas que pones y tocas. Eso, sí. más o menos.
2: Más o menos.
3: Más o menos. ¿No? Como que no está tan bien.
4: No está bueno.
3: Recipiente, no, porque acá también hay como tenés taza, ay, vaso, te lo traen en un vaso, tazón, vaso de cartón,
2: no,
3: bueno,
2: de
3: solo
2: cartón,
3: si tenés para
4: llevar. Tomate.
3: Muy yanqui, ¿viste? No, tomate, todo eso que habíamos visto,
4: sí.
3: Tomate, el recipiente. Hay uno que te hacen en el barrio chino que todavía no probé, que viene como adentro del helado, del cosito del helado.
2: ¿El cucurucho?
3: Sí, y como con helado adentro y te vas comiendo todo el café.
4: Pero
3: mientras...
4: eso no es café.
3: No,
4: eso
3: es un postre. Sí, sí.
2: Claro.
3: Sí. Te pido, ahí vino Nacho, de repente
4: claro.
3: Nacho se apoderó de Vanessa.
1: Eso no es un post, eso no es un café.
4: Eso no es
3: que
4: un
3: me gusta
4: café.
3: Es una cosa, pero que no va, no va.
4: Atención. No, a mí en vasito me gusta.
3: El vasito del bar antiguo es lindo.
2: Sí.
3: Te quemás.
1: Sí,
3: no tenés cómo agarrarlo.
2: Sí.
3: Y el café con leche a mí me gusta que me traigan un balde.
4: Sí,
3: yo soy de la
4: tazón.
3: Que
4: pide,
3: tráeme el tazón. Sí, sí, café con leche. Cuando está frío, cuando hace frío, me decís, qué bien. El café después de comer era muy de mi abuela.
1: Sí, yo sí. De cenar siempre. Casi
3: de cenar,
1: siempre. Casi
3: ¿y dormir?
1: Siempre.
3: No,
1: sí.
3: Te dicen, no.
1: Bueno, me quedo 2-3 horas después. Pero...
3: claro.
4: Porque juega al arcano y por eso.
2: Claro. Me vuelvo a cansar.
1: Claro.
3: No, después de cenar, no, pero después de almorzar, domingo,
2: no,
3: fin
2: poquito,
3: de semana.
2: A veces, pero no es rutina.
4: Sí, no, yo espero un rato.
3: Ok.
4: No, así como después.
3: Como de postre, no. Porque viste que vas a un bar y te dicen como el menú, que es lo más barato,
4: sí.
3: Y dice, bueno, viene con café, no.
4: Sí, no,
3: vas al postre.
4: Después, déjame dentro un rato, déjame hacer una sobremesa, qué sé yo.
3: Acá yo sé que esto con la próxima sé que va a haber indignación con la señorita Vanessa, sobre todo. Ahora. Es muy difícil ir a pedir un café con leche. Tenés flat white, latte, cappuccino, macchiato, americano, cold brew, ice
4: ¿qué?
3: Latte.
4: No
3: ¿cómo
4: entendí nada de lo que
3: café?
4: Me dijiste. Café. Dame un café.
3: Vos vas a uno de estos lugares que tienen todo esto y vos le decís,
4: sí,
3: quiero café con
4: cortado,
3: leche. Fíjate
4: sí.
3: Vos, traducilo.
4: Claro. No sé, ocupate vos de aprender idiomas. ¿Qué sé yo? Quiero
3: y el
4: un
3: cortadito
4: café con
3: era
4: leche.
3: Con la manito, así.
4: Ah, sí,
3: era como la manito, así es un
4: claro,
3: coso. No.
4: Un cortadito.
3: No.
4: Dame un cortado, dame una lágrima, dame un
3: pero
4: café con leche.
3: Tipo, sí, bueno, con caramel macchiato, pido una cosa rara que me diga, no me vas a revolear el coste viejo tratando de revolear el mouse. Dije, bueno, ya esto se puso
4: estoy
3: violento.
4: La taza. No, dame café con leche, dame un cortado, dame una lágrima. Y te miran así, viste, los mozos medio raros. Acá en Palermo, que son muchos, viste, te miran raro como diciendo... ¿Por qué pide eso? ¿Qué me está pidiendo? Sí, yo no entiendo lo que me está ofreciendo.
3: Jorge, acá hay alguien pidiendo una cosa rara.
4: Nunca
3: un café
4: es Jorge.
3: Con
4: nunca es. Es Charlie. Sí.
3: Anselmo. Sí, no, bueno. No toman café en estos lugares que tienen todos estos nombres raros.
2: Yo le pido lo que quiero y que me lo traiga.
3: Que lo traduzcan.
2: El problema de él.
3: Pero
2: no,
3: estas grandes cadenas que tienen una cosa que vos decís no es café, es una cosa con vainilla, chocolate, saborizado.
1: Sí, ya se va medio de mambo. Va, es para un público más sofisticado,
3: vez,
1: ¿no?
3: Pero sí. Que
4: igual vuelvo a convertirme en Nacho. Eso no es café.
3: Eso no es café, te pido disculpas. ¿Caliente o frío? Bueno, caliente, dijimos que no tibio, caliente. Que caliente. ¿Frío? Salvo, bueno, en el verano.
2: Bueno, ahí si sí. Es con hielo, como toman mucho los españoles. Sí. Pero es otra cosa.
3: Y ahí le pones un licorcito, como el carajillo que hacen los mexicanos. Claro. Es riquísimo, riquísimo. Sí. Después tenemos el café de bar o de casa. De bar. El de bar es más rico para mí.
2: Sí, más rico.
3: Es más rico. Además te entienden. Sí. Que es importantísimo. Si no lo estás haciendo vos, me vas a hacer la tostada, ¿viste? No. Y por último, café como ingrediente para otras cosas, ¿no? Por ejemplo, los caramelos de café.
4: Sí.
1: ¿Sí o no?
2: Sí. Sí, son muy dulces, pero sí.
3: ¿Helado de café?
2: No, más o menos.
4: No probé, pero estamos abiertos a la posibilidad, sí.
3: ¿Alfajor de café? Sí, mucho.
4: Tampoco probé, igual me... Sí. No,
2: la torta esa que se hace con crema de café me gusta.
3: Sí, el tiramisú.
2: Es eso.
3: Tiramisú total, es uno de los mejores postres. ¿Budín de café, mousse de café, esas cosas o ya no?
4: Puede andar. Sí.
3: ¿La chocotorta se moja en café?
2: Sí.
3: Yo la hago así.
2: Sí,
3: yo la mojo en café.
1: No sabías.
2: Sí, ¿no? Y las chocolinas las
3: mojas en café.
4: Claro. No, perdón, yo les pongo leche chocolatada.
3: ¿En serio?
2: Lo tuyo es
3: una... Muchísimo, es un exceso. Yo la mojo en café. Y si no hay niños, un poquito de ron, le tirás una cosita así.
4: Bueno, es otra versión, digamos, con leche chocolatada.
3: Otro día traigo cómo se hace la chocotorta y discutimos. Esto también me gusta, granos de café bañado en chocolate.
2: Ah, eso me encanta.
3: A mí me gusta.
1: Sí. Sí. Me gusta, pero...
3: No es café, no. Pero no, los caramelos te gustan.
4: Sí. Los caramelos me gustan. No sé si me va a gustar el grano de café, morder el grano de café.
3: Te saca el aliento a cualquier cosa. Ojo, pensalo.
2: Es muy
4: después
2: muy
4: de una ensalada con ajo, una cosa

0: No es café, no. Pero no, los caramelos te gustan.
1: Sí. Los caramelos me gustan. No sé si me va a gustar el grano de café, morder el grano.
0: Te saca
1: de café.
0: El aliento a cualquier cosa. Ojo, pensalo.
1: Es muy ah, después muy de una ensalada con ajo, una sí. cosa. No me estaría pasando eso con los granitos de café, pero.
0: Era bueno para el momento del COVID. Era como, claro. como comer un coso de café. Si no sentís, si no sentís eso nada, es vinagre, chau. Sí, sí,
1: tal adentro. Cual, tal cual. Sí.
2: No, o sea, me hiciste acordar, mi mamá hacía el mate, era un postre, sí. no era un mate. Le ponía una cucharadita de café, instantáneo sí. O café sí. y azúcar. Era rico.
0: Rico para los chicos. Rico, sí. Mi abuela también nos hacía cuando éramos chicos, claro. como que no te daban como el mate no daban amargo, claro, y entonces te ponían un poquitito de eso o un poquitito de leche, sí. y en ese momento era rico. Ahora, bueno, no sé.
2: Con leche no es.
0: No, ahora no. Pero bueno, estamos todos del lado del café y el café se llama café.
1: ¿Me traes un cortadito?
0: Un cortadito, vamos.

0: 1170750, ese es nuestro número de WhatsApp. Mira lo que nos dice Gerardo, que nos manda saludos. Che, se olvidan del afogato, con doble T, helado más un shot de café.
1: Ah, bueno.
0: Yendo a probar. Yendo
1: eso
0: a probar.
1: Puede estar bueno.
0: Sí, eso sí, eso sí.
1: Puede estar muy bueno.
0: Y lo que va a estar muy bueno es lo que va a pasar este domingo.
1: Exactamente.
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1: Bueno, estamos en comunicación con Sofía Lauro, que es residente de trabajo social en el Hospital Alvear, porque mañana se va a iniciar un plan de lucha con distintos reclamos por básicamente la recomposición salarial. Buenas tardes, Sofía, ¿cómo estás? Nora Beiras de este lado. Oh. Hola.
4: Hola, buenas tardes, ¿cómo estás?
1: ¿Qué tal? Muy bien, ¿vos?
4: Bien, todo bien, por suerte.
1: Bueno, contame un poquito a qué servicios va a afectar este nuevo reclamo por la situación salarial de los residentes en distintos hospitales de la Ciudad de Buenos Aires.
4: Bueno, yo soy representante de Asamblea CABA, que es una asamblea de residentes y concurrentes de Ciudad Autónoma de Buenos Aires, en el cual nos estamos juntando y reuniendo y activando un plan de lucha. Nuestro método es por asamblea, y están participando muchísimos efectores y hospitales de Ciudad de Buenos Aires, muchos residentes, porque entendemos que la situación salarial no da para más. Entonces empezamos este plan de lucha la semana pasada, el 23 de septiembre, fuimos al Ministerio de Salud y para, digamos, solicitar un aumento salarial. Y ahora votamos un paro y movilización para mañana, 1 de octubre. Nosotros somos residentes de distintos hospitales de CABA, cada vez se están sumando más efectores de salud, no solo hospitales, sino también CESACs, centros de día, etcétera, porque, digamos, estamos todos dentro de la misma ley de convenio de trabajo y ganamos todos lo mismo, entonces nos unificamos.

0: Vamos en una lucha en común, que obviamente no es solo la lucha de los residentes, sino la de todos los trabajadores del ámbito de la salud pública.
1: Sofía, mañana la movilización, ¿hacia dónde se dirige?
0: Nos vamos a encontrar a las 11 de la mañana en el Obelisco y vamos al Ministerio de Salud de CABA, que es Bolívar 1, y seguramente en Plaza de Mayo hagamos una asamblea y una visibilización sobre nuestro reclamo.
1: Con respecto a la situación salarial, ¿cuánto es el salario hoy de un residente y desde cuándo no hay negocia, no sé, si no hay negociaciones paritarias o hay incumplimiento en la posibilidad de dialogar sobre las condiciones salariales y laborales?
0: Ahora un residente está ganando entre 1.700.000 y 1.800.000. Nosotros estamos solicitando 2.800.000. Hicimos unas cuentas con una comisión de finanzas muy puntillosas y actualmente estamos ganando 6.000 pesos la hora. Hay algunos residentes, hay distintas especialidades en las residencias, no son solo médicas, también son de trabajadores sociales, como lo soy yo. Sociólogos, antropólogos, musicoterapeutas, psicólogos, bueno, y un etcétera muy grande. Nada, la verdad es que hay distintos formatos de la residencia. Hay algunos que nos obligan, por ejemplo, a hacer investigaciones, otros que hacen guardias, pero el aproximado es de 6.000 pesos la hora. Por lo tanto, nos parece que es muy importante poner sobre el tapete el problema salarial que estamos teniendo y que aparte no es solo un problema netamente salarial, sino también un problema en la calidad de atención de la población que concurre a los hospitales públicos. La paritaria supuestamente se va a discutir ahora a fines de octubre, noviembre, es la respuesta que nos dieron la semana pasada. En esto tiene muchísima injerencia la Asociación de Médicos Municipales, eso es un poco también la explicación que nos dieron desde el Ministerio, pero bueno, nuestro empleador, digamos, es el Ministerio, entonces nosotros les exigimos a ellos que haya un aumento salarial. Hicimos un análisis, en este análisis que te comentaba, la diferenciación entre desde 2023 hasta 2026 y perdimos 30 puntos porcentuales de nuestro poder adquisitivo, por lo cual. Nada, esa es la situación actual. También hicimos unas encuestas al interior de grupos de residentes y concurrentes de CABA y el 50-60% de nuestro sueldo va a alquileres en Ciudad Autónoma de Buenos Aires o afuera o en el AMBA, por lo cual la situación es muy compleja.
1: Decime, y en cuanto a la cantidad de residentes, ¿las vacantes se mantienen o hay problemas para poder acceder?
0: Sí, o sea, lo que sucedió fue que muchas personas ya no eligen el sistema público para formarse, porque hay que recordar que las residencias son posgrados, pero es un trabajo, digamos, formación en servicio. Mucha gente está eligiendo el ámbito privado, mucha gente que no necesariamente tiene que hacer una residencia para tener una especialidad, como las disciplinas no médicas, no eligen apostar por el sistema público de salud para laburar o para formarse. Sin embargo, todo el sector que sí lo elegimos o que sí podemos en este momento, entendemos que nos tenemos que poner de pie y luchar todos juntos para defender nuestras condiciones laborales y también las condiciones de atención hacia la población, que no son solamente los salarios, obviamente, pero sí nos parece que era una punta de lanza importante para iniciar este reclamo que es más general.
1: Muchísimas gracias, Sofía Lauro, residente de Trabajo Social en el Hospital Alvear, por este diálogo con la Radio 750.
0: Muchas gracias a ustedes por el espacio.
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6: Les informamos a los oyentes de Radio 750 que continúan cerradas las inmediaciones del Congreso por operativo de seguridad por la marcha de los jubilados. Hay un corte parcial en Concepción Arenal y Córdoba por siniestro vial. Hay demoras en Cantilo desde Aeroparque en Lugones, en Zona Núñez, en la Panamericana al Norte, en la General Paz, desde Zona Norte hasta Avenida Alberdi, sentido el Riachuelo, y en Zona Lugano Matadero, sentido al Río de la Plata, en la autopista 25 de Mayo, desde Entre Ríos hasta San Pedrito, sentido 6 a Liniers, en acceso oeste a provincia, en Delepiane en ambos sentidos, y en Puente La Noria y Pueyrredón al sur. A los usuarios de trenes y subtes, el tren Roca en su ramal Ezeiza circula con cancelaciones por problemas operativos. La línea A de subte no se detiene hasta Cinco Congreso por operativo policial. El resto de trenes, subtes y permetro a horario.
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0: Hola Nora y equipo, buenas tardes. Con respecto a al fallo de la corte ayer, Milei no gobierna para los argentinos, lamentablemente todos lo sabemos, gobierna para Estados Unidos y para Israel, que son sus aliados y asesinos en todo el mundo. Patricio de Marcos Paz.
1: Hola Nora, Susana de Capital, excelente programa. Caputo jamás leyó la Biblia, no sabe lo que es el anticristo ni quién es el anticristo, y dudo mucho que sea un humano, y probablemente sea un humanoide o sea un robot, algo de eso, lejano, que no sabemos.
2: Bueno, por ahí es una imagen hecha con inteligencia artificial, como la galletita que se comió Santiago Oría.
3: Ah, mira, no sabía.
2: Santiago Oría,
4: el cineasta del presidente.
2: De Milei, sí. Parece que empezó a seguir a una usuaria de redes sociales, libertaria, pero que no era una persona. Era claro. Una imagen creada con la inteligencia artificial. Sí. Un holograma, sí, exactamente. Y en un momento había dicho, mira qué linda, qué inteligente, la podemos traer, a ver si...
5: Ay,
2: no.
5: Mi amor, la quería entrevistar. Sí. Pero qué lindo. No.
4: Bueno, pero la verdad que es terrible. Pero lo que pasa es que es terrible, porque hoy no se distingue, más allá de Oría. Más allá de...
2: Sí, más allá de lo que le pasó particularmente a él. Pero bueno, viste que este gobierno es un gobierno que propone ningún tipo de control, como está todo bien, vamos para adelante con la inteligencia artificial. Todo, sí. Bueno. Eso. Nada, así respondiéndole a nuestro oyente, esto era un detallito. 11-7000-0750, ahí nos dejas tu mensaje. Tengo una información que nos puede servir a las mujeres, si tenés más de 40 años, bueno, tené en cuenta este dato que es importante. Se viene octubre, ya empezamos octubre, mes de la concientización sobre el cáncer de mama. Bueno, el Hospital Gandulfo de Lomas de Zamora ofrece una jornada de mamografía sin turno previo. Tenés que tener más de 40 años. Si tenés estudios mamarios previos, llévalos. Es importante que, si no te hiciste una mamografía en los últimos 12 meses, vayas y te la hagas. Esto va a ser entre el lunes 5 y el viernes 9 de octubre, desde las 8 de la mañana en Ceballos 21, Lomas de Zamora, que es la dirección del hospital. Es por orden de llegada, son cupos limitados, no requiere orden médica, así que si no te hiciste la mamografía, anda y hacétela. Es importante la prevención. Te repito entonces, desde el lunes 5 y hasta el viernes 9 de octubre, a partir de las 8 de la mañana, por orden de llegada con cupos limitados en Ceballos 21, Lomas de Zamora.

0: Bueno, comenzamos el programa hablando sobre esta atrocidad, nueva atrocidad de la Corte Suprema de Justicia de la Nación, que le dio la llave al Gobierno Nacional para poder avanzar en la extranjerización, de hecho, de las tierras en la Argentina. La Cámara de Diputados de la Nación tuvo una rápida reacción y estamos en comunicación con la diputada nacional por Unión por la Patria, Lucía Cámpora, para que nos cuente un poquito ¿qué es lo que convocaron para la semana próxima? Buenas tardes, Lucía, ¿cómo estás? Nora Beiras.
1: Hola, ¿qué tal, Nora? ¿Cómo estás? Buenas tardes para vos y para todos los oyentes. Bueno, estamos, como bien decís, la verdad es que incluso cuando uno cree que ya no lo van a sorprender, porque la verdad que haberse animado además a proscribir a la dirigente opositora con mayor caudal de votos en este país, como hizo la Corte con Cristina, debería habernos dejado claro que se van a animar a cualquier cosa, pero acá está, ¿no? Una sentencia que deroga esa ley de tierras que hace menos de un mes, un pueblo organizado en la calle logró defender. Es realmente de rémora del poder monárquico, ¿no? Una movilización masiva, porque recordemos, ¿no?, que es el DNU 70 de Milei, ni bien asumió, por el cual, entre otras tantas cosas, derogó la ley de tierras. Ante eso, la demanda que presenta en su momento el CECIM La Plata, el Centro de Combatientes de Malvinas de La Plata, demanda gracias a la cual se consigue una declaración de inconstitucionalidad de ese DNU 70 en el artículo que derogaba la ley de tierras, y desde ese momento hasta acá lo que protegió nuestras tierras fue esa declaración de inconstitucionalidad, fue esa demanda del CECIM Malvinas. Como el gobierno no había logrado por del gobierno de Milei y del poder económico. Como decías, en el bloque de diputados, bueno, estuvimos esta mañana con el CECIM La Plata y obviamente tenemos que ponernos a trabajar en el rechazo del DNU 70, que ya obtuvo el rechazo en la Cámara de Senadores y que tiene que ser rechazado por la Cámara de Diputados también. Recordemos que es el mismo DNU que no solo deroga la ley de tierras, sino que también deroga la ley de alquileres, que desregula y flexibiliza los créditos, y por eso hoy tenemos el problema que tenemos de endeudamiento, entre otras causales, que, bueno, daba por tierra con muchísimos derechos laborales. Un DNU 70 realmente devastador para el pueblo trabajador, para el pueblo argentino, y hay que rechazarlo. Hay finalmente que voltear ese DNU, porque es una facultad de este Congreso que tiene que ejercer.
0: Decime, la sesión se convocó para la semana próxima, ¿cuándo es el día? Y si este rechazo impulsado por Unión por la Patria también tiene el respaldo de otras fuerzas políticas.
1: No, todavía no está convocada, se está trabajando. Esto salió ayer a la tarde y por supuesto que hay que trabajar con el conjunto de los bloques para que sea una convocatoria que efectivamente consiga lo que tiene que conseguir, que no es salir rápido y quedarnos tranquilos con que nosotros reaccionamos, sino trabajar efectivamente para que estén los votos que tienen que estar. Acá está muy claro que nosotros desde Unión por la Patria nos opusimos desde el primer momento a este DNU. Y hay que trabajar en que los otros bloques, que quizás para algunas cosas se autoperciben opositores, pero después son garantes de las medidas que necesita este gobierno, bueno, que puedan efectivamente hacer lo que hay que hacer, que es defender la soberanía nacional y rechazar el DNU 70. Esta es una de las cosas que hay que hacer. Probablemente haya que hacer tantas otras para poder, por alguna de las vías posibles, devolverle el Estado de Derecho a este país, que no puede derogar una ley de tierras por decreto, que no puede decirle a un centro de combatientes de Malvinas que no tiene legitimación para defender la soberanía, porque esto es lo que dice el fallo de la Corte, ¿no? Ellos, aparte, mirá qué cínicos, dicen, nosotros no estamos resolviendo sobre el fondo de la cuestión, no estamos diciendo si es constitucional o no, solo estamos diciendo que los excombatientes de Malvinas no tienen legitimación para defender la soberanía. Mirá vos, el Estado los puede mandar a morir en defensa de la soberanía, pero no se pueden presentar ante un tribunal en defensa de la soberanía. La verdad es que un nivel de cinismo que, mira, Nora, yo realmente espero que como pueblo podamos visibilizar y tener claro que en lo que se llama Palacio de Justicia tenemos las rémoras de un poder monárquico, ni más ni menos, y que los tres tipos que están ahí, que no votó nadie, que tienen cargos vitalicios, a los que nadie prácticamente les conoce la cara, que no ponen la cara por las decisiones que toman, bueno, sean a los ojos del pueblo argentino los responsables de esta decisión, que básicamente, y perdón que te diga así, se caga en un pueblo que supo salir a defender lo que quería defender, que era su territorio. Hoy la Argentina está en venta por decisión de Rosencrantz, Rosati y Lorenzetti, y Milei se fue a París con un boleto de compraventa que le dieron ellos, ¿no? Que esto era algo que decían recién los compañeros del CECIM La Plata. Le regalaron este fallo en vísperas de su viaje afuera, porque evidentemente Milei tiene compromisos internacionales con el remate de la Argentina, ni más ni menos. Y estos tres jueces que tenemos, estos tres empleados del poder o escribanos de Milei, bueno, le dieron este regalito, ¿no?
2: Lucía, ¿qué tal? David Cufre te saluda. ¿Cuántos votos faltan para conseguir eso en diputados y qué va a pasar con la manifestación? ¿Va a haber movilización, marchas?
1: Bueno, se está obviamente conversando, trabajando con las distintas organizaciones. Acá recordemos que la movilización enorme que hubo para la sesión del Senado en la que se trataba esto, se construyó de manera muy colectiva, no fue una organización política, sino que fueron las organizaciones, los sindicatos, los centros de estudiantes, las organizaciones ambientales, los excombatientes de Malvinas, los compañeros que habían elaborado el mapa de extranjerización de tierras del CONICET, artistas, un colectivo muy grande que fue convocándose. Y es importante que eso también, bueno, de alguna manera se vaya manifestando y expresando estos días para poder confluir en las acciones concretas con día, fecha y hora que nos convoquen, ya sea en nuestras representaciones institucionales a los diputados en la sesión o en la acción que llevemos adelante, como a las organizaciones en la calle. Así que eso estábamos conversando y trabajando, pero por supuesto que yo creo que la organización y la manifestación popular es fundamental, no alcanza con lo que se haga dentro.
2: ¿Había alguna versión que podía ser el mañana viernes? Difícil, ¿no? Por lo que contás.
1: Vi
2: algo en redes, por eso. Mañana jueves, ya no son. Vi algo en redes.
1: Yo vi distintas convocatorias, me parece que todo está muy bien, que haya distintas acciones de manifestación y habrá que ir confluyendo en algo que nuque por igual, porque, bueno, me parece que todo acumula y todo suma y hay un momento en el que hay que unar acciones y esfuerzos, me parece. Así que trabajando y construyendo eso.
2: Y respecto de la votación en diputados, ¿cuántos votos estarían faltando aproximadamente y cómo ves la posibilidad de revertir ese decreto?
1: Bueno, recordemos que el tratamiento de los DNU, al no haber, digamos, el despacho, se puede dedicar directamente la Cámara a tratarlo y no necesita, como para otros proyectos, de números de mayorías agravadas para tener que tratarlo, así que es por mayoría absoluta se puede rechazar el DNU, que ya viene con el rechazo del Senado. Así que estamos trabajando en eso y ahí, por supuesto, el rol de las autoridades de los bloques es fundamental.
2: Pero,
1: así que,
2: ¿pero lo ves posible o es algo medio difícil?
1: Yo creo que siempre es posible. Y en este caso en particular, además, creo que es muy importante que el rechazo del pueblo a esta medida haga que sea posible. Y creo genuinamente que hay que dar vuelta a los votos que haya que dar vuelta con argumento, con movilización, con convicción, con reclamo, y creo que se puede hacer, sí. Creo que hay que hacerlo.
0: Muchísimas gracias, Lucía Cámpora, por este diálogo con la Radio 750. Ojalá, por favor, se logre esto, porque es ya como caer en el sótano más absoluto de lo que se supone la defensa de la soberanía y los derechos del país, ¿no? Muchísimas gracias.
1: Gracias a ustedes. Buenas tardes.
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0: Bueno, hoy juega la selección argentina.
1: Sin Messi.
0: Sin Messi, pero el martes próximo, ¿no?
1: Sí, martes 6 de octubre.
0: Es el último partido de Messi, el partido de despedida en la selección nacional en el Estadio Monumental.
1: Sí, bueno. Y va a haber mucha gente que va a estar despidiéndolo, homenajeándolo, pero además...
0: Además, como si todo esto fuese poco...
1: Va a recibir por parte de la Universidad de Buenos Aires el doctorado honoris causa.
0: Exactamente.
1: En un reconocimiento no solo a su labor como jugador, como futbolista, sino también por los valores que representa. Así que, bueno, antes del partido se va a hacer esta ceremonia, antes del encuentro de la selección en el Monumental.
0: Exactamente, el rector de la Universidad de Buenos Aires, porque esta fue una decisión del Consejo Superior de la UBA, obviamente ahí, en tiempo de descuento, ¿no? Frente a la presencia de Messi, Ricardo Helpi dijo que más allá de lo que todas y todos los argentinos conocemos de Messi, independientemente de los números, las estadísticas que dan cuenta de su condición como deportista, queremos reconocer también a una persona humilde, perseverante, ejemplo y embajador de nuestra cultura popular y de nuestra identidad nacional. Con esta distinción queremos destacar la trascendencia e influencia de quien a través del deporte y más allá ha obtenido los más destacados logros y se ha vuelto ejemplo de excelencia, dijo Helpi, que va a ser obviamente el rector, uno de los que le va a entregar este nuevo reconocimiento a Messi, que ya no sé qué más
2: reconocimiento. Un cuartito para poner los reconocimientos.
0: Muy lindo.
1: Deben tener
2: un cuartito para poner los premios, los reconocimientos.
3: No sé. Pero que debe ser emocionante también para él, ¿no? Que le digan eso. Eso que decías, sos parte de nuestra identidad, es verdad, que es parte de nuestra identidad de argentinos.
0: Sí, total, absolutamente. Bueno, ¿y tenemos algún mensajillo más?
1: Sí, claro, porque nuestros oyentes se comunican con nosotros. Pepe desde San Agasta, en La Rioja. Mirá qué federales. Ay, qué lindo, que estamos. Qué lindísimo.

0: Y sí, y es sí, así.
1: Hay que salir.
0: Es así, no hay otra. Señor Cufré.
2: Voy al INDEC. Sonamos.
0: Wow. Pero al INDEC tampoco se le... Viste que el presidente ya lo puso en duda el otro día al INDEC.
2: Bueno, acá estamos hablando del informe de dotación de personal de la administración pública, o sea, los empleados públicos.
0: Que el otro día estaba contento porque redujo 80.000.
2: Sí, dijo. 73.000. Bueno. Desde que llegó el gobierno de Milei, 73.000 despedidos. En el último mes, es el dato de agosto, la dotación de personal tuvo una caída del 5,8% contra el año pasado y una caída del 0,5% contra el mes anterior. Por ejemplo, en la Administración Pública Nacional echaron a 1.500 personas, en la Administración Centralizada echaron a 150, en la empresas y sociedades de un mes a otro, digo, ¿no? Echaron a 155. Bueno, el total, entonces, desde que gobierna Milei, 73.000 empleados del Estado, 50.000 son de la Administración Pública Nacional y 23.000 de empresas y sociedades. La motosierra full, pero bueno, esto significa menos prestaciones del Estado, ¿no? Claro. Menos Estado haciendo cosas, desde programas infantiles, millones de cosas, ¿no? Un desastre, pero bueno, sigue la motosierra, todos los meses se echan, todos los meses despiden, no fue la excepción a agosto, entonces 0,5% menos o 0,5% de despidos respecto del mes anterior, 5,8% la caída interanual.
1: Bueno, pero hoy es el día, yo lo único que les voy a decir es esto, no es personal, David, sí. Pero hoy es el Día Internacional del Derecho a la Blasfemia, así que díganle lo que quieran.
2: Ah, bueno, está bien.
1: Y sí, hoy se puede.
2: Así no sería que... una blasfemia, sería una realidad nada más.
1: Sí, sí, pero se puede injuriar, se puede, es el momento de poder decir cualquier cosa. Bueno, acá tenemos un presidente que tuitea de la misma, como si fueran todos los días, ¿no? Pero hoy está permitido.
3: Es como el Día de la Marmota.
1: Claro, para él es como
2: es el día
1: de la Marmota.
2: Del insulto, ¿no? De la injuria.
1: Sí, de la injuria, de la blasfemia, el derecho de que tenemos, que la libertad de expresión, de poder, de por qué no podemos decir cualquier cosa.
0: Ahora, hablando de...
1: Se rehizo la
0: mirada. No, sí, porque Vane hablaba hoy hace un ratito de Santiago Oría, que se había comido la curva para ser medio brutal, intercambiando... Se enamoró de una chica libertaria que apareció...
1: Más virgo no se consigue.
0: Por las redes. Por las redes. Es súper hermosa, tenemos que darle más visibilidad, dicen que dijo, con las hormonas alborotadas. ¿Qué, pero quién se hizo eco de esto? Ustedes no lo van a poder creer. The New York Times.
2: No, mirá, llegó el New York Times.
0: Llegó Oría al New York Times.
1: Fenómeno barrial.
0: Bueno, a veces, viste, llegó.
2: Llegó, pero no como un buen ejemplo.
0: Y no, me sale un descalificativo.
1: Sí, no, por favor.
3: Es el día. Nora, con el reglamento de la pindonga y todo.
0: Bueno, nos reencontramos mañana a las 15 en Escuchá Página 12, gracias a la señora Sonia Giorgi en la producción, al señor Oscar Pata en la operación técnica, a la señora Noelia
2: Astudillo,
0: a la señora Vanessa Olivieri, a la señora Vero Lorca, al señor David Cufré
3: y a la señora Nora Veira.
0: Y ahora el informativo de la Radio 750 y luego damos la vuelta. Chau, gracias.

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0: ¿Cómo les va? Buenas tardes. 4 minutos han pasado de las 5 de la tarde de este miércoles 30 de septiembre del año 2026 en esta octava temporada de Total Normalidad. Y comenzamos esta nueva edición con una temperatura actual de 13 grados. Está feo, hay que decirlo. El cielo amenazante, la temperatura no es la mejor. Y además es miércoles, ¿no? Entonces, aunque no ayuda a nada. Mañana jueves, igual que hoy. No esperen genialidades. Y el viernes, y... ahí. Pero es viernes. Y es distinto. 5 minutos han pasado de las 5 de la tarde. Mi nombre es José Linares. Y por suerte, no estoy solo haciendo este programa. No tendría ningún sentido estar acá. Vociferando... verdades, ¿por qué no? E incoherencias, por supuesto. Pero no. Esto es un programa de radio... y para eso necesitamos un gran equipo, necesitamos coordinación, necesitamos producción, necesitamos saber hacia dónde vamos. Y por suerte hemos descubierto la fórmula del éxito, que no es secreta como la de la Coca-Cola, sino que es absolutamente pública, y es...
1: ir a cada casa y buscar lo peor que hay en ella.
0: Exactamente, lo peor de cada casa. Entonces, de esa manera hemos confeccionado este excelente equipo que todos los días da lo que tiene. Lo que puede, para hacer este programón, el mejor del sudeste bonaerense y un poco más arriba también. Entonces, en los controles, planta permanente de Radio Urbana, atento a cada jugada, de Boca, por supuesto. En los controles, el amigo Federico Becchi, bienvenido Becchi. ¿Dormiste una siestona y te estás enojado? ¿Te levantás de mal humor? Ah, estás bien. Estás como... claro. Facundo no sabe bien lo que pasa alrededor de él y percibe cosas que no son en gente que lo rodea, ¿no?
1: Y afirma.
0: Sí. No, está de mal humor porque durmió la siesta. Al contrario. Claro. Un privilegiado, ¿no? Como Dualde cuando vino a Caballa que le agarró la pochonona. Se fue a dormir la... no, el Jabo también. El Jabo se fue a dormir la siesta al LAN. Qué lindo ir a dormir la siesta al LAN siendo presidente. Sí, fue. Porque si no tenés ninguna responsabilidad, la siesta siempre es mejor si estás dejando responsabilidades de lado, ¿no? Entonces, che, podría hacer esto, podría hacer lo otro. No, pero se va a la mierda, me acuesto, fue. ¿Te imaginas siendo presidente, entendés? Me voy a juntar con sus bieles. Me voy a juntar con... con cosas... hagamos un acto en alguna... me acuesto a dormir a 7 en el LAN, en la cama de Manu Ginóbili. Se va la puta que lo parió, ¿no?
1: ¿Eh? Vamos al departamento de economía a ver una charla.
0: Lo mando al Colorado Santilla, que vaya a largo.
1: Qué charle.
0: Una mierda.
1: No lo a naftalina.
0: Me voy a dormir una siesta al LAN, una cama king size 3x3.
1: Después me pego un bañito en la pileta, climatizada.
0: No sé. Me pongo chocampera. Milei duerme con la ropa y se levanta con esa misma ropa. No se cambia. Con ese jean negro que usa, que lo deja parado como una pala contra la pared. Se lo saca el jean y lo puede apoyar como una pala.
1: No puedo dejar de pensar en las fotos de la cama cuando subía
0: la
1: foto.
0: No, por favor, no. Pero ¿sabes lo que es Milei durmiendo ahí? Babeando, todo babeado, una baba toda por acá en el LAN.
1: Más respeto con la investidura.
0: Sí, pero uno puede sospechar cómo duerme cada uno. Por ejemplo, yo a Macri me lo hago impecable.
1: Un señorita inglés.
0: No.
1: Total.
0: El pijama de Macri, celeste de
1: seda,
0: rayadito.
1: De seda.
0: Sí, con camisita, sí. Todo espectacular.
1: Con un salto de cama de polar importado de la India de 700.000 hilos.
0: Macri se lee un libro, lo tiene en la mesa de luz. Un libro de mierda, ¿no? Macri siempre viene.
1: Yo me puedo imaginar. Me puedo imaginar hasta las mesitas de luz, sí. Estilo flotante.
0: No sé. Macri. Para mí Macri tiene algo increíblemente de lujo.
1: Pero bueno, mesitas de luz pueden ser flotantes de lujo.
0: Viene una mucama, le abre la persiana y le dice: presidente, fue, quedó. Presidente, le traje su jugo de melón. Le traje su jugo de melón y las tostadas.
1: Señor, y a Milei que le dicen, señor, le traje la chechona.
0: Sí, no sé. A mí me da la sensación que Milei no te abre la puerta de la habitación. Como que no. Y sale despeinado.
1: ¿Qué querés? Bueno. O sea, digamos. Bueno,
0: pero eso es una siesta.
1: Es muy temprano.
0: Sí, eso es una siesta. La siesta que se hace independientemente de las obligaciones que uno tenga. Fue, abandono todo. Y eso es lo que hizo Milei. No se reunió con nadie, ni hizo nada. Fue a dormir la siesta al LAN. Una siesta de lujo. En la cama de Manu Ginóbili. El que puede, puede.
1: El que puede, puede.
0: Olvidar. Hablando de gente que sí puede, en los controles y en el bull... En los controles. En la coordinación de aire y en el bullying motivacional... Facundo Romero. Bienvenido, Romero. ¿Cómo estás? ¿Bien? Hoy no te dijeron que estás más canoso que ayer, no sé. Eso no
2: cada
0: lo entendí.
2: Vez más, boludo.
1: No se opina de los cuerpos ajenos.
0: Eso es cierto, pero... ¿Te dijeron que estabas más canoso ayer? Tu suegra te dijo. No tiene que darte vergüenza tener unas canas, no pasa nada. Yo que me salió una acá, no pasa nada, la llevo. No hay, es el shampoo de manzanilla para estar más rubio, ¿no?
1: Tío Nacho.
0: Sí, el tío Nacho. No. Lo mano larga del tío Nacho. ¿Eh? Oh. Desenredante.
1: Tío Nacho.
0: En la producción, en la redacción, en las redes sociales. Ahí hay un tío Nacho ahí también, ¿eh? ¿Hay un tío Nacho?
1: Una melena.
0: Un tío Nacho.
3: ¡Matute!
0: El rey del cortado, Matute Mugione.
4: Vengo de un sitio perdido en el sur. Entre gallegos y tanos.
0: Está. Tiene que venir a votar el año que viene, Matute.
4: Yo mestizo y cantor. Que se acunó
0: con. Va a ser la denuncia, ¿no? Cambiame la música, Fede. Ahí va, ahí va. Cuando suena el Vasco este. No queda otra que presentarla. La conductora del espacio es Julieta Pérez Compagnucci. Bienvenida, Juli.
1: Muchas gracias, Joseli. ¿Cómo dice usted que le va?
0: Muy bien, muy bien.
1: Muy bien.
0: Ya promediando la semana, esto. Ahora es todo en bajada.
1: Sí.
0: Bueno, es lo que me salió decir. Pero no creo que sea
1: yo
0: así.
1: Yo ayer llegué a mi casa, eso de las. Llegué tarde a casa. Y en un momento digo, voy a revisar un par de cosas que tenía que chequear. Me di cuenta como a las 9:30 de la noche que era martes. Que no había sido miércoles todo el día.
0: Ah, vos estabas con que era miércoles, ¿no? Claro. Qué duro que es darse cuenta de eso, ¿no?
1: Y dije, la puta madre. O sea, ahí me di cuenta que hoy a la mañana tenía que ir a entrenar.
0: Claro. Que hay verdades en la vida que son muy difíciles de digerir. Y una es cuando uno se equivoca en el día de la semana. ¿Ah? Ayer, y hay otra, pero esa es una.
1: Tendría que revisar el programa, pero capaz que dije algo de que era miércoles.
0: Probablemente,
1: no sé.
0: Probablemente. Porque acá la equivocación siempre está en la punta de la lengua.
1: A la orden del día.
0: Exacto. La gente que nos está viendo y que nos está escuchando se puede comunicar con nosotros a través de WhatsApp del 291-509-0963. Mensajes de voz, mensajes de texto, lo que tengan ganas. Y nos están viendo... En YouTube, @urbana939, ese es nuestro canal. Se suscriben a él, le dan me gusta al vivo y nos ayudan. Nos ayuda a aumentar las reproducciones y ganar miles de dólares con las reproducciones. Eso también hay que decirlo.
1: Claro.
0: Cada reproducción que usted nos da son miles de dólares que caen a una cuenta que, bueno.
1: Una cuenta offshore.
0: Sí, sí. Miles de dólares en Radio Urbana.
1: En las Islas Caimán.
0: Sí,
1: ahí está. La que nos vamos de vacaciones a Dubái todos. ¿Cómo? Juntos en diciembre.
0: Qué feo pudiendo elegir cualquier lugar del mundo irse a Dubái, ¿no? Pero mirá que voy a ir a Dubái, boludo, que lo construyeron ayer. Dubái está hecho en fibro fácil. Una ciudad ensamblada en el Walmart. Claro, quiero darme algo que tenga por lo menos 300 años, 200 años.
1: Nada. Menos gracias, sí. Bueno,
0: pasa un jeque árabe en un auto dorado.
1: A la costa malfitana.
0: No quiero ver eso, claro. O sea, no, por favor. 800 y pico de seguidores tenemos en YouTube, ¿no?
1: 818, Capicúa.
0: Muy bien, no está mal, no está mal. Sobre todo teniendo en cuenta que nuestro fuerte es el dial, ¿no? Mm. Es la gente que está ahí con su radio, en la cocina, en el auto, en el taller, en el laburo.
1: Sí.
0: Qué linda costumbre y que se siga sosteniendo de tener una radio soldada en el dial. ¿Sabes que hace muchos años sería muy lindo hacerlo? no existe más igual. Capaz que con una impresora 3D. Ahora se debe poder.
1: ¿Lo qué?
0: Por ejemplo, vos tenías un local, no sé, ponías un local de amortiguadores. No, Juli.
1: O sea, amortiguadores, voy, Julieta.
0: Sí, amortiguadores, sí. Julieta, exacto. Sí. Claro, eso, amortiguadores, Julieta. Y entras y estás vos vendiendo amortiguadores.
1: Amortijuadores.
0: Ahí está. De competición, todo igual, decir, sí. Le tenés que cambiar los amortiguadores al Renault 12 y le cambiaste los 4. ¿No? Es de amacarse el Renault 12, ¿viste? Entonces, bueno. Le cambiaste los 4 y como cortesía del negocio le regalás una radio chiquita que dice amortiguadores Julieta y que está sintonizada en un dial específico. No tiene dial, ¿entendés? Está preseteada. Entonces vos cada vez que la prendés estás obligado. Es como
1: a
0: una tiranía.
1: Esa es buena.
0: No, es buenísima. Tendríamos que hacer de radio urbana. Radiecitos chiquitas, sí. Como si fuese la Spica, ¿viste? Que se volvió a fabricar la Spica. Que viene FM y AM. Antes la Spica era solo AM. Sí. Chiquita así y que diga radio urbana hecha en 3D. Y adentro no sé qué lleva. Yo no soy técnico en esa cosa.
1: Es una mini radio.
0: Eso. Que alguien que haga una mini radio y la ponga, sí, ahí adentro y con impresora 3D la hacemos de los colores del logo, todo.
1: Sí.
0: Y que diga. ¿Entendés? Que el parlantito sea así redondo como el logo de Urbana. Y que, sí, bueno, y vos la enchufás o le pones una pilita y arranca. Y sí o sí estás obligado a escucharnos.
1: Y eso después lo pones en las escuelas.
0: En todos lados, una propaladora. Es más, nosotros estuvimos pensando en poner dos bocinas acá afuera.
1: Para que la gente escuche en vivo.
0: Escuchen, claro, claro, obligados a escuchar.
1: Sí, y la radio, cosas, de la ciudad.
0: Eso, algunas barbaridades que vociferemos. 291-509-0963, audio.
2: Julieta Sol, buenas tardes.
1: Julieta Sol.
2: José, no te confíes tanto lo que están en el dial, ¿eh? Mirá lo que le pasó ayer a Leudos.
0: Sí, es cierto, sí, es cierto.
2: Julieta Sol. Sí. Julieta Sol.
1: Sol se estaba tomando un vinito, la vi, un vinito, sí, sin alcohol.
0: No, no, Sol está, tiene el
1: explotada,
0: pibe ahí,
1: pobre.
0: Ya está casi sentado así en la mesa, el nene, ¿no?
1: Va a salir
0: Andino.
1: Comiendo asado ya.
0: Va a salir comiéndose un asado, claro, exactamente. Bueno, 5 de la tarde, 16 minutos, hasta las 7, los acompañamos.

0: 5 de la tarde, 17 minutos. Che, me gustó la idea de la radio chiquita con el dial en Urbana. ¿No hay presupuesto?
1: No, pero conseguimos. No, escúchame, si a Jano le pudieron dar una Biblia chiquita fuera de la escuela, ¿por qué no vamos a poder entregar mini radios afuera de las escuelas?
0: Eso. No, y si el padre le pudo comprar una Nintendo Switch así, puede comprar...
1: ¿Nintendo Twitch qué Twitch?
0: No, es Switch, es... No sé, Switch. Sí. Twitch. Una... qué viejo de re mierda, ¿no?
1: Bueno.
0: Yo quiero hacer unas radios chiquitas así en 3D.
1: Hay que averiguar.
0: A la impresión 3D yo la consigo. Yo la consigo en impresión 3D. Hay que encontrar el receptor, digamos, y el parlantito.
1: No tiene que ser muy difícil para una persona técnica en electromecánica, ¿no?
0: Yo estoy seguro que si le preguntamos a la inteligencia artificial cómo hacer una pequeña radio, nos va a decir y nos va a mostrar un video de YouTube.
1: Pero no lo vamos a hacer.
0: Bueno, sí, con este acompañamiento es muy difícil. 291-509-0963. Es más, si algún oyente tiene, por ejemplo, una empresa y dice, chicos, hagamos una cosa. Esto es así. La radio está soldada en Urbana. Yo pongo la guita y tiene mi publicidad la radio.
1: Ojo.
0: Estamos. Facundo, bueno, vos déjalo en mis manos.
1: Viste que ayer fue el día del inventor. Bueno, capaz que podemos reinventar algo.
0: ¿Cómo no? 291-509-0963. Audio.
2: Hola chicos, buenas tardes, ¿cómo estamos? Dijiste que Jeque Árabe en auto negro.
0: No,
2: y se me vino a la cabeza a tu presidente diciendo que andaría en un Cybertruck con un león pintado dorado. Qué lindo personaje, ¿no?
0: No, para mí no me acusen de mi presidente.
1: Claro, no.
0: Hijos justo de puta.
1: Acá. Justo acá.
0: Una, yo no dije auto negro y no es mi presidente y yo no lo voté. ¿No? Igual, si ustedes quieren proyectar sobre mí sus equivocaciones.
1: Transferencia negativa.
0: Yo estoy. Nada, igual es un chiste de oyente, le mando un saludo grande. No, yo me imagino a un jeque árabe andando en un Rolls Royce dorado. Chancho, bien chancho. Bueno. Probablemente este sea el bloque más parecido a 678 que van a escuchar en este programa de acá a fin de año. A no ser que...
3: Te veo, amor.
0: A no ser que...
3: Lado, no
0: ay, no sé si me encanta o me dan ganas de vomitar.
3: 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Lo que siento.
0: Es como un word flashback. Conmigo no varones.
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0: Lucas Carrasco, balbuceando.
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0: Cabito, no, estuvieron todos. Cabito, Sandra Russo, Ricardo Ford. No, Forster.
1: Que no era lo mismo.
0: Pará, quiero decir algo. ¿Qué país distinto teníamos? Ya arranqué. ¿Qué país distinto teníamos que iba a debatir Sarlo a la televisión?
1: Sí.
0: Y ahora lo tenemos al gordo Dan balbuceando.
1: De Twitter también.
0: Dorio, María Julio Oliván, claro, Galende, Barragán, Dante Palma, Nora Beiras, claro, que está antes de nosotros. Dante Palma una vez me mandó un mensaje privado de Twitter. Carla Chunomsky, sí. No, estuvieron todos.
1: Un nombre normal, ninguno.
0: Cintia García, claro. Mariana Moyano, es impresionante. Impresionante. Bueno. Este es el bloque auspiciado por 678, quien pudiera. Claro, ahí está. Otra Argentina, otro todo, totalmente otra cosa.
1: Otra agenda.
0: Mirá Moreno, jovencito.
1: Todavía conservaba
0: con un melón invisible entre sus manos.
4: En la 125 quedó clarita.
0: Mirá, hablando de la 125, me vuelvo loco.
4: Cometimos algunos errores que incluso... Ya pedí, vuelvo a pedir disculpas públicamente, porque en este país faltó azúcar. Durante 3 días faltó azúcar. Y durante 2 días
0: ¿qué Argentina distinta?
4: Faltó aceite.
0: ¿Qué Argentina distinta?
4: Eso fue
1: azúcar,
4: después
1: chico.
4: Que
0: bueno,
4: se murió.
0: Esto es así.
1: Problema de Estado.
0: Esto es así. Hay tantas cosas para decir que disculpen si se torna errático en algún momento. Javier Milei, ¿lo tienen? Presidente de la República Argentina. Si hay algo que tiene un especial ensañamiento es con los...
1: periodistas.
0: Exactamente.
1: No odiamos lo suficiente a los periodistas.
0: Milei con una remera que hice eso. Vine a caballa con esa remera. Fue. Sí. Bueno, ¿vieron todo lo que tuitea Milei, no?
1: Uy,
0: es una máquina de tuitear y de subir historias a Instagram.
1: Cuando vino a Argentina, metió. Argentina, che, cuando vino a Bahía, Bueno, Argentina también podría ser porque se la pasa afuera. Cuando vino Bahía, 92 historias metió.
0: ¿En serio? Sí. Claro. Bueno, se la pasa eso y muchos de esos tweets, muchas de esas historias, revoleando odio e insultos para todos lados. En esta oportunidad se la agarró con la periodista Maru Dufard, ¿sí? Ahí la podemos ver. Vemos el tuit de Javier Milei para aquellos que están viendo en YouTube, ahí lo pueden ver. Y es un Javier Milei comparte un posteo de una cuenta libertaria donde hay un recorte de esta periodista que les menciono, Maru Dufard, charlando con Ernesto Tenenbaum. Claro, con la nota que le hizo a Máximo Kirchner.
1: Que hizo ayer en Infobae.
0: Claro, que lo hablamos
1: ayer. Entrevista a Máximo.
0: Bueno, Javier Milei retuitea eso, o sea, comparte eso en su Twitter y pone: me parece que a veces no puteamos lo suficiente a los periodistas, decirles que son una basura corrupta es poco.
1: Chao.
0: Chao. Qué feo saludar así. Bueno, les dice zurda, inmunda, de doble moral, y demás cuestiones.
1: La portada del video dice periodista acá, ahí ya arrancó. Periodista acá, dos puntos.
0: Claro. Bueno, que obviamente... Obviamente es muy desigual la penetración y el poder que tiene un presidente contra una periodista Maru Dufard, ¿no?
1: Sí.
0: Es muy desigual esta pelea. Escuchamos lo que decía Maru Dufard con Ernesto Tenenbaum en Radio Con Vos, porque estaban hablando sobre la repercusión que tuvo la entrevista a Máximo Kirchner. Recuerdan que ayer lo mencionamos. Nosotros hablamos sobre la nota que le hizo Víctor Hugo, pero no importa. Es Máximo Kirchner, el diputado Máximo Kirchner, de gira en los medios, hablando sobre todo sobre las ganas de Cristina de ser candidata y sobre
1: las ganas del espacio también.
0: Claro, y sobre que dijo textual: no hay encuesta, sea pagada por quien sea pagada, que no la ponga a Cristina en el centro de la escena, ¿no? Dice, si nos vamos a poner a buscar al candidato perfecto, el pueblo se va a frustrar. Textual. Y bueno, se empezó a hablar de Cristina, ¿no? Y bueno, Ernesto Tenenbaum con Maru Dufard estuvieron hablando de eso, y esto es lo que enojó a Milei.
5: Igual a mí me parece muy interesante una cosa que él dijo, que es, hay un montón de gente que la quiere votar y no va a poder. Y eso es cierto.
0: Sí.
5: Entonces ahí, a mí como sociedad me parece que nos debemos un debate, porque eso es cierto. Y no es cierto porque la gente ahí no se enteró de las causas de corrupción, no sabe. Sabe y no le importa, la quiere votar igual. Entonces ahí me parece que hay una cosa para tener en cuenta, ¿no? De funcionamiento democrático.
0: Bueno, ahí está, Maru Dufard, que no dice ninguna genialidad. Dice algo que es coherente y que se lee a las claras, es que hay gente que la quiere votar. Y uno podrá pensarse, o preguntarse, mejor dicho, ¿por qué? ¿No? Bueno, uno puede ensayar muchas hipótesis, espero que los oyentes también puedan ensayar las suyas. 291-509-0963. Ayer estuvimos ya hablando de esto, ¿por qué? Porque Maximiliano Alica y Sergio Prieta en su programa en LU2 a las 14:30 estuvieron hablando de la entrevista de Máximo Kirchner y Alica preguntó: ¿Cristina o Milei?
1: Trivia
0: al contestador. Y los oyentes, eso está grabado, lo vimos ayer. Los oyentes, según la periodista que leía los mensajes, el 90% eran a favor de Cristina. Y Sergio Prieta le preguntó, ¿pero el 90% cuánto es? ¿10 o 20 mensajes? Y la periodista levanta el teléfono, muestra la pantalla, escrolea y dice, no, son tantos que no llego a leerlos. Espectacular.
1: Momentazo de la radiofonía bahiense.
0: Bueno, entonces es algo que ocurre. Y tiene varias razones. Una por el recuerdo emotivo, o es cierta nostalgia que siempre nos tira para atrás, de un momento en el que estuvimos mejor, en el que también éramos más jóvenes, teníamos más cosas por delante, y el país era otra cosa, ¿no? Era otra la institucionalidad, eran otras las formas, eran otras las discusiones. Recién lo decíamos, a 6-7-8, en chiste, pero no es en chiste, iba a Sarlo a discutir. Fíjense ahora el nivel que tenemos, que el presidente le dice zurda inmunda a una periodista.
1: Sí.
0: Y pensamos, lo charlamos con Facundo antes de empezar el programa, que hubiésemos pensado allá por el 2015, o sea, 11 años atrás, de que estaríamos hablando de Cristina con estas posibilidades o con este, ¿no? Esta sensación de que hay un montón de gente que la vuelve a elegir frente a lo que está ocurriendo con el gobierno nacional. Que también hay que decirlo, Javier Milei llega a ser presidente en un contexto muy propicio para que eso ocurra. Podemos pensar en los últimos años del gobierno de Cristina, no los mejores. En el gobierno de Mauricio Macri, que parecía que se iba a quedar toda la vida y la chocó. Después Alberto Fernández, que no fue el mejor presidente y lo agarró una pandemia. Entonces, ahí tenés a un electorado de muchos años de no pasarla bien, de ver fracasar a los gobiernos.
1: De gobiernos no reelectos.
0: De gobiernos no reelectos, este fenómeno, ¿no? De gobiernos de 4 años. Y aparece este, desde la derecha nunca explica mucho las cosas, sino más bien que tiene consignas con las que van para adelante y funcionan. No sé si lo pensamos desde el lado del aborto, ellos se decían las dos vidas, los pañuelos celestes, las dos vidas, y desde lo discursivo es muy fuerte, ¿no? Es decir, yo defiendo las dos vidas y vos que tenés el pañuelo verde tenés que empezar a hacer todo un montón de argumentaciones y de piruetas argumentativas para explicar, no, yo lo que quiero es que, muy largo, mucho texto, ¿viste? Una cosa así.
1: Sí. Bueno. Cosas que la derecha no puede sostener.
0: Claro. Y Milei, la verdad es que en el contexto lo ayudó, también con ciertas promesas que entiendo engolosinaron a las personas, esto de dolarizar, vas a cobrar en dólares, vas a tener un Apple Store en cada esquina, y vamos a ir contra la casta. Y vos decís que vayan contra la casta. Que lo partan a Alberto, a Cristina, a Scioli. Ah, Scioli es Mileyista ahora. Que lo partan a... Que partan a todos. Y nos encontramos con un gobierno que es más casta que todos los otros, ¿no? Donde está Caputo, donde está Bullrich, está Etuseneger.
1: Donde están los mismos de siempre.
0: Santilli, están todos.
1: Los, ¿viste?, que la chocaron en el 2015 a 2019 están, vale, acá en este gobierno chocado, bueno, también.
0: Entonces, yo creo que el tipo que le puso el voto y dijo, yo lo voto a Milei porque va contra la casta, se debe sentir medio un pelotudo, ¿no?
1: Sí, lo que pasa que...
0: Y no está cobrando en dólares, es más, está endeudado en Mercado Pago, ¿puedes creer?
1: Sí.
0: No, le debe a Mercado Pago y a Tarjeta Naranja. Y con la tarjeta del Coto, y la de la COPE, y la Master del Banco Provincia. ¿Eh? Bueno, entonces, es entendible que la gente pueda pensar en Cristina. Y uno puede decir, y pero y la corrupción, Cristina procesada, y qué sé yo, no sé. Acá en Bahía, expert acusado de narco. De narco, ¿entendés? ¿Sabes lo que es narco? Es darle paco a los pibes para que a los 17 años no le funcione la cabeza. Es eso. Y ganó, sacó casi el 50% de los votos. Entonces, ¿no? Con la cara, sí, de él en la boleta. Pelado.
1: Fue encima.
0: Recontra reconocible. Sí. Entonces, y qué sé yo. Parece que no afecta lo electoral, ¿no? Otra cuestión es, tampoco se han creado grandes candidatos que enamoren.
1: No.
0: O que generen lo que ha generado Cristina. Ahí, yo ya lo dije ayer, pero lo voy a volver a repetir. Hay una pregunta que me gusta hacer y es, decime el mejor político de esto, de los últimos 30 años. Decímelo, el que vos quieras.
1: Y hasta claro, si la dejas a ella fuera, ninguno.
0: No, pero hasta el más gorila te va a tener que decir Cristina, porque ¿quién me vas a decir? No me vas a decir María Eugenia Vidal, en serio. No me vas a decir
1: sin
0: Macri. Sin
1: pena y sin gloria.
0: Macri casi se ahoga con un bigote falso. ¿Entendés? Imitando a Freddie Mercury. Bueno, y hay otra cuestión. Ya me siento varón. En cualquier momento creo que voy a ser varón. Ningún político logró generar amor entre las personas. Que verdaderamente un político sea amado. Cristina es remera, es bandera, son murales, son canciones, son intelectuales hablando de ella, gente relacionada a la cultura, y eso ha generado amor en la gente. Sin ir más lejos, lo pensaba, hace 2 días, veía en Capital unas chicas que se habían recibido de farmacéuticas. ¿Y qué se hace cuando se reciben? te subís al baúl del auto y te sacan a pasear por la ciudad y te pones en pedo y te cortan la ropa, huevo, harina y toda esa cosa. Estas pibas fueron con la bandera que decían soy farmacéutica a la puerta de la casa de Cristina a gritarle. Cristina salió al balcón, la saludó y eso fue la mejor recibida del mundo. Y eso no le pasa a ningún otro político. No le va a pasar a Scioli, no le va a pasar a Macri, no le va a pasar a otro. No le va a pasar a otro. Y ahí hay algo que pasa o no pasa. ¿Viste cómo es el amor? ¿Pasa o no pasa? No lo elegís. Te ocurre. Y está ocurriendo. Y eso ocurre. Amor, vos no podés... No,
1: te brillan los ojos.
0: No, no, yo... nos pasa con los... Sí. No, nos pasa con los entrevistados. Nosotros, hasta el más gorila... A mí no soy muy de ir al choque con las entrevistas, no me gusta, pero me gusta como una picardía. Y me gusta elogiarlos en lo que hacen, y cuando los veo que ya están medio a punto caramelo, les digo, aprovechando tu experiencia, tus cuántos en el rubro, y me dicen, y le abren.
1: 35 sí, años llevo.
0: Sea el rubro sí, que sea, de
1: 35 años amortiguadores, atendiendo este negocio.
0: De amortiguadores, sí. Exacto, 35 años. ¿Y cuál fue una crisis parecida a esta? Ya por el 2001. Perfecto. ¿Y los mejores años cuándo te fue bien? ¿Cuándo decís vos que vendiste bien, que andaba bien? Y ahí hay un como... sí, es como... Y 2009, 2011... joya, impresionante. Gracias, Juan Carlos. Qué buenos amortiguadores que tenés. Necesito espirales para ponerle un tubo de gas al Renault 18. Bueno, y ahí está. La referencia es ahí. Y ahí se activa esta cuestión nostálgica, ¿no? En un momento donde la pasamos mejor. No te tiene que dar vergüenza decirlo, porque no seas tan boludo de no reconocer eso que está pasando. Porque eso pasó, lo dicen los índices. Y si nos ponemos a pensar de las cosas que hablamos hoy acá en la radio... Totalmente autorreferencial lo que digo. ¿De qué hablamos? Hablamos del endeudamiento de las familias, hablamos de la quita de la zona fría, hablamos de que Nación cortó la obra pública y nos dejó acá librados al azar después del temporal y la inundación. Recortes en salud, recortes en discapacidad.
1: Corrupción en discapacidad.
0: Lo que se te ocurra. ¿Y qué, de qué hablábamos antes? Hablábamos de la ley de medios, de la restitución de YPF... del aborto legal, seguro y gratuito,
1: del matrimonio igualitario,
0: del procrear, del conectar igualdad,
1: del progresar.
0: Yo, parece un chiste lo que estoy diciendo y no es nada de, no tiene nada de gracioso.
1: Parece un chiste,
0: pero son muchas más. ¿Vos sabés lo que es la ley de identidad de género? ¿Vos sabés lo que es que dos tipos que son pareja hace 40 años, Vergara Leumann, se pueda casar? Es muy importante. Y ahí también uno tiene que pensar en esto. ¿Por qué Cristina ha generado... ¿Por qué hay tanta reticencia con Cristina? Y por muchas cosas. Una es esa. Es atender las necesidades de las minorías, ¿no? La ampliación de derechos que molesta un montón. Ser mujer es otra. Haber sido la pareja de Néstor Kirchner. Ser la mejor oradora de todas. Bueno, no me vengan, tráeme otro. Decime, no, Cristina sí. No es la mejor oradora, tráeme no. Otro. Poneme otro.
1: Sí.
0: Aquí en Milei.
1: Sí, no. Bueno, ni Milei ni Macri.
0: Bueno, pero lo que vos quieras, sí o no.
1: Ni Alberto. Y Alberto que decía garganta profunda.
0: Vamos a volver mujeres mejores.
1: Claro.
0: Entonces, es entendible también... Que ahora esté pasando esto. Y es entendible que Milei se ponga así de nervioso con esto que ocurra. Matute fue al baño, creo que fue a vomitar. La campaña mediática contra Cristina fue, pero feroz. Sí. Se dijo que Kirchner no se había muerto, que el cajón era más chico. Después se dijo que Cristina la había matado. Que Máximo lo único que hace o que hacía era jugar a la PlayStation. De las bóvedas enterradas.
1: La hija.
0: Y sin embargo, cuando vos hablás con el comerciante que ahora tiene que cerrar porque no le vende a nadie, y le preguntás cuándo fueron los mejores años, se tienen que referenciar en esos. Y bueno, es así. 2915090963. Mensajes.
6: La disyuntiva de Milei o algún peronista, y obvio a Cristina o a Axel, los votaría seguramente. Es pensar en un loco desquiciado contra algunos más normales. Me parece que por ahí pasa, ¿no? Ya no entremos en ideología, nada. Lo que sí me preocupa es el termómetro social que uno ve en la calle. No sé, capaz que la encuesta da distinta, o la votación da distinta. No sé si la gente que hoy veo en la calle, o las opiniones que veo en la calle, están como para tener un gobierno de Cristina, porque capaz que le dan derechos y dicen que no los quieren, no son para ellos porque vivimos demasiado bien. O sea, me preocupa mucho eso. Y eso me carcome el cerebro, porque no entiendo cómo la gente puede votar en contra de sí mismo. Y me parece que votar a Axel o a Cristina es votar a favor de la gente, no a favor de los ricos, los empresarios, solamente a favor de ellos. No digo que ellos no tengan que estar bien, pero nunca podemos dejar afuera el pueblo. Eso es lo que no entiendo. No sé si la gente está preparada para votar a Cristina. Lamentablemente veo mucho preparado para votar este energúmeno idiota, imbécil, que no solo nos quita cosas.
0: Mucha gente que se hizo la casa con el procrear votó a Milei, poner que eso es una política de Cristina. 2915090963, a ver qué nos dicen por acá. Escribe Dora. Dice, gracias José por lo que decís en estos momentos, me hiciste llorar. No, todo lo que decís de Cristina es verdad, genera amor. Bueno, eso es.
1: Y así como genera amor, genera odio.
0: Más vale. Pero claro, por eso. Por eso lo que se divorcian se terminan puteando, se sacan la heladera, porque hubo mucho amor ahí, después se terminan odiando. Es eso, es la contraprestación, eso pasa siempre. Algo que no genera nada, que no calentó nada, y pasa desapercibido. Pasa, sí. Claro.
1: Intrascendente.
0: Pero, a ver qué me dicen por acá. El Chente dice: Raúl Alfonsín, Néstor y Cristina. Las quejas eran el cepo y ganancia. Ah, y no había vaso de Starbucks. Claro. No, te da unos vasos re feos, Juli.
1: Y no te ponían tu nombre, Gordi.
0: No, el latte, ay, o sea, el latte matcha. Oh. El latte matcha. No hay que. No, según Matute, Starbucks no es café. Dice: el salario más alto de la región, el reparto del producto 50-50 para el sector del trabajo. Bueno, discutíamos ganancias. Se hacía paro por ganancias. Y ahora hay una mesa del endeudamiento porque la gente está comprando el pollo en 6 cuotas.
1: Pero una tienda Apple en cada esquina.
0: Había uno que vendía Apple acá y no le vendió, no entregó ni uno, ¿no?
1: ¿Rojas o verdes?
0: Está raro, está raro. Bueno, audio.
7: Recordemos también que todo el arco político de derecha a izquierda salió a quejarse por el impuesto a las ganancias. Qué lindo era, ¿no? Cuando el problema era ese.
0: Y bueno, exacto. Sí, lo veíamos en los cacerolazos. Y bueno, acá estamos. Como podemos. 11 años después que se fue Cristina.
1: Seguimos hablando de Cristina. No.
0: 6-7 Rocho. Qué extraño esto. No podemos decirle Eterna Capitana a las chicas, a Georgina Eterna Capitana, que nos haga unas remeras que digan 6-7-8. Eterna Capitana, le mando un saludo a Georgina Parente, tenía un local y tenía, creo que eran 4 chicas trabajando en el taller, y tuvo que echarlas básicamente a las 4 chicas, y se quedó ella sola estampando tipo showroom. Ahora eso pasó. Hasta en pandemia tuvo las chicas con ella trabajando, las empleadas. Yo me acuerdo bien porque en pandemia fui al local y compré una remera con la cara de Alberto Fernández que decía Capitán Beto. También se entiende un poco que estemos tan mal, ¿no? Sí. Claro. Avanti Morocha. Yo creo que estamos para irnos acá, ¿no? Buenísimo.

0: Avanti Morocha, los caballeros de la quema, a cara de perro. Estoy extrañándote, los oyentes de LU2 pidiendo por Cristina en el contestador, ¿no? Algo impensado, ¿no? Eso está ocurriendo. Eso está ocurriendo. También es un poco entendible, ¿no? Bueno. 5:48 PM. Yo me lo imagino a Iván Noble. Ayer creo que en el 98 escribió esta canción. Que de repente la utilicen para militar a Cristina. Rarísimo, ¿no? Pero ocurrió. Son cosas que ocurren. En este país no debería sorprendernos nada. Ya lo tendríamos que haber entendido hace rato. Bueno, 5:48 PM. Los oyentes pueden decir sus cosas a través de WhatsApp del 291-509-0963. Estas, lo que viene a continuación, son de las entrevistas que nosotros, acá en la radio, somos fanáticos. Nosotros, siempre defensores de la educación pública, de la ciencia. Si hay algo que se está investigando en el CONICET, nosotros ahí vamos. Si hay alguien que quiere quejarse, ahí estamos. Nosotros vamos a estar, porque si no, ¿para qué hacemos este programa? ¿Para hablar de baches? ¿Para hablar de una pérdida de cloaca? ¿Qué sé yo? Muy aburrido, muy aburrido. Bueno. Escucha esto, Juli. Vos ya estás pasadita de edad, pero...
1: Bueno.
0: Pero hubiese sido muy bien que cuando vos eras
1: más respeto,
0: chica,
1: esto
0: hubiese existido.
1: Más respeto.
0: Jornadas Ada...
1: Sí, decilo.
0: Ada Lovelace.
1: Sí.
0: ¿Sí? Es un evento para fomentar la vocación de niñas por la ciencia.
1: ¿Dónde? For the science.
0: Los vamos a dejar afuera, los pibes. Obvio. Es para las niñas.
1: No necesitan ellos.
0: ¿No? Ya me los imagino enojado como diciendo, ¿y por qué no pueden ir con los pibes? Bueno, va a ser este sábado, es la edición 2026 de estas jornadas, que justamente lo que hacen es esto, ¿no? Motivar la incursión de niñas en el mundo científico para estimular sus vocaciones. ¿Entendés? No le vamos a regalar el bebé de Jolibel. No le vamos a regalar la plancha y la cocinita y le vamos a poner el vestido de Frozen. No, nada que ver, los vamos a llevar y les vamos a decir, che, mira, esto es la ciencia, vos podés ser una de ellas, vos podés pasar por la universidad.
1: Una Marie Curie.
0: Claro, es para niñas que van entre quinto y sexto año de educación primaria, ¿sí? Experimentar, crear, resolver, bueno, básicamente descubrir que ahí hay un camino y que vos lo podés transcurrir.
1: Yo no, porque ya estoy pasadita en años.
0: Ya estás pasadita y no te dedicaste a la ciencia, lamentablemente.
1: No.
0: Bueno, vamos a hablar de esto, por eso ya me voy al teléfono para saludar a la doctora Karina Rodríguez. Ella es docente del Departamento de Física de la UNS. Hola Karina, ¿cómo estás? Bienvenida. Julieta y José te saludan por acá. ¿Cómo estás,
2: Hola,
0: Karina? ¿Bien?
2: Buenas tardes, ¿cómo están?
0: Muy bien, gracias por atendernos este ratito. Y también la tenemos a la doctora Fiorella Rossi Bertone. Ella es profesora asociada del Departamento de Matemáticas de la UNS e investigadora asistente del CONICET. Hola, Fiorella, bienvenida, ¿cómo estás?
3: Hola, ¿qué tal? Hola, muchas gracias.
0: Por favor, gracias a ustedes por prestarse a charlar un ratito aquí con nosotros, que probablemente tengan cosas mucho más importantes que hacer. Les quería consultar... Yo, la verdad, cuando me encontraba con esta información, me encantó porque como que me parece un poco disruptivo esto que sea solo para niñas y para muy jovencitas, muy chicas ellas, para decirle, che, acá hay un mundo posible para ustedes, una cosa así, para que puedan descubrir, para que se puedan entusiasmar con algo que por ahí no es cotidiano, que si prendés Netflix probablemente ahí no aparezca, y en Instagram tampoco está, pero que convive con nosotros. ¿Cómo se les ocurrió pensar esta jornada? ¿Cómo es que llegan a organizarla?
3: Bien, esto es algo que no se nos ocurrió a nosotras, sino que en 2022 algunas científicas de acá de Argentina, Liliana Forzani de la Universidad del Litoral en Santa Fe, junto con Daniela Rodríguez, que en ese momento estaba en la UBA, ambas doctoras en matemática, se les ocurrió hacer estas jornadas para incentivar a las niñas en STEM, en esta ciencia, ingeniería, tecnología y matemática. Uh-huh. Y bueno, y esta desde 2022 se hace, en 2022 fueron solo 7 sedes y fue creciendo, la UNS se sumó en 2023 y bueno, y ahora son más de 100 sedes en toda Latinoamérica que se hacen en simultáneo a estas jornadas.
4: Qué bueno. Son 122 países... O sea, 122 sedes y 12 países.
0: Qué bien.
4: Hispanohablantes.
0: Claro, claro. Sí, es súper amplio. ¿Y cómo está organizada esta jornada? ¿Con qué se encuentran las niñas?
4: Bueno, lo que van a encontrar, primero déjame que te diga que el nombre hace referencia a justamente a una matemática británica que fue la que primero describió un algoritmo para las primeras máquinas y que fue muy importante en la historia de la informática.
0: Bien.
4: La idea de los encuentros es que, si bien se hace para nenas nada más, este día no queda exento de que otros días algunas escuelas puedan contactarnos y que lo podamos organizar para nenas y nenes al mismo tiempo. En particular, esto es para nenas, uh-huh. Y lo que se hace, no se da una clase, no se explica un tema, no es netamente lúdico, pero orientado a que las nenas vayan descubriendo algunos beneficios de aprender a desarrollar un algoritmo a través del juego. Este año en particular nos estamos sumando, aparte del departamento de matemática, el departamento de física y el departamento de ciencias, ciencias de la ingeniería y la computación. Entonces, en realidad lo que van a venir a hacer es a jugar, pero utilizando ciencia.
0: Muy bien.
3: Y déjame agregar que como dijo Karina, está, y como mencionabas vos, estas jornadas se hacen para niñas, ya que se quiere fomentar que las niñas sepan que la ciencia también es para mujeres. Estadísticamente somos menos las mujeres en ciencias duras, y eso nos pasa desde chiquitas, ¿no? Como vos dijiste, la Jolibel y las formas de juego nos van dejando afuera, y es para que también no solo puedan ver que es para ellas, sino también ver que hay científicas mujeres que están en la universidad, ¿sí? Para buscar, no es que queremos ser modelo de nadie, pero sí que puedan ver que puede haber mujeres en ciencia trabajando de esto en la universidad, en CONICET, en industrias, así que esa es la idea. Y como dijo Karina, acá es solo para nenas, también lo han hecho también para intentaron hacerlo conjunto nenas y nenes, y suele pasar lo que pasa en las aulas, que muchas veces las niñas quedan inhibidas y los varones son los que hablan más fuerte y los que ocupan lugares que queremos darle a las nenas y voces que queremos darle a las nenas. Así que, bueno, esa es la idea para este día de juegos y que puedan sentirse cómodas, preguntar, jugar, trabajar en equipo, porque van a trabajar en equipo e ir aprendiendo.
0: Excelente. Fiorella lo mencionaba sobre la participación de las mujeres en las ciencias duras. No sé, en medicina, sobre todo, lo veo en los últimos años, es impresionante la cantidad de mujeres que estudia la carrera y la cantidad de médicas que se ven en los hospitales. En las ciencias duras, como vos mencionabas, ¿todavía es un territorio un poco hostil para las mujeres o se va revirtiendo eso a medida que pasa el tiempo?
3: Bueno, déjame decirte que primero seguramente las ves más médicas en especialidades como la clínica y la pediatría y no tanto en especialidades como cardiología o que son justamente las más... las

0: cirugía general, sí.
1: Son, o sea, todos chabones, por lo general.
0: Hay un sesgo de género enorme.
2: Si se fijan, si observan, de alguna manera hay un estereotipo social. Es como cuando uno piensa en un maestro o maestra, piensa en una mujer.
1: Obvio.
2: Cuando piensa en un ingeniero, piensa en un hombre. Uh-huh. Cuando piensa... Entonces, es como que crecemos con esos estereotipos.
1: Sin duda.
2: Y la realidad es que no hay ninguna barrera para que ninguno esté en las otras áreas, ¿no? Sea el varón que es maestro o la mujer que es ingeniera. Y si bien, en particular en nuestras carreras, por ejemplo, matemática y física en la UNS, hay muchas mujeres, uh-huh. Pero todavía cuesta que por ahí... darle como cabida a esto de que cualquiera puede ser, digamos, puede estar en cualquier carrera, que no tiene que ver con una cuestión de género.
1: Sin duda.
2: Y que no nos auto limitemos nosotras, ¿no?
1: Uh-huh. Sí, eso también.
0: Pero
1: es importante.
0: Sí, es súper importante que estas actividades, por ejemplo, lo hablábamos nosotros fuera del aire, que hacíamos el chiste de, bueno, ¿por qué los nenes no? ¿Qué sé yo? Yo lo pensaba desde mi óptica, digo, como mujer, el hombre nunca necesita un incentivo extra, no necesita que le muestren el camino, se abren camino ellos solos, la han tenido muy fácil a lo largo de la vida, y es súper importante que las nenas tengan este espacio para no sentirse inhibidas, para poder hablar, preguntar, sin tener como esa vergüenza o ante la mirada del otro, es súper importante.
3: Justamente por eso comenzaron, por eso decidieron empezar, y así hay muchas actividades, cada vez más, por suerte, y eso es también lo que va haciendo que cada vez seamos más mujeres en ciencia, porque con esto, obviamente que somos cada vez más, no llegamos todavía a la mitad o a ocupar la mitad de los lugares de decisión, claro. ni cerca, pero sí somos cada vez más y son importantes ir rompiendo estas barreras, ¿no? Y estos sesgos para que seamos cada vez más.
1: Sin duda. Pensaba en que debe ser interesante ver a todas esas nenas en un grupo donde no hay ningún pibe y en donde están ustedes y donde van a hablar de ciencia, sobre esa dinámica que se arma. ¿Con qué se encuentran con esos grupos? ¿Qué ocurre ahí?
3: Y en años anteriores lo que hemos visto, sobre todo, es que trabajan muy bien en grupo, muy muy bien. Se escuchan todas las voces, que muchas veces en el aula quizás no pase así, sino que armamos grupitos de 4 o 5 nenas para que trabajen y cómo todas pueden opinar uh-huh. y sin miedo a equivocarse, entonces se genera un ambiente muy lindo de trabajo.
1: Qué interesante. Chicas, ¿cómo es para inscribir a las nenas, a las familias que están escuchando y dicen, yo quiero que mi nena vaya ahí y vea esa charla y que pueda participar de la jornada? ¿Cómo tienen que hacer? ¿Cómo es ese proceso de inscripción?
2: En realidad es entrar a la página adalovelace.net.ar. Ahí lo que tienen que hacer es, en la parte de inscripción, decir, o sea, abrir la inscripción, se abre un formulario y lo que tienen que hacer es elegir la sede de Bahía Blanca.
3: La sede se llama Departamento de Matemática, Universidad Nacional del Sur. Cliquean ahí y les pide muy pocos datos. Va a estar abierta hasta mañana, así que...
1: Hay que apurarse.
3: Les pedimos que se apuren.
1: Muy bien, muy bien. Igual les decimos que esta entrevista después va a estar en nuestra página web y ahí van a estar cargados los datos, así que cualquiera que se encuentre con esta información va a poder acceder a ellos. Chicas, muchísimas gracias por esta comunicación con Radio Urbana. Nos parecía importante, no solo por el hecho de difundir la jornada, que entiendo que van a tener inscriptas y eso, no es para sumar inscripciones, sino para hablar de la temática y, ¿no? y poner en discusión un poco esto. Dejar de regalar el bebé de Jolibel e invitarlas a esta jornada Ada Lovelace.
0: Que regalen tubos de ensayo.
1: Sí, buenísimo. Claro. Un juego de química. Sí, claro, eso claro.
2: Muchas gracias a nosotros por darnos la oportunidad de hablar de esto en este ámbito. Y también decirles que esto se viene haciendo todos los años. Así que, bueno, que estén atentas a aquellas familias que tienen nenas de 9 años, uh-huh. porque en general son nenas que están entre los 10 y los 12. Entonces, aquellas familias que tienen nenas entre 8 o 9 años, que el año que viene o el otro año estén atentos, que y generalmente es en esta fecha, porque tiene que ver con fechas asociadas a Ada Lovelace.
1: Espectacular. Perfecto. Karina, Fiorella, muchas gracias.
2: Gracias a ustedes.
1: Que estén bien.
2: Igualmente.
1: Bueno, ahí charlábamos con la doctora Karina Rodríguez, docente del Departamento de Física de la UNS, y con la doctora Fiorella Rossi Bertone.

0: Es profesora asociada del Departamento de Matemáticas e investigadora asistente del CONICET, y estuvimos hablando sobre estas jornadas Ada Lovelace, que es un evento para fomentar la vocación de las niñas por la ciencia. Estas niñas que van a quinto y a sexto grado, y ¿qué es esto, no? Una oportunidad para experimentar, para crear, para resolver desafíos, para descubrir el fascinante mundo de la programación. Y ahí aparece, claro, la matemática,
1: ahí aparece la matemática
0: y la tecnología, y Juli se da cuenta que ya es tarde, capaz, para eso, y está acá haciendo radio.
1: Nunca es tarde, nunca es tarde, nunca jamás. Bueno. No, me parece hermosa iniciativa esta.
0: Está buenísimo, realmente, ¿no? Sí. El sábado 3 de octubre, ahí en la sede de la UNS, en Alem 1253, la inscripción es gratuita, aunque son con cupos, así que estén atentos.
1: No se duerman en los laureles.
0: La inscripción es...
1: online.
0: Estará abierta.
1: Sí, hasta mañana al mediodía, nos dijo.
0: Perfecto, hasta mañana al mediodía.
1: Así que bueno, esto va a estar en la página web también para que tengan el link de acceso. Sí. Y
0: está,
1: y
0: muy genial. Bien, desde chiquita ya, viste, decirles.
1: No, decirles no, que ellas descubran. ¿Ves?
0: No, pero decirles.
1: Hay un sesgo de género. No, decirles a las nenas qué hacer.
0: Decirles que hay un mundo, que hay un mundo.
1: No, decirles posible. No, que ellas descubran.
0: Porque
1: el
0: por
1: mundo.
0: Ahí se crían con la abuela que le cocinó, que lo único que... Lo único no, es un montón, pero quiero decir que no tuvo otra oportunidad, en serio, que no tuvo otra oportunidad que dedicarse a criar pibe, sí, a cocinar, a lavarle, claro, la ropa
1: que
0: al
1: vean
0: tipo.
1: Que hay otro mundo posible, otra
0: que hay
1: realidad.
0: Otro mundo posible, claro, que pueden ser esto, doctoras en matemáticas, en, sí, en física, qué sé yo. Que pueden ser las Maradona de la inteligencia artificial.
1: Sí,
0: que
1: tal cual.
0: Si quieren ser ama de casa, también pueden ser.
1: También
0: ama
1: lo
0: de
1: pueden
0: casa,
1: ser,
0: ¿no?
1: Si lo quieren y si pensar, tienen las condiciones, si para desean, hacerlo, si lo desean, si es su realización personal pasa por ese lado, claro, también va a estar perfecto.
0: Pero nunca ir detrás del deseo de un tipo.
1: Jamás.
0: Lo digo como un hombre blanco heterosexual.
1: Bueno, la vida.
0: Ahora deseo. Deseo.
1: Ahora deseo un pastel de papas.
0: No, no, yo me lo cocino solito.
1: Es verdad.
0: No, no, ahora deseo una tanda. ¿Será posible?

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0: Diego Saboretti haciendo Voy con vos, del disco Ni siquiera lo intentes, del año 2007. Mirá cómo han pasado los años, ¿no? 20 años para ser preciso.
1: Entonces, ¿yo cuántos años tengo?
0: Joder, no sé, ya perdí la cuenta, no sé ni cuántos años tengo yo.
1: 18 así que... tengo.
0: Entonces yo tengo 18 años, claro. La conclusión es increíble, ¿no? La conclusión a la que hemos llegado. Bueno, nos pueden ver en YouTube, @urbana939, le dan, se suscriben, le dan me gusta al vivo y todas esas cosas que ustedes ya saben que tienen que hacer. 291-509-0963 es el teléfono, es el número, nuestro número de WhatsApp. ¿Saben qué hay que hacer? Estoy pensando en al aire.
1: ¿Qué hay que hacer? A ver.
0: Viste que WhatsApp ahora te permite poner un nombre de referencia para ni siquiera tener que pasar el número.
1: Sí.
0: Entonces podríamos nosotros ya ir guardando con este número @urbana939. Entonces vos lo único que hacés para agendarnos es poner Radio Urbana y nos mandás
1: las mensajes. Actualizaciones del mundo. ¿Entendés? WhatsApp con sí, no, yo estoy José
0: en todo.
1: Linares.
0: No, yo estoy en todo. Estoy como...
1: Santi Siri.
0: Mejor no. Ah, y, no, ¿y cuál es el? ¿Hay esos de TN? Hay uno...
1: Billinkins.
0: Oh, bueno, no sé. Uno que colecciona autitos también. Son unos raros, bárbaros.
1: Son unos raros, bárbaros, dice. Buah, tan normalines.
0: 291-509-0963.
1: Está soleado afuera, José.
0: ¿Sí?
1: Ha salido el sol.
0: Qué angustia.
1: Víctor, está saliendo el sol.
0: El Piti, están haciendo todas el Piti, ¿no?
1: Sí. Habló con Moria el otro
0: está
1: día.
0: Como
1: por
0: Facundo
1: teléfono.
0: Moyano.
1: Habló con Moria por con teléfono. Moria. Sí, me pareció muy gracioso todo.
0: Sí. Mató un tipo el Piti. Bueno. Totalmente merecido.
1: Eso no me parece merecido. Gracioso igual.
0: Mató un tranza en una. Andaba en un polo azul polarizado. Se bajó y mató un tranza. Y bueno, son cosas que pasan.
1: Y en el medio se frenó a comprar una birra.
0: Mira, son cosas que pasan a la noche muy, muy tarde. Puede pasar eso. Fue a Pinar de Rocha a bailar, claro. Voy a decir algo. El Piti Álvarez es de los tipos más sensibles del rock nacional. Sí.
1: Nos ha dejado unas letras.
0: Ah, impresionante. Y hay una entrevista donde le preguntan, Piti, ¿cuáles son tus problemas en la vida? Y uno, si tuviese que decir los problemas en la vida, enumera, ¿viste? ¿Qué sé yo? Me quedé sin batería en el auto. Nada, problemas. Y el Piti dice, mi único problema es la pasta base. Terrible. Un cagado, ¿viste? Bueno, déjala de fondo esta. Me gusta para leer los mensajes. ¿Quién decía por acá? Víctor. Dice, hay que volver a un gobierno de producción y trabajo, pero cuidado, no un modelo de asistencialismo bobo. Sería un gran error nuevamente. Saludos, chicos, buen programa. Bueno, gracias, Víctor. Recién acabo de ver un pibe de unos 13 o 14 años en contramano con la mochilita de pedido ya. Tengo ganas de llorar. Esta sociedad lo permite. Volvé, Cristina, volvé. Si hace falta, prometo escuchar el Eudo. Igual debe parecer chiquito, pero no sé si... Ah, sí, podría ser un pibe de 13, 14 años con una cuenta prestada. Ahí está. Sí. Pues cada vez que digamos algo de Cristina, pongamos esto, ¿no? Me están apurando, Julio.
2: Nos empezamos de golpe.
0: Hola, chicos. Seguramente estoy atrasada con este mensaje, pero creo que decir que la gente elige nuevamente a Cristina a pesar de que saben que es corrupta es partir de una premisa equivocada. No tenemos que olvidar que está condenada por una justicia corrupta. Abrazos, Silvia. No, pero es una discusión que está siempre hablando de la corrupción a través del gobierno. Se habla siempre. Es decir, yo no estoy diciendo que es corrupta o que no. Estoy diciendo que no importan los fines electorales. Porque acá en Bahía Blanca, expert acusado de narco, con su carita sacó casi el 50% de los votos.
1: Sí, y sale a raíz del video de Maru diciendo justamente esta premisa, ¿no? Que le dice Maru Dufar, que bueno.
0: Claro.
1: Periodista Infobae. Sí. Periodismo para todos.
0: A ver. Acá escribe Ariel. Dice, yo era uno de los que miraba 678. Por eso escuchar esos temas que están pasando me recuerda esa época. Era increíble la cantidad de operetas y mentiras que se publicaban en los medios. El Gordo Lanata, Líder, la Bullrich buscando con excavadoras, container, con la plata de un PBI. Y tanto boludo que consumía todo eso. Y después vino el gato.
1: ¿Cuánto hace que no el le killer. Decíamos?
0: Gato a Macri. Cristina y Néstor fue la mejor época para los trabajadores. La clase media, en donde empieza a ganar guita, se hace de derecha. muy buena la música.
3: 678. Al poder real.
0: Es buenísimo esto. Ayer y hoy hicimos buenos segmentos de radio. Audio.
4: Hola, chicos hermosos. Ahí estaba hablando, me encantó la idea de esta jornada para nenas en la ciencia. E inmediatamente le hablé a mi nuera, porque tengo una nieta de 11 años que tiene toda esa onda, y me dice que sí, en la escuela le habían avisado que se hace esta jornada. Ahora, la duda que tenemos es, ¿se hará igual a pesar del corte de agua? Porque el 2 comienza el corte y creo que dura hasta el 3 inclusive, ¿no? No sé. Bueno, les mando un abrazo grande a todos.
0: Sí, no va a haber faltante de agua que pueda frenar a la ciencia, ¿no? Ni a Cristina. Sí, se hace igual. Sí, por eso entrevistamos a las chicas, porque se va a hacer igual. No hay problema. Le queda bien a... Con ustedes Isabel Ayomi. Mirá, qué bien le queda esta canción. Mirá.
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0: ¿Cómo ¿Qué estás, Isabela? ¿Cómo están? Avanti morocha.
6: Necesito agua para lavarme los cabellos. Si no, ¿qué hago?
0: No, sí. ¿Haces co-wash?
6: No. Mi peluquero me mata.
0: Mi peluquero te mata. Perfecto. ¿Usas un shampoo especial?
6: Sí, para rulos, para rizos.
1: Claro, sí. Rizos están muy definidos. Formados esos rizos.
0: ¿Y te pones alguna crema de peinar o
6: sí,
0: algo?
6: Sí, también. Cuando me levanto, si no, soy un león. No, un rey león. No, la reina no, leona.
0: No, la gente no sabe lo que es tener rulos. ¿Saben simplemente?
6: ¿Vos también o no?
0: Sí. La gente sabe simplemente que son muy sexy.
6: Sí.
0: Muy hot. Pero no saben lo difícil que es mantenerla, claro, ¿no?
6: No, claro. Es difícil.
0: Está bien.
6: Fuera de joda es difícil.
0: Que tenga todas esas ventajas significa un trabajo muy grande atrás, ¿no?
6: Sobre todo a la mañana.
0: Sí, exactamente. Exactamente. Matute lidia con sus rulos todos los días también. Pero bueno.
6: ¿Vos usás crema para los rulos?
0: Sí, obvio. Sí, sí, sí.
6: Muy bien.
0: Yo si no, no salgo a la calle.
6: Rulos definidos.
0: Sí, sí. Y tiene que ser no muy pesada, no muy liviana, no. La crema, tiene que ser justa, sí. Con el pelo
6: una
0: mojado.
6: Una gotita así.
0: Después secarme un poquito.
1: La viscosidad.
6: ¿Tenés difusor?
0: No llego, yo tampoco
6: igual.
0: No llego a tanto, no me he animado, mi sexualidad no me lo permite todavía. Bueno, ¿cómo estás, Fiorella? ¿Bien?
6: No, Fiorella. Se le cruzó ahí.
0: No, porque tengo abierto el...
1: Claro.
0: No, Fiorella Isabela.
1: Igual se parecen, ¿eh? Sí, tienen doble L ahí al final.
0: Bueno, está con nosotros Isabela Iomi de Villamitre Viajes, acá la agencia del Club Villamitre en Garibaldi 149, pegadito a la sede. Club.
1: Ay, sí, me acabo de dar cuenta que sus iniciales son II.
6: II, sí.
1: II. Wow.
6: La medalla esa de los 15 que te regalaban. Era horrible, la mía. Tenía dos palos así.
0: ¡Qué bajón! ¿No te regalaban una libélula de acero quirúrgico también?
6: No, el anillo tampoco. Era horrible. No sabías qué era. Claro. No te dabas cuenta. Claro. Pero bueno, cosas que estaban de moda.
0: Es un logo de pausa.
6: Ahora está de moda ir de viaje en crucero, ¿no? La medalla.
0: Mejor. Claro. Lo bueno es que ahora en esta época la podrías estar fundiendo, ¿no? La vas a y la vendés
6: sí.
0: en verde esmeralda. La haces cagar en verde esmeralda.
1: Eso no sé, eso nunca jamás en la vida. Esos recuerdos nunca jamás en la vida. A menos que esté muy en la lona.
0: Aguanta. Bueno, estamos con Isabela Iomi. Acá todos los miércoles tenemos diferentes destinos que ella nos propone y nos invita y nos hace conocer que viajar puede ser fácil de pagar.
6: Puede ser
0: fácil de organizar.
6: También.
0: Y que no sea un dolor de cabeza, ¿no?
6: Exactamente.
0: Un viaje puede ser muy largo. Puede ser cortito.
6: Puede ser por la zona, exactamente.
0: Puede ser de un día. Puede ser en un grupo.
6: Puede ser en grupo, ¿no? Puede ser en avión.
0: Ahí está. Bueno,
6: tenemos diferentes tipos de viajes.
0: Eso.
6: Es lo que hablamos siempre.
0: Claro, medio adaptativos, ¿no?
6: Exactamente. Y para este miércoles trajimos planes para los que todavía no tengan alguna idea para los fines largos que se vienen.
0: Exacto.
6: En octubre tenemos el fin de semana largo del 12 de octubre, así que vamos a tener dos salidas. Una que es cortita a Mar del Plata, que Mar del es un destino nada, que siempre podés ir en invierno, en verano, no primavera, otoño, no falla nunca. Siempre tenés algo para hacer, mucha movida nocturna también para aquellos que quieran salir a bailar un poquito.
0: Casino,
6: todo, casino, ruleta. Todo. Esa salidita es el 10 de octubre y son dos noches de alojamiento.
0: Muy bien.
6: Con desayuno, hotel 4 estrellas y está a muy buen precio, 250 mil pesos.
0: ¿Todo?
6: Sí. Con muy desayuno, barato. Pero sí, sí.
0: Sí, y 4 estrellas, llevamos, el hotel está re bien.
6: Exactamente. Está para aprovechar, nos quedan lugares todavía. Por eso, la propuesta del miércoles era para que puedan aprovechar los lugares que nos quedan.
0: Claro.
6: Y después vamos a tener una salida que es un poco más larga, que va a ser a Cataratas, pero también agarra el 12 de octubre. Entonces, aquellos que tengan algunos días de vacaciones que capaz que se guardaron o quieren, digamos, liquidar, pueden aprovechar para agarrar con el feriado también. La salida a Cataratas va a ser el 11 de octubre. Y ya es una salida que cuenta con pensión, con media pensión, desayuno y cena, y son 5 noches de alojamiento. Es un poco más completa, digamos.
0: Sí, sí, es un viajecito que lo tenés que organizar con un poco más de tiempo.
6: Sí.
0: Lo que decías vos.
6: Si tenés alguno, está bueno para aquellas personas que les quedan algunos días que claro. No saben qué hacer. Bueno, la salida a Cataratas para el fin de largo de octubre puede, digamos,
1: ser un disparador. Sí.
6: Exactamente. Sí. Esa tiene un valor de 680.000, si no me equivoco, lo tengo acá anotado. Sí, 680.000. Pero ya es desayuno, cena, son 5 noches de alojamiento.
0: Claro.
6: Ya es un poco más completo el servicio.
0: Obvio. Ahí me quedan unos días de vacaciones acá en Radio Urbana, así que podría tranquilamente desaparecer toda la semana.
6: Muy bien. Ningún tipo de problema. Se viene con Villamitre Viajes.
0: Exactamente. Isabela, ¿dónde toda esta información que vos nos estás contando? Viste que por ahí la gente escucha y dice, che, Mar del Plata, 250 lucas.
6: Sí.
0: Sí, perfecto, me sirve. Y que se queda como, ¿dónde busco la información?
6: La información la pueden buscar. O nos pueden primero escribir por WhatsApp, como siempre, al 291-464-2424.
0: Ya me lo estoy aprendiendo.
6: Sí, y ahí les pasamos el detalle para aquellos que no se llevan bien con la página web. Y si no, en nuestra página web, nos buscan en Google directamente como Villamitre Viajes, les va a saltar la página web con la disponibilidad en tiempo real y el detalle del servicio.
0: Perfecto. Y están los precios, que eso está bueno.
6: Están los precios.
0: Es el lugar donde se han pedido los misteriosos con los precios.
6: Exacto.
0: Y uno quiere estar tirado en la cama mirando con el celular así, decir, che, a ver.
1: O mandas un mensaje y te responden a los 4 días. Ya pasó el fin de largo y nadie te responde, ¿viste?
0: Ah, ya es noviembre.
6: Bueno, para noviembre también vamos a tener dos salidas para lo que es el fin de largo de noviembre. Una es para Mendoza. Que está, a ver.
1: Messi.
6: Sí.
1: Me encantaría volver a Mendoza.
6: Eso es. ¿Se está viendo? Ah, el 22 de noviembre. Sí, el 22 de noviembre. Esa salida tiene un valor de 475 mil pesos. Está muy accesible, es con media pensión, desayuno y cena.
1: ¡Wow!
0: Ah, muy bien.
6: Sí.
1: Está espectacular.
6: Sí, son 4 noches de alojamiento. Y después, si quieren algo más completo, tenemos para Merlo el 21 de noviembre. 470 mil pesos, pensión completa, con bebida, cena show, todo incluido, con Villamitre Viajes.
1: Pero ya está, mirá, ya está ahí casi sí. Cupos cubiertos.
6: Es para que la aprovechen, sí, quedan algunos, los lugares celestes son los que quedan disponibles.
0: ¿Cómo vende Villamitre Viajes,
6: Tremendo. Así que aquellos que quieran ir a Merlo, está bueno, pues es un destino muy tranquilo, pero
0: ¿qué
6: que a la vez...
0: Merlo de... Merlo, Merlo.
6: Yo siempre digo que Merlo es como si fuera un cierre de la ventana, pero aumentado, porque tiene mucha más vida nocturna, tiene casino, tiene teatros, tiene un centro mucho más grande. Y bueno, las sierras obviamente es otro entorno natural.
1: Y un microclima.
6: El microclima es de Merlo. Y tiene otras excursiones, digamos, para realizar todo lo que es el filo serrano, que ves, te paras en el filo, de un lado estás en San Luis, del otro lado estás en Córdoba.
1: Te puedes tirar en parapente desde ahí arriba también.
6: Sí, hay muchas actividades de naturaleza para hacer, que no significa que no puedan hacerlas todos. Sí, hay muchas actividades para que puedan hacerlo de todas las edades. También comemos chivito, visitamos alguna finca olivícola, hay de todo para hacer.
1: Está el
6: así
1: dique.
6: Está el dique también.
1: Muy lindo. Merlo es un pedazo de destino para hacer en esta época.
6: Está muy bueno.
1: Sí.
6: Y a un precio.
0: No, y además te olvidas de todo porque es con pensión completa.
6: Sí, y en el hotel también vamos a tener algunas noches con show, así que está bueno para el que quiere
1: un poquito de cachengue.
6: Un poquito de diversión.
0: Y que se te sale la cadena y a la mitad de las vacaciones ya decís, ya me relajé. Total, se me salió la cadena. Sí. En total estoy en Merlo, exactamente.
1: Sí, sí. Muy lindo, claro. Merlo, muy lindo.
0: Isabela, estos precios que vos me están contando, ¿pueden ser abonados con tarjeta de crédito? Ay, ¿cómo?
6: Sí, ¿cómo siempre hacen? Nosotros pedimos una seña del 30%, uh-huh, y los pasajeros tienen hasta una semana antes del viaje para terminar de abonarlo. Entonces, si vos te anotás con tiempo, podés ir pagándolo en cuotas.
0: Perfecto.
6: Y después, si no, sí, obviamente está la tarjeta de crédito para financiarlo a aquellas personas que se manejen más con la tarjeta de crédito.
0: Buenísimo.
6: Así que hay opciones.
0: Bueno, se vienen fines de semana largo.
6: Para octubre, planificarse. Noviembre.
0: Está la información al alcance de la mano, ¿no?
6: Sí, exactamente.
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0: Isabela, ahí está, no, en su escritorio, para venderte el mejor viaje posible.
1: Para venderte, no, Mendoza.
0: Y la verdad es que está bueno, sobre todo pienso en por ahí en la gente grande que tiene algún temor extra de con las reservas, con ir, con venir, de sí, no sé qué. Acá te olvidás.
6: Y siempre recordar que son acompañadas las salidas también. Claro. Así que va a haber una persona encargada de estar con el grupo todo el tiempo.
0: Eso es fundamental.
6: Y aquellas personas también que viajen solas, que se animen, porque siempre se forman grupos hermosos. Y bueno, y después volvés con amigos y amigas.
1: Amigos.
0: Espectacular.
6: Sí. Así que está bueno. Muy
0: qué bien. Bueno. Bueno, siempre es lindo viajar y si te solucionan todo, mucho mejor.
6: Así que bueno, los esperamos para estos findes largos.
0: Creo que estoy para
6: Mendoza.
1: Un Mendoza,
0: sí,
1: re.
0: Para Mendoza, no,
6: para hacer un tour de bodegas.
1: Sí, sí, sí, sí. Tendríamos que poner excursión. Como yo dije el otro día, lo de la Bombonera, también podríamos poner excursión de Urbana. Un fin de semana largo, todos a Mendoza con Vicky.
6: Sí,
0: yo
6: está
0: no sé
6: bueno.
0: Si quiero viajar con ustedes
1: y con Isa.
0: Igual.
6: Hacemos un viaje
1: bueno,
6: con Vicky.
1: Bueno, no importa, vos te vas para otro lado. Déjame joder. Isabel. Pero bueno, imagínate.
0: Sí, no, me igual, estoy, yo pasa que vez, me estoy imaginando por eso. No, no, ya sé que ella con nosotros no va a querer viajar a ningún lado. Lo hace solo por hablar bien de Villa Mitre Viajes.
6: Muy bien.
0: Isabela, muchísimas gracias, bueno, por venir todos los miércoles.
6: Gracias
0: la
6: a
0: que
6: ustedes.
0: Es un gusto conocer de la manera sencilla e incluso económica que uno puede conocer el país y el exterior a través de la agencia de turismo del club. Así que te agradecemos por ser nuestra referenta.
6: Bueno, muchas gracias a ustedes por recibirme.
0: Por favor.
6: Nos Isabela. Vemos la próxima.
0: Hasta nos vemos próximo. La próxima. Bueno, ahí charlábamos con Isabela Iommi de Villa Mitre Viajes. 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
1: largos.
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0: Suenan los espíritus, año 2013. Esto es La Sirena. Buena banda los espíritus, Hay medio desierto mexicano, peyote y Jack Daniel, más o menos, por ahí. Siempre hay alguna cancelación a la vuelta, ¿qué cree que te diga? Nosotros solemos... No, voy a separar la obra del artista. No sé vos, Juli, ¿qué opinás sobre eso?
1: ¿Yo?
0: Sí.
1: Nunca.
0: Ah. Cuando te conmovés con la arquitectura de una casa acá en Villa Mitre, ¿estás pensando en qué tan buen bueno era en su casa el arquitecto?
1: Por supuesto.
0: ¿Cómo nadie se conmueve con una casa? Yo veo una reja y me conmuevo hasta las lágrimas. Bueno, ahí están los espíritus. 291-509-0963 es el teléfono que usted, señora, señor, que está del otro lado, puede comunicarse con nosotros y decir lo que tengan ganas, ¿no? Para eso estamos. Además, hoy, al principio del programa, que nos convertimos en 678, eso generó algunos comentarios. Y bueno, está bien. Muy bien, bueno, último tironcito de total normalidad, pero por eso no menos importante, aclaración. Bueno, hace algunos días fue 28 de septiembre, ninguna novedad hasta ahí. El 28 de septiembre se conmemoró el Día de Acción Global por un aborto legal y seguro, ¿sí? Es una fecha que se utiliza para visibilizar justamente el derecho a decidir sobre los cuerpos y exigir el acceso a la salud reproductiva. Acá en Radio Urbana hemos hablado tanto sobre aborto, hemos seguido los debates, infinidad de entrevistas. Cuando salió la ley, hicimos un programa especial hecho... Todas las mujeres de Radio Urbana y algunas invitadas hicieron un programa especial justamente desde la plaza en la vigilia. Cuando salió la ley. Sí, fue muy bueno eso. Bueno, pero la verdad es que en el último tiempo no hemos hablado de aborto. Ha habido tantos problemas en tantos lugares para hablar que el aborto medio que nos quedó de lado. Y si bien sabemos que la ley existe, que está en vigencia, teniendo en cuenta los recortes, teniendo en cuenta... todas estas cuestiones que están ocurriendo a nivel nacional, nos preguntábamos, ¿y qué onda? ¿Cómo está el acceso al aborto legal, seguro y gratuito? Bueno, y es por eso que pensamos hacer esta entrevista que vamos a hacer a continuación. Por eso ya me voy al teléfono para saludar a Antonella Molina. Ella es psicóloga, especialista en epidemiología y es parte del equipo de salud sexual del Centro de Promoción y Prevención Héroes de Malvinas, ahí que está ubicado en Caronti 76, y ya está en línea. Hola Antonella, ¿cómo estás? Julieta y José te saludan por aquí en Radio Urbana.
2: Hola José y Julieta, buenas tardes, ¿cómo están todos por ahí?
0: Muy bien, muy bien. Gracias Antonella por prestarnos un ratito de tu tiempo para hablar de estas temáticas que a veces... a uno se le escapan de agenda, ¿viste? Y me parece que es importante poder tener un seguimiento, ¿no? De una política pública de avanzada, ¿no? Y que resulta fundamental para todas aquellas personas que lo necesitan. Antonella, entiendo que estamos hablando con la persona indicada porque vos sos psicóloga especialista en epidemiología y además sos parte del equipo de salud sexual del Centro de Promoción y Prevención. Entonces, estás en contacto, tenés datos, sé que realizan un seguimiento y la verdad que es justamente de nuestro interés poder conocer en qué situación estamos.
2: Bueno, sí, antes que nada agradecerles por la oportunidad y por poner en agenda un tema que bueno, para nosotras es sumamente importante porque el desafío no es solamente que el derecho exista, y como vos dijiste, la ley que existe, la 27.610, la ley de acceso a la interrupción voluntaria del embarazo desde el 2020, digamos, y se pone en vigencia en el 2021, uh-huh. Digamos, no solamente el desafío histórico fue que exista y hoy existe, sino que pueda ejercerse de forma efectiva, de manera oportuna y cerca del lugar donde vive cada persona que desea acceder, ¿no?
0: Seguro.
2: Y como tal cual vos decís, desde Bahía, desde el año 2022, desde la Secretaría de Salud y en particular desde el Departamento de Epidemiología y Calidad, con el equipo de epidemiólogas y epidemiólogos, se viene monitoreando qué pasa en la ciudad y sobre todo en el primer nivel de atención, respecto al acceso de la interrupción legal. Como
0: Antonella,
2: bueno, la mayoría
0: cuando,
2: ya sabe.
0: Cuando vos decís, ¿cómo dijiste? Ay, se me fue la palabra, dijiste de la atención primaria. En la atención, cuando hablamos de atención primaria, ahí está, se me fue la palabra. Cuando hablamos de atención primaria, ¿a qué nos referimos para la gente que no sabe?
2: Bien, cuando hablamos de atención primaria, hablamos de las unidades sanitarias y los centros de salud de la, del municipio de Bahía Blanca, que no son los hospitales, digamos,
0: son
2: el acceso a la salud más cercana de cada persona en su barrio, ¿sí?
0: Está bien.
2: Bueno, hoy, hasta la semana 12.6 de gesta, digamos, las personas pueden acceder a cualquier unidad sanitaria de Bahía Blanca para poder acceder a la interrupción legal del embarazo. Y desde 2022, como te contaba, venimos monitoreando qué pasa con esa política pública, cómo estamos brindando ese acceso, y bueno, siempre estos boletines e informes para profesionales y para la comunidad tienen el objetivo de mejorar la calidad del acceso, ¿no?
0: Seguro, sobre todo teniendo en cuenta con una situación tan delicada como puede ser un aborto, ¿no? Donde entran en juego un montón de cosas.
2: Exactamente. Sí, para nosotros también es re importante que se ponga en agenda por lo que implica el derecho específico al aborto, que tiene y ha tenido históricamente sus condicionamientos, ¿no? Sí, sus trabas, sus resistencias, tanto en la comunidad como también en el sistema de salud, claro.
0: Seguro. Antonella, ¿cómo hace una chica que, bueno, que decide tomar esta determinación? ¿Cómo se realiza el aborto? Digo, ¿va a la sala médica? ¿Va al hospitalito? ¿Se presenta? ¿Tiene que tener una entrevista? ¿Cómo es ese proceso? ¿Es algo sencillo, poco engorroso? Digo, porque entiendo lo delicado de la situación. Entonces, ¿cómo es ese procedimiento?
2: Trabajamos para eso, para que sea sencillo, para que sea accesible. Esa es la realidad. Hoy cualquier persona que quiera acceder a una interrupción legal del embarazo se puede acercar a cualquier unidad sanitaria. Es un proceso de salud que acompañamos desde el primer nivel de atención. En primera medida, sí, con una consulta que nosotros le llamamos la consejería pre, que es una consejería en opciones, re importante porque es una consejería, es un momento donde ahí las profesionales de la salud se explayan en asesoría sobre los métodos para la interrupción. Hay que saber en qué edad gestacional está el embarazo para poder ser interrumpido, y si está dentro, digamos, de la semana donde se puede hacer de forma ambulatoria, hasta la semana 12.6, que por lo general se confirma a través de una ecografía, luego se pasa a ese segundo momento, que sería la indicación médica, que sería la entrega del misoprostol, y en un tercer momento, que puede ser ahí mismo o en una próxima consulta, se habla y se trabaja todo lo que tiene que ver en los métodos anticonceptivos, que hoy también la Secretaría de Salud tiene una amplia gama de métodos anticonceptivos disponibles, ¿sí? Por eso cuando hablamos de la ley, hablamos de una continuidad de cuidados del proceso, ¿no? Desde la asesoría de información para acceder hasta el acompañamiento para la elección del método anticonceptivo.
0: Perfecto. Existe posibilidad de tener que realizar el aborto en un hospital, ¿verdad?
2: Así es. Después de la semana 12.6, todas las compañeras profesionales de salud de todo Bahía saben que, bueno, tenemos que hacer una derivación al segundo nivel de atención. Nosotras trabajamos en conjunto desde el año 2023 con una red, la verdad, increíble, con el Hospital Pena y el Hospital Municipal y el equipo de salud sexual reproductiva y no reproductiva de la Región Sanitaria 1. Hacemos jornadas anuales con los equipos porque aceitamos muy bien esta conexión específica de las derivaciones de interrupciones legales en semanas gestacionales mayores a 12.6.
0: Muy bien. Vos sabés que lo pensaba antes de hacer la entrevista, que cuando se discutía esta ley sobre el aborto legal, seguro y gratuito, había como una doble moral, porque sabemos que las personas que siempre tuvieron posibilidades económicas y acceso a clínicas privadas, el aborto siempre existió, ¿no? Muros adentro en esos lugares, y había como esta doble moral de que no todas las personas puedan acceder de esta forma, y sabemos que tener la posibilidad de acceder a un aborto justamente legal, seguro y gratuito, lo que hace es proteger la vida de las mujeres. Y quería preguntarte de esta forma es, ¿cuáles son los números que tenemos en Bahía Blanca actualmente? ¿Cuántas prácticas, cuántos procedimientos se realizan? Bien. Si es que han aumentado en los últimos años.
2: Bien, en ese sentido, José, podemos charlar un poquito del último boletín que hizo el Departamento de Epidemia, que es
0: Muy
2: el
0: bien.
2: boletín del 2025, donde, por ejemplo, indicadores de acceso, tenemos que el año 2025 accedieron 487 personas, que fueron 116 más que en el año anterior, ¿sí?
0: Mira.
2: Y otro indicador de acceso también es que se sumaron más profesionales a garantizar la práctica, ¿viste?
0: Ah, qué
2: De
0: bueno,
2: 42
0: claro.
2: personas profesionales. No solo médicos, porque también los equipos son interdisciplinarios, de
0: Sí.
2: 42 personas pasamos a 54 personas en el 2025.
0: Claro. Bien.
2: Después por ahí otro indicador que está bueno, además del indicador de acceso, es el de calidad, que como te contaba cuando hablamos de esta ley, también hablamos del acceso a la anticoncepción, y bueno, uno de los indicadores que está interesante y que nosotros no, nos parece como que año a año hay que monitorear y pensar estrategias, que es la elección de anticoncepción. Pasamos de un 74% del total de personas que interrumpieron, se llevaron un método anticonceptivo en el 2024 y pasamos a un 77% en el 2025. Es parte también de esto que te contaba, de que estos boletines nos ayudan a pensar en la continuidad de cuidado de todo el proceso. Nosotros hablamos desde el primer nivel de atención, que acompañamos procesos de la vida, y este es uno que se incorpora a nuestro sistema recientemente y que, bueno, hay que pensarlo, copensarlo incluso también con las usuarias que acceden.
0: Antonella, te quería hacer una consulta casi más desde el humano, te diría, vos que estás en contacto con personas que deciden tomar esta determinación.
1: Y que sos psicóloga, además.
0: Que son psicólogas, además,
1: Exactamente.
0: claro, ni más ni menos. Entiendo que es muy importante contar con estas herramientas, con esta ley, con este nivel de cuidado que vos mencionás y de acompañamiento para esas mujeres. Entiendo en su mayoría muy jóvenes. También muchas de ellas con ciertas necesidades. ¿Cómo es ese momento? Digo,
1: Porque
0: con qué te
1: la
0: encontrás?
1: carga emocional para la mujer
0: Y sí.
1: es enorme. Y también, como estar de ese lado, recién hacías referencia a que los profesionales de salud que también se incorporaron no son solo médicos. Entonces, también intuyo que habrá un equipo de profesionales de la salud mental para poder acompañar en estos casos.
2: Sí, tal cual. Bueno, con lo que decías sobre la edad, el rango etario de consulta va de los 20 a los 29 años, o sea,
0: Claro.
2: estamos hablando de jóvenes adultos.
0: Sí.
2: Es el mismo rango etario que en el 2024 en los boletines de la provincia aparece como el rango etario que más se repite.
0: Y sí.
2: Y sí, un poco esto que les decía del concepto, bueno, de salud integral y de salud que tenemos en Bahía Blanca y en el primer nivel de atención, que es acompañar los procesos de la vida, más allá de las indicaciones médicas. Digo, en un
0: Ahí
2: primer
0: está.
2: momento, en esta consulta previa que se tiene, donde les contaba hoy que se conversa sobre opciones, donde se entrega la información de cuáles son las opciones, tanto para continuar con el embarazo como para interrumpirlo. En ese momento es donde aparecen los equipos interdisciplinarios con más fuerza, digamos, porque, bueno, el sujeto integral, las personas, digamos, tienen historias, situaciones de vida, que, bueno, ahí es un poco donde se despliega todo eso. Y después, también un poco lo que nos preocupa o en lo que estamos laburando mucho es en el posterior, digamos, ¿no? Porque, bueno, hay un momento donde surge la interrupción, que sí, ahí sí o sí tiene que participar un profesional médico que indique el misoprostol, pero luego de eso también hay que acompañar, bueno, qué le sucede a la persona en el proceso de interrupción, dónde va a estar en su casa, porque es un procedimiento que se hace de forma ambulatoria, entonces nosotras tratamos de preparar que ese día, bueno, se hagan un espacio para estar tranquilas, estar acompañadas con la información de qué hacer si algo se complica. Trabajamos mucho esto de que, bueno, es un proceso de la vida a acompañar y que es muy importante tener información segura.
0: Seguro que sí.
1: Y quitarles un poco el estigma, la
0: Claro.
1: culpa con la que se ha cargado durante tantos años, ¿no?
2: Sí, yo te diría de todos modos que ya no es algo que se escucha tanto, quizás al principio sí, cuando recién abrimos al sistema de salud esta práctica, pero hoy ya estamos hablando sobre todo de, bueno, cuáles son las implicancias de atravesar este proceso, con quién se atraviesa, cómo se va a continuar con la vida. La verdad es que hoy, por suerte, Bahía Blanca tiene una red enorme de profesionales en el primer, segundo y tercer nivel de atención que garantizan la interrupción y que son también muchas de las personas que antes veníamos militando que esta ley surja, ¿no? Entonces, eso está muy bueno. La recepción de la gente, de las chicas, de las usuarias también es muy buena. Y bueno, trabajando en eso, en la continuidad de cuidados.
0: Qué bueno, qué bueno. Antonella, la última, viste que a nosotros siempre nos gusta mirarnos en espejos ajenos. Si nos comparamos con otras ciudades o con otros sectores de la Argentina, no sé si lo sabrás decir, pero los números que maneja Bahía Blanca son similares a la media nacional.

0: comparar con estos números del 2025. Eso la verdad que no. Lo que sí les puedo decir es que hay muchos municipios de la provincia de Buenos Aires donde no hay un solo efector municipal en los cuales se puede acceder a una interrupción voluntaria, y Bahía Blanca tiene muchísimos. De los
1: Bueno.
0: 45 efectores en el año pasado, 26 de ellos acompañaron al menos una interrupción. 26 acompañaron, pero en los 45 vos te podés acercar y sabés que te van a escuchar, y en caso de que no tengan la posibilidad de recibirte ese día, te
1: Te
0: van a
1: va a
0: orientar
1: derivar,
0: para que te
1: claro.
0: recibas a otro equipo, exactamente.
1: Bueno, es un dato muy positivo, ese es el que nos das, la verdad que sí. Bueno, Antonella, te queremos agradecer por este ratito en Radio Urbana. Nos parecía importante poder charlar sobre estos números y saber que acá en Bahía Blanca se lleva adelante la ley y hay, como vos decías, efectores públicos donde van a recibir a esas mujeres. Así que te
0: Totalmente.
1: agradecemos
0: Bueno,
1: por eso.
0: gracias a ustedes y nada, contarles esto, que seguimos laburando desde el Departamento de Epidemiología y con todos los trabajadores y trabajadoras de primer nivel para generar un acceso cercano, oportuno, seguro y con calidad a la continuidad de cuidados.
1: Nos alegramos por eso. Gracias, Antonella.
0: Dale, les mando un abrazo,
1: Que estés
0: gracias.
1: bien.
0: Un beso. Chau,
1: Bueno, hoy
0: chau.
1: charlábamos con Antonella Molina. Ella es psicóloga especialista en epidemiología. Es parte del equipo de salud sexual del Centro de Promoción y Prevención Héroes de Malvinas. Y bueno, ¿por qué charlábamos con ella? Porque el 28 de septiembre se conmemoró el Día de Acción Global por el Aborto Legal, Seguro, Legal, por el aborto legal y
0: Legal y
1: seguro y
0: seguro.
1: gratuito. Bueno, que se utilice esta fecha como trampolín para visibilizar este derecho, ¿no? Y queríamos saber cómo estábamos en Bahía, porque en estos tiempos que corren y con los recortes que ocurren a nivel nacional, no sería de extrañar que también afecte este tipo de políticas. Bueno, en Bahía Blanca funciona bien, ¿no? Los efectores de salud te van a recibir y de no poder realizar el procedimiento allí, te van a saber acompañar
0: Claro.
1: hasta otro lugar donde sí lo vas a poder
0: Claro.
1: concretar y con este acompañamiento que mencionaba Antonella, ¿no?
2: En la primera etapa sí puede ser un aborto medicalizado, que es a través del misoprostol. Ya cuando se pasa cierta edad gestacional, hay que pasar a un aborto ya quirúrgico. Entonces,
1: Exactamente.
2: allí es en donde se derivan. Por eso es importante acudir a los centros de atención. En todo caso, si lo estás transcurriendo y necesitas información, acércate. En cualquiera de los centros te van a poder informar. Si te pueden dar la oportunidad del aborto con medicación, va a ser ambulatorio, con el monitoreo, como dijo Antonella, porque lleva una etapa posterior en la que tenés que cumplir ciertas condiciones y saber si se complica qué hacer.
1: Sí.
2: Y si no, te van a derivar a otro lugar.
1: Excelente. Muy bien, bueno, a las 7 de la tarde. Escribe Ariel por WhatsApp. Dice, lo echaron del bar. Me hace reír ese tema de los espíritus. Dice, lo echaron de la comisaría. Y nos quedó un audio pendiente. Puede ser, Fede, uno de 20 segundos. Ahí que llegó a las 18 y 22. ¿Dos tenemos? Y nos escucha por el mismo precio.
3: José, querido, cuánta razón es oyente, ¿no? Cuando pudieron estar bien, desde comprarse un cero kilómetro, irse de vacaciones dos veces en el año, en el invierno y en el verano, poder tener su casa a través de un procrear, poder comerse un asado todos los fines de semana, pensaron de que estaban en una clase alta. Hoy se dieron cuenta de la realidad, de lo bien que se vivía y de lo mal que se vive hoy. Quiero creer y tengo fe de cuando vuelva a ganar el peronismo, a estos tres jueces, bah, jueces si se los puede llamar, estas larvas de la sociedad que se escudan atrás de la justicia, se les puede hacer un juicio político y puedan pagar por el daño que han hecho.
1: Bueno, oyente, que se sacan la bronca, ¿viste? Está bien, para eso estamos. Estamos para irnos, ¿no? 7 y 1. Nos vamos, esto es todo, amigos. Nos volvemos a encontrar. Sí.
2: Volveremos.
1: Claro, exactamente. Mi nombre es José Linares, ha sido un gusto acompañarlos en estas dos horas que no serían posibles sin todo este equipo en los controles. El amigo Federico Becky. De hecho, un bebé durmió la siesta. Vino con pañales puestos. Claro, y ahora la noche para dormir. En la coordinación de aire, Facundo Romero. Bienvenido, Romero.

0: en redacción, redes sociales, es el rey del cortado, Matute Mugione. En la conducción de Total Normalidad, Julieta Pérez con Pagnucci. Gracias, Juli.
1: Gracias a usted, pero hasta mañana.
0: Bueno, ¿qué te pareció estar en 678?
1: Un bloque entero.
0: Qué bárbaro. Me imagino a tu madre pensando, tanto tiempo de crianza con esta hija para que termine
1: en 678.
0: ¿Para el estudio para qué? Ahora seguro me cae con un flequillo a casa.
1: En cosas peores he hecho.
0: En jogging y tacos.
1: Como Mayra.
0: Con una Eva Perón abortera en el hombro, tatuada.
1: Tatuada.
0: Ahí está. Bueno.
1: No sé, peor la tiene con mis iniciales que son JP.
0: Está todo mal. Bueno, avanti morocha entonces. Chau.

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2: De todos los bandos, porque ya la verdad, un abrazo para todos, gracias.
3: Diego y compañeros, hace un par de horas, mi hijo, que trabajó en realidad más de 3 años, le enviaron un email de despido de la Municipalidad de Vicente López. Y yo, hace más de un mes que quedé cesante también, acá, con la 750 24-7, firme como talón de oso. Dios mediante, este loco, espero que se vaya pronto y vuelva Cristina o Axel. Los quiero. Elizabeth de Carapachay enviaba este mensaje, 11-7000-0750. Queremos leerlos, queremos escucharlos.
4: Hola Diego, ¿cómo estás? Y una bronca bárbara después de enterarnos esto de la Corte Suprema. Tenés que decir los nombres de los gobernadores que acompañaron el viaje cada media hora. Hay que escracharlos bien y que la gente se dé cuenta para no votarlos. Un abrazo grande, te escucho siempre, Lucho de Moreno.
3: Buenas tardes, gracias por su bello e instructivo programa. Me pasa al revés que al señor que criticó a Diego. La vuelvo a prender 16:55 por este programa. Nos dice Jorge desde Avellaneda, a quien le enviamos un abrazo enorme, claro.
5: Gracias, gracias.
3: Claro que sí, 11-7000-0750. Ahí queremos leerlos, ahí queremos escucharlos.
6: Se habla Carlos de Agronomía Excombatiente. Ayer dos personas hicieron mención a la CGT y criticaron a la CGT. Y la pregunta es, ¿por qué? ¿Por qué ustedes no se suman a esa queja? Si tenemos en claro que la CGT, cuando estaba Cristina Fernández de Kirchner, paró. Les mando un abrazo, gracias.
3: Aguante Diego y su equipo. Juan desde Punta Indio enviaba este mensaje y son muchos, muchos, muchos, muchos. Ahí queremos leerlos y acá también queremos escucharlos.
7: Omar Diaedo, guarda que también lo del 15% era una trampa, porque habla de 15% del territorio nacional. Está bien, pero si vos te fijas, hay distritos donde llegan al 80%, al 70%, al 50%, que son realmente donde están las riquezas. Un abrazo.
3: Hola, buenas tardes. Al de Volcán se le subió la lava al cerebro. Patético todo, un abrazo. Néstor de Gonet enviaba este mensaje.
8: Diego, yo no estoy de acuerdo con derrocar presidentes, pero este hombre ha ido muy lejos. Mitómano, cruel, resentido, violento, autoritario. Yo no sé si está bien o mal de la cabeza, pero el daño que hace lo sabe hacer bien. No me jodan. Carlos de Caballito.
5: Gracias a todos los que se comunican con nosotros un ratito más. Acá sí, explotan más los teléfonos, explota la compu. No te preocupes que estamos acá. Estamos acá y vamos a seguir estando, espero, por muchos años más. Chiqui de Mateo se sube a Damos la Vuelta con una de las suyas.
9: Vamos a salir un poquito de lo que va a suceder en breve nada más. A las 9 de la noche va a jugar el seleccionado argentino frente a Bolivia. Vamos a estar relatando ese partido y transmitiéndolo a través de relatores, por supuesto, y también en la radio 750. Pero salió el informe de, en este caso, de Herrera, el árbitro Herrera, que fue el árbitro del partido de la final de la Recopa Internacional que jugaron Estudiantes y Rosario Central. Recuerden que ganó Rosario Central 3-1, que se quedó con el campeonato, o mejor dicho, el trofeo, y que tuvo disturbios tanto dentro del campo de juego una vez finalizado, que ingresó Verón, que ya lo hemos escuchado, que le dijo ladrón directamente en la cara, que tenía la culpa de todo lo que había pasado. Después bajó un poquito el tono el presidente de Estudiantes de La Plata y dijo que él, bueno, a los medios dijo no recuerdo haber dicho eso, pero además también dijo que el partido lo calentó el propio árbitro, como diciendo se llegó a este final por culpa del árbitro. Bueno, salió el informe informó que en este caso el presidente de Estudiantes de La Plata comenzó a agredir verbalmente a todo el equipo arbitral, pero en especial a mi persona, diciéndonos, bueno, el insulto, hijo de mil, que también fue las palabras que utilizó Verón en ese momento, hay que matarlos a todos, ustedes vienen mandados. Esto fue lo que colocó en el informe Darío Herrera, Darío Herrera con cita textual. Además, la seguridad policial y varios colaboradores de su club intentaron frenarlo, dado que él quería avanzar hacia nosotros con el objetivo de agredirnos físicamente. Es lapidario lo que escribió directamente Darío Herrera, porque no fue que dijo fueron insultos. Esto en el informe figura directamente con que lo amenazó tan verbal y físicamente. Pero no es que puso las palabras agredió verbal y físicamente, sino que puso lo que le dijo. Además, incitó a la violencia verbal al señor Marcos Alberto Angeleri y al señor Pascual Caiella, quienes también nos insultaron. Hijos de Remil, los vamos a matar. Secanucas de la AFA y corruptos. Todo eso le dijeron al árbitro, en este caso Marcos Angeleri también ha sido mencionado, mejor dicho, en el informe de Darío Herrera. Nos dijo que con la plata que tenía él en el banco podía pagarnos a todos durante toda la vida, coronándolo con un corruptos hijos de... Bueno, todo esto es lo que escribió Darío Herrera, dejó constancias que los incidentes en el túnel él no los logró observar, ya que se encontraba en la mitad de la cancha. Pero en el túnel también hubo incidentes con golpes de puño, se agarraron entre los jugadores. Digo, el informe, por lo menos a través de lo que ve Darío Herrera o lo que vio Darío Herrera y lo que en ese momento pudo observar a través del ingreso del presidente de Estudiantes de La Plata luego que finalizara el encuentro de la final en Santiago del Estero, la verdad que lo dejó textual. Veremos qué es lo que sucede, si recibe alguna sanción, en este caso tanto Estudiantes de La Plata como el presidente, si hay algún jugador que haya participado que va a ser sancionado, mismo Angeleri en este caso, si va a ser sancionado. Hasta el momento se dio a conocer el informe. Vamos a estar atentos qué es lo que sucede con Estudiantes de La Plata. Recordemos que Estudiantes de La Plata está participando, es uno de los semifinalistas de la Copa Libertadores. Yo lo que estoy haciendo ahora en este momento es averiguando si es que alguna... Yo creería que no, pero habrá que ver si suspenden al presidente, si es que no puede ingresar a las canchas de fútbol, si no puede acompañar a los planteles, digo, porque Estudiantes tiene que viajar por Copa Libertadores. Así que veremos qué es lo que sucede, hasta dónde avanza, si es que hay sanción o si no, si es una sanción económica. Bueno, veremos qué es lo que decide la AFA entonces. Ya salió el informe de Darío Herrera del último partido que jugó Estudiantes y Rosario Central, que coronó a Rosario Central como campeón de la Recopa Internacional del Fútbol Argentino.
5: Te lo contó Chiqui de Mateo.
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13: Les informamos a los oyentes de Radio 750 que hay un corte total en San José y Humberto Primo, en Zabalete y Avenida Mancio del Corta, y en el corredor Entre Ríos y Callao por el vallado en el Congreso. Además, hay demoras en la avenida 9 de Julio desde Santa Fe en ambos sentidos y en la avenida General Paz también en ambos sentidos a la altura de Emilio Castro. Hay tránsito interno en la autopista Richeri, Jorge Newbery y Ezeiza Cañuelas. Además, se registran reducciones de calzada por choques en Honorio Pueyrredón y Franklin y en Rivadavia y Emilio Lamarca. A los usuarios de trenes y subtes les recordamos que el tren Roca circula por vías alternativas tras un accidente en el paso nivel Boedo de Lomas de Zamora. El subte A ya funciona con normalidad, mientras que permanecen cerradas por obras de renovación las estaciones de subte Entre Ríos y Urquiza de la línea E, Medrano de la línea B, Tribunales de la línea D y Lavalle de la línea C. Resto de trenes, subtes y premetro funcionan a horario.
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6: En un ratito leemos mensajes, está la tribuna recaliente, nos explotan los teléfonos, gracias a los que están del otro lado. Amigos, nos metemos en la tarde de audios porque hay que saber entender lo que está pasando, ¿no? Quizás muchos no seguimos todos los días la noticia, no vas viendo lo que se ve en las redes, coleccionamos audios, nos encanta, en realidad son filmaciones, ¿no? Lo que pasa es que acá en la radio son audios todavía. ¿Quieres escucharlo a Luisito? Porque vieron que el ministro Toto Caputo ahora hace interpretaciones bíblicas. Nos prometió el paraíso, el guacho, hace exactamente 1030 días. Pero las cosas no salieron así, está todo mal. Milei, podríamos decir que el paraíso no te lo prometía, te prometía recién dentro de 70 años, algo ahí. Pero Toto no, Toto es un vendedor de autos usados, increíble, te dice joya, nunca taxi. Y ayer el tipo salió a cargar contra el peronismo, ¿no? Y dijo que el peronismo es el anticristo, que es el infierno, que ellos son el paraíso. Y vean ustedes cómo después Luisito, Luis Majul, interpreta todo esto, ¿no? Porque ellos tienen también escribas y tienen intérpretes. Ojo, hay mucha gente que todavía se cree la idea del paraíso, ya ni del purgatorio, sino que directamente paraíso o infierno. ¿Me querés decir, Luisito, si esto no es el infierno donde estamos viviendo, qué será inclusive el paraíso, ¿no? Según tu visión, mira.
7: Ahí está, fuerte, ¿no? Fuerte. ¿Qué quiso decir? Que la Argentina está entre dos modelos, entre el cielo y el infierno. Y que el infierno tiene nombre y apellido. Para Caputo, el cielo figurativamente son los datos que dio, datos todos de la macroeconomía. A ver, un superávit financiero del 0,2% del PBI, una deuda consolidada que bajó 11 mil millones de dólares, pasivos remunerados que cayeron 98%, inflación, este dato importante, que se redujo un 84%, exportaciones que crecieron 55%, entre otros datos. Y este, según Caputo, es el cielo que defiende el gobierno, el cielo del orden fiscal. Pero la pregunta es, y se la tiene que hacer cuanto antes el gobierno, ¿cuántos argentinos hoy sienten que están en el cielo? ¿Y cuántos sienten que siguen en el infierno que dejó el gobierno de Alberto Fernández? Porque el cielo que describe Caputo es el cielo de la macro. Pero para que sea el cielo de la micro, el del bolsillo de la gran mayoría de la sociedad, todavía falta.
6: Luisito, Luisito, ¿estás ahí? Luisito,
8: ¿está en el cielo?
6: ¿Estás en el cielo o estás en el infierno? Porque yo, sinceramente, si lo otro es el infierno, déjame en el infierno y que me prenda fuego. Quiero volver a tener vacaciones, no pensar en que el 15 me quedo sin guita, poder pagar la luz, el gas, el teléfono, no ir a miserablear y comprando la marca Masba, es una marca nueva. La más va, la más barata.
9: Olvídate. El infierno estaba encantador en ese momento, ¿no?
6: Pero no comprar de un huevo, ¿viste? O sea, vos, Luisito, porque sí, seguí viviendo ahí. Ahora me contaron que se compró un country nuevo. Andan ahí circulando las imágenes. Yo no te voy a botonear igual. Dicen que la casa parece ser que te da patines para que andes, porque es tan larga, no para que cuides el piso, sino porque es muy larga la casa y vas en patines. Pero si el infierno era poder soñar con agrandar la casita, con comprar un par de ladrillos, hacer una pieza más, con soñar con ahorrar guita y decir, che, logré tener un departamentito de un 2 paso a un 3, no de un 3 paso a un 2 y de un dos paso monoambiente y así sigo estirando la agonía y hasta me voy a alquilar, quién sabe, a 50 kilómetros de donde vivo. Porque esta es la vida que ustedes plantean. Entonces, si el infierno era lo otro, Luisito, yo quiero volver a poder comprarme un aire acondicionado en cuota. No te pido tanto, ¿eh? Se me rompió la cocina y quiero comprarme una nueva. Y además fabricada en Argentina, guacho. No una cocina china que no me sirve para nada. No, no, no. Quiero cambiar los neumáticos del auto, pero que sean argentinos y que yo le dé laburo a toda la gente. Quiero, Luisito, poder pagar la prepaga como lo hacía cuando vos estabas en el infierno, ¿eh? Yo podía pagar la prepaga tranquilo. Y además, ¿sabes qué? Tenía un gobierno que les decía, che, muchacho, ¿cuánto van a aumentar la prepaga? No, ni en pedo la aumentan. Bájenla, este mes no aumentan nada. Este mes dejan a la gente tranquila. Che, Luisito, quiero volver a pagar el boleto de tren 8 pesos, Luisito. No 450 mangos como está ahora, y además de lo que va a salir. Luisito, sos un cara dura. Quiero volver al infierno, Luisito. Me quiero quemar en el infierno. Quiero que vos te vayas al infierno conmigo. Veniste al infierno, pasate del otro lado. Pasate del otro lado. Venite al infierno. Y si no, hace como Ernesto Sanz, ¿no? Algunos ya se autoproclaman presidentes o candidatos a presidentes. El gobernador de Salta, todos lo conocemos, ¿no? Es un lindo vendedor de ilusiones. ¿Qué te parece si lo escuchás? Porque ya se está vendiendo y él no descarta, ¿eh?, ser uno de los exponentes en algún tipo de posible meta o llegada al sillón de Rivadavia. ¿Cuántos votos tendría, Sanz? 1, 2, 3, 4, tu vieja, tu tía, alguno que por ahí desprevenido te vota y nada más.
0: ¿Qué viene?
8: Usted dice, el radicalismo tendría que tener un candidato.
0: Bueno, eso es seguro, eso es seguro. Yo estoy soñando, como muchos, una construcción plural donde el radicalismo tenga su candidato, el PRO pueda tener el suyo.
8: Lo cual usted dice, no podemos terminar abrazados a Milei, tampoco a Kicillof.
0: Es el punto de partida. La polarización no, los dos extremos de la polarización no, hay para construir una alternativa.
6: Che, Sanz, qué chiquito te queda todo esto. Vos tendrías que ser presidente de la ONU, qué sé yo. Yo, a esta altura, te queda muy chiquito a la Argentina. ¿A cuántos vendiste ya en este último tiempo? ¿A cuántos traicionaste? No importa. Seguí soñando, seguí participando. Total, si llegó Milei, puede llegar cualquiera. Y si no, quédense con este testimonio que vamos coleccionando. Hay un pibe, le hacen una nota en la calle y el pibe dice, no llego. Tengo que tener 1, 2, 3 trabajos. No importa, yo laburo. Gracias a vos tenemos trabajo. No importa que no tenga vacaciones, no importa que no descanse. ¿A quién vas a votar?
10: Aguante mi ley, aguante mi ley.
11: ¿Cómo llegas a fin de mes?
12: Re bien, por suerte.
11: ¿Cómo está tu situación económica?
12: También re bien.
11: Coméntame, ¿de dónde sos y a qué te dedicas?
12: Yo tengo 3 trabajos. Trabajo en un estacionamiento de auto, en una agencia de autos y en la hamburguesería extrema de Morón.
11: ¿Cuántas horas trabajas por día?
12: Duermo, ponle que 3-4 horas por día.
11: ¿Con un solo trabajo podría llegar a fin de mes?
12: Depende de qué trabajo, sí.
11: ¿Con alguno de los que tenés?
12: Sí, si me limito a algunas cosas, sí, puede ser.
11: ¿Cómo es la situación económica y social cuando caminas por la calle?
12: Yo la veo bien. Trabajo no falta, si no, no tendría 3 trabajos. Es cuestión de voluntad. Y sé que va a mejorar todo.
11: ¿En algún momento apoyaste a Javier Milei, le diste tu voto, tu esperanza?
12: Sí, se lo sigo dando.
11: ¿Qué es lo que más te gusta de él?
12: Las cosas cambiaron mucho desde que él está y son para mejor, sinceramente.
11: ¿Qué cambió?
12: Para empezar, la economía, el ambiente ya es otro, la gente es otra cosa. Mirá, este es los edificios, por ejemplo. Nunca se hicieron edificios así como ahora, las inversiones, y esto, bueno, es positivo para el país.
11: La construcción es uno de los sectores más golpeados, ¿qué opinás?
12: Sin embargo, se ve construcciones por todos lados.
11: Se perdieron 120.000 puestos de empleo nada más en la construcción.
12: Y también se hicieron 3 puestos más solamente conmigo se hicieron 3 puestos más, imagínate. Así que nada, chicos, espero que sigan haciendo su trabajo, así como yo hago el mío, mis 3 trabajos, y la idea no es buscar culpables, ¿sí?
6: Yo estoy teniendo una CB después de lo que escucho. Es gente que ya tiene el cerebro reseteado. Le hicieron acá atrás, nos pusieron un chip y algunos piensan así. O sea, el pibe, según su visión, está bárbaro, laburar 15, 18, dijo que dormía 4 horas, neusta del hijo de puta. Pero bueno, pásenla lindo, qué sé yo. Yo cada vez aspiro a tener que laburar menos. obviamente que no lo voy a poder hacer por ahora. Y me encantaría cuando me jubile tener una jubilación. Sabías que no la vas a poder hacer, muchacho, porque debes ser un monotributista.
13: Perdón, y no le creo que con uno de los tres viviría. Él da a entender que los otros dos los tiene para lujos.
6: Para los lujos.
13: No le creo. No existe. No le creo.
6: No existe.
13: No mientas. 4 horas dormís porque querés darte unos lujos. Esos lujos me parece que se llama comer.
14: Claro, los lujos.
13: Claro. Vos y yo, ¿qué pensamos en lujo? Una campera nueva.
14: Ni siquiera. Lujo. No, ponele. Lujo hoy es viajar.
13: Claro, pero para él el lujo, claro.
14: Comer, comprarse ropa.
13: Claro, digna. Claro.
6: Claro, bajaron tanto la vara que un lujo es por ahí un arroz con queso, ¿viste? Claro.
13: Me compré una docena la docena de medialunas el domingo. Para este lujo necesito hacer laburo.
6: Un lujo del carajo.
13: Claro.
6: Ya hasta se me trabucan las palabras de escuchar estas cosas. Aparte, eso es un monotributriste, esos son. Porque ahora es el paraíso de los monotributristes. Y si no. Ya acá me pongo serio, porque lo que denunció la diputada Pagano en las últimas horas pasó desapercibido, pero ella habla de abusos sexuales en la Quinta de Olivos. Hay una causa, va a empezar a tener datos. Ella dice tener testimonios, habla en concreto del propio presidente, no sé. Escúchalo, hay que profundizar en esto. Ayer Pagano hablaba de posibles abusos sexuales en la Quinta de Olivos.
15: Mencionaste, a ver si mal no recuerdo, algo así como ni que hablar de los abusos sexuales que pronto saldrán a la luz. ¿A qué te estás refiriendo?
16: Quiero, en este caso en particular, Daniel, proteger a las víctimas. Hay personas con nombre y apellido que merecen un resguardo, que están asustadas, que ya dieron su relato, con lo cual sé perfectamente lo que ocurre en el lugar en donde duerme el presidente de la nación.
17: En ese lugar, hablando dentro de lo que entiendo que vas a formular después la denuncia y por eso no nos puedes dar más información, pero estás hablando de casos de abusos sexuales que se darían dentro de la Quinta de Olivos, ¿a eso te referís?
16: Exactamente, y como quiero proteger a las víctimas es que no quiero dar más información sobre eso, pero no porque no pueda hacerlo, sino como porque me parece que hay relatos en primera persona que merecen primero ser abordados y además la custodia del caso para estas personas que tienen mucho miedo y que han sufrido destrato, violencia y un acoso sistemático. Con lo cual imagínense, mi rol como funcionaria pública, además de denunciar, es dar la protección a estas personas porque algunas siguen allí.
6: Es muy fuerte esto, habrá que ver cómo sigue. Yo por ahora tengo solamente esta información y lo que fui leyendo. Vamos a intentar profundizarlo, porque esto se habría dado en Olivos. Acordate que Milei había echado a la totalidad, podríamos decir, de los civiles, ¿no? Después entraron los militares. Él incluso ahora dijo que hay una base militar en la propia Olivos, en la propia residencia, que está bárbaro. Son parte de las elucubraciones de un presidente que no está bien, que todos le dejamos pasar estas cositas, pero al que no le vamos a dejar pasar otra vez lo mismo, lo que hace en los 90, lo que hizo en los 2000, lo que viene diciendo este Tano Trucho, con perdón de los italianos que son muchísimos, porque es para mí es un Tano Trucho, es Cristiano Radazzi, el hombre que se la pasó militando el 1-1, se hizo millonario con los autos esos de miércoles que traía desde el propio Franco Macri hasta los que después trajo él, que en algún momento estuvo en la FIA. Para mí abría la puerta de la FIA, de cuando ibas al edificio ahí ubicado en Puerto Madero, porque yo no lo vi jamás en los papeles. Pero él ahora pide la dolarización, como la pedía en los 90 cuando iba al programa de El que se le escaparon los huevos, de Bernardo Neustad, hasta cuando se sienta todavía en algunos canales que lo llevan a pedir la dolarización. Cristiano Radazzi, tiene que dolarizar, tiene que dolarizar, Milei tiene que dolarizar.
18: Yo creo que hay un error en no haber avanzado en la dolarización mucho antes, pero es una conversación para más tarde. Pero los países que han dolarizado le ha ido mucho mejor, porque cuando vos le pones a la gente del Gran Buenos Aires, en vez de 15 mil pesos, $10, tienen en el bolsillo algo que vale. El peso se ha vuelto una moneda basura desde hace 100 años. Tenemos que empezar a dar la posibilidad de avanzar. Y cada vez que llegan las elecciones, empieza esta payasada, yo compro dólares, el dólar está atrasado o no. Si tuviéramos dólares, no hay mucho para hablar atrasado o no atrasado. Son valores que hay, la productividad tiene que ser comparable a tus competidores.
19: O sea, ¿vos crees que hay que dolarizar, que hay que retomar para la elección que viene la idea de campaña anterior?
18: Sí, pero no hay duda. Esa es una promesa de campaña del presidente y le hace. Pero yo creo que dentro de 10 años no va a haber más muchas monedas falopa. Va a haber un dólar, el euro, la moneda china, y a un cierto momento habrá algo en la moneda cripto que yo no conozco para nada, por lo tanto no puedo hablar. Pero habrá sistemas de moneda.
19: ¿El peso es una moneda falopa?
18: Totalmente. Es una manera con cual han estafado gente año, tras década. Es una moneda totalmente falopa. Entonces, ¿por qué a la gente pobre que usa la moneda le das pesos? Por lo menos a ellos dales dólares. Yes. Usa la mesa falopa los financistas para divertirse, hacer carry trade y todo eso. No.
20: Ay, Cristiano, la puta madre. La moneda falopa, ¿sabés por qué va a ser? Porque dejan entrar a cualquier narco que viene con 1.000 millones, 2.000 millones. Entonces la moneda falopa, así se compran toda la tierra y no queda nada en la Argentina. ¡Qué ladri este tipo! ¡Dios mío! ¡Qué ladri este hombre! Se la pasó durante 30 años por los programas de la Argentina yendo a decir esta sarta de boludeces. Igualmente, yo te digo, apunto a una teoría que yo tengo. Que no vaya a ser cosa que Milei, como último recurso, agarre, consiga guita y dolarice. Y ahí nos dé la última frutillita de este postre que quieren los libertarios. En consonancia con lo que dice este muchacho, porque si vos dolarizás, seguramente acá vas a tener un público que te va a votar, ¿eh? Entonces, cuidado, cuidado. Yo no veo posibilidades de dolarización hasta ahí, hasta ahí. Hay que ver. Está bien que muchos me saldrán a decir, Diego, ni el Fondo Monetario quiere que dolarice, Trump le importa tres carajos. Pero espérate. Espérate, en la Argentina, si Milei fue presidente, si el tipo está ahora en Francia dando una conferencia, hablándole a los tarados que están acá en Mar del Plata, escuchándolo al tipo desde un sótano diciendo boludeces, puede levantarse mañana y decir, dolarizo la economía, da.
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8: Bueno, ustedes saben, el gobierno siempre está preocupado por la macro, la micro no le desespera. Fue un mes durísimo, sobre todo para aquello que ellos quieren tener como controlado, que es lo que piensan de nosotros y de afuera. Riesgo País termina prácticamente subiendo 100 puntos, el Standard & Poor's del Merval profundiza su deterioro, quizás cosas que las notamos muy lejanas. En el medio, una revisión del FMI, yo leía por ahí que dicen, che, la maquillaron, agarraron y cambiaron hasta incluso el valor del oro, parece ser, para que diera unos puntitos más, la economía no calienta, y el FMI, bueno, les va a terminar dando estos 800 millones de dólares para seguir participando. Pero en realidad, lo que está viendo es, me parece, que una verdadera crisis total de confianza del propio gobierno hacia afuera. Cuando lo escuchan a Milei hablar, cuando la nota de Bloomberg, todo lo que vinimos trabajando en estos días, en los cuales al presidente se lo ve cada vez más errático, diciendo cada vez más sarta de locuras, quiero preguntarle acerca de esta mirada, ¿no? Andrés Haciaín es economista, además director del Centro de Estudios Económicos y Sociales Escalabrini Ortiz. Bienvenido, Andrés. Bueno, ¿qué estás viendo vos? Porque algunos te dicen, no, está todo bien, la crisis de confianza no existe, es un invento de algunos portales, de algunos periodistas. ¿Cómo la ves?
9: No, bueno, claramente se da una conjunción, podríamos decir, de mala noticia económica en una economía que ya tenía estas características en general, digamos. En términos de actividad económica, empieza a caer la actividad económica, pero en realidad la economía ya arrastraba desde hace tiempo una dinámica donde mientras crecían las actividades primarias de exportación, caía todo lo que es mercado interno, básicamente sobre todo comercio, construcción, industria.
8: Andrés, me parece que te perdimos, ¿eh? A ver. Sí, te vamos a volver a llamar ahora. Yo estaba mirando algo que me parece increíble, que no sé si leí mal el dato, lo quiero volver a corroborar, porque vieron que uno va mirando cosas y dice, no, esto no puede... Ah, sí, es verdad, porque hoy vi... El consumo en supermercados de cava disminuyó 1.2% en el interanual del segundo semestre. Y en autoservicios mayoristas, 17.6%. Esto es una verdadera locura, es una verdadera bomba. 17.6%. Quiere decir, Vieron que hay mucha gente que va a los mayoristas porque ya no son supermercados habituales, sino que hay muchos que para tratar de zafar, como te hacen algún tipo de descuento, si llevas tres, cuatro cositas, sobre todo del mismo producto, tenés una baja en el precio. Bueno, lo increíble de todo esto es que además de la gran baja que hubo en los supermercados de cercanía, tenemos una baja de autoservicios mayoristas del 17.6%. En cualquier país del mundo, el ministro sale eyectado después de esta baja. Y es notable que, sobre todo, además, los números sigan dando para atrás desde hace más de 6 meses que esto no calienta. La verdad que yo me pregunto a veces si mucho de esta evolución dispar, ¿no?, que hay en los diferentes canales de comercialización, ¿es porque hablamos de zonas distintas? No, porque los números son un promedio. Acá lo que estás viendo es una medición que se hizo exactamente en CABA, donde técnicamente lo que ocurría era que viene dando en consonancia con diferentes puntos números para atrás. Y ya estamos otra vez conectados con Andrés Aciaín. Andrés, bueno, te perdimos, pero estaba sumando información, ¿no?, para un poco sumarla a la charla. Que hoy estaba viendo, que me pareció que había mirado mal el número, vos venías hablando un poco de la caída que hay en el mercado local. Por ejemplo, el supermercado Sencava disminuyó 1.2 en el interanual en el segundo trimestre, y algo que me pareció una locura, autoservicios mayoristas, 17.6% cayó la venta. Estamos ante un escenario realmente muy complejo.
10: Sí, sí, no sé específicamente por qué los mayoristas cayeron tanto en relación a otros supermercados. También ahí, justo en comercio, hay muchos cambios que tienen que ver con las variaciones en la forma de comercio, básicamente, que se están comprando mucho por internet, ¿no? También ahí un efecto adicional. Pero sí están cayendo todos los indicadores de consumo, del mercado interno, de la industria, de construcción. Ya venían mal, están empeorando, y ya torcieron la balanza en el promedio a los sectores primarios exportadores, el petróleo, Vaca Muerta, la minería, que siguen creciendo, pero no alcanzan a compensar esta caída. Entonces la economía empieza a mostrar números negativos, el optimismo de que las actividades exportadoras iban a contagiar al mercado interno no está sucediendo. Atrás de esto está el estancamiento de los ingresos de la gente, digamos, de los salarios que no le logran ganar a la inflación o apenas le empatan, y las familias que acudieron a la deuda para tratar de sostener el nivel de consumo, que ahora están atadas a deudas a tasas impagables. Entonces, lo que antes permitió mantener el consumo pese a la caída de los ingresos, ahora es al revés, digamos, te come cada vez una porción más grande de tus ingresos las deudas que tenés que pagar. Esto es lo que le pega al mercado interno, con un Estado que mantiene su política de ajuste, de achicamiento de obra pública, de suba de los servicios, que también tira para atrás. Y a esto se le suma ahora el plano internacional, que hay una suba de la tasa de interés de Estados Unidos, que esto tiene que ver por el efecto de la guerra sobre la inflación, especialmente el precio de los combustibles. Reacciona la Reserva Federal, que es como el Banco Central norteamericano, subiendo la tasa de interés, y cuando pasa esto se van los inversores de bonos del tercer mundo hacia los de Estados Unidos, que ahora pagan más. Entonces esto, sumado a las condiciones locales, fue otro adicional que tiene que ver con la suba de riesgo país, con la caída de acciones argentinas. O sea, hay una disminución, digamos, el apetito por el riesgo, que a Argentina le pega fuerte porque encima de la economía interna viene golpeada.
8: Sí.
10: O sea, este es el panorama. No es que se fue una crisis terminal, digamos, todavía tienen el dólar controlado, la situación no pasa a mayores, pero sí los números que venían ilusionando al gobierno con cierta levantada de la economía se están dando vuelta.
8: Ahora, este plan aguantar que está metiendo Toto en estos momentos, que también es un plan avisar, ¿no?, porque él viene dando ciertos guiños de muchacho, cuidado, porque bueno, en algún momento la cosa se puede dar vuelta. ¿Cómo se podría complicar por un faltante de dólares, digamos, la apetencia que siempre viene de los meses previos a la elección y que en algún momento, no sé, algunos estimaban, ahora estamos siempre más o menos promedio en 3.000 millones de dólares de compra, ¿no?, que se va entre tarjetas, entre todo lo que van vendiendo mes a mes. ¿Podría llegar esto en algún momento, no sé, a 7.000 millones, ponele?
10: Mira, tiene que haber una par de malas noticias para Milei, digamos, en términos políticos. La de Brasil, que no es tan relevante en términos de lo que puede ser una muy mala elección del Partido Republicano en Estados Unidos. Eso lo puede complicar bastante, porque se abre un panorama externo, puede estar más condicionada. O sea, ahí hay un punto que puede afectar, digamos, la situación. Y después lo que tiene que gran parte de la compra de dólares en la Argentina hoy día queda en los bancos. Sí. La más gente que cobra, y cuando le queda un pucho, aprietan el home bank y pum, y compra dólares. Esto, mientras se mantengan los bancos, no es riesgoso. El tema ahí es si hay en algún momento un temor, algo que genere desconfianza para presionar con salida de depósito. Entonces, yo no diría cuál sería un escenario catástrofe. Sería contexto político internacional adverso, que las elecciones le vengan mal parados a Milei, que esto haga que algunos actores preventivamente grandes empiecen a sacar la plata del país, esto presione sobre el dólar, esto genera incertidumbre y pérdida de reserva, entre la pérdida de reservas haya algún contagio de miedo en los ahorristas que empiecen a querer sacar la plata de los depósitos, ¿no? Sí. Ese sería el escenario catástrofe. Todavía es poco probable, porque al gobierno lo vienen salvando los dólares de banca muerta, básicamente, ¿no? Le agregaron un plus muy fuerte a la exportación argentina, y estamos en los precios internacionales. Hoy día las exportaciones argentinas son los máximos de la serie histórica. O sea, los términos de intercambio, los vientos de cola que está teniendo Milei son los más favorables. Le gana en la época, digamos, de Néstor Kirchner, de cuando fue el conflicto con la 125. O sea, son los más favorables de la historia argentina los precios de nuestras exportaciones. Entonces todo le está dando una billetera extra por el lado comercial, que en principio debería, le tendría que alcanzar para evitar un escenario catástrofe, pero nunca se sabe.
8: Bueno, veremos cómo sigue, Andrés. El tema es en el medio la gente y, lamentablemente, lo que viene pasando, ¿no? El deterioro de las fuentes laborales y sin duda alguna también el tema salarial. Me parece que ahí puede estar el punto de quiebre, digo, para que en algún momento ellos vean que no lo van a ver, que esto no arranca de ningún lado. O sea, el consumo interno no va a arrancar así como están planteadas hoy las cosas. Es imposible.
10: No lo vemos, nosotros no vemos que la economía vaya a levantar del lado del mercado interno.
8: Ah, okay.
10: Tendría que haber una inyección muy fuerte de empuje del Estado. La situación laboral, el deterioro del mercado de trabajo, creemos que atenta contra una recuperación del salario. Vos tenés la importación entrando en dólar súper barato que presionan a las empresas. Entonces las empresas tampoco están generosas después en las negociaciones paritarias. Más un gobierno que también contribuye del lado del sector público y los jubilados a mantener achicados los sueldos. Nosotros no la vemos por ese lado. El gobierno la quiere intentar por el lado del crédito, con algo de plata de ANSES. No es suficiente. Es el plan Procrear que armaron medio amarrete. A nosotros no va a mover el amperímetro. Así que nosotros creemos que la economía en el sector interno va a seguir desgastada. Digamos, no vemos un repunte o una idea de que vale más. Va a seguir así, más o menos como viene, algún mes el salario ganando la pinta de la inflación, otro mes ganando la inflación, de acuerdo a cómo ven los aumentos de tarifas y qué pasa con el dólar. Pero en promedio la vemos que va a seguir así, desgastada, a dos velocidades, con un mercado interno comprimido, la construcción no va a levantar, no solo por la obra pública, sino porque hoy día, mira, vos tenés, los costos de construcción en dólares son muy altos en relación al precio final de la vivienda.
8: Claro.
10: Entonces tampoco como inversión es rentable. Y si lo pensás a largo plazo, el home office y el bajo crecimiento legislativo tampoco hace que la inversión en ladrillo sea tentadora a mediano o largo plazo. Entonces nosotros no vemos que por ese lado tampoco levante, y no vemos con qué motor podría arrancar la economía interna. En principio nosotros vemos que va a mantenerse así, un estancamiento, un mes va a haber caída, un mes va a haber un poquito de crecimiento del PBI, de acuerdo como promedio el primario exportador que crece con la actividad del mercado interno, pero la gente, la del día a día, el mercado interno, el mercado de trabajo, vemos que va a seguir con este nivel de deterioro, un poquito más, un poquito menos, pero más o menos así.
8: Bien, Andrés, te agradezco muchísimo la charla.
10: No, gracias a ustedes y
8: saludos a Andrés Aciain, economista, director del Centro de Estudios Económicos y Sociales Escalabrini Ortiz.
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0: Estamos escuchando Ángel Eléctrico de Soda Stereo, del disco Confort y Música para Volar. Sí, pieza, a ver, casi singular de la discografía de Soda Stereo, porque fue el álbum que justamente la banda argentina grabó para la cadena MTV.
1: ¿Recuerda? Suena muy Cerati solo, ¿no? Esta canción.
0: Es casi, sí, total.
1: Muy la impronta del Cerati que después fue solista.
0: Así es. A 3 décadas de su lanzamiento, el álbum en vivo del trío argentino, lo que decíamos recién, sigue siendo una pieza singular dentro de la historia de Soda Stereo. Nuevas versiones de clásicos y artistas invitados también durante el disco, que fue algo más que un simple desenchufado, como nos tenía acostumbrado aquella cadena televisiva. Suena Soda Stereo, sí, desde Confort y Música para Volar, 30 años de aquel MTV Unplugged de Soda Stereo. 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Si les parece, compartimos los últimos mensajes que fueron llegando al 11-7000-0750. Ahí queremos leerlos, ahí queremos escucharlos.
2: Buenas tardes, Diego y equipo. Excelente programa. Te mandé un mensaje antes de escuchar la editorial. Decía que no me levantabas con nada, pero terminé de escuchar y me volvieron las ganas. Y que así creo que a mucha gente. Mil felicitaciones. Héctor de la Ferrere.
0: Bien, excelente. Hola, ¿vieron la saga El Planeta de los Simios? Bueno, así estamos, pero es el país. Porque solo un simio puede votar a esta runfla. Y ojo, porque estos van a hacer algo para perpetuarse y cancelar las elecciones, como siempre hicieron, nos dice nuestro oyente Mauricio.
3: Hola, buenas tardes, compañeros. Habla José de Córdoba. Excelente el programa. Les mando un abrazo, aunque sea por teléfono, a todos los compañeros y compañeras del programa. Expresan lo que yo no puedo decir, porque nadie me escucha, no tengo medios.
0: Seguimos peronizando, vamos, Córdoba, todavía, Diego, de a uno, gente, vamos peronizando Córdoba. Hola, chiques, finales de los 80, en una terapia intensiva, recibí el informe sobre un familiar por parte del jefe de terapia, que mientras me hablaba de la gravedad del caso, no paraba de fumar.
1: No, claro.
0: 11-7000-0750, ahí también queremos escucharlos.
4: Hola, para el programa Damos la Vuelta, habla José Luis de San Martín. Muchachos, tenemos que darnos cuenta que tenemos que dejar de reclamar individualmente. Sí, hay que hacer un paro general. Más que un paro general, hay que hacer pelota unos cuantos. En general, dejémonos de pavada. Esto es todo lo demás verso, nada más.
0: Hola, soy Eduardo de Colegiales. Para la columna Nuestra Infancia en Vietnam, una que recuerdo vívidamente, sí, y este es buenísimo. Los sifones de vidrio sin protección tipo jaulita y pico de metal. A mi abuela le estalló uno y de pedo no quedó manca, nos dice nuestro oyente.
1: Es verdad.
0: Eduardo de Colegiales.
1: La rejita de plástico. Mi papá tenía una cicatriz en el pie enorme, en el empeine, porque se le había caído de joven.
0: Sí.
1: Una soda esa que le reventó y terminó casi desangrado en el hospital. Tenía todo el empeine con una cicatriz ancha, pero como un... No sé cómo, sí, como un turrón.
0: Bien.
1: Así.
0: Yo una vez estuve en una sala también de urgencias con una persona que le había estallado un sifón, ¿no? Y a uno nos tenía en cada cama esperando que nos atienda el médico. Y el tipo tenía vidrios por todo el cuerpo.
1: Claro.
0: Todo
1: porque estalla con el gas.
5: De culo, claro, olvídate.
0: Una cosa de locos. 11-7000-0750. Me gustó igual el término Nuestra Infancia en Vietnam.
1: Sí.
0: 11-7000-0750. Ahí queremos leerlos. Ahí queremos escuchar.

0: cuidar la Argentina.
1: Ojo, que no hagan la gran Fujimori. Guarda, no sé, digo, insulta. Abrazo, compañeros. Rubén, el pana de Catán, enviaba este mensaje. ¿Cuál es la gran Fujimori? ¿Cuál sería?
2: Dolarizar.
1: Dolarizar,
2: sí,
1: ¿no?
2: Sí,
1: la de dolarizar.
2: Dolarizar, sí.
1: Ahí está. Mensajes, entonces, que van llegando al 11-7000-0750. Ahí queremos escucharlos.
3: Hola, buenas tardes, Diego y equipo. Soy Edith, del Palomar. Pienso realmente que del próximo gobierno... que sea de un color, por favor, un color muy diferente, muy distinto, muy nuestro, que sea celeste y blanco. Un beso grande para todos.
1: La desesperación de la Corte por asegurar los curros es directamente proporcional al deterioro de la imagen de Milei y el derrumbe económico, que ya es desesperante. Estos tipos siempre quieren más y sienten una impunidad que uno solo puede querer que sea su borrachera de poder y no real. Si no, estamos fritos, nos dice Andrés de la Plata. ¿Tenemos uno más? Déjelo entrar.
4: Buenas tardes, Diego, Saez, todo el equipo, excelente. Diego, esa gente de tractora y demás, realmente es espantosa, no sabe nada. Yo tengo 68 años, vivo acá en Colombia, tu programa yo lo escucho porque lo encuentro de un nivel muy bueno en todo sentido. A mí me gusta, me llega el programa. De mucho cariño, chao.
1: Dicen que Fujimori, además de dolarizar, cerró el Congreso.
2: Cerró el Congreso.
1: Ahí está,
2: sí.
1: Y por ahí tienen miedo de que también nuestros oyentes, que este señor intente eso, ¿no?
2: Cuidado, veintipico años después, los peruanos
1: vuelven a votar
2: a la hija.
1: Hija de
2: a Fujimori, la hija, chicos,
1: que viene con la misma receta.
2: Es como, bueno, Milei no tiene hijos, pero como si dentro de veintipico de años votáramos a Antonia, la hija de Macri.
1: Lo peor, que venga el hijo de Boloco y del Carlos.
2: Claro, y del Carlos.
5: Claro, Máximo Menem.
1: Ojo con ese.
2: Sí, o,
1: sigámoslo a ese.
2: Sí, o aparece algún hijo no reconocido de Milei, y
1: por
2: acá
1: ejemplo,
2: le decís, soy hijo no reconocido de Milei, y encima van y lo votan.
5: Zulemita.
2: ¿No? Sí, no sé, algún monstruo que aparezca ahí. Ya, digo, yo, mi padre. Gracias a todos los que estuvieron del otro lado. Ya estamos entregando al profesor Gustavo Campana, no se lo pierdan. Hoy más que nunca el pacto Roca Russiman.
5: Sí. Cerrá el programa como Campana, por favor.
2: Cierra todo. Y sí. ¿Qué le vamos a hacer? Ahí está este pibe. Dejalo que ellos hablen, que digan, pacto Roca Russiman, todo empezó en 1933. Intentamos hacer un programa de radio y no lo logramos.

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1: Hora 20, un minuto en la República Argentina. La temperatura en la ciudad de Buenos Aires, 16 grados, 4 décimas. Cielo algo nublado, la humedad, 59%. En Tucumán, 18 grados. Javier Milei participó del coloquio de IDEA desde Francia y pidió paciencia por la economía. El presidente habló de manera virtual en el encuentro empresarial de Mar del Plata y aseguró que los procesos de crecimiento demandan tiempo y disciplina para llegar a ser una potencia.
2: Los procesos de crecimiento demandan mucho tiempo. Argentina, en condiciones normales, podría converger a ser una potencia como Estados Unidos en 30, 35, 40 años. Pero eso requiere de un trabajo sistemático, duro, parejo, disciplina. Y existen chances para acelerarlo y nosotros lo estamos aprovechando y lo estamos haciendo a pesar, digamos, de lo duro que puede ser la transición y la coyuntura frente a quienes tenemos enfrente, que son unos energúmenos que tratan de romper todo y que no tienen ningún problema en hacerlo.
1: Además, el mandatario minimizó una eventual candidatura de Axel Kicillof y aseguró que su único rival es el mismo.
2: Mi rival soy yo mismo. Dios, ¿qué me importa, digamos, los que atrasan 100 años y que además fracasaron siempre? Es casi insultante tener que debatir con un comunista.
1: La legislatura porteña buscará ponerle un fin al hostigamiento por deudas.
3: En la calle.

0: El proyecto busca limitar la posibilidad de llamados y el contenido de las mismas por parte de las empresas que buscan cobrar a los deudores morosos dentro de la ciudad de Buenos Aires. Además, pondrá multas económicas y hará que los bancos sean corresponsables. Para Radio 750, María Rosa Muñoz, defensora del pueblo de la ciudad, esto comenta al respecto.
1: En más de la mitad de los casos no llama el banco, sino una agencia o un estudio contratado por él. Entidades, los bancos en general responden, la mayoría de las agencias no. Nos tira es justamente quien no rinde cuenta. Proponemos que la ley vigente establezca expresamente que el banco responde junto con la agencia por el hostigamiento que está cometiendo. Si el banco sabe que va a responder, va a controlar cómo se cobra, que nadie pueda tercerizar el maltrato. Cobrar una deuda entendemos que es un derecho, hostigar, amenazar o humillar no.
0: Desde la legislatura porteña, para Radio 750, Laura Medina, derecho a la información.
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3: Lionel Scaloni confirmó el equipo de la selección argentina para enfrentar a Bolivia. 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Dólar oficial, 1.540 pesos. Dólar informal, 1.560 pesos. Riesgo país, 607 puntos básicos.
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3: Hay demoras y reducción de calzada en Avenida de Mayo entre Bolívar y Perú por una colisión entre un colectivo y un auto con asistencia del SAME en el lugar. Hay carriles reducidos en la autopista Buenos Aires-La Plata por demarcación desde el kilómetro 6 hasta el kilómetro 4 sentido Capital Federal. A los usuarios de trenes y subtes les recordamos que el tren Roca circula con demoras en los ramales Alejandro Corne, Ezeiza y Bosques vía Temperley debido a una colisión con una persona en el paso a nivel Boedo en Lomas de Zamora. Resto de trenes y subtes a horario. 16 grados 4 décimas la temperatura en la ciudad de Buenos Aires, cielo algo nublado, la humedad 59%. En Catamarca 18 grados 5 décimas. 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Estas fueron las noticias. Luciano Marcos.
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2: Cuando hacemos territorio, cuando tenemos esos mano a mano con los oyentes, en esos encuentros que siempre son sanadores, donde siempre nos vamos mucho mejor de lo que llegamos, siempre hay una mano que se levanta y pregunta, bueno, ¿cómo hacemos para recuperar el tiempo perdido? ¿Cómo hacemos para poner de pie otra vez a la República Argentina? ¿Cómo hacemos para refundarla? Y la verdad es que para poner de pie aquello de la felicidad del pueblo y la grandeza de la nación, lo primero que tenemos que hacer entre todos, es un laburo colectivo, es poner de pie la verdad histórica. Poner de pie la verdad histórica. Porque todos los secretos del presente y el futuro están guardados en el pasado. Hay que poner de pie la verdad histórica. Recién escuchaba al presidente de la nación en el coloquio de idea, y hay que decir un par de cosas sobre aquello de seremos en 35 o 40 años como los Estados Unidos. Cuando el primer peronismo decide que la palabra clave de la Argentina de posguerra será acero, cuando la Argentina decide en el Consejo Nacional de Posguerra, con milicos a lo Sabio, a lo Mosconi, con capitales argentinos, nacionales, a lo Miranda, cuando decide que la industrialización, pero la industria pesada, será la salida, lo primero que hace Perón cuando es gobierno es no entrar al Fondo Monetario Internacional. El fondo es creado en el 44 para tener las riendas de la economía de Occidente a partir de la Segunda Guerra Mundial. Y Perón lo que decide a partir de 1946 es no entrar al fondo si quiero independencia económica y soberanía política. El primer paso, la independencia económica decretada en 1947, pago total de la deuda externa y desarrollo de la industria nacional. Eso genera que la Argentina deje de ser, como productora de alimentos, deje de ser automáticamente una economía complementaria y pasa a ser una economía competitiva. Con ciencia y tecnología propia, la Argentina es competitiva. El Pulqui, que termina siendo la línea MIG de la Unión Soviética, el desarrollo de la locomotora diésel más importante del planeta, discontinuada por supuesto por la Libertadora, los astilleros haciendo buques de ultramar, bueno, una patria nueva. Entonces es Estados Unidos, a partir del golpe de Estado de 1955, quien nos condena al subdesarrollo eterno. No seremos jamás esto, lo que piensa Milei, porque el primer interesado en que no lo seamos está viviendo en la Casa Blanca, sin importar si es demócrata, si es republicano, porque se trata fundamentalmente de una decisión geopolítica que, por supuesto, respetan los dos partidos. Entonces, nunca seremos Estados Unidos en tanto y en cuanto no enfrentemos a Estados Unidos. Jamás lo seremos a través de mucamos como Milei. Hay que ser fuerte ante los fuertes para tener desarrollo científico y tecnológico. Y por supuesto, meterle valor agregado a la materia prima. ¿Qué hace Néstor con Lula? Hoy lo charlábamos con Emir Sader en el programa de Víctor Hugo. Néstor y Lula fueron enormes porque por primera vez lograron lo que Perón intentó con Getúlio Vargas en el ABC de Argentina, Brasil y Chile, de un encuentro latinoamericano, sobre todo de las dos economías más importantes del continente. Lula y Néstor, pero apenas asume Lula, entiende que es por Argentina el asunto. Después asume Néstor y ya el encuentro de los dos implica empezar a tejer políticas conjuntas que nunca se habían dado. Las potencias habían generado que los dos países, las dos economías más importantes de Sudamérica, se miren con recelo y sean una hipótesis de conflicto permanente. Por eso tenés tantas bases militares en Corrientes. No es casual. Por eso tenés bases de la Fuerza Aérea en Entre Ríos. No es casual. Bueno, ¿qué hacen los dos juntos? Desembarazarse del Fondo Monetario Internacional. Mira, che, qué casualidad. Lo mismo que decidió Perón de otra forma, lo hacen a través del pago de la deuda 100% sin tomar deuda nueva. Y a partir de ese momento, los dos países pueden comenzar a pensar en desarrollo. Será para la Argentina un tiempo inolvidable, porque entre 2005 y 2015 son 10 años, ponele 9, porque el pago se concreta en enero de 2006. Son 9 años de total libertad, de desarrollo autónomo, de planes propios. Entonces, Milei, vos lo que tenés que entender es que Estados Unidos nos condena al subdesarrollo eterno, para lo cual vos sos un tipo bastante dispuesto. Apertura indiscriminada de importaciones para matar la industria nacional es el primer paso. De financiar ciencia y tecnología es el segundo. Vos en esto hacés los deberes, pero de manera perfecta. Y después, lo otro, ¿cómo voy a debatir con Kicillof si Kicillof es el pasado? Pero la pucha, vos como mínimo sos nieto de Martínez de Hoz, hijo de Menem, hermano menor del macrismo, y sos el representante en tiempo presente de Milton Friedman. Más viejo es imposible. Por supuesto que te estoy nombrando solamente los neoliberales a partir del 76. Puedo ir atrás, pero claro que puedo ir atrás. Y te voy a encontrar en Alzogaray, en Krieger-Bacena, en los dos Alemán, te voy a encontrar en Pastore, te voy a encontrar en Hueve. ¿Querés que vaya más atrás? Y sí, te encuentro en la década infame, te encuentro en la Argentina de finales del siglo XIX. ¿Hay algo más viejo que vos? No alcanza con jugarla de rockstar. En el fondo sos un conservador clásico, clásico, que la va de cosa nueva, anarcocapitalista y qué sé yo. Sos tan viejo que a Kicillof le decís comunista, de la misma manera que la última dictadura le decía a todo aquel que aparecía como su enemigo. Exactamente igual, porque venís con un discurso viejísimo de la Guerra Fría. Bueno, me desvío un cachito de lo que quería decirles, pero me parece que valía la pena. Valía la pena. Vuelvo a Milei, pero a Milei en función de la Argentina Week en París, que lo primero que tenemos que recordar es que es la segunda, y que la primera, la que le dio la cana a Adorni porque había llevado a Bettina en el avión presidencial, la verdad no aportó nada, nada, absolutamente nada. Van por la segunda parte, esto termina el 2 de octubre. Pero lo primero que escuchamos de Milei es una enorme desesperación en París por hacer caja. Una sola frase lo definió de cuerpo entero: son bienvenidos para venir a llenarse los bolsillos. ¿Qué presidente de la nación con modelo de país dice a los inversores extranjeros: vengan porque no tengo negocios, tengo negociados para ustedes para que se llenen los bolsillos? Puso a la Argentina en estado de liquidación. Convirtió a este Argentina Week en un outlet. Y nos está entregando, pero de una manera muy, muy perversa, porque ahí se nos va el petróleo, el gas, el litio, agua dulce, minerales raros, todo, exactamente todo lo que Europa está deseando. No obstante, no van a venir a invertir. No lo hicieron con Martínez de Hoz, no lo hicieron con Cavallo con Menem, ni con Cavallo con De la Rúa, no lo hicieron con Macri, no lo están haciendo con Milei. Y la verdad es que a Milei lo debe poner muy mal, que cuando vos observás cómo fue la inversión extranjera entre 2003 y 2015, es récord. Porque generalmente, y la historia, te acabo de hacer una línea de tiempo, lo demuestra, es que no vienen a países que matan su mercado interno, que no tienen economía real, que viven de deuda, que emiten bonos todo el tiempo para patear hacia adelante los compromisos del presente. A esos países no van. Primero porque saben que, por más que le ofrezcas el oro y el moro, todo eso no es sustentable y dura un ratito. A ver, los tipos viven pidiendo seguridad jurídica. ¿Sabés lo que te piden? Es autorización para afanar. Entonces, cuando vos venís y les cortás el chorro, ¡ah, bueno! Acá no hay seguridad jurídica. No, es al contrario. Está frenando el drenaje de la riqueza argentina como vos lo harías en tu país. Entonces, nos pone en estado de liquidación un presidente que además decidió olvidar su pose oportunista en defensa de la soberanía, eso que tuvo cadena nacional, proyecto de soberanía, solamente para ayudar a Trump en su extorsión a Gran Bretaña para que Londres se meta de cabeza en la guerra con Irán. Nada más. Pasó todo, en la ONU fue un papelón, lo ningunearon, pero de arriba abajo, sobre todo porque Estados Unidos tenía dos encuentros muy importantes. Primer ministro británico, donde el tema Malvinas pasó a 300 kilómetros por hora y la verdad nadie, absolutamente nadie reparó en ese dato de un Trump que la iba de voy a ayudar a la Argentina en esto. Apenas logró que Gran Bretaña le atienda el teléfono, ya está, listo. Sos descartable, Milei. Sos descartable. Bien. Entonces ya se acabó el tipo que estaba tan preocupado porque dos veces antes de este 2026 estuviste en la Asamblea de la ONU y jamás hablaste de Malvinas. Jamás. Bueno, toda esta cosa eruptiva que tuvo el tipo por necesidad, ya está, se acabó. Nunca dejaron de ser lo que son, ¿eh? A ver, nunca dejaron de ser lo que son, y te reitero, nietos de la dictadura, hijos del menemismo, hermanos menores del macrismo, eso es lo que son. Por lo tanto, son proyecto de colonia, nunca fueron proyecto de país, jamás fueron proyecto de país. Esto, por supuesto, que tiene un punto de contacto muy fuerte con lo que fue el eje del programa de ayer, porque lo agarramos casi en tiempo real. La Corte Suprema, que para mí se pega un tiro en el pie, pero ahora lo charlamos, lo que hace es, a ver, hasta nuevo aviso, decretar que la Argentina está en venta. Mañana viene cualquiera y tiene ganas de comprarse una provincia, mañana puede. Hasta que no se termine con esta locura, hasta que no se baje el DNU 70, o hasta que no se baje, no se termine con el artículo de extranjerización de la tierra del DNU 70, está legitimada la venta de la Argentina. ¿Por quién? Por la Corte Suprema, que le quitó a los ex... Tenés que animarte a esto, ¿no? Le quitó legitimidad a los excombatientes de Malvinas para ser querellantes en una causa donde se intenta defender cada metro cuadrado de nuestro país. Es increíble, pero todo eso hizo la Corte. Ahora, regresó una discusión que estaba dormida, increíblemente dormida, durante casi 1000 días. Esa reforma constitucional encubierta, que fue el DNU 70, ahora está en estado deliberativo. Acordate que el Senado la rechazó. Pero a partir de ese rechazo, nunca más diputados se metió a analizar esa segunda mitad que le faltaba a la decisión. ¿Cuándo lo discutió el Senado? En marzo del 24. A partir de hoy, el estado deliberativo regresó en comisión. Y están buscando, por supuesto, la oposición real, está buscando que entre el 14 y el 15 de octubre se pueda tratar en el recinto, que la muerte de ese DNU 70. La Corte hizo lo mismo. La Corte todavía no se expidió, pasaron más de 1000 días, no se expidió sobre la cuestión de fondo. Es una vergüenza, porque es una forma de dejar vivo a más de 300 artículos que de un plumazo, insisto, generaron una reforma constitucional encubierta. Muy bien. El peronismo, el Interbloque Popular, presentó en la Cámara Alta un proyecto para derogar el 70/2023 y vamos por buen camino. ¿Qué es lo más importante que queda en pie de esos 300 artículos? Ley de alquileres, extranjerización de la tierra y la zona liberada que hay para que el capital juegue con las tasas como el gato Maula con el mísero ratón, ¿no? Bueno, muy bien. Se está proyectando una marcha al Palacio de Justicia. Está bien, está muy bien. Habría que repetir en magnitud lo que se hizo para echar hacia atrás al avance del 2x1 macrista. Habría que hacer exactamente lo mismo, sobre todo porque por lo menos estos tres en aquel momento de la Corte ya estaban. Hay que hacerle sentir a Rosenkraft, a Rosati, a Lorenzetti el peso de la decisión popular. Los tipos que no son giles en aquel momento consultaron al Poder Real: che, me parece que no es el momento. Y sí, coincidieron. Tanto Poder Real como Poder Judicial coincidieron en que no era el momento y retiraron 2x1. Yo quiero recordarte, lo hemos tratado alguna vez, cómo nace la ley de tierras de 2011, la que dice que solamente el 15% del territorio nacional puede ser ocupado por capitales extranjeros. 15%, que no sé cómo te suena, pero no es el 15% de geografías como Italia o España. Cuando hablas de Argentina, estás hablando del octavo país en superficie más importante del mundo. ¿Sí? En esa tabla de posiciones estamos octavos. No es poca cosa, estás hablando de una inmensidad. Y solamente, y mirá que se extranjerizó la cosa desde los 90 hacia acá, tenés ocupado un 5%. Falta un 10%, que es un montón, pero quieren todo. Quieren todo. Son insaciables, los de acá y los de allá. El capital es insaciable, por lo tanto, como no tiene ni patria ni bandera, no hay un los de acá y los de allá. Los de allá son más fuertes y tienen una mirada estratégica, porque son imperiales, que resiste el paso del tiempo. Pero lo que quiero recordarte es que aquello de 2011 nació cuando 3 años antes un inversor estadounidense, Joseph Lieberson, compró el paraje Valle Hermoso en el departamento de Vinchina, en la provincia de La Rioja. ¿Qué compró el tipo por $650,000? 200.000 hectáreas, todas cordilleranas, lo que implica que estás comprando terrenos cercanos al límite. Y eso está prohibido por las leyes argentinas. Pero no importa. ¿Por qué? Porque son geopolíticamente estratégicos. Bien. Ahora, ¿Qué incluyó esa compra? Al pueblo entero, con escuela, con capilla, con una importante reserva de agua dulce y fundamentalmente con la gente adentro. Todo eso nos pasó en 2008. Todo eso nos pasó en 2008. Y entonces fue necesario pensar una protección. Y nació, la verdad, una ley muy, muy necesaria, yo te diría muy racional. Ni siquiera hay que estar furiosamente abrazado al proyecto de país, simplemente es cumplir con la Constitución Nacional. No podés mirar para otro lado cuando está en peligro la soberanía. No podés venir a intentar comprar un pueblo. Ahora, como también te contamos, la ley de inviolabilidad de la propiedad privada, que era un caballo de Troya, en su vientre viajaba extranjerización de tierra, permite que otra bandera compre a la bandera argentina. ¿De qué estoy hablando? Suponete una empresa mixta, donde hay participación, aunque sea mínima, de cualquier Estado-Nación. Viene la empresa, el que compra es la empresa, pero también es un caballo de Troya que en su vientre trae a un Estado-Nación. Por supuesto que hay que avisar, eso dice la ley, el proyecto de ley que tenía Stutzenegger. Y entonces, vos imagínate esto con Milei en la Casa de Gobierno. ¿Qué decía el proyecto? El gobierno provincial pide autorización al nacional, y si el nacional le dice que sí, la transacción se lleva a cabo. Listo. ¿Vos imaginaste alguna vez que un presidente de la Nación Argentina te iba a decir, bueno, qué problema hay que otra bandera compre parte del territorio? Es increíble, ¿eh? Increíble. Cuando el presidente habla en idea, un poco para terminar el editorial de apertura, volviendo al círculo, cerrando el círculo, cuando el presidente habla en idea, le está hablando a un grupo de empresarios que intentan blindar el plan económico sin importar qué sucede en el futuro político. Es su única preocupación. Y cuando hablan de sostener la estabilidad, mirá lo que están diciendo. Están planteando, no quiero que se modifique esta foto del presente, donde los ricos son más ricos y donde los pobres son cada vez más pobres. Esto es lo único que me interesa. En ese lugar el presidente de la nación dijo que en 35 o 40 años vamos a ser Estados Unidos. Cuando hablamos de crecimiento, las consultoras privadas están previendo mucho menos de la mitad de lo que el presupuesto que Milei envió al Congreso hace 10 minutos, mucho menos que la mitad del crecimiento previsto en el presupuesto 2027, es lo que ellos estiman va a ser el crecimiento del año que viene. Así que esto es jaque mate. Hace un rato largo, es cierto, pero ya estamos llegando al fondo de la olla, con el riesgo país amesetado muy arriba, creciendo hoy 2 puntos, de 607 a 609. Después vamos a ir con otros datos de la sensación térmica de la economía real, y no hay un solo dato positivo. Si hay un dato positivo, si hay 2, si hay 3, si hay 4, si hay 100, yo tengo elementos técnicos para decirte que el sueño está vivo. Pero Milei es casi una posición religiosa. Vos me decís que vamos a andar bárbaro el año que viene. Muy bien. ¿Por qué te tengo que creer? No lo sé. Arriazu, el hombre que inventó la tablita de Martínez de Hoz, es un tipo que consulta permanentemente Milei. La última aparición pública de Arriazu fue memorable. Arriazu, le preguntan a usted por qué esta vez esto que fracasó siempre ahora va a andar bien. Y Arriazu dijo: no tengo la menor idea. 20 horas 31 minutos que ya han pasado de este 30 de septiembre de 2026. Es tiempo que venga Blades, que nos diga a todos que cada una de las palabras que mencionamos no se pueden olvidar, y después la segunda mitad de la segunda media hora del después de todo de hoy, lo más importante de las últimas 24 horas.

0: 20 horas 34 minutos, que ya pasaron de este miércoles 30 de septiembre de 2026. El abrazo para toda la gente de Radio 750 de norte a sur, de este a oeste de la República Argentina, porque ya arrancamos juntos 60 minutos de radio. Esto es, después de todo, lo más importante de las últimas 24 horas.
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4: Les informamos a los oyentes de Radio 750 que hay demoras y reducción de calzada en la Avenida de Mayo entre Bolívar y Perú por una colisión entre un colectivo y un auto. Hay carriles reducidos en la autopista Buenos Aires-La Plata por tareas de demarcación a partir del kilómetro 6 al kilómetro 4, sentido capital. A los usuarios de trenes y subte les recordamos que el tren Roca circula con demoras en los ramales Alejandro Con, Ezeiza y Bosques vía Temperley debido a una colisión con una persona en el paso a nivel de Boedo en Lomas de Zamora. Resto de trenes, subtes y premetro a horario.
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12: Deuda externa. Todos los días vamos dando cuenta de cómo nación, provincias y corporaciones van tomando deuda en puntitas de pie. La verdad que no lo observás en los zócalos de los canales del Poder Real, no se grita en sus radios, prácticamente no se publica en su guerra de papel, ¿no? En su guerra contra la verdad. pero la verdad es que todo esto será una enorme hipoteca cuando termine, que ya a esta altura del partido embreta a tres o cuatro generaciones que no nacieron. Después tenés, y como mínimo dos, tres o cuatro generaciones que convivimos con este presente, que también, por supuesto, vamos a quedar en ese laberinto sin salida. También hemos naturalizado mucho las cifras, demasiado. Como si, no sé, $1,000,000,000 no tuviera valor. Entonces, hoy el dato aparece, tenés que revolver mucho, pero resulta que el gobierno argentino está tramitando ante el Fondo Monetario Internacional cómo destrabar $900,000,000. Y ayer hablábamos de 600 vía el BID que recibe Nación de Arca, o para Arca, para mejorar su sistema operativo. Para... Por favor, Arca no va a haber un mango de eso. Se utiliza, porque, ¿cómo es el asunto? Vos tomás un crédito del BID, pasa con muchos créditos también del Banco Mundial. Tienen que tener destino. Vos tenés que tener un plan. Entonces, los tipos le piden al BID, por favor, ¿podrías armarme un plan para mejorar mi condición operativa? Sí, cómo no, $600,000,000, ya está. Va a ir en cuotas, se utilizan a las empresas del Estado, a los organismos del Estado, como excusa o como garantía. Como en la dictadura, en tiempos de Suárez Mason, en YPF, se utilizó a YPF como garantía para tomar $5,000,000,000, de la misma manera, ahora es el destino, pero en función de un programa. Quiero mejorar mi calidad operativa. Y entonces toma $600,000,000. 600 más 900 son 1.500. Ya está, listo. Pero ayer también te decíamos, $100,000,000 para Chubut, 180 creo que eran para Chubut, y casi $300,000,000 para Entre Ríos. Te juro que cuando empezás a unir todas esas informaciones que vienen fragmentadas, ¿quién es el que va a agarpar eso? Ya sabés vos. Ya está. Sí, claro. Pero me estoy refiriendo a que hoy se utiliza todo eso para pagar intereses del carry trade, para pagar deuda en tiempo y forma, porque te lo está pidiendo el fondo, para salvar los baches que te va dejando una recaudación cada vez más flaca, porque mataste el consumo y entonces el IVA no recauda nada. Todo porque mataste la economía real. La deuda es parte del plan. La deuda es parte del plan. Y por cada dólar que ingresa hay un condicionamiento. Te pido reforma laboral, te pido reforma previsional. Por alimentos y aumentos en la nafta, que son los dos grandes motivadores de una inflación que vuelva a crecer, tendríamos no un techo, sino un piso de 2%. O sea, vuelve a crecer y encima el 2 sería... Y la cifra en la que comenzaríamos a ver si es 2,1, si es 2,2. Pero ya, todas las mediciones que provienen del mundo privado, y la mayoría son consultoras de derecha, consultoras que aplauden, piden manos prestadas para estar aplaudiendo este plan económico, son las que, por supuesto, están diciendo hoy la inflación se amesetó muy arriba, muy arriba. Y va a seguir creciendo. Porque el asunto es 2% o 1.8 o 1.9 con economía viva, con mercado interno, con poder de compra, con poder de ahorro. Bueno, listo. Ahora, todo el ajuste sanguinario, perverso, que hizo Milei utilizando, por ejemplo, el 24% del ajuste son jubilados. Mirá vos la crueldad del tipo de ir al sector más débil a sacarle todo. paritarias pisadas, despidos en el Estado, más de 70.000 compañeros en la calle y los que están con una pérdida de su salario que supera el 30% desde la llegada de Milei. Quiero hablarte un poquitito de FATE, porque la última vez que lo hicimos, la justicia de San Isidro había decretado que se tenía que cumplir lo antes posible la orden de desalojo, ¿no? Madanes pedía la planta y el tema terminó. La justicia atendió ahora el reclamo del Sindicato Único de Trabajadores del Neumático Argentino y dejó en suspenso la orden de desalojo de la planta de San Fernando. Ahora, esta información, que ya de por sí es importante, tiene peso propio, tenés que unirla con algo que apareció hoy, y es que están llegando en los próximos días las baterías de litio chinas que fueron pensadas para armar como pequeños reservorios para poder almacenar miles de estas baterías que le van a vender energía eléctrica a, por ejemplo, a Transener, a los mayoristas, y de esa manera se pueden evitar cortes de luz en picos de consumo. Este es el plan. Ya hay como mínimo tres lugares. Uno es Bernal Oeste, el otro es en la Central Puerto. ¿Y cuál sería el tercero? FATE, las instalaciones de FATE. Este es el proyecto de Madanes. Para eso el tipo quiere la planta. 20:47, separamos y vamos con el final del programa de hoy.
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12: Solamente para decirles hasta mañana. Entregamos un cachito antes porque ya llega Relatores con Argentina-Bolivia, así que los dejo en muy buenas manos. Relatores y la selección argentina. Mañana volvemos para hacer después de todo lo más importante de las últimas 24 horas a partir de las 20 por Radio 750. Chau, hasta mañana.
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0: Hola, hola, hola, hola, hola, muy, pero muy buenas noches. Bienvenidos a una nueva emisión de Relatores por Radio 750. Juega la selección. Juegan para mí los campeones del mundo. Se van a enfrentar, aunque siendo criteriosos con la información, son los subcampeones del mundo, por lo menos hasta el momento. Se van a enfrentar a Bolivia en el primer partido amistoso luego de jugar la final de la Copa del Mundo. Hoy el equipo de Scaloni se enfrenta a su par de Bolivia y lo vas a vivir por Relatores y Radio 750. Allá por el año 2021 estaba relatando mi primer partido, y perdón que sea un poquito autorreferencial, me voy a tomar esa licencia. Mi primer partido frente a Bolivia de la selección argentina. Era el 2021, estaba con 160 kilos, estaba en Arrecifes, pero era un momento muy especial porque era mi cumpleaños, el 13 de octubre. El viejo se estaba haciendo un lechón mientras yo en este nuevo o en estas nuevas formas de relatar fútbol se relataba a través de las televisiones porque había una pandemia. Y de esta forma el viejo estaba en el fondo haciendo un lechón mientras yo estaba disfrutando de mi regalo de cumpleaños, que era para otra radio relatar en este caso mi primer partido de fútbol del seleccionado argentino. Pasaron los años, han pasado muchas cosas. Hoy el viejo ya no está, pero está en algún otro lado. Así que claramente le voy a dedicar esta transmisión de Relatores por Radio 750. El partido de Argentina. No será mi cumpleaños, pero créanme que tengo un regalo enorme. Se enfrenta Argentina frente a Bolivia. Y vos que estás del otro lado, soñá un poco, soñá mucho. Y tené cuidado con lo que soñás, ¿eh? Porque se puede cumplir. Bienvenidos a Relatores por Radio 750. Quien va a pensar, quien va a analizar este partido será el comentarista Alejandro Apo. Bienvenido, Alejo.
1: Un abrazo, Chiqui, un saludo para todos, futboleras y futboleros. Y es empezar a analizar la era post-Messi. No juega ahora, va a jugar el 6 ante Benín para despedirse. Y entonces quiero ver al Dibu Martínez, dirá usted, no, pero está probado, perfecto. Quiero saber Jai, quiero saber de Vega, quiero saber cómo se sigue afirmando Medina, qué pasa con Ezequiel Palacios cuando tenga la orden de armar el mediocampo junto a McAllister y a otros jugadores que se quedan en esta nueva idea de Scaloni de quedarse como seleccionador de Argentina. Nicolás Paz, Matías Soulé, hasta cómo está Julián Álvarez sin Messi y cómo estará Lautaro Martínez con toda su potencia frente a una selección que no está bien, que no actuó bien en la eliminatoria anterior, pero vuelve a tener esperanza para buscar un lugar en la próxima Copa del Mundo, que se va a iniciar por Uruguay, por Argentina, por Paraguay, pero después se va para España y para Marruecos. Señores, un camino nuevo con un entrenador que ya conocemos y que ya nos ha dado una alegría inmensa. Significa ser campeón en Qatar y ser subcampeón de España, lo digo de nuevo por las dudas, para mucha gente que no aceptó la derrota del partido final frente a España y terminó perdiendo el partido por 1-0, necesitando el equipo de Luis de la Fuente el alargamiento, el tiempo extra, lo que agregó el árbitro del partido de los 90 y de los 30 minutos del suplementario, ahí donde hizo el gol España, campeón y subcampeón. Lo veremos de nuevo en la historia, por lo menos yo. Acá estoy rodeado de jóvenes, de relatores que piensan, sueñan que sí, como tantos chiquilines y chiquilinas que han disfrutado del último campeonato del mundo y de este subcampeonato. Espero. Argentina-Bolivia, sin Messi, pero con Messi dentro de unos días para despedirse de un ciclo antológico. De un jugador irrepetible, de esos jugadores que nos dejan al costado del camino nostálgicos. Y un entrenador que empezó a dar señales que quiere quedarse, que va a seguir. Y todos los futboleros, me da la impresión, celebramos que siga Scaloni como técnico de la selección, con ese cuerpo técnico y cuerpo médico excelente.
0: Así lo presentaba entonces Alejandro Apo en la operación técnica y quirúrgica. De esta transmisión está Pablo Vin, en la producción Ricardo Bucci, y en la información le damos la bienvenida al señor Agustín Caballero.
2: Aforo reducido para la selección argentina y para Bolivia en el estadio Mario Alberto Kempes. Capacidad, bueno, en realidad completa, pero 30.000 personas nada más, lo que equivale al 50% de la capacidad habitual. De los últimos 10.

0: Te infiero para los que vendrán también. Hay que decir también que no hay número 10. La 10 le pertenece a Messi hasta que se retire. Por ende, y por consiguiente, hoy ninguno la portará. Se habló de Nico Paz, se habló de Prestiani, etcétera, etcétera. Bueno, hoy ninguno estará usando la camiseta número 10. Insisto, reservada para Leo el 6 de octubre.
1: Bien, entonces, presentados todos los integrantes de Relatores por Radio 750 para vivir esto que va a ser el partido del seleccionado argentino frente al seleccionado boliviano. Están cantando los himnos, ahí está Argentina, ahí está el seleccionado nacional. Los fuegos artificiales que van hasta el cielo cordobés. Se juega en el barrio Alberto Kempes. El humo celeste y blanco que dibuja la bandera que se va esfumando en el cielo cordobés. Está todo preparado para que vivamos los primeros 45 minutos de este encuentro. Vamos a conocer a los 11 de cada lado. Aquí están. Estos son los muchachos de, ojalá que se quede, Lionel Scaloni, el técnico del seleccionado argentino.
0: 23 para Emiliano Martínez en el arco, la línea de fondo, compuesta con dos novedades. 4 para Giai, 13 para Cristian Romero, capitán, 6, Lisandro Martínez, y 33 es Román Vega, el hombre del Zenit de San Petersburgo, ex argentino junior. Mitad de cancha, compuesta por 14, Ezequiel Palacios, 20, Alexis McAllister, y 18, Nicolás Paz. La delantera, el tridente ofensivo, compuesto por 16, Gianluca Prestiani, 9 es Julián Álvarez, y 22 es Lautaro Martínez.
1: Y aquí están, estos son los muchachos de Bolivia. Así va el seleccionado boliviano.
0: 23 para el arco, Guillermo Vizcarra, línea de fondo, compuesta por 2, Diego Arroyo, 5, Efraín Morales, y 6, Héctor Cuellar, adelante estarán Miguel Tercero, Ramiro Vaca, Robson Tomé de Araujo, Roberto Fernández, y también Jesús Maraúde, 18, 21, Yomar Rocha, 22, Marcelo Torres, y el DT es Óscar Villegas.
1: Todo preparado para que empiecen a moverse los jugadores. Están repartiendo en un gran tablero de verde de TEF, de técnicas y estrategias de fútbol. En el estadio que aparece, como ya informaba Agustín Caballero, con por lo menos media tribuna sin gente.
0: Sí, la mitad del estadio, 30.000 personas, cuando la capacidad del Kempes es 60.000, sí, 50% de la capacidad.
1: Hoy apeló la AFA con respecto a la decisión de suspender, por ejemplo, 10 encuentros a Paredes.
0: Se está buscando también hacer una maniobra respecto a eso, porque en teoría eran 10 partidos oficiales. Ahora, ¿qué va a buscar la AFA? Que sean 10 partidos clase A, es decir, partidos que pueden ser amistosos, pero contra selecciones dentro aproximadamente del top 100 del ranking FIFA. Entonces, estarían contando Bolivia, Burkina Faso y Benín.
1: Perfecto, entonces, ojalá que lo decían de esa manera. Deberían contar, ya está. Son 3 menos, después organizamos algún que otro a principio del año que viene y ya vamos descontando.
0: Exacto, y además un jugador que sería muy importante de cara a la ausencia de liderazgo que va a dejar Messi.
1: Exactamente, se están preparando los jugadores. Nosotros lo preparamos para escuchar a Alejandro Apo con el comentario previo de lo que pueda llegar a pasar. ¿Qué está pensando Alejo Apo de lo que pueda llegar a pasar en los primeros 45 minutos?
2: Lo primero que me enseñaron en los amistosos y en los lugares donde se va una figura como Messi irrepetible es que el resultado importa poco. Lo que importa y mucho es cómo se mueva el equipo. El equipo boliviano tiene algunos buenos jugadores que ya han jugado en eliminatoria y han sido decisivos. El caso del número 7, esto le paso al Chiqui de Mateo, que tiene que ver con terceros. Terceros es un jugador muy filoso, muy difícil de marcar. Pero Argentina tiene que mirar su propio funcionamiento, cómo van a andar Lautaro Martínez y Julián Álvarez, los dos delanteros que juegan hoy, los dos nueve, la famosa polémica con Batistuta y Crespo no juntos. Bueno, ahora están Julián Álvarez, Lautaro Martínez, no está Messi, vamos a ver a Paz, están todos concentrados. Es un partido muy importante de proyección.
1: Y lo vivís por Radio 750 en el equipo de Víctor Hugo. Va a mover entonces el seleccionado argentino en Córdoba. En el estadio Mario Alberto Kempes se va a poner el partido en marcha. Arranca el encuentro.